0: Delgado. Delgado hacia atrás viene para Pellegrino. Pellegrino la pelota para Dilolo. Dilolo con el número 10 la va llevando Aranda. También lo hace vertical, pero viene abierto por derecha para Braida. Hacia atrás para el número 10. Aranda. Aranda con Delgado. Delgado que quiere. Le pone toda la carrocería. Se la tira encima Celis. Gana la pelota, mete contra ahora. No puede liquidar. Riestra por la punta derecha. Ataca con González. Levanta la cabeza. En el área va llegando como puede Celis. Se va llevando también el ritmo. Goitía cayó sobre el área. La pelota despeja Braida de cabeza. Y complementa Delgado, le pone también todo su espíritu Celis, pero no puede llegar, gana Vázquez Ibar, la estira para Villa, se tiene que animar con Villa, Boca, Boca va, Villa la tiene, la va jugando para Merentiel, se la devuelve a Villa, queda larga, resta, pero otra vez un robo por Boca, por el ruso Vázquez Ibar, la propone ahora, Merentiel va llevando, Merentiel, se deja pegar Merentiel, tiene que soltarla Merentiel, le propinaba un golpe, Bracamonte falta, lo hace rapidito, la pone al piso, Merentiel para Delgado, la pide Merentiel, abrió la cancha por derecha para Braida, Boca va, insistiendo con Braida, Braida para Delgado, Delgado levanta la cabeza, se la va a devolver a Braida, Braida hacia atrás, la devolución de balón viene en la posición de Dilolo, que está metros adelantado, Dilolo jugando para Aranda, la puntea, penetró, muy linda para Villa, la puso, patinaba Bracamonte, recepciona Villa, es linda para Boca, levanta la cabeza, nace el centro para Boca, se desvía atrás, la busca Romero, estaba con Quintana, lo atenazaba Quintana, pica la pelota y por atrás no había nadie, solamente las manos del arquero Arce que va saliendo.
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2: El centro de siempre para la cabeza de siempre, la de Riestra, ¿eh? Boca repite una fórmula que no le ha dado resultado en toda la noche.
0: Riestra va con lo que le queda, la filtra al medio Celis, la empalaba González, no llegaba arriba. Venegas termina despejando Pellegrino, cayó en la cabeza del medio por Monge, la busca Celis, Celis que va y gana todo, trababa Casibar, van con la pierna elevada, cobra el árbitro la infracción del jugador Goitía y hay amarilla para el hombre de Riestra. Tiro libre para Boca, casi en 30 del segundo tiempo.
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0: Tiro libre para Boca, le queda muy poco tiempo al equipo del Vasco Arrobarrena que volverá a jugar el próximo jueves por la Copa Sudamericana, lo que tiene que ver con el juego de revancha a los 16avos ante O'Higgins en Rancagua.
2: Otro cambio en Boca, ¿eh?
0: Rey Domenech, ¿no?
2: Rey Domenech, sí, en el equipo Xeneize y se fue Delgado. Rey Domenech el 23, afuera el 18.
0: Bien, Camilo, Rey Domenech para Boca. El cambio, el último. La juega Villa, filtró para Casibar. Mantiene expectante el público. Ahora Merentiel cambió para Blanco. Amplificó por zurda, trepó Villa, enganchó. En una jugada quiso ser la perfecta, la de PlayStation. Enganchó hacia atrás, se la quiso llevar en un segundo. De pie zurdo al pie derecho, se quedó sin terreno. La pelota se lleva por última línea. Y en 30-30 habrá salida para Riestra.
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0: Roba y pesca la pelota el rusito Casibar cuando se mandaba Venegas en el fondo de Lolo. Otorga por derecha, salida viene para Braida. Braida juega hacia Merentiel. El giro del uruguayo al medio. La salida viene por Camilo Rey Domenech, por zurda con Villa. Y Boca va, Boca insiste en el partido, Villa. Boca intenta algo cuando restan 14 minutos y algo más de adición. Rey Domenech jugando corto el balón. El pase de Aranda. Rey Domenech otra vez para Aranda. Abrirá la cancha, pero está obstruido por la derecha. Propone Boca por zurda, donde está recostado Villa. Sebastián Villa lleva la lanza y va saliendo Villa por la izquierda, hacia atrás soltando el pase para que nazca ahora el fútbol en la derecha. Pellegrino Dilolo y ahora aparece Braida. Braida que va levantando la cabeza, siempre recibe, está ahí bloqueado, a volver a empezar Boca de la derecha sobre la izquierda, intenta Boca, abanica de un lado para el otro y al medio va la pelota y emerge, corta Minion Riestra, van surgiendo desde el fondo Blanco y compañía, el balón por Rey Domenech, saliendo en Boca la zurda, otra vez con Blanco. Blanco amplifica, juega para Aranda, giró perfecto en el camino Celis, el pibe se anima, dos en el camino, gran gambeta, toca hacia atrás para Villa, Villa que va acometiendo para Boca, le quedó para Casíbar, lejos del área un poco más ahora, la filtra el pase bien abierto, Marentiel para Braida, Braida hacia atrás para Casíbar, tiene que nacer el centro para Romero, le quedó ahora Villa, Villa que juega sobre la semilla de Cal, de primera toca hacia atrás el jugador Aranda, abre la cancha, Boca con Villa, la hace ancha, la va jugando para Marentiel, Marentiel filtró linda para Braida, giró, está, un estiletazo, creo que de lo mejor de Boca en jugada elaborada en el partido, faltaba ahí la puntada final, ingeniero.
2: Fíjate, Boca metió un punta, un 9 y todavía no tiró al arco. Esta en combinación fue de lo mejor, pero fíjate, a los 32 del segundo tiempo,
0: Y lateral para Boca en ofensiva en la derecha. La pone debajo de la suela Merentiel. Escapó, le sale un centrito al área. Surge ahora la pelota dominada por Paz. Cristian Paz, el de Lomas de Zamora. Presiona bien adelante Boca con el ruso Casíbar. Se la salida para Riestra.
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0: Hay lateral para Riestra, el saque manual lo hace efectivo el jugador Sansotre. Surge Dilolo, impacta para que vaya corriendo Miguel Ángel Merentiel. Atrapa la pelota otra vez Riestra. La salida viene desde el rincón zurdo. Potente remate de salida de Sansotre, se ubica para contemplar la salida Pellegrino. Lo tiene a Villa, pero está obstruido, está marcado. El pase hacia el medio viene saliendo ahora con Rey Domenech. Lleva la pelota dominada. Camilo Rey Domenech mira para todos los costados y todos están marcados. No sabe con quién jugar. En la derecha se va desbloqueando para Boca Dilolo. Se lanza el ataque. Abrió el campo Merentiel. Se filtra sobre el área. Braida. El cercano lo tiene a Casíbar. Merentiel ahora corre con la pelota. Cambia para Romero. Pivoteó. Se le escurre. Se le rompe el encordado a Romero. Y desdibuja el remate desde el fondo. Bracamonte. Sale el arquero Montero. Sale porque presionaba Venegas. Remata. Toca la luna. Baja el césped del Guillermo Laza, la quiere ahora Boca, la domina, va jugando Braida, Braida hacia atrás, el pase con Rey Domenech, entrega ahora para Aranda, el pibe Aranda, se va mostrando blanco, abierto lo tiene a Villa, primero pasa por el colombiano, la tiene Sebastián, amaga con ella, la filtra, jugó para Aranda, el pibe se la va llevando, le rebota al jugador Minio, le queda la pelota, el centro nació de Aranda, primer caño, no había nadie, se iban amontonando en la tercera, tanto Casíbar, Romero como Merentiel, nadie en el primer palo, hay salida lateral, ingeniero para Boca.
2: Y por más que lo pueda acercar Boca a Riestra, no ha perdido nunca la conducta defensiva,
0: Y la lleva Aranda, suelta hacia atrás para Rey Domenés, levanta la mano Braida que se está filtrando por la vía trasera del fondo de Riestra, la juega ahora con Aranda, Aranda nuevamente hacia atrás para Camilo Rey Domenés, la lleva Camilo, piensa, la pone debajo de la suela, ¿con quién? Se muestra el ruso, a Casíbar que no, Aranda que sí, el pibe 10 por la izquierda para Blanco, Blanco con Aranda, Aranda a ver qué resolución toma para Boca, amaga con ella, la filtra al medio, era linda, no notificó Merentiel que iba hacia él, Merentiel no estaba atento a esa acción cuando le ponía muy lindo pase, si giraba quedaba para rematar al arco, fue a las manos ahora de Arce, sale cuando faltan 10 desde abajo, entra
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2: Qué flojito lo de Romero, por ahora impresentable lo de Merentiel, no la ha tocado, nunca le jugó nada al espacio a Villa, siempre Villa tuvo que competir con Bracamonte, que fue una estampilla para uno de los delanteros de Boca, insisto, puso un 9, puso un delantero, dos enganches, Boca y no pateó al arco.
0: Es tiro libre para Riestra, 36 minutos, lo bajaron a Celis, se quedaba un ratito para oxigenarse, el volante, el capitán que ha retornado y que ha jugado un gran partido, vendrá el tiro libre para Riestra, de laboratorio para el equipo de Guillermo Duró, levanta ambas manos, el pelotazo nace, González le dio bien pasado, gana Braida, corta de cabeza, remete Monge, toca la pelota para Venegas, cargó Monge, la manda sobre el área, atención, viene para Celis, pica en el área, se elevó Blanco, le pone el cuerpo y es corpulento, le quedó para Celis, disparó, lo bloqueaba, entre las manos y el caño Montero, la atrapa el colombiano y va saliendo.
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0: La juega para Boca, dibujando ahí arabescos, intenta Aranda, se filtraba Bolívar Central, emerge, corta, dispara Paz, la pelota la busca Boca con Blanco, intenta Villa, eleva la pierna, despeja primero González, en segunda instancia Blanco, hacia arriba el balón, penetraba y daba en la cabeza del jugador Pellegrino, después terminaba disparando Bracamonte, rebotaba en el de Boca, va a las manos del arquero saliendo en 37, Arce para Riestra.
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0: Saca la pelota para Boca, la termina despejando el jugador Pellegrino, presiona Villa, daba en Bracamonte, entiende Villa, pero el árbitro y el asistente dicen que no. Esto es lateral, lateral para Riestra, 37 minutos 30, se consume el tiempo para Boca, se esfuman esas chances para el equipo Ceneice. La va mandando sobre el área, querías que Casíbar terminaba despejando con golpe de cabeza. La pelota se va sobre el lateral, deriva para que haga saque de manos Riestra con el jugador Minio, Facundo Minio detrás de la nuca, hará lanzamiento sobre el área de Boca, la pone ahora sobre el área, lanzamiento una especie de centro, arriba Pellegrino, queda mordiendo el remate, le daba Guitía, un remate potente con pierna derecha lejos del arco de Montero, 38 minutos sale Boca desde abajo.
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0: La juega Casíbar por la derecha, Boca. Boca con lo que tiene, Boca con lo que le resta, Boca con lo que intenta, Boca con Berentiel. La lleva Miguel Ángel. Pulsea, la manda sobre el área. El centro viene Dan Quintana. Pica la pelota, devuelve Di Lolo, pero hay falta. El árbitro retrotrae la acción cuando la ganaba Boca. Falta sobre Casíbar, tiro libre. Rapidito, se lo pone en escena. Di Lolo entregando para Rey Domenech. Por la zurda con Blanco. Blanco bien abierto con Villa. Villa se la lleva con pura velocidad, pero muy larga la pelota. Rebotaba, ganaba Celis. Intratable Celis en todas partes. Y mientras tanto González se manda al ataque, corta justo a tiempo Pellegrino. Viene para el arquero atento en esta. Montero para Pellegrino, Pellegrino para Montero. 39 minutos del segundo tiempo. 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Te contamos toda la fecha, la inicial del torneo clausura del fútbol argentino. Boca no puede, es goleado por Riestra en el Guillermo Lasa por 3-0 en lo que es este primer juego del segundo semestre. Abre la cancha Di Lolo, Di Lolo por la derecha para Mentiel, pica Braida, ahora se va entrando con la pelota dominada, cortita la va llevando Merentiel, deja rivales, pero hace fútbol horizontal y quedó para Merentiel, encara verticalmente, perdió el fútbol, el recupero de Boca con Ascasíbar, con Braida, la lleva por derecha Boca, la juega a través de Rey Domenech, la va soltando ahora de a poquito Boca para Aranda, la tiene Aranda, el pibe Tomás Aranda, en la izquierda ahora para Villa, la pone debajo de la suela, a ver qué propone Villa, el juego 1-1, Villa va al centro sobre el área, a la nada, a las manos del arquero, ha intentado Boca prácticamente lo mismo en todo el partido, ingeniero.
2: Se ha repetido, ha sido monocorde y cada vez que tiró ahí al cajón estuvo Arce o cualquiera de los defensores que cabeció. Nunca pudo producir una jugada de mano a mano el Ceneice.
0: Llegamos a los 40, informanos, Cachito.
7: Bueno, para decir que la fecha se va terminando nomás, Gato. Recordemos hoy, Atlético Tucumán, Independiente Rivadavia 0-0. Ganó Independiente, le ganó al Pincha por 2-0.
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2: Se va Miño y también Monje en defensa a la cancha. Van a ingresar, creo que uno es Gariglio.
0: Sí, señor.
2: Y el otro, me decís, Gato.
0: Watson,
2: sí, el Nico Watson, el hombre de Córdoba. Nicolás Watson, el 16. Y Gariglio, casaca número 6.
0: Bueno, los cambios, los últimos, ya han agotado variantes, tanto a Robarena en Boca como Duro por el lado de Riestra. Pone la pelota cerca del área, emerge el arquero. Cuando se filtraba, Merentiel atento, estaba Nacho Arce. Saca el zurdazo potente sobre el área de Boca. Llega Di Lolo para el corte, Casíbar lo presionaba, le ganaba la pelota. Gotía viene saliendo por la derecha, Braida. Lleva el balón, engancha sobre el medio. Sutil salida de Boca, viene para Merentiel, conectaba, pero atrapa. Anticipa Sansotre, la manda a la altura de Di Lolo. Y este estaba atento. Juega corto ahora para Braida. La salida primero con Ascasíbar. Ascasíbar para Rey Domenech, levanta la cabeza. Propone de salida Boca por la izquierda, lanza hacia arriba Blanco, no llega, impreciso el pase de Rey Domenech, se escapa sobre el lateral, 41 minutos 30. Esto es salida manual correspondiente al local que golea Boca.
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0: Rechaza el balón Boca desde el fondo y por la izquierda para Blanco. No llega Villa. Terminaba despejando Mitre, Minio. La pelota por el fondo es de Boca. La salida por Pellegrino. Pellegrino por derecha para Braida. Braida jugando con Berentiel. 42 minutos. Ya estamos en el ocaso del partido, en la parte final. Berentiel hacia atrás en el círculo central. Dilolo. Dilolo con Rey Domenech. Cambiando sobre la izquierda para Blanco. Blanco va recepcionando el balón. Se asocia para Villa. Villa suelta al medio. La comunicación viene para Rey Domenech. Abre las manos. Está solo. Se está metiendo en el área el jugador Braida, pero primero lo vio mejor parado a Casíbar. Ahí toma el contacto con el balón el rusito. A Casíbar rodeó mediante, jugó hacia atrás. La pelota para Aranda, una pincelada de araña. De Aranda va jugando el balón sobre el área, la manda y va saliendo del área Romero. Romero llega a la pelota, la atrapaba sobre la parte final. Paz la manda el córner. Esto será tiro de esquina para Boca.
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0: Bueno, todo anulado para Boca cuando insistía con el tiro corto. El centro fue de Aranda, en este caso di en la mano de un defensor de Riestra. Lo cobró el árbitro Mastrangelo. Ahí tiro libre. De salida, en este caso, en la mano del ruso Casíbar, ¿no?
2: Claro, a Casíbar le pega la pelota en la mano y ahí cobra acertadamente Mastrangelo.
0: Hay salida desde el fondo correspondiente a Riestra. Últimos minutos del partido. El despeje de la pierna derecha de Nacho Arce. La mete en órbita, pica la pelota. La recepciona en el fondo Pellegrino, pero hay falta de Venegas sobre el ruso Casíbar. Cobra la infracción. Sale Rey Domenech por la izquierda, entregando a Aranda. Aranda para Villa. Villa va llevando la pelota. Villa hacia atrás. El pasito que hizo para Blanco. Cambia de frente. Fusil, remate que termina dando en Rey Domenech. Impreciso Boca, corta el juego. Atención, se viene Venegas a la carga para Riestra. Pidieron falta, el árbitro dice que no. La juega para Boca en la derecha, ataca Boca, la va llevando para Braida. Parte final del partido, Riestra 3, Boca 0. La juega Casíbar para Dilolo. Dilolo para Aranda, va picando Braida, a ver si lo veo. Qué lindo pelota puso Aranda, la baja de cabeza Braida, saca Quintana de golpe de cabeza también, le quedó Marentín, la baja con el empeine, domina la pelota Boca cerca del área, hacia atrás jugando para Rey Domenech. Mirá y pegale, la tiene Aranda. Está lejos, lo bloquearon, abrió para Blanco. Blanco va llevando el balón. En este caso hizo ancho el juego para Villa. La tiene Villa, dominó, enganchará. Sí, no se animó al centro. Busca llegar a la parte final, el centro de Villa. De Paloma se tira Quintana. Le queda la pelota a Boca, atención. Cortó de cabeza Rey Domenech, trababa Casíbar. Y cerca del área emerge Sansotre, corta. La tira fuera, la pelota pica y se va sobre el lateral. Últimos 30 segundos del tiempo reglamentario en el Laza. Lo golea Riestra Boca 3-0. El saque de manos viene para Aranda. Lleva la pelota al 10. El pibe 10 de Boca. La tiene Aranda. Aranda para Blanco. Blanco eleva la cabeza. Abierto lo tiene a Villa. Pero prefiere sobre el medio. Jugando ahora para el ruso Casíbar. A Casíbar para Pellegrino. Pellegrino con Dilolo. 44 minutos 50. Va a concluir en cualquier momento. Veremos cuánto van a otorgar. De adición en esta parte final del partido. Abrieron para Villa el piso. Alma, corazón y vida dejaba Bracamonte en la acción del juego sobre Villa. Afuera, cuando estamos en tiempo cumplido. Y habrá cuatro más, ingeniero.
2: 4 minutos más y Boca siempre con la pelota, pero cero idea.
0: Viene Ascasíbar jugando para Rey Domenech. Suelta ahora Dilolo, trepó, se animó, lo abrió para Braida. Habrá un centro más para Boca, no se animó Braida. Hacia atrás para Dilolo. Dilolo, Aranda, lo persigue. ¡Ay! La que trazó el pibe, jugada inolvidable. Aranda, cayó foul. Falta para Boca y sacó un conejo el mago de la galera, el pibe 10 de Boca. Aranda le hace sacar la tarjeta amarilla al número 16, Watson de Riestra. Tiro libre, qué linda jugada hizo el 10, ingeniero.
2: Claro, fue el único que tuvo un poquito de frescura, no lo acompañó nunca Romero. Tiro libre para Boca, para el descuento. La gran jugada de Aranda. Boca tuvo poquito jugadas, no tuvo magia, no tuvo frescura, no tuvo cambio de ritmo, pero tiene a este con la 10, que es el futuro Gianese.
0: Vendrá el remate para Boca, el tiro libre. Ya se consumió uno de los cuatro que ha adicionado el árbitro Mastrangelo. Lo acomoda Aranda, Tomás Aranda. Vendrá el remate del 10 de Boca, que hizo una jugada fantástica. A ver si se va con un regalo que poco servirá en la noche, pero al menos como título personal de un golazo para el pibe. Romero delante de ella, pero será del 10. También está Villa, más abierto. Merentiel se va de la escena. Puso 6 en especie de trinchera humana el arquero, que está recostado del medio sobre la izquierda. El remate de Aranda vendrá después de el silbato de Mastrangelo. va a rematar el 10 de Boca cerca del área, para un diestro es la pelota, da la orden Mastrange, lo va Aranda, tiró barrera, el rebote viene para Boca, le dio Pellegrino fuera, con zurda lejos del arco, no ha pasado nada, hay salida en 47 para el local.
10: Prepara, punta, fue directo a Carlos Paz, el destino que todos eligen, pilla Carlos Paz todo el año.
0: ¿Exagerado el resultado en la amplitud, ingeniero, o está bien para
2: No,
0: Vietra?
2: Si pesás todo el partido, los errores de Boca lo dejaron sin nada. Fue un equipo aplicadísimo a su rol, a su guión. Riestra aprovechó todos, todos los horrores defensivos del Xeneize.
0: Y va Boca, tal vez la última, Casíbar por derecha para Merentiel, va corriendo Merentiel, Merentiel lleva el balón, va jugando, se asocia para Romero, toca de primera sobre el área, emerge cuando se filtraban a Casíbar y Braida, saca la pelota Paz, le queda Riestra para meter contra tensión, mire para Venegas, va forcejeando con Dilolo, queda corto el pase de Dilolo, sale Montero, suelta por pierna, con pierna derecha sobre la parte zurda, viene para Pellegrino, Pellegrino al medio para Rey Domenech, este jugando para Aranda, le marca el pase, trazaba diagonal, Merentiel va resolviendo bien otra vez, la devolución viene para Aranda, Aranda por derecha para la carga de Braida, Braida con Aranda, maneja todos los hilos el pibe, el último minuto del partido, lo gana Riestra, lo golea Riestra por 3-0, todos en el primer tiempo, Boca va con los goles de Sánchez, de Alonso y de Díaz que ya no están en cancha, la juega Blanco, Blanco para Villa, Villa en la esquina izquierda, intentará escapar por afuera, traza una bicicleta hacia atrás para Blanco, de primera centro que cae sobre el área, sale el arquero, descuelga, atento, atento, la pelota es de Arce que la exhibe en la noche del Bajo Flores, se la levanta a los hinchas, la ponen para que la disfrute allá arriba, lo gana bien Riestra por 3-0, lo sufre Boca que arrancó torcido en esta primera fecha en el campeonato y seguramente ahora a pensar lo que va a ser la Copa Sudamericana del próximo jueves, donde se va a defender un resultado chiquito Boca, 1-0 en la ida, tiene que jugar en Chile, mientras tanto Boca viene con la pelota dominada y el árbitro Hernán Mastrangelo hace sonar fuerte su silbato. Final, final del partido en el Guillermo Lasa. Aquí concluye la primera fecha del fútbol grande de la Argentina. Aquí lo ha goleado Riestra, ha ganado el local Deportivo Riestra, que hizo todo el sacrificio buscando los fallos de Boca, aprovechando virtudes propias, y se lleva un resultadazo. Riestra 3, Boca 0 goles a los 6 de Brian Sánchez, a los 22 de Anthony Alonso y a los 37 de Alexander Díaz. Riestra 3, Boca 0.
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2: Papelón futbolístico el de Boca, frente a un equipo concentrado, frente a un equipo que sabía lo que tenía que hacer, con un guión que lo ha marcado en el presente, en el pasado y seguramente en el futuro, aprovechando cada uno de los horrores defensivos de Boca, se quedó con un partido inolvidable para Riestra. Todos los errores, todos, de Boca, cada vez que le tiraron un centro fue gol, y después cuando dispuso de la pelota casi siempre, solo avanzó, no atacó casi nunca, ganó Riestra y está bien.
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7: Histórica victoria del Deportivo Riestra. En el historial, 3 partidos tienen Boca y el Deportivo Riestra. Un empate en la Bombonera, una victoria en la Bombonera y esta primera presentación de Boca en el estadio del Deportivo Riestra. Primera victoria del equipo local frente al Xeneize, y nada más ni nada menos que 3-0.
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7: Y de esta forma se cerró, ingeniero Gato, la primera fecha del torneo clausura de Primera División. Lo estuvo relatando el Gato recién, goles de Sánchez, de Anthony Alonso y de Díaz. Los tres goles del Deportivo Riestra frente a Boca Juniors por 3-0. Gran victoria para el equipo local. Vamos a ir buscando seguramente voces de protagonistas para cuando estén. Recordemos que empató Atlético Tucumán con Independiente Rivadavia de Mendoza hoy 0-0.
2: Ahí va a hablar Milton Celi, la figura sí, del partido.
13: Sí, bueno, muchas gracias. La verdad que es un triunfo bárbaro. Como te dije antes del partido, nosotros necesitamos sumar. Más en nuestra casa, hacernos fuertes, hacernos sentir, que nos respeten, que vengan acá a nuestra casa y nos respeten. El Riestra que ascendió, el que se mantuvo en la categoría, el que clasificó las copas, ¿no? Ese Riestra que tuvo invicto acá en esta casa. Así que nada, un gran laburo de todo el grupo. Salió a la perfección lo que laburó el técnico. Así que nada, las que tuvimos, convertimos. Después creo que ellos no nos lastimaron, no tuvieron, porque no lo dejamos. Hicimos un partido intenso en todas las líneas, así que nada, feliz por el triunfo.
14: ¿Imaginaban o creían en la previa del partido que la diferencia en el marcador iba a ser tan amplia?
13: Sabíamos cómo lo podíamos lastimar, lo laburamos en la semana. No, uno no piensa en ganar por tanta diferencia, no más contra un grande, sino tratar de convertir las que te quedan y después hacerte fuerte. Así que nada, aprovechamos las que tuvimos, contento por el esfuerzo del grupo. Creo que fuimos merecidos en el triunfo, en los tres puntos. Así que nada, como dije recién, esto es paso a paso. Nosotros peleamos por la tabla de abajo. Nos tenemos que hacer fuerte en casa. Así que nada, feliz por el triunfo y dedicárselo a la familia de nosotros.
14: Eliminaron por Copa Argentina San Lorenzo. Ahora en esta primera fecha le ganan 3-0 a Boca. ¿Es el envión anímico que necesitaba este grupo?
13: Sí, obvio, porque ahora desde que llegué hicimos una pretemporada bárbara. Pensando en eso, nos tocaban partidos difíciles, San Lorenzo, Boca. Ahora el miércoles otro partido muy difícil. Así que nada, era hacernos fuerte, como te dije, sumar en el campeonato. No mirar tanto la Copa Argentina, la verdad que es una copa que te da mucho prestigio. Le sacamos a un grande, ahora le ganamos a otro grande. Es todo mérito de nosotros, el esfuerzo, el sacrificio que hacemos el día a día. Así que nada, disfrutar ahora con la familia, descansar.
14: La última, cortita, se picó en un momento con el banco de suplentes de Boca, ¿qué pasó ahí?
13: Sí, obviamente están enojados, dicen de todo, pero nada, es la picardía del partido, así que nada. También cuando estaba en Barcelona se picó un poquito allá en Ecuador y hoy me reflejaba en eso, pero nada, es cosa del partido y la verdad que queda ahí adentro.
14: Gracias y éxitos para lo que viene.
13: Bueno, muchas gracias.
2: Milton Celi, la figura del partido.
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7: Bueno, ingeniero, hay que recordar, como lo decía recién el Gato también, lo que tiene Boca en esta semana, ¿no? Ir a defender la victoria que consiguió frente a O'Higgins. Va a ser el próximo jueves, 21:30, con el arbitraje del colombiano Wilmar Roldán, para ver si se mantiene o no en la Copa Sudamericana.
2: Ah, me decía Gaby que de los últimos cuatro partidos Gaby le ganó tres grandes. Riestra, ¿no?
7: Sí.
2: Y es importante eso, marcarlo, ¿no?
16: Marcaba que venía en un... en la vereda, en la temporada, era muy malo el rendimiento de Riestra. ¿Te acordás? Alba Cielis y la cantidad de partidos que tuvo sin perder como local. Le ganó Instituto, le cortó el invicto de local, 1-0 el año pasado, y desde ahí no pudo volver a ganar en condición de local. Pero bueno, se mantuvo esa racha negativa hasta la penúltima fecha de la apertura. En la penúltima fecha de la apertura le gana Independiente 2-0, en la última empata con Lanús 0-0. Cuando vuelve el fútbol después del Mundial, saca a San Lorenzo de la Copa Argentina por penal y ahora golea a Boca. Es decir que de los últimos 4 partidos le ganó a 3 grandes.
7: Mirá, y en este estadio, Gaby, le ganó a River, le ganó a Independiente también, claro. Y bueno, Independiente y a River le ganó los 2 partidos, acá y en el Monumental.
2: Exacto. Claro, acá y en el Monumental. Sí. Es como una nueva etapa, ¿no? Ha comenzado. Sí,
16: con Guillermo Duro,
2: con Guillermo Duro, sí, señor.
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2: Bueno, vamos presentando, ¿te parece los puntajes? Ya se vienen los goles, ¿eh? En el gran relato del Gato Greco ya se viene el análisis final de lo que ha sido la goleada de Riestra. Le ganó a Boca cerrando el domingo 3-0. Vamos a los numeritos, las calificaciones del Genesis y de Riestra.
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2: La diferencia entre un equipo y el otro en base a calificaciones es también ostensible, ¿eh? Por Riestra, 7 puntos para Arce, que atajó 2 desde afuera del área, 2 voladas del arquero cuando Boca no tenía cómo buscar y le metió 2 zurdazos desde afuera por parte de Zenón. Después en la línea de fondo, imperturbable, ¿eh? 7 puntos para Paz, 7 para Quintana, 7 para Nacho Arce también, 7 para Miño. Los 2 laterales volantes, los 2 metidos, concentrados en la marca, tanto Bracamonte 6, Sansote 6 puntos, en la mitad de la cancha su capitán, la figura Milton Celis, el vikingo, 6 para Monge, 6 para Brian Sánchez, 8 para Alexander Díaz, en el mismo nivel de Monge, inclusive con el gol, el último gol, un golazo, si bien Boca le dio todos los espacios, todo, pero empezó la jugada casi en su media luna propia y la terminó en la media luna del rival, 6 para Anthony Alonso también, los cambios que ayudaron a fortalecer a un equipo que le dio la pelota a Boca, lo esperó, a Boca no le surgió nunca ni una sola idea. Los puntajes del Deportivo Riestra, el que ganó, vamos en los números de Boca, el que perdió.
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2: Pobre, paupérrimo, flojísimo el rendimiento de Boca. 3 puntos para Montero, no tuvo respuesta en ninguno de los goles, lento para salir, lento para poner, viste, los arqueros siempre ponen una defensa inicial que son las manos, a la misma altura que el cuerpo, o sea, todo mal. Lo del arquero Montero, 3 puntos en el fondo, todas las ventajas, todas, 4 para Braida, 3 para Dilolo, 3 para Pellegrino, flojísima respuesta de la dupla central, sobre todo en los primeros 2 goles de Boca, 4 puntos para Blanco, que nunca fue esa salida ofensiva que requiere del equipo. En la mitad de la cancha también muy floja respuesta, 3 puntos para Larcón, 3 para Casíbar, 6 para Delgado, que es uno de los pocos que se salva del aplazo, el único que intentó, no tuvo respuesta de los volantes, 5 para el pibe Flores. Yo creo que no supo de qué jugó esta noche, porque uno de los responsables de esto también es el Vasco Rabarrena, que armó una posicional inicial, lo decíamos antes que empezara el partido, rara, que después no dio nunca ningún resultado. 3 para Velasco, flojísima respuesta de Velasco, 5 para Zenón, 5 para Flores, lo habíamos dicho ya. Los que ingresaron, 4 Merentiel, 4 Villa, 5 para Aranda, el único que intentó, ya Delgado no estaba en cancha, pero flojísimo partido de Boca, que cometió todos los errores, todo le dio de vivir a un equipo que fue capturando, que fue capitalizando. Cuando Boca se equivocó, Riestra anotó. Así fue el partido.
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2: Dirigió de taquito Hernán Mastrangelo, muy buen cometido el árbitro de este partido, muy bueno lo de Guillermo Duró, tácticamente lo superó claramente al Vasco Arruabarrena, que le erró en la formación inicial y después cuando quiso hacer todos los cambios, todos, fíjense un detalle, Boca metió Villa, Boca metió a Romero, tres puntos también, me había olvidado de calificarlo porque ni la tocó la pelota, metió un delantero como Villa, metió otro como Merentiel y no pateó al arco. No pateó al arco en el segundo tiempo. En el primero había sacado dos pelotas hacia abajo, pero en el segundo tiempo Boca no pateó al arco. La tuvo casi siempre, creo que en porcentaje de posesión debe ser 7-3 o 8-2, una cosa así grosera. Pero no supo qué hacer con la pelota. Cada vez que la tuvo Riestra, convirtió. Cada vez que la tuvo Boca, avanzó, pero no atacó nunca.
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2: Vamos comentando la victoria de Riestra sobre Boca, 3-0, ya llegan los goles en el gran relato del Gato Greco. Ganó Riestra, lo goleó Boca.
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2: Lo goleó porque fue un equipo contundente, lo goleó porque fue un equipo organizado, lo goleó porque fue un equipo concentrado. Y lo goleó porque cuando Boca le dio una, y le dio dos, y le dio tres, en las tres opciones que le dio, Riestra convirtió. Pasando por arriba un Boca lleno de errores defensivos, incluido su arquero, no defendió bien, y cuando atacó, no atacó nunca, solamente avanzó, que es cuando uno merodea el área rival, pero no se decide a pegarle al arco, juntar pase para hacer una maniobra ofensiva. Un gran plan de Riestra, el de Guillermo Duró en contraposición con lo flojito que fue Arruabarrena en una posicional inicial rara, no lo tenía Boca con delantero, salvo la presencia del pibe Flores, pero después no tenía 9 de área, una referencia, frente a los 5 del fondo, a los 3 grandotes, a Pasa, Quintana, Miño, que no perdieron nunca, pero nunca, había tenido una gran chance de cabeza a Boca, no la supo resolver, y ahí nomás, el primer centro que le tiraron al área, le cabeció sobre sus narices Alonso Abraida, en el centro sin oposición, apareció Brian Sánchez en el primer centro que Boca le tiró a Riestra, pero antes, vamos a escucharlo al Vasco Arruabarrena, conferencia de prensa del técnico Xeneize.
20: Un paro importante, duro, es un baño de realidad, así que habrá que agachar la cabeza, trabajar y recalcar que el primer responsable soy yo. Acá el responsable de esta derrota soy yo y no, acá hay que seguir insistiendo en algunas cosas, seguir mejorando en muchas y levantar este club. Cuando te caes te tenés que levantar lo más rápido posible y nosotros dentro de 4 días tenemos la definición de la Sudamericana.
21: Vasco, Cristian Infanzón, estamos en vivo por Único Grande. ¿Por qué la razón de tantos cambios? Si bien juegan seguido, dijiste que ibas a pensar más en este partido y después en la revancha. Dio la impresión de que pensaste más en el partido de jueves.
20: No, que son 2 días y medio, no tenemos ni 3 días de recuperación. Y como siempre he dicho, fui claro con los jugadores que el que los pone soy yo y que no se saquen, y voy a contar con todos. Lamentablemente hay una derrota, pero también tengo que pensar en lo físico y tener en cuenta que nosotros terminamos el día 23 a las 11 de la noche el partido y no llegaron ni a 72, no creo que 60 horas. Así que hay jugadores que tuve que poner, como el Chelo, como Lautaro, pero uno hace un análisis de lo físico y también pensando en lo que viene.
22: Vasco,
1: Sí. ¿Cómo va? Candela Leiga para TNT Sports. Hoy en el primer tiempo a Boca se le notó que le faltó esa referencia dentro del área y después con los cambios en el segundo tiempo pudo generar un poco más. ¿Crees que si no llegas a recuperar a los delanteros es de suma urgencia incorporar a un 9 o alguien que sea referente ahí en el área? Gracias.
10: A ver, lo hemos dicho que estamos con el presidente buscando un 9 por el tema de Vareiro. Veremos qué es lo que sucede con Adam, pero no es solo esta derrota por un 9. Creo que hemos fallado en otras cuestiones que no incumbe a tener o no un delantero. Te repito, el primer tiempo creo que fallamos en tres jugadas. Llegaron tres jugadas y nos hicieron tres goles. Tuvimos la pelota, pero no hicimos daño. Y en el segundo tiempo tuvimos mucho más la pelota, pero no inquietamos. No tuvimos esas ganas, ese ímpetu de ir a buscar un gol. Y eso es lo que más me preocupa.
22: Pascal, buenas noches. ¿Cómo estás? Acá sí. Luis Fregosi para Radio Buenos Aires. Estamos en vivo para Mundo Boca Radio. ¿Qué te preocupa más? Bueno, recién hablabas, ¿no? Del equipo, porque en el segundo tiempo ingresaron prácticamente los titulares, lo que vos imagino que pensás como titulares. Sí. Entró Aranda, Villa, y la verdad que el equipo no generó peligro. ¿O te preocupa más lo que pasó? Porque fueron realmente, el resultado fue injusto en el primer tiempo. Fueron tres llegadas nada más y fueron tres goles, pero errores realmente del equipo, ¿no? ¿Te sentís con esa sensación? No, ¿qué te preocupa más de las dos cosas?
10: A ver, me preocupa el que no sepamos levantarnos de esta derrota, el primero y principal. Y sería una estupidez de nuestra parte no levantarnos, o que no haga más daño de lo que nos hizo esta derrota. Después, obviamente que hay cosas para mejorar y si bien tuvimos el control, a mí me gusta tener la pelota para hacer daño, si no, no. No sirve. Tuvimos tres errores, como vos decís, pero me queda esa sensación de que no íbamos a estar todos, podemos jugar 60 minutos más, que no íbamos a poder entrarles o inquietarles por bueno, entiendo que los tres palos del primer tiempo pueden perjudicar en la moral y en la confianza, pero somos Boca y tenemos que generar mal. Por eso repito y que quede claro que el responsable de esta derrota soy yo. Y trabajaré para pensar en el partido de Chile, tratar de conseguir el resultado que necesitamos.
23: Vasco, estamos en vivo para Radio La Red. En una de tus primeras respuestas hablaste de baño de realidad. ¿Por qué esa definición? ¿Sentís que quizás falta mucho? ¿Sentís que no es tan así como todos creen que Boca tiene dos equipos? ¿Cuál es la lectura de esa frase?
10: No, a ver, veníamos de dos triunfos, es todo alegría y hay que tener cuidado siempre. El fútbol argentino te pega un mazazo y te devuelve la realidad. Nosotros tenemos que seguir trabajando, tenemos que ser cauteloso, tratar de ver tanto la victoria como la derrota en una medida justa y que nos sirva de experiencia. Obviamente que el vestuario es un cementerio y eso la verdad que está bien, que duela, pero nosotros mañana tenemos que trabajar a las 10 de la mañana, 9 y media de la mañana, tenemos que empezar a trabajar el partido en Chile con el O'Higgins. No hay tiempo para lamentos, sí para corregir, sí para enfocarse en estos errores y que no se repitan. Pero bueno, el tema es hablando, todo lo solucionamos, hay que trabajarlo y tratar de que este tipo de partidos nos sirva para el futuro.
22: Vasco, acá, Tato Aguilera para TIC Sports. ¿Sentís que dieron demasiadas ventajas en el primer tiempo?
10: Yo creo que, a ver, sabíamos que el juego directo, el juego aéreo, hay distracciones, hay el tercer gol, es un córner a favor nuestro, esto ya lo habíamos hablado, ya lo habíamos trabajado.
20: pero bueno, ocurre y ocurre, y hay que agachar la cabeza, enfocarse, volver a trabajar, volver a repetir e insistir en estos pequeños detalles que nos cuesta mucho. Estamos en Boca y no podemos tener un partido como lo tuvimos hoy.
0: Vasco, ¿cómo te va? Buenas noches, Marcelo Varegas para Boca Late, estamos en vivo. Quiero preguntarte acerca de lo que viene, justamente porque se te vino O'Higgins en base a la presentación de hoy. Obviamente veo tu autocrítica, veo que estás preocupado, pero y hace una fecha vos habías hablado acerca de que era un grupo y que no había titulares y suplentes. ¿Hoy te diste cuenta que es otra la realidad que tenés y eso es lo que te está preocupando tanto?
20: No. Sé lo que tengo. No por una derrota voy a cambiar mis convicciones y mis ideas y lo que pienso de cada jugador. No, en eso estoy tranquilo. Sí que me preocupa que le haga al grupo más daño esta derrota que lo que tiene que tener. Es la primera fecha de liga, obviamente que importa, que nos duela, pero hasta un determinado punto, porque ya mañana hay que pensar en O'Higgins. Es un equipo difícil, en un campo difícil, y nosotros tenemos que tratar de seguir insistiendo y en seguir mejorando y en pasar la fase.
2: El Vasco Arrobarrena, el técnico de Boca, seguimos comentando, decíamos el primer centro que le tiró, había tenido una clara Boca a través de

0: fiesta de Riestra en el partido, que era todo de Boca. Apareció Brian Sánchez de cabeza, la tomó Celis después de la salida del arquero. Terminaba peinando la pelota Alexander Díaz, la iba dejando para que abra cancha por la derecha, le quedaba a Celis. Celis miró todo el panorama, se acomodó para el pie zurdo, largó un zurdazo penetrante en el área, la bajaba Alonso y apareció Brian Sánchez de 10, de 10, el gol de Riestra a los 6 minutos del partido, cuando todo era azul y amarillo, cuando la noche se vestía de Boca. Riestra dice: aquí estoy yo, aquí la fortaleza en mi estadio, es mío, es todo mío. Y Brian Sánchez de cabeza pone el 1-0, Riestra 1, Boca 0.
1: Es cierto que la pelota era de Boca, es cierto que la chance más clara la vez tiene Flores, de frente al arco de Arce, pero también es cierto que cada vez que Boca le tocó defender lo hizo realmente muy mal. Prueba de ello, seguía teniendo la pelota, acumulaba minutos de posesión, pero no profundizaba. Tuvo un córner Riestra, y en el centro cabecearon todos, los de Riestra, ninguno de Boca, ni Di Lolo, ni Pellegrino, arquero que se queda abajo de los palos, cabeció primero Quintana, y después Anthony Alonso, pero un metro adentro del área chica, con un arquero sobre la línea. Otra falla de Boca, otro gol de Riestra, lo contaba el gato así, volvía a pegar el equipo de Duro.
0: Y acomoda la pelota Pablo Monge. El de Rafael Castillo le va a dar con pie derecho, mismo costado. Va Riestra para llenar la Boca de gol al bajo Flores. Vendrá el envío de laboratorio, eleva la mano zurda. Va el local, el centro de Riestra. ¡Ah! Venía para Celis, que acusó un golpe, cabezazo de Quintana. Tapó el arquero, ¡gol! El segundo, y le llena la Boca de gol a todos sus hinchas Riestra, el segundo tanto de la noche. El centro vino, no pudo ser, el cabezazo del caníbal Quintana, la desviaba Antonio Alonso, intentó cachetearla, pero fue en vano el esfuerzo de Montero, créame que no fue tan exigido, y pegadito el palo derecho, algo de compromiso tiene el arquero, más allá de haberle cabeceado dentro del área, la pelota fue al segundo palo, pero ahí bien pegadito a la mano derecha del arquero Montero, lo hizo Alonso a los 22 del primer tiempo. Riestra pega otra vez Alonso, Riestra 2, Boca 0.
1: Boca sabía que este equipo hace de cada centro un culto, de cada pelota quieta la razón de este equipo, que está preparado para ir y para buscar siempre por arriba, siempre por arriba. Ahora, el tercero no lo imaginaba nadie, ¿no? Córner para Boca, pelota en ataque, hay un rebote y la toma en el área menor, en la semiluna del área propia, la toma Alexander Díaz y empieza a correr, como si estuviera corriendo la Maratón de Los Ángeles o los 40K de Buenos Aires, en su propia media luna, con ninguno de los tres que estaban en el campo de ninguno de los tres jugadores de Boca que estaban en el campo de Riestra, lo toma al hombre que tiene la pelota, lo siguen, pero lo siguen de lejos. El que lo sigue de cerca es Braida, que hace un movimiento como si viniera alguien al que vaya a habilitar Díaz, y Díaz le gana el pique a Braida, y en el corazón del área rival, en la media luna, o sea, el tipo ha recorrido casi, 90 metros, y no se cansa, y sigue corriendo, le tira una gotera al arquero Montero, que dice, ¿con qué mano la saco? ¿Con la derecha o con la izquierda? ¿Con la derecha o con la izquierda? Cuando elige la mano, ya la pelota le cae como un balde de agua fría, el arquero una débil oposición, el tercero de Riestra, jugadón de Díaz, otro horror de Boca en el fondo, otro gran relato del gato Greco, así Boca le bajaba la persiana al partido.
0: Y para meter contra está el hombre vestido de negro, le va llevando Díaz, levanta la cabeza, él contra el mundo se animó, y va, atención, levanta la cabeza, viene sobre el área, la quiere puntear por arriba, es un golazo, tiró, el arquero, gol.

0: mandó una contra inolvidable. Pasó, se filtró entre tres, parecía un espectro. Nadie lo podía detener, hizo lo que quiso. Desde su propio terreno de un córner para Boca. Vino la contra para Riestra y la tomó en posición de volante central. Y allí se filtró. Alexander Díaz recorrió todo, todo el centro de Boca, la defensa de Boca, y lo había adelantado Montero y le tiró una folia seca, como dicen los brasileños, una vaselina de las que lastiman. Alexander Díaz, para que no tenga una buena noche Boca. A los 37 del primer tiempo, Díaz para Riestra 13, Boca 0.
1: Ahí se terminaba, decía el Gato Greco, estaba solo Díaz contra el mundo, y así en soledad contra tres de Boca, le metió un puntinazo que aterrizó por arriba de la débil oposición del arquero Montero. Organizado, equilibrado y contundente, las tres virtudes de Riestra, que le ganó muy bien a Boca con mucha autoridad, un papelón futbolístico del Xeneize, que se juega la vida en la revancha frente a O'Higgins, los octavos de final, los playoffs, partido de vuelta, que se va a jugar en Chile con todos los problemas arriba después de recibir semejante goleada. Ganó bien Riestra, aprovechó todos los horrores defensivos de un Boca que futbolísticamente fue cero. Nos estamos despidiendo, Cachito, con las últimas.
2: Sí, totalmente, ingeniero, bien lo marcaba, porque bueno, habrá tres partidos por Copa Sudamericana esta semana, y es por eso que hay protagonistas que van a posponer su partido de la segunda fecha. Tal es el caso, por ejemplo, Belgrano, ¿no?, que no va a jugar su partido de esta segunda fecha. Los partidos de la Copa Sudamericana que tiene como protagonistas equipos argentinos serán Nacional Tigre, partido que se juega el martes a las 7 de la tarde con el arbitraje del brasileño Flavio de Souza. El miércoles va a jugar Lanús 21:30 frente al Cienciano, el arbitraje del colombiano Carlos Bentancur, y el jueves 21:30 el partido de O'Higgins frente a Boca con el arbitraje del colombiano Wilmar Roldán. La fecha, la segunda, se pone en marcha en horas nada más. El martes ya estarán jugando a las 7 de la tarde Banfield frente a Sarmiento de Junín y San Lorenzo frente a Gimnasia de Mendoza a la hora 21:30. Lo harán Central frente a Racing, el equipo canalla que viene de perder frente a Belgrano, y Racing que consigue una importantísima victoria. Y a la hora 21:15 también en la Paternal, el mismo día martes, van a jugar Argentinos Juniors frente a Estudiantes de Río Cuarto, que viene de conseguir la segunda victoria en primera división. Ya le había ganado a Huracán allá por febrero, bueno, le ganó a Tigre en esta primera fecha del torneo clausura. Y el miércoles 14:30 Barraca Central frente al Docivi, a las 5 de la tarde Defensa y Justicia frente al Deportivo Riestra, que acaba de ganarle a Boca por 3-0. 19:15, gran partido en La Plata, van a jugar Gimnasia frente a River, y la cita para nosotros también será la transmisión, por supuesto, la de River y la de Instituto 21:30 en Alta Córdoba. Instituto va a recibir a Platense, que viene de empatar frente a Unión de Santa Fe. Y el jueves, que se va a cerrar esta segunda fecha con partidos que tienen como protagonista a Independiente Rivadavia a las 7 de la tarde del jueves, enfrentando a Huracán. A las 7 de la tarde del jueves, en el Kempes, Talleres recibe a Vélez, que ha derrotado en la primera fecha a Instituto. 21:15, Independiente, que hace un rato le ganó a Estudiantes en La Plata frente a Newell's, ahí el choque de dos que vienen de ganar, el Newell's que viene de ganar a Talleres. Y 21:15, también el jueves, van a jugar Central Córdoba en Santiago del Estero frente al Atlético Tucumán. Decía recién los partidos que quedan pospuestos, por supuesto, por compromisos de Sudamericana, se van a jugar el miércoles 5 de agosto. 7 de la tarde, Boca frente a Estudiantes de La Plata. El mismo miércoles, a la hora 21:15, hablando siempre del 5 de agosto, Tigre frente a Belgrano. Y el jueves 6 de agosto, ingeniero, lo harán a las 7 de la tarde, Unión en Santa Fe recibiendo a Lanús.
1: Completísimo, Cacho, abrazo grande para vos. Gran relato, Emanuel, el Gato Greco, excelente, Gato.
3: El placer enorme, ingeniero, gran abrazo para todos.
1: Hemos completado la tanda, Cachito, excelente, Cachito Oviedo, gracias a Gaby Rodríguez en la producción, a todo el equipo de la cadena del gol. Regresa mañana, sigue Gaby Civil, que ya está lista para comenzar su programa. Nos estamos despidiendo, chau.

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1: Muy buenas noches, señoras y señores. A partir de este momento, desde el estudio mayor de Cadena 3 Argentina y para todo el país y el mundo, arranca el show de Cadena 3 para cerrar este domingo 26 de julio 2026. Nos quedamos hasta la medianoche, hasta la hora cero. Tenemos música, tenemos un montón de cositas para ponerle la frutilla a este domingo que espero haya sido muy placentero para todos. Lo presento ya, Cachito Oviedo. Está en los controles, puesta al aire, selección de la música esta noche. Oh, hola, Cachito, buenas noches. Mi nombre es Gabriela Cibilski. Esto arranca así. Buenas noches.

0: poquito con Mijares, Bella, Emanuel, Chica de Humo, y ahí están los dos, Mijares y Emanuel, toda la vida. Bueno, este es el comienzo, esto recién empieza, tenemos mucho por delante, aunque hoy el programa es más cortito, pero tenemos mucho para adelante, mucha música para compartir, para disfrutar, para proponer. El mensajero ya está habilitadísimo para que puedan enviarnos mensajes, audios, saludos, contarnos qué están haciendo a esta hora, si están volviendo, si ya están en casa, si salieron a pasear, por dónde anduvieron. Mientras tanto, desde el predio ferial de San Fernando del Valle de Catamarca, desde el Festival del Poncho, está Orlando Morales conectado para contarnos qué está pasando en la última noche de este gran festival. Orlando, buenas noches, adelante.
1: Lo primero que tengo que decir que es una alegría escucharte al aire en esta ida y vuelta que tenemos aquí, como vos lo marcabas muy bien, San Fernando del Valle de Catamarca, fiesta nacional e internacional del Pocho, la edición 55 que se está terminando, pero ha sido realmente un festival espectacular, sí. Porque vos sabés muy bien, mi querida amiga, sí. Este festival no solamente se nutre con los importantes artistas a nivel nacional consagrados, pero también de la cantidad de artistas de esta provincia, de provincias cercanas, que no son conocidos, pero la verdad la dejan chiquita cada uno cuando se sube a uno de los cuatro escenarios que ha tenido en esta edición este festival del Poncho, que la verdad uno entra a caminar, no termina nunca. Entra a las 2 de la tarde, asistí a todos los escenario y te metes en un pabellón y aprendes cómo se hace un poncho, están los telares, uh-huh. Artesanía, los artesanos, un montón de artesanos, y si tenés hambre, tenés la gastronomía, que tenés locro, humita, tamales, tenés, asado, lechones, y seguís caminando y te encontrás con todas las provincias que tiene su cultura, todo lo que le presenta, y si te vas a otro pabellón donde está el corredor turístico de las distintas provincias, provincia de países vecinos como Brasil, te encontrás con una caipirinha, o te encontrás, qué sé yo, con Italia, no te ríes, es así.
0: Sí, que tenés para divertirte. Completísimo.
1: Comé, chupá y bailá todo.
0: Imposible pasarlo mal.
1: Es posible pasar a más. Y esta noche, esta última luna aquí en Catamarca, la verdad, muchísima gente. Acaba de ya finalizar el chaqueño palavecino que comenzó cantando a las 8 de la noche en el escenario que es el patio, uno de los escenarios más importantes que tiene este predio, sí. Donde ayer la conga le puso todo el calor y el color al cuarteto nuestro en este festival, donde hubo una cantidad, una marea humana de gente. Ahora el chaqueño ya le está bajando el telón a ese escenario, casi más de 50.000 personas que han bailado el compás del chaqueño palavecino. Y acá, donde estábamos nosotros, que es el escenario central, donde también hay un grupo más de artistas, en este momento está subiendo al escenario, lástima que no te puedo hacer escuchar audio, está subiendo al escenario Fito Páez. Ah. Por primera vez aquí en este escenario, y nos dijeron, ni medio tema me pasen. Así que no se puede pasar ningún tema, pero ya está sonando, ya están los músicos, ya está cantando aquí, bajándole el telón también a esta edición del Poncho 2026 en este lugar. Una barbaridad, gente por todos lados y nosotros disfrutando. Hablamos con el chaqueño palavecino, amiga querida, sí. Hablamos con él porque cuando subí al escenario le digo, chaqueño, vení porque después no te agarro más,
0: claro, vas a estar cantando, no se te escape.
1: Mañana ya no se me escape, le digo, vení para acá, lo até ahí a la pata de una silla que había y empezamos, chaqueño, no parás, todo el verano cantando de un festival a otro, terminó el verano y seguí y escuchar lo que nos decía.
0: A ver.
2: Estoy feliz, seguro. No, seguimos. Es que muchos se han ido al mundial, me han dejado solo. No, estamos acá. No crea, ¿no? Más la bulla que hacemos a veces. Anoche hemos estado en Córdoba y ahora acá y en el Chaco. Voy al Pampa el Indio, de acá sí. Nomás, porque eso es a la tarde. Va a ser 27 años consecutivamente que voy.
1: ¿27?
2: 27 o 28 por ahí, sí. Así que son las fiestas grandes que hay. Así que Estamos vivos todavía y con ganas de hacer cosas.
1: Chaqueño, ¿y de este festival qué me puedes decir?
2: Y yo he venido muchas veces antes, hace 3 años que no venía. Bueno, ahora justo vengo a este lugar que nunca había estado. Así que yo vine a la parte cerrada siempre.
1: Bueno, ¿sabés? Está haciendo la previa desde ayer, la gente esperándote.
2: Sí. Sí. Alguien me contó. Sí, alguien está para el otro lado.
1: Sí, sí. Qué bueno, ese amor que hay entre vos y la gente. Chaqueño no se corta nunca, ¿eh?
2: Y hasta ahora viene bien, hermano, gracias a Dios, ¿no? Siempre ya los clásicos de uno, grabados de hace tiempo, se han hecho clásicos, en realidad, ya está dentro de la gente. Así que el tema que cantamos acompaña.
1: La última. Tuvieron los chicos de la conga. Dice, estamos enloquecidos porque vamos a ir de viaje en un crucero para Navidad y los llevamos el Chaqueño.
2: Mira, ni para Navidad me dejan. Está bueno eso. Sí, vamos a hacer un viaje corto, es. ¿Sí? Un viaje corto en un crucero que nunca habían dado. Lo máximo nuestro es el buquebús, sí. ir a Uruguay, volver al querido país de Uruguay. Y bueno, y esta vez se dio esta oportunidad, le digo, bueno, vamos, si pasa Navidad la vamos a pasar bien ahí.
1: Va a estar bueno, ¿no?
2: Sí, ¿cómo te imaginas? Y bueno, ir con la conga, es un chango buena onda también, lo traemos compartido, me han invitado ahí al Movistar, así que realmente lindo.
1: Lindo, la última. Y festejando Navidad, buenísimo entre todos ahí.
2: Claro, pues, claro, son 42 años que ya he entrado en la carrera, digamos, artística, que ha pasado. Se me han ido los años como la arena por medio de los dedos, ¿no? Recién venía acordándome de varias cosas, de los comienzos, de andar por acá. Y bueno, seguimos, gracias a Dios. Gracias a Dios, gracias. Tenemos salud todavía y ganas del empuje.
1: Gracias, Chaqueño.
2: No, gracias a vos.
1: Ahí está, el Chaqueño, Gaby, querida, el Chaqueño para los vecinos, sí. Que nos contaba un balance del verano hasta ahora. Se baja del escenario, se sube a la camioneta y de ahí, de acá nomás parte más al norte a otro festival que tiene que estar mañana noche, y esta experiencia que va a tener, sí. Va a estar en esa de crucero con la conga, va a ir como invitado, dice que se va a cantar, dice que espere, me hacía reír. Después de la nota me decía, lo único que espero es que esto no me haga mareada ahí arriba, porque si me tomo un par de vino, sí, me hace mareada, dice, ¿quién me aguanta? Dice,
0: yo está
1: feliz.
0: Me lo estaba imaginando al Chaqueño en el crucero con la conga. Bueno, va a ser una gran experiencia, te digo, una gran experiencia.
1: Sí, mi amor, y para los que vayan también con ellos, imagínate.
0: Claro,
1: el Chaqueño y la conga, tengo muchas ganas de ir.
0: Prepárate, Orlandiño, porque yo creo que ahí vas a estar, ahí vas a estar.
1: Ojalá, pero si no, lo mismo, me voy a imaginar ese viaje que va a ser fantástico. Ayer los chicos de la conga me decían, dicen, hicimos ya uno, pero no sabía, Orlandino, estamos tan ansiosos con este viaje porque van a ser muchos más días, va a ser para Navidad y ese va a ser un descontrol total.
0: Bueno, que te lleve.
1: Y folclore. Y que me claro. Invitó, ayer Diego me invitó.
0: Y bueno,
1: así
0: ya
1: que
0: está.
1: No sé, capaz que pasa.
0: Ya está.
1: Bueno, amor, escúchame.
0: Sí, corazón.
1: Acá al lado está Pumba para arriba. Fito Páez está de la cabeza cantando. ¿Cómo no podemos mandar medio tema? No nos deja mandar nada.
0: Se escucha
1: así
0: de fondo.
1: Así que me vuelvo,
0: sí.
1: Con vos. Se escucha, ¿no? Me voy, mi amor, voy a ver un ratito.
0: Dale.
1: Y volvemos y seguimos y te cuento un poquito más. Y ya le bajamos el telón nosotros a la participación de Cadena 3, la radio de los artistas, esta radio bien federal. Estamos en todos los festivales. Le vamos a bajar el telón también nosotros a esta nueva edición del Festival del Poncho aquí en Catamarca.

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0: Arjona, gritas, se llama la canción, dedicada especialmente para José Luis Zelayes, que la estuvo programando desde el último domingo que tuvimos el programa. Me estás debiendo un tema, Gaby. Para el amor de mi vida, Paula Llanes. Bueno, ahí está, cumplimos, vamos cumpliendo de a poco. Bueno, muchos mensajes ya al mensajero de la radio. También vamos a ir por nuestro canal de YouTube, cadena3.com, donde nos pueden escribir, por supuesto. Edgardo, que dice: Gaby, Cachito, qué noche para tremenda, qué comienzo con Mijares. Un tema de ciencias naturales, el poeta enamorado, dedicado a mi amor Roxana. También pedí algo de Arjona en otro mensaje, así que vamos cumpliendo, Edgardo. ¿Qué más? Cadena 3, desde la provincia de Catamarca, capital, los saluda Walter, disfrutando de una noche agradable por estos lados. Bienvenida, Gaby, ¿cómo te extrañamos? Gracias por volver, dice Javi, gracias. Darío, buenas noches, amigos del show de Cadena 3. Menos mal que con este arranque del programa me alegraron la jornada. Perdió Boca y habíamos puesto las mejores esperanzas en este nuevo campeonato. Los escucho desde Crespo, en una noche que viene agradable, hoy tuvimos algo de sol. Gracias por la entrega, Darío, un beso grande. Gaby, querida, me encanta escucharte, Elvio de Alberdi. Gaby, Cachito, Orlando, brillante la transmisión. Bueno, me encanta que les guste, buenas noches. ¿Quién más por acá? Lore, también. Programando canción de Cristian Castro, bien, vamos agendando. Ya me voy para nuestro canal de YouTube, cadena3.com, porque sé que hay mucha gente escribiéndonos y escuchándonos. A esta hora en Córdoba, la temperatura 15 grados, 4 décimas, la humedad 81%, el cielo está algo nublado. Se ve un poco la luna, ¿eh? Estuve un poquito, la pude aprovechar, porque va a estar completamente llena el 29, pero hoy se pudo ver un poquito. El viento del noreste a 6 kilómetros por hora. El pronóstico para este lunes, para mañana, atención, la mínima 11, la máxima 26. Bien la máxima, ¿eh? Con el cielo mayormente nublado durante la madrugada, durante la mañana, bueno, digamos que durante toda la jornada. Va a seguir el martes mínima 11, máxima 21, también mayormente nublado. Miércoles mínima 10, máxima 16, nublado. Jueves mínima 8, máxima 16. Viernes mínima 11, máxima 24 grados. Jornadas invernales, pero la verdad que con momentos así bastante apacibles, no tan fríos, que nos dan, les dan un respiro a los team verano para que no sufran tanto. Señoras,
1: hola,
0: y señores,
1: Gaby.
0: A ver. Hola.
2: Hola, genia. Buenas noches.
0: Buenas.
2: Acá presente escuchándote como siempre. Espectacular la música. Así que, bueno, te mando un saludo para vos, un saludo para todos los oyentes. Que terminen lindo este domingo y que tengan todo un excelente comienzo de semana. Así que bueno, saludos, el Pocholo Luisetti de Cañada Seca, Provincia de Buenos Aires. Chau, chau.
0: Gracias, Pocholo, qué lindo escucharte, qué lindo. A los que nos quieran grabar y contarnos por dónde van, a dónde están escuchando la radio en este momento, queremos saber a dónde suena Cadena 3 Argentina, el show de Cadena 3, en qué lugar del país, en qué provincia, en qué lugar del mundo está sonando la radio. ¿Con qué tema querés terminar este domingo? Por ejemplo, esta canción la estuvieron programando y acá está, cumplimos. Corazón Espinado, Maná.

0: Salió Soda Stereo. ¿Podemos meter alguno más? Sí, sí, seguramente. Lo pedían también, lo solicitaban también. Mensajes a través de nuestro canal de YouTube. Andrea, muy buena la música, besos para todos. Kiki, que dice: Gaby, soy de María Juana, provincia de Santa Fe. Dedícame cualquier música, todo es lindo. ¡Ay, qué amoroso! Javier, buenas noches. Gaby, hola, Javi. ¿Qué más? Marce dice: hola, Gaby, qué linda noche, qué linda luna, sí, puedo verla. ¿Algún tema de Maná? Sí, salió Maná, seguramente lo escuchaste. En el mensajero de la radio, Gaby, qué buena compañía, quisiera escuchar Nada de Nada, Marco Di Mauro, uy, qué linda canción, podrá ser, dice. Lo mejor para vos, Mariano Ale, lo programamos para la última hora, que ponemos lentitos para cerrar. Perfecto. César Guzmán, de Carlos Casares, viajando por Ruta 50 a Rosario. Linda la música que están pasando. Muchas gracias. Buenas noches, dice Grisel. Gaby, qué lindos temas. Algo de la conga. Programa Raúl Eduardo Acosta. Raúl Alberto, mira, se me juntaron los dos. Gaby, bendecida noche, feliz de escucharte aquí con mi esposa en la camita. Abrazo, Raúl y Valeria de la Francia, un beso para los dos. 22:48 minutos. ¿Está listo el señor Cachito? ¿Está listo? Orlando Morales, desde el Festival del Poncho. A ver, ¿por sí, dónde? Amiga. ¿Por dónde? ¿Qué parte del predio andás? Contame. Contanos.
1: Mitad sentado acá y mitad sentado acá, donde está el estudio nuestro saliendo al aire, sí. Y la otra mitad bailando con Fito.
0: Ah.
1: Porque está pegado. Está con anteojos, claro, no podemos, estamos prácticamente acostados detrás del escenario, no se puede ver nada, una pared enorme tenemos, ah. Pero escuchamos la música, mientras vos ponías música, nosotros como no podemos pasar nada de él, sí. Nos íbamos a verlo, está con unos anteojos oscuros, todo de rojo está. Está con ese pelo medio, viste, como si le hubiese agarrado un viento
0: alborotado, azul,
1: todo
0: sí.
1: Todo despeinado, con carita así, parece un... Bueno, no quiero decir lo que parece, pero tiene canas, pero está disfrutando la gente, está disfrutando de verdad. Cada vez canta mejor una banda que suena espectacular. Te mandé un videito para que
0: sí.
1: Veas todo lo que yo te estoy contando.
0: Lo vi, el luquete rojo ese.
1: Poner algo en las redes,
0: ¿sí? El luquete rojo ese del que sí. Hablabas, todo de rojo, le queda muy bien.
1: Sí. Le queda bárbaro. Y las chicas enloquecidas, no sé. Había una que tiró el chico para arriba y le dio su guarda. Están enloquecidos con Pito, la verdad. Están haciendo los clásicos temas y también uno puede disfrutar. Y ya va, aprovechamos porque está aquí el gobernador de Catamarca. No habló con nadie, lo vimos que ingresaba, lo corrimos, fuimos al lado de él y también de Daniel Scioli. Y le preguntamos, ¿no?, sobre el festival, cómo ha sido todo, qué balance saca. Raúl Jalil lo decía lo siguiente, igualmente Daniel Scioli. Vas a escuchar que vamos caminando, lo voy corriendo, lo voy codeando, pero por lo menos le sacamos dos o tres palabritas. ¿Escucha?
0: Genial.
2: Bueno, acá justo con Daniel Scioli de Cadena 3 de Córdoba. Un saludo a todos los cordobeses, mi mamá, la cordobesa, así que contento con la fiesta del Poncho, contento con que se mueva la economía, el turismo, que vengan muchos artesanos, que bueno que estemos trabajando con la minería, con la agroindustria, bueno, creciendo de a poco, pero creciendo.
1: ¿Cómo califica la fiesta este año?
2: Es histórica porque tenemos tres o cuatro escenarios, la verdad que es histórica, y bueno, agradecer a todos los cordobeses que nos visitaron y a toda la gente.
1: Daniel, una reflexión tuya también, yo sé que siempre has bregado mucho.
3: Un gran acontecimiento cultural, productivo, de toda la Argentina está aquí representada. Esa cultura emprendedora, de los artesanos, de la cultura. Maravilloso, he venido muchos años, pero esta ha superado toda expectativa.
1: La última, cortita, Daniel. ¿La Argentina va por buen camino, Daniel?
3: Si perseveramos en este camino, vamos a tener la grandeza de nuestro país, la prosperidad, el desarrollo. Yo no tengo ninguna duda, con toda mi experiencia lo digo.
1: Gracias, Daniel. Ahí está mi querida Gaby, el gobernador de Catamarca, Raúl Jalil, y también Daniel Scioli. Por lo menos le pudimos sacar dos o tres palabritas, uh-huh. Y acá están medio como despeinados, bailando el compás de Fito Páez. Nosotros, mi querida amiga, te dejo un abrazo enorme. Déjame agradecer a todos los compañeros que hacían estudios centrales, a los técnicos, a los operadores que lo recibían para ponernos al aire todo esto.

0: Días, ha sido un gusto estar con todos ustedes y como siempre, Cadena 3, la radio más federal, la radio de los artistas, la radio de los festivales. Hemos estado aquí en este festival nacional e internacional del Poncho, la edición 55, se le está bajando la luna, esta luna que se está terminando de esta edición con la gran cantidad de importantes artistas que han desfilado el fin de semana pasado y este fin de semana. Más de 1.700.000 personas han pasado en estos días, más de 6 millones de pesos se han vendido. La verdad ha sido sencillamente espectacular. Para que usted tenga una idea, en el escenario de fondo, ahí afuera, al aire libre, hoy, no sé, creo que debe haber habido 60.000 personas, anoche 50.000 wow. personas con la conga y así toda la noche en casi todos los escenarios de este lugar. Un festival en pleno invierno, el más popular y el más convocante. Así que nosotros simplemente agradecimiento, sí, un agradecimiento a todos, a las autoridades de la radio por habernos permitido estar aquí, a todas las autoridades, a la gente de prensa de aquí del festival que se han comportado, han sido muy generosos con nosotros todos estos días. Y no, simplemente volver a Córdoba, contento, feliz, porque una vez más Cadena 3 ha estado en un hecho tan importante como este festival, que es el Festival del Poncho. Mi querida amiga, te mando un beso enorme, un abrazo a toda la gran audiencia, y recién cantaba Fito Páez, sale el sol, se está todo nublado, como él tenía los anteojos, le digo, saldrá el sol, y bueno, nos vamos cantando, sale el sol, sale
1: excelente
0: el sol, sale
1: tu
0: el sol,
1: che, excelente chao. Cobertura, Orlando querido, excelente tu cobertura, y a todos los técnicos también, muchas gracias, te esperamos acá en Córdoba.

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1: Principales títulos del portal de cadena3.com. Riestra dio el batacazo y goleó a Boca en el arranque del clausura. El malevo venció a uno de los grandes del fútbol argentino por 3-0 con goles de Sánchez, Alonso y Díaz. Milei en la rural, se viene un campo radicalmente distinto al que conocimos. La sociedad rural reclamó eliminar las retenciones por la ley, deben desaparecer para siempre. Trágico vuelco en Necochea, un hombre de 35 años falleció al manejar su jeep en la arena. Se viene un inusual veranito en pleno julio. ¿Cómo estará el clima en Córdoba esta semana? Colapinto cerró un fin de semana complicado, terminó 15º en el GP de Hungría. Tragedia en el norte cordobés, 2 muertos y 4 heridos tras un choque frontal en Las Peñas. Brasil llamó a consultas a su embajador en Argentina tras los insultos de Milei contra Lula. La hora en Córdoba y todo el país, 23:04.
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habían pedido algo de Cristian y acá está para arrancar esta hora, la última del programa. Hasta la medianoche nos quedamos y vamos a cerrar con música, por supuesto, de la que vienen eligiendo, de la que está eligiendo Cachito Oviedo, que hoy está como operador en la puesta al aire, musicalizador. Así que, bueno, nos preparamos para esta última horita, para cerrar el domingo. ¿Cómo están? ¿Cómo andan? ¿Cómo han dado el fin de? Se ha hecho largo, Julio, ¿no? Un poquito largo, un poquito demasiado largo. Y mirá que es 26, mirá que es 26, que nos queda hasta la otra semana. Hay que aguantarlo, Julio, ¿eh? Y también hubo vacaciones y muchos han podido disfrutar de días de descanso, pero me parece a mí que Julio se ha hecho un poco largo. No sé qué nos contarán ustedes. Bueno, además, espero que hayan podido descansar, disfrutar, dar algún paseo, hacer lo que tengas que hacer en tu casa, aprovechar el sábado, aprovechar el domingo, aprovechar el solcito que ha habido. Bueno, de eso se trata, de poder acompañarnos juntos en esta última parte del fin de semana, en esta última parte del domingo, para recargar pilas, para resetearnos y comenzar lo mejor posible el lunes. Señores y señores, bueno, esta última hora bajamos un poquito el cambio, levantamos un poquito el pie del acelerador y vamos a tener canciones bien lentas, canciones tranquilas, canciones románticas, canciones que hablan de amor, canciones que les gustan a ustedes, a toda la audiencia del show de Cadena 3 Argentina, un domingo a esta hora. Se están comunicando a través de nuestro canal de YouTube. Ahí nos están saludando, nos están pidiendo canciones a través de nuestro mensajero, que está súper habilitado, por supuesto. ¿Quién está por ahí? Mónica Menéndez, que dice cosas lindas. La música es hermosa. Bueno, muchas gracias. Después está Karina también. Gaby, buenas noches. Excelente la música. Bueno, desde provincia de Santa Fe, un beso grande. Karina Fantín. El mensajero está habilitado justamente para que nos cuentes cómo has pasado el finde, cómo lo has vivido. Si querés grabarnos, contarnos, para que se escuche tu voz, para saber desde dónde nos estás escuchando, mejor todavía. Acá nos quedamos hasta la medianoche. El show de Cadena 3 sigue así. Sí.

Hola Vero, buenas noches, ¿cómo están? Dios les bendiga, un abrazo. Acá estamos llegando nuevamente con destino a Arroyo Seco. Y bueno, que tengan un buen comienzo de semana, con toda la vibra, con toda la energía, mente positiva. Y bueno, quisiera escuchar un tema de Diango, si puede ser. Gracias.

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Cerrar el domingo con buena música ayuda a bajar las revoluciones, a preparar el cuerpito para descansar, relajarnos. Y esta música nos gusta mucho y ayuda justamente a eso, a volar un poquito, a despejar la mente, a olvidarnos de muchos de nuestros problemas, a preparar las cosas para el lunes un poquito más tranquilos, no tan acelerados. Bueno, para eso estamos acá, para cerrar bien el domingo, para cerrarlo con ganas de... Claro, tenés razón, la mente en positivo, como siempre. Muchos mensajes, muchas canciones pedidas, no vamos a poder con todos, pero vamos agendando, por supuesto. Darío, que está pidiendo otra canción, desde Crespo. Después de escuchar los festivales, quiero pedirles cualquier versión del tema Cuando un hombre ama a una mujer, dice Héctor. Gaby, compañía, hermosísima compañía, sería Cachito Oviedo. Hermosa la música que están pasando. No puede faltar Me dediqué a perderte, de Alejandro Fernández. Estoy en casa, crucimaneando, ahora un ratito de jugar al solitario y a la cama a descansar, dice Rusty. Gaby, te escucho desde Alta Córdoba. Está hermoso el programa, dice Lichi. Gracias. Buenas noches, Gaby, del apellido difícil. Te pido Nino Bravo. Te quiero. Así se llama el tema, ¿no? Aprovechando el espacio de música para bailar apretaditos. Enrique desde Río Cuarto. Gaby, somos Guilla y Sandra. Estamos con nuestra bebé peruana Pupi. Estamos escuchando la cadena 3, esperando la 0. Para celebrar mi 53 con todas las pilas y las mejores vibras, saludanos. Y todavía no te voy a decir feliz cumpleaños, no se puede, hay que esperar a la 0. Vamos por más, dice, los 52, bienvenidos los 53, después de los 50 empieza la vida. Muchos dicen eso, muchos dicen eso, que después de los 50 empieza realmente la vida, por muchos motivos. Bueno, muchas gracias por alegrar nuestras noches. Guille y Sandra, bueno, yo creo que Susi Buontempo va a poder después del acero ahí sí decirle feliz cumpleaños. Yo todavía no puedo, no, hay que esperar a que sea el día realmente. Así que ya llegará Susi Buontempo en noche y día y a Guillermo le va a decir feliz cumpleaños, felices 53. Gaby, muy bueno el programa, si se puede algo de Dimash, uy, qué lindo. Angel Love, dice Tere. Hola, Tere. Gaby, qué bueno escucharte. Te extrañé, Fernando Ibarra. Hola, Fer. Hola, Fer. Bienvenido a esta última parte del programa. 23:33. A esta canción también la solicitaron. Es preciosa. Él se llama Marco Di Mauro. Nada de nada.

0: Queriendo escucharte cae, te recuerdo, qué temón, por favor. A través de nuestro canal de YouTube, Adriana dice, qué belleza de programa, la música mágica. Escribo desde Chilecito, La Rioja, muchas gracias. Muy buenas noches, Gaby, escuchando Cadena 3 desde Torkins, provincia de Buenos Aires. Pedro Tobar, muy buena la música, gracias Pedro. Qué hermosos temas de Diango, Miguel Gallardo, Chris de Varg. Felicitaciones por la elección para cerrar este Día de los Abuelos. Saludos, no sabía. Saludos de Raúl Walter Pirata para Gaby, para el operador. Muchas gracias, no sabía que era el Día de los Abuelos. Hola al show de Cadena 3. Bueno, dice cosas muy lindas. La cuestión es que termina diciendo, realmente es el jardín del Edén el programa. Alejandro de Orán, Salta, qué lindas palabras, muchas gracias. Daniel dice, Daniel Hopperus, desde Caxias do Sul, Brasil. Ya hace tiempo que vivo por acá, pero soy de Belvillense. Córdoba, saludos para todos. Muy bien. Bueno, hay canciones que... Hay canciones que se sienten como un abrazo. Cuando la noche se pone un tanto fría, estamos en invierno, así que las noches son frías. Bueno, nosotros tratamos de cerrar el domingo con la mejor compañía, que es justamente música que nos haga recordar, que nos haga querer, que nos haga soñar, que nos haga proyectar. Si lo estás compartiendo con alguien, disfrútalo. Y qué mejor, si estás solo, sola, bueno, estas melodías justamente te ayudan a todo eso, a poder soñar, a poder relajarte y a poder programar un montón de cosas para la semana. Esto nos queda un poquito más, ¿no? Al show de Cadena 3, hasta la medianoche, le queda un poco más y le queda esta canción que no podía faltar, la programaron, dale.
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tarde, lamentablemente tengo que hablar sobre el tema porque nos vamos, se nos hizo tarde. Ya está Susana Buontempo esperando, Lucas Giacinti también. Bueno, la verdad que ha sido un placer como cada domingo poder cerrarlo con ustedes, prepararnos para la semana. Bueno, muchos mensajes que han quedado por ahí también. Muchas gracias, Estela, desde Buenos Aires, Pablo Podestá. Muchísimas gracias a todos los que se han comunicado. Será hasta el próximo domingo. Hemos agendado un montón de canciones. Gracias Cachito Oviedo en los controles, en la puesta al aire, musicalizando. Ha estado toda la tarde y también tuvo pilas para ponerle lo mejor, para ponerle el corazón a este programa. Gracias Cachito Oviedo. Señoras y señores, mi nombre es Gabriela Sibilsky. Nos vamos con el tema de siempre. Cerramos. Piensa bonito se llama. Que así sea. Beso grande. Chau.

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0: Hola, hola, hola, hola, ¿qué tal? ¿Cómo le va? Buen día para todos. Bienvenidos, estamos aquí empezando el lunes 27 de julio, últimos días de julio, señores. Bienvenidos a Noche y Día por la cadena 3 Argentina hasta las 5 de la mañana. Como siempre, nos reencontramos con el señor Luca Giacinti, que está en los controles. Hola, Lu, ¿cómo estamos?
1: Bien, buena noche y día.
0: Buena noche y día, señor. ¿Cómo anda? Bien, vio que ayer me tenía a la distancia, hoy me tiene frente a frente, como ha grabado David Bisbal, el viejo éxito, ¿no? Frente a frente. Señores, ¿cómo están? Después de haber compartido tan buena música con la Gaby Sibilsky, la, se permite el artículo, ¿no? Con todo cariño, y terminado y cerrado la persiana del domingo, nosotros los invitamos para levantarla del lunes, este lunes 27, que va a reunir a un montón de gente amiga, querida, que viene acompañándonos en las madrugadas, que van sumándose a medida que va transcurriendo el tiempo. Nosotros devolvemos con muy buena música, con el saludo, las opiniones, las noticias, todo lo que ha ocurrido. Deportivamente hablando, es como para no alegrarse absolutamente de nada. De nada, de nada. No tenemos alegría deportivas. No, sí, hay que buscarlas. Hay que buscarlas. Lo cierto es que no nos toca de cerca, pero bueno, esa ya es otra historia. No debe pensar lo mismo uno de Riestra. El de Riestra debe estar feliz. Nosotros no. Y Barracas debe estar feliz. Nosotros no. Y así sucesivamente. Pero bueno, ya pasó el fin de semana. Lo deportivo es solo anecdótico. Recién comienza todo. Los muchachos están poniéndose a tono, calentando motores para después desplegar durante lo que queda del año campeonatos, aperturas, cierres, todo, copas sudamericanas y de las otras, en fin, todo lo que el deporte nos entrega. Fórmula 1 cerrando su temporada también, y nosotros como que recién estamos cerrando el mes de julio. Falta todavía, falta, porque este es larguito, pero vamos a hacer de estos últimos días los mejores. Propónganselo como nosotros le hemos propuesto, para que comiencen a compartir la madrugada y las opiniones y los saludos y la música.

señores, allí estamos comenzando musicalmente noche y día. Aparte de haber escuchado a los nombradores primero, nombradores del alba, obviamente, Horacio Vanegas, con la del Cardenal, esa chacarera impresionante. Luego Celebera con Paquito Caño. ¿Qué pasó? ¿Qué pachó, Lucas? ¿Cómo está? ¿Está bien, Lucas? Ayer lo abandoné. Pero bueno, estamos a la distancia, ¿no? Con el que no estamos a la distancia es con el Fede Eli, que me acompañó, me llevó, me trajo, ¿no? Es un genio el Fede. Y Vale también, que nos están escuchando en este momento. Le mando un beso grande, grande, grande. Y esperamos el Pamplona, ¿eh? Para cualquier momento. O los bizcochitos esos que llevó Vale, geniales. Sí, venimos de estar llenos de tango, tenemos la esencia tanguera. Vengo muy feliz y supongo que ustedes que han seguido la transmisión también, porque hemos escuchado en el tango voces nuevas, nos han sorprendido mucho algunas, porque no son del tango, y sin embargo han hecho una performance tanguera maravillosa. No, en fin, ¿qué se puede pedir? Y desde Catamarca llegaban también los últimos acordes de la fiesta del Poncho, con una cartelera impresionante. Allí estuvo nuestro compañero Orlando Morales, hasta hace un ratito nada más, cubriendo todo. No continuó porque el artista que se presentaba esta noche, Fito Páez, no permitía la retransmisión, como lo hace habitualmente cuando sale al interior. Entonces, bueno, estamos todos ahí contentos y felices por un fin de semana que ha sido muy rico en lo artístico. Desde Palermo, allí en la rural, nuestro compañero Lale Bustos haciendo un encuentro en la parrilla también hermoso, con Yamila Cafrune, con Coqui Ramírez y muchos más, que pusieron todo lo necesario para un mediodía bien creo. Bien, bien criollito y aglutinando a todo el país, como es la esencia misma de esta cadena 3 Argentina, la más federal, pero no hay que decirlo solamente, hay que hacerlo, y esta radio lo hace. En el lugar donde haga falta que esté un micrófono para retransmitir algo importante y unir y crear lazos de unión, ahí está la cadena 3, la más federal de todos. Placer, placer. Mire lo que cantaba Ariel Ardiz. Me dio el gusto de escucharlo atentamente. Algunos puristas del tango lo han criticado, pero es el show que él viene presentando. Sobre shows

0: realmente sí le gusta. Aparte es un homenaje que él hace a Sandro y eso ya es suficiente para mí, ¿no? Otra vez Entre Ríos, Claudio Moyso no me llamó, no me llama ni me escribe. Y que bueno, Entre Ríos parece que se ganó el 15-6.
1: Por favor.
0: Toda la platita, 1.038 millones de pesos se van para Entre Ríos, ¿eh? Se llevó esa cifra en el sorteo revancha, que es el único que arrojó ganadores, la tradicional, la segunda y la revancha. En la revancha es donde había esa cifra, un solo ganador de la provincia de Entre Ríos. Otra vez, qué suertudo Entre Ríos, ¿eh? Me parece que me voy a volver a Entre Ríos. Me voy a volver. Yo voy para donde va la suerte. Si la suerte va para Entre Ríos más que para otro lugar, y bueno, nos iremos para allá. ¿Usted qué piensa? ¿Usted jugó este Luca? No, ¿cómo quiere ganar si no juega? ¿Cómo quiere apostar? Tiene que apostar. Apueste, apueste. Graciela Lucero, el primer mensaje que encuentro cuando abro el chat de la gente que nos sigue por el canal de YouTube, escucho en camita, medio pachucha, Susi, quiero un tema de Sandro, mira, para mi amor Rubén Guzmán, si puede ser Penumbras, si puede ser acá en Río Cuarto está frío. Usted sabe, Graciela, que aquí en la ciudad de Córdoba no tenemos, frío, está fresquito, 12 grados la temperatura a esta hora, pero a diferencia de otras madrugadas que hemos comenzado a compartir, esta es bastante agradable. 12 grados temperatura actual en la ciudad, el viento es del sector noreste a 11 kilómetros por hora, está mayormente nublado, pero ¿saben qué? ¿Saben qué? Sí, ya lo saben, porque ustedes saben todo. La máxima pronosticada para este lunes con sol radiante es ideal para lavar y colgar, 26 grados de máxima. Y sí, Lucas, usted también tiene que hacerlo. 26 grados de máxima para hoy y un sol radiante completo, lo que le va a dar un respiro al tender, porque bueno, generalmente el tender va a parar adentro cuando está tan húmedo y sin sol. Esta vez, chicas, es nuestro día, va a ser nuestra jornada hoy. Nos recibimos de héroes, heroínas del lavarropas. Folclore puro, dice, puede ser Rocky, Jacinto Piedra, Peteco, que fueron insuperables. Te escucho siempre, Su, gracias por acompañarnos. Otro oyente, Mía, Jorge Rojas, gracias para Víctor, que lo amo mucho y lo extraño, de su mujer Verónica, que lo quiere.
2: Hola, Su, ¿cómo estás, Luqui? Qué buen programa hiciste, ¿eh? Desde La Falda.
0: Gracias.
2: Saludo por el Día de la Abuela, si sos abuela. Saludo a todos los abuelos.
0: Sí, gracias. Me debe el regalo.
2: Estuve con mi nieto.
0: Muy lindo.
2: Puede ser un tema para los tangos, chorra.
0: Oh, chorra, vos tu vieja. Qué lindo. Ariel de Buenos Aires, dejándonos, sí, fue una edición del tango, la 42ª edición, con mucho esfuerzo, con mucho sacrificio, en tiempos difíciles llevar a cabo un festival de estas características, pero con una muy buena elección, los artistas que eligieron, la gente, mucha gente joven cantando y bailando tangos, y eso está bueno para el género, es muy, pero muy bueno. Tema de Daniela Romo, dedicado para mi amor Roxana, Edgardo Lorenzini, Débora Bebú. La Tribu, fiel oyente desde Pichanal, Salta. Allá está escuchándonos Barrios, Peralta, Ollini, Gavilán. Oye, mi amor, por Maná, nos quedamos hasta el final con ustedes. Nos promete Rodrigo Zamudio. Mira, Rodrigo, cuando a las 5 menos cuarto, faltando 15 para las 5, quiero otro mensaje a ver si es verdad que se quedan hasta el final con nosotros. Noemí Reynoso, desde Buenos Aires, desde Olivos. ¿Qué? Son mi compañía todas las noches. Me encanta el programa, la música que pasan, que tengan buena semana. Saludos para vos y para Lucas. ¿A quién tenés ahí como para repasar? Oh, me encantó verla en vivo y en directo. Milagros Amud, talento que promete. Semilla que germina también en el tango.

0: sabrás.
1: Voces jóvenes, muy jóvenes. Milagros Amud se llevó todos los aplausos, una de las ovaciones más bellas dentro de este marco del Festival Nacional del Tango, en el Auditorio Municipal Carlos Gardel, que es un auditorio distinto porque es cálido, porque es temporada de invierno, pero se siente una calidez dentro que lo genera la calefacción, por supuesto, obviamente, no romanticemos eso, la calefacción, pero también en la gente que concurre. Había mucha gente que vino de otros lugares, no solamente locales, sino también turismo de Buenos Aires, de Santa Fe, de otras partes del país, que se dieron cita. Casi la mayoría, 80% del público que acompañó en la segunda noche eran visitantes de La Falda, de toda la región, así que me parece que el resumen y el balance de este Festival Nacional del Tango en su edición número 42 es sumamente positiva. Bueno, Milagros Amud, Contramano Tango 4. Ustedes saben que tiene La Falda una orquesta de escuela municipal en donde que acompañan a todos y que despliegan también un espectáculo maravilloso. En la primera noche, el cierre con Nahuel Penici, que si bien es cierto hizo dos o tres tangos conocidos, más que todo tango canción, como Naranjo en Flor, como Nada, que además fue uno de los tangos más interpretados en las dos noches, Nada. Aparte de esa primera jornada, el certamen de voces de 16 subsedes que tiene el Festival del Tango a lo largo y a lo ancho del país, 16 voces distintas, 16 tonalidades distintas que traían sueños, ilusiones, resultando dos ganadores, una sanjuanina y un tucumano, jóvenes ambos, muy jóvenes también, apostando a la música. Tuvimos la oportunidad de hablar con Mariano Jarjal, que fue uno de los destacados. También un vozarrón, una presencia. La verdad que me sentí muy... Y la sorpresa de Maggie Cullen, que se presentó junto a Esteban Morgado, no, fue la sorpresa del festival, y además de ser la sorpresa, lo hizo con una solvencia, con una calidad maravillosa. Sorprendió a propios y extraños, ¿eh? La primera vez que interpretaba tangos Maggie Cullen, que es capaz de interpretar cualquier cosa con su voz tan bonita, pero uno lo que menos puede imaginarse que la vamos a ver y escuchar cantando tangos. Bueno, lo hizo y de una manera realmente maravillosa. Festival Nacional del Tango en La Falda, que tuvo una presencia de Cadena 3 Argentina marcada allí desde los micrófonos de Cadena 3, con nuestro compañero Tomás Villagra, con todo el equipo, como siempre, deja su huella, porque aparte de retransmitir el propio festival, también deja su huella en lo ecológico, porque Argentina Reforesta también dejó frente al auditorio mismo municipal allí en La Falda uno de los algarrobos, esos que vamos cuidando y vamos sentando presencia, ¿no? De que hace falta que pongamos esos arbolitos que algún día serán sombra, serán aire puro para todos, dejando huella. Cadena 3 Argentina, por donde va pasando, vamos dejando nuestra historia.

0: Muy bien, Jesús Hidalgo, otro de los cantores que pasó por La Falda, por ese escenario maravilloso. Volvamos a la realidad de Lucas Giacinti, ya tendremos nuestro momento de tango en Noche y Día, como lo hacemos siempre. Hola, soy Lucas, a toda la tribu, hermosa apertura, deseo que tengan una hermosa y bendecida madrugada, jornada y comienzo de semana, cariños, bendiciones, desde Argüello. Sabrina, ¿no? Lucía Álvarez, bendecida semana, recién empiezo a acompañarlos después de la reunión familiar. Hermoso comienzo, la música espectacular, disfruto mucho. Lucía desde Las Varillas. Y también Rolando Omar Montesino desde La Sirena, Neuquén Capital, que nos deja su cariño y su saludo de siempre. Desde el campo australiano nos haces extrañar un poquito menos nuestra Córdoba querida, Lee y Tami. Un abrazo para ellos. Los hombres también la amamos mucho. Y sí, Alejandro, viste que es la costumbre de decir nosotras las chicas, pero sí, es para todos, para todos. Además, antes decíamos que un día de sol era lindo para salir a pasear. Ahora ya grandes decimos que está lindo para lavar ropa. Me quedo trabajando y escuchando. Abrazo grande, es verdad, como van cambiando, nos va cambiando la vida. Mira, Lucas Giacinti también me dice, sí, sí, sí. Cuando apenas dije que hay que encender el lavarropa, dijo, sí, sí, sí, sí. O sea que él también está atrasado con no con lavar, sino con el secado al sol, que es lo que se extraña muchas veces. Tribu, como todas las noches, acá estoy presente. Hilda desde Cruz Alta, Beatriz Lertori desde La Rioja. Después dice, en el verano no lo queremos al sol, y sí, viste, renegamos, hoy cómo quema el sol, qué sé yo, pero lo extrañamos. Especialmente el tango desde La Falda, me encantó. Carlitos Abiague dice, hermoso. Ah, Abiague desplegó. Bueno, ahí se nota la proyección internacional que ha logrado Carlos Abiague, porque si bien es cierto, interpreta el tango en forma espléndida, maravillosa, pero se da el lujo de cantar un O Sole Mio, de cantar en inglés, en italiano, canciones clásicas, de hacer una representación con un tango en francés, historias, se da un despliegue artístico maravilloso en donde se nota el trabajo, la profesionalidad y el crecimiento de un inmenso Carlos Abiague, que comenzó tan pequeño y que es uno de los baluartes también que tiene La Falda, ¿no? En cuanto a tango se refiere, porque fue sus comienzos allí, de muy pequeño, él es faldense, por lo tanto representa muy bien, ahora ya en todo el mundo, en todo el mundo.
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¿Cómo será? ¿Cómo será? Ay, para todos los que pidieron Jorge Rojas y Nocheros antes con la razón, no estaban Nocheros solos, estaban acompañados por un montón de gente, pero nosotros siempre hicimos Nocheros, la razón. Hermosas canciones para disfrutar en esta madrugada. Un besito para Nilda, que está Nilda Lescano, escuchando el programa y dejándose acompañar por la radio. Gracias, Claudito Moiso, por mandarme toda la data del Kini 6. Genial, solo falta que me llames. Marta Bustamante, su tribu querida, escuchando como siempre en La Playosa. María Saavedra, soy Lucas, esperando tu programa inigualable. Feliz jornada. Gracias, abrazo. Hugo Mario Paratore, esperando, dice que este julio se vaya, que comience agosto para tomar en la caña con ruda el día primero. Y agradecerle a la Pachamama. Mando foto de nuestra caña con ruda desde Mendoza. Saludos, Hacha Liero. Hugo Mario Paratore, sí, esa cañita está macerándose, macerándose. Qué grande, soy Luca. Feliz comienzo de semana. Tema de Los del Río, Edgardo Lorenzini. Javier Jiménez, escuchando con los camioncitos de Oña. Inicio de semana, que sea muy bueno. Anita Jiménez, semana bendecida para todos. Subo ahora a buscar caña con ruda. Terminar el licorcito que compré para alentar a la selección. Sí, ya no hay excusas deportivas, que no, que tengo a manos el licorcito de huevo, de chocolate, de frutilla, ¿no? Para que cuando juegue la Argentina podamos tomar una copita. Ya está, ya pasó, sana, sana, colita de rana, pero ahora vamos por la caña con ruda. Claro. La caña con ruda, 3, 5, 7 traguitos, o un té como nos hacían tomar antes. Antes no te la vendían así tan rica como ahora, preparada, ¿no? Las mamis antes te preparaban el té de ruda macho, ruda macho, que es más amarga todavía, que la endulzaban con azúcar quemada, que no sé si era mejor o peor, pero era tan amargo, en ayunas. Más de uno no quería, pero bueno. Antonia Irusta, esperando como siempre, se me hace eterno el fin de ahora, ya estoy pensando que empiezan. Feliz semana, los abrazo, gracias. Y Clarita Rosales, suyo, súper agradecida. Despacio voy saliendo adelante. Agradezco porque anoche fue una noche soñada en el aljibe, excelente atención, el espectáculo sin palabras. No me animé de que mapache se sacara una foto, de tonta nomás. Ay, pero Clarita fue ganadora la semana pasada del día sábado, claro, ahora me recuerdo. Pero ese chico mapache que usted me dice es...

0: Chico que le gusta sacarse fotos con todo el mundo. ¿Cómo no lo va a hacer que se saque una foto? Bueno, vaya de nuevo y sáquese una foto. Flavia Fernández también. Mañana su de nuevo a correr. Se terminaron las vacaciones en Jujuy. Se va Don Julio. Feliz comienzo de semana. Ah, pero viene Agostini. Se irá Julio, pero viene Agostini. Eso es clavadito todos los años. Eso circula por las redes.
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0: Ángel Leiva, Lito Vital, hermosa, hermosa, podrás, a las 0:57 minutos con ustedes, andando en la madrugada ya con nosotros activamente, como lo hace Norberto Caligaris, se pasaron con la transmisión desde La Falda, divinos, y Maggie Cullen y esa orquesta me emocionó, desde San Vicente, provincia de Santa Fe. Pedro Pablo Tobar, Susi escuchando Cadena 3, Noche y Día desde Torkins, provincia de Buenos Aires. Mauro Aguilera, el presidente del Club 333, la banda 333, que no se olvida nunca, en Río Cuarto, presente, lindo escucharte, Su. ¿Por qué el hombre ese te decía mi amor, Orlandiño? Ah, porque es cariñoso, él dice, amiga, mi amor, sí, él es así, es muy cariñoso. Su, ¿pueden poner un tema de Carlos Infante, El Lingera o Jesús también lloró? Algo de Maggie Cullen, lo que te guste más, porfa, esperándote. Su, un tema Ave de Cristal por Jarcas. Hay un tango a dúo de Ariel Ardid y Karina la Princesita. Creo que es Vieja Recoba. No estoy seguro, dice Rolando desde Camilo Aldao. Ya lo buscamos. Cuando llegue el momento del tango, lo sorprendemos con los nuevos del tango que hemos escuchado en este último festival.
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0: Sí, bueno, gracias. Él a todo el mundo le dice lo mismo. Eso es lo que pasa. Le dice así a Lucas y a Cintia, a mí, a Silvina, a Gaby, a Lucía. No, amor mío, esa es una frase que él la tiene grabada y la reproduce en cualquier momento de la transmisión. Feliz lunes, hoy 27 es mi cumpleaños. Un saludo, por favor, y un tema de Jorge Rojas. Lo dejo a tu elección. Bueno, Cari, ahí en el arañado cumpliendo años, Karina Noriega, te dedicamos recién el Jorge Rojas, ¿cómo será? ¿Viste cómo sonó, Hermoso. Escribiéndote después de unos meses con mucho dolor, pero la vida continúa y hay que seguir. Gracias por tu compañía. Ave de Cristal, me pide Adriana Sánchez. Bueno, Adri, vamos, fuerza, Soy compañía, bendecida noche. Saludo desde Villa María. Teresita Vaca está dejándonos su mensaje. Y también lo hace Lidia Goicochea, como todas las noches, esperándote para unirme a la tribu. Hugo Marcelo Agüero, ya estoy preparando la caña con ruda en Villa María. Aguante Belgrano. Mauro dice, al fin, su pura música. Muchas gracias. Mabel Carrizo, desde La Rioja Capital, buen programa. Y Lali Bombay, hermosa noche escuchándote. Patricia Jiménez también desea feliz jornada y Ricardo González desde Barrio Autódromo te pide un tema, si puede ser, Aldo Monjes. ¿Todo eso nos piden? ¿Todo eso? ¿Ustedes creen que va a ser posible que entre en la madrugada? Puede ser. Vamos a completar esta primera hora de programa rindiendo un homenaje que además es un recuerdo, porque miren, el mismo día, con diferentes años, 27 de julio, el primero de 1959, el Chango Rodríguez registra la chacarera del cordobés. Esa que dice, a donde quiera que vayas, me bautizan otra vez. Porque hablo con la tonada, me dicen el cordobés. Y el mismo día, 27 de julio de 1962, se registra la Zamba de Abril. La música es del Chango Rodríguez, la letra es de Carlota Villafañe, esa que dice, medallón y rastra, un chispeao de estrellas, vestía la rosa del viejo jardín, violín y bombo con flauta y guitarra, los cielos me daban las noches de abril. Con el estilo que marcó el Chango Rodríguez, cerramos la primera hora de programa.

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1: 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El Ministerio de Desarrollo Social y Promoción del Empleo informó que este lunes 27 de julio se acreditará el monto a los beneficiarios de la tarjeta social. El cronograma dispuesto prevé que cobren todos los beneficiarios de capital, interior, provincial y personas mayores. La tarjeta social y el programa del gobierno de Córdoba que permite comprar alimentos para cubrir necesidades básicas. El pago destinado a familias cordobesas que se encuentran por debajo de la línea de indigencia. Se viene un inusual veranito en pleno julio. Durante los últimos días de este mes, Córdoba experimentará un notable aumento de temperatura. Sin embargo, se anticipan también lluvias y un cambio de tiempo para la próxima semana. El lunes, hoy, traerá consigo condiciones plenamente primaverales. El cielo se mostrará soleado, la temperatura máxima podría alcanzar 26 grados, marca inusual para esta época del año. El calor se mantendrá al menos hasta el miércoles y a pesar de las altas temperaturas, el cambio de tiempo también trae un incremento en la inestabilidad, aumentando probabilidades de lluvias. Las mayores chances de precipitaciones se concentrarán durante la tarde del martes y las primeras horas del miércoles. En Rosario, en Santa Fe, detuvieron a dos personas con 20 envoltorios de cocaína en la zona sur de Rosario. El procedimiento se realizó en Lima y Amenábar. La policía secuestró envoltorios con una sustancia compatible con clorhidrato de cocaína y 44.500 pesos en efectivo. El presidente Javier Milei en La Rural. Se viene un campo radicalmente distinto al que conocimos. El presidente brindó un discurso en el marco del acto central de la edición número 138 de la muestra en Palermo. Destacó las políticas del gobierno hacia el sector, pero no hubo anuncios de trascendencia. Los precios del petróleo caen tras la tregua en los ataques entre Estados Unidos e Irán. Los precios han disminuido notablemente después de que Estados Unidos e Irán se abstuvieran de lanzar ataques militares por segundo día consecutivo, alejándose de sus máximos durante 2 meses. Deportes, Riestra dio el batacazo y goleó a Boca en el arranque del Clausura. Independiente derrotó a Estudiantes en la primera fecha del Clausura 2026. Independiente Rivadavia igualó con Atlético Tucumán en la primera fecha del Clausura también. Lisandro Martínez recibió un emotivo homenaje en Gualeguay tras el subcampeonato del Mundial. Leandro Paredes no jugó el partido de Boca ante Riestra. Temperatura en la ciudad de Córdoba, 13 grados. La humedad, 87%. El viento norte, 13 kilómetros por hora. Cielo nublado.
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5: El primer gesto del humor popular es la puesta del sobrenombre. Que para poner un sobrenombre hay que tener poder de observación, poder de síntesis, ingenio. Antes decía sentido del humor, lo cambié por capacidad para la ocurrencia, porque sentido del humor es cuando uno hace una broma sobre sí mismo, y yo no tengo memoria de que alguien haya hecho un sobrenombre para sí mismo para que se rían los otros. No es muy de nosotros, es casi de nadie, no es de la condición humana. Y los sobrenombres empiezan en la escuela, pero son agresivos, son crueles, siempre son sobresalientes físicos del compañero. Después aparecen los más elaborados, cuando la gente es más grande. Algunos son inteligentes, otros no tanto. En mi pueblo, por ejemplo, hay uno que le dicen el auténtico, porque tiene cara de idiota y es idiota. Me contaba un amigo ahí de Entre Ríos, un señor ahí que le dicen torero gordo, porque no tiene manera de esquivar la guampa. Y un político de la zona que le decían parrillada porque tiene de todo menos corazón. Y uno muy tomador de ginebra, pero muy tomador de ginebra, y le decían la arañita de cerradura, porque en cualquier momento lo iba a matar la llave, dice. Para eso hay que conocer de marca. ¿Sí, vieron esas listas sábanas para las elecciones? Que uno siempre quiere asegurar el primero de la lista por el que vota. Ese es el número puesto, el que casi todos queremos. Después para abajo casi nadie lee porque no sale. Por ahí uno más. Esa vez en las elecciones eché hasta el tercer puesto, copó el partido. El tercero eché. El Isabelino Funes entró. Y todo era el comentario, ¿viste que entró en las elecciones? Entró. El Isabelino Funes entró. ¡Oh! Pero qué bárbaro, che. Vos sabés que entró a la función pública, se hizo cargo de su puesto en la función pública, y al poco tiempo nomás ya se empezó a notar cómo iban cambiando, cómo iban mejorando las cosas. No para la comunidad, para él. Cambió de las camionetitas de antes por esas nuevas, las 16, las 4x4. Cambió de barrio, de casa muy digna, pero muy de antes, de esas ladrillos sentados en barro con techo de zinc, cielo raso, de tejuela. Pasó de este lado de la vía ya. Porque están los del otro lado de la vida y los de este lado de la vida. Y este pasó para este lado de la vida. Casa con chalera, pileta, cosa de 11 meses todo. Era vertiginoso el progreso y sospechoso. Entonces ahí viene la sanción pública del sobrenombre. Le pusieron de sobrenombre Carnicería sin techo, porque se ve que la mosca le venía de arriba. En los pueblos tenemos esas cosas, esos personajes. A veces esos personajes a los que Dios les quita unas cosas y le agrega otras que por ahí la gente la descubre o no, porque a veces tenemos una cuota de, sin pensar, de cierta crueldad en ejercicio, ¿no? No hay pueblo que no tenga algún borracho conocido, algún tontito, alguno que son tenidos en cuenta y otros del que todos se mofan. Y este era un chiquito de Córdoba, la zona ahí de donde va el turismo, cerca de los pagos Ñajovita. Y sobresalía el chico este, que andaba en unos 12, 13 años y que era la atracción turística porque le ofertaban un billete de 20 y uno de 5 y él manoteaba el de 5 rápido. Y era todo, ¿viste? Le ofertás el más grande, a veces le das al del 50, él no, emperrado con el de 5. Entonces un día andaba de veraneo ahí un turista que sabía algo de psicología, dice, ¿cómo se llama el chico? Dice, Evaristo. Dice, ¿podés hablar con él sin que esté la gente ahí? Dice, invítele a un café con media luna y le va a aceptar. Entonces se arrimó. ¿Vos te llamás Evaristo? Sí, señor. ¿Sos de por acá? Sí, nací y crió acá. ¿Y no me aceptaría que te invite como un café con leche, una media luna? ¿Cómo no le voy a aceptar? Y se fueron para el bar. Y ahí empieza el psicólogo a hacer su trabajo. Así que naciste por acá, sí. ¿Y te gusta? Sí, me encanta. ¿Y te gusta que venga gente? Sí, me gusta. Siempre me rodean todo. Y te voy a hacer una pregunta, porque veo que cuando se te empieza a arrimar gente, te ofertan por ahí un billete de 20 y uno de 5 y vos siempre agarrás el de 5. ¿Por qué? Porque el día que agarre el grande se terminó el negocio. Una vez, en una feria internacional del libro, me encontró una señora muy digna, ella se veía muy bien puesta, muy, muy elegante y muy dama, se veía distinguida. Las señoras que se expresan bien, con muy elegante y con esos zorros que uno le va mordiendo la cola al otro, ¿viste? Y con un sombrerito chiquito así. Y me... ¡Ay! Nunca pensé que lo iba a encontrar así. Yo estaba en la editorial que edita mis libros, estaba firmando unos libros. Después quisiera tener una charlita con usted, ¿cómo no? ¿Sabe qué? Siempre dije, el día que lo encuentre a don Luis le voy a preguntar. Yo tengo mis años. Y yo soy de la época en que se viajaba muy bien en los trenes, viajes de larga distancia. Yo disfrutaba mirando el paisaje, abría la ventanilla y se perdía mi mirada. Después, cuando los trenes entraron en decadencia, bueno, pasé a la posibilidad de los autos, pero ya la edad mía no es para que yo me mueva por mis medios, así que sigo con la costumbre de los estos ómnibus de larga distancia y puedo disfrutar del paisaje. Y ahí, recorriendo las zonas pámpidas, he visto, y ahí es donde me acordé de usted, esos boliches en soledad en el medio de la nada. Y yo dije, algún día le voy a preguntar a la andesina que tanto habla de esos boliches, ¿por qué están ahí? Porque hay rutas que hacen que los pueblos estén cerca y con pueblos llenos de supermercados. ¿Cómo está ese bolichito ahí en medio de la nada? ¿Cómo va a competir con los precios del supermercado? Y le digo, ¿por qué esos boliches, señora, no están para competir con el precio de los supermercados? Esos son una suerte de boliches y club social a la vez. Club social sin cuota de ingreso. Para el peón rural, para el peón de campo, porque el peón de campo está acostumbrado a trabajar en soledad y el mutismo, pero hay un momento en que esa soledad le hace crisis. 20 días solo, ya la cosa se pone. ¿Y a dónde va? Al boliche ese que está en la zona, no va al pueblo él, porque su gente, los que hablan el mismo lenguaje y tienen las mismas tareas, están en ese boliche. Y entonces va, él va para allá a sacarse los silencios ahí. Y va ahí, por ahí le alcanza con compartir una caña sin hablar mucho. Por ahí relojear del lado de atrás un partido de truco y aventurar quién va a ganar. O si hay cancha de bocha afuera, decir, hacer algún comentario. Si la costalea por acá la lisa, la deja mamando con el... O si no entra y está en el monosílabo, los paisanos de campo son así, son medio cortones. Suelen entrar, son gente educada. No dije intruido, a veces no son intruidos, pero son educados. Buenas, a veces tocan el ala del sombrero. Esos boliches están en penumbra, porque no hay luz eléctrica. Y un farol no se va a prender de día, se prende a la noche. Los que están adentro del boliche tienen la vista acomodada a la semipenumbra. El que viene enceguecido es el de afuera, pero sabe dónde está el mostrador, así que va derecho. Buena, toca el ala, no sabe si hay gente, después se va a enterar. Sabe que el dueño del boliche se llama Reynoso, decía, don Reynoso, ginebra doble. Y vos sentís el ruido del tiqui tiqui tiqui. Y el tipo agarra así y afirma acá, y lo baja hasta la mitad y ahí se arregla el bigote. ¡Tan lindo! Y de por allá uno le contesta, así es la cosa, sí señor. Y bueno, ¿sabes qué es lo que está lindo y cuál es la cosa que está así? Pero es parte del lenguaje de lo... Eso, esas frases cortadas de ellos. Hay un gordo sentado en un rollo de soga todavía sin desatar. Dice, cómo no, cómo no. Y otro de por acá le retruca, vamos a ver, vamos a ver. Y por ahí se trenzan a conversar y no los paran ni las locomotoras. Si uno... ¿Escucharon los comentarios? Parece que viene crecida. Sí, porque ya se desmadró el salado y hay problemas. Y bueno, no sé si se fijaron lo que pasó ahí en la zona del Trenquelauque. Zona trigalera, de girasol, de y le vino el agua, hermano, y no se les fue. Hay estancias que ahora venden pejerrey. Y dijo, sí señor, yo soy uno de los desocupados, culpa de eso. Y dice, bueno, a mí me gusta pescar, pero pejerrey los pescan para vender, así que lo... La municipalidad incluso se ocupa un poco en red. No, así no se pesca. Pescar, uno tiene que ir y pescar y sentir uno el tirón y que lo sacude. Si no, no es pescar. ¿Y usted suele pescar? ¿Y a dónde? Yo voy a donde hay. Dice, ¿pero qué busca? Ah, uno va, si va a buscar dorado, va a buscar dorado. Y si va a buscar surubí, surubí, y es pacú, pacú, ya escasea el pacú. Pero a mí me da... La vez pasada un surubí me volvió loco. Porque si no lo manejas enseguida, se te gana debajo de la canoa, y va problema. Pero me tuvo como media hora. Y lo saqué, me volvió loco, transpiré. Y lo saqué. ¿Y? ¿Grande? 57 kilos. ¿Usted solo lo sacó? ¿Y sí? ¿Qué iba a hacer? Me armé de paciencia, tengo un buen bichero, lo cansé un rato y ahí lo traje. Y el tipo que va a mentir más que el otro se afirma en la mentira de este. Yo le creo. Yo le creo porque yo también la vez pasada me enredé con un surubí que me tuvo loco. Pero unos kilitos más que del hombre, sí. 62 kilos. Ya le ganó por 5. Y había uno que estaba en una mesita, solo así con un vaso de vino. Y se los estaba escuchando hablar. Y usted sabe que yo no soy pescador. A mí me gusta fotografiar a los pescadores. Les fotografío el rostro y después fotografío si es dorado, cuando el dorado pega el salto, porque el surubí viene siempre por abajo, pero el dorado es una preciosura verlo cómo pelea por arriba y las curvas que pega, son fotos artísticas. Y la vez pasada dijeron que iba a haber un certamen de pesca y yo fui con todo el equipo como para fotear y no se hizo por mal tiempo. Y yo, ya que estaba ahí, me quedé porque había llevado todos mis avíos. Y como tenía un aparejo, agarré y lo tiré, lo encarné y lo tiré. ¿No va a creer que me lo llevó el pescado? Y ahí ya me calenté. Me fui, busqué otro aparejo y lo até al árbol. Un árbol que estaba en la orilla, y preparé la máquina. Yo dije, ese, si no es ese, el compañero va a volver. Y cuando pegue el tirón va a tener que saltar, porque va a quedar enhorquetado en el árbol, va a quedar. Y cuando salte, le voy a pagar la foto. Y dicho y hecho, tengo alguna experiencia en esto. Así que esperé un ratito y yo vi que yo había dejado dos rollos del aparejo así. Y vi que se iba yendo despacito. Y como ya lo había atado al árbol, digo, se te va a terminar el rollo. Y se le terminó. Y cuando vi que tironeó, me preparé y justo le pegó el salto y en el aire lo agarré. Le dice, ¿y grande el pescado? No sé qué le parece, la foto tenía 84 kilos.

Listo, señores, segundita en noche y día, arrancamos con don Luis Landricina en el humor, como siempre lo hacemos, tormenta de vino, las voces de Orán, un enganchadito chamamecero ahí con la dulce voz de Cintia Mariel, cordobesa ella, no correntina, no litoraleña, es de las nuestras por siempre, le mandamos un abrazo fuerte a ella siempre, a su familia, siempre nos escuchan, Lucho dice un tema de Carlos Infante, si puede ser Jesús también lloró, también algo de Maggie Cullen nos piden, ¿qué más dice por acá? Te aclaro, soy Rolando, te aclaro que Aldao es provincia de Santa Fe. Ah, no es Camilo Aldao Córdoba, es Aldao, provincia de Santa Fe. Departamento San Lorenzo, ciudad histórica por la batalla, claro. 800 habitantes tiene, mirá vos. Qué bueno, gracias Rolando por desburrarnos. Me confundí, pensé que era Camilo Aldao. A veces uno quiere resumir lo que escribe y pone la mitad del nombre, ¿no? Néstor Leonardo, entre las lluviecitas y el calorcito, están saliendo las plantas, como en pleno comienzo de primavera. Abrazo para Lucas, besos para usted desde Vialé Macé. Gracias, Néstor. Claro, venía yo recorriendo la ruta, el camino, y le decía a mi compañero, no está tan seco todo, ¿no? Pero claro, hace falta que llueva. Suele estar mucho más seco en otras oportunidades, por suerte, por el tema de incendios me refiero, ¿no? Excelente comienzo, buenísimo todo, felicito, besos Miguel. Cristian Jonovich desde Salta, feliz día y feliz inicio de semana, ¿cómo estás? Saludos a todo el equipo, bueno, hoy no está Walter, está Lucas. Saludos a todo el personal de la hermosa Sintonía Cadena 3, desde Pichanal, Salta. Un temita de Juan Gabriel, hasta que te conocí, bendiciones para todos. Hoy me comunico con usted para pedirle un saludo muy especial, ya que mi padre está cumpliendo sus 90 años. Y junto con mi madre son fieles oyentes. Él se llama Víctor, es súper conocido como el Ñato Allende. Oh, muy bien, para el Ñato Allende le mandamos un abrazo fuerte. Le deseamos buena vida, mucha salud y que siga escuchándonos como siempre, querido Ñato Allende. Sin usted, este programa no sería lo mismo. Y sin usted y su esposa, por supuesto, ¿no? Le mandamos un abrazo fuerte, feliz, feliz cumpleaños para todos. Nuestra música, nuestras canciones, pensadas exclusivamente para la tribu de Noche y Día. 30.

0: con Amancio, el chaqueño parlavecino, chalchaleros antes, la tradicional samba jamás, lo que vale tener un operador que conoce los gustos de uno, ¿eh? A veces, no siempre. Su qué alegría me da escuchar por primera vez, me hace muy feliz. Besos, Miguel. Soy César Guzmán, voy a Rosario por las 50. Está tranquila, la noche muy linda, la música también. Roberto González, sí, te creo que Orlando tiene grabado lo que te dijo, sí. Hoy entrevistó a Scioli, que estuvo con todos los gobiernos, desde Alfonsín hasta Milei, le preguntó cómo ve la economía actual. ¿Qué le va a decir? Pero él sabe que el consumo merma todos los días. Roberto desde La Rioja.
1: Amor mío, cuídate mucho.
0: Como siempre, firme con noche y día. Me gustaría el tango La Última. Chacho Cabrera desde Toledo nos está saludando el amigo. Coco Fernández, estamos, dice Coco, muy bien, muchas gracias. También Lali nos saluda, muchas gracias Lali. Norma Rossi,
1: bomborazo,
0: esperando.
1: Bomborazo.
0: Sí, lo tiene todo grabado eso. Estoy muy agradecido por tus emisiones anteriores y espero con ansia los próximos temas que vas a tratar. Irma Lescano, que tengan una hermosa noche, saludos. Lo único que más me conmovió, aparte del Festival del Tango en este último fin de semana, en este fin de semana que pasó, que transcurrió, fue la editorial que Alejandro Borenstein publica en el Clarín, como lo hace todos los domingos. La verdad que me gustó mucho, coincido 100% con lo que él dice, entre tantas cosas que uno lee, ¿no? Porque, bueno, hay muchísimas cosas. Pero Borenstein, que escribe con mucho humor, pero con mucha verdad también, atendió en este caso a Samuel Jackson. ¿Lo vio? ¿Lo leyó, Lucas? No, está imperdible, imperdible. Por el tema del racismo, ¿no? De la acusación que hizo el personaje, el artista Samuel Jackson, entre otros, culpando o diciendo que la Argentina es racista. Y Borenstein escribe y publica en el diario de este domingo que pasó, querido Samuel, y un breve mensaje para el actor Samuel Jackson, quien pidió apoyar a España en la final porque, según él, la Argentina es el país más racista del mundo. Saben ustedes, ¿verdad? Y le escribe y le dice Borenstein: Dear Samuel, no hace falta que te diga todo lo que te admiramos desde siempre y cuánto hemos disfrutado de tus películas. Por eso nos resultó extraño y duro que hayas dicho Argentina es el país más racista del mundo. No te voy a engañar, Samuel. Tus palabras nos dolieron. Argentina no es un país racista. Somos producto de la mezcla de razas, sangres, religiones, nacionalidades. Seguramente por eso somos un poco caóticos, pero también muy creativos, divertidos, sobre todo indestructibles. Aquí la esclavitud se abolió en 1813, 52 años antes que allá, en tu país. Desde entonces, nunca hubo que pelear por derechos para igualar razas o credos. Peleamos por otros derechos, por otras cosas, no te lo voy a negar. Y nos han pegado mucho, muchísimo. Pero a todos por igual, blancos y negros, inmigrantes y criollos, occidentales y orientales, católicos, judíos y árabes. Acá cuando la ligamos todos. Créeme, Samuel, que si tu familia, en lugar de haberte criado allá en Tennessee, te hubiera criado acá en las Pampas Argentinas, hubieses podido viajar en el mismo bondi que tomaba el jefe del Ku Klux Klan y orinar con él en el mismo baño todos juntos. Rosa Parks, la mujer de Alabama, que en 1955 desafió al sistema sentándose en la parte del bus reservada para los blancos, acá se hubiese podido sentar donde quería desde el primer día y nadie le hubiese dicho nada. Y si no había asiento libre, seguramente cualquier caballero argentino se lo hubiera cedido. Así fue siempre. Acá no hubo que esperar hasta 1965 para que una ley permitiera que los negros votasen un presidente. Acá votamos todos. Te reconozco que a veces votamos como el traste, pero todos. Eso sí, fuimos un poco perezosos con las mujeres a las que recién se les otorgó el derecho en 1951. Grave, feo, pero aceptame que allá fue mucho peor. Por ser negro no pudiste votar hasta 1965. Allá, un supremacista es un blanco grandote que te cuelga de un árbol rodeado de antorchas. Acá los supremacistas

Con que así sea, y no te culpo, allá es así, acá no. Nuestra mejor voz femenina fue la Negra Sosa, y el mejor cuentista de humor fue el Negro Fontana Rosa. Ni hablar de uno de los cómicos más queridos de nuestro país, el Negro Olmedo. Te recomiendo sus películas, especialmente las que hacía con el Gordo Porcel. Sí, Samuel, le decíamos Gordo a Porcel y Negro a Olmedo, y acá nadie se ofendía, mucho menos ellos mismos. Aquí, Mohamed Ali no hubiese tenido que cambiarse el nombre en rechazo al legado de la esclavitud. Le hubiésemos dicho el Negro Clay y a otra cosa, todos contentos. Para que en la Argentina sea despectivo decirle negro a alguien, hay que llevar las cosas a otro nivel. Por ejemplo, negro de negro cagador o negro hijo de. Pero si le decís negro a secas, así, sin aditivos, eso viene seguido de un abrazo. Te cuento algo que no me vas a creer. Mi abuelo, al que le decíamos el Seide, se llamaba Samuel, como vos. Fue un inmigrante polaco y judío al que la Argentina recibió con los brazos abiertos, como a todos los inmigrantes, sin segregación, sin racismo. Por supuesto, nunca faltó algún antisemita, de los que siempre hay en todo el mundo, y ahora un poco más. Pero desde que llegó al país, gozó de los mismos derechos que todos los demás. Laburó como un perro para que sus hijos argentinos crecieran y prosperaran. El del medio fue mi papá, un gran actor cómico que se llamaba Tato y que con los años se transformó en un símbolo de los mejores valores argentinos. Entre tantos premios y reconocimientos que recibió, ganó muchos Martín Fierro, que viene a ser como el Oscar de aquí. Toda la familia ganó varios Óscar argentinos. Yo lamento mucho que a vos allá en Hollywood te hayan dado uno solo, y encima a la trayectoria. No hace falta que te explique lo que significa el premio a la trayectoria. Se lo dan a los viejos que laburaron mucho. Seamos sinceros, un Óscar de verdad por un programa o una película concreta, no ganaste ninguno. Una pena, Sam. Sin embargo, tus palabras, como las de otros que también insultaron a nuestro país, han tenido algo positivo. Te cuento, acá hay una grieta desde hace mucho tiempo. Eso que a ustedes les pasa ahora con Trump, a nosotros nos pasó muchas veces. Y en los últimos 20 años nos pasó con los Kirchner. No quiero entrar en detalles, pero créeme, Samuel, que acá la sociedad está dividida por esta gente. Él ya murió y ella está presa porque tuvo unos problemitas que no vienen al caso comentarte. Mirá cómo serán las cosas que esta ola de agravios contra la Argentina logró lo que nadie imaginaba. Estamos todos unidos en defensa de la verdad y la dignidad nacional. La Argentina tendrá sus defectos, pero no es el país más racista del mundo, como dijiste vos. De hecho, creo que es menos racista que cualquier país promedio y muchísimo menos que países centrales que han sido colonialistas o directamente segregacionistas como el tuyo. Por suerte ya no lo es. Más allá de las diferencias de todo tipo, los argentinos estamos todos unidos detrás de algunas ideas, también de la selección de Messi, del recuerdo de Maradona y del hecho de que, si alguien dice que somos el país más racista del mundo, vamos a estar todos de acuerdo en que ese tipo es un pelotudo. Con todo respeto, mirá lo que lograste, Sam, todo un mérito. Ni el Papa Francisco, que era argentino y tanto lo intentó, pudo lograr la unión nacional. Por eso yo que vos me pego una vuelta por acá para comprobarlo personalmente. Te invitamos, te va a gustar. La gente es amable, se come rico, hay muy buen teatro y los paisajes naturales son de los más variados y bellos de la tierra. Si te gusta el fútbol y veo que es así, te podemos llevar a la cancha para que disfrutes de una de nuestras mayores pasiones, con todos sus logros, incluyendo las 7 finales del mundo y los 3 mundiales ganados. A propósito, lamento mucho que Bélgica los haya eliminado en octavos de final, con toda la que gastaron. Espero que no haya sido eso lo que motivó tus expresiones contra nosotros. No te la pierdas, Champ, vení que la vas a pasar fenómeno. Es más, seguro que alguien te va a proponer filmar una película o una serie. Si te ofrecen pagarte una parte en negro, no te ofendas, es para que te ahorres algo del impuesto a las ganancias. Es a favor tuyo. En fin, querido Samuel, tal vez si venís nos puedas conocer un poco mejor. Y si no, te lo explico del modo en que lo explicamos nosotros acá. Es Argentina, no lo entenderías, negrito.

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Señoras y señores, Roberto Rimaldi Fraga, argentino hasta la muerte, con todos los chiches, con las buenas y con las malas, pero que no venga uno de afuera a querernos rociar el rancho, por favor, menos ellos. Rafael Sierra, desde Buenos Aires, para saludarte, soy Cadena 3 dependiente, los escucho desde abril o mayo del 93, cuando estábamos con Luis, pero estábamos toda la madrugada, Rafael, ¿no? Hasta las 2. Buen día, excelente semana, fuerte abrazo desde Ingenio Santa Bárbara, el Jardín de la República, Yayi Molina. Saludos a todos desde La Playosa, tema de León Gieco. Bendiciones, pero qué bueno es espiarte, Susi, tu voz me da tranquilidad. ¿Espiarte? Debe ser escucharte, ¿no es cierto? Viste que a veces uno quiere poner una palabra y el teclado se impone y escribe lo que se le da la gana. Susi, muy buena transmisión de anoche, tenés un operador de lujo. Anoche se pasó con la música y hoy no se quedará atrás. Hermosa noche para ustedes y la tribu Alicia de Venado Tuerto. Gracias. Alicia. Vamos a ver, recién llevamos unos 58 minutos, recién, no sé, a las 3:33, ¿cómo va a estar el operador? Excelente el comentario de Borenstein, felicitaciones para él, Lichi. Quedó grabado en YouTube el programa, quiero rescatar esa joya sobre la discriminación que acaba de leer. Gracias, Yayi Molina. Sí, pero tiene un vencimiento, o sea, si lo busca ahora y retrocede... 12 horas tienen de duración, puede retroceder 12 horas y volverlo a escuchar, ¿sí? Genial, Su, la carta a Sam. ¿Quién la escribió? Silvia Esquivel desde Mendoza. Alejandro Borenstein para el diario Clarín, como hace su columna de humor político todos los fines de semana. Ignacio Perucia, buena semana para todos, escuchando el show de Cadena 3 y esperando noche y día desde Laguna Larga, este viene desde temprano. Clelia Sara, un cariño grande para ustedes. Mirta Siciliano, estoy escuchando con mi marido Mario Saavedra. Me hace acordar que tenemos un Mario a quien destacar y es Mario Enrique Altamirano, que nos dejó un día como hoy del año 2012. Mario fue integrante fundador de Los Altamirano, junto a sus hermanos Daniel y Julio. Llegaron a tocar en el Festival de Cosquín, esta historia ya la hemos contado varias veces, que cuando intentaron quedarse en el escenario mucho más de un tema y no pudieron. ¿Pero por qué no pudieron? Porque cuando cantaron Vidala del Nombrador sobre el escenario de Cosquín, fue suficiente para que eso levantara el aplauso de la gente explotara en una ovación y ellos se transformaran en la revelación del festival. Mario se fue, reitero, un día como hoy, 27 de julio de 2012, lo recordamos aquí con el grupo que él fundó junto a sus hermanos.

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1: De tangos en Noche y Día. Hablábamos del festival que ha concluido hace unas horas, nada más. Hablamos de voces nuevas, defensores de este género tan, pero tan especial, que nos representa en todo el mundo, porque cuando uno en el mundo recorre los distintos países y dice Argentina, y aunque te duela, a veces no te dicen Samba de mi Esperanza, te dicen un tango, te dicen La Comparsita, Por una Cabeza. Recuerdan a los grandes maestros, a Carlitos Gardel, el Aníbal Troilo y a tantos más. Por eso el tango también nos representa en el mundo y por eso nos alegra muchísimo escuchar nuevos talentos, nombres que van conformando también una cartelera actual del tango.

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1: Títulos, portal de Cadena 3 Argentina, tragedia en el norte cordobés, 2 muertos y 4 heridos tras un choque frontal en Las Peñas, ocurrió en la ruta 9 en la zona del departamento Totoral. Las víctimas, el conductor de un Renault Duster y una menor, otras 4 personas resultaron heridas, trasladadas al hospital de San José de la Dormida. Un joven fue asesinado y una mujer quedó grave tras un ataque a balazos en Rosario. El ataque ocurrió en la zona de Cagancha y Caferata. Un hombre de 24 años murió en el lugar y una mujer de la misma edad permanece internada con una herida de arma de fuego y riesgo de vida. En títulos nacionales, trágico vuelco en Necochea. Un hombre de 35 años falleció al manejar su Jeep en la arena. Ocurrió este domingo cuando el vehículo circulaba a alta velocidad y sufrió un impacto letal. Milei en Brasil apoyó a Flavio Bolsonaro. Críticas al gobierno de Lula. El partido publicó fotos de su visita a Brasil donde apoyó a Flavio Bolsonaro y criticó al gobierno de Lula, advirtiendo sobre el riesgo Lula en el país vecino. Emotivo mensaje de Scaloni. Lo siento por no haberles podido traer otra copa. El DT de la selección argentina publicó mensaje en redes sociales tras perder la final del Mundial ante España. En su primer posteo luego del torneo, no confirmó su continuidad en el cargo y expresó su pesar por no haber podido traer otro título. El mensaje llegó horas después de su regreso de su ciudad natal, donde fue recibido con cariño por miles de fanáticos que se congregaron en la puerta de su casa familiar. Temperatura actual en la ciudad de Córdoba, 12 grados, 87% la humedad, viento noreste a 13 kilómetros por hora, cielo nublado.
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Más en Noche y Día, Nacionales Nuestros, Andrés Calamaro, Ciro y los Persas, Miguel Mateos, La Bersuita, elijan cuál les gustó más y me cuentan. Delia Torres, Delia Regina, su querida, felicito por tu nuevo métier, debe ser por lo del tango, ¿no? Grande, amiga, me alegra y enorgullece en tus logros. Feliz Día de los Abus. Ayer fue, ¿no? El Día de los Abuelos. Te estamos escuchando en Deán Funes con mis primos Mirta y Héctor, grandes conocedores también del aljibe, con una noche preciosa y cálida a pesar de los 12 grados. Saluditos y bendiciones desde Deán Funes. Gracias a la gente de Deán Funes. Sí, 12 grados, la temperatura es bastante agradable la madrugada. Hola, Su, yo tengo un sacerdote amigo, hace 40 años fuimos dirigentes scouts, rubio y ojo celeste. Yo siempre, todavía, le digo negro, le digo amor, porque es mi mejor amigo y hermano, no sabe en lo que es ser argentino, dice Susi Gallarré. Soy operador desde Mina Clavero, te saluda el morocho taxista nocturno y saluda a los compañeros que estamos trabajando. Al sereno de la terminal, quisiera pedirle si es posible para la hora de los pedidos, Seminare. Gracias, como siempre, excelente programa, Roberto Rubén González, el morocho, por no decir el negro jetón. Así decían antes, nosotros decíamos, para hacer broma, decían, decime morocho. Soy Luca, feliz día del abu atrasado, qué hermosas voces que tenían los altamirano, te cuento bastante que está siguiendo, ¿eh? Un reposo, la nona no entiende nada, no me deja descansar ni un domingo, y sí, pero Carmen, con cuidado, con cuidado. Felicitaciones, Su, por resaltar lo escrito por Borenstein, me dice Lucio Argüello, tan cierto, nos pintó como un cuadro, resumiendo en un texto a toda la población argentina, así es. Nico Mores, de Laguna Larga, Susi, querida Luquita, que tengan una muy buena semana, gracias Nico. Susi Moyano, bendiciones para toda la tribu, espectacular la transmisión del tango, la verdad un lujo. Felicitaciones para todos desde Cruz del Eje y a comenzar la semana puesta en manos de Dios. Lili Pineda, el mejor programa Noche y Día, pido un tema de La Barra, gracias, saludo desde Morteros, provincia de Córdoba. Ana Marta Brugaleta, feliz comienzo y a preparar la caña con ruda, abrazo fuerte. ¿Usted, Luca, va a tomar la caña con ruda? No, ¿no preparó? No, hágase un té entonces, hágase un té. Así se le vuelan los espíritus chocarreros. Claro, ¿no? Tiene que preparar cañita con ruda. Póngale miel, póngale cosas. Sí, es rica. La preparada es rica, el té es el bravo. Esperándote, Su, dulce compañía, abrazo, feliz noche, María Esther de Villa Dolores, Blanca Bregú, como siempre hermoso tu programa nocturno, me da tanta risa los cuentos, hermosa la música, gracias. Beatriz Dalvit, el programa de anoche en La Falda, excelente, felicitaciones para usted, para toda la tribu, gran saludo, los esperamos, la esperamos, dice en Luján de Cuyo, Mendoza. Voy a ir, No, voy a ir, Betty. Acuérdese lo que yo le digo hoy, 27 de julio, tarde o temprano. María Elena Pascual, al fin, Su, al fin. Qué pocos días de julio que quedan y qué rápido se pasan los meses. Esperamos siempre tu programa para saludar y deleitar con las canciones. Gracias, bendiciones para toda la tribu. Justa del Carmen Vasconcelo, buena noche y día, saludo cordial. Gracias a Dios, un fin de maravilloso con mi amiga, besos y abrazos. Y Norma Aspert, noche y día, abrazo para todos. Lucía Alfaro, te escuchamos en Mendoza. Y Alicia Sosa Frías, tuve un hermoso domingo con mi nieta, mis hijos, marido, nuera y yerno. Agradecida, que sea un bendecido programa. La gente que nos acompaña hoy en este 27 de julio, Día del Antropólogo. Es el Día Internacional del Perro Callejero. Y es el Día Mundial de Andar con Zancos. ¿Alguna vez se subió a los zancos? ¿No hizo eso? Pero como usted es un niño. Sí, algunos zancudos conocemos, pero de subirnos a los zancos ya es medio distinto, ¿no? Sí. Bueno, estaba repasando algunas cosas de personas que llegaron o que se fueron. Mucho no tengo para destacar, pero sí tenemos pedidos por cumplir. Por lo tanto, empecemos ya.

0: viene Germaín, el príncipe Germaín. Tengo invitaciones para el próximo viernes, hoy no, pero bueno, en el transcurso de la semana les voy a regalar para Germaín, Herido, Fabulosos Cadillacs, Manuel Santillán, El León. ¿Qué recuerdos? ¿Está despertando recuerdos, Jacinti? Hugo Díaz. Saludos para Bruna y Rocío. Miguel Rubiola, buenas noches. Mis abuelos vinieron de Piamonte, italiano. No hay lugar para estos ignorantes que no saben nada de nuestro país. ¿O podrían pasar algún tema de Cafrune? Gracias. Roberto Arrascaeta, buenas madrugadas. Bendecido comienzo de semana para todos. Desde Río Gallego los escucho, si puede ser. Pasional por Jorge Falcón. Ay, qué lástima. Ya pasó el tiempo de tangos, que hoy tuvo yapa incluida, ¿no? Las voces nuevas que formaron parte de la edición 42 del Festival del Tango en la Falda. Ariel Ardid, Carlitos Aviague, Milagro Samud y Maggie Cuyen fueron los tangazos que escuchamos hace un ratito. Sui Lucas, hermosa noche en compañía de ustedes. No puedo elegir uno de los nacionales. Son todos muy buenos. Lucas, un genio para poner esos temas. Cariños, la Gracias. Kitty Mauro desde Villa María. Hola, su buen día. ¿Por qué está trabajando tanto? ¿Usted está cómoda haciendo? Pero por supuesto, Marcelo. Yo lo único que sé es trabajar y entiendo todo por el trabajo. Del trabajo viene todo, dice el refrán. Alicia Iribarne, soy Lucas. Buena noche y día. Bendiciones para toda la tribu. Lubina Castellino, tribu bendecida noche, esperando ansiosa que pase julio. Fue un mes de emociones y frío, ¿no? Aunque han anunciado más frío para mitad de semana, pero las noches se hacen más llevaderas con tu programa. Se te extraña, nos tenés mal acostumbrados, ya entraste en nuestros hogares y formás parte de ellos, sin desmerecer a los colegas. Todo es genial, no pido nada, mando abrazo. Lubin, alcalde desde Mendoza. Gracias, Lubin. Sí, la verdad que ha sido un mes intenso, ¿no? De emoción. Es como, ¿no sentís como que estás agotado después de este mes de julio? Como que jugaste el fútbol, jugaste varios partidos. Es como si, no, te hubiesen hecho reír, llorar, todo junto, ponerte nervioso, súper nervioso, al borde del infarto, otros. No, fue un mes, por Dios. Sobrevivimos a julio mundialista, sobrevivimos cualquier cosa. Y sí, Mónica Borsalino, desde La Bulalle, siempre con tu programa. Podrás ser a mi manera, bendiciones. Eli Cuello, hermoso programa. Anastasia Flores, para ustedes, para la tribu, hermoso y emocionante ante el tema de Rimoldi Fraga. Yo también leí la columna de Alejandro Borenstein y coincido plenamente, aunque a veces no hay que gastar pólvora en chimangos, como suele decirse a los argentinos. Sabemos muy bien quiénes y cómo somos, que desarrollen un gran programa como siempre. Aquí escuchando, aunque a veces no escriba, abrazos. Sí, es como sacarse las ganas, ¿viste? Toma Samuel, léelo, que alguien te traduzca, léelo. Pero creo que es más para nosotros mismos que para el tal Samuel este, que anda a saber si lo va a escuchar, si lo va a leer. Coco Fernández, yo ya preparé, ya está lista la caña. Muy bien, la caña con ruda no puede faltar. Es indispensable para espantar todos los espíritus chocarreros que andan dando vuelta por acá. Edith Budini, soy Lucas, la verdad, está templado por acá en Santa Fe, no hace frío. Anoche no pude escuchar, salí con mis amigas, la pasamos lindo. Te pido, me duele amarte por Reik, o qué voy a hacer contigo, o veneno por la Pantoja. Gracias, los quiero. Eila Rieta desde Villa María, le gustó el comienzo, pide algo de Mercedes, como la cigarra. Y desde La Rioja, Beatriz Lertori, la juventud baila mucho, sube el tango, lo sigo escuchando. Bendecida última semana de julio, yo ya tengo ramitas de ruda en agua para el té. No me gusta con caña y no puedo por la tensión alta. Sí, ve, pero ese té había que poner las ramitas así en agüita. El otro día tempranito te hacían el azúcar quemada y te enchufaban el té. Y uno hacía, ay, hacía, no sé, cruces para no tomarlo, pero te lo daban igual. Por eso será que salimos así, tan buena onda, ¿o no?
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1: 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Brasil llamó a consultas a su embajador en Argentina tras los insultos de Milei contra Lula. La diplomacia de Brasil calificó de inaudito el accionar del jefe de Estado y la crisis sumó un nuevo antecedente de tensión regional. Rosario Outlets reunirá a 40 marcas locales en la ex rural desde el 29 de julio. La quinta edición del evento se realizará hasta el 2 de agosto, con entrada gratuita. Habrá indumentaria, calzado, diseño, patio gastronómico en el predio de Boulevard Oroño. Dirigentes e hinchas de Belgrano peregrinaron a Altagracia para agradecer por el título. El presidente del Pirata encabezó este domingo una caminata hacia la Gruta de la Virgen de Lourdes y participó de una actividad con socios e hinchas en la explanada jesuítica. Organizaciones sindicales y sociales se movilizan contra el FMI en Buenos Aires. La concentración será este lunes en el Ministerio de Economía, dentro del marco de la visita al país de Cristalina Georgieva, titular del organismo internacional. Títulos deportivos, resumen del fin de semana. El River de las Superestrellas perdió con Barraca Central en su debut en el Monumental. Talleres cayó ante Newell's en Rosario en el debut de Sampaoli como entrenador. Estudiantes de Río Cuarto le ganó a Tigre y empezó el torneo con el pie derecho. Messi fue a ver el partido de Leones de Rosario FC y le mandó saludos a Cadena 3. Temperatura en la ciudad 12 grados, la humedad 85%, el viento del sector sureste 10 kilómetros por hora, está nublado.
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0: Así con Gilda vamos cerrando este enganchadísimo cumbianchero para despabilarnos en la madrugada del lunes, que tiene mucho más valor porque es el lunes y cuesta como cuesta, ¿eh? Allí estaban todos pasando con mucho ritmo para compartir con ustedes en la madrugada y a esta hora sobre todo, que es absolutamente necesario. Roberto, bueno, si se puede el tema de Leo Dan, la niña está triste. Ay, ¿cuál será ese, Lucas? Nora dice, buen día, saludo desde Alicante, España. Bienvenidos, amigos que están afuera del país y ya están preparando el desayuno. Mirá, aparece Héctor Lobaiviglia desde Toronto, Canadá. Buen lunes, buenísima semana, los quiero mucho. Mis saludos para todos los que te rodean y te siguen. Gracias, Héctor, abrazo fuerte para ti. La gente que se despierta en el mundo y que se conecta con Argentina, con Cadena 3, para unir, para que los lazos se unan, para no extrañar tanto, para encontrar su identidad también a la distancia. Graciela Santillán, Su, acá estamos en la tribu al pie del cañón. Ya te digo que el 2 de agosto cumple la más grande de España. 70 abriles, como dice ella. Espero que pongas algún tema. Todos son lindos, gracias. Aguante Cadena 3 y Noche y Día. Pero en realidad no serían abriles, serían agostos, ¿no? 70 agosto va a cumplir Isabel Pantoja, no me diga. Qué bueno, se la ve bien, medianamente bien. Rita Peralta, Su, buen comienzo de semana. Tema de Jorge Rojas. Delia Brusa, súper encuentro con Noche y Día. También nos saluda Alicia Chetza, dice, se te ama, niña, gracias. Steve también aplaude. Jorge Abregú, feliz inicio de semana desde Andalgalá, me voy a poner de pie, Andalgalá, provincia de Catamarca. Cristina Murúa, estoy con una gripe, súper te escucho en Villa Ciburu, que Dios te bendiga mucho. Silvia Carranza, una india de tu tribu, espectacular en la falda con tus comentarios, es como que estamos ahí, unos cantorazos, besos, gracias. No sé quién te acompaña esta madrugada. ¿Quién me acompaña en esta madrugada? Dígale, justamente a esta hora, dígale.
1: A esta hora, le digo,
0: ¿sí?
1: ¿Yo?
0: Sí,
1: yo.
0: ¿Quién es usted?
1: Yo soy Lucas Giacinti.
0: No lo conozco, Carlos Giacinti. Escúcheme una cosa.
1: Sí.
0: Y mire la hora que es. La gente justo le pregunta.
1: Las 3:33.
0: Qué bueno. ¿Y cómo
1: no me pida mucho hoy, por favor?
0: Hoy no nos pidan mucho a ninguno de los dos, porque todos estamos fusiletti. Pero bueno, estamos aquí, estamos listos. Es como dice el amigo ahí, ¿no te cansás? No, yo no sé. Dice mi amiga, que sabe muy bien de qué se trata, dice, ¿cómo es esa pregunta? ¿Te preguntará porque está cansado de escucharte? Yo digo que sí, que está cansado de escucharte. Dice, ¿no te cansás de estar trabajando? Y yo le contesto con todo mi amor que no me canso para nada. ¿Y los tigres? ¿No los trajo?
1: Bien, sí, como siempre, claro.
0: ¿Cómo son?
1: Tres tristes tigres trigaban trigo en un trigal.
0: Ay, se puede. No podrán con nosotros abatirnos así nomás, ¿eh? Estamos firmes, como están ustedes, como está Clide Sosa en Cosquín. Muy buenos los comentarios del Festival del Tango en la Falda, Orlando en el Poncho. Hola, Lucas, saludos a la tribu de Noche y Día. Desde Cosquín, Clide, Imabel Carrizo también, Iba Taylor, tantos años de tu compañía radial, abrazo desde Villa María. Mechita Carrizo, buena semana, hermosa la música. Nélida Curuchet, Su, gracias por el programa de Anoche en la Falda. Ese cantante Carlos Aviague, excelente. Gracias a Cadena 3, besitos, gracias nuevamente por cada madrugada desde Rosario. Edgardo Lorenzini, tema de Los del Río, Graciela Sanz. Hoy disfruté del día, el día de la abuela, pero en casita, los nietos cada vez vienen menos. Pero nos mantenemos en contacto desde Villa María, abrazo. Meco Villarreal, desde las termas de Río Hondo, día espectacular y ahora una hermosa noche, está pronosticado para mañana, o sea, para este lunes, otro día con calor y una temperatura que oscilaría entre los 25 o 27 grados. Hoy me inclino por un buen tango. Bueno, él pedía otros tangos que nosotros, muy bueno, lo de Anoche en la Falda, te dedicamos los tangazos que pasamos hoy, querido Meco Villarreal. Eli Murúa, siempre escucho su... gracias. Bueno, dice que le alegramos el alma, ya que hace poco se fue mi amor de 50 años de casado. Siempre le gustaban tus poesías. Gracias por alegrarme en las noches. Un abrazo, Eli. Gracias por acompañarnos vos a nosotros. ¿Qué sería de nosotros, Giacinti, si esta gente no estuviera del otro lado?
1: Y nosotros.

0: 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Norberto dice que hermoso despabilate con esa percusión, Lucas, es mundial, desde San Vicente, provincia de Santa Fe. Mercedes Silva, disfruto del programa desde Icho Cruz, gracias por la compañía. Saludos, escuchando, y va a ser mi compañía, estoy de noche esta semana. Besos, Leonardo Bravo. Pablo Pagani deja mensajito grabado, Lu.
1: Buen día, tribu, buen día. Dios les bendiga. Que tengan un buen comienzo de semana. Que sea de mucha bendición.
2: Bueno, querido.
1: Quisiera escuchar la conga.
0: Muy bien.
1: Un abrazo.
0: Abrazo, gracias. Lilian Leguizamón, se termina julio, pero antes faltan cumpleaños y aniversarios. Ya te voy a avisar, que venga un agosto lleno de felicidad y bendiciones para todos. Saludos, Jorge, para Jorge y Raúl, les dedico un tema de Jorge Rojas. Gonza Casa, su querida, espero que hagan un buen programa, te mando un beso grande. Gloria Troncoso, esperando que escucharlos, el Festival del Tango estuvo genial. Saludos a todos, buena jornada. También Elsa Parga nos saluda desde Villa Carlos Paz, nos pide una canción por Sandro. Teresita Bailone dice que le gusta mucho nuestro programa. Y Mario Arzac, hola Su, te escucho, gracias. Teresa Castro nos manda su corazoncito y también nos saluda acá y nos deja su cariño. Iris de Ostuni, Su, siempre recordamos que la gratitud abre puertas y hoy más que nunca debemos estar agradecidos por todo lo que hemos vivido. Gracias por compartir. Siempre debemos estar agradecidos. Tan solo con abrir los ojos. Buenas vibras. Me gustaría una canción por María Elena. Gracias, los escucho siempre. Y Mario Alfredo Castro, feliz programa. Fabiana Ladio, buena semana para todos. Su, para la tribu, lo mejor de lo mejor. Abrazo fuerte. Y Rubén Darío González nos desea buena semana. Lo mismo que lo hace mandando su corazón Silvia Ortiz. Y desde Altagracia, Mirta Cañete. Muchas gracias. Liliana Nicola también escuchándote. Bendiciones. Onelio Mancilla, hasta las 5 de la mañana. Octavio Soria, solamente usted ama tanto la radio que sigue regalándole energías y buenas ondas por los oyentes. Y sí, Octavio, ¿qué va a hacer? Pero es así. Si uno no le pone piripipí, como dice Orlando Morales, si uno no le pone piripipí, hoy no pasa nada. ¿Para qué vamos a hacer las cosas sin ganas, no? Carmen Cruz, desde Villa Mercedes, San Luis, linda semana. La música que pasan es hermosa. Hasta que me vence el sueño, los escucho. Olga Tioni, escuché las dos noches del tango. A mí me gusta más el folclore. Así que, bueno, y escucha el programa, como siempre. Ignacio Comelli también se suma a la madrugada. Lo mismo que lo hace Liliana Baigorria junto a Luquitas. Bendecida semana para ustedes. Felicitaciones por acercarnos al tango desde la falda. Excelente. Desde Laguna Larga nos saluda. Y el último, Justa, Vasconcelo, desde Las Piur, saluda a todo el equipo de Noche y Día.

0: la junga.
1: Lucas Hugo con nosotros, fuerte los aplausos.
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3: Para mí ya no eres poesía. Eres la página arrancada del libro que escribí con mi sangre. La tinta que juró ser eterna y acabó disuelta en la lluvia de tus silencios. Fuiste un jardín. Hoy apenas eres las espinas que aún encuentro cuando intento abrazar mis recuerdos. Hubo un tiempo en que tu nombre era un refugio. Ahora es una casa derrumbada donde el viento entra y sale sin encontrar a nadie. Ya no te escribo versos. ¿Para qué vestir de primavera un árbol que decidió morir en invierno? Las palabras también se cansan de mendigar belleza donde solo crece el olvido. Te amé tanto que dejé mi corazón abierto como quien deja una lámpara encendida esperando el regreso de alguien que ya había olvidado el camino. Y mientras tú aprendías a vivir sin mi abrazo, yo aprendí el idioma del silencio, ese que hablan los que lloran sin hacer ruido. Hoy miro nuestras cenizas y descubro algo terrible. No fue el deseo

amor quien mató este poema fue darme cuenta de que yo escribía con el alma, mientras tú solo sostenías el papel. Por eso para mí ya no eres poesía. Eres el verso que nunca rimó conmigo, la metáfora más triste de mi vida, el libro que cerraré con lágrimas, sin volver a pronunciar tu nombre.

Llegamos tarde, amor. Pasó la primavera, con los relojes rotos de tanto despedir. La vida nos cerró la última frontera y aprendimos, llorando, demasiado a vivir. Tus besos son ceniza que el viento desespera. Los míos, hojas secas que no saben volver. Qué triste es encontrarse cuando ya nada espera, cuando duele el mañana más que el atardecer. Que hubiera pensado que el destino insolente nos juntaría al borde del último dolor, tan cerca de los ojos, tan lejos de la suerte. Te amaré en el silencio que no entiende la gente, porque el amor más grande no siempre llega a tiempo, a veces llega tarde para romper la muerte.

La piel tiene memoria. La piel guarda la lluvia de los besos, el temblor de unas manos ya lejanas, atesora las tardes más humanas, el perfume inmortal de los regresos. Conoce los silencios más expresos, las promesas que fueron tan tempranas, las heridas abiertas y las sanas, los inviernos de amor y sus excesos. Porque el tiempo no borra lo vivido, solo cambia de nombre la distancia y viste de silencio lo perdido. La piel sabe de amor y de elegancia, aunque el alma lo crea ya olvidado. Ella sigue besando la esperanza.

Por culpa del miedo, dejé de tocar puertas, dejé de cruzar calles, dejé de decir te quiero cuando más lo sentía. Por miedo me escondí en silencios que no me pertenecían. Me vestí de valiente por fuera, por dentro me deshacía. El miedo, ese huésped sin rostro que se sienta a la mesa de tus sueños, se los come uno a uno. Ese que te susurra al oído que no eres suficiente, que no llegarás, que vas a caer. Por culpa del miedo me convertí en estatua con alma, en sombra sin paso firme, en voz que no grita, en verso que no se escribe. A veces el miedo no ruge, a veces apenas roza la piel, como brisa helada en la nuca, como duda disfrazada de sensatez. Y sin darte cuenta, te encierra en una celda sin barrotes, donde tú misma te das la llave, pero no te atreves a usarla. Fui autora de mis cadenas, la carcelera de mis propios anhelos, y no por cobarde, sino por ese viejo instinto de sobrevivir antes que vivir, de evitar la herida antes que amar sin defensas. Por culpa del miedo, dejé de ser quien quise, dejé de intentar, dejé de soñar alto, por no soportar la caída. ¿Y si hubiera dicho que sí? ¿Y si me hubiera lanzado? ¿Y si hubiera dejado que la vida misma me despeinara, que me revolcara entre sus posibilidades? Hoy lo entiendo. El miedo no se va, pero se aprende a vivir con él. Se le mira a los ojos, se le invita a caminar al lado. Hoy, con las cicatrices de lo que no viví, decido alzar la voz, poner un pie fuera del círculo, abrir la ventana del alma, respirar sin permiso, porque ya no quiero seguir pagando con mi libertad el alto precio de sentir miedo.

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0: Sonidos Internacionales para comenzar ahí con ese top a dar vuelta a la página final de Noche y Día. 4:30 minutos, Bryan Adams, Europe, One, clásicos de clásicos internacionales, también para disfrutar en este momento con ustedes que todavía siguen sumándose. La tribu es inagotable. 12 grados, temperatura en la ciudad de Córdoba, 84% la humedad, el viento es del sector noreste a 10 kilómetros por hora, está mayormente nublado. Les recuerdo que para hoy la máxima pronosticada son 28 grados, con un sol radiante tipo primaveral, más cercano al verano que otra cosa, pero bueno, mejor, bienvenido sea. Vamos capturando solcito para los próximos días, ¿eh? No vayan a creer que el frío se terminó. No, es un pequeño recreo nada más. Marcela y Lorenzo, desde Roquetas de Mar, Almería. Queremos mandar un fuerte abrazo a Silvia y Marcelo de Ausonia, Italia, y decirles gracias por la visita. Saludos a nuestra querida Córdoba. Todo el programa, el comienzo, desde el comienzo espectacular, la música, todo. Se me había desinstalado el mensajero, no podía mandar el mensaje, pero la tecnología no puede ganarme, dice. Yo le gané, estuve renegando, pero lo hice. Los quiero. María Cristina Perrone desde Las Varillas, bendiciones, cuídense mucho. Buena semana para vos, para Lucas, para toda la tribu de la madrugada. Patricia Iglesias, soy Lucas, bonito lunes, amigos míos, qué fin de deportivo tuvimos. Dice que pare River con el simulacro de perder. Estamos haciendo ensayos, ensayo general, como dice la canción. Justo hoy le preguntás de los tres tigres que los tiene Riestra. Y bueno, pero Lucas no se dio cuenta porque se lo dije disimuladamente. Y los tigres, dice, tres tigres. Patricia, usted también nos manda al frente, escúcheme una cosa. Claudio Taborda de Santa Fe, deja mensajito grabado, lo escuchamos. Hola, Claudio.
1: Hola, Su.
0: ¿Cómo estás?
1: Feliz inicio de semana para todos.
0: Gracias.
1: Un abrazo grande a toda la gente que escucha Cadena 3 y un beso grande para vos. Es pasar un tema a tu gusto. Bocha del Trébol, provincia de Santa Fe.
0: Gracias. Abrazo. Soy Elena, genial lo de Borenstein. Y gracias, Su, por difundirlo. Gracias y suerte, dice. Qué noche y madrugada excelente, brillante, el despabilate, un 10 total, Edgardo. Soy Lucas, soy Mario de Hermosa, Buenos Aires. Puede ser un tema, lo más hermosa debe ser, un tema de Diango, esa mujer, lo pusimos por vos, Mario, ¿eh? Cerramos el blanco y negro con ese tema por ti. Qué grande, Su, qué voz, es tremendo todo. ¿Puede ser Perales? Bueno, yo no sé si puede ser todavía, ya es como que estamos cerrando la fábrica, ¿viste? Más o menos, esa fábrica musical que se cierra, empieza a cerrarse a esta hora. En Alemania, escuchándonos, Graciela, buen día, soy Lucas, bendecida semana, gracias por estar siempre en casa, acompañándome. Lindo siempre el programa, abrazo a la distancia. Ezequiel, buen comienzo, Su, presente en la fábrica de helados, abrazo y que Dios los bendiga. Y Alberto dice, hola, soy Lucas. Lucas, agradecerle a Luquitas por poner estofado de chaucha. Gracias, hermoso el programa, y buen inicio de semana para todos. Bueno, gracias a todos los que han escrito. A ver, ahí está. Bueno, sí. Ahora sí, tenemos que hacer el breve repaso que hacemos habitualmente. Luquis, vamos con eso.
2: Primerita.

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0: Chorra, no se lo vamos a dedicar a nadie, lo vamos a dejar ahí nomás porque lo pidieron además temprano a ese tango. Edmundo Rivero, antes era Horacio Guaraní, El amor es un viento que regresa, María Elena, canción del adiós, fue el repaso musical de Noche y Día. María Esther, saludito desde San Agasta, está muy lindo el programa, San Agasta, La Rioja, ¿verdad? Hola Su, saludo desde Arroyito, Córdoba, abrazo grande, Daniel Romero, Pipi, el panadero de Alicia, como siempre reportándose a esta hora y nos cuenta que está nada de frío por allá en Alicia. Buen día, buena semana, hoy aquí ya más fresco, ya que llovió el finde, estamos de fiestas santas de Mataró, te pido un tema para mí, que toca trabajar, saludos a Giacintin, Diego Bertolino.
1: Gracias.
0: Soy Lucas, bonito programa. La música se pasó, Luquita. Saludos para la tribu, buen lunes para todos. Cariños, el Bencho de Pozo del Molle. Y también Cristian Ruiz, buen día Su, gracias por esos temazos. Mi locutora querida, que tengas un hermoso día el lunes. Dios te bendiga desde Tirolesa. Cristian Ruiz, gracias Cristian. Nosotros tenemos una deuda pendiente, tenemos un pendiente. Aparte de deudas, tenemos un pendiente musical. ¿Cuál era? Ah, Mana, con Dua Lipa y Oye, mi amor.

0: bendiciones que otorga el programa. Su, las mejores bendiciones para ustedes. Arturito, hola Su, te escribe Mario de San Juan en YouTube. No puedo retroceder el programa para escuchar los poemas. Oh, ¿y qué puede ser? ¿Qué puede pasar, Lucas? Usted que es el chico tecnológico. Sí, no puede retroceder. Ah, no, debe estar activada esa opción. Y no sé, Mario, ¿qué vas? ¿Qué quiere que le diga? Qué voz la de María Elena, brillante. Gracias, Su, gracias, Lucas, Edgardo. Buen día, ¿cómo va viajando por las rutas argentinas desde esa hacia Maquena? Te pido la canción. ¿Sí se puede? ¿Usted puede? Entonces, Mario, el que no puede. Inténtelo, inténtelo, Mario, inténtelo. Sáquese los guantes, dice acá Lucas. La canción Jamás por los Chalchaleros, pide Hernán. ¿Qué podemos decirle a Hernán? Ya nos vamos, si no le pondríamos el maíz en el rincón de rodilla, de penitencia, por no haber escuchado la canción que temprano estuvo presente. Viene Primera Plana en instantes nada más, a las 5 exactamente, y Lucas Giacinti cierra su participación en Noche y Día, en esta jornada. Buena semana, Lu. ¿Con qué? Ah, ese me parece...
1: Gracias.
0: ¿Qué vas a hacer ahora, Lu?

¿Qué vas a hacer? No sé lo que va a hacer Lucas, se va a ir a descansar dentro de un ratito nada más y va a volver, sí. Dios mediante, el próximo fin de semana. Muchas gracias. Néstor Leonardo dice, sí se puede retroceder, solamente por YouTube. Si no, imposible, no hay que retroceder jamás. Solamente cuando uno quiere volver a escuchar lo que ya pasó. Ricardo dice, buen día, desde Libertador General San Martín, escuchando hermosa radio. Dios los bendiga siempre, saludos para todos.

0: Buena jornada, mañana volvemos. Chau, chau, adiós.
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0: Buen día, ¿cómo les va? Bienvenidos. Es la hora 5 de la mañana con 6 minutos en el país. Es lunes, el último lunes de julio. Es 27. Y si yo les dijera que fuera 27 de septiembre, pues no hace frío. Parece una mañana primaveral. Porque ayer estuvo espectacular el día sucio. Ayer a las 3, 4 de la tarde podías estar de remera en mangas cortas, el solcito.
1: Sí,
0: no hacía falta nada de abrigo y tenías razón, se venían temperaturas muy elevadas.
1: Y como le digo hoy, por ejemplo,
0: claro,
1: Luis, ¿cómo estás? Buen día, Ariel, Lucía, equipo de audiencia de Primera Plana, 12 grados es la temperatura actual, se mantuvo así durante casi prácticamente toda la madrugada. El porcentaje de humedad es alto, 87%, pero la probabilidad de precipitaciones todavía es baja, aunque por la semana están anunciado algún cambio de tiempo. Bueno, 12 grados, mayormente nublado, y la máxima para hoy, con un sol completo, según nos indican acá los servicios meteorológicos, 27 grados de máxima.
0: Espectacular, eso es primavera.
1: Sí.
0: No, y qué amplitud térmica que tenemos, ¿no? De 12 a 27, muchísimo, ¿eh? Así que ha sido un domingo espectacular el que tuvimos ayer, el que disfrutamos en Córdoba. Ya vamos a contar lo que está pasando en otras provincias donde el temporal de nieve y las bajas temperaturas traen muchas complicaciones. Rosario a esta hora, 14 grados 5, con un cielo nublado, con viento norte a 13 kilómetros, máxima 14, con tormentas y lluvias hacia la tarde-noche. ¿Cómo está Buenos Aires, Ariel? Buen día.
2: Hola Luis, buen día, buen comienzo de semana para vos, Susana, Lucía, para todos. 14 grados 5 décimas, la temperatura en la ciudad de Buenos Aires, 91 el porcentaje de la humedad, el cielo está mayormente nublado. El viento sopla desde el norte a 6 kilómetros horarios, la presión 1009.4 hectopascales con visibilidad total. Para hoy también la máxima muy agradable, lo que proyecta el servicio meteorológico, 19 grados, lejos, claro, de los 28 que proyectan para Córdoba, como decía Susi recién, 19, reiteramos la máxima proyectada para Buenos Aires, cielo mayormente nublado a nublado durante la mañana, la madrugada y la mañana. Tormentas aisladas por la tarde y chaparrones hacia la noche es lo que se está anticipando.
0: Mirá Santa Fe Capital, Susana, 16 grados.
1: 16,
0: sí. Está ahora parcialmente nublado, muy alta la humedad, también con viento norte, máxima 23, con lluvias todo el día. Ahí en Santa Fe, a diferencia de Rosario, sí se esperan lluvias para todo el día. Ya estoy con Lucía, pero qué bárbaro la tapa de los diarios hoy, ¿no? Histórica goleada de Riestra a Boca. 3-0, dice. Qué golazo el que se la tiró por arriba el arquero, ¿no? 3-0.
3: Ah, oh, terrible, terrible. Un arquero alto, buen día Luis, perdón que
0: mirá,
3: me meta.
0: Mirá Clarín, claro, Clarín si hubiera ganado Boca ponía... una foto gigante,
1: gran
0: titulazo.
1: Barrena,
0: no, están, mira, están las protestas de Brasil por los insultos de Mireia Lula, los incendios en España, lo de la rural, la investigación de la AFA. Ay, ahí está, mira, pero qué chiquitito.
1: Chiquitito.
0: Ni se ve. Mira, digo, dame la lupa.
2: Si gana Boca, está feliz todo el país, entonces.
0: El peor debut de Arruabarrena. En el arranque de Clausura. Y con un equipo alternativo, Boca perdió 3-0 con Deportivo Riestra. La primera vez que jugaron en el Bajo. Menos mal que fue la primera vez.
1: Terrible. Ya desde el sábado viene la mala onda con el deporte, ¿no?
0: Lo de River. Y bueno, Barracas con River.
1: Talleres con
0: River. También. Perdieron los grandes, ¿eh? Ha sido un mal fin de semana. Boca, River y Talleres. Los más grandes de la República
1: el único
0: Argentina.
1: Que ganó, ¿quién fue?
0: Belgrano.
1: Exactamente.
0: Exactamente. Bueno. Incendios forestales que no dan tregua en Francia y España. Bueno, todo pasa por acá, ¿no? Si miro la tapa del diario Río Negro, miro la capital de Rosario, la voz del interior. Bueno, el Ancasti se sale un poquito de la agenda, porque todo es Milei y Brasil, Argentina la relación con Brasil, las definiciones en la rural de Palermo, la investigación de la AFA a Tobillino y a Claudio Tapia en los Estados Unidos. Y algo de economía. Y el deporte. Mira, el Ancasti muy chiquitito también. Deportivo Riestra aplastó a Boca.
1: Aplastó.
0: Con un rotundo 3-0. Catastrófico de... ¡qué título! Sí. Y después el Poncho en Catamarca. Que se afianza como activo turístico provincial. ¿Puede ser 1.700.000 visitas?
1: ¿A Catamarca?
0: Sí, dice visitas al predio ferial en 10 días, claro.
1: Sí, en 10 días sí puede ser.
0: 460 mil personas que participaron de la fiesta. De haber sido en la sumatoria de los 10 días, 1.700.000 personas. Muchos habrán ido varias veces. Sí, van tomando ahí, debe decir, el ingreso.
1: O según los artistas que estaban.
0: Claro.
1: Había 1.800 expositores, así que no es de extrañar, claro, que sumaran todo ese público, ¿no?
0: Mira, 6 de cada 10 turistas que llegaron a la provincia en la temporada invernal lo hicieron atraídos por la fiesta del Poncho. El 97% de las visitas hizo una evaluación positiva del evento. 6.000 millones de pesos son lo que quedó. Bueno, y después hay una descripción de todo lo que está pasando allí. Lucía, ¿cómo le va? Bienvenida.
3: Buen día, Luis.
0: Rutas a esta hora.
3: Buen día para todo el equipo y para la audiencia. Primero decir que no sé si primavera, Luis, no hace tanto
0: primavera.
3: Frío.
0: Primavera.
3: No, primavera. Pero no has visto nada. Pero van a salir de remera, Luis. Te van a escuchar, van a salir de remera y van a acordarse de vos en la parada del colectivo.
0: Pero no hace falta ni guantes, ni bufanda. No, y yo no tiré una campera inflable, esas gordas, no hace falta.
3: No, quizás no, pero no tampoco salir desabrigado como si fuera primavera, Luis, por favor. Hay neblina en la ruta provincial 17, está avisando Policía Caminera que vayan con mucho cuidado. El resto de las rutas todas con circulación normal, excepción de la ruta número 13 que tiene un corte por obras entre Pilar y Costa Zacate. Pedido de circular con precaución por probables vientos de variada intensidad en la jornada de hoy, a estar atentos a eso. Y algunas obras de mantenimiento en camino de las Altas Cumbres, en la provincial 10, en la 4, en la 1, en la 15 y en la 6, pero están habilitados. Lo que sí, para los que tengan que circular pues por la ciudad de Córdoba, atención porque arranca hoy y por 7 días un corte en Güemes, en una calle neurálgica, tan neurálgica que va a haber 17 líneas de colectivos que van a estar haciendo desvíos. 17 líneas de colectivos. Esto es en calle Belgrano, entre Fructuoso, Rivera y Achával Rodríguez, allí en Güemes.
0: ¿Dónde arranca?
3: Exactamente. Esto va a ser hasta, a partir de hoy, durante una semana, hasta el lunes que viene. Es por obras de cloacas, mantenimiento de la red cloacal. Va a ser, como te decía, 17 líneas de colectivo, así que a ir con mucha precaución en ese sector y con mucha paciencia.
0: Tenemos que decir que Mendoza, el temporal en la alta montaña, evacuaron a más de 100 personas, intervinieron para auxilio de familias que estaban varadas, ya lo amplía Facundo Di María. Han emitido alerta por el viento sonda en San Juan, ráfagas esta tarde que van a superar los 70 kilómetros por hora. Se suspendieron las clases en Río Negro por el temporal de nieve de este lunes. Las adversas condiciones climáticas persisten en muchos sectores de la cordillera y en distintos distritos optaron por suspender las actividades curriculares por la alerta meteorológica. Bariloche está bajo nieve. Declararon la emergencia climática, piden evitar desplazamientos innecesarios porque hay mucha acumulación de nieve, hielo, demoras en el aeropuerto en plena temporada de vacaciones de invierno. En Chubut también suspendieron actividades escolares en la comarca andina. Y también hay que decir que Vialidad Nacional en Chubut ha realizado el corte de varias rutas, trabajando para restablecer la circulación. También habrá localidades de Santa Cruz que estarán con temperaturas muy, pero muy bajas. Hablando de vacaciones, Ariel, gran parte del país hoy está regresando a las clases.
2: Sí, bueno, justamente Río Negro, que mencionabas, que no va a tener clases en el turno mañana en Bariloche, y en toda la provincia por un paro del gremio UNTER, que la provincia ya anunció que va a ser descontado a los docentes que adhieran a esta medida de fuerza. También Neuquén, Misiones también está retornando hoy a las clases después del receso invernal. Bueno, en definitiva, el grueso de las provincias, Buenos Aires, Ciudad de Buenos Aires y creo que Chaco, si no me equivoco, o Santiago del Estero, lo harán la próxima semana y serán las últimas tras este receso invernal que se ha ido distribuyendo a lo largo de todo el mes de julio para que justamente haya movimiento turístico a lo largo de todo el mes.
0: Hablando de turismo, la ocupación en Mar del Plata, título principal del dinero, la capital, el principal de la ciudad, está cerca del 45% y se vive el pico de las vacaciones, ya entrando Capital Federal, provincia, Santiago del Estero y otra más en el último trámite de estas vacaciones de invierno. Hubo más fútbol, ¿no?
1: Sí, hubo.
0: Además de la derrota contundente de Boca.
1: Hicimos,
0: ¿qué más hubo?
1: Un sábalo a la parrilla, ¿no?
0: Mal Colón.
1: Sí, mal. Chaco Forever le ganó 1-0. San Miguel empató con Acasuso sin goles. Agropecuario le ganó 2-1 a San Martín de San Juan sin goles. All Boys, Defensores de Belgrano sin goles. Deportivo Madrid en los Andes. Deportivo Morón 4-0 a Ferrocarril Oeste. Algún Racing de Córdoba.
0: Mira, Ariel dijo que uno de los pocos triunfos. Ariel, ¿no?, dijo candidato a Ferrocarril. Sí. ¿Lo quemo?
2: está 5 puntos arriba todavía, pero sufrió una derrota.
0: 4-0.
2: El primer gol que se come Ferro, se los recomiendo que lo vean porque es insólito.
0: Bien, Racing.
2: Ni a propósito.
1: Sí. Muy bien, Racing.
0: Racing de Córdoba, bien.
1: 2-1 a San Telmo. Mitre de Santiago del Estero sin goles con Almirante Brown. Gimnasia de Jujuy y el Lobo 2-1 a Güemes. Midland 1-0 a Patronato. Godoy Cruz 2-1 a Central Norte. Gimnasia y Tiro 1-0 Deportivo Maipú. Quilmes perdió con Colegiales 1-0.
0: Y en la primera tenemos el gran triunfo de Independiente 2-0 frente a Estudiantes de La Plata. Sí. Y el ¿te dormiste allá?
1: Sí.
0: Atlético Tucumán, 0-0.
1: Sin goles, horrible, horrible partido.
0: 0-0 con Independiente Rivadavia de Mendoza. Lucía, ¿qué más? ¿Vacaciones acá? ¿Qué sabemos?
3: Bueno, el último dato es el que te conté la semana pasada. Unas 400.000 personas ya pasaron, pero falta el corte del arranque de las vacaciones de Ciudad Autónoma de Buenos Aires y Provincia de Buenos Aires, que son grandes visitantes de aquí, de los valles turísticos cordobeses. Por ahora eso. Otra información de servicio importante que nos venían consultando los oyentes, Luis, el tema de la tarjeta social. Se va a acreditar hoy el pago de la tarjeta social para todos los beneficiarios de la ciudad de Córdoba, del interior y a las personas mayores, así que para la gente que venía preguntando, hoy va a estar el pago de esta tarjeta.
0: Bueno, estoy mirando los diarios en Rosario. Valiosa victoria y un costo físico que puede ser en el corto plazo. Bueno, la derrota de la victoria de Ñuls, de Talleres. Es un gol y no mucho más.
1: Sí.
0: Después era aguantar, aguantar y aguantar. Qué raro el planteo de San Paoli. Pero recién está arrancando. Y la de Central, que perdió con Belgrano, Susana. Tercera derrota seguida con un mismo técnico. No pasaba desde el 2021. Es candidato a Belgrano, ¿eh? Mantuvo la base, tiene muy buenos jugadores.
1: Esperemos que siga así.
0: Sí. Debería seguir así. Bueno, ya hablamos de las retenciones y el pedido que hizo el campo. Vamos a hablar de lo que está pasando con Brasil. Les vamos a contar un poquito lo que viene en materia política en el Congreso. Llega Kristalina Georgieva, la jefa del Fondo Monetario Internacional, para llevar a Vaca Muerta. Bueno, en materia económica, ¿cómo cerró la semana? ¿Qué se espera para esta? Como todos los fines de semana, lamentablemente, Lu, hablamos de accidentes fatales.
3: Sí, tremendo lo que ocurrió en la Ruta Nacional 9 a la altura de Las Peñas, aquí en el departamento Totoral. Un hombre y una nena murieron ayer después de que el auto en el que iban chocara de frente con una camioneta en ese sector a 106 kilómetros al norte de la ciudad de Córdoba. Hubo además 4 heridos que fueron atendidos y trasladados al hospital de Villa del Totoral. Entre ellos hay un niño que fue derivado en grave estado a un centro de salud de Jesús María. La Fiscalía de la Región inició una investigación para determinar cómo fue la mecánica de este choque fatal. Esto pasó ayer después de la 1 de la tarde a la altura del kilómetro 805. Es un tramo recto con doble línea amarilla en condiciones de visibilidad normales. Allí chocan esta Renault Duster donde iban una pareja con 2 nenes de 4 y de 3 años. En sentido contrario circulaba una Nissan Frontier, conducida por un hombre que iba acompañado por una mujer. Por causas que se intenta determinar, la camioneta se incrustó contra el otro auto, destruido en su costado izquierdo, terminó en una banquina y, por supuesto, estas dos víctimas fatales, esta nena de 4 años y el conductor del auto.
0: Ariel, Santa Fe recibió más de 2,5 millones de turistas en estas vacaciones, o en lo que va del primer semestre.
2: El primer semestre del año, sí, han hecho una evaluación desde el observatorio justamente de turismo allí de la provincia, y el relevamiento realmente resulta sorpresivo, porque da cuenta de que la provincia recibió en este primer semestre más de 2,600,000 visitantes, que generaron casi 450,000 millones de pesos para las arcas de la provincia en esta primera parte del año. Bueno, impulsados esto por más de 1,000 eventos que hubo a lo largo de estos 6 meses en distintos puntos de la provincia, y destacan allí como más atrayentes Agroactiva, la Semana de la Bandera y el Festival de Jaucanigás en el norte, allí cerquita de Reconquista, como los que tuvieron mayor impacto económico. Por supuesto, no son todos turistas, hay mayormente excursionistas, que son 1,790,000, y casi 900,000 de este total fueron sí efectivamente turistas que, como decías, dejaron una importante suma de dinero en las arcas de la provincia.
0: Estamos mirando lo que se viene aquí en la Argentina con el fenómeno del Niño y las intensas lluvias, lo cuenta Ariel. España enfrenta el mayor incendio forestal de su historia. Más de 60,000 evacuados, se han quemado en el centro de España 77.000 hectáreas, 100.000 evacuados. El fuego no deja de consumir bosques y destruir patrimonio natural. Se trata de la mayor catástrofe forestal de la historia. Ávila, Madrid, Toledo, las zonas más afectadas, mientras que unas 106.000 personas permanecen evacuadas o confinadas. En Francia también continúa el avance del fuego. Llegó a 15 kilómetros de Burdeos, principal zona de viñedos, hay 42.000 hectáreas quemadas. ¿Qué dicen los oyentes?
1: Bueno, están conectados a través del mensajero. Edgardo Lorenzini, desde Vera Bebú, Santa Fe, nos envía su saludo a todo el equipo de Primera Plana. Acá 26 grados con viento y mucho sol, lista para informarme. Que tengan un buen lunes, Susana desde Cambrils. Hola Luis y equipazo, excelente programa, gracias por acompañarnos todas las mañanas. Héctor Dómene, Lucía Murú, abrazo grande para todos. No son días especiales, son futuras gripes, dice por acá Fulvito de Argüello. También a través del chat, escuchándonos por el canal de YouTube, Alberto Díez. Cuando se conecte el periodista de España, pregunten qué pasó en España de ser país del primer mundo a no tener dinero para apagar los incendios. Vemos en redes a los propios campesinos apagando el fuego. También otro mensajito de Cristian, dice Clarín miente en la investigación a la AFA, saludos.
0: Bueno, mentirosos no sabemos, no es una cuestión de decir si miento o no, veremos si la justicia, en definitiva, porque acá había denuncias y el lavado de dinero en Estados Unidos es un hecho gravísimo. Y piensen ustedes que la investigación arrancó más rápido, como 3 meses después en Estados Unidos, que acá en la Argentina, que todavía no se sabe quién juez la va a agarrar. Por ejemplo, la causa de la mansión en Pilar.
1: Claro.
0: Yo lo sostuve el día uno. Esto va a avanzar más rápido en Estados Unidos que en Argentina. Después habrá que ver. Lo estuvieron midiendo Chiqui Tapia para ser candidato en Buenos Aires a gobernador. Una cosa es el Chiqui Tapia campeón de la Copa, llegando con Messi y todos los festejos. Otra cosa es cómo llegó a la selección argentina, con todo el agradecimiento, pero no había ánimo en los jugadores de celebrar nada, y cuando se estaba tomando el avión de vuelta lo paró la FBI. Venga, después veremos si le sacaron o no el celular. Es indistinto eso. Pero alguien le dijo, venga. 2 horitas en una sala, y no solamente eso. Ahora la noticia que está llegando en estos momentos es que van a citar a más personas a declarar. La justicia de Estados Unidos da un paso clave en la investigación sobre la AFA que podría demorar meses antes de presentar cargos. Hay inquietud en la AFA por cómo está avanzando, sobre todo la investigación de los contratos millonarios, que lo tiene Javier Faroni como protagonista, con altas comisiones. Los fiscales exigen confidencialidad extrema, mientras que la primera ronda de citaciones podría abarcar a otras 6 personas. Ojo con esto, ¿eh? Ya la sonrisita, riéndose con Naki, acá está el secanuca, bueno, un poquito la complicidad que buscaba. Y ese posicionamiento de mejorar la imagen durante el Mundial puede complicarse. Por eso, si después Clarín miente o no, eso lo decía Néstor Kirchner, lamentablemente para ellos no mentía tanto, están todos en cana.
2: Luis.
0: Ahí está, a ver cómo lo decía.
4: ¿Qué te pasa, Clarín?
0: Están todos en cana, ¿no? La mujer de él no está preso porque murió.
1: Sí.
0: Pero había estado preso antes, ¿eh? El cabecilla de la asociación ilícita está ahí. Pero claro, no le gusta, no le gustaba que se lo investigara. Bueno, ¿qué querías decir, Susana?
1: No, Luis, estaba leyendo los mensajes, pero son esos que acabamos de compartir.
2: Un Chiqui Tapia que ayer estuvo en la difunta Correa, a propósito de la mención que hacía del oyente y que estabas desarrollando, Luis, y que dejó un saco, ese saco blanco, no sé si es el mismo con el que bajó del avión allí en Ezeiza, junto a la selección, pero dejó un saco a modo de... no sé si donación o parte del compromiso de la promesa que había asumido. Bueno, allí estuvo en su ciudad, en su provincia natal, en realidad, del presidente de la AFA.
0: Estaba mirando en Santa Fe, que bajó un poco el río. En Rosario, el municipio ya limpia colectoras y zanjones en la circunvalación, previendo ahí que se viene temporada de mucha lluvia. Miremos el litoral, ¿cómo está la cosa?
2: Bueno, está complicada, aunque con cierto alivio, aguas arriba en Misiones. Hoy van a reabrir a las 8 de la mañana la Garganta del Diablo, que se había cerrado preventivamente el miércoles por el incremento en el caudal justamente del río Iguazú, que después de constatar que había descendido en el caudal, han revisado, por supuesto, todas las pasarelas, constataron que no hubo daños, las rehabilitaron de vuelta las barandas y van a reabrir hoy todos los circuitos a partir de las 8 de la mañana. Y aguas abajo, en el río Uruguay, concretamente a la altura de Paso de los Libres, la situación, bueno, es un poquito más compleja porque el río Uruguay está muy cerquita del nivel de alerta, 7 metros 25 centímetros por debajo del nivel de alerta específicamente, y allí están recomendando, bueno, que los vecinos tomen los recaudos del caso para la situación en la que, llegada a la situación, bueno, sea necesario una evacuación, sobre todo en las zonas ribereñas. Pero por lo tanto, por el momento digo, no es necesario porque el agua todavía está en niveles en los cuales no hay que evacuar.
0: 5.28. Lucía, el tema de las infecciones respiratorias en Córdoba.
3: Es una buena noticia, Luis. A esta hora se conoció, el Ministerio de Salud detectaron que las consultas e internaciones en menores de 15 años tuvieron una leve baja con respecto a las semanas anteriores, se mantienen estable. Detectó que el virus predominante sigue siendo el de la gripe y detectaron que el siguiente, con 19% de las muestras, es el virus sincicial respiratorio, que es muy problemático para menores, para niñitos, para bebés. Otro dato significativo es que se nos notificaron 500 casos sospechosos de coqueluche, tos convulsa, una enfermedad altamente contagiosa que se previene con vacunas. Y hasta el 18 de julio se habían confirmado casi 60 casos. Lo llamativo es que apenas el 42% tenían la vacuna puesta. Eso es lo que están llamando las autoridades sanitarias, a los papás, a que vacunen a sus niños, porque este tipo de enfermedades son completamente prevenibles.
0: Mensaje contundente en la Rural. Milei dijo que el crecimiento de la energía y la minería financiará la quita de las retenciones. En la inauguración de la Exposición Rural de Palermo, un día distinto, un domingo, el mandatario defendió la estabilidad económica, destacó la previsibilidad para el agro y llevó un discurso cargado de datos sobre producción, exportaciones, apertura de mercados y desregulaciones. Destacó el récord de la superficie sembrada, el crecimiento de la cosecha, el avance de las exportaciones agroindustriales y el desempeño de la carne vacuna. El presidente prometió más libertad, menos impuestos, reivindicó al agro, dijo, se viene el campo radicalmente distinto al que conocemos. El dato que se conoció también es que la agroindustria exportó casi 27 mil millones de dólares en el primer semestre, con un crecimiento del 17,3% interanual. Ausente Ariel, la vicepresidente Victoria Villarruel, invitada, se fue de vacaciones.
2: Sí, en las horas previas justamente a la inauguración de la muestra y la presencia del presidente, se conoció que la vicepresidente Victoria Villarruel, que había sido formalmente invitada por la Sociedad Rural Argentina, bueno, no iba a participar. De hecho, no lo hizo porque decidió tomarse unos días de descanso en Villa La Angostura, en la Patagonia, donde, bueno, se recluyó sin hacer declaraciones, y, por supuesto, esto evitó una nueva escalada de tensión en una relación ya abiertamente rota con el presidente de la Nación, para no verse en la muestra 138 del campo que finalizó ayer.
0: El presidente de la Rural, Nicolás Pino, pidió que el impuesto, las retenciones, dejen de existir por ley y para siempre. Pero sobre de dónde saldrá el dinero para financiar la quita de retenciones, esto decía el presidente.
5: Hoy la energía y la minería están rápidamente acompañando el despegue exportador del país. Frente a quienes ven en eso un riesgo, nosotros queremos señalarles que presenta, antes que nada, una oportunidad. El crecimiento de esos sectores que antes no producían nada es lo que financiará la quita de retenciones y el verdadero empoderamiento del campo pujante en las próximas décadas.
0: Milei fue muy aplaudido, no solo desde el palco oficial, sino desde las tribunas. Ese resultado fue compartido con Patricia Bullrich. Llamó la atención el reconocimiento a Sandra Petovelo desde el público y los afectuosos saludos que recibió por parte de los productores. Hay una foto donde se lo ve a Petovelo con el hijo de Jorge Macri. Y Milei allí saludando, dando un beso. Me parece que esa relación, ya lo ampliamos en un minuto, entre la ciudad y la Libertad Avanza comienza a afianzarse. Y el final, así lo cerraba.
5: Ustedes queremos exactamente lo mismo. Queremos volver al país que cuando le dio libertad al campo se convirtió en el granero del mundo y en una de las naciones más ricas del planeta. Ustedes, que están acostumbrados a pensar en generaciones, entienden mejor que nadie lo que significa lo que estamos construyendo. Argentina despertó finalmente de un siglo de letargo y el mundo nos está observando. Están quienes quieren tomarnos de ejemplo y están quienes quieren defender el status quo con uñas y dientes. El triunfo del modelo liberal en Argentina puede cambiar el rumbo de muchos países y los enemigos de la libertad, desperdigados por el globo, no pueden darse el lujo de perder los privilegios que edificaron durante décadas. No es casualidad que en los últimos días hayamos visto una campaña mediática internacional intentarnos bajar el precio con cualquier tipo de mentira para demonizar nuestro sentir patriótico. Hoy está más claro que nunca que existen quienes buscan que la Argentina no encuentre su destino de grandeza, pero no le vamos a dar el gusto. Vamos a hacer a la Argentina grande nuevamente.
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0: 5:33, bueno, esto último que escuchábamos es porque Milei después en una entrevista en Radio Mitre en Buenos Aires acusó al gobierno de Brasil de poner plata en la campaña anti-Argentina. Contó que el sábado quiso ir a visitar a su amigo Jair Bolsonaro y que no lo dejaron. Y dijo, acá al expresidiario vino a saludar a la REA. Hacía referencia a Lula y a Cristina Kirchner. Y dijo, acá pudo hacerlo. Cristina Kirchner cumple en su casa, la Constitución la condena en 6 años y fue visitada por Lula. Lo que yo no pude hacer con mi amigo Bolsonaro. Bueno, está muy tensa la situación entre Argentina y Brasil, ya les contamos en un ratito. En el medio, ¿no viste los gritos, Lucía, Susana? ¿Vieron los gritos a de Mendiguren?
1: Sí.
0: Estaba en el medio de la entrevista y lo ves pasar a José Ignacio de Mendiguren. Vos, ladrón, arruinaste y le gritaba, y de Mendiguren le gritaba desde abajo, una cosa tan rara, tan insólita. Bueno, ministro de producción de Dualde, y después estuvo con el Frente Renovador, hombre que condujo a la Unión Industrial Argentina, y cuestionó de esa manera a los que fueron responsables, dijo, de esta decadencia inmunda. Ahora están arruinando la provincia más rica de la República Argentina en relación a la provincia de Buenos Aires. El Frente Renovador, Ariel, sacó un comunicado, ¿no?, planteando que insultar a un exfuncionario sin ninguna razón constituye un agravio inadmisible.
2: Sí, hubo quejas no solamente del Frente Renovador, sino de la oposición y del propio, bueno, el propio de Mendiguren. Después hizo un descargo a través de las redes sociales.
0: Fue ministro de Massa, ¿no? O estuvo en el gobierno de Alberto Fernández, perdón.
2: Claro, fue ministro de Dualde y estuvo en el gobierno de Alberto Fernández. No recuerdo si como ministro, sino como secretario, pero no estuvo.
0: Sí, los antecedentes no son buenos, ¿no?
2: Bueno, sí. Es triste que la máxima autoridad política del país degrade así su propia palabra y con ella la democracia. Bueno, parte del descargo que hizo de Mendiguren por redes.
0: Bueno, aquí estamos. Esto es lo que dejó la Rural. Después le contamos los de Brasil, que ha llamado a consulta a su embajador en la Argentina. Ingeniero Gutiérrez, ¿cómo anda?
8: ¿Qué tal, Luis? ¿Cómo te va? Bien. Abrazo grande.
0: ¿Sorpresa?
8: Sí, qué fin de semana para... Bueno, primero para los cordobeses.
0: Coudet, ¿no?, ya en otro contexto no sería técnico de Río.
8: No.
0: Perdió la final, insólito, con Belgrano. Sí,
8: perdió Copa Argentina, eliminado.
0: Eliminó 4-0 con una goleada, sí, con un baile en Salta frente al Dosivi.
8: Sábado vencido por
0: Barracas. Jugó bien Barracas, le plantó.
8: No tuvo juego el equipo.
0: Parecía la selección argentina, digo, se cambió la camisa hasta la selección. No, porque tenía... Uy, de los jugadores que tiene arriba.
8: Sí, y los que tiene en el banco, ¿no? Y no pudo, no supo cómo hacer. Barraca le planteó, y lo mismo hizo ayer Riestra frente a Boca, ¿eh? Le planteó un partido, no contaba que Boca le iba a dar semejantes ventajas, ¿no? En el fondo, su arquero, cada vez que tiró un centro fue gol.
0: Qué, o sea, bárbaro, que
8: el último gol es insólito, agarra
0: se
8: la pelota.
0: Se jugó de noche, ¿no? También es otro hecho insólito en la cancha esa que no tenía luz.
8: Y bueno, pero, viste, todo se multiplica. Claro. Sí, con 2.000 socios, Barraca tiene un estadio que si lo dejan seguir avanzando va a ser como el del Manchester United.
0: Pero como bueno,
8: las cosas que le pasan al fútbol argentino. Bueno, nos quedamos con la victoria de Belgrano porque después Instituto no tuvo gol. Y Talleres con un armado raro.
0: Mereció Instituto.
8: Sí, por lo menos hacer un gol. Y Talleres después del gol de Newell's parece que mereció el empate. Pero qué armado raro del técnico el primer tiempo, ¿no? Sí. Con un solo delantero. Después entró
0: Rick, venía jugando con 4-3-2-1.
8: Claro, sí. armó una línea
0: después
8: de tres.
0: Cinco, después metió cinco al fondo.
8: Sí.
0: Bueno, estará.
8: Impensado, estará probando. Sí, ¿no? Obvio, bueno, tiene revancha ahora el miércoles, porque vuelve. El jueves Talleres recibe a Vélez Arfield. Para los cordobeses, el miércoles Instituto juega con Platense. Y Belgrano no va a jugar, tampoco va a jugar Boca ni Tigre, porque tienen compromisos de revancha de Copa Playoff como Sudamericana. Pero ganó Racing de Nueva Italia con dos goles de Chavarría, está lejos en la B Nacional, pero por lo menos bueno, Belgrano caminó hacia la Virgen de Lourdes para cumplir la promesa después de haber salido campeón. No arranca con la Pinto, decimoquinto.
0: No, pobre con la Pinto, le hicieron entrar a vos, dice, pero ¿por qué me haces entrar ahora? No, porque esto nos va a beneficiar. No anda ese auto.
8: No anda, definitivamente no anda. Y para colmo, Gasly salió adelante, así que peor, más, claro, más bronca todavía. Claro. Bueno, un fin de semana para Boca y para River, malo para los cordobeses ahí, pero ya tienen revancha porque se van a jugar tres fechas en menos de una semana. Porque se juega la segunda entre martes, miércoles y jueves, y después ya empieza la otra el fin de semana.
0: ¿Y por qué todo tan comprimido? ¿Porque no llegamos a fin de año?
8: Claro, no llegamos, Luis. Sí.
0: No llegamos, diría.
1: No llegamos.
8: Sí. Escalón y con un posteo emotivo para Escalón, toda la gente. No, vos sabés que no. Yo creo que no. Lo van a convencer. Está hablando en caliente. Sí, se va. Cuando baje el agua un poquito.
0: Pasa que pasan los días, vos decís, ¿por qué no hizo jugar a los pibes que estaban con más
8: aire? Y porque
0: aire,
8: creía
0: más...
8: que no estaban.
0: No, o él dijo, yo, si me voy.
8: Me juego
0: vengo,
8: con los míos.
0: Me voy con los que vine.
8: Con los míos. Pero me parece que lo van a convencer.
0: Porque vos ves el partido de nuevo contra España. Fue contundente, esto de que, sí, viste que todas las conspiraciones.
8: No.
0: España hizo lo mismo que contra Francia, le escondió la pelota, le dijo, mira, acá tengo yo la pelota, toca, y él, ¿qué haces vos sin pelota?
8: Y bueno.
0: Y el argentino tenía resto físico.
8: Empezaba a llegar tarde,
0: para presionar.
8: Es mucho. Sí.
0: No, contundente.
8: Sí, pero bueno, él tiene que imaginar un futuro sin Messi, no es poco, ¿no? No es poco. Pero bueno, hay que...
0: Sin
8: hay
0: Messi,
8: que,
0: sin De Paul.
8: Y bueno, pero hay que armar un...
0: Hay material como para armar un buen equipo.
8: Sí, yo creo que sí.
0: A diferencia de Brasil, Alemania, que les ha costado muchísimo. Sí.
8: Bueno, la Alemania de Klopp será, me parece, diferente. Claro, ¿no? Claro. Volverá a ser quizá una potencia como lo ha sido, con un técnico también muy obsesivo que dejó claro frente a los periodistas un montón de cuestiones. Pero me parece que... Y habrá que ver qué pasa con Ancelotti en Brasil. Y habrá que ver si Andrea Pirlo puede asumir en Italia, porque viste que está lindo, asociado a una empresa no demasiado santa.
0: Bueno, así pero que bueno. Se desasocia.
8: Sí.
0: Sería lindo un italiano al frente, no podemos llamar.
8: Claro.
0: Un catalán,
8: sí.
0: ¿No?
8: Claro que sí. No. Bueno, ¿qué papelón el Denso Pérez? ¿Lo viste?
0: No,
8: lo echaron.
0: ¿Qué pasó?
8: Le dijo ladrón al árbitro y después salió y le escupió al cuarto árbitro.
0: No. Ya has tenido otras veces algo parecido.
8: No, pero se le salió la cadena mal.
0: Ya no,
8: mal,
0: no, mal, es la primera mal. Vez que le ocurre algo.
8: No es la primera, pero un papelón.
0: Ya lo cuenta Facundo. Ingeniero, excelente lo tuyo.
8: Abrazo,
0: grande. Poner síntesis. Mira, Susana. Devolver las hojas. Devolver
8: sí, ahora.
1: Me presté las hojitas.
8: Sí, con todos los apuntes.
9: No llega.
0: Ah, está bien, no llega. No llega. Lucía me dice 6:58, no llega.
8: No llega.
0: 5:58, no llega. Bueno, antes de Lucía, Susana, un par de mensajitos.
1: Matías, transporte el gatito, Arroyito, linda mañana. Equipazo de primera plana, gracias por la información. Feliz comienzo, Rosa Gil. 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
3: Por Boulevard San Juan, con la obra de bulevarización, iban a terminar a fin de mes, así que quedará una semanita más de trabajo.
1: El Mortero, muy escuchados, Víctor Pedro Córdoba, Luis, mucha niebla, autovía 19, viajando a Santa Fe, Raúl Camionero, Juan Ross desde Houston, primera plana, buen día, feliz comienzo de semana. Y Joana Romero, que nos escribe desde Madrid. Luis y equipo, te cuento que el viernes, última hora de la noche, y el sábado, llegó el olor de humo de los incendios, olor a madera quemada, muy complicado todo, el viento reaviva el fuego, el gobierno español pidió ayuda a la Unión Europea, llegaron bomberos de Francia y Portugal y de Grecia para combatirlos, todavía no ha sido extinguido al 100%. Un saludo, Joana, desde Madrid.
0: Bueno, y sumo uno más de Valencia en el YouTube de Cadena 3, muy activo a esta hora. Los oyentes que nos escuchan también a través de esta vía. Mira, desde Inglaterra nos dicen 15 grados a esta hora, una linda mañana. Hola, primera plana, saludos desde Valencia, España. Son muy grandes los incendios. Acá se siente el olor a humo en la tarde y en la noche. Con mucho calor. Adrián Craniolini amplía la información en vivo y en directo desde España. ¿Cómo estás? Buen día.
9: Hola, ¿qué tal? ¿Cómo les va? Respecto a ese incendio que perciben o ese humo que perciben los valencianos, es por el incendio que se está registrando en la Val d'Uixó. Es un valle, está en Castellón, no hay muchos kilómetros de distancia entre las provincias de Valencia y de Castellón en la comunidad valenciana. Ahí en ese incendio, en donde también se produjo hasta el momento la única víctima mortal de todo el panorama de incendios hasta el momento en España, ha arrasado 6.500 hectáreas y ha obligado a desalojar 16.000 personas. Pero aquí, en este triángulo entre las tres provincias, Madrid, Ávila y Toledo, ya se han quemado 80.000 kilómetros cuadrados. ¿Sabe lo que eso significa? Cuatro veces, si mal no he comparado, cuatro veces la ciudad de Buenos Aires.
0: Mira.
9: 80.000 kilómetros cuadrados. 90.000 personas confinadas. Un montón de casas de segunda residencia esparcidas por los montes. Había granjas también. Incluso poblaciones enteras confinadas, en el que el fuego llegó prácticamente a las puertas. A las puertas de estas poblaciones, algunas, por ejemplo, de 10.000 habitantes. El incendio de Ávila, solamente separado el incendio de Ávila, ya es el mayor registrado en España en los últimos años. El más agresivo de la historia de España también lo tienen. El gobierno ha declarado las zonas afectadas, precisamente Madrid, Ávila y Toledo. Hay que recordar que las atribuciones respecto al cuidado de la masa forestal son de las comunidades autónomas. En ese sentido, primero la comunidad autónoma tiene que pedir que intervenga el gobierno central cuando se ven desbordados sus recursos autonómicos, y luego también el gobierno central ha pedido algún tipo de apoyo a otros países de Europa, como lo ha hecho también Francia en este caso, porque allí en las puertas de Burdeos está el incendio más grande también de la historia de Francia en los últimos años. Aquí hay 250.000 personas evacuadas, el fuego avanza sin control hacia una de las ciudades más importantes del suroeste de Francia, Burdeos nada menos. Se va a reunir, está reunido probablemente a esta hora en el Palacio del Elíseo, el presidente Macron con el comité de urgencia para tratar de gestionar algo que se les está yendo de las manos. Bueno, ya se les fue de las manos. Los enfoques son muy variados en este sentido y evidentemente seguiremos informando, porque todo lo que hemos referido son incendios que aún no están técnicamente extinguidos. Hay en otro orden máxima alerta en Alemania tras el atropello de este fin de semana, el atropello múltiple en Berlín en la Fiesta del Orgullo. Una persona muerta, se recuperan los casi 30 heridos. Y ayer, en Palma de Mallorca, hubo, en la capital de las Baleares, una gran manifestación, miles de mallorquines en la capital, en Palma, contra la turificación. Pero no únicamente contra este fenómeno, sino que este fenómeno de la turificación, los pisos turísticos en el centro de Palma, y en los alrededores también, ha llevado el precio de la vivienda para los propios residentes que quieren comprarse una a precios realmente prohibitivos. Este tema no se produce, ya lo venimos hablando hace bastante tiempo, Luis, no se produce únicamente en Palma, en Baleares, solamente que aquí la población ha reaccionado. Es una realidad en todas las ciudades, capitales prácticamente, y en ciudades medias de España.
0: Adrián, excelente, nos reencontramos mañana.
9: Chau,
0: un abrazo grande.
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0: 8:46, hacemos una rondita informativa, ya seguimos con unos mensajes de los oyentes, Lucía.
1: El gobierno de la provincia de Córdoba está preparando una ley para avanzar sobre los bienes de la corrupción y del narcotráfico. Después que se aprobara y se promulgara la ley antibúnker, están tratando de generar un procedimiento que regule la acción autónoma que permitiría al Estado avanzar sobre bienes activos presuntamente relacionados con el crimen organizado, el narcotráfico, delitos complejos y hechos de corrupción. La propuesta ya comenzó a tomar forma en el Ministerio de Justicia y Trabajo a cargo de Julián López, después de que Yarlora anunciara justamente esta iniciativa el pasado 9 de julio en el acto que se hizo en la ciudad de Río Cuarto. Uno de los dirigentes que va a tener a cargo llevar adelante el debate en la legislatura provincial va a ser el presidente provisorio del cuerpo, Juan Manuel Llamosas. Este nuevo proyecto apuntaría a atacar la estructura económica y financiera de las organizaciones criminales, Luis.
0: Llega Cristalina Georgieva, será la primera visita al país desde que asumió la conducción del organismo, el Fondo Monetario Internacional. Ella asumió en el 2019. Hace 8 años que no viene una autoridad del FMI de estas características. Pondrá la lupa en el frente fiscal, el nivel de las reservas y las reformas económicas. ¿Cómo es la agenda? ¿Irá y reunión a las 14 con Milei, con varios ministros, y mañana van a Vaca Muerta?
2: Sí, Luis, efectivamente, bueno, llega la número uno del Fondo Monetario Internacional, que la primera actividad que va a tener va a ser un encuentro con el ministro de Economía, Luis Toto Caputo, al mediodía, en el Ministerio de Economía. Allí ministro de Economía va a brindar una conferencia de prensa solo para acreditados en el Palacio, periodistas acreditados en el Palacio de Hacienda. Luego Georgieva va a cruzar la calle, se va a encontrar con Javier Milei, y a las 14 horas va a encabezar Milei junto a Georgieva una reunión de gabinete ampliado, esto en Casa Rosada. Y mañana va a partir la funcionaria del Fondo Monetario Internacional hacia Vaca Muerta, tengo entendido que con el presidente y también con Luis Toto Caputo.
0: La recibe allá el presidente YPF, el CEO, Marín.
2: Exactamente, Horacio Marín va a recibir allí a la número uno del Fondo Monetario. Esto es, por lo menos, son las actividades. Y esta tarde tiene una presentación en el Palacio Sarmiento, el ex CCK, pero sin la presencia de Milei. Esto ya en horas de la tarde.
0: Milei va a viajar a la Asunción de Keiko Fujimori a Perú. El 7 de agosto va a participar.
2: Mañana martes, sí.
0: De la toma de posesión de Abelardo de la Espriel en Colombia. Después ahí se va a ir a Ecuador para reunirse con el presidente Daniel Noboa, una recorrida por parte del continente. Hablando de las reservas, el viernes el Banco Central hizo otra fuerte compra pese a la suba del dólar. Y ya suma 13.000 millones de dólares en reservas en lo que va del año. Y la otra noticia impactante es lo que está pasando en la relación con Brasil. Hubo una protesta por los insultos de Milei a Lula. ¿Qué fue? No era un viaje oficial eso, ¿no?
2: No. Fue un viaje
0: partidario.
2: Fue un viaje a un congreso partidario.
0: ¿Y eso quién lo paga? Pregunto. Generalmente, bueno, las viajes a Madrid le daban una vueltita de un viaje oficial, pero ir a una
2: acá no hubo actividad oficial.
0: Claro.
2: Hubo participación pura y exclusiva a un acto del Partido Libertario, donde se consagraron a los candidatos en Brasil, juntos a ellos, bueno, Flavio Bolsonaro, que va a ser el candidato de este partido a la presidencia, y allí es donde, bueno, Milei insultó

0: Al lanzamiento presidencial de Flavio Bolsonaro. 5:51, rondita, y está Facundo Di María.
1: Por primera vez aquí en Córdoba, puntualmente en el Hospital Córdoba, se realizó una angioplastia coronaria con un dispositivo muy novedoso. Es un dispositivo que se llama, denominado Pulse Cath EVAC 2L. Es un soporte circulatorio. Es la primera vez que se hace en el sistema de salud público provincial. Esto permite mantener la circulación del cuerpo estable mientras se realiza la intervención coronaria y amplía las oportunidades de angioplastia coronaria para aquellas personas con una función cardíaca debilitada. Esto se realizó en una persona de 50 años que tenía una insuficiencia cardíaca severa a mínimos esfuerzos, y después de este procedimiento el paciente fue derivado a la unidad coronaria, donde presentó una recuperación favorable y fue dado de alta. Este procedimiento, por primera vez, una angioplastia coronaria con este dispositivo novedoso realizado en un hospital público.
2: Dos mensajes, dos miradas opuestas. Cristian Ruiz dice: chicos, ¿quiénes somos o nos creemos para juzgar sin antes de que la justicia diga culpable o inocente? Como sociedad estamos re mal. Nuestro presidente, fíjense, llamando ladrón. Creo que ellos más que nadie son los que deben dar un ejemplo. Mientras la justicia no encuentre culpable, es inocente, sea Chiquitapia o el ciudadano que sea, es la opinión de Cristian. Y en el chat, Mariano Rodríguez dice: claro, el problema es que Milei grite, no de que Mendiguren nos haya estafado a miles de argentinos.
0: Lo que pasa es que es cierto, no, pero no había denuncia. Vos fíjate, Ariel, que recién ahora llama la atención esta crítica al Frente Renovador, cuando la relación con Massa, hasta no hace mucho tiempo, vos fíjate que a Massa no lo critican.
3: Debe ser la primera crítica, claro, del presidente a un masista.
0: Claro. Las listas, las listas en los consejos deliberantes de la provincia para la Libertad Avanza, en esa candidatura, las armó el Frente Renovador. Y que alguien, no, y que alguien desmienta esto. Mira las listas nomás. Porque en aquel momento, ¿qué hizo Massa? Y le puso toda la artillería a Milei para quitarle votos a Juntos por el Cambio. Ya en ese momento candidata Patricia Bullrich. Y le salió mal. Porque se metió en el medio y los corrió a todos. Massa está tranquilito. Lo han medido. Le dicen, tenés que ser candidato a gobernar en la provincia de Buenos Aires. Por ahora no se ha definido.
4: No, el
0: que
4: entra un quilombo más.
0: No, tranquilo. Facundo Di María, ¿cómo estás?
5: ¿Qué tal, Luis? Buen día, buena semana para todos. Vos sabés que me quedé con lo que hablaban de Enzo Pérez, sí, en la expulsión que sufrió en Salta. El árbitro Monzón Brizuela cobró un penal en contra de Maipú, un penalazo. El arquero Galardi lo atajó y en línea levantó la bandera. Y insólitamente, porque la verdad no lo vimos, cobró que el arquero se adelantó. Recordemos que en la Primera Nacional no hay VAR y ahí explotaron todos. Claro. Biguet vio la roja primero y después Enzo Pérez, que se fue haciendo señas de ladrón y, bueno, escupiendo al cuarto árbitro, como bien relataba el ingeniero, siendo capitán, así que seguramente la sanción va a ser muy agravada. Por varios partidos no va a estar el mendocino. Luis, sigue el temporal de nieve en la alta montaña hasta el lunes que viene. Inclusive van a continuar las precipitaciones. De hecho, a esta hora está nevando en las cuevas, tenemos 7 grados bajo cero, cielo cubierto y nevadas allí. Desde el 4 de agosto comenzará el trabajo de despeje de la Ruta 7 y se van a priorizar los parques de nieve, los Puquios y los Penitentes, que están desbordados de ese manto blanco hoy con una acumulación de 2 metros, pero cerrados por el bloqueo de la Ruta 7. Y una gran noticia para la educación mendocina, un equipo del Colegio Tomás Alva Edison se consagró campeón mundial de robótica en México, así que lo celebramos. La temperatura actual en la ciudad, 10 grados 7, la máxima 23, un lunes primaveral. Luis en Mendoza.
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7: Hola, Luis, hola, campo, hola, ciudad, ¿cómo andan? Buen comienzo de semana para todos. Finalizó una nueva exposición rural en Palermo con el tradicional discurso del presidente de la nación. En esta oportunidad no hubo anuncios concretos para el sector, aunque la certidumbre y la hoja de ruta son importantes, así al menos lo remarcó el presidente de Coninagro, Lucas Magnano, quien expresó que el discurso presidencial toca un punto central de la producción agropecuaria cuyos tiempos exceden a las gestiones políticas. Así lo manifestó al finalizar el acto.
8: Creo que toca el
4: punto central y la columna vertebral de la producción agropecuaria, porque muchas de las actividades que se realizan son actividades que exceden hasta los periodos presidenciales. Entonces, tener una certidumbre y tener una hoja de ruta clara y precisa es sumamente importante. Por supuesto que sería mucho mejor y

0: hubiese sido el escenario ideal, que saque definitivamente todas las retenciones. Pero creo que el gobierno, y entiendo que el gobierno ha hecho el mayor esfuerzo y ha dado hasta donde puede sin, distorsionar o sin comprometer el superávit fiscal o el equilibrio fiscal, que es una de las variables innegociables que tiene, y me parece que ese es el camino.
1: Era la palabra de Lucas Magnano, el presidente de Coninagro. El viernes en Chicago los granos cerraron la jornada con comportamientos dispares. El trigo cayó por una toma de ganancias y la soja subió, sostenida por el impulso semanal del petróleo, mientras que el maíz cerró prácticamente sin cambios. En el mercado local el viernes, el mercado de la soja acaparó nuevamente el grueso de los negocios de la mano de ofertas de compra estables en 515 mil pesos por tonelada, trigo $200 y maíz $187 por tonelada para la entrega disponible hasta el día 29 de este mes. Por acá arranca la información agropecuaria de la jornada. Luis, en instante nos reencontramos para empezar a compartir las claves destacadas del día, informó para Cadena 3 Federico Aguer. Chau, hasta luego.
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0: Dos minutos nos separan de las 6 de la mañana. Lucía, reiteramos información de las rutas a esta hora.
1: Hay neblina en algunas rutas, nos están avisando los propios oyentes también. Recién leía Susi Buontempo un mensajito. Ruta Provincial 17, hay neblina en distintos tramos y hay un aviso por vientos fuertes que puede provocar alguna baja visibilidad.
0: Ariel, ¿qué nos queda para el final?
2: Bueno, simplemente mencionar que dos delincuentes fueron detenidos, acusados de intentar robar el pasado miércoles la casa del secretario de Turismo de la Nación, Daniel Scioli, en Villa La Niata, el partido de Tigre. El dato llamativo es que uno de estos tres delincuentes, dos de ellos, reiteramos, están detenidos, era un ex policía bonaerense que había sido custodio personal de Daniel Scioli, por lo tanto conocía la propiedad.
0: Bueno, el Vaticano ya envió una misión de avanzada a la Argentina para preparar el viaje de León XIV y está definiendo el itinerario. Va a llegar a Ezeiza, lo va a recibir Javier Milei, va a hacer la visita de un papa después de 39 años, se habla de que se quedaría dos o tres noches en Buenos Aires, se alojaría ahí en Recoleta, en la Anunciatura Apostólica, sobre la avenida Alvear. A lo largo de su estadía se prevé un viaje de mediodía a Córdoba. Ayer estuve averiguando, Lucía, si pernoctaba en Córdoba, ¿dónde lo haría?
1: ¿Dónde?
0: ¿En el arzobispado, acá en Nueva Córdoba? Algunos dicen, no, en la guarnición, porque si todo se va a desarrollar en Fadea. Pero no están las condiciones, edilicia, está muy venido abajo todo eso. ¿Qué hacemos? Bueno, hoy el Diario de la Nación dice que vendría a Córdoba solamente mediodía, que aterrizaría en Fadea.
1: Y Fadea completamente.
0: Ese es el problema. Tenés tres protestas en Fadea: los que están afuera, los que están en el medio y los que están adentro. No pueden entrar los sacerdotes a dar misa, imagínense. Bueno, muy preocupante también. Por eso digo, debería el gobierno de Córdoba tratar de resolver. No el gobierno de Córdoba, perdón, la nación. La nación va a tener que resolver la situación en Fadea para que el gobierno de Córdoba ponga a disposición todo el operativo de seguridad para recibir al Papa. Bueno, eso es un tema que habrá que seguirlo atentamente. Nos vamos, chao Susana.
3: Chao, le respondo a Joana que desde Madrid pregunta por Bocinha si es verdad que lo contrató el Colo Colo. Sí, es verdad, lo contrató el Colo Colo, un muy buen contrato y va a jugar bajo las órdenes de Fernando Ortiz.
0: Nos vamos, llega Miguel Claría, comienza Radio Informe 3, buena semana.
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0: ¿Cómo estamos? Buenos días, bienvenidos. Bueno, aterrizaje. Estamos en el planeta Tierra, tercera roca, contando del Sol por este lado. Es lunes, es 27 de julio, son las 6 de la mañana con 3 minutos. Es lunes 27 de julio. Hemos tomado la decisión unilateral, pero indiscutible de que sea el último lunes que vamos a soportar de este mes de julio. Bienvenidos. Buenos días a todos los que ya están en todas las frecuencias de Cadena 3 Argentina, algunos que nos están ayudando, contándonos, dándonos noticias, sobre todo los que están más lejos, los que se sumen a partir de este momento, los que tomen la decisión esencial del día, que es arrancar, poner en marcha el lunes vale 2, porque es mucho más complicado. El clima va a ayudar, hemos tenido en el fin de semana muy buen tiempo, estamos arrancando con una jornada que no está lejos de las temperaturas bajísimas que hay en ciertas zonas del país, en la Patagonia, nevadas intensas, todo lo que hemos tenido durante el fin de semana en los pasos internacionales, en acumulación de nieve y en el comienzo de la temporada invernal para los que están disfrutando de vacaciones. A todos mis compañeros en los estudios centrales, la bienvenida. Buen día, hemos recuperado, gran trabajo de los médicos y kinesiólogos. Lo tenemos de nuevo activo y por lo que veo muy buena en la condición física a Martín Pachu Rosales. En el control, la puesta en el aire. Hola Pachu, espero que hayas descansado. Luis Ferchegaray, listo y preparado, como todas las madrugadas. Hola Luis.
1: ¿Cómo andás, Miguel? Último lunes de julio. Perdón. Sí, el último lunes de julio, esto quería decir. No, con el tema de las vacaciones. Hoy vuelve una gran cantidad.
0: Muchos
1: vuelven, queda Capital Federal y Provincia de Buenos Aires.
0: Y más muchos Santiago. No vuelven por el clima.
1: Ese es el tema, Miguel. Fíjate, Chubut, suspenden las actividades en vasto sector de la provincia. Bariloche bajo la nieve con emergencia climática. Suspendieron las clases en Río Negro por el temporal de nieve de este lunes. Vientos sonda en Mendoza y también complicado, lo decía Facundo de María más temprano, por las nevadas en la alta montaña mendocina.
0: No por la nieve, pero hay algunos que están muy complicados. El fútbol argentino, postmundial. Gustavo Gutiérrez, bienvenido, buen día.
2: ¿Qué tal, Miguel? Abrazo grande. Qué fin de semana, bueno, primero para la cosecha de los cordobeses, porque ganó Belgrano, pero después perdió Instituto, perdió Talleres, ganó Estudiantes de Río Cuarto, ganó Racing de Nueva Italia, pero qué fin de para River y para Boca, ¿no? River vencido en el propio Monumental por Barraca y anoche Boca un papelón en la cancha de Riestra, vencido 3-0, así que da para todo este fin de, Miguel. Pero ya tenemos la segunda fecha que comienza mañana, y para cordobeses, miércoles Instituto Platense, jueves Talleres Vélez. Belgrano no juega, recordemos, porque su rival Tigre tiene que jugar revancha de Copa Sudamericana en los playoffs. Para el olvido, el fin de semana de Fórmula 1 para Franco Colapinto, terminó 15º. Bueno, hay mucha información deportiva que en un ratito recorremos, Miguel.
0: Vamos a ir de a poquito. Los resultados del fútbol han sido apocalípticos para los grandes. Eso incluye en Córdoba, arranca el campeón ganando y arranca el ciclo Di Paoli en Talleres con derrota, ¿no?
2: Con derrota, sí, 1-0 frente a Ñul. No mereció perder, quizá porque lo convirtió al arquero Ñul en figura, pero regaló el primer tiempo.
0: Ariel Rodríguez en Buenos Aires, buenos días, ¿cómo estás arrancando?
3: ¿Cómo te va, Miguel? ¿Cómo estás vos? Buen comienzo de semana para vos y para todos nuestros compañeros que están, comenzando la semana, y sobre todo aquí en la ciudad de Buenos Aires, que lo hacemos con una temperatura bastante agradable, 14 grados 6 décimas a esta hora, cielo parcialmente nublado, aunque se anticipan tormentas aisladas y chaparrones hacia la tarde y la noche de este día lunes. Uh-huh. 19, la máxima proyectada para hoy, alta humedad como es costumbre, 87% para, comenzar, informativamente hablando, aquí en Radio Informe 3.
0: También te voy a preguntar por el movimiento turístico que se ha visto durante el fin de semana, por lo menos vi a través de los medios mucha movida en Buenos Aires por las vacaciones. Guillermo López, ¿cómo estás? Buenos días, Guillermo.
4: Hola Miguel, ¿cómo te vas? Buen día, buen lunes para vos, para toda la audiencia y para los compañeros y compañeras. Bueno, te diría que está fresco acá en el pie de montaña, en la zona noroeste de la ciudad, algo nublado, se ven algunas estrellas, pero por allí tapadas con algunas pinceladas de unas nubes que están molestando en el final de esta madrugada del lunes 27 de julio. Muchas noticias en materia económica, Miguel.
0: Sí.
4: Novedades a nivel provincial, sí, hay novedades en el boletín oficial, ya han sido publicados algunos cambios en el gabinete del gobernador Martín Sartor.
0: Bien, es un sabueso seguidor de información oficial, nuestro compañero Guillermo López. Vamos a arrancar por los datos del clima, por los datos del tiempo y por el saludo al dragoneante. Hola, Ulises, ¿cómo estás?
5: Un buen día para todas las criaturitas del Señor, ¿cómo
0: que
5: les va?
0: Buen día,
5: buen día, buena semana, buen lunes. Ahí está una criaturita del fondo. A ver, ¿es el fondo de su casa eso, Miguel?
0: No. Lo mío suena más a mitad de camino entre Tero y Calandria. Viene
5: claro, bueno, entonces es... Ahí está. Tenemos todas las criaturitas del Señor presentes en estos momentos. Buen día, señora, señor, ¿cómo le va? O usted que ha levantado las manos al cielo y dijo, quiero que vuelva la primavera. Bueno, prepárese porque hoy tendrá una pequeña primavera en la ciudad de Córdoba. Ya estamos arrancando la mañana con una temperatura espectacular. 13 grados, 5 décimas a esta hora, 90% de la humedad, viento del este a 8 kilómetros por hora con un cielo parcialmente nublado. La máxima prevista para el día de hoy en este lunes 27, a pesar que el servicio meteorológico nos anuncia un día mayormente nublado, esperamos entre 26 y 27 grados de máxima. Hoy es un buen día para hacer los quehaceres del hogar. Si tiene que baldear el piso, señora, agarre, uh-huh, prepare el fuentón y lo hace con agua hirviendo, ¿sabe?
0: Pero,
5: y
0: ahí... ¿por qué, señora?
5: Señora, señor, joven, muchacha,
0: señor, bien,
5: la familia.
0: Joven argentino. Claro,
5: joven argentino, hoy hay que limpiar la casa, 26 grados de máxima por hoy.
0: Bueno, muchas gracias, Ulises. Vamos a arrancar, vamos a marcar 5 destacadas. Informativamente la semana vamos a arrancar con 5 destacadas. Inesperada y muy difícil situación con Brasil, con el principal socio comercial de la Argentina, a partir de la presencia del presidente Javier Milei en un acto partidario de los Bolsonaro en Brasil, profirió agravios e insultos contra el presidente Lula, contra el ministro de la Corte Suprema de Justicia, Moraes. Es una inesperada y muy complicada situación que se genera a partir de esto. Itamaraty convocó inmediatamente a consulta a su embajador en Buenos Aires, Jules Vitelli, y al embajador argentino, Daniel Raimondi. Considera el gobierno brasileño que se trata de una afrenta fuera de todos los parámetros habituales en las relaciones protocolares. El presidente argentino no ahorró insultos y agravios contra Lula, basura socialista, lo llamó ladrón presidiario, y alegó que Lula había hecho lo mismo cuando vino a visitar a Cristina Kirchner, ya condenada, ya en prisión domiciliaria. Y un dato que está relacionado con todo lo que se ha vivido desafortunadamente, desdichadamente, en redes sociales en los últimos tiempos. Según el presidente Milei, Brasil, Lula, financió el 25% de la campaña anti-argentina que ha habido en los últimos tiempos. Es una situación inesperada con el principal socio comercial de Argentina, el diario Folha de São Paulo. El título principal es el gobierno de Lula, no el de la portada de papel, sino sobre este tema. El gobierno convoca al embajador en la Argentina después del ataque a Milei. La otra portada principal, o Globo: Milei ataca a Lula en Brasil, acusa al presidente de ladrón, y Itamaraty llama a consulta al embajador en Buenos Aires. Nuestro segundo destacado tiene que ver con la llegada al país de la directora gerente del Fondo Monetario Internacional, la búlgara Kristalina Georgieva. Es la primera vez en 8 años desde que estaba Macri, que Cristina Lagarde vino entonces, es que ahora llega la principal autoridad del fondo al principal, que es el mayor deudor del Fondo Monetario Internacional. Va a estar hoy, por supuesto, en Buenos Aires, reunida con las autoridades principales, y mañana va a Vaca Muerta. Es un fuerte respaldo del fondo a las políticas, a la estrategia del gobierno del presidente Milei, del ministro Caputo, no obstante lo cual se detectan que procura instalar la señora Georgieva con su visita las dudas que todavía tiene el fondo respecto de lo que califican como fatiga en el avance de las reformas. Vamos a estar siguiendo el impacto que esto va a tener en varios frentes argentinos, ni hablar de la rural de Palermo, donde el presidente estuvo y que se va a ocupar en minutos Federico Aguer, pero que es uno de los títulos principales, el anuncio a propósito de Vaca Muerta de que con los recursos petroleros y de la minería se va a financiar la quita total de las retenciones. Los incendios en el hemisferio norte, en Francia y en España en particular, están llegando a la categoría de históricos. Son frentes de fuego incontenibles entre principalmente Ávila en España y Burdeos en Francia. Estamos hablando de cientos de miles de hectáreas quemados. En el caso de España, de los alrededores de Madrid, la situación está descontrolada. El propio gobierno del presidente Sánchez habla de emergencia histórica, el mayor fuego de la historia. Está combatiendo incluso fuerzas militares. Vamos a estar, por supuesto, en España. En primera plana estuvo informando Adrián Cragnolini. Hay despliegue de fuerzas militares, hay utilización de Airbus, un avión militar con capacidad para 20.000 litros de líquido para atacar los incendios. Está interrumpida la autopista entre Francia y España con cientos de miles de personas evacuadas. En Córdoba, toda la expectativa judicial en torno a la cuenta regresiva para el comienzo del juicio oral en el que está acusado el ex poderoso Oscar González, poderoso presidente de la legislatura y hombre del peronismo cordobés, acusado, como todo el mundo sabe, de homicidio culposo agravado y lesiones culposas agravadas en la llamada tragedia de las altas cumbres ocurrida en el mes de octubre del año 2022, donde falleció una mujer, la maestra Alejandra Bengoa, y graves lesiones a las dos adolescentes que la acompañaban. Esto va a comenzar el próximo lunes, formalmente, el juicio oral en la Cámara del Crimen de Villa Dolores. Ha habido, por supuesto, que tendrá un capítulo penal donde la querella pide el cambio de calificación. Quieren que sea juzgado como homicidio simple. Y después del periodo del capítulo penal, habrá un capítulo civil. El doctor González ha cambiado sus defensores a ese fin, ya lo vamos a revisar. Y finalmente, quedó el viernes pasado, quedó el dato asombroso, por decir poco, de que Claudio Barrelier, el principal acusado del femicidio de Agostina Vega, además de haber logrado ser empleado municipal, becario municipal, aún estando con proceso penal abierto por una causa de secuestro de una joven en la misma casa donde se dio muerte Agostina Vega. Bueno, el viernes tuvimos la confirmación, la organización de periodistas del ruido.org, de que había recibido subsidios mientras estaba procesado y con antecedente, mientras era empleado municipal, había recibido subsidios de la provincia de Córdoba. Lo confirmó la provincia a través de un comunicado. No ha habido funcionarios de la provincia que hablen del tema. Ha habido un comunicado en el que dicen que el señor Barrelier gestionó esos subsidios por el CIDI, por la vía normal, y se cumplieron todos los requisitos. No es lo que piensan quienes están investigando periodísticamente el tema o desde la oposición. El Tribunal de Cuentas va a impugnar los subsidios. desde la oposición se están pidiendo pedidos de informes para ver cuáles son los requisitos que se cumplieron y quién otorgó esos subsidios, a pesar, o sea, se alega, los subsidios se supone que son para personas con necesidades. Estamos hablando de alguien que recibía un sueldo municipal, que tenía antecedentes penales y que residía en vivienda propia. ¿Cuál es el mecanismo de la adjudicación de subsidios en la provincia de Córdoba, al margen de que en este caso haya detonado porque quien los recibía hoy está acusado de femicidio? Y es uno de los títulos principales lo que va a traer en la destacada Federico Aguerre.
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0: Hola Fede, buen día.
8: Hola Miguel, hola Campo de la Ciudad, buen día para todos. Retomamos el saludo con la audiencia del campo. 14 grados la temperatura en Santa Fe, sin anuncios, lo remarcaste muy bien. Pasó una nueva Expo Rural de Palermo. Milei dijo que el crecimiento de la energía y de la minería van a financiar la quita de las retenciones. En la inauguración del evento, el acto de inaugural, el mandatario defendió la estabilidad económica, también habló de la previsibilidad para el agro, detalló cómo se pueden llegar a ir sacando los derechos de exportación. La mesa de enlace, más oficialista que nunca. Lo que más destacó fue la interna de la rural y el tema del IPCBA, que acapararon el cierre del evento, Miguel. En los números del discurso de Pino, imponentes. El campo aportó 215 mil millones de dólares en retenciones desde que se crearon en el año 2012. Por eso, en instantes vamos a tener el balance del titular de la entidad a Cadena 3 y al campo hoy, Miguel.
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0: ¿Cómo comenzó su día, Echegaray Mente?
1: Bueno, Miguel, está todo expectante para la llegada del Papa León XIV. Están muy definiendo.
0: Te adelanto, les adelanto a los oyentes. Nos vamos a ocupar en forma especial con un periodista especializado, porque está toda la expectativa que estás por contar, pero no están las confirmaciones, ¿verdad, Luis?
1: Exactamente. Cuatro funcionarios de la Secretaría de Estado y el área de comunicación del Vaticano han estado en Buenos Aires, en la Casa Rosada, en el Episcopado, una visita que se haría en noviembre, 3 días. Va a ser recibido en Ezeiza. Todo esto lo ponemos en potencial, pero los que están trabajando, Miguel, sí. Evidentemente está faltando. Yo diría que la iglesia en Córdoba ya está preparada.
0: Lo hablamos con Braco, con Munir Braco.
1: Exactamente.
0: Tienen una actitud, bueno, diplomática razonable, pero todos sabemos que están preparados y que están hablando mucho por el tema de seguridad. Lo mencionabas en primera plana. Si viene a Córdoba el Papa, se prevé el predio de Fadea, ¿no?
1: Exactamente.
0: Ayer, todo un tema, Luis.
1: El fin de semana hemos tenido algunas comunicaciones. Nos decían, bueno, si se quedara a dormir en Córdoba, ¿dónde lo haría? ¿En el Arzobispado? ¿En la Avenida Irigoyen? Analizaban las cuestiones de seguridad, el traslado hasta Fadea. En algún momento Juan Pablo II lo hizo por la Avenida Pueyrredón. Bueno, después el análisis fue, y si duerme en la guarnición, pero está en muy mal estado, están muy malas condiciones, las dependencias del ejército. En Fadea hay una situación sindical que deberá resolver lo antes posible la nación. Tenés un sindicato protestando de la puerta para afuera, otro en el medio, otro adentro. Hasta incluso se dificulta poder dar misa.
0: Está todo en el terreno de la especulación. Espero que tengamos en el transcurso de Radio Informe 3 más datos, pero no es una información, es apenas una mención. No pernoctaría en Córdoba.
1: No, se habla de una actividad de mediodía, aterrizar en Fadea, bueno, hacer toda la actividad allí, después volver a Buenos Aires. No va a Santiago del Estero, digo, es lo que se está a esta hora adelantando. Podría dar una misa en la Basílica de Luján. Y con varias actividades en la ciudad de Buenos Aires, y después seguiría su recorrido por la región. Pero te diría que, mirando a Córdoba, hay varias cuestiones que todavía restan definir a partir de que haya un contacto y que, por supuesto, la provincia ponga a disposición todo el operativo de seguridad.
0: Ariel, ¿con qué vas a arrancar?
3: Bueno, Miguel, repasando lo que marcabas como uno de los destacados, que tiene que ver con lo que es central hoy para el gobierno nacional, que es recibir a la número uno del Fondo Monetario Internacional, Cristalina Georgieva. Lo va a hacer en primera medida el ministro de Economía, Luis Toto Caputo. Va a estar reunido allí en el Palacio de Hacienda, y al mediodía, 12:30, está previsto que brinden una conferencia de prensa para periodistas acreditados allí en el Palacio. Luego se va a dirigir hasta la Casa Rosada, la número uno del fondo, donde va a ser recibida por el presidente Javier Milei, esto alrededor de las 14, y luego de un encuentro privado que van a mantener, van a encabezar, o va a encabezar el presidente junto a la número uno, a la directora gerente del Fondo Monetario Internacional, una reunión de gabinete ampliado. Por la tarde, ella sola, sin la participación de Javier Milei, va a tener un encuentro, una actividad en el Palacio Sarmiento. Y mañana, lo que decías, Miguel, el viaje junto a Milei y a Caputo, en principio, rumbo a Vaca Muerta, para mostrarle, bueno, cómo está produciendo energía la Argentina y, de alguna manera, el reaseguro del pago de la deuda que tiene Argentina con el Fondo Monetario Internacional, la más cuantiosa dentro de los países que integran el Fondo Monetario, y que, bueno, justamente tiene allí al fondo revisando las cuentas por algunas dudas que todavía tienen respecto de lo que es, por ejemplo, el atraso en las reformas de segunda generación que tanto anuncia el presidente, y que, bueno, ahora por el receso invernal, pero que tienen muchas complicaciones, algunas de ellas en su paso por el Parlamento Nacional.
0: Guillermo, que vas a estar siguiendo, por supuesto, también, y que descuento, prestarás atención no solo los aplausos que va a prodigar la señora Georgieva, sino a las dudas que viene, me parece, que a asegurarse, según apunta Ariel, está de por medio la revisión previa al tercer desembolso, Guille, ¿no?
4: Sí, seguro, a ver si cumple Argentina con las metas, tanto fiscales, monetarias, como también las metas en la acumulación de reservas, que es donde viene fallando o venía fallando el gobierno nacional, y que cuestionaba el Fondo Monetario. También estará atenta Georgieva a lo que le digan empresarios, tiene previsto reunirse con algunos de ellos en esas conversaciones más extraoficiales, si se quiere. Lo que se habla allí es todo off the record, allí seguramente va a tomar nota un poco más de otra visión de que haya de la economía, no solamente la gubernamental. Te cuento en otro orden de cosas, Miguel, como decíamos hace un ratito, hay novedades, confirmaciones de anuncios que se habían hecho. Se publica hoy el decreto 61 que designa a Manuel Calvo como ministro jefe de gabinete. Ya es oficial, va a ser el nuevo jefe de gabinete. Va a haber reuniones de gabinete en el gobierno de la provincia.
0: Esto está, Guille, esto está en relación directa a la campaña electoral, que va a llevarle mucho tiempo el gobernador Yarlora, ¿no?
4: Es muy probable, sí, seguramente le da y empodera también un poco más a Calvo, que era ministro de gobierno. Ahora ese ministerio se transformó en secretaría de gobierno. También hoy está confirmada la designación de Brandán en ese cargo, que ocupaba un ministerio de cooperativas, donde asumió Gabriel Frisa. Y también hay un cambio en el gabinete, que podremos decir que el ministerio de Guillermo Acosta se queda sin apellido. ¿Por qué? Porque antes era, hasta el viernes, era Ministerio de Economía y Gestión Pública. Bueno, a partir de hoy va a ser solo de Economía. Ministerio de Economía, recordemos, Guillermo Acosta, cuestionado mucho por la oposición, por un viaje que hizo a China y Singapur, donde hay todavía un pedido de informes en la unicameral por ese viaje. También modifica el nombre de su ministerio. Y ya que estamos hablando de las publicaciones en el Boletín Oficial, Miguel, te cuento una que tiene que ver con la justicia, porque el 18 de agosto próximo va a haber en el Senado Nacional una audiencia pública, que es un trámite para que cumplimentar la designación de jueces federales, de dos cordobeses. Facundo Cortés Olmedo, te suena seguramente, porque era el ex vocal del ARCEP por radicalismo, y María Soledad Mancini, una abogada del Fuero Judicial. Esos dos fueron los designados por el Ejecutivo, tiene que aprobarlo el Senado, en la Cámara Federal de Apelaciones de Córdoba. un tribunal de mucho peso, van a ocupar los lugares del fallecido Luis Rueda y de Ignacio Vélez Funes, que había renunciado tras ser acusado de acoso laboral y sexual. Parece que Cortés Olmedo y Soledad Mancini van a ser los nombres de esa nueva Cámara Federal aquí en Córdoba.
0: Buenos apuntes que ya vamos a tener en cuenta. Gustavo, el retorno del fútbol de entre casa ha dejado mucho para comentar, pero me gustaría un apunte tuyo sobre los llamados grandes del fútbol argentino. River primero, Boca después. Dieron pena, ¿no?
2: Sí, River con la chequera que le dieron a Gaudet, le trajeron lo que él pidió. En el banco estaba Correa, jugador de selección, que entró y no pudo hacer definitivamente nada con un Barraca que junta pesito por pesito. Miguel hizo un partido muy inteligente, River no le llegó nunca, convirtió un gol, lo defendió, y anoche lo de Boca frente a Riestra que sabe lo que tiene que hacer en la cancha. Boca fue un papelón futbolístico con los cambios del técnico, cambios insólitos también, pero la defensa, el arquero, el último gol,
0: hay un gol que se va a convertir en histórico, ¿no? Un tremendo gol.
2: Claro, pero el jugador Alexander Díaz agarra la pelota en su media luna y recorre toda la cancha con tres de Boca que lo van persiguiendo de atrás. Ninguno lo corta, entra al área, le tira al arquero una gotera, una pelota por arriba, que era fácilmente, y el arquero, que tuvo una noche de aquellas, hasta que elige la mano con la que va la pelota ya estaba dentro del arco. O sea, 3-0 para un Boca que tiene que jugar rápidamente el jueves frente a O'Higgins la posibilidad de seguir en la Copa Sudamericana. Pero
0: qué difícil que es arrancar los lunes cuando pasan estas cuestiones. Lucía González está arrancando en las calles de la ciudad al comando del móvil de Cadena 3. ¿Cómo estás, Lu?
11: Buen día, Miguel. Buen día para todo el equipo y para la audiencia. Una mañana bastante agradable, por lo menos en lo que es la zona del centro y zona urbana de la ciudad de Córdoba. Hay alguna neblina en distintos sectores, sobre todo el interior de la provincia de Córdoba. Los alertaban los propios oyentes más tempranito. Y hay un pedido de circular con precaución por parte de Policía Caminera sobre Ruta Provincial 17, justamente por estos bancos de niebla. Atención a los que tienen que transitar por la ciudad de Córdoba, puntualmente por zona de Güemes, porque arranca en unas horas un corte total en una calle neurálgica de ese sector. Hay 17 líneas de colectivo, para que te des una idea, Miguel, lo que va a ser este corte, que van a estar desviando. Esto es en calle Belgrano, entre Fructuoso, Rivera y Achával Rodríguez. En esa intersección, en esa calle, va a arrancar un corte que va a durar una semana. Es por obras de mantenimiento de la red cloacal, así que, como siempre, le pedimos a los oyentes un poquito de paciencia, porque a partir de hoy a la mañana va a estar ese corte en esa calle tan tan importante de la zona de Güemes, aquí en la ciudad de Córdoba. Miguel.
0: Bueno, muchas gracias. Qué fadea, pregunta Lucas, que vive en Chubut, al que hemos aludido por los conflictos que viene teniendo y por la posibilidad de que sea sede de la presencia del Papa. Fadea es la histórica fábrica militar de aviones de Córdoba. Estimado Lucas, que estás escuchando a distancia. Vamos a la pausa.
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0: No tengo duda de que va a ser uno de los juicios en ámbito de la provincia de Córdoba más seguido y con más repercusiones. Me estoy refiriendo al que va a comenzar el lunes que viene en Villa Dolores, en torno a lo que se denominó la tragedia de las altas cumbres. Han transcurrido, estamos en el 26, ¿no? Julio 26, esto fue octubre del 22. El doctor Oscar González, al comando de un BMW que fue objeto de toda otra cuestión paralela, ¿no? Porque era un auto judicializado, choca de frente con el vehículo en el que la señora Bengoa y dos jóvenes venían. Como todo esto ha sido largamente, detalladamente informado, muere la docente y quedan con graves secuelas las dos adolescente. Desde el principio ha sido representante legal del doctor González. Digo desde el principio porque ahora hay novedades respecto de lo que va a ser esta etapa ya en juicio. El representante legal fue el doctor Miguel Ortiz Pellegrini, que está en línea de Radio Informe 3. ¿Cómo está, doctor? Gracias por atendernos. Buen día.
19: Hola, buen día, Miguel. ¿Qué tal?
0: No pocas veces.
19: Soy defensor desde el principio y también sí, hasta ahora.
0: Y lo va a hacer ahora. Digo, por supuesto que en estos casos siempre hay una cuestión penal, que es la que se va a tratar ahora, y después, eventualmente, y de acuerdo a lo que ocurra en la decisión penal, habrá una cuestión civil. ¿Usted solamente está involucrado en la defensa penal, Miguel?
19: Efectivamente, únicamente la defensa penal. Para la defensa civil, nuestra parte ha elegido al doctor Gastón Bazán, que es un importante abogado de la ciudad de Villa Dolores.
0: Bueno, después hablaremos con él. Respecto a la cuestión penal, me parece que el dato clave de los que no estamos siguiendo, como nuestros periodistas judiciales, los que lo observamos a todo este largo proceso de afuera, la querella ha insistido, Ortiz Pellegrini, en cambiar la calificación de homicidio doloso, culposo, como llega, piden que sea simple, homicidio simple. Usted ha fijado posición, pero tendrá que discutirse de nuevo. ¿Cuál es la instancia que se abre en eso, Miguel?
19: Ahora se tiene que decidir todo. Nosotros ya no ignoramos la pretensión de la querella, lo que creemos que es absolutamente improcedente, porque vamos a probar que hay culpa de la víctima, Miguel. En esta situación, la prueba rendida hasta aquí no admite ningún tipo de duda. Existe manifiesta prueba de la culpa de la víctima. Es decir, tenemos los testimonios de los tres testigos que están puntualmente observando cómo ocurre el accidente. Y luego la pericia que demuestra de que esta señora carecía de habilitación municipal para conducir, le había sido suprimida en el año 2019. Fíjese, tres años antes ya circulaba sin carnet. Y lo que es más importante, se determina precisamente que las velocidades en ningún momento excedieron las reglamentarias. Hay dos procedimientos, un procedimiento que se llama energía de trayectoria, que determina que como máximo iba a 89 kilómetros, y otro por velocidad de deformación, que determina que iba en 83 kilómetros. Y lo que es más importante, el análisis exhaustivo de una pericia que calculo de la científica más importante que ha habido en Córdoba, por la naturaleza del hecho, por la actitud de la querella, etcétera, etcétera, fíjese que se determinó el sobrepaso en doble línea amarilla, en una curva en subida a ciegas por parte del conductor de sendero rojo, sin tiempo para volver a su carril. Es decir, toda la prueba rendida.
0: Perdón que le interrumpa,
19: la víctima.
0: Porque usted obviamente tiene acceso, que no yo, a detalles. Ya le voy a pedir a mis compañeros que han seguido la causa que se sumen. El impacto mortal, el impacto de frente, ¿en cuál de los dos carriles se da? Sí. ¿En el del doctor González o en el de la señora Bengoa?
19: No, se da exactamente en el medio, porque se acredita que el sobrepaso o el adelantamiento del sendero rojo se inicia en un punto que se llama cartel de Niña Paula. De allí hasta el lugar del accidente hay exactamente 240 metros. Para esos 240 metros se necesitan por lo menos 10 segundos para volver al carril. Que la señora iba por el carril equivocado, violando su propio carril, está filmado por una cámara de un negocio que existe en las cercanías. De tal manera que se ha podido calcular exactamente el tiempo que hacía falta para adelantarse y volver al carril. Se adelantó. Sí, yo le estoy diciendo lo que...
0: No, no digo como desconozco esos detalles, lo sumo a Francisco Centeno, que ha estado trabajando para la radio en este tema desde el principio. Sí, Fran, súmate.
5: ¿Cómo le va, doctor? ¿Qué tal? Buen día. Doctor, entonces, después de todo muy bien, doctor, de lo que dice con respecto a las responsabilidades, la pregunta que nos tenemos que hacer, entonces, ¿por qué llega a juicio? Porque según la justicia, en esta etapa de investigación, de instrucción, y que llega al proceso con este juicio oral, entiende que Oscar González tiene responsabilidad en el trágico accidente.
19: Me gusta su pregunta, mire, me gusta, porque aquí hay pocas cosas que se han comentado con seriedad en el periodismo. Por ejemplo, ¿por qué nosotros nunca apelamos la acusación fiscal? ¿Y sabe por qué no la apelamos? Porque es equivocada y casi nula en un montón de circunstancias. El relato de la señora fiscal se contradice con la prueba. Y en el año 2024, fíjese, Francisco, nosotros sorprendiendo a todo el mundo, porque hubo muchas notas sobre esto, cuando la señora fiscal hizo la acusación, no dijimos nada, la aceptamos tal, porque teníamos los vicios sobre la base de esta acusación para plantearlo precisamente ahora que el juicio. Fíjese otro detalle que los periodistas más afecto, no ustedes por cierto, pero sí una gran parte al ruido y a otras circunstancias extrañas al accidente, no se han dado cuenta. Desde el año de septiembre del 24 hasta hoy, nosotros no tuvimos ninguna actuación en el juicio. Fue toda actuación de la querella. La única que hicimos, que tuvo estado público, fue la probation o suspensión de juicio a prueba, donde nuestro cliente ofreció casi 400 millones para pagar la indemnización de las menores. De tal manera que nosotros llegamos a este juicio con óptimas condiciones para la defensa. Fíjese que no se puede hablar de dolo quien invoca su propia culpa de acuerdo a la prueba en la producción del accidente.
1: Doctor,
19: la señora hacía tres años que no tenía carne.
1: Disculpe,
19: sí.
1: Perdón que lo interrumpa, disculpe, pero ¿para qué se ofrecieron 400 millones de resarcimiento si el sobrepaso fue de la señora y que no había exceso de velocidad y González no tuvo nada
19: bueno,
1: que ver?
19: Bueno, me alegro que me pregunte, porque como esto está deformado por una mala prensa, que no son ustedes, el sistema de producción de suspensión del juicio de prueba es un derecho que tiene el imputado previsto en la ley penal para sufrir, digamos, arreglar un proceso penal sin que sea de ninguna manera caracterizado como culpable, lo dice la ley, y es de uso muy común en estas situaciones. Sin embargo, en esta deformación periodística, si uno ofrece, en este caso, pagar la indemnización a las chicas, debo aclarar que hay que distinguir dos situaciones. Una es la del conductor y otra es de los terceros transportados. Los terceros transportados, desde el punto de vista civil, siempre tienen derecho a indemnizar y lo tienen solidariamente por cualquiera de los conductores. Es decir, distinguiendo la acción civil de la acción penal, nosotros claramente le dijimos, bueno, como sabemos que hay terceros transportados, ofrecemos pagar, pero sin asumir ninguna responsabilidad penal. Es la explicación para lo que usted me pregunta.
0: Hay un dato inevitable, ¿no? Cuando se hace una oferta de 400 millones, le tomo la explicación que acaba de dar técnica respecto a lo que significa la aprobación. Pero simultáneamente el doctor González está investigado por presunto enriquecimiento ilícito. ¿Tiene cómo justificar esa suma que ofrece Ortiz?
19: Mire, yo me alegro porque las preguntas que ustedes me hacen son para certera y de la deformación de este proceso de formación pública, de este proceso que es un accidente a partir de la persona que se trata, del doctor González. Las víctimas o los representantes de las víctimas hicieron las siguientes actividades: primero, que tenía bolsos con plata, que llevaba no sé qué cosa; segundo, otra acción penal por el uso del auto; tercero, y esto es importante, en el mismo actitud lo denunciaron por el enriquecimiento ilícito. El enriquecimiento ilícito, que ha sido nuestra derivación más grave, tiene un proceso donde el fiscal ha propuesto dos pericias. Una pericia que se llama de tasación de los bienes, pensando que estaban subvaluados, y otra pericia que se llama de contable, para eventuales usos de dinero extraño a la función pública. Miren, hasta ahora no hay ninguna prueba. Es más, la prueba que existe, la prueba de tasación, fue favorable a la defensa. Con respecto a la otra pericia que está pendiente, y no por demora nuestra, sino porque se ha puesto un perito de la Corte que ha manifestado que de los 23 peritos de la Corte solo trabajan 6 por distintas razones, y ha hecho que se demore hasta hoy. Pues bueno, hasta ahora no hay ningún indicio del delito que se lee. El procesamiento dictado por el juez Vasco Narvaja fue anulado por la Cámara y por eso fue dictado en libertad.
0: Doctor, por supuesto, ni siquiera.
19: ¿Cómo?
0: Que usted tiene que hacer su trabajo y lo hace muy bien. Por ejemplo, al pasar, dijo el uso del auto. Son cuestiones de otra naturaleza que, por supuesto, no lo vamos a tratar ahora, pero que están pendientes. Saber por qué funcionarios públicos acceden.
19: No está pendiente. El uso del auto motivó otro juicio penal que fue sobreseído por la Cámara Federal, si usted quiere le digo exactamente, en un juicio por malversación de la función pública, que determinó sobreseer a Óscar Félix González con relación al hecho que fuera indagado, calificado como delito depositario infiel, debiendo expresa mención que el presente proceso no afecta su buen nombre y honor.
0: Bien. No lo tenía presente, así que está muy bueno que lo mencione. Pero digo,
19: ¿sabes por qué? Sí. Estos yuyos, esta maleza que hay alrededor del hecho, son todas cosas inventadas derivadas del accidente.
0: Lo que le quería decir, doctor, porque cada uno es que usted hace su trabajo y debe hacerlo, porque el defensor.
19: No solo porque hago mi trabajo, sino porque le estoy diciendo datos objetivos.
0: Por eso nosotros vamos a buscar los datos objetivos de la querella, como nos corresponde a nosotros, a escucharlo a usted, escuchar la querella, y después quienes van a resolver no somos los periodistas, va a ser el juez de Villa Dolores.
19: Me parece excelente que escuche la querella. Lo que le quiero decir es que la querella, por más argumento que tenga, le estoy mostrando que está sobreseído en los bolsos, sobreseído en el depositario. No está condenado, y al contrario, viene muy bien el invento del enriquecimiento indebido, y nos queda discutir ahora el accidente, donde la querella no puede discutirme la prueba del juicio. Ahora que estoy lo que digo, y por supuesto día lo vamos a defender.
0: Eso es lo que,
19: por supuesto, lo que estoy diciendo no son mi opinión técnica de defensor, son objetivas. La querella puede cuestionar que hace 3 años que no tenía habilitación para construir. Tengo la sentencia.
0: Escucharemos.
19: Puede cuestionar.
0: Y después será el juez, Miguel, y nuestros periodistas van a informar lo que usted alegue, lo que alegue la querella, y lo que el juez, confiamos, sea con absoluta justicia lo que finalmente decida. Como siempre, gracias, doctor.
19: Por supuesto que diga así. Lo que estoy tratando es de hacer a la información pública que usted me
0: lo ha hecho, me lo permite, ha hecho muy bien.
19: Exactamente, una versión mucho más real y efectiva sobre lo que pasa en este juicio que la que se difunde en los diarios, donde se habla de cualquier verdura menos los hechos objetivos que le he planteado.
0: De nuevo, gracias, Ortiz Pellegrini, muy atento.
19: Muchas gracias a ustedes.
0: Que tenga buen día. Es el abogado defensor en lo penal, de Oscar González. En lo civil, dijo que se ha sumado. Ha habido allí un reemplazo, Francisco Centeno, de la defensa en el aspecto civil del doctor.
5: Sí, lo va a reemplazar el doctor Eduardo Caeiro.
0: Pero Gastón. Sí. Gastón Bazán, me parece que dijo.
5: Sí, Bazán ya venía cumpliendo la función de abogado penalista, un abogado
0: civil, civilista.
5: Pero también de la parte penal también ha trabajado el doctor Bazán, que es de Villa Dolores, también forma
0: el
5: parte.
0: El que se suma es Eduardo Caeiro.
5: Eduardo Caeiro en lugar de Pedro Despuy. En lugar de Pedro Despuy. Recordemos que Eduardo Caeiro ha sido muy polémico, ¿no? La figura de este abogado envuelto en una polémica, en una causa judicial por los exámenes en los tribunales de Córdoba. Pero sí, esos son los cambios, Miguel.
0: Pero también digamos que fue sobreseído Caeiro, ¿no? Esa denuncia tan ruidosa. Vamos al móvil. Lucía González, la inseguridad en Córdoba es el tema, sí, Lu.
6: Exactamente, Miguel, y lo que sufrió una familia en barrio Primero de Mayo, puntualmente en calle Venecia, al 5300. Vamos a escuchar el relato de Fernando, que es padre de familia, vive en esta casa junto a su hija de 9 años y su esposa. Les entraron a robar, no solo que le llevaron todo, sino que para robarle los durmieron, le tiraron un gas y durmieron a toda la familia. Escucha lo que nos contaba.
21: Aproximadamente a las 2 de la mañana, por relato de los vecinos, nos tiraron un gas por la ventana para dormirnos. Después de eso ingresan por la puerta de entrada con llave o con un cerrajero, aún no sabemos bien cómo fue, pero sin forzar la puerta, y ahí entraron, estuvieron alrededor de una hora llevándose cosas. Llevaron todo, prácticamente todo, bicicleta, televisor, ropa, los niños, juguetes, los niños, utilizaron las cuentas del banco, tarjetas de crédito, documentación.
6: ¿Se agarraron tu teléfono, el de tu pareja?
21: El de mi pareja, más que todo. Se llevaron todos los teléfonos, pero el de mi pareja fue el que utilizaron más que todo para el tema de los movimientos bancarios. Eran alrededor de 4 personas. Había uno en la esquina, como haciendo la campana, y los otros, uno se fue en mi bicicleta. Estuvieron adentro de la habitación mientras dormíamos. No.
6: ¿Cómo ese gas? ¿Cómo se despertaron de ese gas?
21: Sinceramente, me despierta mi señor, me dice, creo que me dormí, me dice, para irse al trabajo, en el alrededor de las 5:20, 5:30 de la mañana, tanteo para ver si tenía mi teléfono, digo, no lo tengo acá, le digo, se me cayó el piso, prende la luz. Cuando prendemos la luz, nos damos con que la pieza estaba toda llena de vuelta, y allí en nuestra cama había ropa, nos habían tirado cosas de ella.
6: Claramente, ustedes estaban dormidos, se hubieran dado cuenta.

0: meter cosas adentro y llevarlas adentro de esa colcha. Hasta ahora no hay detenidos, no se ha vuelto a comunicar la policía con ellos. Ellos aseguran haber hecho aportes a la policía de cámaras en el barrio, y la rutina que les ha cambiado al 180%. Te imaginarás, ha dado un giro impresionante, porque tiene que acompañar desde a la esposa al lugar de trabajo, se levanta a las 4 de la mañana para poder llevarla, porque tienen miedo, viven con miedo.
1: Realmente un tema para seguirlo con mucha atención, porque bien te dice la víctima de esta situación aterradora, Lucía, que sería un spray, un gas que los ha dormido y que ha permitido la impunidad absoluta, porque estamos hablando de que les han dado vuelta a la casa mientras ellos dormían. Debe haber alguna pericia, habrá algo que esté haciendo la policía para establecer qué se utilizó en semejante asalto, Lu.
0: No hubo análisis toxicológico, nos confirmó Fernando, pero sí nos dijo que la ambulancia que se presentó en su casa en el momento de la denuncia constató efectivamente que habían estado drogados, pero no hubo análisis toxicológico, con lo cual no saben al día de hoy qué es lo que le dieron. Te imaginarás, Miguel, que si estás durmiendo y te tiran cosas pesadas encima, te despertás, a menos que estés, como en este caso, adormecido por alguna sustancia.
1: Gracias, Lucía. Vamos a ocuparnos del grave conflicto que enfrentan los trabajadores judiciales de Córdoba, no solo ya los judiciales, incluye a personal de otros niveles de la justicia. Adrián Balán, que es integrante del gremio de judiciales, está en línea. ¿Cómo está, Adrián? Gracias por atendernos.
2: Hola, Miguel, buen día.
1: Digamos que la crisis salarial no es nueva, pero se extiende, se complica. ¿Hay un margen en este momento razonable de negociación, Adrián?
2: No, Miguel, mira, lamentablemente no hay negociación. Nosotros venimos desde el año pasado con este conflicto. Desde diciembre del 23 hemos perdido un 40% aproximadamente de poder adquisitivo entre la pauta que nosotros estamos atados, la pauta de la Corte Suprema de la Nación.
1: Sí.
2: Desde la devaluación del 23 a en ese mismo mes perdimos 13 puntos con inflación. Porque recordarás, la inflación fue un 25%, nosotros tuvimos un 12% de inflación y después con todo, en muchos meses con puntos abajo de la inflación, perdimos un 30%. Mm. Y después recibimos otro golpe por parte del gobierno de la provincia, que fue esta ley. Nosotros venimos reclamando ya que también desde diciembre del 23 un 4% de aportes extraordinarios a la caja. Eso se convirtió en diciembre del año pasado en un 8% de aporte a la caja para las categorías más altas, más 2% de APROS. Entonces eso sumó un 10% más de poder de menos poder adquisitivo, que ya se hizo insostenible los salarios nuestros, digamos.
1: Toda comparación es odiosa, Adrián, pero estoy seguro que la hacen en términos comparativos con el promedio de los trabajadores argentinos, que no hace falta entrar en mucho detalle. ¿Tienen ustedes la sensación de que están particularmente perjudicados o son simplemente como el resto de los trabajadores alcanzados por este pérdido del poder adquisitivo?
2: No, como lo decís, todos los trabajadores de la Argentina han tenido pérdidas, pero en el sector privado ha sido bastante menos, porque ellos tienen sus paritarias, que mal le han podido negociar con las patronales. Nosotros, el problema nuestro, Miguel, es que no tenemos ámbito de negociación. Incluso en el sector público, acá en la provincia, hay un ámbito de negociación con el resto de los gremios, que tienen o un estatuto, o un convenio colectivo, o un ámbito paritario. Nosotros no tenemos nada de eso. Y entonces tenemos que hacer estos conflictos gigantescos como primer medida para poder sentar al Tribunal Superior de Justicia en una mesa de negociación, porque nosotros venimos desde el año pasado, como te dije. En febrero presentamos una nota con todos, la agenda gremial, nos recibieron en marzo, nos dijeron sí, vamos a tener periodicidad en las reuniones para ir solucionando los problemas, y con el agua al cuello recién se sientan con una invitación del gobierno de la provincia y la Secretaría de Trabajo a que se sienten voluntariamente, porque también el Tribunal Superior de Justicia ni siquiera a la Secretaría de Trabajo

0: acepta que una conciliación obligatoria, porque están por encima o lo consideran una intromisión del Ejecutivo. Entonces, por eso siempre los conflictos nuestros.
1: ¿Cómo le va, Adrián?
0: Siempre los conflictos nuestros. ¿Cómo anda, Francisco? Lo que le decía es que siempre los conflictos nuestros que se perpetúan en el tiempo por esta falta de negociación que tenemos con la patronal.
1: Debe ser uno de los peores conflictos judiciales que lleva adelante el gremio en los últimos años. La semana pasada ustedes finalizaron un paro de 60 horas, venían de 25 días de paro, obviamente a lo largo del año. Digo, una de las pautas que ustedes están reclamando, más allá del aumento salarial, es que no se les descuente esos días. Casi un mes de protesta. ¿Eso ustedes lo han solicitado como una condición sine qua non? Digo, ¿no hay aceptación de levantar la medida de fuerza si esos días se descuentan? ¿Cómo lo están negociando ustedes?
0: Imagínate, nosotros en una de las reuniones nosotros tuvimos una instancia de esta negociación, de esta conciliación voluntaria en la Secretaría de Trabajo, y obviamente la patronal pide que levante que suspendan las medidas de fuerza, nosotros que no hagan los descuentos. Y en una de esas reuniones, los representantes del Tribunal Superior de Justicia reconocieron la legitimidad del reclamo, pero después hicieron una oferta realmente muy, muy insuficiente, que fue rechazada por los afiliados y la afiliada de toda la provincia.
1: En la práctica, Adrián, digo, y se puede ver justamente en los tribunales de Córdoba, sobre todo en la capital, se resiente la tensión, digo, porque en el marco del conflicto que ustedes llevan adelante, hay gente que se está viendo obviamente afectada. Estoy diciendo vecinos que van a hacer una denuncia, reclamar por una causa judicial, los victimarios, las víctimas, todos los que participan justamente del proceso judicial, y sumado el apoyo que lo han hecho ya prácticamente explícito de algunos fiscales, magistrados, que también apoyan su reclamo.
0: Así es, sí, está muy resentida la labor ahí en los tribunales de la provincia, porque aparte de la extensión del reclamo, nuestros paros no son tan, la UTA, que de un día para el otro te deja sin transporte a la ciudad. Bueno, tiene otro poder de fuego. Lo nuestro es por acumulación, pero al haberse acumulado ya desde principio de año casi 5 meses de conflicto, obviamente que está resentido, que está atrasado el trabajo en todos los fueros. Y nosotros le pedimos disculpas a la sociedad, a los abogados, que son los más perjudicados también porque no pueden desarrollar su tarea,
2: Adrián, mucho más perjudicados que los abogados son los judiciales, son las personas que están dependiendo de que se mueva o no un expediente para salir en libertad si le corresponde, o al revés. O sea, hay en este sentido ustedes prestan el servicio de justicia, que es equiparable a servicios de salud o a servicios de seguridad. Los daños a terceros, yo no le estoy discutiendo las razones que usted invoca, lo que le estoy planteando es que hay un impacto de una naturaleza realmente gravísima por falta de justicia.
0: Sí, lo sabemos, Miguel, por eso le digo, le pedimos disculpas a la comunidad, pero no es nuestra responsabilidad. La responsabilidad es del gobierno de la provincia y del Tribunal Superior de Justicia, que hace 5 meses, le digo, al principio de febrero, pedimos tener un ámbito paritario y no lo tuvimos hasta 10 días antes de la feria. Y encima después presentando una propuesta que no satisfizo lo que estábamos pidiendo.
1: Adrián,
0: entonces nosotros pedimos disculpas, sí, pero escúcheme también, con esto del servicio esencial, no somos servicio esencial la justicia.
2: No lo dije.
0: No, pero usted dijo equiparable.
2: Equiparable los efectos.
0: A la salud.
2: Tiene toda la razón, Adrián, pero yo no dije servicio esencial. Dije equiparado en el impacto que tiene.
0: Exacto.
2: En los terceros que no son parte en la discusión, que no debaten si usted gana mucho o poco, y que enfrentan situaciones que realmente en algunos casos, bueno, no hace falta que se lo diga a usted que tiene experiencia.
0: No, pero por eso reitero la disculpa a la comunidad, pero encima con esto me das el pie con esto de los servicios esenciales, porque no solamente no soluciona la patronal, no está pensando en otra propuesta, en una mejora salarial, que nosotros estamos abiertos al diálogo, sino que ha sacado el látigo, por así decirlo, con amenaza de descuentos criminales, así de hacer todos los descuentos juntos, con memorándums ilegales que prácticamente nos declaran servicio esencial porque nos obligan en el Ministerio Público Fiscal a tener guardias mínimas, que eso es solamente un servicio esencial, te pueden obligar a eso, por medio de un memorándum firmado por un mando medio del Ministerio Público Fiscal, nos quieren obligar a hacer guardias mínimas, apriete salvaje sobre compañeros muy jóvenes que están en las unidades judiciales y que le dicen falta grave, causal de cesantía por ejercer el derecho de huelga. Es una vergüenza.
1: Pero Adrián, le quiero hacer la última pregunta antes de despedirlo, digo, ¿hay plata? ¿El Tribunal Superior de Justicia tiene plata? Digo, porque en los últimos días hemos dado cuenta de algunas designaciones en cargos muy importantes, con altos sueldos en el Poder Judicial. ¿Hay plata para este reclamo que están haciendo ustedes?
0: Bueno, no. El Tribunal Superior de Justicia siempre se escuda en la falta de manejo de dinero, que no tiene presupuesto propio. Bárbaro. Pero esto que vos decís es verdad. O sea, nosotros nos están negando un aumento salarial para las categorías más bajas, sobre todo, que son los que están por debajo de la línea de pobreza, y para te dicen no hay plata, y paralelamente crean la procuración penitenciaria con cargos vitalicios, sueldos millonarios. Es la verdad una cachetada tras otra la que estamos recibiendo. Son sueldos de Tribunal Superior de Justicia entre 12, 13, 15 millones de pesos con cargos vitalicios. Crean una... como te digo, este organismo, y nos niegan un aumento salarial que es muy, pero muy por debajo de unos porcentajes. No son ninguna locura lo que estamos pidiendo.
2: Está planteado. Está, por supuesto que no se le escapa a Adrián que quien escucha esto desde la posición más vulnerable, el que necesita que alguien la atienda porque está en riesgo algo gravísimo de su familia, le debe costar entenderlo, pero ha dejado usted claro cuáles son las razones y el motivo del reclamo. No se le escapará las gravísimas consecuencias sobre terceros absolutamente ajenos a la solución del problema.
0: Para nada, Miguel, y reitero las disculpas, pero además a nadie hay una vocación de servicio en los empleados y las empleadas judiciales para hacer su tarea en las condiciones que la desarrollamos y con los bajos salarios que tenemos, que es lo que permite que la justicia funcione. Pero no nos queda otra. Nuestra única herramienta es la huelga.
2: Vamos a estar siguiéndolo al minuto. Es muy, muy delicada la situación. Balán, muchas gracias.
0: No, muchas gracias a ustedes y que tengan un buen día.
2: Adiós, Adrián Balán, del Gremio de Judiciales de la Provincia de Córdoba.
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0: algún poquito de tristeza debe haber, sobre todo en algunos hinchas de algunos equipos muy importantes de la Argentina. Bienvenidos, buenos días para todos. Son las 7 de la mañana con 4. Que es lunes, por favor. Que es lunes para soportar las cargadas. 7 y 4 minutos del lunes 27 de julio. Esa es por lo menos la única que a esta hora, mirá que hemos buscado, la única que suena más o menos buena. Es el último lunes de julio. En julio, por lo menos, no vamos a soportar otro lunes. Bienvenidos, buenos días para todos. Está elevada la temperatura en el centro del país, no así en otros puntos. Nuestra compañera de Cadena 3 Bariloche nos ha pasado fotos, no se ve el auto. Hay un auto, dice, ahí abajo, la nieve lo ha tapado por completo, hay fenómenos meteorológicos, realmente, bueno, extremos, estamos en un país tan ancho, tan largo, el clima en Córdoba, y el saludo, Ulises Llanos.
1: La chicharra informativa hoy nos avisa que la temperatura en la ciudad de Córdoba es de 12 grados 3 décimas. ¿Le gusta el número? Jueguelo. 93 el porcentaje. Porcentaje de la humedad, viento del noreste a 4 kilómetros por hora y el cielo se encuentra parcialmente nublado en la ciudad de Córdoba. Señora, señor, muy buenos días, bienvenidos. Vamos, vamos arrancando esas máquinas de chambear en Córdoba y el país, porque el universo, Dios, el destino, a algunos nos dio belleza y a otros le dio dinero. Entonces, tenemos belleza. Tenemos que salir a trabajar, por supuesto. Claro, salga claro, a trabajar, a cumplir horario. Para hoy esperamos una máxima de 26 grados con un día mayormente nublado. Se podría decir que tenemos una pequeña primavera en la ciudad de Córdoba. Rápidamente y raudamente le cuento, resulta y resalta que la chicharra nos cuenta que hoy se está conmemorando el Día Internacional del Perro Callejero.
2: Existe el perro callejero.
1: ¿Cómo que no existe el perro?
2: No, es dejado irresponsablemente por un dueño en la calle. No le gusta.
0: Bien,
2: si no, moriría. Se mueren de hambre, de frío y de enfermedad. ¿Vos crees que el perro le gusta estar en la calle? No, lo ha dejado un dueño irresponsable en la calle.
1: Bueno, pero no existe esa categoría.
0: No, me lo banco el ingeniero.
2: No existe esa categoría.
1: Bueno,
3: camina, escucha.
1: Claro. Es el día del perro callejero.
2: Perdone, por supuesto,
1: entiendo perfectamente. Es el día mundial de andar con zancos, Miguel. Es el día del antropólogo en la República Argentina. También se está conmemorando rápidamente el día para sacar a pasear tu planta. Pero nos vamos a otro tema rápidamente, Miguel.
0: Sí, vamos a completar luego el resto porque ha tenido la deferencia de atender, no sé qué está en un lío, Sergio Rubín. Cuando hablamos de temas vinculados con la iglesia, en particular con la posibilidad de que venga el Papa León, todo el mundo dice, ¿dónde está Rubín? Es el periodista que más sabe de esto. Muchas gracias por atendernos, Sergio. Buen día.
4: Hola, Miguel. El gusto de hablar contigo, tu equipo, tu audiencia. Un fuerte abrazo a la distancia.
0: No, valoro muchísimo porque sé que estás comprometido de horarios, pero contanos, está toda la expectativa. Hemos escuchado al arzobispo uruguayo, ¿no? Al cardenal uruguayo, dándolo por hecho. Hemos tenido oportunidad de hablar en Córdoba con los voceros. No lo dan por hecho, porque tienen, me parece que se les escapa la tortuga cuando incluso se habla de operativos de seguridad, de dónde sería, de dónde pernoctaría, qué es lo que tenés, qué es lo que podés compartir. A partir de todo lo que sabe Sergio.
4: Bueno, yo creo que estamos en la cuenta regresiva del anuncio, ¿no? Había una serie de detalles, de cuestiones, pero digamos, me parece que ante todo lo que falta es el anuncio formal del Vaticano, como se hace con cualquier viaje, lo cual no quiere decir el detalle, pero digamos, sí se anuncia que de tal día va a estar en tal país, en otro país y en otro, por ejemplo. Ahora que se habla de que va a ser Uruguay, Argentina y Perú. Entonces se espera que se anuncien las fechas, cómo va a ser esa gira por Sudamérica, que se anuncien las fechas. Después, eso yo creo que, digamos, si no surge ningún inconveniente, dentro de los próximos días, es inminente, digamos, tendría que ser por ahí, incluso la semana próxima, creo que podría ser bastante probable, que se haga el anuncio. Después, uno o dos meses después, se da a conocer el programa detallado, es decir, las ciudades, sobre todo las actividades, las misas, los encuentros sectoriales, todo ese tipo de cosas, se da a conocer uno o dos meses después. Así que bueno, estamos en vísperas de todo eso. Yo creo que sí, que el anuncio se va a producir. De hecho, por ejemplo, en Argentina ya hubo una avanzada hace más o menos un mes de unos enviados del Vaticano para estudiar un poco el terreno, ver los posibles lugares de encuentros, etcétera, etcétera. Y después falta una segunda avanzada mucho más minuciosa y mucho más detallada de cómo va a ser todo. Así que bueno, Miguel, estamos ahí. Obviamente Córdoba se salvó, digo se salvó porque mucho se hablaba también de Santiago del Estero, pero como se calcula que el viaje va a ser de 3 días, ahí estamos viendo si son 3 días o 3 días y medio a la Argentina, entonces no alcanza a entrar Santiago del Estero, además porque el Papa va a dormir siempre en Buenos Aires, todo indica eso. Por tanto, lo único que se salva, digamos, del interior, que sí, es Córdoba. Córdoba está firme como la alternativa. Buenos Aires, Luján y Córdoba en este itinerario que lo tenemos así un poco de trascendidos, que es lo que hemos podido, Miguel, ir reconstruyendo.
0: Pero es un titulazo, Sergio, ¿no? Que Córdoba, Luján y Buenos Aires. El dato que mencionas, que lo buscábamos tempranito, no habría posibilidades, por ejemplo, de que el Papa pernoctara en Córdoba, no estarían dadas ni las condiciones ni los lugares adecuados, así que eso sí tenés confirmado que en el caso de que todo esto... Pero pernoctaría solamente en Buenos Aires, las noches las pasaría en Buenos Aires.
4: Sí, siempre vuelve a la Nunciatura Apostólica, o sea, la Embajada del Vaticano en Argentina, donde se alojó Juan Pablo II cuando vino en el 82 y en el 87, ¿no es cierto?
0: Sí, sí.
4: No fue el caso de Juan Pablo, se alojó sí en Córdoba una noche, recuerdo, yo estuve haciendo, me acuerdo aquella gira, sí, también claro, en el 87, que estuvo allí, te acordate que hizo Bahía Blanca, Viedma, Mendoza, de ahí fue a Salta, Tucumán, bueno, me tragué Córdoba, Corrientes, Paraná, en el aeropuerto de Paraná, Rosario, y terminó en Buenos Aires. Fue una gira impresionante aquella, que la hicimos con un avión que iba acompañando el vuelo papal, me acuerdo.
0: Dos millones de fieles lo acompañaron en la convocatoria, en la misa que celebró Sergio, ¿no?
4: Sí, efectivamente. Mucha gente recuerda solamente, digamos, en la 9 de julio, suele recordarse, que es cierto, que hubo mucha gente, el cierre de Alfonsín, el cierre de Luder, entre otras cosas, pero, digamos, pocos se acuerdan de la concentración de Juan Pablo en ese fin de semana, que fue la Jornada Mundial de la Juventud, en la 9 de julio, tanto el sábado a la tarde-noche como el domingo a la mañana, que fue una multitud impresionante. Yo creo, no sé, no soy bueno para esos cálculos, tampoco me creo que hay que poner el metro ahí, el multimetro,
3: para
4: no coincido con eso, pero obviamente creo que lo único que ha superado todo eso es la concentración cuando ganó Argentina, ¿no es cierto?, el Mundial por tercera vez. Pero de todas maneras fue una multitud, como vos bien decís y recordás muy bien, Miguel, realmente impresionante la que reunió en la 9 de julio, como también en el 82, en el monumento de los españoles en plena de la guerra de Malvinas.
3: Sergio, ¿cómo andas? Luis te saluda. ¿Sería en el mismo lugar si lo hacen al aire libre el monumento a los españoles ahí en Libertador, Sarmiento? Porque en algún momento alguien dijo, si el Papa estuvo en el Bernabéu o en Madrid, ¿por qué no llevarlo a la cancha de River?
4: Bueno, de hecho River ofreció hace ya mucho tiempo la cancha, pero parece, todo indica que va... digamos, te diría que es prácticamente un hecho que se optó por el monumento de los españoles, porque es mucho más, obviamente hay mucho más lugar, es mucho más espacioso, y digamos, la comparación vale, pero no vale, porque en España el Papa estuvo más días, claro. Entonces acordate que tuvo ese encuentro al abierto en las Cibeles, y después tuvo también en el Bernabéu, pero tenía más días y más actividades, te das cuenta, y, en cambio acá sí, es muy cortito, entonces lo que se quiere hacer es privilegiar todo lo que sea más multitudinario, que pueda entrar más gente.
3: ¿Y una agenda tan acotada es porque él va a privilegiar estar más días en Perú?
4: Sí, claramente, está bien también. Sí, él se calcula que es un día y medio en Uruguay, 3 días a 3 días y medio, ahí no está claro eso, en Argentina, y 6 días en Perú. Sí, lo cual suma 9, más o menos 9, 10, son más o menos 11 días, serían, sí, más o menos el tamaño, yo lo calculo por el viaje, tengo unos cálculos muy particulares, yo lo calculo por el viaje de Francisco a Cuba y Estados Unidos, que fueron 11 días que nosotros lo hicimos, en el vuelo papal, y ustedes dirán, ¿por qué lo cuento? Porque son mortales, les cuento una infidencia, son mortales los viajes del papa, de un papa, ¿no? Entonces, 11 días, es un montón para el papa y para los periodistas que lo seguimos. Entonces, por eso es ese cálculo.
0: Sergio, hay un aspecto en el que pocos conocen, justamente porque has acompañado tantas visitas de esta naturaleza, que es el tema seguridad, que inmediatamente se plantea esto, la seguridad que viene con el propio jefe de Estado del Vaticano, que es el Santo Padre, y la seguridad que se tiene que activar en la Argentina. Es un tema que, por lo que conoces, ¿está avanzado?
4: Mirá, yo creo que se está hablando mucho de eso. Ahora, acá hay un tema que tiene un poquito de miga política, si me permitís, Miguel, y vos sos un avezado periodista de todas estas cuestiones. Acá hay un tema porque acá hay jurisdicción nacional y hay jurisdicción local o provincial, como quieras, ¿no es cierto? Por ejemplo, en la ciudad de Buenos Aires también hay jurisdicción de la del gobierno de la ciudad de Buenos Aires.
0: Claro,
4: sí. Y si va a Córdoba, con la seguridad, supongo que la policía es provincial, y las fuerzas que puedan intervenir federales, ¿no es cierto? Entonces acá, tanto en eso como en general, toda la logística, la organización, acá tienen que ponerse de acuerdo con el Vaticano, los distintos niveles del Estado argentino, ¿no es cierto? Nacional, provincial y municipal. Y en este momento, no quiero ser mala onda, pero estamos un poquito desacostumbrados a las coordinaciones y ese tipo de cosas, porque bueno, la polarización y todo esto ha jugado bastante fuerte, ¿no? Pero el Vaticano realmente espera de que, bueno, volemos alto los argentinos y los distintos estamentos del Estado se puedan poner de acuerdo para responder a los diversos requerimientos, entre ellos, como vos muy bien decís, al tema de la seguridad. No sé si es claro lo que quiero decir.
0: Clarísimo, absolutamente claro, y además con todos los matices que debe tener este tema y que vamos a seguir con atención. Sé el esfuerzo que has hecho, valoro, agradezco muchísimo, Sergio, nos has dado un par de títulos para después seguirlos con mucha atención.
4: Bueno, al contrario, Miguel, un gusto hablar contigo, tu equipo y toda la audiencia allí de Córdoba y de todo el país, que sé que es realmente muy, pero muy grande, y ojalá que nos demos un abrazo en Córdoba con León.
0: Eso te iba a decir. Vas a venir cuando venga, León, vas a venir y ahí nos encontraremos. Un abrazo, chao, Sergio, muchas gracias.
4: Chao, Miguel, hasta pronto.
0: Adiós. Bueno, allí está Sergio Rubín y una cantidad de precisiones. Si hay alguien en el país, estoy incluyendo a los cardenales y los arzobispos, si hay alguien que la tiene clara, es el señor que acaba de hablar y que ha dado las confirmaciones. Uruguay, Argentina, Perú, y en Argentina, por el momento solo, Ciudad de Buenos Aires y Córdoba. Digo solo porque estoy recibiendo mensajes. Por ejemplo, Santiago del Estero es la sede primada de la Argentina. No iría. Lo que acaba de decir Sergio Rubín, todo esto está a confirmar, es que no darían los tiempos. Lo mismo Santa Fe, formalmente hubo un pedido para que se sumara, incluso ofrecía el Monumento a la Bandera.
3: Es un golpazo este, ¿no? Porque Santa Fe apostaba a Miguel a que estuviera en el Monumento a la Bandera.
0: Claro. Vamos por las piedras, Pedro, pero el que está hablando, digo, es realmente autoridad en el tema, así que lo vamos a tener muy de vida. Ulises, lo cortamos cuando estaba por darnos los datos del tiempo, lo esencial para que arranquemos este día.
1: Cómo no, se los reitero rápidamente y erradamente. En este momento en la ciudad de Córdoba tenemos una temperatura de 12 grados 3 décimas, esperamos una máxima de 26 grados, una mini primavera en la ciudad de Córdoba, y le termino con las efemérides y la deportiva con el ingeniero Gustavo Gutiérrez. Hoy es el día para caminar en zancos, Miguel. Zancos, estos elementos de altura de madera estaba viendo los precios, a ver si comprábamos uno para caminar acá en la radio. 73 mil pesos el más barato y 454 mil pesos el más caro. Es el día para sacar a pasear alguna planta. No sé si usted tiene alguna planta en su casa que pueda sacar a pasear. Un potus, por ejemplo, un helecho.
0: Sí, lo he conversado con el helecho y me ha dicho que prefiere permanecer.
1: Claro, va ahí en casa nomás. Y bueno, la deportiva con el ingeniero Gustavo.
5: Tres por el mismo precio. En 1970, Independiente gana el Metropolitano, le gana a Racing 3-2. En el 84, Independiente alza la Copa Libertadores número 7, empatando con Gremio en Avellaneda 0-0. En la ida había ganado 1-0, y Olimpia se consagra campeón de la Libertadores en la Bombonera, igual a 5 goles frente a Boca. En la ida había ganado el conjunto paraguayo.
0: Vamos a los títulos.
1: El presidente Javier Milei llamó ladrón a su par brasileño Lula da Silva y desató una crisis diplomática. Anoche se confirmó que el gobierno argentino no hará un pedido de disculpas pese al reclamo de la diplomacia brasileña. En tanto, Lula convocó a su embajador en Argentina. Por su parte, el jefe de gabinete Diego Santilli bajó la espuma al cruce diplomático, recordó los dichos del presidente brasileño contra Milei y pidió que no se rasguen las vestiduras por las declaraciones del presidente argentino. Milei dijo que el crecimiento de la energía y la minería financiará la quita de las retenciones. En la inauguración de la exposición rural de Palermo, el mandatario defendió la estabilidad económica, destacó la previsibilidad para el agro y detalló cómo se pueden sacar los derechos de exportación. En este sentido, Nicolás Pino, titular de la entidad, destacó los dichos del presidente y pidió que se eliminen por ley y para siempre. La justicia de Estados Unidos avanzaría esta semana con su investigación sobre presunta corrupción en la AFA. El jueves está prevista una audiencia en una corte federal de Florida. Llega hoy al país la titular del Fondo Monetario Internacional, Kristalina Georgieva. Se reunirá con el presidente Milei y luego con su gabinete, Luis Caputo, y el presidente del Banco Central, Santiago Bausili. También se verá con empresarios, economistas y académicos y por último viajará a Vaca Muerta antes de partir a Montevideo. La defensa de Nair Galarza pidió revisar la condena a perpetua por una presunta pericia falsa. Presentaron un recurso ante el Superior Tribunal de Justicia de Entre Ríos que cuestiona las pruebas que acreditaron el vínculo con Fernando Pastorizo. Este lunes se acredita el pago de la tarjeta social en Córdoba. El cronograma de cobro prevé alcanzar a todos los beneficiarios de la capital, del interior provincial y a las personas mayores.
5: Después de la derrota frente a Riestra anoche, el Vasco Arruebarrena, el técnico de Boca.
6: No hicimos daño, no tuvimos la pelota, como decís, pero no tuvimos ese ímpetu para ir a buscar un gol. Preocupa, es un paro importante, duro, es un baño de realidad, así que habrá que agachar la cabeza, trabajar. Y recalcar que el primer responsable soy yo. Acá el responsable de esta derrota soy yo y no, acá hay que seguir insistiendo en algunas cosas, seguir mejorando en muchas y levantar este club. Cuando te caes te tenés que levantar lo más rápido posible y nosotros dentro de 4 días tenemos la definición de la Sudamericana.
5: El Vasco, el técnico de Boca.
0: Vamos urgente a Madrid, España, con Chema Forte. Los fuegos descontrolados ya reconocidos como los mayores incendios que ha sufrido España. ¿Cómo estás, Chema? Buen día.
7: Hola, Miguel, ¿qué tal? Muy buenos días a todos. Habéis estado hablando del Papa León XIV. Justamente ayer, durante el rezo del Ángelus en el Vaticano, pedía a los católicos del planeta que recen por los servicios de emergencia y por los afectados en los incendios, sobre todo de Francia y de España, y es que son terribles, terribles, imposibles de apagar. En el caso de Francia hay más de 200.000 personas evacuadas, están en peligro los viñedos de Burdeos, es decir, una de las grandes fuentes de ingreso de la economía agrícola de Francia, está en serio y grave peligro, porque ese incendio del entorno de Burdeos está siendo demoledor, devastador. Y no menos, Miguel, lo que estamos viviendo en la Sierra de Madrid, en Ávila y en Toledo, son unos fuegos que no tienen modo de apagarlos, de extinguirlos. Han llegado bomberos de Portugal, han llegado bomberos de Países Bajos, de Italia, de otros puntos de la Unión Europea. El mecanismo de defensa civil europeo funciona, pero no da abasto con estos incendios de nueva generación. Hemos estado con el ministro del Interior, Fernando Grande Marlaska, en el puesto de mando. Lo tenemos apenas a 20 o 25 kilómetros de casa, así que tenemos el fuego muy cerquita. bonita. Hoy ha amanecido un poquito más fresco, pero la previsión del tiempo es que va a seguir el viento y va a subir la temperatura en las próximas horas, así que el tiempo, el clima, no ayuda tampoco a la extinción de estos incendios. En España hay muchísimas personas desplazadas, hay algunos pueblos que en lugar de salir, y esto, Miguel, supone un problema muy grave de logística. Hay personas enfermas, hay personas muy mayores, hay bebés. En fin, el panorama está siendo realmente muy preocupante. Si te parece, Miguel, podemos escuchar a Grande Marlaska, que nos decía lo más importante, en dónde están las mayores preocupaciones de las fuerzas y cuerpos de seguridad del Estado.
8: Pues siguen preocupando las zonas, la zona sur oeste de todo el frente, que es la zona de Ávila, la zona, por ejemplo, la zona de Mijares, y también toda la zona de San Martín de Valdeiglesias, donde estamos haciendo frente a la posible convergencia de ambos incendios. Sabéis que ha habido una convergencia, pero como ayer definió y hoy no se ha modificado el director operativo, el teniente general, ha sido intermitente, es decir, en algunos momentos muy concretos, pero no de las lenguas, que siguen separadas en el franco norte por más de 12 kilómetros. Pero esa es una de nuestras preocupaciones, que sigue siendo la de trabajar en evitar esa convergencia, y ahí están los esfuerzos. Algo importante que no he dicho, otra de nuestras prioridades también es garantizar, por supuesto, todo lo que es el apoyo a las personas evacuadas y confinadas. ¿En qué sentido? Garantizar el conjunto de suministros, logísticas, para que dentro de una situación compleja y complicada personalmente, evidentemente todas esas necesidades estén absolutamente cubiertas. Y en eso también estamos trabajando.
7: Pues este es el panorama, Miguel. La verdad que uno se pregunta,
0: Agustina. Y lo completamos, digo, con los títulos que llegan de Francia. Mencionabas Burdeos. Francia habla de 220.000 personas evacuadas. Los bomberos lo califican como errático. El ejército francés, estoy leyendo información de Associated Press, despliega más de 1.500 militares y el Airbus A400 Atlas, un avión de transporte militar adaptado con capacidad de descarga equivalente a la de 3 aviones Canadair. O sea, estamos hablando incluso interrumpido el tránsito por la autopista de Francia-España en esa zona, Chema.
7: Sí, Miguel, hay más de 20 rutas cortadas. También se ha interrumpido esta mañana el tránsito el tráfico de trenes de alta velocidad entre Madrid y Barcelona por la consecuencia de otro incendio. Estamos hablando de un panorama realmente nuevo ante unos fuegos que no son como los de antes, que actúan de una manera diferente, que el cambio climático está afectando de manera importante a las condiciones de la Unión Europea, de toda Europa en su conjunto, pero especialmente en los países que estamos cerca del mar Mediterráneo, porque sube la temperatura del mar y esto hace que las noches no sean frescas, que las noches les han puesto el nombre de noches tropicales, pero vamos, esto de trópico no tiene nada, es el infierno. La verdad que uno piensa que si Francia, España y la Unión Europea en su conjunto tiene tantos medios de aviones, de maquinaria pesada, de bomberos bien formados, de los ejércitos, la unidad militar de emergencia, y no se pueden detener estos incendios, bueno, vamos a cruzar los dedos, porque como se preguntaba Agustina Vivanco en la mesa de café del viernes, Miguel, un incendio de estas características en un país con menos medios, yo no sé cuál es la solución, o sea, que se queme todo.
0: Te seguiremos escuchando con el avance del día. Chema, abrazo, gracias,
7: Un abrazo, Miguel.
0: Adiós, hasta luego. Vamos con Lucía González, urgente. En Córdoba fue noticia durante el fin de semana el espanto de la inseguridad en primera persona. A ver, Lucía.
9: En primera persona, Miguel, exactamente. Estamos con el móvil de Radio Informe 3 en calle Olleros al 259, barrio San Salvador, 269. Acá ocurrió un violentísimo robo a dos personas jubiladas de 80 años, Carlos y Victoria. Estamos en vivo con ellos, Miguel, para que nos cuenten qué fue lo que pasó. Violento robo porque los maniataron, no solamente se llevaron sus pertenencias, sino que los maniataron y los golpearon brutalmente. Carlos, buen día.
10: Sí, el problema es no es las pertenencias que se llevaron, como decía recién, le decía la señora, sino la violencia del asalto. Un asalto muy violento, entraron con, yo creo, con intenciones de matar, porque con una púa y un cuchillo que le entren a pegar a usted trompadas por todos lados, trompadas, patadas, es una cosa terrible.
9: Usted tiene la cara muy golpeada, Carlos.
10: Sí, sí, sí, se ensañaron con mi cara, se ve que no les gustaba, pero bueno, ¿qué le voy a hacer?
9: ¿Qué se han llevado, Carlos, de su casa?
10: La plata de unos ahorros que teníamos para viajar, no importa, eso va y viene. Y las alhajas de ella, que son, eso es lo que más duele, porque son recuerdos. Una cadenita de plata de la madre. Cosa así, sin sentido. Pero lo que más duele es el estado que uno queda, el estado de inseguridad, como dijo ella recién.
9: Se le llevaron la tranquilidad, Victoria, buen día.
11: Hola, buenos días. Sí, en realidad, como dice mi marido, lo material es importante para el diario vivir, pero no es lo básico de lo que nos han sucedido. Esto es una situación realmente trágica, dramática, porque nos han cortado, nos han partido en dos, la tranquilidad que podemos lograr tener en nuestra casa cuando llegamos.
10: Que merecemos tener, más que lograr tener, que merecemos tener.
11: Pero nuestra casa es el refugio, es donde uno llega y sabe que nada te va a suceder con esta naturaleza.
9: Miguel, le pongo los auriculares a Carlos. Así te escucha, si querés hacerle alguna pregunta.
0: Sí, claro,
9: este
0: claro,
9: momento,
0: claro.
9: Carlos, te está escuchando.
0: La pregunta, antes que la pregunta, Carlos, es esa indignación que hay que controlar ante la evidencia de que hay gente tan, tan perversa y tan impune que pueden ensañarse de semejante manera. ¿Cuánto tiempo llevan viviendo, Carlos, en ese barrio?
10: 45 años más o menos.
0: 45 años, y le escuchaba recién a Victoria, su señora, decir, al margen de lo que se hayan robado en bienes, en ahorro, en el esfuerzo de una vida, les han robado, después de 45 años de vivir ahí, le roban esa tranquilidad mínima, elemental, dice su señora, de llegar a su casa y sentirse seguro, ¿no?
10: Exactamente, uno antes llegaba a la casa, se echaba llave y estaba seguro. Ahora no. Yo lo que le quiero aclarar, Miguel, es esto. El hecho de prestarme compré con mi señora algunas declaraciones, etcétera, etcétera, no es ni para recuperar lo robado, ni por nada por el estilo. Es simplemente para ver qué es lo que se puede hacer. Hay que hacer algo para frenar esto. Hay que hacer algo. Eso lo me llama la atención el ministro Quintero, que tan mediático es, que no haga nada, no frene esto, no frene esto, es
0: hay algo, amigo, que realmente no puedo ocultar, que me produce una ira, una irritación, aparte de la gana de ir y darles un abrazo a los dos que todos los oyentes estarán teniendo, pero hay algo que supera todas las explicaciones que pretenden decir, que la emergencia, que la gente que necesita, que salen, la maldad, la perversidad, la crueldad de ensañarse con dos personas mayores de esa manera, le decía usted a nuestra periodista, ingresan con un arma, con una púa, ingresan con ánimo de robar, pero también de hacer daño, quieren hacer daño.
10: Más que de robar, vienen con intenciones hasta incluso de dañar, de matar. Le digo porque se contentaron entre comillas, un poco con lo que uno le entrega. Dice, mira, acá tenés, acá tengo la plata, toma, llévatela. Entonces medio eso los contenta, pero siguen pegando. O sea, si no hubiéramos tenido nada, nos hubieran matado. Eso se lo digo con total seguridad.
11: Ese es el temor, porque como dije en alguna de las entrevistas, tuvimos mucha contención familiar y de amigos, pero bueno, cada uno tiene su opinión y nos decían, pero ¿por qué entregarles? No, y si no le entregábamos, ¿cómo
0: pero
11: seguía
0: por supuesto
11: nuestra historia? ¿En qué terminaba nuestra historia? Es un momento dramático, es un momento de límite. Hasta acá.
0: Carlos, ¿cuáles son? Porque también se lo escuché hablando con colegas. La policía estará el sábado, estará el domingo. Después hay que volver a la vida normal y hay que enfrentar lo que significa esto: el robo de la certidumbre. No solo lo han golpeado salvajemente.
11: Es el quiebre interno emocional que sentimos profundamente, porque ahora estamos en situación en nuestra casa, cerrando la puerta con llave, indefensos. Y esto es dramático. Y esto es lo que le pasa a nuestra sociedad. Nuestra sociedad está muy enferma. Socialmente, acá no hay valores que se puedan resaltar. Y el ministro Quintero tiene que ocuparse de un aspecto que es la violencia. La violencia a la mujer, la violencia al más discapacitado, a los adultos mayores. Esto es lo importante.
0: Señora,
11: hacer un trabajo profundo de base, porque con encarcelar y largar no hacemos nada. Acá está fallando una educación profunda,
0: sí,
11: intensa para nuestra. Discúlpeme que me meta con este tema, pero yo estoy emocionalmente muy afectada, porque yo en mi casa he perdido lo que teníamos, que es la seguridad de estar adentro. Ahora no salíamos, habíamos perdido ir al teatro, ir a la noche a cenar, porque tenemos miedo de guardar el auto. Bueno, ahora a eso le vamos a agregar, tengo miedo en mi casa. Eso es todo lo que le puedo decir, Miguel.
0: Señora, no solo nos tiene que disculparse, está usted diciendo
11: desde el dolor. Estoy hablando para que no quede esta cuestión sin que no se naturalice lo que es violencia en la Argentina, en nuestra Córdoba hermosa, una ciudad maravillosa, y está poblada de una incertidumbre, de violencia y de agresión. Así no podemos vivir, no queremos vivir. Tenemos una ciudad maravillosa, hermosa, con gente totalmente potable, intelectualmente, y todo perdido, porque todos tenemos miedo. Nosotros ya hemos trabajado, ahora somos jubilados, pero hemos hecho todo un tránsito y hemos ido a la universidad pública y nos hemos levantado socialmente. ¿Y ahora qué tenemos? ¿Dónde están los valores de nuestra sociedad? ¿Dónde fueron? Eso es lo que hay que rescatar, Miguel. Discúlpame que sea tan eufórica en mi decir,
0: por favor,
11: pero es lo que puedo hablar.
0: Por favor, no se disculpe por decir no solo lo que pensamos todos.
11: No hables más, por favor.
0: No, por favor, Victoria.
11: No hablo más.
0: Victoria, lo que usted está diciendo es lo que sentimos, primero. Además, usted lo dice desde el dolor y la angustia, no solo por la bestialidad, la ferocidad de estos hijos de tal por cual, que se meten en su casa y le roban, como bien dice usted, no la plata, le roban el derecho a la tranquilidad después de que usted y su marido han trabajado una vida, se han ganado el derecho a la calma, a la tranquilidad, y tienen que pasar por esto. Esto es un espanto lo que les ha tocado, así que usted tiene todo el derecho de decir lo que siente, señora, y créame que está hablando por mucha, mucha, mucha gente que la está escuchando. ¿Tuvo la sensación de que esa gente estaba bajo efectos de alguna droga, de algo, Victoria?
11: Y yo no quiero decir certezas que no tengo, porque eso humanamente no está bien hacerlo. Pero es posible que tanta estimulación, tanta fuerza, tanto no pensar, tanto impulso, todo un aspecto impulsivo, y es de pensar que sí, que no están en un estado de tranquilidad interior físicamente. Esto es como es lo que queda, ¿no?
0: Pero es lo que ahora usted dijo. Créame que me ha impresionado que Carlos, su marido, golpeado de la manera en que lo han golpeado, y usted, que ha pasado por lo que ha pasado, tengan todavía la serenidad de plantear en términos de que esto es un problema no de ustedes dos, que los han golpeado, los han robado, es un problema de todos. Estamos en una sociedad que ha perdido, lo ha dicho usted, Victoria, solamente estoy citando lo que usted ha dicho. Estamos en una sociedad que perdió los valores, en una sociedad que renunció a la educación, en una sociedad que permitió que creciera esto que lleva a que dos personas honorables, honradas, decentes, trabajadoras, tengan que enfrentar en medio de la noche a tres criminales que se le meten en la casa y que no hay otra. Realmente lo que han pasado ustedes es casi la metáfora del tiempo de la violencia que estamos asumiendo, Victoria, Carlos.
11: Miguel, sí. Espero haber sido clara en el sentido de que mi mensaje es el grito de una sociedad que la vivo, que la siento permanentemente. Soy extremadamente observadora y lo único que puedo decir es de mi mirada, porque la sociedad impacta en el deterioro que tenemos, impacta en esa pérdida donde la familia ha perdido lo que era nuclear en este momento. Entonces, tenemos una ciudad bella, un país hermoso, y está deteriorado. Y quiere que le diga, Miguel, las cosas vienen de arriba también. Sí. Porque cuando yo lo veo a Messi, yo valoro en Messi, porque es un exponente, un modelo, y ojalá los adolescentes puedan ver ese modelo de humildad, de trabajo, de responsabilidad. Entonces, esos valores, esos personajes, la Argentina ya los tiene muy poquitos, porque hay una clase política que no nos muestra nada de este aspecto, lamentablemente.
0: Victoria, para
11: no
0: usted,
11: voy a seguir hablando, Miguel, porque
0: para Carlos, lo único que puedo es ofrecerle en nombre de toda la audiencia, de todos los que lo están escuchando, en cualquier punto del país, incluso exterior, un abrazo solidario, que sé que solamente es eso, es una expresión de empatía, casi de rendición, porque estamos enfrentando una realidad demasiado cruel, demasiado dolorosa. Un saludo y lo mejor para ustedes, señores, para su marido, para Carlos. Muchas gracias.
11: Gracias, Miguel. Gracias.
0: Gracias, Lucía. Vamos a hacer la pausa.
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0: Estamos siendo testigos del amanecer en Córdoba en este lunes 27 a las 7:45 minutos. Parcialmente nublado, un celeste pálido grisáceo en el arranque de esta jornada. Mucho oyente que se ha sentido tan dolorosamente identificado con el testimonio de estas dos personas mayores, dos personas que han trabajado toda su vida, víctimas de un asalto de una entradera en su casa, en la que les han robado, además de cuestiones materiales, que se mostraron claramente calmos respecto de lo material, les han robado la seguridad con la que enfrentaban sus últimos años de vida, 45 años en esa casa, ¿no? Mucha gente que está expresando ese sentimiento, esa angustia, ese dolor. Vamos a completar la información del campo, ya vuelve Federico Aguer.
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26: Bueno, dijimos, Miguel, en las destacadas que pasó una nueva Expo Rural de Palermo, en donde el presidente de la Nación no hizo ningún anuncio en concreto para el campo, más bien dijo que los otros sectores de la economía, como la energía y la minería, de alguna manera van a poder ayudar a financiar una gradual quita de retenciones. En la inauguración defendieron la estabilidad económica, también destacaron la previsibilidad como factor fundamental para la inversión del sector productivo, y también detalló cómo eventualmente se podrían llegar a sacar los derechos de exportación. El presidente de la entidad se mostró satisfecho. Hablamos con Nicolás Pino luego del encuentro, luego del acto, que de esta manera resumió 10 días de la exposición al campo hoy y Cadena 3.
1: teníamos mucha expectativa y está más que colmada. Y con el día del cierre de hoy, que va, viene siendo muy bueno, yo creo que de primera.
2: Bueno, le dejaste algunos reclamos puntuales, ¿no?, al gobierno, no solo nacional, sino también a los provinciales, en tu discurso.
1: Hicimos más foco en todo lo que es en el día a día y en el quehacer nuestro. Trabajamos en las provincias y trabajamos con las intendencias. Entonces, parece que también hay que hacer foco en eso y empezar a pensar que los impuestos a esta altura del partido no solo son los derechos de exportación, que, insisto, deben ser cero, pero a su vez también, mientras tanto, hay que empezar a hablar de otras cosas, ¿no? Sabíamos que había dicho hace poco en la bolsa de cereales una baja de retenciones al trigo y una baja gradual a otras producciones hacia adelante, que no había mucho margen para más, pero me parecieron palabras muy optimistas, muy, muy positivas, generando lo que hay que generar, previsibilidad y confianza.
26: El resumen, la síntesis de 10 días de Expo Rural en la voz de Nicolás Pino hablando con el campo hoy, en donde a falta de anuncios, las noticias vinieron más por el lado de la interna de la Sociedad Rural Argentina y por el tema del Instituto de Promoción de la Carne Vacuna Argentina, de que seguiremos hablando. Miguel, un breve repaso por los números de Chicago. Los granos cerraron la jornada con comportamiento dispar el viernes, mientras que en Rosario la soja volvió a acaparar el grueso de los negocios en 515 mil pesos por tonelada, trigo $200 y maíz 187 para la entrega disponible hasta el 29 de este mes. Sin operatoria en Cañuelas, por acá cerramos momentáneamente la tranquera, pero la volvemos a abrir en la continuidad informativa de Cadena 3, la radio del campo argentino. Miguel, te mando un abrazo, hasta mañana, nos vemos.
0: Chao, que tengas un gran día. Gracias, Fede.
26: A vos.
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0: tapa principal, título principal en todos los portales argentinos, la incomprensible, el adjetivo lo agrego yo, es mi opinión, no es información, la incomprensible actitud del presidente argentino en Brasil, en el marco de la campaña política de la oposición de Brasil, del candidato Flavio Bolsonaro, arremetiendo con insultos y agravios contra el presidente Lula da Silva y contra miembros de la Corte Suprema de Justicia de Brasil. Esto al margen de todos los debates políticos que se puedan dar, en los que Milei tiene una posición, no hace falta recordarlo, diametralmente opuesta al presidente brasileño Lula da Silva. Lula da Silva en su momento forzó una situación delicada cuando vino a Argentina a visitarla a la ya condenada y detenida Cristina Fernández de Kirchner. Pero el tono de los insultos de Milei, basura socialista, presidiario, ladrón, han llevado a un pico de tensión diplomática como hacía mucho, creo yo. Tengo la impresión, ahora lo vamos a hablar con un especialista, desde el fin de las dictaduras militares en Argentina y Brasil, que no había un pico de tensión así. Itamaraty ha convocado al embajador propio, el embajador Vitelli en Buenos Aires, y lo ha convocado el embajador argentino Raimondi. Desde el lado argentino se ha dicho que no hay nada de qué disculparse. En línea está el doctor Rodolfo Eiben. Eiben es parlamentario de argentino del Mercosur. ¿Cómo está, Rodolfo? El gusto de saludarlo. Buen día.
1: Buen día, Miguel. Igualmente, un gusto de saludarle y a través suyo a la audiencia.
0: Fije posición, doctor.
1: Bueno, la verdad es que tiene varios acápites mi posición. La primera es vergüenza ajena. La segunda es solidariamente pedir disculpas primariamente a quienes tengo a mis lados en el Parlamento del Mercosur, que es son los representantes del Estado brasilero. Nada más y nada menos, hay diputados y senadores que ejercen sus funciones en Brasil, en el Congreso brasilero, que a su vez tienen a su cargo la delegación a ser parlamentarios de Brasil en el Mercosur. Y tercero, pedirle disculpas a Brasil en su globalidad, al pueblo de Brasil, porque digamos que un presidente, esto es inédito en el mundo, yo nunca lo escuché ni lo he visto en los años de vida que tengo, que un presidente cruce la frontera de un país para ir a insultar a otro presidente, a miembros de la Corte Suprema, a denunciar supuestos financiamientos de campañas, en este caso anti-argentina, cosa que no hay ninguna prueba, ni se ha presentado ninguna denuncia judicial en el ámbito propicio de algo así. Es realmente preocupante la falta de respeto a la institucionalidad. Dejemos de lado ya las cuestiones personales, porque esto es una disputa, gracias a Dios, personal. Pero el aspecto institucional, lo que ello implica para un presidente de una nación como Argentina, un país democrático, un país que también es democrático, Brasil, que tiene un presidente elegido por su pueblo, que uno puede o no estar de acuerdo. De hecho, que yo no estoy en la misma línea, por cierto, del señor Lula da Silva, pero respeto que preside un país que es nada más y nada menos que la séptima economía del mundo, que es nuestro principal socio comercial, que hay empresas de Córdoba que tienen muchos cientos o miles de millones invertidos en Brasil por la cuestión arancelaria del Mercosur, que debemos trabajar. Por ejemplo, estamos trabajando en un programa en conjunto para ver cómo los países del Mercosur se involucran en la reconstrucción de Venezuela, porque si Por ejemplo, un detalle menor, si se exportan estas casas prefabricadas hacia Venezuela a través del Mercosur, nuestros precios serían absolutamente competitivos con los de Asia o con los de Estados Unidos, porque sin aranceles estamos en condiciones de colocar esas viviendas prefabricadas argentinas y cordobesas en muchos casos.
0: Doctor.

0: Ahí ven que está planteando usted, primero que por diplomacia y respeto institucional, por un lado, y después también por intereses económicos, por el otro lado, esto resulta inédito. Le pregunta desde Buenos Aires Ariel Rodríguez. Sí, Ariel.
1: Sí, ¿cómo está?
2: Gracias, Miguel. Sí, parlamentario. Bueno, justamente me quería referir a ese tema, porque no es la primera vez que hay enfrentamientos del presidente verbales con mandatarios o con figuras preponderantes de otra nación. Ha sucedido también con España y con otros países.
0: Con Colombia, con México.
2: Correcto. La pregunta es, ¿de qué manera estos enfrentamientos verbales o estas polémicas generadas por el presidente podrían afectar los negocios? Porque el gobierno siempre se ha encargado de marcar que son cosas diferentes. Una cosa es lo que el presidente cree de los mandatarios a los cuales ataca, y otra cosa es la vía comercial que sigue manteniéndose, aparentemente, según el gobierno, indemne a estos ataques.
1: Bueno, esto llama más a la desorientación, porque por varios motivos, bueno, Daniel Scioli, por ejemplo, fue embajador de Alberto Fernández en Brasil y hoy es ministro de Milei. Y los insultos del señor Milei ya son tomados en algunos casos a broma. Por eso es que yo sostengo que muchas veces ni se le contesta, y eso es más grave todavía, porque alguien que tiene invertido o que tiene que comerciar o que tiene que fijar políticas a mediano y largo plazo en la industria o en la agroindustria o en lo, o en las exportaciones o en lo que sea, usted se da cuenta que la incertidumbre debe embargar el espíritu de cualquier asociación empresaria, de la Unión Industrial, de AEA, de cualquier entidad internacional media que tenga a su cargo el asesoramiento, el fijar políticas y el debate de cuestiones serias, no de payasadas. Entonces, la realidad es que es más preocupante aún que quizá no le contesten a Milei sus insultos y sus agravios, porque ya son tomados a broma y toma las cosas como de quien viene.
0: Usted ha mencionado la intención, la ha expresado, Eivén, de
1: Sí.
0: disculparse ante sus colegas parlamentarios brasileños y ante el propio pueblo. Pero el gobierno argentino, ¿tiene usted la impresión de que va a haber alguna disculpa, alguna rectificación por vía diplomática?
1: Hasta el momento no la ha habido, no la hubo. Hasta el momento tendremos que ver el transcurso del día de hoy y los de esta semana en qué consiste el llamado a consulta del embajador brasileño en Argentina. Hasta ahora no hubo ninguna disculpa del embajador argentino en Brasil y por lo tanto ya estamos acostumbrados a aclarar cosas que no requieren ninguna aclaración porque oscurecen más todavía. Entonces, yo sostengo que cuando un presidente insulta, lo hace en nombre personal, pero también lo hace a nombre o a título de todo su gabinete, de todos quienes le acompañan, le asienten y lo aplauden dentro del gabinete, y a su vez, bueno, de algún sector que es proclive a esta división inocua de dos países hermanos que tienen intereses en común. Pero hay algo más grave aún.
0: Sí.
1: Perdón, Miguel, una sola cosita. Hay algo más grave aún. Nosotros estamos, digamos, muy complacientes y contentos con nuestra asociación con Estados Unidos, que realmente, si no hubiese sido por el apoyo de Estados Unidos en noviembre del año pasado, 2025, hubiéramos caído en una crisis económica de niveles muy importantes. Pero habría que ver qué papel va a jugar Estados Unidos en esto, porque no olvidemos que Brasil es la séptima economía del mundo y el señor Lula tiene absolutamente todos sus acuerdos recientes firmados con Estados Unidos. Con lo cual, ojo con eso, porque no vaya a ser que el dueño de esta empresa, que es el señor Trump, haya decidido que su gerente regional en Sudamérica sea el señor Lula y los demás sean gerentes de sucursal, como un banco, ¿ok? Entonces, ojo que no seamos nosotros solos una gerencia de sucursal y que el gerente regional sea el señor Lula para Estados Unidos. Entonces ahí sí que entraríamos en un problema serio.
0: Muy interesante el remate. Gracias, Rodolfo, que esté muy bien. Muchas gracias.
1: Gracias, gracias a ustedes. Un abrazo.
0: Doctor Rodolfo Eiben, parlamentario argentino del Mercosur. Vamos a la pausa.
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0: Así arrancamos el Club de las 8 de Radio Informe 3 en este lunes 27 de julio. Chao, Julio, te estamos despidiendo. Te queda el último empujoncito. Son las 8 de la mañana con 8 minutos. Ya amaneció en Córdoba con cielo parcialmente despejado. Uli, de acuerdo a lo que se ve aquí, vamos por un muy, pero muy lindo día. Contanos, Ulises.
1: ¿Cómo no? Le cuento, resulta y resalta que le damos la bienvenida a los ocheros de lunes. ¿Cómo les va? Acá hay varios ocheros que me cuentan que van rumbo a la enfermería en estos momentos a ponerse suero porque no dan más de seco. Tienen que hidratarse con algo. Una cosa bárbara. Señora, señor, al almacenero habilitando el fiado, habilitando la libretita, la última semana, el último tironcito del mes de julio. Le contamos que tenemos en estos momentos 11 grados 8 décimas de temperatura, 95 el porcentaje de la humedad, viento del sureste a 4 kilómetros por hora, con un cielo parcialmente nublado en la ciudad de Córdoba. Estoy viendo a mi izquierda, bueno, a mi izquierda tengo al ingeniero Gustavo Gutiérrez, sí, con su camisa azul a rayas el día de hoy, muy elegante, lo felicito. Bien, bien. Me encantaría una camisa como
2: no,
1: esa.
2: No,
1: cuando no le quede,
2: modelo exclusivo.
1: Ah, cuando no le quede más, me la da así. Sí, Centeno.
3: El uniforme de Bauer.
1: Ah, claro, medio parecido. A la izquierda, aparte del ingeniero, tenemos la ventana y acá vemos todavía la mañana gris, Miguel. No se ve despejado por esta zona aún, está parcialmente
0: te voy
1: nublada.
0: Cantando que va rumbo al centro, un cielo celeste, color Belgrano, que va, me parece, va a pintar muy lindo.
1: Bueno,
0: muy
1: bonito. ¿Quién va a meter opinión ahora? A ver.
3: Celeste de Averdi, totalmente despejado.
1: Ahí está, muy bien. Para hoy esperamos una máxima de 26 grados con un día mayormente nublado en su mayoría. Bueno, mayormente nublado justamente va a estar así. Pero le cuento, antes de ir al sacudón de la mañana, es que hace uno, ¿se acuerda el monito Punch? ¿Punch? El monito de Japón que andaba con un peluche por el zoológico porque había sido rechazado por la mamá. Los otros monos orangutanes no le daban vida, le pegaban. Aquel mono que encontraba consuelo abrazando un peluche, hoy vuelve a emocionar, Miguel, con una historia muy distinta, porque ahora el monito Punch en estos meses ha crecido y los mamíferos crecen más rápido que los humanos. Entonces es un adulto joven Punch ahora. Se lo ha visto acercándose y cuidando de una nueva cría que recién se adaptaba al grupo, que le pasó lo mismo que él. Lo rechazaron, lo dejaron de lado, y el monito Punch lo vio y le dijo: vení, vos nos vas a pasar lo mismo que pasé yo. Le dio un abrazo y se hizo cargo. Dedicado al monito Punch, esta canción que dice: denle todo al ganador y good morning para toda la people.
0: Que sea un muy buen día para todos. A las 8 con 8 minutos han quedado, la verdad que han quedado muchos mensajes con motivo de este gravísimo asalto que sufrieron dos personas mayores en barrio San Salvador, donde estaba el móvil. Los llamados, los mensajes de los oyentes, doña Victoria fue la voz de todos los cordobeses de bien, que estamos muy preocupados por vivir tranquilos en nuestros hogares, dice este mensaje. Cuánta razón, Hilda, cuánta razón tiene ese matrimonio. Me solidarizo en el abrazo que le envió, es tal cual lo expresan, doloroso ser testigo de esa decadencia. Ariel de La Rioja: espero que la policía y la justicia den con esos malvivientes que les hicieron pasar tan malos momentos a esos señores. Un gran abrazo para ellos y que pronto tengan buenas noticias. Lo que pasa, Ariel, muchas gracias, Ariel, pero qué buenas noticias. Ariel está en Chamical. ¿Cuáles serían las buenas noticias? Que los detengan, que no encuentren excusas para decir ellos en realidad son víctimas. No, son feroces agresores. La buena noticia, el dolor y la angustia que han tenido Carlos y Victoria, no sé si tiene remedio. Bueno, vamos a Bariloche. Qué lindo. Vamos a Cadena 3 Bariloche con Marcela Sonkevich, que anda buscando dónde dejó el auto porque se lo tapó la nieve. Hola, Marce, buen día, ¿cómo estás?
2: Buen día, Miguel, y vas a estar complicado para llegar, te digo, y porque es tremendo lo que está pasando, como siempre decimos, ¿no? Contentos, pero también las complicaciones, un temporal de nieve que no da tregua. Esta es la cantidad de nieve caída en la ciudad que hoy los chicos de las escuelas rionegrinas debían volver a las aulas, pero en la zona andina se suspendieron las clases para todos los niveles y todos los turnos, Miguel. No hay clases en Bariloche, pero tampoco en Dinahuapi, en los parajes de alrededor, bueno, y así va a ser el día de hoy. Estamos en una emergencia climática que en Bariloche obligó a cerrar el aeropuerto, y esto en plena temporada, que bueno, lo que ocurrió ayer es que se fueron redirigiendo vuelos a Neuquén. Vamos a ver qué pasa hoy cuando inicie el día. Se registraron cortes de luz por las caídas de ramas sobre el tendido eléctrico, y en el marco de una emergencia, esta emergencia la declara el municipio, lo hace para justamente solicitar que se limite la circulación a situaciones de necesidad o emergencia, ¿no? Y así poder facilitar el trabajo de las cuadrillas. Bueno, el último parte de Vialidad Nacional indicaba que la ruta 23, Jacobacci-Dinahuapi, se encuentra restringida para camiones y vehículos pesados. Ruta Nacional 40 ya está habilitada desde Circunvalación de Bariloche hasta El Bolsón, con extrema precaución y atención, porque siempre decimos portación obligatoria de cadenas, no, uso obligatorio de cadenas en las zonas altas, para tener en cuenta. Bueno, en fin, un fin de semana signado por despistes, accidentes. Si ustedes ven los videos que se han viralizado, peligrosísimos. La verdad que hasta ser conductor de colectivo se ha vuelto una travesía muy peligrosa, ¿no? Por eso lo que pide el municipio, que solamente si uno necesita tenga que salir, por eso suspenden las clases también. Realmente vehículos fuera de control por el hielo en la calzada, ¿no? Bueno, literal, como dicen algunos, fácil, la calle es un jabón. Y si bien se desplegó un importante operativo municipal, la verdad que, bueno, hay lugares en los que las máquinas no han llegado, porque se vuelve realmente muy complicado. Por supuesto que jugaron los chicos, jugaron los grandes, jugaron las familias, los turistas, los residentes. Había gente esquiando, literal, en pleno centro de la ciudad, Miguel, además de hacer el clásico culipatín. Bueno, y el pronóstico dice alerta naranja en Bariloche, que va a pasar amarillo para este lunes, pero van a seguir. Ahora en este momento tenemos algo de lluvia, y tenemos pronóstico de nevadas fuertes por la mañana, lluvias y nevadas para lo que queda del día, y máxima de 4 grados y más nevadas fuertes para este martes, y te podría seguir contando, porque bueno, muchísimas aristas, ¿no?, de este mismo tema que tiene que ver con el temporal de nieve, Miguel.
0: ¿Al auto lo encontraste, Marcela?
2: Estamos en eso, estamos intentando, y es realmente, bueno, así, ¿no?, las postales que van surgiendo. Te digo, te tiro este título nada más, algo de color. Hay cóndores en lo que es la costa de Dinahuapi.
0: ¿Ah, sí?
2: Y está monitoreando allí, claro, porque al no poder planear, las condiciones, claro, meteorológicas evidentemente estuvieron afectando, y hay varios cóndores. Es una postal divina de ver, esto lo está monitoreando Parques Nacionales, y le está incluso pidiendo a los vecinos que mantengan los perros en las casas, que no intenten darles de comer, y bueno, y esperemos que las condiciones mejoren para que lleguen al lugar que ellos quieren, ¿no?, entre algunas cosas.
0: Lindo informe. Me imagino muchas dificultades, pero cómo deben estar disfrutando los turistas, los que han ido a buscar exactamente eso, la nieve en Bariloche. Abrazo grande, Marcela, que tengas un lindo día. Nosotros vamos a los títulos.
1: El presidente Javier Milei llamó ladrón a su par brasileño Lula da Silva y desató una crisis diplomática. Anoche se confirmó que el gobierno argentino no hará un pedido de disculpas pese al reclamo de la diplomacia brasileña. En tanto, Lula convocó a su embajador en Argentina. Por su parte, el jefe de gabinete, Diego Santilli, bajó la espuma al cruce diplomático, recordó los dichos del presidente brasileño contra Milei y pidió que no se rasguen las vestiduras por las declaraciones del presidente argentino. Milei dijo que el crecimiento de la energía y la minería financiará la quita de las retenciones. En la inauguración de la exposición rural de Palermo, el mandatario defendió la estabilidad económica, destacó la previsibilidad para el agro y detalló cómo se pueden sacar los derechos de exportación. En este sentido, Nicolás Pino, titular de la entidad, destacó los dichos del presidente y pidió que se eliminen por ley y para siempre. La justicia de Estados Unidos avanzaría esta semana con su investigación sobre presunta corrupción en la AFA. El jueves está prevista una audiencia en una corte federal de Florida. Llega hoy al país la titular del Fondo Monetario Internacional, Kristalina Georgieva. Se reunirá con el presidente Milei y luego con su gabinete, Luis Caputo, y el presidente del Banco Central, Santiago Bausili. También se verá con empresarios, economistas y académicos. Y por último viajará a Vaca Muerta antes de partir a Montevideo. La defensa de Nair Galarza pidió revisar la condena a perpetua por una presunta pericia falsa. Presentaron un recurso ante el Superior Tribunal de Justicia de Entre Ríos que cuestiona las pruebas que acreditaron el vínculo con Fernando Pastorizo. Este lunes se acredita el pago de la tarjeta social en Córdoba. El cronograma de cobro prevé alcanzar a todos los beneficiarios de la capital, del interior provincial y a las personas mayores.
4: Nico Tamendi, el defensor de River, después de la derrota en el Monumental frente a Barraca Central.
5: La responsabilidad siempre es toda nuestra. Tenemos que, obviamente, seguir trabajando, dar otra cara. Hoy no intentamos una jugada de mierda, nos hicieron un gol. Pero nada, creo que en líneas generales intentamos, lo fuimos a buscar. Hay veces que, obviamente, al querer ir a buscar tanto y bueno, sale por ahí los pases, el último tercio no salieron como nosotros queríamos, pero creo que nada, tenemos que seguir trabajando. Entiendo el enojo de la gente, entiendo que estamos en el mejor club de Argentina, entonces tenemos que seguir. La única forma que es trabajando, intentando dar la cara con personalidad y hacer las cosas bien.
4: Otamendi se fue silbado River después de perder el sábado frente a Barracas.
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0: Bueno, quedó al final de la semana pasada un tema muy complicado, muy difícil. Lo investigaron los colegas, los periodistas de elruido.org. Claudio Barrelier, nadie hace falta que lo diga, quien está imputado como principal responsable del femicidio de Agostina Vega, quien era muy difícil de entender cómo, con antecedentes penales gravísimos, había sido designado como becario de la municipalidad, cobraba un sueldo de la municipalidad. Hubo toda aquella situación que llevó a la renuncia del concejal Ricardo Moreno. Bueno, los periodistas de elruido.org constatan, confirman que el mismo señor Barrelier, con los mismos antecedentes, había logrado recibir un subsidio, dos meses seguidos, noviembre y diciembre del año pasado, y pues lo prueban, ponen los comprobantes, todo lo necesario para saber que esto había ocurrido y que se había podido probar a pesar de las dificultades del nuevo portal de transparencia del gobierno, que no pone nombres, pone quid, con lo cual se hacía muy complicado. Por su parte, el gobierno, pedimos, por supuesto, todos los medios, pedimos al gobierno explicaciones, respecto de esta circunstancia. ¿Por qué ese señor había recibido subsidio? No hubo funcionarios que respondieran, pero sí hubo un comunicado oficial que se cumplieron todos los requisitos, que Barrelier solicitó el subsidio por vía del CD, que se hizo una entrevista, un informe social a cargo de una trabajadora social, que se relevó la situación socioeconómica. Todo esto habría llevado a que fuera legal que se entregara ese subsidio en esas circunstancias y teniendo un sueldo municipal. Bueno, por de pronto el Tribunal de Cuentas de la provincia ya adelantó que va a impugnar esos subsidios. Pero además de impugnarlo, ¿habrá alguna responsabilidad? Desde la oposición, por supuesto, que están pidiendo informes, está en línea el legislador Walter Nostrala, del Frente Cívico. ¿Cómo está, Nostrala? Buen día.
9: Buen día, Miguel. ¿Cómo le va? ¿Cómo anda?
0: Ha habido un comunicado del gobierno, lo han leído completo, descuento. ¿Es suficiente?
9: No, creemos que no es suficiente. Miguel, lo que queda a las claras, primero es la manera en que maneja los fondos públicos el gobierno provincial. No entrecruza datos, entrega subsidios a personas con antecedentes penales, como el caso clarísimo de Barrelier, un tipo que fue designado como becario en la municipalidad en el 2021 por Yaryora cuando era intendente, y que el intendente Pacerini lo ascendió este año, en marzo de este año, lo estaban poniendo ahí a la puerta de ingresar a la planta permanente, y tenía un antecedente gravísimo. No, todos sabíamos y todos sabemos las acusaciones, y estuvo preso este tipo, estuvo preso durante el año pasado. Pero ¿qué es lo que se transparenta acá, Miguel? ¿Qué es lo que más preocupa? Esto que otorga el gobierno no son ayudas económicas, estos son pagos que le hace el gobierno a punteros políticos, a barras que trabajan para el peronismo, y de esta manera han logrado construir una maquinaria electoral monstruosa en Córdoba. Fíjese usted que estos dos pagos, uno fue en noviembre y otro fue en diciembre del año pasado, y las elecciones fueron el 26 de octubre, ¿no? Esto es parte de esas colas que vimos, y usted se debe acordar, y la gente también se tiene que acordar, antes de las elecciones, que había fuera del Banco Córdoba, del Banco de la Gente, donde el peronismo le paga a sus militantes, ¿no?, por trabajar a favor de las campañas de ellos. Esta no es una excepción. Nosotros estamos pidiendo al gobierno también que nos diga cuántos casos, a ver si es normal que no se cruce información. A cualquiera que le pide una ayuda se la dan, se la entrega, sin saber si los tipos tienen antecedentes penales, en este caso gravísimo, como el de Barrelier.
0: El comunicado que habrá leído usted, pero yo tengo la vista y los oyentes seguramente no lo conocen. Para el otorgamiento de un subsidio por subsistencia, este dato no le había prestado atención, claro. Se ve que el hombre ha reclamado porque para subsistir. Las solicitudes ingresadas a través de Ciudadano Digital son analizadas por los equipos técnicos del Ministerio de Desarrollo Social. Como parte del procedimiento se solicita la certificación negativa de ANSES, un documento oficial que permite verificar que la persona no registra determinados beneficios, pero registraba un salario municipal. Ahí sería lo que usted alega, Nostrala, no hay un cruce de datos.
9: Pero claro, no solo que estaba designado en la Municipalidad de Córdoba, sino también, Miguel, que tenía antecedentes penal grave, ¿no? Esta persona estuvo preso por privación ilegítima de la libertad. Pero yo vuelvo a lo otro, Miguel. Todos sabemos que fue designado, y a ver esto, cuando lo propone Moreno para que ingrese a la Municipalidad, por ser un militante político del peronismo, ¿no? Y mire usted que le otorgan, yo vuelvo a esto, porque esto es gravísimo lo que ocurre en Córdoba. ¿Cómo construyó el peronismo esta máquina infernal que tienen electoral? ¿Cómo le pagan a estos punteros políticos, a estos barra brava, para que trabajen en sus campañas? Todos vimos la foto que se sacó Yaryora, que se sacó Pacerini con Barrelier y con otros barras, que trabajan para el peronismo y que lo pagamos todo con los impuestos de todos los cordobeses. Esto es lo que generó el peronismo después de 28 años en el poder en Córdoba, Miguel. Una maquinaria enorme, monstruosa, infernal, electoral, que la paga con esto, con subsidios, que
0: el minuto
9: disfraza.
0: Que nos queda, Nostrala, ¿hasta dónde van a llevar este tema? Sí. Es decir, usted ha hecho un pedido de informe, el Tribunal de Cuentas dice que va a impugnar esos subsidios. ¿Qué significa impugnar esos subsidios que dijo el contador Beltrán
9: Corvalán? Pero ya fueron pagados, ¿no es cierto? Este subsidio ya lo cobró, esta basura, este asesino, ya cobró estos subsidios. Lo que también hay que hacer acá, Miguel, a partir de esto? Primero, transparentar, usted lo acaba de decir. Este portal de transparencia es sumamente opaco, no es transparente. No se puede ingresar a ver toda la información. Y que de acá en más no suceda esto, hay que pararlo de alguna manera. Porque ahora tenemos elecciones a meses, estamos nada más de la elección, y usted va a volver a ver cómo de nuevo se pone en marcha este aparato, y vamos a volver a ver estas colas del Plan Platita, donde le pagan a punteros políticos para que pongan en marcha esta maquinaria electoral, que se vuelve inexpugnable, se vuelve muy difícil de pelear contra esto, ¿no?
0: Gracias, legislador, que tenga buen día.
9: Al contrario, buen día, Miguel.
0: Nos estamos despidiendo. Gustavo, solamente una línea, porque ha vuelto el fútbol de entre casa, se terminó el Mundial. ¿Qué nivel real estás advirtiendo, Gustavo, en el arranque del fútbol
4: argentino? Por ahora, Miguel, un nivel muy por debajo de lo que uno pretende. Más o menos el mismo nivel que el campeonato anterior. Hasta ahora, nada que nos sorprenda, salvo el gran partido que hizo Belgrano como campeón en su estadio el pasado viernes. El resto, una medianía, y la sorpresa que han empezado con el pie izquierdo tanto Boca como River.
0: Respecto de Belgrano, ¿fue el único equipo de los que ha seguido durante el fin de semana que te ha llamado la atención por buen nivel, o
4: sí,
0: ha habido
4: algún otro? Que... No, el único, y bueno, la sorpresa que tiene que ver con Independiente, que ayer le ganó Estudiantes en La Plata, un partido raro que Independiente resolvió, pero el que realmente jugó mejor que todo fue Belgrano.
0: A la buena.
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0: Rosalía Cazorla la trae desde Tucumán. Te escucho. ¿Cuál es la buena, Rosita?
10: Hola, Miguel, ¿cómo estás? Buen día para vos y buen día para todo el país. La historia no solo se cuenta a través de los libros, también cobra vida cuando se convierte, por ejemplo, en una conversación a través de un podcast entre especialistas. Bueno, esa es la idea que tiene la Fundación Proponer, y que lo que busca es, a través de 10 capítulos de diálogos de independencia, contar y hacer un paralelismo entre el 1816 y el 2026. Los detalles los brinda Antonio Molina, director ejecutivo de la Fundación Proponer.
11: Aprovechando los 210 años de independencia, hemos establecido este programa que se llama Diálogos de Independencia, casualmente haciendo un paralelismo de lo que nos dejó 1816, siendo Tucumán la cuna de la independencia argentina, y a la vez tratando de entender cómo todos esos procesos nos han llevado hacia el presente, y también teniendo hasta una mirada del futuro de lo que puede ser la provincia y el país. Tenemos pensado hacer 10 capítulos en total. Vamos a hablar de historia, vamos a hablar de gestión, vamos a hablar de futuro, y vamos a hablar sobre todo de las cosas que nos hacen tucumanos, que nos hacen argentinos.
10: Bueno, Diálogos de la Independencia va a estar disponible cuando terminen de grabarse estos capítulos a través de las distintas redes de la Fundación Proponer, y la idea es justamente escuchar a los tucumanos hablando de lo que pasa ahora, pero también haciendo el paralelismo con 1816, Miguel.
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0: No, nos vamos. Veo mucho movimiento de tropas en el estudio mayor. Me parece que algo está ocurriendo. ¿Nos vamos, Gustavo?
4: Nos vamos, Miguel. Se viene otra declaración de Julián Álvarez. El 10 de agosto tiene que volver a entrenar con el Atlético, pero en esta semana dicen que va a volver a decir: quiero jugar en el Barcelona.
0: Hasta aquí Radio Informe 3. Desde aquí, junto. Dije juntos, no dije siempre juntos. Comienza juntos la fiesta de la radio. Estás invitado, por supuesto. Nos quedamos. Hasta mañana. Muchas gracias.
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0: 8:33 en la mañana de este lunes 27 de julio del 2026. Buen día para toda la gente que se está sumando, que ya nos está mandando mensaje. Silvina Ledesma, hola Silvi, buen día, ¿cómo estás?
1: Hola, buen día Turco, buen día a toda esta audiencia que junto a nosotros va a empezar a compartir en la mañana del país y el mundo.
0: 8:33 a esta hora la temperatura en Córdoba, está linda la mañana, ¿eh?
1: No está, está muy linda.
0: Está fresca, no fría, 12 grados, 83 el porcentaje de humedad, 27 la máxima para hoy.

0: Estamos juntos con un gran equipo, el gran equipo de la cadena 3 Argentina, que ya vamos a presentar, ya les voy a presentar a todos los que estamos acá en el estudio mayor de cadena 3 y que nos van a acompañar todos los días. Pero antes, ya no más, quiero escucharlos a ustedes. Los queremos leer, los queremos escuchar, sobre todo escuchar a través del mensajero de la radio, como siempre digo. Que cada uno de ustedes significa mucho para nosotros porque ustedes hacen los programas de Cadena 3, así que abrimos el mensajero, los quiero leer, los quiero escuchar, para que participen, para que nos cuenten lo que pasa en cada lugar, en cada pueblo, en tu ciudad. La verdad que no sé de dónde nos estás escuchando, estoy leyéndolos a través del mensajero ya que tengo acá en mi mano y veo muchos mensajes, no sé desde dónde, pero los invito para que hagan correr la voz. Avisale a tu hermano, a tu vieja, a tu primo, a tu vecino, a tu hijo que está en España. Avisale que empezamos juntos por Cadena 3 Argentina para todo el país y el mundo.
1: Gracias, por siempre gracias a nuestra gente por su cariño.
0: Y vamos a empezar con decía el gran equipo, pero con la presentación. Perdón si estoy un poco nervioso, pero... Es como el primer día de clases. Vamos con la presentación. ¿Quién presenta este programa? Juntos en Cadena 3, Silvina.
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0: Iba a presentar al equipo, pero antes, como ustedes, los docentes, son parte principal de este equipo, ya no más. Mientras vamos recibiendo muchos mensajes a través del mensajero, de la gente que saluda, que manda felicitaciones, deseos, buenos éxitos. Bueno, buenos deseos, éxitos, gracias. Gracias a todos los que se están comunicando, la verdad que nos hacen falta siempre para esta radio que está cerca de la gente. Pero ya no más, antes de presentarlos, estamos todos. Este es un gran equipo, es una gran radio, la auténtica Radio Federal. Antes de eso, ya no más. A través del mensajero y también a través del YouTube, mañana vamos a tener novedades, otras vías de comunicación, pero ya no más. A través del mensajero y a través del YouTube, porque nos buscás en vivo como Cadena 3, en el YouTube de Cadena 3. Para que me voy a ordenar porque tengo muchos mensajes.
1: Sí.
0: Y muchos premios. Así que,
1: ay, gordo, ¿qué nos querés contar?
0: ¿Cuántas veces te lo dije? Y sí, estoy un poco entre desordenado, nervioso el primer día.
1: ¿Vos querías que la gente llore hoy, lunes temprano? Porque Miriam escribió, apenas saludaste, no me hagan llorar tan temprano con esa canción que pusieron, con ese tema con el que comenzaron.
0: Yo también me emociono y lloro porque, bueno, he crecido escuchándolo a Mario y trabajando acá con Mario. ¿Estás muy nervioso, Turco? Me dice Atilio Bugliotti. Un poco, sí, un poco. Bueno, vamos con el premio. El primero de los premios. Premiazo. Es más, me dan ganas de que sea premio toda la semana. ¿Arrancamos hoy? Bueno, vamos a ver. Depende de la cantidad de mensajes que entren. Pueden ser hoy, o hacemos hoy y mañana, o toda la semana. Ya les aviso a los que están acá en la mesa, mirándome con atención, levantando la mano. No, sí, ¿qué querés?
2: Dale, Turco, decime el premio. Yo quiero saber si puedo participar.
0: No podés participar. No. Vos tampoco, Mauricio. Vos tampoco,
2: acá
0: Alambre.
2: Cambia todo y no cambia nada.
0: Vos tampoco, Alambre.
1: Premio. Sí, dale.
0: El primero, van a ser muchos. Una cabina para 4 personas en el Ocean Fest 2026. ¿Está bien, Karina? Karina Sabele, listo. Repito, una cabina para 4 personas en el Ocean Fest 2026. Es un crucero que sale desde dónde, Silvi.
1: El crucero sale el 22 de diciembre rumbo a Uruguay, desde Buenos Aires. No solo va a estar la conga, habrá muchos invitados especiales. Entre ellos, ya confirmado, el chaqueño Palavecino.
0: No, entonces me subo ya.
1: No. Vos no te podés subir, ¿eh?
0: La conga y el chaqueño.
1: Todos juntos, con otros invitados más y junto a la gente que va a participar del Ocean Fest, que siempre le pone una alegría especial. Del 22 al 27 de diciembre, si ustedes están listos para zarpar, primero escriben acá.
2: Es un premio muy zarpado.
0: Sí, acá Nicolás me dice, Turco, ¿le puedo pedir los días a cuenta a mi jefe para irme al Ocean Fest? No, todavía no, pero primero te lo tenés que ganar y después con el premio, con el voucher, vas a tu jefe y le decís, mira, me gané el viaje en un crucero.
1: Sí.
0: Me voy con la conga y el chaqueño, me tenés que dar 5 días.
1: ¿Y tuviste en cuenta la fecha? Del 22 al 27, quiere decir que Navidad, Papá Noel, Santa Claus, el Niñito Dios, llega a bordo del crucero.
3: Lejos de los parientes.
0: Nicolás me está diciendo, Alambre, ¿cómo hago para participar? Turco, hermoso el premio, pero ¿cómo hago para participar? ¿Qué mando? Vení, Karina, vení. ¿Qué mando?
1: Hola, Karina.
0: ¿Qué palabra manda la gente? ¿Qué puede mandar?
4: Conga o crucero.
0: O chaqueño.
1: O chaqueño. Bueno, definamos.
3: Bueno. Si mía ni conga es con K.
0: Bueno, listo, chicos. Manden lo que quieran. ¿Está bien? Manden lo que quieran. Conga, chaqueño, ocean, crucero.
1: No, que manden conga.
0: Bueno, con. Cabina para 4 personas en el Ocean Fest 2026. Y acá me dicen, sí, Turco, que la gente participe durante toda la semana o el tiempo que quieran. Participación por mensajero, que incluye el premio, una cabina cuádruple interna para 4 personas. Pensión completa con bebida incluida, me muero.
2: Te queremos todo, Turco, gracias.
0: Es que yo cuando fui al crucero, tenía que pagarme la bebida. Y como el agua era gratis, iba mechando, hay un poco de agua. Pero este tiene pensión completa y bebidas incluidas. Todos los impuestos incluidos. Aclaración, el premio no incluye el traslado hasta Buenos Aires ni gastos extra a bordo. Cadena 3, Viaje TDH, Betancourt y La Conga te llevan al Ocean Fest. Así que mandá la palabra Conga, la palabra Ocean, nombre, apellido, tres últimos números del DNI. De paso, probamos el mensajero. Probamos la audiencia, vemos si nos están acompañando, si estamos o no estamos juntos.

0: La palabra ocio, no, la palabra conga, el mensajero también al YouTube. Presentamos a este gran equipo de Juntos. Mauricio Cocu, hermano, ¿cómo estás? Hoy es lunes, muy deportivo, hay mucha info. ¿Querés irte a tomar un café, alambre? No creo que sea buen momento para que escuches todo lo que pasó ayer, por ejemplo.
1: Lo pueden presentar, pero después el deporte más adelante.
0: O vámonos nosotros, porque va a hablar seguro
2: que vos. ¿Qué tal, Turco? ¿Cómo estás? Buenos días. Un abrazo grande para todos. Muy bien, espectacular fin de semana. La primera fecha del campeonato con olvidables debuts, tanto para River como para Boca. ¿Quién hubiera pensado hace 5 o 10 años que un día Barraca Central iba a ganar en el Monumental contra River y el Deportivo Riestra iba a golear metiéndole 3 goles en un tiempo a Boca? Y ya vienen de arrastre, no solo este año, sino el anterior. Después podemos analizarlo más profundamente. ¿Qué está pasando con Boca? ¿Qué está pasando con River?
0: Ah, bueno, menos los mal dos. Que le agregaste River.
2: Los dos.
0: ¿Qué pasa con Boca? Vi un puntaje por ahí de lo que fue el partido de ayer. Lo estuve viendo. Tuve una reunión ahí y yo apuré el fin de la reunión para poder ver Boca. Porque dice, muchacho, bueno, ya está, ya terminamos. Listo, quería ver Boca. Una lágrima. Vi un puntaje en cadena 3. Promedio del equipo de Boca ayer, 3.5. ¿Estás de acuerdo o no?
1: Apendicitis.
2: Un desastre.
0: Un desastre. Bueno, y River también.
2: River también amontonó delanteros, sacó volantes, metió cambios enloquecedores el técnico que no estuvo en el banco porque viene suspendido. En un rato analizamos ese detalle. Hay nuevas reglas en el fútbol argentino y hay nuevas trampas. Lo habitual, echa la ley, echa la trampa. Entraron en vigencia en esta primera fecha. Habrán notado el tiempo para sacar los laterales, el tiempo para que el arquero juegue. Bien. Bueno, pero hay algunas pequeñas trampitas que ya las vamos a contar en un rato.
0: Acá pregunta Eduardo, dice, Turco, ¿por qué no pregunta qué pasó con Talleres?
2: Bueno, flojo debut del equipo de Sampaoli, sobre todo en el primer tiempo. Pudo empatarlo en el segundo. El primer partido, tercera derrota consecutiva, también viene de arrastre lo de Talleres. Muy buen debut de Belgrano, el campeón fue el mejor de todos en la primera fecha del torneo. Bueno. Gran triunfo de Independiente, entre otras cosas.
3: De Vélez no vamos a decir nada.
0: No, de Vélez vamos a decir algo. Sí,
2: le ganó
0: a
2: Instituto.
0: ¿Cómo? ¿Qué pasa que lo conmueve?
4: Háganla breve, pibe.
2: Gracias. Sí.
0: Listo, gracias. Bueno, pero es lunes, hay mucha información deportiva, no nos moleste. Está debutando en Juntos Mauricio Cocu.

0: sí, hermoso, hermoso. Le mandamos un gran abrazo a nuestro querido Marcos Escoco, el director comercial de esta casa radial. Un abrazo grande, Marcos. ¿Qué pasa, Karina Sabeli? Sí, ¿qué pasa?
1: Oh, una globo. No, digo, te están dando la bienvenida. Felices los oyentes con la conga y ya más de casi 1000 mensajes.

0: pasa? ¿Qué pasa? Ah, que es mentira. No, ¿cómo va a ser mentira? No, no.
1: Es real, es real. Chicos, me hicieron llorar recordando mi infancia cuando escuchaba juntos con mi familia. Les deseo muchos éxitos, dice Sofía.
0: Dale, no me dejes.
1: ¿Cuánta emoción?
0: Dale, que lee, lee, Silvina. Turco, querido, qué grande, papá. Te deseo lo mejor para tu nuevo programa. Eres un gran comunicador. Soy Walter desde Alicante, España. Siempre con ustedes. Que el tatita Dios los bendiga. Gracias, hermano. Turco, bienvenido. Gracias por estar. Bueno, impresionante. Explotó el mensajero con la palabra conga, con la palabra ocean. Buen día, Turco. Volví a la radio después de unos días. Descubro el nuevo programa. No sabía nada. Les deseo lo mejor, curiosidad. ¿Podremos seguir así? Dice Gloria Bruno. Sí,
1: sí.
0: Espero, no sé.

0: Sí.
1: Tengo hambre.
0: Bueno, no.
2: Escucha,
0: tengo,
2: Turco, no, ¿vos querés que la gente toda la mañana te escuche solo a vos, al Alambre, a Mauri, a Adrián, a mí, o que la gente también hable, que se anime a enviar audios al mensajero?
0: No, yo le dije desde que comenzamos, sí, además de leerlos, quiero escucharlo, sí, porque tengo una radio. Hay muchos mensajes también preguntando qué pasó con Guille, qué pasó con Agustina. Y les cuento, esta es una nueva temporada de Cadena 3. No es solamente que empezamos nosotros conjuntos. Por supuesto que este lugar, esta casa, este micrófono, este estudio me resultan como mi casa. Yo crecí escuchando las grandes mañanas de Cadena 3, las voces de Mario Pereira, de Miguel Claría y tantos que pasaron, que construyeron una manera de hacer radio y de acompañar a los argentinos. Bueno, hoy me toca estar en este lugar tan especial, agradecido a ustedes los oyentes, a las autoridades de la radio, a todos. Me toca poner la voz a Juntos, ocupar este lugar emblemático. Y también les quiero agradecer a Agustina Vivanco y a Guillermo Hemmerlin, que estuvieron acá todo este tiempo acompañándonos, compañeros durante tantos años, nuestro agradecimiento. Ya le vamos a ir a contar, porque la gente pregunta, ¿qué pasó con el Guilla? Ya le vamos a contar. ¿Dónde está Agustina? Ya viene Agustina. Agustina va a estar acá con nosotros. Va a estar periodista haciendo entrevistas, viajando, haciendo giras, periodista de piso. Por supuesto. Y es una enorme responsabilidad claramente estar acá. El desafío es grande, pero también, aunque parezca un poco nervioso, estoy tranquilo porque estoy en mi casa. Y porque cuento con ustedes, los oyentes, de Juntos, de Cadena 3.

0: temas, mucha información. Ya vamos con los corresponsales en el interior del país, acá en las sierras. Estamos en vacaciones de invierno. Adrián Simeone, ¿me dejás un título de uno de los temas de los que vas a hablar después?
1: Volvió Milei, el loco, el jabo. Volvió Milei. A todo trapo.
0: El auténtico.
1: El auténtico, para muchos el auténtico.
0: ¿Y a la gente le gusta este Milei?
1: Milei lo trapeó a Lula en Brasil, le dijo basura socialista, ladrón, presidiario, le recriminó haber visitado a Cristina Fernández. Ayer, el fin de semana de Bolivia, estaba dando una entrevista, pasó por ahí Ignacio de Mendiguren, ¿se acuerdan? Ladero de Dualde. Pasó, le dijo, vos, ladrón, arruinaste el país. El tipo pasaba, lo escucho por parte.
0: O sea, volvió.
1: Volvió Milei. La pregunta que te haces, Turco, ¿hay lugar en la política actual? Estamos en campaña.
0: Pero sí, el Milei, pero sí, el Milei que votó la gente.
1: Bueno, pero está bien. Pero ¿hay lugar para ese Milei en esta campaña? Él es el mismo, después de todo lo que pasó, ha llevado, lleva dos años gobernando, más de dos años y medio. El electorado es el mismo. Es un gran tema para discutir.
0: ¿Y qué dice la gente? Si le gusta o no le gusta este Milei auténtico. O quiere un Milei, que a mí me parece que no va a ser, un Milei más...
1: descafeinado.
2: Moderado.
0: Moderado. 8:50 en la mañana, dale hermano, dale, dale gas, dale. Y ahora te vas.
3: Hola, Turquito. Acá solo te aguante de las 6, 10 de la mañana.
0: Bien.
3: Aguante justo.
0: ¡Vamos! Me encanta, loco, así, así me gusta escucharlo. Pero sos vos el que no ponés los audios, mamón. La gente está. O no mandan audios, dale, que hoy puede ser un gran día.
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0: Hola, Turco, me encanta escucharte. Sí, hola, hola, sí, acá estamos. Turco, me encanta escucharte. Esta mañana me puedes decir si te llegan los mensajes. Gracias, dice María Carolina Acosta, pero cómo no, acá estamos.
1: Llega todo, pero hay mucho.
0: Alambre, querido, ¿cómo estás, hermano? Bienvenido, ¿cómo andas?
2: ¿Qué tal? Lamento que hayan tenido que heredar estas dos plantas, una es Simeoni y el otro soy yo.
3: Leñosas.
2: ¿Cómo?
3: Leñosas.
2: Somos.
1: ¿Las podemos podar?
3: Sos una caña tacuara.
2: ¡Ah! Oh, ¿qué haces el hecho? Dios mío. Yo estoy a los cabezazos con Simeoni desde que arrancaron. Porque tiene una lapicera molesta. ¿Qué hace? Ñigui, Ñigui.
3: Vos tenés un toque.
2: Vos sos muy molesto. Somos dos repetidores que nos ha tocado el mismo curso. Yo le pregunto una cosa.
0: Pregunte, Alambre, querido.
2: ¿Qué hay que hacer? Tampoco me den tanto, qué manera de hacer laburo. No, aviso,
0: ¿Cómo que hay que
2: me
0: hacer?
2: Me agoto rápido.
0: ¿Qué hay que hacer?
2: Sí.
0: ¿En el programa? ¿Vos sí, qué tenés que hacer?
2: ¿Qué hay que hacer? ¿Qué hay que hacer? En serio. Todavía tampoco se ceben.
1: Nadie le dijo.
0: ¿Pero cómo?
2: No, tampoco se ceben. Les voy avisando nada más.
0: A mí me dijeron, es el encargado de la música.
2: Yo tampoco dije, bueno, se ceben.
0: Es el encargado de hablar de Boca, bueno, menos mal.
2: Qué mal que jugamos, ¿no?
0: Desastre,
2: Dios mío.
0: Dios.
2: Trajimos un arquero que dijo, ¡oh! ¡Es Bocinha! ¡Bocinha!
3: Sí, la superpoblación de Boca en este estudio es...
0: Y bueno, es así. Lo, es así. Hacía falta un poco
2: respetamos
0: más
2: a las minorías.
0: Sí. Bueno, bueno. Y nos va a traer alguna novedad, me imagino, musical hoy, ¿o no?
2: Ponele.
0: Ponele, sí, Alambre. Claro. Bienvenido, gracias por estar. 8

0: Director periodístico también. Me encanta porque están todos. Me encanta porque están todos. La verdad que me siento muy acompañado por ustedes, los oyentes.
1: Ojo, que hay muchos traidores.
0: Y por la gente de la radio. Mateo Ferrer, el director de deportes, director de audiovisual, desde las 6 de la mañana. Sergio Supo, director periodístico, que acaba de entrar al estudio y me dice: Turco, explotó el mensajero.
2: Explotó. Ey, pero eso porque vos regalás cosas.
0: Guillermo Quialvo también, desde que llegué. Puerta abierta, vení, Turco, bienvenido, vamos, fuerza. Martín también, todos, la verdad que todos. No, y todos los compañeros.
3: Todos.
0: Sí, ¿qué pasa?
3: No, ¿para qué dijiste que la gente puede mandar audios? Ahora casi no vas a poder hablar vos porque hay mucha cantidad de audios. Hola, Turco, Mauri, que sea con muchas bendiciones. De Marito y de todo el cielo, gracias por esa canción del comienzo. Cariños a Agus, a Silvina, al Alambre, a Adrián, Pachu, Franco, a todo el equipo de Juntos. Turco, necesito saber si vas a leer todos los mensajes, por favor, dice Silvia.
0: Todos los mensajes, no voy a poder, pero me gusta que manden los mensajes. Y desde mañana, vamos a tener una semana repleta de novedades. Repleta de novedades. Ajá. Hoy esta, que empezamos una nueva temporada, que empieza un nuevo programa, que en realidad no es nuevo, ustedes ya conocen, la esencia de la radio, cerca de la gente, juntos. Por eso se llama así, Levantame que me voy a las calles de la ciudad de Córdoba y ya vamos a seguir recorriendo la Argentina y el mundo, porque me imagino que están escuchando desde otros lugares del mundo.
2: ¿Habrá gente en otro lado del mundo?
0: Pero obvio, a través de la aplicación recién leímos desde Alicante, en España. Coco, ¿dónde estabas, hermano?
4: Nueva Córdoba.

0: Recuerdo que estamos empezando con un regalazo a través del mensajero, también a través de YouTube. Y en el YouTube, ¿cómo estamos, che? Dale, vamos. ¿Qué premio estamos regalando? Puede ser para hoy, o para que participen hoy, mañana o toda la semana. Regalo especial para el arranque de Juntos.
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0: Listo, aparte sabés lo que es viajar con la conga y con el chaqueño negro. Te levantás toda la mañana con esto, escucha.
2: Cuando dijo que ya va a volver, no me voy a ningún lado aunque me muera de sed. Solo han pasado dos días.
3: Toma mate el chaqueño.
0: Bueno, vamos, porque no quiero entregar tarde como... Dale, como hacía en la popu, dale.
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0: Turco, me dice Sergio, me vuelve a mandar un mensaje Sergio, me dice Turco, récord de encendido digital para un arranque de Juntos.
1: Me vuelvo loco. ¿En serio?
0: Me vuelvo loco. Vamos a las calles de la ciudad de Córdoba, el móvil de Gonzalo. ¿Cómo? Perdón.
4: Vengan mañana de nuevo.
0: Obvio, no, lo quiero hoy, mañana, pasado, todos los días.
1: Mañana vengan más.
4: Claro, vengan más.
0: Vamos a las calles de la ciudad de Córdoba, la información del tránsito y mucho, mucho más. Corte de calles, rutas, pero así, cortito, al pie, información de servicio, lo que la gente tiene que saber. Gonzalo Carrasquera, desde las calles de Córdoba. ¿Cómo estás, Gonzalo? Buen día.
5: Hola Fernando, ¿cómo estás? Hola Turco, ¿cómo estás? Buen día. Bueno, a ver, principales avenidas en la ciudad de Córdoba están todas habilitadas. Atento a esto, Boulevard San Juan y Marcelo T. de Alvear, hay obras, por lo cual evite esa zona. Lo mismo Juan B. Justo y Calderón de la Barca. No vaya por ahí, vaya por otro lado. En el caso de las rutas, la ruta 13, kilómetro 4 y un corte total, hay desvíos por parte de Caminera. Hay que tener en cuenta eso. Altas Cumbres, zona de Niña Paula, kilómetro 16-18 también. Vaya tranquilo, no está cortado, pero hay obras. Ruta 1, kilómetro 50, obras. Esto es zona de Freire. Ruta 17, kilómetro 204, en la zona de Marul, hay obras, por lo cual vaya despacio. Y ruta 6, kilómetro 179, zona de La Laguna, hay obras también de la provincia de Córdoba. Cielo cubierto, hermosa mañana tenemos en la ciudad de Córdoba y no está frío.

0: Y nos vamos con el desayuno, pero antes.
1: Qué grata sorpresa al encender la radio y escucharte, Turco, una impronta diferente a la que estábamos acostumbrados. Otro ritmo. La vida es así, un constante cambio de aprendizaje. Te deseo lo mejor. Claro. Y ya, por supuesto, me inscribí para el crucero. Sería bueno ganarlo, dice Isabel. Escucha, Turco.
0: Sí.
1: Isabel escribe: te cuento, me gustaría festejar mi cumpleaños anticipado en ese crucero con mi pareja.
0: Ah, qué bueno.
1: Él tiene 76 años y yo 70. Sería un éxito si ganamos.
0: Hermoso. ¿Qué, ¿sabes lo que es festejar el aniversario o el cumpleaños a bordo del crucero? ¿Alguna vez fuiste a algún crucero?
2: No he tenido la suerte hasta el momento, sí, no ahora.
3: Yo sí fui una vez, espectacular, es un muy buen lugar para ir con familia, con amigos. La pasaba.
0: ¿Tu experiencia, Alambre?
4: Fui al de la conga.
0: ¡Claro! Sí.
4: ¡Ah,
0: no! Pero contá cómo fue después.
3: ¿Participaste
0: después
3: en el sorteo?
4: No participé, pero...
2: Lo mejor de un
0: crucero.
2: Sí,
0: no podemos ir a hacer juntos desde
4: el crucero. Yo creo que sí, lo mejor de un crucero, creo que es, en este particular de la conga, Grupo de amigos.
0: Ah, buenísimo. Con la barra media de Alta Córdoba.
4: Sí, nada de esposa, novia, novio, esposo. No, ella con las amigas, ellos con los amigos.
0: Y
4: o de muchas parejas.
0: Y toda la noche con el chaqueño y la conga.
4: Y toda la noche, todo el día salir.
0: Claro.
4: Es un viaje egresado.
0: No, si te mareas no va a ser por el movimiento del mar,
4: no,
0: ni de las olas, sino...
4: No lo sentís, te das cuenta.
1: No lo sentís.
3: Si va el chaqueño, vos te tenés que llevar las botas, las bombachas batarazas.
0: Pero no, Silvina, corta, ¿alguna experiencia en el crucero?
1: Nunca.
0: Nunca, mira.
1: Voy a tener la primera a fin de año.
0: Mateo Fer.
3: ¿Cómo?
1: ¿Con ustedes? ¿No vamos a ir?
4: Ah, no, vos te quedás, dice.
1: Ah.
0: Mateo Ferrer, ¿alguna experiencia en el crucero?
5: Hola, Turquito, ¿cómo estás? Felicitaciones, me alegro por vos.
0: Gracias.
5: Me alegro por vos, que sos una gran persona. No, nunca.
0: Nunca.
5: ¿Me van a invitar?
0: Y estaría bueno, que vayamos todos, digo yo.
5: Sí, está el chaqueño, está, bueno, el chaqueño, sí. ¿Está confirmado lo del chaqueño?
0: Sí, sí.
1: Está confirmado.
4: Están los shows a la noche en el teatro del Costa Fabulosa y después en la tarde hay un sunset. Aprendete ese sunset.
2: Atardecer sería.
4: Sunset, no digas atardecer, se llama sunset.
0: Claro. Qué lindo.
1: Bueno, sí.
0: Bueno, vamos con el desayuno. Che, mensajes de todos lados. Compañeros de la radio, amigos, compañeros y colegas de otros medios. Me está escribiendo el Lagarto Guisardi.
2: ¿Qué dice el Lagarto?
0: Turco, me acabo de enterar que estás debutando. Te deseo un gran éxito. Abrazo grande, gracias, Lagarto.
1: Hemos logrado
0: junto en LB2 con el Lagarto. Él me tomó la primera prueba como locutor en Radio Universidad.
3: ¡Él es el culpable!
0: ¡Él es el culpable!
2: Mirá de lo que nos venimos a enterar.
1: Te encontramos.
0: Gracias, Lagarto. Un abrazo grande, bueno, loco.
6: Agárrense de las manos.
7: Hola, Turco querido, te habla Gustavo de la Calera.
0: Sí.
7: Quería mandarle felicitaciones para esta nueva iniciativa.
0: Qué hermoso.
7: De poner al aire nuevamente juntos. Siempre ha sido compañía de viaje. Viajo a Santiago del Estero lunes, miércoles y viernes.
0: Sí.
7: Y me van acompañando porque los escucho exclusivamente por la buena información.
0: Qué bueno.
7: Por la alegría que le ponen, y sobre todo por la información en las rutas. Nos sirve mucho a nosotros.
0: No te va a faltar nada.
7: Estamos en ruta por la Argentina, conocer siempre si hay algún problema, algún inconveniente, algún corte.
0: Gracias.
7: Así que bienvenidos.
0: Gracias, hermano.
7: Y agradecidos.
0: Gracias.
7: Felicitaciones y mucha suerte.
0: Bueno, pero no lo moleste, el oyente que manda mensaje y vuelve a decir redondea padre. Sí, ¿qué pasa?
1: Tengan cuidado con lo que dicen, porque nos cuenta Natalia que están escuchando con los chicos de sexto grado de la escuela Hipólito Yrigoyen de Corral de Bustos, mientras trabajan con la contabilidad del kiosco de la escuela. Manden un saludo a todos estos niños que ahora están escuchando juntos. Nos cuenta la seño Natalia.
0: En Corral de Bustos. También aquí en Freire, Aníbal Trocero me está escribiendo y dice: buen día, che, ¿cuándo venía a comer asado a Freire? Y el día que vamos a hacer el programa a Freire, vamos.
2: También hay que saludar a la gente de Pueblo Italiano.
0: También.
2: Me dice el amigo Luis María que ha salido campeón Sarmiento de la Liga de Canals. Así que a todo el mundo en Pueblo Italiano.
0: La Geo me dice: Turquí, todo éxito en esta nueva etapa. Hola, acá haciéndote el aguante con tu paisano el Turco Moadel. Lo mejor para vos. La vas a romper, Turco. Gracias. Abrazo.
2: ¿Quién
0: Geo,
2: lleva los criollos? Dice Omar acá. No sé.
4: No, ninguno. Acá nadie pone plata.
0: No, yo traje algo que quedó porque ayer nos juntamos, ayer de tarde.
2: Sí.
0: Juntamos todo el equipo.
2: Lluvia de
0: los restos.
1: Sí.
0: Y traje los restos.
1: ¿Los restos del equipo?
0: No, los restos. Albarenque llevó una picada. Yo lo voy a... ¿Dónde está Albarenque? Yo lo voy a llamar. Albarenque trajo una, llevó una picada. Otro llevó criollo, otro bebido, otra factura. Vamos con el desayuno, vamos.
1: Lo presentamos porque en cada casa hay alguien que llega primero, el que pone la pava, el que prepara la mesa, el que pregunta si todos ya comieron, el que se acuerda de lo que le gusta a cada uno. Son esos, son esos gestos simples los que hacen que un momento cualquiera se convierta en un momento especial. Entregar, creemos en eso, en las cosas hechas con dedicación, en los sabores que acompañan, en la calidad que se construye todos los días. Porque cuando algo es genuino, se nota. Y cuando es auténtico, se siente. Tregar, lo auténtico se siente mejor.
2: Eso decía Roseli, que los días de humedad hay más furcio.
1: Bueno, tranquilo.
0: Acá dice Natalio Turco, me encanta porque vuelven las mañanas quilomberas.
2: No, ¿quién dijo?
1: Vamos. ¿Tenés esa fama?
0: Vamos a ir con el desayuno, un desayuno ampliado hoy, por algo que fue exclusivo de Cadena 3, ¿o no, Mateo Ferrer?
5: Sí, Turquito, el día sábado estaba Lionel... Jugaba en Newell's, lo esperaban a Messi en el partido de Newell's.
0: Está Messi todavía en Rosario.
2: Está en Rosario.
0: Avisamos que Scaloni ya se fue, ¿no es cierto?
2: Si Scaloni ya se fue del Pucato, déjenlo tranquilo, por favor.
0: Dejó una cartulina color naranja en la puerta de la casa.
2: Leo se fue anoche.
0: Leo se fue anoche.
1: Hermoso.
0: Lo que debe estar descansando Scaloni.
2: Y la familia también.
0: Y la familia.
5: Sí, se pasó. Hizo un posteo, después lo repasamos, bueno, Turco.
0: Pero todavía está es Messi en Rosario.
5: Está Messi, creo que está Messi.
2: Estaba en eso.
5: Claro, porque estaba yendo para. Claro.
2: Tiene que volver. El equipo ya jugó.
0: ¿Y entonces
2: ganó?
0: ¿Qué pasó?
5: Bueno, pero el sábado concretamente Turco estaba en Rosario. Lo esperaban en la cancha de Newell's. Newell's recibía Talleres a las 5 de la tarde. Pero unas horas más temprano jugaba el equipo de él, o del hermano, de Matías, que es el presidente de Leones, un equipo que juega en la C, en la cuarta división. Jugaba Leones ante Central Córdoba, dos equipos de Rosario con pocos hinchas. Aprovechó Messi. No fue a ver Newell's, fue a ver su equipo, el equipo de su hermano. Perdió, y ahí había un solo medio de toda la Argentina.
0: Escuchen.
5: De toda la Argentina, un solo medio nos escribieron desde Inglaterra para pedirnos las imágenes, desde Italia, pero no, las imágenes son de Cadena 3.
0: Las pueden ver a través del Instagram de Cadena 3, por
5: sí,
0: ejemplo.
5: Sí, hay tres videitos, ya tienen más de 2 millones de reproducciones.
0: Escucha.
5: Messi en exclusiva para Cadena 3. Bueno, nos conoce de toda la vida, lo persiguió Chelo Lamberti en todo el Mundial. Es rosarino, tenemos una gran radio también ahí en Rosario. El guiño, el pulgar arriba de Messi, y el chino Sinali, camuflado, porque nadie tenía el dato, lo tenía Cadena 3 en Rosario, y ahí estaba Cadena 3 junto a Messi el sábado por la tarde.
0: ¿Cómo andás, chino? Buen día, hermano, ¿cómo estás?
8: Hola, Turquito querido, qué alegría escucharte y felicitaciones por esta nueva etapa.
0: Gracias, loco, para mí también una alegría tenerte al aire. Hemos compartido distintos momentos allá en Rosario, en la Agroactiva, en la Expo Agro. Y vos sos el que fuiste, estuviste, lo filmaste, vos sos el único medio presente, Cadena 3, vos estabas ahí.
8: Estábamos ahí, te cuento un poco cómo fue la situación. Yo ingreso en el entretiempo, porque en el primer tiempo no pude ingresar al campo de juego. Para llegar al palco donde estaba Leo, había que ingresar al campo de juego. Yo en el primer tiempo no pude porque el policía de la puerta me dice, no, ya una vez comenzado el partido,
0: no se puede.
8: No puedes ingresar. Me empezaron a llamar acá los chicos de producción, Franquito, me decía, che, pero mira que está. Digo, Franquito, estoy afuera, estoy desesperado. Bueno, le mandé mensaje al prensa del club, el prensa me dice, estás complicado, qué sé yo. Voy al policía, le digo, mira, ¿me dejás pasar el entretiempo? Yo necesito una imagen ahí de Leo, estoy acreditado, le muestro el QR. Me dice, sí, espérame 2 minutos, termina el partido y entras. Obviamente, el pitazo final del primer tiempo, estaba el chino ahí apostado en la puerta, el policía me dice, nada, ingresá. Me voy volando hasta el palco está atrás.
0: ¿Pero que vos podías pasar al palco donde estaba Messi?
8: En realidad el palco está en un primer piso, digamos, sí, a la altura de un entrepiso, digamos, sí. No, pero lo veo desde abajo.
0: Ah, vos estabas abajo y le gritabas, ¡Messi! ¡Messi!
8: Entonces, ¿qué pasa? Leo, al estar sentado, no se veía mucho. Lo ves, si te alejas un poco, de altura se ve, pero vos de ahí de abajo no lo podés tomar. ¿Qué pasó? Yo, la verdad, que tuve una cuota de suerte impresionante, porque en un momento, en el entretiempo, los chicos de inferiores de no sé qué club, si eran del local o de visitante, lo empezaron a llamar. Y ahí es Leo cuando se para, se asoma y lo tengo de cuerpo entero. Estoy yo solo y algunos fotógrafos. De hecho, también la foto que está dando vuelta con el pulgar es cuando Leo nos saluda a nosotros. En ese momento yo digo, ¿qué hago para que este tipo, a ver, que estoy acá, ¿qué hago?
0: ¿Qué le digo?
8: Lo llamo, ¿viste? Todo el mundo lo llamaba. Claro. Leo, ¿viste? Y por ahí le digo, Leo, y me clava la mirada y le digo, bueno, saludo para Cadena 3, y le hace la sonrisita y el dedo pulgar. Bueno, yo ahí ya estaba como extasiado porque, qué sé yo, es un simple gesto, el dedito para arriba. Pero es el mejor del mundo. Es la primera intervención que él tiene prácticamente con un medio de comunicación, que éramos nosotros, que estábamos ahí abajo, porque el resto eran todos fotógrafos.
0: Sí.
8: No había medios televisivos ni radiales. Los medios, por lo menos, estaban afuera, en la parte donde estaba la gente. Pero bueno, nosotros pudimos ingresar a ese lugar.
0: ¿Y después le sacaste un saludo?
8: Claro, cuando yo le digo un saludo para Cadena 3, Leo, él me hace con el pulgar, o sea, no goza ningún...
0: Claro.
8: ¿Viste que Leo...
2: No gritó ni dijo nada, no. Levantó el pulgar.
8: Pero, a ver, él, cuando te clava la mirada...
0: Claro,
5: y es muy fuerte, Turco. Claro. Cuando te clava la mirada, a Mario Celedón en el Mundial, ¿se emocionó?
0: Se emocionó, sí, lo vi.
2: ¿Se lo arrolló? Yo no puedo contener las lágrimas.
0: Claro. Ah, vos no te pasó eso, vos también lo tuviste frente.
2: De cerca. Claro. Lo que pasa es que mucha gente te pregunta qué se siente. Se siente como si te conociera de toda la vida. Sí. Es algo increíble. Porque no pasa con mucha gente, menos con esos monstruos tan famosos a los que todo el mundo les está hablando y pidiendo algo. Y cuando te mira, es como si te conociera de toda la vida.
0: Acá Juan Carlos me dice, pasa el audio, Turco, pasalo, Silvina.
1: Vamos,
0: ¿no?
1: Vamos.
9: Leo, saludo para Cadena 3, Leo.
0: Ahí está. Bueno, gracias, Chino, espectacular. ¿Cuántas visualizaciones tienen, Mauricio?
5: 2 millones solo en Mateo. Instagram. 2 millones solo en Instagram. Uno de los videos, el otro está llegando a los 2 millones, porque, insisto, nos escribieron de todos lados, Turco, nos escribieron de Inglaterra, nos escribieron desde Italia, nos pedían las imágenes, pero no.
0: Matías me dice, ahí. Turco, ¿dónde lo puedo ver?
5: Está en el Instagram. Ahora lo vamos a dejar arriba, lo vamos a fijar para que la gente lo encuentre fácil, la imagen de Lionel Messi, que me quedo con Mauri. ¿Mauri no se emociona? Mauri, cuando se encuentra, ¿no le pasó lo de Mario?
2: A mí me da una emoción periodística, pero no de largarme a llorar.
5: Claro.
2: Obviamente te pone nervioso, te transpira la mano. Me imagino, Chino, que habrás tenido el celular que se te caía, estaba así temblando.
8: Mira, yo te cuento la verdad. En ese momento yo no caí en dimensión, porque aparte yo seguí tomando imágenes, porque además después en varias, está en Instagram, en las redes. También logro tomar a los hijos de Lionel que van al baño. Yo estaba haciendo unas imágenes de la cancha y por ahí siento atrás mío una voz que dice, vamos, Ciro, por acá. Bueno. Yo justo estaba filmando, me doy vuelta y lo engancho a los hijos de Lionel yendo al baño.
0: Acá me pregunta Mamón de si estaba Antonella también. No,
2: ¿qué tienes que ver?
0: Listo, Chino, excelente, te mando un fuerte abrazo. Espero que nos veamos pronto por Rosario o en algún lugar de la Argentina. Abrazo, loco.
8: Ojalá, Turquito, ojalá. Una alegría que me hayas llamado. Un saludo para todos.
0: Chao, hermano, chao. El Chino Sinali y esta revolución en las redes de Cadena 3, en el Instagram. 2 millones, más de 2 millones de visualizaciones. Si no lo vieron, no se lo pierdan. Ya lo van a poder ver también, lo vamos a dejar fijo. ¿Dónde?
5: Sí, arriba, en la cuenta de Cadena 3 Deportes, en la cuenta de Cadena3.com, lo vamos a dejar arriba para que sea fácil de encontrar. Y agrego, Turco, sí. Hay en esto de redes, ¿no? Que hay teorías de todo tipo. Venía ocurriendo que en el Mundial solo salía cerca de Messi y Thiago. Decían, ¿dónde están los otros dos? ¿A dónde los dejó? Bueno, están los otros. Listo. Dos.
0: No,
5: están ahí en el video.
0: Nos vamos, cerramos el desayuno. Fue casi un brunch. Se nos extendió un poquito. Pero bueno, mil disculpas. Mira, 9 y 12. Yo dije, sí, voy a entregar horario para las noticias. Qué desastre.
5: Ya empezamos mal.
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0: Vamos a las noticias. Antes, dos mensajes, por lo menos. ¿Qué pasa, Karina?
11: Turco, las primeras noticias las tenemos a las 10.
2: ¡Ah!
1: ¡Ah!
0: ¡Ah! ¡Hermoso! O sea que ponemos le podemos poner música a la mañana. Podemos poner
11: una musiquita y podemos ir con un cafecito.
1: Oh. Sí. Sí, haber sabido antes.
0: Está claridad para la mesa de café 9 y 20. 9 y 20, 9 y 20, 9 y media.
2: Qué bien.
0: 9 y 20, 9 y media.
3: ¿Pero viene acá al estudio, Miguel?
0: No.

0: Buen día, Turco y compañía, bienvenidos. Soy Pancho, portero de Recoleta.
1: Hola, Pancho.
0: Hola, Recoleta, negro. 32 años escuchando mi gran eterna compañía, dice Alberto Guzmán. Pablo Díaz dice, hola Turco, buen día, desde Valencia te saludo en España. Firmes escuchando tu nuevo programa, si está mamón de todo el año es carnaval. Mucho éxito, abrazo grande, dice Pablo.
2: Tengo dos saluditos.
0: Sí.
2: Uno para la gente de Unión en Alicia, que también han salido campeones, dice Pablo. Y otro para una querida compañera que nos está escuchando, María Rosa Beltrán.
0: ¡No!
2: Así que le mandamos
1: María
2: un beso
1: Rosa.
2: Enorme a María Rosa.
1: Sí. Qué alegría escucharte conduciendo juntos, Turco. Vivo en Buenos Aires. Hago que todos mis compañeros de trabajo se prendan a Cadena 3 Argentina. Mucha mer, besos y vamos por más, dice Gaby de Pilar del Este.
0: Sí, bueno, y escribe.
1: ¿Quién?
0: ¿Quién, Mauricio? ¿Quién manda mensaje?
2: Mirá quién manda mensaje. Dice Daniel: Fernando querido, felicitaciones. Todo el éxito que ya está garantizado en esta etapa. Ocupando por fin el lugar que desde que se fue Mario era para... Bueno, es fuerte, fuerte lo que dice. Uy, mirá el mensaje de quién está entrando después. Abrazo afectuoso de parte mía, de toda la familia. Te escuchamos siempre. Mucha suerte, dice Daniel.
0: ¿Qué Daniel?
2: Daniel Pacerini, el intendente.
0: Manda mensaje.
2: El intendente manda mensaje.
3: Tengo gusto de hablar.
0: Fernando.
1: Bueno. Qué lindo escucharte.
2: Gracias,
1: menos mal que volvió la esencia de Mario Pereira, porque sí, sentimos eso cuando empezó el programa. Muchas felicitaciones, me emocionó que hayas puesto a Soledad. Te quiero más cercano, más de acá con nosotros, dice Irma.
0: No, es el culpable de esa cortina, es Sergio Supo, lo mando al frente, ya, chao. ¿O no?
2: Fue idea de Supo.
0: Sí, vino y dijo, no, tenés que empezar con esa cortina, tenés que empezar con esa cortina.

0: Bueno, listo. Sí, ¿qué pasa? ¿Qué pasa, Mateo?
1: Vos sabés que no, la apertura. Yo estaba esperando ya el arranque de mañana. Gracias, sí. Que pusieron de nuevo la cortina.
0: Sí.
1: Una amiga de toda la vida, una gran periodista, conductora de Telefe Noticias en Córdoba, Silvia Franco, me manda.
0: Silvia, te mando un beso enorme, Silvia.
2: Hola, Silvia.
1: Creo que le pasó a mucha gente, Turco.
3: Colega,
1: ¿eh?
3: ¿Qué
1: pasó? Dice Silvia, te juro, me emocionó el arranque.
0: Sí.
1: Porque me hizo acordar cuando era chica.
0: Wow.
1: Y mi mamá escuchaba el arranque de Mario.
0: Silvia, te mando un beso enorme.
3: Saludo grande también para Roberto Bataglino.
0: También, basta, querido.
2: Roberto.
4: Acá Laura González también.
0: ¿Qué dice Laura? ¿Qué dice?
4: Suerte, nos hacía mucha suerte.
2: ¿Sabés quién escribe?
0: Laura de corazón. Ayer a la noche me mandó un mensaje Laura. Y además de decirme mucha suerte, me dijo, me encanta, dice Laura González. Un beso grande, Laura.
2: Beso. Turco, te escribe alguien que vivió cerca tuyo, un vecino, en el año 2003, en el mismo edificio que el Turco. Te conoce bien.
3: Si ese vecino hablar.
2: Fragueiro, el 1300. El Turco.
0: Guarda.
2: ¿Lo leo o no?
3: Sí,
2: lo leo.
3: Por favor.
2: El Turco.
3: Es lo que estamos esperando.
2: Era el único que saludaba. Yo vivía en planta baja, se merece lo mejor, un tipazo, dice.
0: Uy, Dios mío, bueno.
1: Turco, ¿sabés quién manda también?
0: ¿Quién manda?
1: Juan Vallejo, de vacaciones.
3: ¡Ey, Juan!
1: ¿Y qué va? Se va a pelear, Juan. Dice, ¿Qué dice, Juan? Yo le hice una pregunta a Messi y no me puse nervioso.
3: Muy bien, Juan. Nervios de acero.
0: Sí, Abelardo Fonseca dice, vamos. Hoy no escucho la, prendí la radio, te quiero al aire, Abelardo. Vamos, al aire, Abelardo Fonseca.

0: Bueno, explotó el mensajero o no. Decilo, que voy con Silvina para que me cuente lo del Kini 6, lo del Kini 6. Y tengo lo de las mascotas.
1: Sí.
0: Antes de dar lo del Kini 6, ¿vos tenés mascota, Mauricio?
2: No.
0: No. ¿Vos, Adrián?
2: Yo ahora no.
1: Ahora no.
0: Silvi.
3: 5 perros y 2 gatos.
2: 5 perros y 2 gatos.
0: O sea que gastás mucha guita por mes. ¿Gastás mucha guita por mes en mascotas o no?
3: Mucha, mucha, mucha plata.
0: Alambre, querido, ¿tenés mascotas?
1: Sí. Un perro. Bobo.
0: ¿Vos también pagás o paga la Agustina Airut?
1: No, no, no. Pagamos nosotros los dos. Es un perro deficitario.
0: Es a medio. Lo que les quiero preguntar es.
1: Sí.
0: ¿Cuánto gastan? A ver. Pongamos como ejemplo y como disparador de este tema que vamos a plantear, un gasto. Porque viste que se viene diciendo que ahora hay más mascotas y menos bebés.
3: Sí.
0: Que la gente cada vez tiene más mascotas y menos niños. Sobre todo, siempre se menciona el ejemplo de la Ciudad Autónoma de Buenos Aires.
1: Sí. O por lo menos va rumbo a, porque acá en la mesa somos 5... Tendríamos 8 mascotas y por ahora domina la cantidad de hijos. 2, 1, 3. Adrián tiene 2, son 5. Silvina.
3: 2 hijos.
1: 7. Ah, no, hay más mascotas que hijos en esta mesa.
0: ¿Ves?
2: Pero además, fíjate la cantidad de hogares. Considera los hogares no solamente como la familia estándar, ¿sí? Cada lugar donde hay alguien viviendo. A simple vista. Hay más hogares que tienen mascotas que hogares que tienen niños.
0: Bueno, vamos a poner.
2: De cada 10 hogares. Hay mascotas.
0: Por eso, yo también tengo mi mascota.
1: Sí.
2: Y no hay niños en 8 de cada 10 hogares.
1: Claro, entonces somos 9 acá.
0: Claro, mascota. Yo también tengo mi mascota. Tú vas a ir abajo de la mesa todo el tiempo al lado tuyo. Y entonces vamos a poner un ejemplo. Para comparar el gasto de una mascota. De una mascota y de un. No empezamos a poner. Ese chiste, hay chistes para la Popu y hay chistes para Cadena 3, así que no empecemos, jamón, de no. Pon el ejemplo.
2: Corte de pelo y bañado.
1: Corte de pelo.
2: Es muy amplia la gama de precios, pero va de los 9.000 a los 45.000 pesos, depende del tamaño del pelo.
0: De una mascota.
3: Depende del servicio.
0: De una mascota.
2: Sí.
0: Mascota. O sea, cortar el pelo a una mascota va de 9 lucas a 45 lucas.
3: Sí.
2: 45
1: lucas. Te lo corto por ver.
3: Si le querés cortar las uñas, es un precio extra.
1: Lo podés hacer vos eso.
3: Sí.
0: Pero entonces es más caro cortarle el pelo a una mascota que cortarme el pelo yo.
2: Claro, sí. Que a un chico, seguro.
1: ¿Cuánto te sale, Silvina, cortarle, por ejemplo, el pelo al perro?
3: 19.000 pesos.
1: 19.
2: Ahí está.
1: Si llevas a tu hijo a la peluquería, ¿cuánto te cuesta?
3: 15.
1: Ahí está. O sea, ¿te sale más caro cortarle el pelo al perro que al chico?
3: Sí. Y una vez me creció muy rápido el pelo a Jorge.
1: ¿Jorge es el perro o es el chico?
3: No, George es el perro. Le creció muy rápido el pelo. Sí. Entonces yo le tijereteé un poquito para que pudiera ver bien.
1: Ah,
3: y cuando lo volví a llevar a la peluquería, la peluquera se enojó y me dijo, le deformaste el corte de pelo.
2: No.
3: Tenés que traerlo George, más seguido.
2: Claro.
3: O sea que hay que llevarlo semanalmente.
2: Escúchame, pero incluye esos 19.000 pesos, ¿incluye en el baño?
3: A veces sí y a veces no, depende de la suciedad que tenga el perro.
1: Sí, pero tiene cuesta perro.
0: Lo mismo. Pero entonces
2: dice.
0: Entonces es un presupuesto y está bien que el INDEC mida cuánto gastamos en mascotas.
2: Empezó Córdoba a medirlo, obviamente.
0: Bien, por Córdoba, bien.
2: Los organismos estadísticos tienen que medir lo que cuesta vivir. Y eso implica decir, a ver, ¿en qué es lo que gastamos el dinero? Porque si es así, si no lo gastamos más en chico y lo gastamos en mascota, bueno, entonces hay que ver cómo evoluciona el precio.
3: Lidia dice, yo tengo un caniche chiquitito, gasto en el mes, entre corte y comida, 50.000 pesos.
0: Yo soy de San Pacho, mi mujer es peluquera canina. Acá en el pueblo, 25.000 baño y corte de un caniche. 10.000 el corte de pelo para nuestro hijo. Mientras más grande el perro, más caro, dice Jonathan.
1: Claro. ¿Cuánto sale?
4: Es cerca de 45.
1: ¿45? Bueno,
4: lo que pasa
2: es grande
4: que
2: y tiene pelo largo.
4: Es de pelo largo, hay que deslanarlo.
0: Turco,
4: hay que sacar el pelo muerto.
0: Yo tengo un caniche toy, gasto en el mes corte y comida 50 lucas, me dice Miriam.
1: El caniche.
3: En Recoleta, corte y baño 65.000 pesos, un perro mediano, nos cuenta Alberto.
2: Sí, varía mucho en el país, ¿no? Más o menos, criar un perro, una mascota, entre 70 y 100 mil pesos.
0: Por supuesto.
2: Pero, podés llegar hasta los 360 lucas, ¿no?
3: ¿Qué?
2: Porque bueno, incluye, hay paseadores, planes de salud.
4: El perro de Susana.
2: Hay planes de salud, hay obra social de
1: animales. En peluquería, sí, dicho así en líneas generales y a grosso modo, sí, es más caro el perro que el niño. En peluquería.
2: Y el collar es muchísimo más caro que el perro.
0: Bueno, se lo dejo porque la gente también puede, me gusta, quiero que mande mensaje, que nos cuente su experiencia, como lo están haciendo a través del mensajero, también a través de YouTube. Y de nuevo, yo no sé si es Mamondes. Hace algo, Pachu.
1: La duquesa.
0: No sé si es Mamón.
3: Intervení, Pacho.
1: No, no se puede poner.
0: No sé, hay alguien ahí que. O la gente no manda audios. ¿Cuántos mensajes tenemos hasta ahora, Karina Sabeli?
5: Más de 2.000 mensajes. Lo que le podemos sugerir a los oyentes, sí, audios breves.
1: Por favor.
5: No podemos mandar 20 minutos de audios como Mércoles están haciendo algunos.
0: Se puso brava la jefa.
4: Y tiene que decir, claro, hola, gracias, chao.
5: 30 segundos y fuera.
2: Bueno, yo le digo una cosa, háganle caso a la jefa.
0: Listo, nos vamos.
2: Se la vayan a cruzar.
0: Nos vamos con la música.
6: 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La fiesta de la radio ha comenzado.
0: Bueno. Listo, gracias. ¿Cómo se llama el oyente? Rodrigo, gracias, Rodrigo.
3: Hola, Rodrigo. Sí,
0: bueno, listo. Vamos a ir con la música que ya se viene a la mesa de café. 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
0: Ya se viene Miguel Claría para la mesa de café. Tengo unas ganas de tomar un café. Pero antes, querido Alambre.
4: Muchas canciones hablan de juntos. Y una de ellas es de las hermanas, la Sole y Nati, haciendo sí, Todo Juntos.
0: Sí, cada vez me gusta más la Sole.
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0: vamos por más.
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5: Enorme alegría saludarte, Miguel Claría. ¿Cómo estás,
9: hola,
5: negro?
9: ¿Cómo estás? A todos, a Turco, Silvina, a toda la mesa, también yo, como todos, sí. Cuando arrancó con la cortina del Juntos Histórico, todos sentimos. Va a ser brevísima la mesa porque Diego Guelar, probablemente uno de los diplomáticos más experimentados de la Argentina, ha postergado, ha demorado un embarque para compartir estos minutos. Estaban hablando si la gente que lo votó a Milei quiere el Milei auténtico, el que insulta, el que vocifera, o quiere el Milei apacible. En términos diplomáticos, Diego Guelar, ¿cómo estás, Diego? El gusto de saludarte. En términos diplomáticos, un presidente que va a otro país y dice las cosas que dijo Milei. Te escucho, Diego, buen día.
10: Mira, es un hecho muy desafortunado, sin lugar a duda, especialmente considerando que es Brasil, nuestro principal socio, 30.000 millones de dólares de comercio, 200 años de vinculación. Yo en este momento estoy tomando un vuelo a San Pablo por cuestiones de trabajo. Por suerte somos muchos miles los que estamos comprometidos en la relación con Brasil y tendremos que tirar paño frío y paño frío y paño frío y no querosén a una situación tan incómoda, por supuesto, como es esta.
9: ¿Qué antecedentes se te ocurre en tus tareas profesionales?
10: En la relación con Brasil, ninguna de este tipo. El momento más difícil lo tuvimos desde 1970 a 1979, cuando se hicieron la gran represa de Itaipú, río arriba, en el río Paraná, y ahí hubo preocupación de lo que iba a pasar en el Paraná río abajo, es decir, la parte nuestra, en relación a una represa hecha en territorio brasilero. Fue un momento de mucha tensión, pero nunca con agravios personales.
9: Miguelar, ¿es equivalente que Lula haya venido a la Argentina y la visitó a Cristina cuando estaba ya condenada y detenida?
10: Bueno, esto es parte de la historia. Hace 2 años y medio que se llevan como perro y gato los dos presidentes, ya cuando el presidente Milei era candidato, y se tiraron flores horribles, menos bonitos, se dijeron de todo. Esto creo que es un error de las dos partes. El episodio más grave es este que estamos viviendo el día viernes por parte del presidente Milei. Yo creo que hay que hacerles la reflexión a los dos, que en esto las ideologías son respetables, los puntos de vista diferentes son conocidos, pero la relación entre los países es mucho más importante.
5: Guelar, Fernando Genesir lo saluda, buen día, gracias de nuevo por atendernos antes de su viaje. ¿Hace falta que un presidente, en este caso Milei, le diga a otro, en este caso Lula, teniendo la relación que tenemos de hace años, Argentina es su principal socio comercial, además de hermano, Brasil, que le diga presidiario, basura socialista y demás cosas que ha dicho a la hora de hacer campaña, en este caso por Bolsonaro? Y la otra, si hay vuelta, si se puede volver después de esta dureza en los términos de Milei a Lula.
10: Bueno, yo creo que en términos personales no hay vuelta. Lo que hay que cuidar es la relación entre entre los países. Yo creo que esta es la clave. Hay mucho esfuerzo hecho, insisto, 200 años donde tuvimos situaciones de conflicto. Hoy tenemos una gran relación, es nuestro principal socio. Todos los que estamos involucrados en la relación con Brasil tendremos que ayudar, insisto, a que este mal trago pueda disolverse.
5: Pero Diego, la cuestión comercial va por otro lado, o sea, no corre peligro esa relación y ese flujo.
10: No, yo estoy seguro que la relación está muy madura como para que el que importa, importa, el que exporta, exporta, el que invierte, invierte. Yo que tengo un compromiso de trabajo, de mi actividad privada en San Pablo, sigue funcionando, estoy seguro que voy a ser muy bien recibido y yo voy a tener la mejor actitud porque considero que la patria grande es Argentina, Brasil, Paraguay, Uruguay, tenemos que cuidarlo como nuestra casa.
9: La última, porque es café al paso, la azafata te está la azafata mantiene la puerta abierta para que suba. ¿Quién gana la elección en Brasil, Diego? ¿Vamos a tener que seguir peleando con Lula? Mira,
10: las encuestas dicen, Miguel, que está 6-7 puntos arriba Lula, sería su cuarto mandato. Yo pienso que este hecho no le va a hacer bien al candidato Bolsonaro, porque como todos sabemos, siempre hay un riñón duro que celebra cualquier cosa, pasa en la Argentina, pasa en Brasil, y que el destino de una elección se juega en ese 30% de indecisos o de aliados o de gente que elige el mal menor, etcétera, y yo creo que este episodio no le va a gustar nada a los brasileros que están en ese sector.
9: Buen viaje, doctor Aguilar, y muchas gracias.
10: Un gusto, disculpen todo el ruido.
5: Gracias.
9: El embajador Guelá ha sido embajador en Estados Unidos, en China, tiene una larguísima carrera diplomática. El dato es, cuando uno habla de negocios, ¿estará bueno pelearse con el principal socio?
5: Sí, en todo caso, Miguel, uno puede tener diferencias, pero de ahí a decirle ladrón, presidiario, basura socialista, o sea, me parece un montón.
9: Está fuera, en mi opinión, está fuera de toda norma, todo protocolo. Ahora, ¿ustedes lo van a discutir en otro territorio? ¿A quienes lo votan a Milei les gusta o no les gusta?
5: El auténtico, que ha vuelto. ¿O esperan otro Milei?
9: Lo escucho a Simeone en un ratito.
5: Negro, gracias, como siempre. Te mando un fuerte abrazo, un placer tomar café con vos.
9: Suerte en la nueva etapa. Chau.
5: Gracias. Chau. Miguel Claría, la mesa de café 936.
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0: Pero más vale que es un buen día para celebrar. 9:41 en la mañana explota el mensajero de la radio, también el YouTube. Me dicen que estamos muy, pero muy bien. Che, y me llegan mensajes al teléfono. El viejo y querido... Pero ¿cómo va a ser mentira? El viejo y querido 0810-810-4444. Y está Martita ahí, así que...
1: Sí, y está Silvia también.
0: Y está Silvia también.
1: También está Silvia.
0: Silvia, querida, te mando un beso enorme. Hola, hola. ¿Qué pasa?
2: Turco.
0: Sí.
2: Una suerte enorme. Mira. He vuelto a escuchar radio a la mañana. Hacía mucho tiempo que no lo hacía. Me ha dado mucha satisfacción escuchar tu voz al aire. Que tengas éxito.
0: Gracias, negro. Mereces. Gracias, negro querido. Un abrazo grande, negro Castro Torres. 940.
3: Yo soy Julio Iglesias. Yo soy, qué sé yo, Domingo Faustino Sarmiento.
0: Bueno, listo. Así que al 0810-810-4444 está Marta, está Silvia.
1: Sí.
0: Están recibiendo mensajes, por ejemplo. Así que llámalo a Federico Albarenque, que venga el Fede. Así responde estas preguntas. Ahí está, está, está entrando. Fede, querido, ¿cómo andás, hermano? ¿Todo bien?
4: Buen día, Turco. Buen día para todos. ¿Cómo andás?
0: Todo bien. Preguntas para vos. Son para vos. Mirta de los Bulevares dice, Turco, ¿cuándo habilitan la tarjeta social? Pero esto no estaba ya.
4: Es que, efectivamente, hoy ya habilitó el gobierno de la provincia de Córdoba el pago.
5: Perfecto.
4: A los beneficiarios de la tarjeta social, a todos. Recordemos que venía demorado.
0: Pero la otra, Nelly de Huerta Grande, Turco, ¿podrían decirme si hay fecha de pago para jubilados de Córdoba? Claro, ya estamos 27 de julio, negro, ¿no hay
4: fecha? No hay fecha de pago todavía, pero es muy probable que el pago sea el próximo viernes 31 de julio. Anote.
0: Viernes 31 de julio.
4: Habitualmente el gobierno de la provincia de Córdoba paga a jubilados el último día hábil de cada mes.
0: Perfecto.
4: Sería este viernes 31, pero aún no está oficializado.
0: Perfecto, listo. Si no, preguntar acá, nos están mandando mensaje. Daniel Pastore,
4: sí,
0: el secretario de comunicación del gobierno. Mucha mer, me dice. Bueno, y de paso le preguntamos, pregúntale. Si, que nos dé como anticipo la fecha de pago jubilados provinciales. Saludo grande, abrazo, Daniel, gracias. Bueno, listo. Che, pará, ya que estás, antes que te vayas. ¿Cuál va a ser el dato? ¿Por dónde viene la mano?
4: Hoy derribamos un mito.
0: Bueno, pues contame algo más.
5: Oh.
0: Pues. Oh. Yo con ese título, más? Con ese título no puedo vender diario.
4: ¿Quiere que la audiencia sepa más?
0: Sí, tú te amas. No me tratas, porque si me decís quiere, me siento como...
4: Es que yo la gente quiere no, mucho más grande tratame, que yo la trato de usted.
0: Mí, no, no.
5: No me... Oh, se picó.
0: ¿Qué le pasa? Este?
4: Pero la que es más grande uno trata
0: no,
4: de usted.
0: No, a mí te decime, tú te amas, sí, bueno. ¿Cuál va a ser el dato?
4: Escúcheme, ¿no, no le enseñaron de chico que la gente más grande se la trata de usted?
0: Pero eso es mucho antes, ahora no.
5: Síntoma de respeto.
6: Turco, bojía. Vas a romper la mesa de radio, loco.
0: Escúchame, ¿por dónde viene el dato? Que si hoy vamos a derribar un mito, dame un poco más.
4: Adultos mayores.
0: Sí. Dame un poco más.
4: Tecnología.
0: Un poco más.
5: El mito sería que los adultos mayores no tienen buena relación con la tecnología.
4: Claro.
5: Lo va a derribar.
0: Y sí la tiene.
4: En algún aspecto lo vamos a derribar.
5: ¿En serio?
0: ¿Y para qué le abusan a la tecnología?
4: Ah, espera un ratito.
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0: Dale, hermano, 10 menos cuarto en la mañana.

0: Alegría.
1: Turco querido, me has hecho emocionar. Yo también crecí escuchándolo a Mario, 35 años. Qué lindo, bueno. Mario siempre decía que se ve bien a la gente. Un abrazo grande, con toda la mejor onda.
2: Gracias, hermano, gracias, gracias. Mensaje de la gente, los quiero escuchar. Por eso digo, además de leerlos, los quiero escuchar también a través del mensajero, a todos los que están mandando mensajes. Dale, que voy con Orlando, que está en Catamarca. Sí, Silvi, sí.
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2: Y además del crucero de la conga para cuatro personas que estamos regalando, anotate mandando la palabra conga, la palabra crucero, nombre, apellido, tres últimos números del DNI. Además, a partir de este momento, señores,
3: para, vos decís que hay más.
2: Hay más.
3: ¿Hay más?
2: Mucho
3: ¿Hay
2: más? Más.
3: ¿Cuánto más?
2: Sí, yo quiero premios para la gente, vamos, acercándonos.
4: Y un beso grande, Turco. Te I love you, Turco.
2: I love you, I love you.
5: Acá me queda. I love you. Este I love you.
2: Este I love you.
5: El verbo este I love you.
2: I love you. Aparte, no sé cómo se ve, Hacho. ¿60 pulgadas?
3: ¡60!
6: ¡Epa! ¡Epa!
3: ¿Qué tiene 60 pulgadas?
2: Yo en mi casa, aparte no creo que entre en mi casa uno de 60 pulgadas.
6: Tiene como 200 metros.
2: ¿Cuánto mide? ¿Cuánto decís?
6: Vos sí tenés varias cuadras para sentarte.
2: Dale, no te sumes. ¿Cuánto tiene, cuánto mide uno de 60 pulgadas?
5: ¿Cuánto mide en
6: 60.
5: Claro, pulgadas. Las 60 son las pulgadas.
2: Pero no, bien. Bueno, pero lo que pasa es que yo lo mido.
5: ¿Un metro y medio mide?
7: Un metro y medio, pero eso es un metro y medio, acuérdense, es la diagonal de la pantalla.
5: Ah, de punta a punta.
2: De vértice a vértice.
7: De vértice a vértice, de ángulo a ángulo.
2: Bueno, claro. Listo. Ya, a partir de este momento, ¿qué vamos a regalar de Silvina Ledesma?
3: Vamos a regalar un TV VGH de 60 pulgadas, gentileza de nuestros amigos de Naldo. Ya tienen que empezar a participar, pero ya, Turco, ya. En el mensajero de Cadena 3 con la palabra TV Naldo. O 60 pulgadas, lo que quieran. Dejen nombre, apellido, documento, todo, absolutamente todo. ¿Por qué? Porque hoy alguien se lleva un TV VGH de 60 pulgadas de nuestros amigos de Naldo.
5: Ahora bien, boca ahí.
7: Vayan sacando el elefantito de la repisa, el espejo, todo.
5: No, eso era antes.
2: ¿Cuánto tiene acá? Menos mal que está con el metro en la mano, Karina.
5: ¿Cuánto tiene?
2: Karina, ¿cuánto tiene el tele?
4: 1.32 por 74, casi 75.
2: 1.32
5: por 75.
2: 1.32 de ancho.
5: Claro, por 75 de alto.
7: La diagonal te hace el metro y medio.
2: No, yo diría que antes te fijes bien si tenés lugar.
7: Claro,
2: no,
7: por eso digo, hay que sacar el espejo.
3: No, pará, si no tenés lugar, lo haces.
7: Ensanchar el living, llegado el caso.
2: Lo ponés en la pared, bueno.
6: Cuando empezás a leer, viste, el subtitulado ya te cambió.
3: Tapás una ventana. Tapás una ventana con el tele.
2: Listo, entonces a partir de este momento, a través del mensajero y a través del YouTube.
3: Exactamente, con la palabra TV o Naldo, lo que quieran, ahí.
2: Listo. No, acá me dice Turco, ¿puedo participar a través del teléfono del 810, pero sí.
3: ¿También?
2: Dale más.
3: Ah, pero Turco.
2: Pero sí, que quiero venir. ¿Querés entrar a la radio? Venir a la radio acá, dejar un papelito.
3: ¿Estás seguro?
2: Si yo de Turco vengo acá, pasé por la esquina, quiero dejar un papelito que diga: soy Karina Sabel y mis últimos tres números son 843. Participo por el tele de Naldo. Sí, vení, entra a la radio. Siento una radio de puertas abiertas, obvio. Manda la palabra. ¿Y qué palabra manda?
3: Manden la palabra TV o la palabra Naldo.
2: Listo.
3: Sí, ahí. Al mensajero, a YouTube, vengan a la radio, no, llamen por teléfono, acá, como quieran.
2: No, acá me dice si es Tevez. No,
5: no. No,
3: TV.
2: Tevez ya no está más en talleres.
3: No, no.

0: ¿Van a cantar todos los temas?
1: Y a bailar todos.
2: El amor todo es empezar.
3: ¿Cómo?
0: Mucha gente en el YouTube.
3: ¿Pero cuánto es mucha?
0: 2.200.
1: ¿Vos querés más?
3: Quiero más.
0: Llegaremos a 3.000.
3: Quiero más.
1: Vamos. Sos insaciable, Turco.
0: Imponer me gusta ahí, va.
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0: Creo que es demasiado pronto para ver el pronóstico extendido del 21 y el 22 de noviembre. Pero si va a llover, que caiga una tormenta de vino.

0: está. ¿Qué pasa, Martita? ¿Qué
1: Vení,
0: pasa?
1: Martí.
0: ¿Qué me dice? No. Entre, me dice, me reta, Martita. ¿Qué dice? ¿Qué dice?
2: Hola, buen día para todos.
0: ¿Qué dijiste?
2: Se volvió loca la gente en este teléfono.
0: No, no, decí lo que me dijiste a mí. ¿Qué estás loco vos?
2: ¿Estás loco vos que te pones a sortear un televisor por teléfono?
0: No, no, es por YouTube. La gente manda la palabra TV.
3: TV Oraldo.
0: Al YouTube de la cadena 3.
2: Si tengo anotado, también van a participar turcos.
0: Manda, por eso, manda a través del YouTube. Manda a través del mensajero. Y manda a través, un oyente fue el que preguntó: turco, ¿puedo mandar al 0810?
2: Explotó.
0: ¿Qué, el teléfono?
2: Por supuesto.
0: El
1: 0810-44-44.
0: Te quiero tanto, no me preguntes más, te quiero tanto. Que me despierto en ti cuando... 2500,
1: creo que vamos a llegar
0: a 3000, ¿eh? Así es. Turco Sil, qué lindo escucharlos en la radio. Mucha felicidad para ustedes, que sean un éxito, dice Susana de Alta Córdoba. Turco, ¿qué pasó que están ustedes a la mañana?

0: Sí.
1: Ya, le pareció.
2: Sí.
1: Pareció, vamos.
3: Bueno, no, partimos. Sí. De hecho, fuimos juntos.
0: Fuimos juntos.
1: Sí.
0: Hermoso que sea este programa el que hacen de tantos recuerdos, dice Margarita Mendoza del centro, desde Mendoza, mira Mendoza.
3: Mendoza.
0: Turco, muchas felicitaciones por el programa, que siga con todo éxito, dice Marta Ali desde Barracas en Buenos Aires. Y podemos ir con Abelardo Fonseca, con Tomás Villagra, con Fontanari atrás la sierra. Puede ser, a ver cómo se está moviendo las sierras, las vacaciones de invierno, cómo está la cosa. Todavía queda una semana de vacaciones de julio para los porteños, para los bonaerenses y para mucha gente más. Pero ahora nos vamos a Catamarca, loco. Ahí se hace
3: el Festival del Poncho.
0: Festival del Poncho. Sí.
1: Nacional e internacional.
0: Sí. Nacional e internacional.
2: ¿Pero es qué? Enorme.
0: Si no hay, pero si en otro país no hay poncho.
1: Bueno, por eso. Por eso mismo. Internacional.
0: Qué lindo. Qué lindo presentarlo. ¿Sabes quién está allá?
2: ¿Quién está?
4: Paisa.

0: hable, señor Barrios.
1: Vamos a presentarlo desde el Festival del Poncho en Catamarca. Qué lindo Catamarca. ¿Conocen Catamarca?
2: Sí. ¿Fueron a Catamarca?
3: No todavía.
4: No todavía. De pasadita.
3: Algún día iremos.
1: Hay que ir.
2: Ahora, el Festival del Poncho, yo en mi experiencia particular, gente cercana a mí, que cada vez más gente que va
3: al Poncho.
2: Sí, al Festival.
1: Mirá, ahí lo veo, revoleando el Poncho como la Sole. Como la Sole, viste, en el escenario. Lo veo. Lo veo revoleando el Poncho.
0: ¿A quién?
1: Orlando Morales. Hermano, ¿cómo andás? Buen día.
5: Orlando. Buen día, Turquillo. Buen día para vos, a los compañeros allí en la mesa. Muchísima suerte, querido amigo. Y te juro que, como tantos oyentes, cuando me desperté y digo, vamos a escucharlo al Turco, esa apertura... Tu voz a este horario y el nombre del programa.
1: Esta apertura, esta.
3: Te emocionaste.
5: Ah, no, Turco, no me haga eso.
1: Esta.
5: Sí, esa. Esa, mi querido amigo, esa apertura y escuchar tu voz y el nombre del programa juntos y a todos mis compañeros, muchísima suerte. Te digo la verdad, Turquiño,
1: Sí.
5: Estoy ahora sí en mi propia casa. Así te lo digo. Estoy ahora sí, después de 2 años que he venido acá, en mi propia casa. Gracias a las autoridades, gracias a vos, Turco. La verdad que todos juntos, la vamos a romper, papá. La vamos a romper, Turquiño. Estoy contento.
1: Bueno,
5: estoy muy contento, amigo.
1: Se te renota, me encanta.
3: Y la piedra.
5: Bueno. Sí. Escúchame, bueno, amigo.
1: Sí, va a contar algo del Festival del Poncho. ¿Crees que te estábamos en un rato?
5: Te cuento cortito. Estamos en San Fernando del Valle de Catamarca. Sí, bajó el telón el final de 10 noches espectaculares, donde estuvo la cadena 3, la radio de los artistas, esta radio bien federal, presente como en todos los festivales. Ha sido sencillamente espectacular, mi querido amigo. 1.800 expositores, ha pasado aquí 1.700.000 personas, han gastado en 10 días alrededor de 6 millones de pesos, 85% de la cantidad de turismo que hubo aquí, así nos hacían saber, y ha sido del 1 a 10, 20.000 puntos. La verdad, espectacular. Cada noche, en cada escenario que hubo 4, por ejemplo, cantó la conga, hubo 50.000 personas. Anoche con el chaqueño, 60.000 personas.
1: Pará, negro, pero vamos, si total tenemos todo el tiempo el mundo. ¿Cuánta gente y qué días?
3: Pará.
1: Claro, pues si no, me encanta, estás emocionado. Bueno, yo también estoy un poco acelerado, le pido disculpas, a los oyentes entenderán, es el primer día, muchas emociones juntas, bueno. Pero, a ver, ¿cuánta gente y qué días?
5: Del día 17 hasta anoche pasaron 1.700.000 personas, los datos que los dieron aquí la organización.
1: 1.700.000 mi querido amigo, en 10 días.
5: Sí. Mira, yo estuve acá, tuvo el Ale Bus, te lo podemos contar porque
1: pero si te
5: no
1: crees.
5: Es que chicharremos.
1: No.
5: No sé.

0: Podía caminar, no se podía caminar. Era pasar, se abrían las puertas a las 2 de la tarde y entraba gente hasta las 4 de la mañana que terminaban todos los espectáculos, cuatro escenarios, distintos artistas. No, es una cosa de no creer.
1: ¿Cómo debe estar la gente de Catamarca?
2: ¿De dónde la mayoría de gente? Porque, bueno, los catamarqueños solo no alcanzan para unos 700. Que mucha gente
0: hicimos
2: de Córdoba,
0: notas,
2: de La Rioja, ¿de dónde?
0: Hicimos notas, hemos hecho videitos que lo van a ver a la página de la radio, muchísimos cordobeses, mucha gente de San Juan, de San Luis, y bueno, mucha gente de acá del norte, claro, de La Rioja, de Tucumán, de Salta. Es increíble de verdad. No se podía caminar, hay cuatro escenarios con distintos artistas consagrados a nivel nacional y también muchísimos artistas de la provincia y la región. Y aparte, en el día hay peñas. Hay un montón de peñas. No sé. Una cosa es sacar fotos y videos, tenés que venir a vivirlo. Y más en el invierno, turco querido, que hacer una movilización en pleno invierno es medio complicado. Sí,
1: bueno, para. Y el fin de semana, contame, ¿quiénes estuvieron y los números? Viernes, sábado y domingo.
0: Bueno, tanto la conga, en un escenario que está en el patio, que le dicen que es abierto, un espacio bien abierto, tuvieron 50.000 personas con la conga. Lo pueden decir los chicos.
1: ¿Qué más?
0: No se podía. Bueno, anoche cantó el Chaqueño. ¿Cuánto? Con otro grupo anteriormente. Empezó a cantar el Chaqueño a las 8 de la noche, terminó a las 10 y media porque lo hicieron que se tenía que ir al norte a cantar y no llegaba. Metió 60.000 personas.
1: ¡Oh, la mierda! ¡Por el loco!
0: No,
1: es una cosa de éxito, hermano.
0: No, el festival es impresionante, el festival. Bueno. Todo el mundo quiere venir a cantar acá, la verdad. Y anoche, bueno, la frutillita, bueno, en uno de los escenarios estuvo Fito Páez, que también no dejó sacar ningún tema al aire, pero la descoció, fue un recital, una presentación espectacular, amigo.
1: Bueno, loco, la verdad, excelente. Orlando.
3: Redondea, padre.
1: Sí, está redondeando. Pero queríamos repreguntar, porque la verdad que es muy fuerte, me imagino cómo estarán los catamarqueños, el gobierno de Catamarca, contentos con este aluvión de gente. Bueno, Orlando, esto es solo el comienzo, vamos para adelante, hermano, me encantó tenerte. Sí. ¿Volvés cuándo a Córdoba?
0: Vuelvo esta noche a las 12 de la noche de regreso. Y escúchame, para más adelante, no sé si a hoy, para mañana, tengo la palabra el Chaqueño para el vecino que ya se imagina subiendo al crucero.
1: La quiero hoy. Sí. No, y en la próxima hora. En la próxima hora. Listo, hermano, gracias, Orlando. Chao. Orlando Morales desde el Festival del Poncho en Catamarca. Ahí también está el micrófono de Cadena 3.
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3: Buenos Aires. Choferes nucleados en UTA cerraron la paritaria para el trimestre julio-septiembre con una recomposición del 10,5% distribuida en 3 tramos.
16: El acuerdo contempla una gratificación extraordinaria no remunerativa de 170 mil pesos. El básico conformado para un chofer en el mes de julio será de 2.125.000 pesos. Ariel Rodríguez, Cadena 3, Buenos Aires.
3: Esta tarde llega al país Cristalina Georgieva y Javier Milei retoma su agenda internacional con una gira por la región.
17: El presidente recibirá hoy lunes a la titular del Fondo Monetario Internacional y encabezará luego un gabinete ampliado con la funcionaria. Mañana martes viajará Milei a Perú para la asunción de Keiko Fujimori y prepara una agenda que también incluye Ecuador y Colombia, mientras busca consolidar alianzas con gobiernos de derecha en la región. Mauricio Conti, Cadena 3, Buenos Aires.
3: Córdoba. Trabajadores judiciales resolverán cómo continuarán las medidas de fuerza en el marco del reclamo salarial.
18: La semana pasada, el gremio culminó con una protesta de 60 horas de paro. Francisco Centeno, Cadena 3, Córdoba.
3: Mendoza. Buscan avanzar en un paso alternativo al sur provincial ante el extenso cierre del paso internacional Cristo Redentor.
19: Respecto a la presidenta de la específica de Desarrollo Regional de San Rafael, Graciela Montaña, explicó.
20: Por las condiciones de altitud que tiene, lo que permite es una operabilidad todos los días del año.
19: Facundo Di María, Cadena 3, Mendoza.
3: San Luis. Murió una mujer de 37 años al volcar con su auto en la ruta provincial 55.
21: Viajaba solo en un Toyota Etios que terminó dentro de un campo a 150 metros de la banquina. Alejandro Heredia, Cadena 3 San Luis.
3: Río Negro. Piden a la población no salir de su casa por el fuerte temporal de nieve para facilitar la tarea de las cuadrillas.
22: En Bariloche, Dinahuapi y los parajes de la zona andina, las condiciones meteorológicas obligaron a suspender las clases en todos los turnos y en todos los niveles. Marcela Sonkevich, Cadena 3, Bariloche.
3: Tucumán. 2 personas murieron en distintos accidentes de tránsito.
23: En la capital, un adolescente de 15 años falleció tras salir despedida del auto en el que viajaba, mientras que el conductor, también menor de edad, permanece internado en estado grave. En la Trinidad, un joven de 20 años perdió la vida tras perder el control de su motocicleta. Roselia Cazorla, Cadena 3, Tucumán.
3: Jujuy. Docentes anunciaron medidas de fuerza por 72 horas en reclamo de una urgente recomposición salarial.
24: La secretaria general del Centro de Docentes de Enseñanza Media y Superior de Jujuy, Mercedes Sosa, confirmó paro por 72 horas desde hoy, tras el receso invernal con permanencia en Plaza Belgrano. Mañana, marcha provincial en demanda de un aumento salarial del 33,9%.
25: Solicitando una actualización del FONIT, que por lo menos se pague en el segundo cargo, mayor blanqueamiento, que aumente el valor de la hora cátedra.
24: Elisa Zamora, Cadena 3, en Jujuy.
4: Deportes.
2: Con 4 partidos comenzará mañana la segunda fecha del torneo clausura. A las 19, Banfield será local de Sarmiento. A la misma hora, San Lorenzo recibirá Gimnasia de Mendoza. 21:15 jugarán en Rosario, Central y Racing, mientras que en la Paternal, Argentinos Juniors recibirá Estudiantes de Río Cuarto.
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0: Versiones hay muchas, pero esta me encanta con David. ¿Cuándo viene?
1: La versión de Eternos, un disco que reversiona las grandes canciones y a los grandes artistas de los 70. Comenzando por Camilo VI y estará el 14 de octubre en el Quality.
0: Quiero
1: el
0: ir.
1: El señor David Bisbal.
0: Quiero ir, quiero ir.
1: Pague la entrada. Quality.
0: No vale.
1: Venta general. Si no,
0: ¿de qué vive? ¿De qué vive mi tío Ricardo?
1: Por favor.
0: Tío Ricardo, ¿de qué vivimos si no? Claro, loco, claro. Bueno, vamos a seguir. Recuerdo, estamos regalando. Ya voy con Federico Albarenque. No, ya, porque hay una noticia de último momento. Atento, presentala. Dale, negro, dale. Lo querías, lo tenías. Fecha de pago para los jubilados. Lo pedía la gente y acá está.
2: Para jubilados de la provincia de Córdoba.
0: Sí, señor.
2: Próximo viernes 31 de julio. Como lo habíamos anticipado, ya oficializado. El próximo viernes cobran jubilados y pensionados de Córdoba. Y a su vez inicia el cronograma de pago para los trabajadores activos, tal cual, señor Genesir, lo habíamos anticipado.
0: No me trate de usted, no me trates de usted, decime tú.
1: ¿Quién es el más grande de esta mesa?
0: Yo.
1: ¿En serio?
2: Parece Simeone.
0: No,
2: Simeone.
0: El más grande no, el más viejo.
1: Simeone, ¿no?
2: El más grande es Belgrano.
0: Pero después, no, basta. Ya, escucha, repetí. Entonces, ¿cuándo es el cronograma? Atentos, jubilados y pensionados de la provincia de Córdoba, 10-16. Federico Albarenque, que está anticipando la noticia. Repítela.
2: Fecha de pago, viernes 31 de julio.
0: Listo, perfecto. Sí, ¿qué pasa? Ya está, eso es todo. Muchas gracias, Albarenque, que ya vuelvo.

0: Ah, le gusta a Silvina esta versión. ¿Te gusta esta versión a vos?
1: Me encanta esta versión.
0: No, está muy buena, pero yo me quedo con la de David Bisbal, sí, sí. Pero bueno, sobre gustos no hay nada escrito, cada uno elige. Estamos regalando la cabina en el Ocean Fest.
1: Sí, claro. Pueden enviar la palabra Ocean o Conga al mensajero de Cadena 3, al YouTube. Pueden llamar por teléfono, pueden venir a la radio, como ustedes quieran. Al lío lo armó el turco. Cabina cuádruple, con pensión completa, con bebidas incluidas y todos los impuestos incluidos, zarpan el 22 de diciembre.
0: ¿Mandás Conga o mandás Ocean o mandás crucero? Nombre, apellido, tres últimos números del DNI al mensajero de la radio, sino también a través del YouTube, y si no, la estamos haciendo siempre, trabaja Martita y Silvia, pero dice que están pidiendo recambio de biromes, están pidiendo nuevas lapiceras porque están registrando también a los que quieren anotarse a través del 0810-810-4444. No solo este, tenemos otro premio premiazo, sí, sí, que es
1: un TV VGH de 60 pulgadas, gentileza de Naldo. Atención, porque hoy te podés llevar un televisor de 60 pulgadas a tu casa con el mensajero, con el YouTube, por teléfono, viniendo a la radio, como quieras, nombre, apellido, últimos tres del documento, con la palabra Naldo o TV.
2: Me voy a... si te ganan los dos premios, el televisor, alguien midió, entra en el camarote.
3: Sí, es grande, camarotes son grandes.
0: No,
3: sí,
0: pero suerte. No te vas a llevar el tele al
1: camarote. Claro, pero si camarote. Canta la conga, canta el chaqueño.
0: Nos vamos a Bariloche, nos vamos, porque ya teníamos esta mañana la noticia, lo venimos siguiendo desde el fin de semana, las nevadas, la suspensión de clases en la cordillera por el temporal de nieve, los cortes preventivos de calles en Bariloche, pero en medio del temporal se registraron cóndores en la costa.
4: Anoche nevó.
0: En la costa de Dinahuapi. Qué lindo. ¿No te gusta la nieve?
5: Sí, qué linda la nieve.
4: Qué alegría. Me desperté, todo estaba cubierto de nieve. Parecía una tarjeta postal.
0: Vamos, nos vamos. Recién estábamos en Catamarca con el Festival del Poncho, con Orlando Morales. Y esta es la Cadena 3, esta es la auténtica cadena federal en todas partes. También en Bariloche, Marcela Sonkevich. Hola, Marce, ¿cómo estás?
6: ¿Cómo estás, Turco? ¿Cómo están, chicos? Bueno, sí, así es. Esto es algo totalmente inusual, ¿no? Lo de los cóndores aquí en Dinahuapi, muy cerquita de Bariloche. Les cuento, porque para hacer avistaje de cóndores, aquí tenés que transitar entre 30 y 50 kilómetros normalmente y considerar que son aves enormes, ¿no? Que lo que hacen es sobrevolar las altas cumbres. Sin embargo, en las últimas horas y en el marco del temporal de nieve, un grupo de cóndores arribó a la costa de la vecina localidad de Dinahuapi. Esto es muy cerquita, no sé, Turco, si has llegado a conocer, 12 kilómetros de Bariloche, estamos hablando de zona urbana.
0: Sí, conozco porque estuve ahí la primera vez que fui cuando al viaje de egresados. Y después tuve la suerte de ir muchas veces, me mandó la radio, fui operativo verano, fui en julio. Bueno, estuvimos el año pasado, Marce, ahí estuvimos.
6: En la última fiesta de la nieve, sí, así sí. Es. Bueno, Dinahuapi es la localidad vecina, muy pegadita, 12 kilómetros, te decía, una postal única que está regalando la naturaleza. Ahora la pregunta es, ¿por qué llegaron los cóndores hasta ese lugar? Bueno, anoche hablamos con Jorgelina Guido, es bióloga especialista en estas aves dentro del Parque Nacional Nahuel Huapi, y esto nos contaba.
7: Estaban dadas las condiciones de vuelo de los animales, o sea, había una tormenta muy fuerte, estaba nevando mucho, no había viento, lo cual hacía que las aves estas estuvieran aleteando muchísimo, lo cual les requiere muchísimo gasto energético. Uh-huh. Venimos de varios días donde las condiciones climáticas son adversas, con lo cual pensá que son animales que principalmente se mueven por el planeo, entonces uh-huh. Esto de estar aleteando tanto les demanda muchísimo energía, con lo cual no estaban bien las condiciones. Incluso en este momento no hay nada de viento, con lo cual tampoco es que pueden salir volando e irse al dormidero más cercano. Así que nada, los estamos monitoreando principalmente por el tema de los perros. Hay muchos perros que por ahí andan sueltos por esto.
0: Bueno, hasta ahí. Entonces, los cóndores en la costa del Dinahuapi. Increíble, pero están. Y se los puede ver.
6: Están monitoreando, estuvieron allí y bueno, habrá que esperar porque todavía no hay viento, ¿no? Esas condiciones, cuando mejoren esas condiciones, seguramente volverán a sus
0: cuadros.
6: Pero te digo que hoy es una postal hermosa, tenemos fotos, tenemos videos y las van a poder disfrutar también a través de la Cadena 3.
0: Hermoso, te escuchaba la semana pasada cuando decías que citabas a un comerciante, a un gastronómico, a un hotelero de Bariloche que decía que cuando cae nieve cae dinero del cielo, porque claro...
6: Dólares del cielo. cielo, dólares del cielo, blanco, dicen bueno. otros. Bueno, en realidad lo decía, esa frase la decía un periodista local muy conocido aquí, que ya no está, que se llamaba Carlos Bustos, muy recordado y querido, y es así, Turco.
0: ¿Qué porcentaje tenemos de ocupación en Bariloche a esta altura?
6: Más de 85% de ocupación.
0: ¿85? Más de 85%, me encanta. ¿Está bien eso o no?
6: Te digo, ayer habían cancelado los vuelos por toda esta situación. Hoy ya arribaron 5 vuelos y empiezan a llegar más turistas. Y creo que, ese número podría ser aún mayor, viendo lo que está Bariloche, ¿no? Sobre todo aquellos que esperan a último momento porque realmente practican el deporte del esquí, el snowboard. Bueno,
0: excelente.
6: Catedral. Hay gente esquiando, y le contaba esto a Miguel, gente esquiando en el centro de la ciudad.
0: Por cómo están
6: estas calles de embajada. Bueno, imagínate las llenas de nieve. De los drones que están sobrevolando y haciendo unas imágenes maravillosas, porque realmente la postal es blanco en Bariloche, te digo, y en toda la región.
0: Gracias, un beso grande, Marce. Seguimos con todo lo que pase ahí en Bariloche, en Río Negro. Esta es Cadena 3 en Catamarca con la fiesta del Poncho con Orlando Morales, en Bariloche con Marcela Sonkevich. Ya me voy a Ushuaia, ya me voy a Santa Cruz. 10:23, esta es la mañana de Juntos. 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
4: Volvió a nevar anoche. Cuando terminé de apalear, pasó de nuevo la motoniveladora y otra vez al frente de casa llenó toda.
1: Los estoy escuchando desde Salvador Massa, provincia de Salta, bien al norte, el pueblo más septentrional de la Argentina. No, está en Salta, Carlos. Todos los días escucho Cadena 3 en los 90, viví 6 años en Córdoba y me quedó esta sana costumbre de escuchar la radio. ¿Y qué les digo? Que el Turco me hace acordar a Mario Pereira. Abrazos para todos, dice Carlos.
4: 2 de diciembre.
3: Anoche nevó.
0: ¿Qué pasa? Manda mensaje Ricardo Tayer del Quality. ¿Qué dice?
3: ¿Qué dice Ricardo?
0: ¿Se puede poner al aire?
3: Sí.
5: Turquito querido, queriendo escucharte, me alegra muchísimo que estés ahí. Obvio que estás invitado para David Bisbal, como siempre, a todos los shows de Quality. Te deseo toda la mejor en esta nueva etapa. Te mando un fuerte abrazo, sabes que te quiero un montón.
3: Dejemos de pechar entradas al aire.
2: Vamos todos.
0: Yo no estaba mañándole entrada a Ricardo Tayer del Quality. Estaba mandándole un saludo.
3: ¿Saben quién mandó saludos?
0: Pero me invita siempre, a mí y a mis hijos, porque por eso dice que él es el tío de mis hijos.
3: ¿Quién mandó saludos? Víctor Hugo Godoy de los Cuatro de Córdoba, que se está escuchando.
0: ¿También? Okay, sí.

0: 22 de diciembre.
1: Le mando un abrazo grande, un saludo al querido Negro Álvarez.
2: Hola, Negro.
1: Y también me mando un mensaje. Gracias, Negro, te quiero. Te quiero, Negro.

0: Bueno, ¿podemos poner la duquesa? Está escuchando el negro. Si lo autoriza él.
1: El negro Álvaro.
2: Pongamos Don Abraham mejor.
3: No, Don Abraham no.
4: Sí. ¿Dónde está la duquesa?
1: Ahí está, listo, ya está, ya está. Claro, pues si no. Sí, acá me manda un sticker. El negro.
0: Dice que sí, autorizado.
1: Escucha, podemos ir con la palabra. Quiero ir con Mirta Espina por la suspensión de clases. Ya voy, Mirta, dame un minuto nada más antes. La palabra del Vasco Arruabarrena. Habló el técnico de Boca. ¿Qué dijo?
0: Esto dijo el Vasco Arruabarrena luego de la derrota de su equipo anoche 3-0 frente al Deportivo Riestra.
1: A ver, a ver.
5: El vestuario es un cementerio y eso la verdad que está bien, que duela. Pero nosotros mañana tenemos que trabajar a las 10 de la mañana, 9 y media de la mañana, tenemos que empezar a trabajar el partido en Chile con O'Higgins. No hay tiempo para lamentos, sí para corregir, sí para enfocarse en estos errores y que no se repitan. Pero bueno, el tema es, hablando, todo lo solucionamos, hay que trabajarlo y tratar de que este tipo de partidos nos sirva para el futuro.
0: Bueno. El vestuario era un cementerio y está bien que así sea, dijo el Vasco Arruabarrena luego de la derrota de Boca anoche 3-0 contra el Deportivo Riestra. El jueves 21:30 va a visitar a O'Higgins, partido de vuelta por 16avos de final de la Copa Sudamericana. Boca ganó 1-0 la ida.
1: Le quiero preguntar a la Alhambra a ver si está de acuerdo.
6: El Vasco Arruabarrena.
1: Pregúnteme. Poneme un poquito, déjamelo. Déjame ese tema, hermano, dale.
6: El Vasco Arruabarrena.

0: Hacelo cantar eso, ahí va.
1: Chicos, no es necesario que canten todos los temas. Les voy avisando.
2: ¿Aló?
0: No, no, que cante el cantante, no nosotros.
3: Yo me voy.
1: Bien, ¿qué hace? ¿Y van a hablar de Boca todo el tiempo?
0: No, simplemente esto. Ya vamos a hablar de talleres.
1: Casi que somos mayoría. Sí. Ah, ¿qué pregunta?
0: Ahí viene, escucha. Ahí va.
4: Ahora me dice que no va, no va.
1: Este disco venía en la Santa María, cuando vino Colón, trajo el disco de los Guaguancó.
0: Pero esto no es solo, este es la de Leo Valdés.
1: Se parece demasiado. ¿Qué pregunta?
0: La pregunta es esta, a ver si están de acuerdo. Vos no, porque vos no vives fútbol, Adrián. A propósito, ¿cuándo juega Talleres con Vélez acá en el Kempes?
5: El jueves.
0: Opa. ¿A qué hora juegan?
3: Partidazo.
5: 7:00 p.m.
0: Lo pregunto porque Adrián Simeone es hincha de Vélez.
1: Sí, pero es asintomático de fútbol, no sabe. Sí,
0: y esta mañana me enteré que el tipo nunca en su vida fue a ver un partido completo.
6: ¿Cómo
0: que
6: completo? No había visto un fútbol ni desinflado.
5: En la cancha.
0: En la cancha.
3: 15 minutos a un Estudiantes de Atenas.
0: Eso fue todo lo que vio. Eso fue todo lo que vio.
3: Año 81, de verdad.
0: Perdón, Silvina.
3: 15 minutos más.
0: ¿Vos sos hincha de?
2: Yo soy hincha de River.
0: De River.
2: Opa. De River.
6: Muy bien, equilibra la balanza.
1: ¿Coco lo de qué es?
6: Yo neutral. De Sarmiento y de Asado.
0: Es lo que dicen todos los periodistas deportivos.
1: Todos los periodistas deportivos se bajan el precio.
0: Se buscan un club del interior.
6: El otro día dijo Gustavo López algo muy interesante en lo de Mirtha Legrand. Todo el mundo sabe de qué cuadro soy hincha, y es verdad, todo el mundo sabe de qué cuadro es hincha él, claro.
0: Sí, sí jugó ahí.
6: Pero tengo que mantener el misterio, dijo. Es como Superman diciendo que es Clark Kent.
1: Si se saca los lentes es Superman.
6: Él mantiene
1: solamente los lentes, nada más. Nadie se dio cuenta que si se saca los lentes es Superman. No cambia el peinado.
3: Como cuando va a la cancha se pone lentes, cuando no va como relator, que va como aficionado, se pone lentes.
1: Alguien de esta mesa, cada vez que sale, usa lentes. Adrián Simeone, dentro del look de salir, usa lentes.
0: Porque se ve más fachero con lentes.
1: Claro. No sé, alguien le hizo creer eso.
0: O más intelectual.
1: Pero espera, tiene miopía,
3: no,
1: pero.
3: Tengo miopía. Acá no me hace falta los lentes, porque ya estoy harto de todos ustedes.
0: Pero de noche
3: lo distingo lejos. Lo distingo lejos. Entonces, para escribir y todo eso no necesito lentes.
6: Bueno, entonces hay que ordenarse, porque había una pregunta de Boca para el alambre y una intención de llevarlo a Simeone a la cancha.
0: Pero antes, Mirtha Espina, título, ¿qué pasó con las clases allí en Santa Cruz? Hola, Mirtha, buen día.
7: Hola, Truquito, muy buenos días y un abrazo grande a todo el equipo por este renacer. No hay clases en Santa Cruz hoy, mañana y pasado. Los chicos se van a reintegrar el próximo jueves porque fue una disposición del Consejo Provincial de Educación. A partir del informe elaborado por la Subsecretaría de Protección Civil y Abordaje Integral de Emergencias y Catástrofes, con el objetivo de resguardar la seguridad de estudiantes, docentes, auxiliares y familias, dice el comunicado. Hay varias alertas para hoy también en la provincia de Santa Cruz, aquí en Río Gallegos. Tenemos previsto agua, nieve y lluvia durante toda
0: la
7: jornada.
0: Pero Mirtha, perdón, ¿hace tanto frío o hay tanta nieve y por eso se suspenden las clases?
7: Por la conjunción de varios temas, porque donde hay frío extremo, por ejemplo, hoy es todo el oeste de Santa Cruz, el centro y norte de la provincia. Además, tenemos alerta por lluvias en toda la costa y nevadas en el resto de la provincia. Esto hace de que baje la temperatura. Esta situación viene ya desde hace una semana. Hoy no tenemos tanto frío, pero llegamos a máximas, por ejemplo, de 1 grado bajo cero, 2 grados bajo cero. Hoy en Río Gallegos la máxima está buena, digamos, porque se informó que la máxima sería de 2 grados hoy en la capital de Santa Cruz. No obstante, las complicaciones continúan, porque ayer y antes de ayer hubo importantes inundaciones como consecuencia del deshielo de la gran nevada que habíamos tenido también en Río Gallegos.
0: Listo, ahí está la explicación, porque Adrián
7: trabajando para ayudar a los vecinos.
0: Adrián no podía entender que por el frío y la nieve se suspendan las clases, pero sí, Adrián.
6: No te cierra.
0: No te cierra vos.
3: Digo, Santa Cruz es un lugar que en invierno es muy frío. No
0: y además viento.
3: No es la situación específica.
0: Claro. Pero bueno,
3: se supone que las escuelas están adecuadas para eso y demás.
0: Gracias, Mirtha, un beso.
7: Darle la medida, según los diversos sectores que opinan, es real, pero están complicadas otras situaciones, como por ejemplo la luz en la provincia de Santa Cruz como consecuencia del tiempo este año.
0: Gracias, Mirtha Espina, desde Santa Cruz, 10:32 en la mañana de Juntos, dale.

0: mal de amores.
1: Hola, Turco, buen día.
2: Hola. Buen día.
1: Soy Valentino Petri.
2: Sí.
1: 779.
2: Me encanta.
1: Quiero participar por el tele de Naldo.
2: Bueno,
1: para
2: sí.
1: mi pieza.
2: Ah, me encanta. Para, ah, para tu pieza.
3: Ah, vale.
1: Imagínate.
3: Vas a ver a Alejo ahí.
2: Ah. Muy bueno.
4: ¿Va a ver a quién?
3: Alejo.
4: ¿Qué es Alejo?
3: El youtuber más famoso de habla hispana.
2: Ah, no lo tengo.
5: No,
2: me gusto.
5: Yo tampoco.
2: No,
4: yo conozco a Alejo y Valentina, que eran unos dibujitos.
3: No tienen hijos en edad de ver a Alejo.
2: ¿Y a qué claro. se dedica Alejo?
3: Es
2: ¿qué
3: el edad? Personaje más seguido de España o de los que hablan en español. Es argentino, creo que es de Misiones el chico.
4: ¿Pero qué hace?
3: De todo.
4: ¿Pero
3: de
4: qué?
3: Todo, de todo, qué sé yo. Prueba hamburguesas, hace desafíos, 24 horas adentro de una camioneta. Cosas que nosotros no entenderíamos,
5: sí.
3: pero que los chicos viven viendo. Es el que más seguidores tiene en el mundo.
2: ¿Cómo se llama?
3: De los de habla hispana, Alejo y Goa.
2: Esta tarde lo voy a buscar.
5: Entonces. No, ahora entiendo por qué Gaspar a veces me dice, hoy tengo que empezar un desafío, 24 horas comiendo solo comida
3: hacen todo
5: amarilla.
3: Eso, todo sí, eso.
2: Mira, sí. ¿cómo se llama el nene que mandó el mensaje, el oyente que nos mandó?
3: Valentín.
2: Escucha, sí. mira, yo que tenía pensado anunciar bicicletas.
1: Soy Valentino Petri.
3: Valentino.
5: Ahí está. Valentino.
2: Ahí está. Valentino. No, yo tenía pensado un regalo para los chicos también. Tenía pensado
4: ¿pero
2: bicicletas.
4: ¿Quién es la tele? ¿Pero quién es la tele?
2: Bueno, entonces no regalamos bicicletas, Karina.
5: No, no, sí,
2: Karina Sabeli,
5: sí,
2: ¿qué hacemos?
6: Puede haber otros Valentinos.
5: Sí.
4: Valentino Merlo, por ejemplo. ¿Qué que cambió la voz ahora?
5: Sí, cambió la voz.
7: Entonces,
2: ¿qué hacemos entonces? A ver, ¿bicicleta
3: sí,
2: sí o bicicleta
5: sí,
2: no?
5: Bicicleta sí.
2: Sí.
5: Valentino mira a Alejo y después se va a dar una vuelta,
3: a dar una
5: en,
3: vuelta
5: bici.
3: En bici.
2: ¿Cuándo es el Día del Niño?
8: Es un placer.
4: 16 de agosto, ¿no? Segundo domingo de agosto.
3: ¿Qué cae?
2: ¿Qué decís, mamá? No escuchan mal.
4: Sí, el segundo domingo de agosto, 16, más o menos.
3: 16.
5: El 16 de agosto.
2: 16 de agosto.
4: Che, ¿volverá el gran día del niño de Cadena 3? Pregunto.
2: Tiene que volver, ¿cómo no? Tiene que seguir si siempre estuvo.
4: Pregunto.
2: 16 de agosto es el tercer domingo de agosto. Bueno, no falta nada, ¿qué falta? ¿20 días?
9: ¿El segundo o el tercero?
2: Faltan 20 días.
4: No sé el día en sí del Día del Niño.
3: Sí.
4: Pero me parece que el 16 hay algo, ¿eh?
3: ¿El 16 de agosto?
4: Sí.
9: ¿El 16 es el tercer?
3: Bueno.
9: ¿No es el segundo festejo?
3: Bueno, mejor.
5: No,
2: ¿qué
5: bueno.
2: Qué quilombo que estamos
5: a veces
2: hablando.
5: Se pasa al tercero.
4: Una perdón, cosa chica, es el festejo no. y otra cosa es el día en sí.
2: A ver, nos ordenen.
3: Alguien que diga bien, por
2: alguien
3: favor.
2: Que ponga orden acá.
3: Karina, por favor.
2: Sí, Karina. No sé por qué cada vez, no sé por qué cada vez que ponemos, que pedimos a alguien que ponga orden, la miran a Karina.
4: Dice,
2: sí.
4: ¿qué
6: día perdón,
4: dice?
6: Adrián, pero el 16 de agosto, sí. sea tercer domingo o no, es el Día del Niño.
3: El 16 de agosto.
9: Entonces dejen de decir que es el segundo domingo.
6: Y lo van cambiando por cuestiones comerciales.
4: Sí. Dice, mamá, ¿qué día cae? Dice, Semana Santa, jueves y viernes.
10: A todos los niños del mundo, hoy les queremos cantar.
2: ¿Qué hacemos? Entonces regalamos la bici nomás.
5: Sí, regalemos, pero para. Soy Georgina, escucha esto, después te voy a decir el apellido.
2: Sí.
5: Te estoy escuchando, Turco. Te deseo lo mejor para esta nueva etapa, que seguro la romperás.
2: No
5: qué
2: sé,
5: hermosas ¿no? épocas pasábamos viajando por el mundo. Me haces acordar a Mario. Un abrazo y éxitos. Georgina va.

0: chicos no escuchan más esto, mamón. ¿De quién? ¿De dónde?
1: Los chicos que escuchaban esto son, es el abuelo de Valentino que escribió hace un ratito.
2: Claro. Y ahora vamos a pasear por un túnel.
0: Los chicos que tienen 60 como yo, claro.
1: ¿Tenés 60?
0: No, 59, ¿eh?
1: Wow, ¿qué diferencia?
0: Alberto Rosselli, turco querido, Alberto. no sabe lo que me alegra esto. Te felicito con el corazón. Nunca te olvides de hacer radio. Abrazo grandote, gracias.
1: Alberto,
0: gracias, Alberto Rosselli. Tratamos de

0: Están enojadísimos los hinchas de Colón en Santa Fe.
1: ¿Por qué?
0: Sí, el equipo perdió el invicto de local, hubo algunos silbidos.
1: Venía bien y de repente
0: venía bien,
1: lo empezaron a chocar.
0: A caerse Colón, no sé qué dirán los oyentes de Santa Fe, cómo están los hinchas de Colón, pero enojados.
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1: Marta, me dice Turco, y al final... Sí. ¿Regala o no regala la bicicleta? Claro.
2: Ah, la bicicleta.
3: El tema es hasta cuándo vamos a votar por la bicicleta.
1: Las. Hoy la regalamos hoy. Hoy. Porque a mí me encanta salir a andar bicicleta con mi hijo y con mi hija.
4: Hay que regalarle una Shakira, viste que está todo el tiempo. Llévame tu bicicleta.
5: Llévame tu bicicleta. Óyeme, Carlos, llévame tu bicicleta.
1: Llamalo a bicicleta.
4: Pecha, pobre Carlos B.
1: Llamalo a bicicleta, Enrique, que le regalan una bicicleta a Shakira, sí.
5: Llévame tu bicicleta. Óyeme, Carlos, llévame tu bicicleta.
1: No vamos a regalar una, sino vamos a regalar dos bicicletas. Una para el niño o la niña y el otro para un adulto, mamá, papá.
0: Una de niño y una de adulto.
1: Una de niño y una de adulto. Dos bicicletas, regalamos, ¿no?
2: Para salir en familia.
1: Así que a partir de este momento, a nombre de Bicicletas Enrique Explore, regalamos una bicicleta rodado 20, otra rodado 28, modelo Atlas. Hoy la sorteamos. Hoy anunciamos ganador, ganadores, sí, o ganadoras. Y se anuncia o se contactan por mail para coordinar la entrega a domicilio. Te llevamos la bicicleta a tu casa.
4: Y después vos lo llevas en la parrilla, no sé qué.
1: Necesitamos nombre completo, DNI, teléfono y mail. Pero esto, pará, esto lo podemos hacer después, cuando saquemos al ganador o ganadora. Ahí le pedimos todo. Sí. Entonces, ¿qué hacemos? ¿Qué
0: palabra?
1: Sí, no.
3: Enrique.
2: Y con la palabra
0: bicicleta.
1: Acá vamos, ¿qué vamos a mandar, Turco? La palabra roller vamos a mandar.
3: No, mandá Enrique.
0: No, bicicleta.
2: Bicicleta.
3: Enrique, bici.
1: Pero para,
3: bici.
1: Bici. Es una bicicleta de adulto y una bicicleta de niño. ¿Cómo hacemos?
6: La sorteamos juntos para que vaya el hijo con el padre.
0: Claro.
2: Esto es juntos, se sortea juntos.
1: No, acá Mamondo me dice, si están separados,
0: pero puede estar separada la pareja, los padres, pero el padre del hijo no se separa nunca.
1: Bueno, entonces, roller no, manda la palabra bici.
3: Perdón. Si vos sos abuelo y nieto,
1: está esperando a Abelardo Fonseca, está esperando a Carrasquera, está esperando a Fontanari.
3: Es que parece que estuviéramos discriminando a los abuelos, a las abuelas.
0: Todos.
3: Por empezar, discriminamos los que no tienen hijos.
1: También puede ser un abuelo, listo.
3: Tío, sobrina.
2: Sí. Recapitulemos. Sí. La cabina para el Ocean Fest. Empiezan a participar. No va a ser el sorteo hoy. Va a durar toda la semana,
1: sí.
2: Recapitulamos, regalamos el TV de 60 pulgadas. Sí, eso sí lo sorteamos hoy. Y le sumamos dos bicicletas, Enrique. Sí. Eso sí se sortea hoy.
0: Menos mal que está usted.
2: No
0: señora.
2: Vas a salir en un rato con otra cosa, ¿no?
1: Ah, no me dijeron nada.
3: Tomá una decisión, Turco, porque
4: me estás pedaleando.
1: ¿Con qué otra cosa?

0: No sé si está linda. Eso lo dirán los oyentes, si está linda, no está linda, qué sé yo, no sé, vamos. Es el primer programa, es el primer día, son las 10:40, llevamos 2 horas no más de programa. Radio, como decía al comienzo, avisale a tu vieja, a tu hijo que está en España, a tu tía, a tu vecino, no sé, que acá estamos, que empezamos esta nueva historia, nueva temporada en Cadena 3 Turco. Estoy muy emocionado al escucharlo, lo llamo desde Yerba Buena en Tucumán, les deseo un mundo de felicidad. Felicitaciones por el cambio, dice Pedro Ramón Ponce. Están mandando mensaje, esto al teléfono, al 0810 810 4444.
1: Pero viste el lío que armaste, ha venido gente a la portería de la radio con el papelito dejando sus datos para entrar en el sorteo.
2: Qué lindo.
1: Claudio, Secundina, Carmen, un beso grande para Vanessa. Acá están los papelitos,
3: De Río Cuarto se vinieron. No, mentira, no.
0: Sí, bueno. Venga, ¿te acordás como cuando decíamos que se vengan todos, en bici, en monopatín, en triciclo? Venga. Que se vengan acá a la puerta de la radio los
2: quieren
0: que quieran.
2: Verlo, Adrián, venga.
0: Claro, qué sé yo. Hagan como con Scaloni, ¿viste?
1: Sí.
3: Pero no, vengan a cantarle a Adrián, por favor.
4: Saludaré en la vereda a las 11:45.
0: Bueno, yo

0: Quiero ir con el pibe que le hizo firmar el contrato Scaloni, ¿eh? Atento, atento. Le hicieron firmar el contrato Scaloni. ¿Qué más? Recordame, Romy, recordame, Karina. Tenemos dos productoras. Karina Sabel y Romina Villa. No, qué vamos, está solo. Qué alegría, Turco, que me han dado al escucharlo. Quiero pedirle que me pasen un tema. Silvia Almada desde San Francisco. Acá se lo paso al señor.
1: Pida, Silvia.
2: ¿Qué pide?
0: No
2: ¿qué
0: sé,
2: pide?
0: Que te lo pida. Bueno, sea un tema. Dice, les llamo para felicitarlos por el hermoso programa. Me alegro mucho por el Turco, dice Carlos, que manda también. Que llama, llama por teléfono. Ahí está atendiendo Martita, está atendiendo Silvia Potel Junot. Boca. Le doy el puntaje de Boca.
1: A ver.
0: El arquero.
1: ¿Esta era la pregunta para el alambre?
0: Sí, si está de acuerdo o no con este puntaje.
1: A ver.
0: El arquero, Montero.
1: Tres.
0: Dos puntos.
1: Dos puntos. Yeah.
0: Braida, dos. Di Lolo, tres. Pellegrino, tres. Blanco, tres. Ascacíbar, cuatro. Delgado, cuatro. Alarcón, tres. Kevin Zenón, cuatro y medio. Flores, cuatro y medio. Velasco, cuatro. Villa, que entró en el segundo tiempo, cuatro.
1: Mamá. Un amigo hincha de River.
0: Dios.
1: Y también puede amigo aplicar a Boca. Me decía: extrañé tanto verlo a River durante el Mundial. Dos meses que no jugaba. Tenía unas ganas bárbaras de volver a ver a River y qué sé yo cuánto. Primer partido me sacaron todas las ganas de verlo.
2: Me
1: ¿con
2: pasó.
1: Boca pasó lo mismo?
2: No con O'Higgins, pero sí con Riestra.
1: Lo de anoche.
2: Emma, no terminé de verlo.
1: ¿Dejaste de ver el partido?
2: Sí. ¿No les pasa?
1: Por
2: no,
1: la bronca.
0: Yo sabe qué hice, lo puse en silencio. Porque total era lo mismo. Boca tiraba centro y tiraba centro y tiraba centro. ¿Y qué a dónde vamos?
1: Pero
0: a
1: no le dan la posibilidad. Es un nuevo proceso, sí, nuevo técnico.
0: Sí, bueno, pero,
1: llegaron negro, jugadores nuevos.
0: Bueno, pero negro,
1: hay
0: pero,
1: que darle un poquito de tiempo.
2: Bueno, pero River 300.
0: Me voy con Carrasquera, me voy con Abelardo, me voy con Fontanari. Manda mensaje el Colorado Llanola.
1: Pedro, mira quién vino.
2: Dice, gran hincha de Boca.
0: Hola, misil, me dice a mí.
1: Ah,
0: es como,
1: misil.
0: No, misil. Es como
1: para
0: el
1: Rengo,
0: como el Rengo Quintero. Sí. ¿Te acordás que vos lo sabés? Hola, misil, me dice.
1: Sí.
0: Toda la suerte para este nuevo camino, amigo. Armaste un equipazo, así que a romperla. ¿Conseguiste algún canje así me invitás a cenar? Dice el Colorado. Me encanta.
1: Qué bueno. ¿Qué opina de Boca? ¿Qué diga?
0: ¿Qué opina de Boca? Acá sí queremos saber con Coco lo que opina de Boca, a Colorado.
3: Hola, prócer.
0: Ahí está. Ponelo. ¿Cómo es?
3: Hola, prócer.
0: Pero pone todo. ¿Qué te pasa, mamón? Sí.
3: ¿Estás ¿qué como onda, faraón?
0: Ahí está.
3: ¡Dale,
0: ya!
3: Ahí está.
0: En la Pucu estás desatado y acá.
1: Está bien.
0: Bueno.
3: Hola, prócer.
1: Que entre despacio. Está bien.
0: Bueno,
1: no le muevan la cadena.
0: Creo que ya podemos anunciar que hemos pasado una barrera en el mensajero. De nuevo, yo los invito. Yo no sé si es Mamondes que pone un tapón. Que pone un tapón, una barrera.
4: Sí.
0: O si soy yo que no insisto que quiero escucharlos.
5: Sí, preguntarle a tu señor.
0: Pues yo
1: pregúntale
0: dije,
1: a tus.
0: Yo además de leerlos, los quiero escuchar. Los quiero escuchar. Quiero escuchar la voz de los oyentes.
6: Me has contado tu manera.
7: Turquito querido. Che, me alegra mucho escucharte a la mañana. Seguramente Mario estaría muy contento y diría: bueno, le mandamos un fuerte abrazo al Turco Genesis. Es un gran profesional.
0: Pero, qué lindo, gracias, sí, Pablo. No, ¿cómo que parece Guaraní?
1: No, parece. Parece el del audio que dice: alguno que se arpea.
4: ¿Con qué desayunó?
1: Ahí está.
8: Alguno. Alguno que se arpea.
0: Así no se puede. Tengo que cumplir con una pauta ahí, una gran producción. Están los móviles, los corresponsales. ¿Qué va a decir Abelardo? ¿Qué va a decir Fontanari? ¿Qué va a decir Carrasquera? Pero ya voy con ellos antes. Poneme una trompeta, loco, porque me dice Karina acá, me zamarré, me dice, pasamos la barrera, Turco. ¿Qué barrera?
1: ¿Qué barrera?
0: ¿Qué barrera?
4: ¿Cuál barrera?
1: La que pase la farolera. ¿Qué barrera?
0: ¿La de la farolera?
1: Más problema que la farolera, ¿no?
0: ¿Qué pasó?
4: Las trompetas.
0: ¿Está
4: la trompeta? Más de 10.000 mensajes.
1: ¡Epa!
0: ¿Uno escuchás la radio?
9: ¡Bien, che!
1: 10.000 personas.
0: ¿Estás segura vos?
9: Sí.
1: 10.000 personas que en un ratito se van a comunicar para decir: no me pasan mi mensaje.
0: Sí, ¿qué pasa?
4: Más todos los que están escuchando y mandando mensajes por YouTube.
0: ¿Y cómo estamos en el YouTube? ¿Cómo estamos?
1: 2.500. Muy bien.
4: Mira con la velocidad
1: sostenido
4: que pasan los mensajes en la sala de chat del YouTube de Cadena 3. Es imposible leerlos.
1: ¿Qué? ¿Estás bien?
0: Gracias, Mamonde. Mírame, Mamonde. Uf.

0: vamos.
1: Sí, escucha, escucha este mensaje. Prendí la radio, me dio tanta alegría escucharte, Turco, a la mañana. Sentí que volvió juntos a la radio. Me llamó mi hija y me dijo, mamá, prendé la radio, volvió Mario. ¡Prendé! Dice María Esther.
0: Bueno, Turco, qué gusto escucharte, me dice María Claudia Romero. La verdad me encanta que estés acá, sos un buen discípulo de Mario. Hace 5 años que estamos en Neuquén, pero yo sigo escuchando Cadena 3, éxito para este equipo. Desde acá les mando, les hacemos el aguante, abrazo. Nos vamos a la sierra a ver cómo estamos en estas vacaciones de julio. Lo vamos a presentar, ¿te parece? ¿Te parece?
1: Sí, por supuesto, vamos a presentar a nuestro compañero Gonzalo Carrasquera.
0: Gonzalo, querido, ¿cómo andás? ¿Qué tenés de las vacaciones de julio?
2: Bueno, Fer, bueno, Turco, bueno, hay que tener en cuenta de que estamos en vacaciones, nos quedan unos días nada más, pero a ver, los que no se ponen de acuerdo, ha venido gente a Córdoba, sí, pero los que no se ponen de acuerdo son los hoteleros, porque ellos dicen, lo que dice la provincia, no lo estamos viendo nosotros en las camas, no lo estamos viendo nosotros en los cubiertos. Bueno, la provincia dijo la semana pasada 370.000 personas pasaron por Córdoba. ¿Qué dicen los hoteleros? Ese es el número que manejan, ¿no es? Alejandro Moroni, secretario de la Cámara Hotelera y Gastronómica.
3: ¿Qué dice, a ver? No coincidimos con los números de la provincia porque tenemos datos que son distintos, digamos. Ellos tienen un sistema estadístico que está retroalimentado por distintas variables, entre ellas, por ejemplo, Camino de la Sierra, la cantidad de vehículos que circulan por la provincia y todo eso, que... Bueno, normalmente tienen un respaldo, pero no están alineados con los números finales que recolectamos nosotros en lo que respecta a camas y cubiertos ocupados.
4: ¿Cuál es la ocupación? ¿O cuál ha sido la ocupación hasta ahora?
3: No tenemos el dato final todavía, porque bueno, estamos todavía en gestión de la recolección y el número final, pero en los parciales que hemos analizado... bueno, evidentemente no todos viven la misma realidad. Hay hotelería que ha tenido una muy buena ocupación, fundamentalmente de fin de semana, y hay otras que no la ha tenido ni siquiera en fin de semana. Depende.
0: Bueno, ahí está. También. Ahí está Moroni, claro. Porque una cosa es circular por los caminos de Córdoba y otra cosa es quedarse a dormir.
5: Obviamente.
0: Abelardo Fonseca, ¿cómo estás, hermano? ¿Está Abelardo? Bueno, ya voy cuando me digan.
6: Atento.
0: Sí,
6: atento.
0: Hola, Abelardo, bienvenido. ¿Cómo andás?
6: ¡Aló,
0: hola, loco!
6: Hola, estoy firme como taco de mesa, mire.
0: Vamos, todavía.
6: Para contarle, primero la bienvenida, Turco, a usted y a esos estimados contertulios.
0: Muchas gracias,
6: que
0: muchas gracias. Qué lindo escucharte, qué lindo estar acá, qué lindo poder hablar con vos, Abelardo, la verdad que yo también. Celebro que estemos y que nos cuentes lo que pasa. ¿A dónde está? ¿A dónde está? ¿Cómo era ese que decía?
6: ¿A dónde está? ¿A dónde está? En Carlos Paz, en Carlos Paz. Y lleva.
0: Bueno, pero eso es en vivo y en directo.
6: Sí, ahora. Señor.
0: Ah, pero estás enchufado a 220, hermano.
6: Se lo acabo de hacer para usted, mire. Y inclusive le digo, lo quiero en Pardara, supo. ¿Me deja?
0: Sí, cómo no.
6: A ver, Franco.
0: A ver. A ver. ¿Qué pasa? Que te pide algo a Abelardo Fonseca, sí. Franco, no sé qué.
6: Franco,
0: te
6: pide.
0: Me encanta, para vos este es el tema, Abelardo.
6: Claro, yo vengo de ahí, mire. Claro, que me viene con despierta el sol en la mañana. No, yo vengo de allá, de la paloma.
0: Bueno, no te pongas así, Franco, porque dice que todo el mundo le hace seña, le pide. Bueno, negro, si para eso estás ahí, ¿qué querés que haga?
6: Está más disperso que por otro truco ahí.
0: Estamos todos un poco nerviosos.
6: Turco, para contarte.
0: Dale,
6: yo voy a sentir un poco con mi amigo Alejandro Moroni, porque yo he visto bastante movimiento, no así el ideal, ojo, título. No ha sido el ideal,
0: pero
6: ha estado entre bueno y muy bueno el turismo en Villa Carlos Paz, porque consultamos a la Secretaría de Turismo, a Sebastián Boldrini, que nos decía que estiman un 75% de ocupación para Carlos Paz, es más que muy bueno. Recordemos, Carlos Paz tiene 66.000 plazas en oferta para el turismo, quiere decir que un 70-75%,
0: muy bien,
6: bienvenido sea. Pero buscamos la otra punta de este sobre y vamos al presidente de la Cámara de Turismo, Cristian Metrevian. Esto nos decía desde el sector privado.
7: Es positivo, un 30% respecto del año anterior arriba. Hemos tenido unas vacaciones de julio, si bien no han culminado Signada, digamos, por turismo de cercanía, sobre todo en la primera parte que salieron provincias vecinas. Se ha caracterizado también porque ha sido sin reservas, se ha trabajado con ofertas muy accesibles, tanto en la hotelería como en la gastronomía, donde ha habido planes para la familia, forma de pago también, todo lo que presta Carlos Paz, su entorno natural, su

0: Nos daba Metrevian. También hubo mucha gente que optó por los planes en dos y tres cuotas con tarjeta de crédito. Eso también tracciona el turismo en Villa Carlos Paz. En definitiva, fueron buenos. Bueno. Vivamos Carlos Paz. Le quiero decir a toda la gente que nos está llamando desde hora temprana cuando escuchó su voz, don Turco, que Carlos Paz vuelve a estar todos los días en la mañana de Juntos.
1: ¡Vamos todavía! ¡Vamos!
2: Sí, te quiero ver. Era por abajo, negro. Era por abajo.
3: Porquería de velar.
4: Si tú eres así, qué suerte que ahora estés junto a mí.
0: Hace tanto que no voy a Carlos Paz, me voy a una vuelta el fin de semana. No, pero no para que él me pague el café.
5: No.
0: Parecía. No. Gracias, Belardo. Volvé cuando quieras, hermano. Micrófono abierto. Ahí estamos en las sierras. Sigo, no paramos. Ponemos un poquito de música, dale.

0: Vamos, vamos, breve, sí, tengo que hacer tandas. Hace 10:55, sí, sí. No me maten. Quiero ir con Adrián Simeoni. Que trae otro temazo. Ya voy, dame, es que quiero ir con Roberto Fontanari. El Valle detrás de la Sierra, por Dios. San Javier, Yacanto.
1: Qué hermoso.
2: ¿Conocés por ahí vos?
0: No, mira, clave.
3: Dicen que entras la sierra, cantan la cueca como en San Juan.
0: ¿Podemos? No podemos ir a hacer el programa
2: A tantos, sí, lugares.
0: Para estar mirando el champaqui.
4: Ah, no.
0: A esta hora. En lugar de estar mirándolos acá.
4: No, San Javier.
0: Bueno, me cuesta decidir, es como decidir
1: las calles,
0: entre
1: las rabonas.
4: Cuyaba.
0: Cualquier lugar que mire al champaqui.
2: Sí.
0: ¿Te gusta vos, Alambre?
2: No he ido nunca.
0: No.
2: ¿Sí? No he ido, chicos, soy forastero.
1: No he ido. Nunca.
2: Llévenme.
4: No, nunca. Pasaporte.
0: Pero ¿y cuando va a Mendoza no va por allá? ¿No agarra el camino por Alta Descumbre? No.
2: No, me voy por allá.
0: No, claro.
4: Alguna vez andate por ahí.
2: Para alguien que no conoce.
4: Te vamos a quitar el permiso.
2: ¿Se lo recomendarían en invierno o en verano?
4: ¡Ah, qué difícil!
2: Por Roberto. Muy lindo en las dos épocas.
0: A ver qué dice Roberto. ¿Cómo andas, Roberto?
5: Hola, ¿cómo les va, chicos? Un gran saludo para todos. Un gustazo de compartir este momento con todos ustedes. Y yo lo recomendaría todo el año.
0: Todo
5: pero
0: no, vale. Sí.
5: Quizás primavera también. Por algunos servicios que no tenemos en algunos de estos pueblos que ustedes han mencionado, sería recomendable venir en verano al Valle de Traslación.
0: Por el gas.
2: Claro.
5: Por el gas, exactamente. Claro. Sí.
0: Bueno, pero la verdad que la belleza, el paisaje, al margen del gas.
2: Qué hermoso.
4: Verano, los cajones del Río de Nono.
0: Aparte barato, ¿no? Te sentás con un mate, el termo.
2: Reposera
0: y mirá el champaqui. ¿Qué estás haciendo?
2: Contemplando el champaqui.
0: Mirando el champaqui, nada más.
1: ¿Qué más?
2: Nada más.
5: Yupi.
2: Oh, bien.
5: Y bueno, habría que organizar para que vengan a transmitir el programa desde acá en algún momento.
0: Bueno, ¿cómo está el turismo ahí en estas vacaciones de julio, Roberto?
5: Bueno, ha finalizado el receso invernal y el balance para el sector turístico de este Valle de Tras la Sierra es, en términos generales, moderados. Si bien hubo un movimiento constante de visitantes, especialmente durante los fines de semana, los niveles de ocupación han estado por debajo de las expectativas de muchos prestadores. En algunos casos, 20%, 25%, 30% en los lugares que más visitan es el porcentaje mayor. Desde el sector hotelero, gastronómico y comercial han señalado que el contexto económico influyó en la decisión de las familias, que han optado por estadías más cortas y un gasto mucho más medido. No obstante, los principales atractivos naturales que tiene la región, las propuestas gastronómicas y las actividades culturales han permitido sostener la llegada del turismo durante gran parte del receso. Por ejemplo, el fin de semana en Mina Clavero, en la Plaza Central, con la presencia de los Caligaris, hubo muchísima gente en lo que ha significado la fiesta del reencuentro. En Cura Rochero, en el parque temático también, mucha gente. Y la gente que, por supuesto, disfruta del Valle de Tras la Sierra, teniendo en cuenta las distancias cortas entre pueblo y pueblo. Pero ha sido moderado el asunto, de acuerdo a lo que nos han informado los municipios que están esperando los fines de semana largos y también, por supuesto, las vacaciones de verano que se vienen, Turco.
0: Gracias, Roberto. ¿Sí, qué pasa?
4: Que obviamente el contexto económico determina en parte que no haya gran turismo invernal. Ahora, año de mundial, cuando el mundial es en invierno, año de mundial, se caen las vacaciones de invierno.
2: ¿Puedo decir que hay

0: menos gente vacacionando por culpa del Mundial.
1: Se fueron 50.000 argentinos que gastaron plata y tiempo.
2: Pero a vos te gusta que te... A vos te gusta que te...
1: No, pero hemos estado repasando los datos con
2: Colo. No, pero o sea,
1: 2018, 2014.
2: Vos estás diciendo que cuando hay Mundial...
1: Se cae un poco.
2: Se cae el turismo. O sea, la culpa no es de Milei, sino que del Mundial.
1: No. Digo, el contexto económico es el contexto económico. Sí. Pero lo otro, lo que canceló todos los turnos para irse a Miami a ver los partidos del Mundial. Tiene que hacer, no tiene mal tiempo.
2: Pero negro, el que tiene guita para ir a Miami o a Dallas, plata, mirá si no va a tener guita para ir a...
0: Tiene plata, pero no tiene
1: solo
0: tiempo.
1: Solo plata, es el tiempo. No tiene tiempo. Y además están las estadísticas. 2026. 2024, 2022 no te lo cuento porque no, fue verano. Sí. 2018, sí. 2014.
2: Cada vez que hubo mundial,
1: se cae un poquito.
2: En julio se caen las vacaciones de julio.
1: Sí, tiempo.
2: ¿En serio?
1: Tiempo y plata.
2: Tomás Villagra en el hermoso valle de Punilla. Tomás, ¿cómo andás, Tomás?
3: Hola, Turco. Qué alegría que tiene Chichí, el carnicero. Que me dice el Turco en la radio, ¿te acordás? Te mandaba saludos, tremendo, ¿no? Ídolo total, el Turco.
2: Gracias. Y a vos también, a vos también, porque me mandaste muchos saludos, vamos Turco, éxitos totales, me dijiste, me lo escribiste esta mañana antes de arrancar. Chupa gracias, media. Tomás, no, qué chupa media, si no conocemos hace mucho
3: tiempo. Y vamos juntos.
2: Bueno, ¿cómo está ahí el tema?
3: Y vamos. Bueno, le consultamos, muchos me están preguntando, ¿y cuándo comienzan las vacaciones? Porque pasó totalmente desapercibido este mes de julio, totalmente desapercibido, salvo los fines de semana y con los eventos que, por ejemplo, presentó Cosquín, el Cosquín de Peñas, que tuvo a figuras artísticas de primer nivel como el Indio Lucio, o Paquito Ocaño, o Juan Fuentes, con entrada gratis, o por ejemplo el último fin de semana que disfrutamos y escuchaba seguramente la transmisión de lo que ha sido el Festival Nacional del Tango en edición 42, salvo los fines de semana que hubo un poquito más de ocupación, el resto de los días en julio fue bastante flojo. Mariano Gabriel es un cabañero de muchos años en Villa Yardino. Sí. Nos referencia un poco la temporada, Turco. Escucha lo que dice.
4: Las dos primeras semanas que estuvo Córdoba y otras provincias y se juntó con el fin de semana largo del 9 de julio, estuvimos a un 50%. Y lo que va ahora de las segundas dos semanas, que está el grueso de toda la gente, que es Buenos Aires, estamos a un 50%. Y estamos, sí, yo te diría un 40, un 50% menos que el año pasado, más o menos, ¿eh?
2: ¡A la miércoles! Mucho eso, 40, 50% muchísimo. Menos que el año pasado.
3: Muchísimo, muchísimo menos gastos. Sí, mucho movimiento en la ruta, ¿eh?
2: Bueno, hermano...
3: Particularmente los fines de semana.
2: Volvé cuando quieras, micrófono abierto ahí en el valle de Punilla. No solamente ahora en vacaciones de julio, siempre. Gracias, Tomás Villagra, 11:02. Estamos en el horno.
5: Sí, en el horno. Dale, realmente dale. En el horno. Te cuento los resultados de la Lotería de Córdoba. Sí, quiniela de Córdoba, el sorteo, la previa. A la cabeza, el 5.972. Segundo premio, 3.577. Tercero, 4.658. Cuarto premio, 5.463. El quinto premio ha resultado el 6.881. Sexto, 8.224. Séptimo, 7.747. Octavo, 7.530. 30, noveno, 4.439 y el décimo ha sido el 6.012. Reiteramos, en la quiniela, sorteo, la previa, primer premio, 5.972. El 72, que es lo que sintieron los oyentes hoy cuando arrancaste, Turco.
2: ¿Qué
5: el
2: es?
5: 72, la sorpresa.
2: ¡No! Justo hoy la sorpresa.
5: Justo hoy.
2: Nos vamos a la tanda, no, a la pausa, la sí, la tanda, después las noticias.
5: Todo.
2: Nos quedan un montón de cosas, de mensajes, de corresponsales, de temas, de audio. Quiero poner al pibe que le hizo firmar el contrato a Scaloni.
5: Sí.
2: ¿Y qué más? ¿Con qué más vamos a volver? ¿Qué más? ¿Qué más?
0: Hay música.
2: ¿No está lo de los Juegos Sudamericanos?
0: ¿Cómo? Sí, está el tema de la Sole, pero les voy a presentar una banda que hoy cumple 25 años.
2: ¿25 años?
0: Desde su primer show. En
2: ¿Con qué vas a volver después?
6: Lo vamos a escuchar, no solo al niño que le hizo firmar el contrato a Scaloni, sino también al Papa.
2: Y Adrián Simeone me va a explicar qué.
1: Tengo un tema que le va a erizar los pelos a los dueños de supermercados, autoservicios y almacenes.
2: ¿Por qué? ¿Es más barato el chino que el súper?
1: No solo eso.
6: Ya tenía
0: ya
6: que venir.
0: Ya venía amargar,
2: loco,
0: a alargar la tanda.
6: Veníamos también.
2: Viste, yo veo precios, comparo precios.
6: Sí.
2: Sí, vamos.
0: La hora, la hora.
2: Acá venía. Referime, está pidiendo Karina. Sí, vamos.
0: Hasta acá vamos bien, dijo un tipo que se tiró del octavo y iba por el segundo.
2: Nos vamos a la tanda y después las noticias. Pueden seguir mandando la palabra conga, la palabra crucero, la palabra ocean.
7: Todo.
2: O la palabra Naldo, o la palabra TV, porque regalamos un TV 60 pulgadas.
7: La bici. Y la palabra bicicleta.
2: Porque regalamos...
7: dos bicicletas, una para mamá o para papá y otra para el niño o la niña.
2: Todo a través del mensajero, sino también a través del YouTube. Nos buscás como Cadena 3 y tanda, tanda.
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2: Todavía no contamos que un ganador, ¿cuánto se llevó?
7: 1,000,000,000 pesos.
2: ¿Qué ganó?
7: Ganó el Kini 6, un entrerriano que acertó el revancha.
0: Si compró tomate perita, es él.
2: Dale, tanda, pausa, noticias, sí, dale.
8: Tranquilo, Bobby, tranquilo.
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10: La Fórmula 1 con nuevo auto de seguridad. 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Es el primer coche de seguridad que incorpora tracción total gracias al sistema AMG Performance totalmente variable.
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7: Buenos Aires. El gobierno no realizará un pedido de disculpas a Lula da Silva, pese al reclamo de la diplomacia brasileña. Fuentes del oficialismo especularon con que el llamado de Brasilia al embajador Vitelli no tendrá efectos duraderos. Córdoba.
4: Tres delincuentes robaron una peña solidaria esta madrugada.
21: Ataron a dos personas, se llevaron 400.000 pesos, un televisor de 42 pulgadas, un celular, una notebook, un Fiat Fiorino color blanco y se dieron a la fuga. Gonzalo Carrasquera, Cadena 3 Córdoba.
4: Mendoza. Evoluciona favorablemente una menor piloto de karting accidentada en una carrera en Junín.
22: Victoria Inverti, de solo 13 años, debió ser trasladada en helicóptero al Hospital Noti, donde permanece bajo estrictos cuidados con un diagnóstico de politraumatismo graves. Facundo Di María, Cadena 3, Mendoza.
4: Tucumán. Desde el 19 de agosto, los colectivos rurales dejarán de aceptar efectivo para el pago del pasaje.
23: Los usuarios podrán pagar con la tarjeta Independencia, tarjeta de débito o crédito, billeteras virtuales y con códigos QR. La medida busca mejorar la seguridad de los choferes y modernizar el sistema de transporte en toda la provincia. Rosalía Cazorla, Cadena 3, Tucumán.
4: San Luis continúa la asistencia sanitaria a pequeños productores.
24: Veterinarios recorren establecimientos para aplicar antiparasitarios, vitaminas y planes preventivos en cabras, ovejas y cerdos. Realizan carabaneo y diagnóstico de brucelosis y bocio para fortalecer la sanidad animal. Alejandro Heredia, Cadena 3 San Luis.
4: Salta. Investigan el incendio en una propiedad del intendente de Salvador Massa en la frontera con Bolivia.
25: El fiscal penal Armando Cazón dijo a Cadena 3 que el incendio de un depósito utilizado por su hermano fue por un cortocircuito, pero anticipó otro escenario en el incendio registrado el mismo día en un salón de eventos del intendente Salvador Massa.
26: El incendio en un salón del intendente y Gustavo Subelsa sería intencional. Tenemos gente sospechosa sobre ese caso.
25: Elisa Zamora, Cadena 3, Salta.
4: España enfrenta el mayor incendio forestal de su historia reciente. Ávila, Madrid y Toledo suman 77 mil hectáreas quemadas.
27: Deportes. Juan Fernando Quintero habló de su salida de River en la despedida de Magnelli Torres. El amor va a ser eterno, dijo el exfutbolista del Millonario. El colombiano fue parte del homenaje del ídolo de Atlético Nacional, donde compartieron plantel en 2012. A las horas de la confirmación de su partida de River, Quintero busca club, pero no se olvida. Siempre voy a estar a disposición y pendiente de River, dijo Juanfer Quintero.
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0: 8:20 de la mañana, actualizamos datos del tiempo. A esta hora, Silvina Ledesma, ¿cómo está Córdoba?
1: 18 grados, 2 décimas la temperatura, con cielo parcialmente nublado. Levantó mucho, está calurosita la mañana. 18.2, 72 el porcentaje de la humedad.
0: Llegaremos a 27 en Buenos Aires, a esta hora 15 grados la temperatura.
2: Esta banda llegó a 25, no de temperatura, de años.
0: Ah, esto se cumple.
2: Hoy se cumplen 25 años del primer show de Miranda, primero de julio, la canción que 14 años después se convirtió en una de las más escuchadas de la Argentina, y el disco del que estábamos escuchando, el tema Don, que se llama Sin Restricciones, el antes y el después de la banda, se grabó adentro de un placar.
0: ¿En serio?
2: Adentro de un placar, porque no había presupuesto para un gran estudio.
0: No, me está
2: lo
0: jodiendo.
2: Grabaron adentro de un placar, lo produjo Pablito Romero y Edu Smith de Árbol, y se convirtió en la banda pop más grande. Aquí, tu misterioso alguien.

0: Pero el estribillo, que lo hagan junto a Lucra, por favor, adelante. Recuerden esta fecha, 16 de agosto. 16 de agosto. Listo. Fin de espacio publicitario.
1: 16 de agosto.
2: ¿Qué pasa?
1: El
2: 16 de agosto que viene ahora del 2026.
0: Sí, claro, claro. 16 de agosto.
2: ¿Qué va a pasar el 16 de agosto?
0: ¿Qué día es el 16 de agosto?
3: El Día del Niño.
0: Listo. Fin de espacio publicitario.
2: ¡No!
0: ¡Opa! ¿Listo? Guarda.
2: ¿Vienen para el Día del Niño?
0: No, padre, yo no estoy diciendo que vengan. Te estoy diciendo que prepárense para el 16 de agosto. Nada más. No, Miranda no, este año no va a tocar en Argentina.
1: Miranda este año no.
0: No toca en Argentina. Está grabando el disco, toca solo en el exterior. Pero 16 de agosto, prepárense.
3: ¡Apa! Agéndalo, agéndalo tú.
2: La gente que se comunica a través del mensajero, a través del YouTube, sigue mandando la palabra conga, la palabra ocean, la palabra crucero, o si no, la palabra TV o la palabra naldo.
3: Bicicleta, también.
2: Claro, la palabra naldo por el televisor, sí. 60 pulgadas, y si no, la bicicleta, regalamos dos bicis, una para mayor y una para menor. ¿Cómo tiene que hacer? Mandar bici.
3: Sí, mandar bicicleta, mandar a Enrique, todo al mensajero, al YouTube, por teléfono o acá, en
2: sí,
3: la radio.
2: Por teléfono, me pasa Martita, me dice, Turco, acá hay un señor Luciano Capobianco que tiene una empresa de iluminación que manda su teléfono, quiere hacer publicidad.
1: Que venga.
2: Me encanta.
1: Iluminamos.
2: Pero sí, acá le paso el teléfono y el dato a la gente de comercial. Turco, los llamamos de Piedra Blanca, Merlo, San Luis. Estamos en la obra escuchándolo. Felicitaciones. La están rompiendo, Turco. Dice Gabriel, Horacio, Franco y Ezequiel. Éxitos desde Merlo, en San Luis. Chico, no, ¿cómo no conocí?
1: Ya lo vamos a arreglar.
3: Qué hermoso que es Merlo.
2: Turco, quiero felicitarte a vos y al equipo. Bien merecido lo tenés. Que este programa sea el comienzo de mucho éxito. Dice Mónica de Rafaela Santa Fe. Desde Will de Buenos Aires. Los llamo para felicitarlo, decirle al Turco que no sufra por Boca. Yo también estoy pasando por lo mismo, dice Alberto Noriega desde Wilde.
1: ¿Y Alberto que es hincha de Boca o de River?
2: Turco, los llamo de San Francisco para decirle muchísima suerte. Me encanta, Turco, que estén en este horario. Turco y equipo, dice Laura, desde San Francisco.
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2: Bueno, vamos breve porque si no nos llegamos todo. Por favor, síntesis, título. Viene Georgieva, ya llegó Cristalina Georgieva a la Argentina. ¿A dónde la llevarías vos? A la titular del Fondo Monetario Internacional.
1: ¿Eh? ¿A la cancha de Beira?
0: Ah, bueno.
2: Yo la cancha de Boca.
0: La cancha de Boca, por favor.
2: Ariel en Buenos Aires, título. ¿Cómo estás, Ariel?
4: ¿Cómo estás, Turco? Buen día. ¿Y dónde la van a llevar? ¿A dónde le pueden garantizar el pago de la deuda? A Vaca Muerta. Eso va a ser mañana con el ministro de Economía.
2: Está bien, está bien.
4: Toto Caputo, que la va a recibir ahora en horas del mediodía en el Palacio de Hacienda. Van a brindar luego una conferencia de prensa conjunta y alrededor de las 14 se va a cruzar a Casa de Gobierno, donde la va a recibir allí el presidente de la Nación. Y luego va a encabezar el presidente junto a Georgieva una reunión de gabinete ampliado. Eso va a ser a partir de las 14. En su estadía en Buenos Aires también tiene previstas reuniones con el presidente del Banco Central de la República Argentina, Bausili. Y por la tarde, en lo que era el CCK, el actual Palacio Libertad, un encuentro con estudiantes, académicos y empresarios del sector privado. Mañana, como dijimos, rumbo a Neuquén, a Vaca Muerta, donde la va a recibir el CEO de YPF, Horacio Marín, Turco.
2: Excelente, gracias. Ariel Rodríguez desde Buenos Aires, 11:25.
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0: señor Barrio.
1: Ya vuelvo con Sergio Supo, porque lo llamé para que me cuente cómo es esto, loco, de lo que están por hacer en Malvinas, el negocio petrolero en Malvinas, qué se puede hacer, qué puede hacer la Argentina. Ya voy con él. Antes, en el dique La Viña, secuestraron 255 pejerreyes. Porque se ve que es mucho, que está excede el cupo permitido de pieza. ¿Y cuál es el cupo? ¿Cuántos pejerreyes podés pescar? Y lo sancionaron los pescadores por superar el cupo permitido. Esto fue acá. Lástima que no le pregunté a Roberto Fontanari. Federico Alvarenque, que el dato confiable, lo que anticipaste. Lo vamos a presentar. Preséntalo a las 11:26.
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1: Me dijiste más temprano que los adultos mayores se llevan bien con la tecnología. Yo pensé que era por el tema del amor.
3: No. Bueno, algunos confunden dinero con amor. Podría ser también.
1: Pero ¿cómo va a confundir dinero con amor?
4: Gordura con hinchazón.
1: Claro. ¿Qué estamos hablando?
3: Bueno, algunos creen que con dinero se puede comprar amor, no, o con amor conseguir dinero.
1: Pero no. Alguna vez un viejo amigo ya me lo dijo 20 veces. Yo lo aprendí con el tiempo. Pero lo aprendí.
4: ¿Qué cosa?
1: ¿Qué es la plata?
5: ¿Qué?
3: Ah, oh, vital. ¿Qué?
1: La capital de la provincia de Buenos Aires.
4: Yo prefiero sufrir una Ferrari, chicos. En serio.
3: Yo prefiero llorar en un castillo.
1: Bueno, pero no confundir plata con...
6: ¿Y al final
1: plata
6: cuál
1: con...
6: es el mito que se cae?
1: A ver, querías derribar, sí.
3: Escucha atentamente. 3 de cada 4 adultos mayores,
1: sí,
3: prefiere usar medios de pago digitales en lugar de efectivos.
6: Mira, claro. Yo lo vengo diciendo hace mucho.
1: ¿Qué venís diciendo?
4: Tenés edad, pero...
6: Que la gente grande está muy bien acostumbrada a las cuestiones digitales, mucho más de lo que pensamos y suponemos.
3: Exactamente, este prejuicio que hay de que porque es adulto mayor se lleva mal con la tecnología, en la parte que refiere al dinero, no.
6: No.
3: De hecho, aseguran que entre otros motivos es que con el pago digital le ayuda a controlar mejor los gastos. Claro, porque tiene un registro.
1: Pero vos sabés que vos hablas pago digital cuando pagás con
3: todo,
1: QR.
3: Con todo.
1: O llevas la tarjeta de débito acá en el teléfono.
3: O crédito, lo que fuere.
1: Yo conozco varias gente que me queda cerca que dice, no, yo ni loco cargo la tarjeta en el teléfono. Yo la llevo.
4: Mi viejo va, busca plata en el cajero. Saca plata del cajero, va al supermercado, me dice, ¿por qué no pagas con débito? Y él te dice, eso es de cheto.
6: ¿De cheto?
4: No, cheto. No sé. Bueno, chicos, no se agregan de mi padre.
6: Es uno. Uno no hace.
1: ¿Cómo es el nombre de tu viejo?
4: Juan.
1: Juan.
4: Me voy a decir el apellido por los dos.
6: Mucho más seguro. Es mucho más seguro el sistema electrónico que el plástico, que la tarjeta plástica. Tarjeta plástica es más peligrosa.
3: Y le dejo el último dato dentro del dato.
1: Vamos, pues no.
3: Porque este es muy interesante. Sí. El 84% de los argentinos quisiera que más comercios y personas aceptaran para pagos electrónicos. Vio que sea mucho que...
1: Pero si todo el mundo acepta.
6: No.
3: No solamente no todo el mundo acepta, sino que hay lugares donde hay un recargo.
2: Sí, exacto. Te recargan.
6: O a la inversa, te hacen descuento por pago en efectivo.
1: ¿Pero quién no te acepta una transferencia?
6: No, mejor dicho, te aceptan.
5: Evaden los impuestos ofreciéndote un descuento, claro, por pagar en efectivo.
1: Claro.
5: Que no es lo mismo.
1: Perdón, el que está hablando es el señor Sergio Supo. Sí.
5: Buenos días, muchas gracias.
1: ¿Qué tal, Sergio? ¿Cómo
6: te
1: está?
6: Sale 10 pesos el par de zapatos. Y si lo pagas en efectivo, te sale 90.
5: Porque están evadiendo el IVA. Y todos los demás impuestos al pagar en efectivo.
1: Es fuerte el medio. Supo, es fuerte el medio.
6: No. Y vos le decís, ¿y por qué si te estoy pagando con débito es exactamente lo mismo? No, pero el descuento es solo en efectivo.
3: Bueno, tiene otro costo.
5: Porque van en negro ahí.
1: Negro, vamos a otro lado, vamos a comprar el frente.
6: Y bueno,
3: Turco, tiene un costo operar con débito o crédito, que no tiene el efectivo, pero a su vez... El efectivo no deja huellas, no deja registro. Bueno, esto que decía Sergio.
1: No tenemos más tiempo, son las 11.
6: Pero los adultos mayores pagan todo con el celular, con el transferencia.
1: Se nos voló el programa.
4: Menos porque es de Arca.
1: Gracias, Alvarenque. 11:30, nos queda media hora de programa para que la gente siga mandando al mensajero la palabra Ocean, crucero. Sí, ¿qué pasa?
2: Media hora nada más y todo lo que hay.
1: Nada más.
2: ¿Cómo hacemos?
1: La palabra TV, la palabra bici.
2: Todo.
1: Hasta ahora, ¿cuántos mensajes tenemos, Karina Sabeli?
2: Vamos superando los 13.000.
7: Más de 13.000.
1: Bueno.
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0: Turquito querido, te habla Leo Videla. Qué gusto escucharte en esta nueva etapa de esta vida. Bueno, esto seguramente es el fruto del esfuerzo y del profesionalismo que siempre le pones. Un abrazo, Turquito.
1: Gracias, Negro Videla, gracias. Sí, ¿qué pasa, Romy Villa? Vení, contame acá.
2: Contá.
1: Acá al aire, porque tengo una radio, Romy, vení. Sentate, Romy, ¿qué pasa acá? ¿Qué me contás? Acá tenés los números.
3: Sí, ¿qué pasa?
2: ¿Qué trajo?
1: ¿Cómo estamos, Romy?
3: No, negro.
1: ¿Qué pasa? A ver, un indicador de cómo estamos en este primer día, Romy Villa. ¿Cómo andas, Romy?
2: ¿Cómo andas, Turco?
1: ¿Todo bien? Muy bien. ¿Vos cómo estás?
2: Muy bien.
1: Vamos todavía.
3: Nerviosa.
2: Sí.
1: ¿Qué pasa, Romy? ¿Qué pasa?
2: Bueno, tenemos más de 13.000 mensajes.
1: Sí.
2: En mensajero.
1: Sí.
2: Más YouTube.
1: Sí.
2: Y el 0810 también es un éxito.
1: Sí, está explotando.
2: 200 llamadas, solo Córdoba.
1: ¿Solo Córdoba? ¿Cuánto? Sí, ok.
2: No lo
1: sé. Sí, acá veo el mensajero, ya tiene 14.000.
2: Nada más de bajar audios.
1: En 25 sí. minutos. No, dice que la culpa la tenés vos, mamón, de que no le pasa los audios.
2: No le pasa más. No le pasa más, me dice.
1: Bueno, chicos, vamos a ir con... ¿Con qué? Ah, con la...

0: Ya viene Cocolo con el nene que le hizo firmar la nota a Scaloni. Pero antes quiero preguntarle a Sergio Supo. Y la programación. Y que la digo yo, porque la gente está preguntando cómo sigue. Lo digo yo, Mateo, ¿cómo hacemos?
1: ¿Qué hay más cambios?
2: En la nueva temporada.
0: La nueva temporada, claro. Tengo en la nueva temporada de Cadena 3. Ya lo digo, pero antes. Me llamó la atención el fin de semana. Mientras estaba leyendo los diarios. Y veo la primera nota que leí. Abro el diario, no me acuerdo que fue el sábado. Abro el diario y veo lo que están haciendo los malvinenses, los habitantes de Malvinas, que ahora empiezan con la exploración petrolera. Y leo este título. Ahora una naviera chilena, una empresa chilena, busca sumarse al negocio petrolero en las Malvinas y dejan a la Argentina afuera. Y leo que hay una empresa de Israel, una empresa de Estados Unidos, y ahora se suma esta chilena para la exploración de petróleo en la zona de Malvinas. Un negocio con el cual se van a convertir en millonarios los habitantes de Malvinas. Ya casi que no van a necesitar más del Reino Unido. ¿Y qué pasa nosotros frente a esto? ¿Estamos durmiendo o no las hacemos? ¿Qué puede hacer Argentina frente a esto, Sergio?
2: La Argentina ha reclamado y rechaza la posibilidad de que se explore y explote. O sea, se saque petróleo.
0: Reclamamos.
2: Sí, porque hace ya tiempo, más de 10 años, en las Islas Malvinas, los ingleses autorizaron la exploración, la búsqueda en el mar que circunda las Islas Malvinas, que es mar argentino, que es la plataforma continental argentina, que se explore petróleo. Se encontró petróleo en el mar, 220 kilómetros al norte de las Islas Malvinas. El lugar se llama Sea Lion.
0: Dicen que va a ser la próxima Dubái.
2: Bueno, no sé si llega para tanto.
0: Pero entonces
2: No sé si es para tanto, pero ya hay una inversión de 1.800 millones de dólares, que para Malvinas es impresionante, para la instalación de plataformas submarinas para la extracción de petróleo. Esta explotación está a cargo, primero la exploración y después la explotación, a cargo de una asociación de dos empresas. Una empresa inglesa, que se llama Rothhopper, y una empresa de Israel, que se llama Novitas Petroleum. El gobierno de Israel dice, no, nosotros no tenemos nada que ver con esta empresa. Sí, está bien. Israel es un gran aliado de la Argentina en términos políticos.
0: Y por eso sale a decir, che, yo no tengo nada que ver con esto.
2: Pero la empresa es israelí. Y acá esto es un negocio. La empresa es israelí y Rothhopper es británica. Todas las explotaciones petroleras, lo vimos en Vaca Muerta, imagínate, en medio del mar, 220 kilómetros adentro del mar, necesitan de un sistema logístico de muchas empresas de asistencia.
0: Claro.
2: Bueno, la novedad de las últimas horas es que una empresa chilena que se llama Easter Island Naviera, por su sigla EIL, que opera desde Punta Arenas, está en tratativas con este consorcio petrolero para hacer su apoyo logístico. ¿Qué necesitan los isleños? No solo desde el punto de vista petrolero. Un contacto permanente vía mar, vía barcos,
0: claro,
2: desde Punta Arenas.
0: Desde el continente.
2: Desde el continente. Y como nosotros.
0: Y ahí está Chile.
2: Como nosotros no. Y ahí está Chile y ahí está Uruguay también. Atención. Uruguay también.
0: Perdón.
2: Uruguay le manda vía barco verduras frescas y carne. Nuestros hermanos uruguayos.
0: ¿Cómo?
2: Y sí, así es. Es así. Y los chilenos tenían un vínculo más intenso en materia de asistencia alimenticia, pero eso se interrumpió durante la pandemia.
0: Te hago una pregunta, Sergio, porque no tenemos tiempo, pero es un tema para seguirlo. ¿Argentina está durmiendo? Quiero decir,
2: no, Argentina,
0: ya me contestaste que hizo el reclamo, pero sí. Nosotros no podemos hacer esto y decirle, che, loco, vengan a hacer esta exploración acá, si...
2: Bueno,
0: en el sur argentino,
2: sí,
0: vengan a buscar petróleo en el sur argentino.
2: Claro, pero esta plata es para los isleños los ingleses.
0: Bueno, pero podemos competirle.
2: Sí, pero no en ese lugar, porque sobre esa zona, lamentablemente, insisto, es la plataforma continental argentina.
0: Entiendo.
2: Está bajo control militar inglés desde la guerra de Malvinas en 1982.
0: Bueno.
2: Es la famosa zona de exclusión.
0: O sea.
2: O sea que la Argentina va a seguir reclamando.
0: Pero marche preso.
2: Pero ahora marche preso porque en 2028, un año y medio en adelante, empiezan a extraer petróleo en esa zona.
0: Es Sergio Supo, el director periodístico. Vení más seguido, loco.
2: Yo vengo cuando usted me llame, Genesir. No quise interrumpir el programa, no se lo quiero arruinar.
0: Y agradezco el café porque hoy, esta mañana, me dio dos cafés. De cápsula, mamón, de parabos. Sí, no, sí.
2: No. Es por ser el primer día.
0: Por ser el primer día. Gracias, Sergio. 11:41. Dale, que sigo.
1: Buen día. Sí. Bueno, quiero saludar al equipo.
0: Sí.
1: Turco, felicitaciones.
0: Sí.
1: Bueno, te estoy escuchando.
0: Sí.
1: Desde General Mosconi, Salta.
3: ¿Dónde está la duquesa?
0: Desde General Mosconi, Salta, me encanta. Bueno, vamos con Mauricio Coco. Che, la cantidad de gente que sigue mandando mensajes. Me vuelvo loco.
4: Laura Cerezo te mandó un gran abrazo y felicitaciones por este comienzo.
0: Gracias, Laura, te mando un beso. Y para Lili Balián, un beso grande. Sí. Lili, estuvimos con tu hija allá. Gran compositora, pianista.
2: Lili Balián era el presidente de la comunidad armenia de Córdoba.
0: ¿Cómo se comen lo de los armenios, por Dios?
5: Gabriel 837. No, digo, si hay una de esas, si pica.
0: Che, bueno, listo, gracias. Me manda un mensaje nuestro querido amigo Adrián Gómez también.
6: ¡Adrián!
0: ¿Qué pasa, Adrián? Pero antes de escucharlo, Adrián, vamos con Mauricio Coccolo, el nene que le hizo firmar el contrato a Scaloni. Y Scaloni
4: este
0: se lo firmó.
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7: Son los Ottaviani, van a escuchar a César, que es el papá, y a Franco contando la historia de cómo se les ocurrió llevarle un contrato a Scaloni y a Pujato para que lo firmara y siga siendo el técnico de la selección hasta el 2030.
8: Dijo, papá, algo tenemos que hacer para que Scaloni no se vaya a la selección argentina. Me dice, papi, vamos a Pujato de vuelta y tenemos que decirle a Leo que nos firme un contrato. Bueno, y cuando estaba firmando ese papel, le digo, Leo, ¿vos estás viendo lo que estás firmando? ¿Estás leyendo? Me mira, se empieza a reír, le dice, sos tremendo, le dice al enano. Y le firma el papel.
7: Franco, ¿cómo se te ocurre la idea? ¿Cómo lo pensaste? ¿Cómo lo escribiste después? ¿Y qué te pareció? Contá un poquito vos también, Fran.
9: Fue mi idea y mi papá hizo el video que le tocaba al Chiqui Tapia el contrato. Porque mi papá me ayudó y yo ponía las cosas que él me ayudaba y yo también pensaba algunas cosas. Sí, porque yo se ve la camiseta de mi amigo y después mi amigo me agradecieron. Crisenio me dio un papelito para que lo firme Scaloni y decía, si no lo firma Scaloni no pasaba de grado.
7: Bueno, César, muchas gracias, muy amable. Le hicieron firmar también a Scaloni el papelito porque el nene tuvo que pedir permiso, estaba en horario escolar.
0: Qué buena onda de la de Scaloni, por Dios.
7: Recibió a todo el mundo.
0: Si algo le faltaba a este
5: un cheque en blanco, quiero que me firme.
7: No le quedó.
5: Está firmando todo.
7: Recibí. Verdaderamente se comportó como... Porque ya era un momento en el cual hasta lo sobrepasaban de gente, se agolpaban todos. Además va la gente de los pueblos vecinos a firmarle, a que sacar una foto, un videíto. Bueno, y se comportó bárbaro con todo el mundo. Ahora, como ya se sabe, pusieron el cartelito en la puerta. Ya no está Scaloni en su casa de Pujano.
5: ¿Pasa lo mismo con ustedes cuando van, por ejemplo, a sus pueblos natales? Por ejemplo, a Charras o a Idiazábal, ¿o no?
10: ¿Certificado médico para no venir mañana a trabajar? ¿Firma Scaloni?
4: No, sí, no, ¿cómo va a pedir
0: les
4: eso?
0: ¿Pasa a ustedes acá de preguntar? No. Hombre, les pasa que llegan al pueblo.
7: Es el ciudadano ilustre. La
5: es el ilustre.
0: No les regalan nada. Unos huevos.
5: Les cobran todo, el doble.
0: Un maple de huevos de las gallinas.
5: Las ponedoras de charla.
7: Felices.
0: No. ¿A vos te pasa ya?
5: ¿En Boven? No. ¿En Boven? No. ¿Qué me va a pasar?
0: Decí la verdad.
5: No me pasa.
0: Bueno, listo, gracias. Sí, lo cerramos, sí.
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25: Chicos, lo que hizo Cadena 3 hoy,
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25: decía? Cambiamos de tono y de ritmo.
27: Una sola dentadura.
0: Bueno, no. No, che, gracias. A los colegas también, a Roberto Batalino, ¿lo tenés ahí, Adrián Gómez?
27: A ver, Adrián Gómez.
0: ¿Qué dice? Dale, ponelo.
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27: Hola, mi nombre es Elefantini y con motivo de que el turco está conduciendo juntos, quiero hacer mías a las palabras de aquel gran filósofo, filólogo, epistemólogo, radiólogo, odontólogo, odontólogo y especialista en radiodifusión, Miki Lohercio, que dijo, el turco puede ahorrar en un montón de cosas. El turco puede no gastar en un montón de cosas, pero si hay algo que no escatima, es incapacidad y simpatía. Bienvenido, turquito querido.
0: Gracias.
27: Hasta la próxima parte.
0: Gracias, Elefantini, me encantó venir cuando quieras, Elefantini, también a vos. Adrián, querido, Adrián Gómez, loco, gracias por ser tan generoso. Lo voy a presentar a Fernando Razo, pero
28: espera,
0: antes
28: espera. Superamos los 15.000 mensajes en este momento solamente en El Mensajero.
0: Bueno, qué locura. No, una locura. La verdad, mil gracias. Mil gracias. Pero les dije que esta es una nueva temporada de Cadena 3. Una nueva temporada en Cadena 3. Estoy listo ya porque quiero mostrarles un poco más de todos los anuncios que tenemos para esta semana.
7: ¿Más todavía?
0: Sí, más, hay más. La temporada de Cadena 3 2026. Por eso le decimos que son cambios, inversiones, vamos por más. De 5 a 6 de la mañana, Primera Plana con Luis Fernández Echegaray. De 6 a 8 y media, Radio Informe 3 con el señor Miguel Claria. De 8:30 a 12 estamos acá juntos.
7: Sí.
0: Empezamos hoy, juntos, hasta las 12. De 12 a 14 ahora país con Rodolfo Barilli. De 14 a 15, La Argentina Posible. Por supuesto, seguimos, La Argentina Posible con el Guille López.
7: Qué bien,
0: un abrazo Guille. Grande, Guille.
28: Grande,
0: de 15
28: Guille.
0: A 18, Viva la Radio. A las 18, por Cadena 3, por la aplicación y por el YouTube, desde las 6 de la tarde hasta las 7 y media, Amamos Argentina con el querido Chema Forte.
7: Muy bien.
0: Eso por Cadena 3, la aplicación y el YouTube. Y por Cadena 3 Buenos Aires, la aplicación y el YouTube, en la misma franja horaria, dividimos frecuencia de 6 a 7 y media de la tarde, informados al regreso con Luis Fernández Echegaray.
7: Muy bien, Luis.
0: De 7 y media a 8, Argentina Hoy, con Sergio Supo. A las 8 de la noche arranca la cadena del gol con Giglioni y Monti.
7: ¡Qué bien, Monti!
0: Claro, liberamos un poco a Mauricio Coca. Claro, si no.
1: Y desde, desde
0: las 9 de la noche hasta las 12...
7: Con Susana Boy.
0: Los queridos Vinderola y Ave Casis con turno noche. ¡Dale! Acá en la gran cadena 3 de Argentina. A propósito de Giglioni, y me voy porque les quiero mostrar.
28: Sí,
0: ¿qué les quiero contar? Mañana lo voy a mostrar. Hoy lo voy a contar, pero quiero bajar. A propósito de Giglioni, levantá.
24: La radio te acompaña y no te deja. Chiqui.
0: Pero mamá, ¿cómo te vamos a dejar, negro? Siente la radio que está al lado de la gente, hermano. Hermano.
24: Y todos debemos gritar.
0: Se me pone la piel de gallina, mamón. Y es verdad, aunque soy hincha de Boca. Escucharon el gringo Giglioni.
7: ¿Qué dice?
0: A ver.
2: Hola, turco querido. Bueno, ahí estuve escuchando cuando podía, que salía de reunión en reunión. Hoy a la mañana. Me gustó cómo salió el programa. Te mando un saludo grande. Te deseo lo mejor. Y pienso que te lo mereces. Que es lo más importante. Como persona y de lo profesional. A disposición para lo que necesites para tu programa. Te mando un saludo grande y muchísimos éxitos.
0: Gracias, hermano. Claudio Giglioni.
1: ¿Hay puntaje o no de Giglioni? ¿Viste que te tira
0: el
1: puntaje?
0: El boletín. Vamos a presentarlo a Fernando Razo y bajo.
28: Lo presentamos, sí, porque La Boulaye presenta la Expo Regional del Sur, Expo La Boulaye, sábado 9, domingo 10 de agosto, invita a Municipalidad de La Boulaye.
0: Fernando, querido, ¿cómo andás, hermano?
3: Hola, turco, buen día para todos. Bueno, a Silvia, todo el equipo, los vengo a escuchar. Ahora entrando a La Boulaye en este momento, porque estamos a días que comience la temporada de muestras regionales.
0: ¿Y qué demás. Onda? ¿Cómo lo venís escuchando?
3: De Córdoba, y aquí el 9 y el 10 de agosto se va a realizar la Expo La Boulaye, la Expo Regional del Sur. La organiza la Sociedad Rural de aquí de la ciudad de La Boulaye, pero en todo caso participa toda la comunidad. Es un gran encuentro entre la comunidad, sus organizaciones y demás. Este año ya han definido algunas cosas, es sábado 9, domingo 10, vamos a estar durante esos dos días. Para la gente que quiera llegarse, el pase por los dos días cuesta 7.500 pesos y con ese pase, no solo en Juntos, se sortean cosas. Se va a sortear un auto cero kilómetro que por supuesto ya están comunicando por los distintos medios que tienen disponibles desde la sociedad rural. Será un gran encuentro de la familia del sur de la provincia, por supuesto, in extenso. Vamos a estar hablando de los detalles por lo pronto. Abrazo fuerte para todos ustedes. Aquí estamos en posición de oyente y colaborador. Un abrazo grande.
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4: Turco, hace de las 6 que te estoy escuchando una sobredosis de Genesir. Estoy colapsado de turquesa.
5: Bueno, eso es bueno o es malo.
4: Sí, regálame el viaje, París, con mi
6: familia. Ya vienen los ganadores. Ya vienen los ganadores, pero me voy.
5: ¿Dónde te vas?
6: Últimos 5 minutos, vengan, que les quiero contar a dónde me voy.
5: ¿Dónde te vas?
6: Pará. Quiero entrar al nuevo estudio de Cadena 3.
7: ¿Qué no es este? No es este.
6: No.
8: ¿Y nosotros dónde estamos?
6: Vengan.
5: ¿Dónde
7: vos seguí la luz? Seguí la luz, Adrián.
6: Ferrer, vengan, síganme. ¿Puedo ir con el móvil? Estoy con un micrófono móvil. Vengan, entro a los pasillos de Cadena 3, me empiezo a cruzar con gente acá.
7: ¿Qué ves?
6: Vení, Juan,
5: ¿qué estás
6: vení
5: viendo?
6: Bueno, ¿qué tal, Guise López? ¿Todo bien? ¿Todo bien? ¿Preparando todo para la Argentina posible?
9: Exactamente.
6: Listo, seguimos recorriendo.
8: Re lejos,
5: ¿eso? ¿Dónde estás?
6: Estoy bajando las escaleras, estamos en vivo, en directo.
8: ¿En un subsuelo?
6: Estoy yendo... No, ¿qué subsuelo? Estoy yendo...
5: ¿Dónde?
6: No saben lo que es. Mañana se los voy a mostrar.
7: ¿Qué ves en el camino? ¿Qué ves?
6: Juan Blondón, ¿cómo estamos? ¿Todo bien?
10: Blondón, muy bien.
6: Erika, ¿qué tal?
11: Muy bien, Turco.
6: ¿Cómo está saliendo el programa?
10: Brillante.
6: Sí, la verdad, decime.
10: Brillante.
6: Pero bueno, ¿qué tal, Colorado? ¿Todo bien?
10: Excelente, Turco.
6: Leo, ¿cómo andamos, Leo? ¿Todo bien?
12: Turquito, felicitaciones.
8: ¿Dónde entra tanta gente?
10: Leo, felicitaciones.
6: Un montón de gente, estoy acá en el primer piso de la radio, sigo.
5: ¡Re lejos!
6: Vamos a meterle un poco de velocidad. Va. ¿Qué tal, Marcelo Guzmán, querido? ¡Tanto tiempo, hermano!
13: Un abrazo grande, mucha suerte, Turco.
6: El hombre de Sierra Chica, vamos. Vamos a subir la escalera, vení.
7: Una globo.
6: Y ahora sí. Loco, se me pone la piel de gallina, la verdad. No, esto es un montón.
7: ¿Qué puedes decir de pollo?
6: Esto es un montón.
7: ¿Puedo decir que tenés la piel de toalla o...?
8: Están en los baños.
6: ¿Qué piel de toalla? La verdad, mira, no tengo la piel de gallina, Mateo Ferrer, desmentime, mira.
13: Es real, está siendo filmado, Turco, después subimos.
6: Buenas, ¿qué tal, cómo estamos? ¿Nombre?
10: Matías.
6: ¿Función?
10: Sistemas.
6: Matías. Buenas.
10: Hola, querido.
6: ¿Nombre?
10: Nico, ¿cómo
6: estás? El que está con el colorete a la tarde.
10: Ah, sí, Núñez. Conmigo. El mismo.
6: ¿Qué Núñez? El mismo, Núñez. ¿Cómo anda, Núñez? ¿Todo bien?
10: Todo perfecto.
6: Acá, ¿en qué lugar estamos?
13: Vos contaste a tres y prendé las luces del nuevo estudio multiplataforma.
6: ¿En serio? ¿Yo prendo las luces y inauguro? ¿Es como romper la cinta?
13: ¡Tres! Solo eso por hoy. Mañana vamos a mostrar un poquito más.
6: Bueno, ¿están preparados?
14: Sí, cuenta regresiva.
7: Pero contanos.
6: ¿Están preparados?
14: Sí.
7: ¿Qué ves?
6: ¿Tres?
10: ¿Con este botón?
6: Ah, ¿con ese botón? Bueno, vamos. No, vamos a hacer como en el Mundial. Como en el Mundial.
14: ¿Desde el 10?
6: Pero en castellano, no en inglés.
14: Sí, más rápido.
7: ¿Hacemos pausa de hidratación
6: como en
7: Dallas, o no?
6: Como Dale. En Miami. Como en Atlanta. ¿Qué pasa, Núñez?
10: ¿Vas de aquel lado?
6: Sí, voy de aquel lado.
7: Vamos rápido.
6: ¿Tengo que apretar yo el botón? Aprieta, Mati, listo.
5: ¿Es bueno, muy grande, Turco?
6: Sí, es muy grande.
5: ¡Epa!
6: Es el mayor estudio de Latinoamérica. ¿Digo bien o digo mal?
7: ¡Epa!
6: Marcos Geligari, Sergio Supo. ¿Digo bien o digo mal?
7: ¿Hay maple de huevo como en la radio de Boven? ¿Pegados a la cosa o no?
6: Vamos, entre todos, vamos.
14: Diez,
6: todos. 10.
14: 9.
6: 8.
5: 7.
14: 6.
5: 5.
14: 4.
5: 3.
14: 2.
5: 1.
14: ¡Mira
6: lo que es esto!
14: No.
6: ¡Mirá!
7: ¡Contra!
6: Mirá, bueno, mañana se lo voy a mostrar.
5: ¿Qué hay?
6: Ahora se lo estoy contando. Estamos pisando, estrenando el nuevo estudio de la Cadena 3 Argentina. Dame más detalles, Mateo.
13: Bueno, es una pantalla impresionante que tiene justamente la curvatura. Primero es un estudio de radio, Turco, que además tiene todas las facilidades técnicas para que vengan a la casa de los artistas, todos los músicos que habitualmente visitan Cadena 3 Argentina, pero también sirve para entrevistas, sirve para hacer producciones audiovisuales. Primero va a ser radio y lo van a estar estrenando ustedes.
6: Impresionante. No lo soñé.
14: ¡Hay micrófono!
6: Estoy en el nuevo estudio de Cadena 3. Una pantalla monumental, cámaras, luces, tecnología de última generación para hacer radio.
14: ¡Escuchá!
6: Y para hacer contenidos audiovisuales. Todo desde un mismo lugar.
14: ¡Oh!

0: se los digo. Este espacio,
1: sí.
0: Este espacio representa la mayor inversión realizada por una radio argentina en los últimos 10 años y abre una nueva etapa para Cadena 3 Argentina.
2: ¡Bravo! ¡Bravo!
3: ¿Cuántos micrófonos hay? ¿Tenemos acá?
0: ¿Cuántos micrófonos tenemos? Uno, dos, tres, cuatro, cinco, seis. Pero podemos tener muchos más. Tenemos muchos más. ¿Sí? ¿Qué pasa? ¿Qué pasa, Sergio? ¿Supo? ¿Qué pasa?
3: Vamos a poner una cintita roja.
4: Cada micrófono tiene una cámara.
0: ¡Cada micrófono tiene una cámara!
5: Así que basta, Silvina, con esas cosas que
0: más
5: haces.
0: Más las cámaras que están en el techo. ¡No, por Dios!
2: ¡Techo!
1: ¿No vamos a poder hacer señas raras o no?
0: No vamos a poder hacer señas raras. Eso seguro, seguro que no. Che, pero no.
1: Che, una pregunta, Turco. Los que tenemos cara de radio, ¿nos van a enfocar o no? Porque con la era estamos asustados.
0: También, obviamente. Los que tenemos cara de radio también. ¿Qué pasa, Marcos Caligari? Venga, Marcos Caligari, cuénteme un poco más.
6: No, y que la novedad es doble. No es el único estudio.
0: ¿Cómo que no es el único estudio?
6: Tenemos un estudio gemelo al lado que va a ser inaugurado.
0: ¿Otro más?
6: En las próximas horas, sí.
0: Pero este ya está. ¿Acá podemos transmitir mañana? ¿Podemos hacer el programa juntos desde acá mañana?
6: Mañana arranca acá juntos.
0: No, me vuelvo loco. ¡Me vuelvo loco! Che, quiero cerrar con esto. Todavía no les podemos mostrar todo. Esto es apenas un adelanto. Porque mañana lo vamos a presentar para todos ustedes, para los oyentes, para los que nos siguen a través del YouTube, a través de las redes, a través de todas las redes de Cadena 3. Mañana les vamos a presentar oficialmente este estudio, pero desde acá comienza una nueva etapa de Cadena 3 Argentina. Y repito, no es solo un estudio. Al lado, como decía Marcos, hay un estudio gemelo, muy similar, con las mismas características. Hoy apenas me estoy asomando y esto es solo un adelanto. Esto es solo un adelanto de lo que vamos a mostrarles mañana. Mañana lo van a conocer de manera completa. Ah, ¿puedo abrir esto también?
1: Sí. Guarda.
0: Y si abro acá, ¿qué hay?
5: ¿Qué hay?
2: ¿Qué hay?
0: Ah, acá está la calle. O sea que acá voy a poder salir al balcón.
3: ¡Da la calle!
2: ¡Ay, en el balcón!
0: ¡Pueblo de Argentina! ¡Uy, acá puedo salir al balcón!
2: ¡El balcón del Turco!
0: ¡De acá voy a poder salir al balcón! ¡Me encanta! ¡Uy, cuando regalemos entradas, cuando regalemos premios acá!
3: Hermoso.
0: Chicos, la verdad, sí. Una emoción tremenda. Gracias a todos, los quiero, los abrazo. Nos reencontramos
3: falta
0: mañana.
3: Anunciar, ¿no? Los ganadores.
2: Esperá.
0: Ah, los ganadores. Bueno, dale.
2: Tenemos...
0: Yo me quedo acá. Sí. Yo me quedo acá.
2: No volvés.
0: Me quedo acá hasta mañana.
2: Chao. Ganador del TV, Sergio Muñoz, que es de San Luis, La Punta. Nos decía, hoy se me cayó un lagrimón en el comienzo del programa. Quiero participar por este tele que me hace tanta falta. Junto a los amigos de Naldo, Sergio Muñoz, 277 los últimos tres números del documento. Felicitaciones. Y la bicicleta para papá y para su hijo... Gustavo Sergio Dos Santos, últimos tres del documento 838. Felicitaciones por esta iniciativa de Juntos. Me decía en el mensajero, juntos vamos a pedalear con mi hijo. Gustavo Sergio Dos Santos, felicitaciones.
0: Bueno, Karina, Sabeli, gracias a la Romy Villa también. Gracias, Romy. Gracias, Mauricio. Gracias, Adrián. Gracias al Alambre. Alambre, querido, nos reencontramos mañana.
1: Hasta mañana.
5: Nos vemos mañana allá. Quédate ahí, Turco.
0: Yo me quedo acá. Sigan participando por el regalazo para ir al crucero del Ocean Fest.
2: Sí.
0: Porque eso va a continuar toda la semana, Silvi.
2: La cabina para cuatro personas, no se olviden, zarpa el 22 de diciembre. Tienen que ya mismo mandar la palabra crucero, conga, Ocean Fest, lo que quieran, al mensajero de Cadena 13 y al
0: escucha,
2: YouTube.
0: Y escucha, ¿con cuántos mensajes nos vamos hoy?
2: Final.
0: Actualiza. Sí. ¿Con cuántos mensajes nos vamos hoy?
2: Nos vamos con 15.772 mensajes solo en el mensajero de Cadena 3.
0: Bueno, eso hay que sumarle el YouTube, eso hay que sumarle el teléfono. Gracias, Martita, gracias, Silvia. Porque hoy han estado también tomando nota a través del teléfono, el 0810-810-4444. Y mañana otra novedad, además del estudio. Mañana o el miércoles.
2: ¿Qué?
0: Otra manera de comunicarse también. Pero
2: ¿cómo?
0: Mañana. Y bueno, mañana o el miércoles
2: se
0: lo anunciamos.
2: Por señas.
0: Nos quedó un montón.
2: Señas, nos quedó muchísimo.
0: Disculpas por los nervios. Disculpa por los nervios, disculpa por las improlijidades. Pero es todo de corazón. Es todo de corazón, de corazón. Gracias, DJ Mamondes, gracias, Pachu. A todos. No puedo nombrarlos a todos. Claro, mamón. Che, gracias, nos reencontramos mañana. Abrazo gigante, los quiero, nos encontramos acá a las 8:30 en la gran cadena federal, en Cadena 3 Argentina. No se vayan, no se vayan, viene el Guille López y un gran equipo para hacer. ¿Qué van a hacer?
2: Escucha, Turco.
1: Ahora, país. Sí.
2: Yo voy a colgar en la puerta un cartelito, sí, tal cual los papás de Scaloni. Una cartulina amarilla que dice: Turco ya se fue a las 12:05. Gracias por tanto cariño.
0: Un beso grande. Viene ahora, país, en la gran cadena federal. Chau, los quiero. Hasta mañana.

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0: ¿Qué tal? ¿Cómo les va? Bienvenidos a Ahora País, la edición de este lunes 27 de julio, 12 horas, 8 minutos en la República Argentina, en un nublado, parcialmente nublado, día aquí en la ciudad de Córdoba. Hasta las 2 de la tarde, con entretenimiento y algo de noticias.
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0: El equipo de Rodolfo Barilli. Rodolfo vuelve el próximo lunes. Si es que vuelve, no sé si alguien tiene información al respecto. No. ¿Ah, sí? Bueno, en un ratito me le cuentan.
2: Ah, bueno.
0: Primero presento.
2: Está bien.
0: Presento a Silvina Ledesma para que nos dé los datos del tiempo. Y en la persona de ella vamos a felicitar a todo el arranque de la mañana, de la nueva mañana de Cadena 3 con Juntos. Silvina forma parte de Juntos. Comenzó con el Turco Genesiri, un gran equipo. También está el Alambre.
2: Nosotros nos quedamos, ¿no? Hasta mañana acá en el estudio.
0: Adrián. Sí. Ellos tres porque... y el Turco quiere decir que
3: ustedes son los repitentes.
0: Todavía está acá.
2: ¿Qué te olvidaste los papeles?
0: Salude por lo menos a la audiencia.
4: Salud. Hola, Guillo. Hola, chicos. Tanto tiempo. ¿Cómo estás?
3: ¿Qué se va a reciclar papeles?
2: ¿Qué va a hacer con todos esos papeles?
5: Avioncitos.
4: Recuperamos, de acá recuperamos. Quedan muchas cosas para leer.
6: Bueno. El alambre y yo somos como dos especies de muebles que hay acá.
0: ¿No? Sí, es cierto.
6: ¿Viste el piano? Daría mucho.
0: No son. En contabilidad no son bienes muebles, son malos muebles. Sí. No son bienes ustedes.
2: Bueno. Y ahí tenemos, ¿cómo se llama? Le decimos retrato del abuelo.
0: ¿Por qué?
2: Porque 20 años en la cómoda.
0: Adrián,
2: hablando de muebles.
0: Silvina, ¿cómo le va?
3: Bien, muy bien. 22 grados la temperatura en Córdoba con cielo algo nublado. Tenemos que llegar a los 27. No sé si lo lograremos, pero era la máxima estimada para hoy. No, a los 27 grados de temperatura máxima que estaban estimadas para hoy. Hay solcito.
0: Sí.
3: Está súper agradable.
7: Sol, solecito, caliéntame un poquito por hoy,
3: por mañana, por
0: se vino con recuerdos infantiles, Alambre, ¿cómo le va?
2: Ti.
0: ¿Tiene algún chiste de
2: sí,
0: niños?
2: ¿Usted es el juez de menores? Ti. Es muy malo, pero...
5: Sí. ¿Qué tal? ¿Cómo le va?
0: Muy bien, ¿usted?
2: Muy bien, muy bien. Yo la verdad que no sé si también, después de un fin de semana futbolístico donde nadie de esta mesa ha ganado, así que...
3: Sí, no. Claro que sí, Colombia, Rayo Cabral, sí.
2: ¿Ah, ganó Vélez?
0: Ganó Vélez.
2: Oh, sí. Dios mío, no le hagan acordar esa cosa, porque encima...
6: Sí. ¿Cini con ese apellido?
2: Es el 1%.
8: Porque ya soy de Boca, papá.
0: Dios mío. ¿Está contento, Adrián, por el triunfo?
2: Rojo también ganó,
0: Juan, ¿no? Federico, ¿cómo le va? ¿Quiere hablar de fútbol?
2: Otro tema.
5: ¿Volvió al fútbol?
2: No.
5: No, todavía estamos con el Mundial, ¿no?
3: Yo los invito a que sean parte del Sport Club de Arroyo Cabral. Sport Club Colón de Arroyo Cabral ganó la primera de las dos finales.
0: Ahí está.
3: Si ustedes quieren ser de un club que realmente
5: y
3: gana...
5: todavía le falta la segunda final.
3: Claro.
2: ¿Cuál es el clásico de Arroyo Cabral?
3: El clásico de Arroyo Cabral es Colón y Rivadavia. Son los dos clubes del pueblo.
2: ¿Ah, ustedes se pelean con dos clubes al mismo tiempo?
0: No.
2: ¿O es Colón,
0: no,
2: Rivadavia junto? ¿Cómo es?
3: No, el pueblo tiene dos clubes.
2: Ah, dos clubes.
3: Ah,
2: sí.
3: Claro, dos clubes. Ah,
2: sí.
3: Pero...
0: Te invito a la gente a que lo revise en Google.
2: ¿Y les da así como para dos clubes?
5: ¿Y cuánto ganó la primera final?
3: 1-0.
5: No, yo me hago hincha ahora, la semana que viene se lo dan vuelta.
3: No, se
5: lo van a dar vuelta.
6: Y al final la juegan 2B.
0: Escucha, ¿vos sos de Colón o de Rivadavia?
3: No, yo soy Colón, de Arroyo Cabral.
0: ¿Vos, Juan, de quién sos? ¿De Arroyo Cabral? De Rivadavia,
5: claro. Siempre.
2: Como mi papá de Argentina.
0: ¿Anda bien, Flavia de la Mayor, y usted?
3: Bien, muy bien. Un día hermoso, un mediodía que no parece que fuese un mediodía de invierno.
0: No.
3: En absoluto. Porque está súper cálido.
6: El invierno.
3: No, terminó. El miércoles se espera un cambio.
6: Sí, ya viene una heladita más y ya está.
0: Pero esta mañana estaba fresco. Barra frío, casi frío.
6: Pero no sea.
0: Sí, zonas suburbanas, allá cerca de la montaña, estaba 9 grados.
6: Eso es frío.
4: Montaña suya, tiene un
0: microclima. Sí, no, sí, hay un microclima. Ahora sí hace un poquito de calor, pero no.
1: Lindo día para estar echado bajo el sol.
0: Sí, es un lindo día, muy bien.
2: Para faltar al laburo y tirarse en una plaza.
0: Muy bien, Pachu Rosales, que lo saludamos porque volvió Pachu Rosales.
2: Volvió de la
0: estuvo
2: bien.
0: De vacaciones.
3: Bienvenido, Martín.
2: No se llama Martín.
6: Estoy cansado,
2: Pacho. No tiene nombre.
6: ¿Cuántos días libres tiene Pacho?
0: Él tiene un contrato aparte.
6: ¿Como el otro? ¿Como Barilli?
0: Claro. Sí.
2: ¿Puedo dejar hacer ruido con la virome, Adrián Simeone?
3: Le voy a regalar esta que no tiene clic.
0: ¿Querés esta?
2: Es una virome de muchos colores.
9: Qué linda que era esa lapicera.
3: Sí.
9: Ya que trajiste recuerdos de la infancia, esa que elegías el color, era hermosa y vuelve, ha vuelto.
3: Ha vuelto, hay muchas.
9: Sí. Sí. Hermoso.
2: Nadie dice nada para no quedar en el ranking, ¿no? Se quedan todos.
3: No, pero, no, pero volvió, era
6: como... Está virgen el ranking.
0: Era gruesa, era más gruesa. Sí, y tenía varios, ¿cómo decirlo? Varios resortitos, sí, donde iba bajando...
3: El color que elegías.
0: El color que elegías. Sí. Creo que tenía...
10: Es el puesto número uno.
3: Perdón, pero había algunas que tenían solamente 10 colores, sí, y ahora hay, pero muchos más anchas que tienen hasta 15 colores.
0: Ah, esas no, sí, las he visto.
9: Ah,
0: no,
9: tampoco.
3: Acá en los bazares.
5: ¿Pero
3: los bazares
5: no te entra en la cartuchera eso?
3: No, sí, te
9: entra. Sí, van con unas chicas.
2: ¡Es en serio, porque esto se va a empezar a derrapar.
3: Es difícil de agarrar, pero es... Tiene muchos colores.
0: No, pero te da distintas opciones.
3: Claro.
0: Porque tenés varias paletas de colores.
6: Pensé, sí, que iba a decir que tenía varios usos.
0: Varios usos, sí.
3: También.
2: Dibujar, pintar. O sea.
0: Y puede despertar tu faceta artística.
9: Siento que nadie se anima a hablar cuando en otros momentos nos pisamos. Ahora siento que hay como cierto recato a la hora de hablar.
5: Lapiceras multicolor se llaman.
0: Sí, a ver. Como todo el mundo sabe, Juan.
5: Absolutamente.
6: López trajo su lóbulo frontal.
9: Cuidado.
0: Sí. Bueno,
6: y los demás estamos medio
0: cansados. Sí. Por eso.
11: Estoy cansado.
0: Ahí está,
11: jefe.
0: Sí. No, pero esto me parece que...
2: Hable con Barili.
0: ¿Qué dice?
2: Que está bien.
9: Yo lo vi re bien.
6: ¿Te preguntó por la canción del mes?
2: Sí.
3: ¿Y?
6: ¿Y qué le dije?
0: Pará. ¿De qué mes?
6: De abril.
2: Cállese la boca, cara dura.
6: Abril, mayo, junio. Tiene atraso. Es de las familias morosas. Las familias morosas famosas de la Argentina.
2: Escúcheme una cosa. La canción de julio.
6: Alambre.
2: Escúcheme. La canción de junio, que también fue la canción de julio. Recuerden.
0: Muy bien.
2: Pero ustedes no recuerdan. Porque el señor tiene memoria a corto plazo. Dice, no tiene memoria. Doris. Por eso no tiene pendrive. No tiene memoria.
6: Decime, bueno, Doris.
2: Dori. Escuché una cosa, sí. La canción de junio se extendió durante el mes de julio por una cuestión de cábala, porque Argentina seguía ganando, dijimos ahí con Cabo Verde, pa, a la papopa, después ¿qué vino? Egipto, después vino...
0: Inglaterra.
2: No,
0: Suiza
2: y después Inglaterra, sí. Bueno, y la dejamos.
0: Ah.
2: Deberíamos haber cambiado hace una semana porque ya terminó el Mundial, pero dijimos no, en agosto tenemos canción y artista.
9: Ah, otro.
5: Pero dejala por cábala, así renueva Scaloni. Sí,
2: la podríamos dejar.
5: Para mí, ¿no? Dice que en diciembre debe decir renueva.
2: Hasta diciembre podría ser. Claro. Son los Caligari, chicos.
0: Perdón, pero el argumento me parece muy pobre, Alan.
6: Aparte, la cábala
2: no es solo lo único pobre.
9: A mí me huele excusa.
0: ¿Cómo?
6: A todo esto, ¿cómo nos mete el perro, no? Porque lo que él llama la canción de junio es, sí, la canción de marzo.
0: Sí.
2: No, chicos, si en marzo tuvimos.
6: Te ajustás al...
2: ¿Qué tuvimos, Pacho?
6: Bien, es la de marzo.
2: Tuvimos árbol. ¿Quién más tuvimos?
9: Marcela Morelo
2: que decía Barrilli.
9: Sí.
2: Que se nos demoró porque decía Barrilli.
0: Ese era de febrero.
2: Tuvimos Pierre, Sacrificio, sí, de Rock and Roll.
0: El año pasado,
2: chicos,
0: pues,
2: pero sí, tenemos un montón de canciones.
6: Pero
2: un montón de
6: años que hacemos este programa.
0: ¿Qué chamuyé?
2: ¿Cuatro años?
0: ¿Qué chamuyé?
2: ¿Y usted cuándo? Tuvimos los Perecos.
0: Pareces un vendedor de auto. Hablando de vendedor de auto, voy a hacer.
2: ¿Quiere que dejemos esta versión?
0: No,
2: la podemos dejar,
0: no,
2: ¿eh?
0: No, qué chanta, qué...
2: ¿Usted quiere una de Simeoni? ¿Alguna versión, Adrián, o no?
6: Estaría bueno.
2: Bueno, voy a conseguir una.
0: Bueno, puede ser una para Adrián. Decía, parece un vendedor de auto. Vamos a saludar, hablando de vendedor de auto. ¿Quién? Agustín D'Adamio en Rosario. Agustín. Agustín, ¿me escuchás?
2: Hola, está Agustín. No,
9: otro
2: estoy
9: que
2: incomodín.
3: ¿Qué pasó,
0: pidió,
3: Agustín?
0: Me informan que pidió el día. Bueno.
9: Otro que se levantó con muchas, sí, ganas de trabajar.
6: Libre.
3: Esto con Barili lo pasa.
6: Hagan lo que quieran acá, ¿no?
0: Ah, bueno.
2: En este programa. Vos haces lo que querés y nadie te dice nada. A veces hagan lo que quieran, el ejemplo, dice.
0: No, Adrián, esto...
6: Yo no tengo mi contrato.
0: Habla a las claras de lo que es la esencia de los membrillos. Abandonar el barco o cuando no está el jefe...
2: A las claras de las yemas.
6: Yo estoy acá.
0: Claramente, los membrillos son así.
6: Membrillos.
0: Fallutos. Digo, no.
6: Yo estoy, acá estoy.
9: Poco espíritu de trabajo. No lo digo por Adrián, bueno, sí, lo digo por Agustín.
2: Vos no podés tener tanta frente abierta, Agustín.
3: Sí, por favor.
2: Podés pelearte con todos.
9: No, todos mis respetos para el señor Simeone.
11: El que está callado es el señor sin apellido, ¿no? Forma
0: sí, sacada. Ahora lo vamos a hacer hablar. Vamos a presentar la agenda.
5: Vamos
0: porque ya tengo, ya está justamente trabajando en un caso que está el móvil así conectado. En un ratito vamos con un caso de inseguridad en un quiso. Empezamos con la agenda del día 12-18 en Ahora País, los títulos más importantes. Este lunes, Javier Milei recibirá en la Casa Rosada a la titular del Fondo Monetario Internacional, Kristalina Georgieva, quien llega al país por una invitación del propio presidente. Por su parte, el presidente Javier Milei, en su visita a la rural de Palermo ayer, sostuvo que se viene un campo radicalmente distinto.
12: Vengo a mostrarles que la transición de los últimos dos años se están consolidando. Esta vez vengo a decirles algo que quiero que quede grabado en esta jornada. Se viene un campo radicalmente distinto al que conocimos, porque para entender hacia dónde vamos hay que entender qué es realmente el campo. Y el campo no es un sector más de la economía. El campo es, en el sentido más literal, el origen de la civilización. Queremos volver al país que cuando le dio libertad al campo se convirtió en el granero del mundo y en una de las naciones más ricas del planeta.
0: Inseguridad en Córdoba. Dos abuelos de 80 años fueron salvajemente golpeados en su casa de barrio San Salvador por delincuentes que se llevaron sus ahorros, alhajas y la paz. Carlos, víctima del brutal robo, esto le decía a Cadena 3.
13: El problema es no es las pertenencias que se llevaron, como decía recién, le decía la señora, sino la violencia del asalto. Fue un asalto muy violento, entraron con, yo creo, con intenciones de matar, porque con una púa y un cuchillo que le entren a pegar a usted trompadas por todos lados, trompadas, patadas, es una cosa terrible.
9: Usted tiene la cara muy golpeada, Carlos.
13: Sí, se ensañaron con mi cara, se ve que no les gustaba. Pero lo que más duele es el estado que nos queda, el estado de inseguridad, como dijo ella recién.
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0: Lo tremendo testimonio que conseguía nuestra compañera Lucía González esta mañana de este jubilado allí atacado por delincuentes en barrio San Salvador. Un episodio más de inseguridad aquí en la ciudad de Córdoba. Juan Federico no es el único. Vamos a hablar de un caso que ocurrió en el Gran Córdoba. ¿Qué tal? Buenas tardes, te saludo de nuevo, Juan.
5: Sí, buenas tardes, Guille. Realmente la inseguridad vuelve a copar la agenda en la ciudad de Córdoba, en la provincia. Distintos casos que se han ido cronicando. Algunos de estos casos fueron comunicados por los canales oficiales que tiene tanto la policía como el Ministerio de Seguridad. Otro de los casos nos hemos enterado a partir de las denuncias públicas que han hecho las propias víctimas. La semana pasada, en barrio Primero de Mayo de la ciudad de Córdoba, se denunciaron que le tiraron gas mientras dormían para dejarlo en un estado de somnolencia y aprovechar para robarle dentro del domicilio. Dijo la víctima que son varias las casas de la misma manzana que han sido robadas en los últimos días. Bueno, este brutal relato que hicieron los jubilados en barrio San Salvador de la ciudad de Córdoba, y también se ha conocido en Unquillo, en el Gran Córdoba, en las últimas horas. Es un lugar donde funciona la Minerita, que es una peña. Es una peña donde suele haber encuentro en la zona de Cabana, en Unquillo. El domingo, después de que habían terminado las actividades, de que ya se había ido el público, los artistas, ingresaron delincuentes, le robaron a los propietarios, pero además los llevaron hasta la casa y también los desvalijaron en ese lugar.
0: En ese lugar de Unquillo está nuestro móvil con Gonzalo Carrasquera. Gonzalo, ¿cómo andás? Buenas tardes, contanos qué sucede así.
14: Hola, Guille, ¿cómo estás? Bueno, increíble, ¿no? Lo que ha pasado acá en esta zona, a las afueras de lo que es el centro de Unquillo, en la Minerita. Es un lugar conocido por la gente que le gusta el folclore, la gente que le gusta la peña, porque hay una pulpería, porque de hecho acá, en este lugar, era una vieja minera de cal, y estoy viendo cómo todo esto ha sido remodelado en parte para que se convierta adentro, en una parte de la estructura, en un escenario donde ayer estaba el movimiento campesino, estaba Julio Páez y los Coplanacu cantando. O sea, todo estaba bien, a la tarde meta peña, meta guitarra, bombo, violín, pero llegó la noche, 9:30 de la noche, la gente ya se estaba viendo. ¿Y ahí qué pasó, Cristina? ¿Quiénes aparecieron cuando ustedes, con tu pareja o tu marido, Oscar, estaban ya cerrando todo, limpiando? Buen día, buenas tardes.
15: Bueno, nosotros estábamos ya después de pasar una jornada hermosa, ya se habían ido todos, y bueno, salíamos ya para irnos a casa, y yo estaba todavía en la cocina, y cuando sale, dice que vienen tres tipos, yo vi solamente uno, que tampoco le vi la cara, con una pistola, un revólver, no sé, grande, lo venían apuntando y nos tiraron atrás del mostrador, nos pedían que le diéramos todo, que sabían que había habido un evento y que querían la plata, y bueno, en estos momentos uno no recauda mucho, aparte tampoco nosotros teníamos toda la recaudación porque había sido del movimiento, nosotros lo único que trabajamos fue la cocina. Y bueno, yo tenía la riñonera con lo que yo había, lo que se había recabado que teníamos nosotros, nos pedían más, nos tiraron al piso, me ataron con los cordones las zapatillas, me ataron las manos con una bufanda, me ataron los pies, a él también le ataron con los cordones de las zapatillas, los pies y las manos.
14: Ya había ido la gente y entraron los delincuentes.
15: Entraron ellos, sí, ya no había nadie, estábamos los dos solos. Y bueno, y ahí nos pedían plata y que le diéramos la llave del auto. Automáticamente nosotros le dijimos de que estaba, abriera la puerta, estaba en la puerta la llave.
14: ¿Se llevaron el auto?
15: No se llevaron el auto, porque cuando entraron a la casa dieron la llave de una Fiorino, que es la que se llevaron nuestra, que hacía dos días que las habíamos comprado. Teníamos boleto de compra y venta y lo habíamos dejado ahí hasta que hiciéramos todo. Teníamos también que terminarla de pagar porque se había hecho la entrega nada más. Y bueno, acudieron a eso. ¿Le
14: pegaron, señor?
15: A él le pegaron, dice, dos trompadas nada más afuera, pero adentro no fueron violentos para nada. Simplemente nos pedían que nos calláramos y que no los miráramos.
14: Bueno, a ver, Guillermo López, Juan Federico, en estudios en Cadena 3 Argentina, la señora Cristina, que junto a su pareja tienen esta peña en medio de la Sierra de Córdoba, 9:30 de la noche, sujetos armados entraron e hicieron todo esto, te estoy escuchando.
15: Hola, ¿cómo te va?
0: ¿Qué tal, Cristina? ¿Cómo le va? Bueno, una convención, ¿no? Preguntar cómo está, imagino, además de todos los que acaba de relatar, la sensación que le queda a usted, a todos los que trabajan allí, después de que le llevaron todo lo recaudado, que estiman cuánto es, Cristina.
15: Y 400.000 pesos habrán sido, 450, no creo que más.
0: ¿Y después se fueron con el auto hacia algún lugar?
15: No, ellos se fueron, nosotros vivimos a 20 metros más o menos, tenemos la casita de donde tenemos la peña, y bueno, entraron, revolvieron todo, se llevaron el televisor, zapatillas, cosas que pudieron manotear y cargar en la camioneta, porque nos llevaron una Fiorino y ahí cargaron todo y se fueron. Claro. Oscar se pudo desatar, me desató a mí, y bueno, y ahí fue cuando me había quedado el teléfono en... porque me pidieron el teléfono, yo le dije que lo tenía en la casa, y bueno, y resulta que no, que yo lo tenía acá en el local, lo buscamos, y bueno, y ahí llamé a un vecino que tengo al fondo, porque de los nervios no podía ni llamar a la policía, lo llamé a mi hija para que llamara a la policía, y bueno, pero
0: imagino
15: bueno,
0: la situación.
15: Hasta el momento no se sabe nada de nada.
5: Claro. Cristina, de acuerdo a cómo actuaron los delincuentes, ¿ustedes sospechan de que ellos habían hecho un trabajo de inteligencia, los venían siguiendo? Y además, ¿cómo actuó la policía? O sea, ¿hay prevención en la zona o es una zona que está librada para los delincuentes?
15: Es una zona donde es rural más que todo, entonces nosotros estamos muy adentro, la policía... Bueno, ahora tuvieron la policía y nos han dado un montón de ítems y cosas para hacer, pero bueno, ya con el diario del lunes.
0: Sí, es... Ya es medio tarde, pero sí. No hay un patrullaje por lo que describe usted del lugar donde está su casa y el lugar donde se hizo la peña. No ve un patrullaje.
15: Por la avenida sí pasan por afuera, pero bueno.
0: Está lejos, está medio retirado el lugar.
15: Nosotros estamos muy adentro.
0: ¿Es el primer episodio de inseguridad que tienen allí, en su vivienda o en el lugar donde hicieron la peña?
15: Sí, nosotros sí hemos tenido robos así de afuera, que nos han robado una garrafa o nos han sacado algo, pero nada más que esto, o sea, no, nunca he entrado ni hemos tenido nada.
0: No sospechan de nadie, no sospechan de nadie ustedes.
15: Y no sé, tenemos mucha adrenalina, mucha, que es como que uno todavía no puede pensar ni atar cabos de nada.
0: Sí, sí. La dejamos, sí. Le agradecemos el testimonio, Cristina, una de las víctimas de este gravísimo asalto junto a Oscar, y esperemos que, bueno, que por lo menos encuentren, recuperen algo y, o encuentren a los delincuentes como para sentir algo de resarcimiento, algo de justicia, porque debe tener esa sensación.
15: Sí, sí, ojalá por lo menos encontremos la camioneta.
0: Exactamente. ¿De qué color es?
15: Una Fiorino blanca.
0: Fiorino blanca. ¿Tiene alguna particularidad? ¿Tiene algún detalle de alguna inscripción?
15: No, porque,
0: ¿algo?
15: O sea, inclusive ni siquiera la habíamos usado. Así que, no, que te puedo decir que es doble A, 682, B larga I.
0: Gracias, Cristina.
15: No, gracias a ustedes.
0: Gracias, Gonzalo. Buenísimo el trabajo.
14: Un abrazo grande, Guille, y decir, este es un lugar, cuando llegamos aquí con el móvil, dijimos, qué paraíso, ¿no? Acá hay paz, pero evidentemente de paz no estábamos hablando nada, solamente Julio Paz estuvo ayer, porque el resto fueron, al último, la gente divirtiéndose, y cuando la gente se fue, entraron los delincuentes, de paz no había nada.
0: Lo dijiste muy bien, el infierno en medio del paraíso.
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0: A Buenos Aires nos vamos, a leemos algunos de los mensajes, de los muchos que están llegando. Ariel Rodríguez, con la visita de Cristalina Georgieva, la directora gerente del Fondo Monetario Internacional. Ariel, ¿cómo andás? Buen lunes.
16: ¿Cómo es? Buen lunes para vos y para todos. Efectivamente, acaba de llegar a las 12, prácticamente en punto, lo hizo.
0: Vamos en un ratito, vamos a ver si mejoramos un poco la línea, Ari, porque estaba muy muy sucia. Leemos algunos mensajes que están llegando al mensajero de Cadena 3. Hay todavía muchísimos mensajes de lo que fue la mañana de Juntos,
3: sí.
0: Que explotó el mensajero, pero bueno, van llegando algunos para Ahora País.
3: Saludamos a Corina, que nos está dando la bienvenida a este mediodía, 12:30 minutos. Qué lindo que está el solcito, dice Alejandro. También está escribiéndonos, saludando al equipo de Ahora País. Y por supuesto, le pregunta a Juan Federico qué pasó con Instituto el fin de semana.
0: Bueno, ¿querés contestar vos o le preguntamos a Sergio Supo en un ratito, Juan?
5: Siempre el director manda.
0: Siempre el director, ¿no? En un ratito lo metemos en ese brete.
5: Sí, pero después pásame bien el nombre y apellido del oyente, le vamos a dar una respuesta personal.
0: No, Juan.
5: Vamos a averiguar que ojalá tenga todos los impuestos al día.
0: No, pero es fútbol, Juan.
5: Claro, que ponga el estacionamiento medido como corresponde.
0: Flores del fútbol, Juan, tranquilo. Aparte, perdieron con uno de los mejores equipos del campeonato, con Vélez.
5: Sí, estaba llena la cancha.
11: Ya escucha.
3: ¿Quién hizo el gol?
5: Cancha llena, gente que se quedó afuera, la gente, David.
17: No merecimos perder.
0: ¿Cómo le va, Sergio Supo?
17: Buenos días.
5: No, señor Supo, no somos los Pumas, no hay derrota digna en el fútbol.
0: Vamos a hablar en un ratito, cuando hablemos de deporte, a ver si hay un ranking de merecimientos o no. El fútbol me parece que se mide por goles. Ariel Rodríguez, vamos de nuevo a la visita de Cristalina Georgieva, a ver si mejoramos ahora la comunicación.
16: A ver, la segunda es la vencida.
0: Ahora sí, ¿cómo andas, Ari?
16: Un gran saludo para vos, para todos los compañeros. Llegó a las 12 puntual prácticamente la directora gerente del Fondo Monetario Internacional, Cristalina Georgieva, en medio de un operativo de seguridad digno de un jefe de Estado, porque así se le dio prácticamente de tratamiento, con una Plaza de Mayo totalmente blindada, una fuerte custodia de la Policía Federal, carros hidrantes también y un vallado que impide el acceso, a esta zona de la Plaza de Mayo, donde, bueno, llegó a bordo de un auto importado de marca alemana, se bajó allí con un saquito gris, una carpetita debajo del brazo, muy sonriente, saludó a todos los periodistas que estábamos apostados, esperando su llegada, salió al encuentro a la puerta de calle, el ministro de Economía, Luis Toto Caputo, a recibirla, hicieron fotos allí y apagó en algún momento acercarse a los periodistas que estábamos tratando de obtener alguna declaración suya, pero quedó nada más que en eso, Guille. Rápidamente ingresaron al Ministerio de Economía, donde están reunidos ahora, y donde después de esta reunión va a haber una conferencia de prensa que van a transmitir en vivo, donde solamente los acreditados del Palacio de Hacienda tienen permitido ingresar. Esto va a ser alrededor de las 13:30, no antes, y después va a cruzar aquí a esta Casa de Gobierno para reunirse con el presidente Javier Milei, que aún no ha llegado a Casa Rosada. Después de ese encuentro va a encabezar Milei junto a Georgieva la reunión de gabinete ampliado y tendrá encuentros también con el jefe del Banco Central, Santiago Pausili, y por la tarde un encuentro aquí en el Palacio Libertad, del ex-CCK, con académicos, estudiantes y empresarios del sector privado, para finalmente mañana viajar junto a Tocaputo hacia Vaca Muerta, donde serán recibidas por el CEO de YPF, Horacio Marín. Obviamente el punto central de su visita es el repaso de las cuentas públicas de la República Argentina, lo sabes vos mejor que yo, con especial foco y atención en el apartado fiscal, que viene en algunos en los últimos meses dando algunas muestras de flaqueza, y también va a preguntar, por supuesto, sobre las reformas de segunda generación que prometió el presidente Javier Milei, y están algunas de ellas demoradas y otras todavía no han ingresado al Parlamento argentino, como por ejemplo la reforma de la Carta Orgánica del Banco Central, anticipada ya por el presidente, que tuvo el día de ayer una extensa columna en un matutino argentino, una clase magistral con legisladores de La Libertad Avanza, tanto diputados como senadores, explicando el proyecto, y que lo va a tener en los primeros días de agosto ingresando formalmente al Parlamento para su tratamiento. Así que un poco ese es el derrotero que va a tener Cristalina Georgieva aquí en nuestro país, una visita que no se daba desde hace 8 años, no la de Cristalina Georgieva, sino la de la titular o la del titular del organismo al cual Argentina le debe mayor cantidad de dinero entre todos los organismos de crédito del mundo.
0: Bueno, muy completo el informe, la agenda de Georgieva aquí en la República Argentina. Gracias, Ariel. Vamos a preguntar a Fernando Marengo, el jefe de economía de Black Toro, con qué economía se va a encontrar Georgieva, cómo está la situación económica de la República Argentina. Habló Ariel recién de reservas, deuda, dólar, recaudación, el cambio en la Carta Orgánica del Central. Bueno, algunos de los temas que seguramente se van a tocar en las reuniones que la titular del Fondo Monetario va a tener con los gobernantes, con empresarios y también con algunos otros dirigentes de empresas muy importantes como YPF. Fernando, ¿qué tal? Guillermo López, Adrián Simeone, te saludamos aquí en Cadena 3 en Córdoba. ¿Cómo andás?
18: ¿Qué tal, Guillermo? ¿Cómo están? Saludos para todos, gracias por llamar.
0: Bueno, a ver, ¿con qué se encuentra Georgieva? ¿Cómo está la economía argentina hoy?
18: A ver, primero tenemos una economía con el tipo de cambio relativamente estable, un banco central comprando reservas, con una tasa de inflación que luego de la estabilización del tipo de cambio de principio de año y el pico inflacionario de marzo por la guerra en Irán y el ajuste de las matrículas escolares, empezó un proceso de convergencia nuevamente, con tasa de inflación abajo del 2%, incluso la inflación núcleo en niveles más bajos en más de un año. Te diría que desde ese punto de vista, una economía tendiendo a normalizarse. Por otro lado, tenés datos de actividad económica que, si te fijas, el nivel actual respecto a fin del año pasado presenta algún grado de estancamiento, podríamos decir, pero en un nivel históricamente elevado, y que si comparás el nivel de actividad económica de este año contra el año pasado, sigue siendo superior este año al año pasado, con un consumo que también creo que la particularidad de actividad económica es la heterogeneidad, yo creo que la palabra que representa la situación económica actual en Argentina, y con datos de consumo donde, de nuevo, heterogéneos, sectores más relacionados con bienes durables creciendo, yo te diría, de manera importante, otros sectores que durante el proceso inflacionario eran refugio, descaída ahora, porque como baja la inflación nos seguimos acopiando alimentos como refugio ante la inflación, como un ejemplo. Uh-huh. Pero de nuevo, con niveles el consumo en niveles elevados. Ahora yo te diría que el principal desafío que tiene hoy la economía es que, como se está planteando un cambio en la estructura productiva, un cambio de modelo económico, eso genera la heterogeneidad, pero por otro lado tenés la fuerte desaceleración en la tasa de inflación, que hace que todas las ineficiencias que tapábamos con la inflación ahora van quedando al descubierto, y las ineficiencias hay que responderlas con mejora de productividad, lo cual implica inversión en maquinaria, en formación, en capacitación, en un montón de cosas, ¿no? Entonces diría que el mayor desafío hoy viene por el lado de la productividad.
6: Fernando, Adrián Simeoni, ¿qué tal? ¿Cómo te va? Mucha gente tiene la impresión, alguna gente tiene la impresión de que la economía está en un punto donde lo que importa, lo que falta es la política. Es decir, la certeza de que si la sociedad argentina respalda esto y va a tener continuidad, eso aceleraría muchísimo inversiones, decisiones de empresas y demás. ¿Vos coincidís con esto o no?
18: A ver, Adrián, yo siempre digo, a los economistas nos gusta hablar difícil y que no se nos entienda, pero la economía es una ciencia social. ¿Qué quiere decir? Todos los modelos económicos y matemáticos que usamos, que estamos tratando de hacer, de alguna forma modelizar el comportamiento de el productor, el gobierno, el consumidor, pero sí, es una ciencia social. ¿Y por qué planteo esto? Porque como buena ciencia social depende de una variable social que básicamente es la confianza. Si hay confianza, la gente consume, invierte y la economía crece, se demanda empleo, suben los salarios reales, bajan las tasas de interés, hay crédito, se construye, todo buenísimo. Si hay desconfianza, agarro todos los pesos que tengo y salgo corriendo a comprar dólares. Y dejo de consumir e invertir para comprar dólares. Entonces, ¿qué me genera? Bueno, caída de consumo, caída de inversión, caída de actividad económica, suba el desempleo, suba de la tasa de interés, demanda de dólares, baja de reserva, si tenés cepo cambiario, brecha cambiaria. Bueno, entonces es clave la confianza. Entonces, desde ese punto de vista, vos me decís, ¿y la política? Y bueno, creo que completamente, si yo estoy por hacer una inversión que se amortiza, pongamos, en 3 años, y yo quiero saber si a partir de diciembre del año que viene el modelo económico va a seguir siendo el mismo o va a cambiar. Entonces, claramente, esa incertidumbre, que puede ser de incertidumbre solamente o desconfianza, bueno, ralentizas la toma de decisiones y claramente te afecta en consumo, en inversión, te va afectando en actividad económica, en empleo y todo. Que si no tuviésemos ese nivel de desconfianza, claramente la situación sería otra. Sí, absolutamente.
0: Fernando Barengo, economista jefe de Black Toro, gracias por el tiempo con Cadena 3.
18: No, por favor, muchas gracias por llamar, Guille. Les mando un abrazo a los dos y un saludo para todos.
0: Un abrazo.
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0: Bueno, hasta ahí con la economía que se va a encontrar Georgieva, pero también la visita de la titular del Fondo Monetario Internacional tiene una lectura política en la visita del Fondo a la República Argentina. Mira un poco más allá de lo que sucede actualmente con el gobierno de Javier Milei, Sergio.
19: Sí, la visita de Cristalina Georgieva viene a confirmar que las chicas del Fondo Monetario quieren mucho a la Argentina. Porque ha habido momentos históricos de la muy complicada relación de la Argentina con el Fondo Monetario Internacional que ha tenido al frente a mujeres. Christine Lagarde, por ejemplo, durante la presidencia de Macri, fue la responsable de darle el fantástico e inigualable crédito de más de 45 mil millones de dólares. La Argentina refinanció durante el gobierno de Alberto Fernández, durante la gestión también de Sergio Massa, antes Martín Guzmán, después Massa. El actual presidente Javier Milei ha refinanciado la deuda y creo que desde hace mucho tiempo la relación de la Argentina con el fondo no es tan buena como la que, por lo menos en términos personales, como la que tiene Cristina Georgieva con el presidente argentino y con el ministro de Economía. Esto es porque la Argentina ha dado señales macroeconómicas de querer cumplir con los acuerdos que firmó con el fondo, de no discutir con el fondo, sino tratar de negociar y luego cumplir. Lo ha hecho hasta ahora. El año pasado hubo una turbulencia porque la Argentina no había cumplido una de las partes del acuerdo de refinanciación, que incluía el compromiso de acumular reservas. durante la primera parte del año, pero sin embargo, en septiembre del año pasado, un mes antes de las elecciones, en medio de la fortísima corrida cambiaria que significó un fuerte sofocón financiero, pero también político para el gobierno de Milei, allí estuvo Kristalina Georgieva y el gobierno de los Estados Unidos para un rescate que después no hizo el fondo, sino el Departamento del Tesoro norteamericano. Georgieva no casualmente va a ir a Vaca Muerta. Y acá quisiera, por el amor de Dios, desalentar teorías conspirativas. El Fondo Monetario Internacional no se va a llevar en un carrito a Vaca Muerta. Eso está claro. Pero está claro también que tiene la Argentina recursos, no es que los va a entregar, sino que son una especie de garantía de que va a ser sustentable en los próximos años. Y la Argentina, en los próximos años, primero con el gas y el petróleo, después con la minería, va a agregar el equivalente a producciones totales de lo que genera el campo argentino. ¿Eso qué significa en términos financieros? ¿Qué lectura hace de esto el Fondo Monetario Internacional? Que la Argentina va a tener recursos fiscales, porque no es la venta neta lo que va a ir al Estado Nacional naturalmente, sino lo que va a recaudar en materia impositiva por esas exportaciones de gas, petróleo y minería, lo que va a hacer viable que el Estado tenga recursos suficientes para afrontar los compromisos. Lo demás es buenas relaciones y política, porque ya sabemos que los argentinos somos muy simpáticos para pedir créditos y bastante antipáticos cuando dejamos de pagarlos.
0: Sergio Supo, en Ahora País. Gracias, Sergio.
19: Gracias a vos.
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0: Faltan 15 para llegar a la una de la tarde. Vamos con algunos mensajes.
3: Lidia escribió: apenas comenzamos, chicos, gracias a Dios se salvaron de los cambios. Vamos, porfa, que no me los cambien a ustedes, dice Lidia. Por favor.
0: Y ¿podemos hacer algo con Simeone? No, ¿no? ¿No se puede?
3: No, no.
19: Si es a pedido del público, por supuesto.
9: No. Yo te llevo a la gira.
0: Podríamos hacer
6: un
0: eso.
6: Un día,
0: ¿no?,
6: me van a extrañar.
5: Ya activo el call center.
0: Sí, sí, sí, una trivia.
19: Pero yo descuento que el público va a pedir que se quede.
9: No. No. Ah, es el único de acá que tiene un fans club que lo banca. Para mí ya es un detalle no menor, para no pasar por alto.
3: Es cierto. Acá Dayana
0: el fan club es no menor, sí, sí.
3: Nos cuenta que la estamos acompañando. Es la primera vez en sus 28 años que usa el auto en ruta. Iba, mientras va por la ruta, escuchándonos en Santa Fe.
0: Muy bien. Así
3: que cuidado, un abrazo, cuidado, y con cuidado.
0: Muy bueno.
3: Que
0: bueno,
3: no se distraiga.
0: No lo vamos a distraer. Título de política. Recién Sergio hablaba del impacto político de la visita de fondo. Título de política, pero esta vez viene desde Tucumán con Rosalía Cazorla. Rosa, ¿cómo andás? Buenas tardes.
20: Hola, Guille, ¿cómo estás? Buenas tardes para vos y para todo el país. Efectivamente, el gobernador Haldo en estos momentos en conferencia de prensa está confirmando una noticia que se venía especulando, que es la convocatoria a elecciones para elecciones provinciales del próximo año. Acaba de confirmar que las elecciones provinciales en Tucumán para elegir todos los cargos electivos van a ser el próximo 9 de mayo y que además esta convocatoria, este decreto que está firmando en este momento, va a contemplar la ley de ficha limpia. Con esto, Guillermo, creo que Tucumán es la primera provincia que convoca elecciones para el 2027 y que tal como se había señalado, se iba a realizar el próximo 9 de mayo. Lo acaba de confirmar Haldo, que recordemos, estuvo internado en Buenos Aires, regresó en las primeras horas de esta mañana, y lo primero que hizo es esta convocatoria, conferencia de prensa, para confirmar este decreto de convocatoria de elecciones para el 9 de mayo de 2027.
0: Buenísimo el dato, el anticipo que está trayendo Rosalía Cazorla. En Tucumán, entonces, elecciones a gobernador, la primera en poner fecha de elecciones, 9 de mayo de 2027. Gracias, Rosalía.
20: Hasta luego, Guillem.
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0: Bueno, esto es un dato político, Sergio, porque ya se empiezan a abrir algunas fechas. Había especulaciones, ¿no?, en algunas provincias, hablando de mayo, junio, con las elecciones.
19: En el caso de Tucumán, no solo es la primera, sino también es una señal, la primera señal política de un gobierno peronista que desdobla las elecciones. Habitualmente los gobiernos peronistas tratan de apoyar a su candidato presidencial. Haldo está desdoblando la elección con bastante anticipación, incluso antes de lo que uno espera que se vote en la provincia de Córdoba y en la provincia de Santa Fe. Es probable que en Córdoba se vote en junio, del año que viene, o en julio, más probablemente en junio. El año 23, el calendario electoral en las provincias se abrió en marzo, con las elecciones en Río Negro y en Neuquén. Todavía esas provincias no han fijado su calendario electoral. La gran mayoría de las provincias va a votar desdoblada la elección presidencial, que va a ser, como sabemos, el tercer domingo de octubre. Es muy probable que no haya paso, lo cual también despeja el mes de agosto, para que en ese mes eventualmente pueda también haber alguna elección provincial. Es decir, nos espera un largo año electoral, el 2027, que puede empezar, como en el 2023, en marzo, con innumerables elecciones, 23 en total, pero puede haber por lo menos 20 elecciones anticipadas de provincias, más elecciones municipales en toda la Argentina.
0: Gracias, Sergio. Hablando de política, las elecciones que se vienen, faltan menos de un año y arrancan.
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0: Hablando de arrancar, no los pelos, porque ahí no arrancan los pelos, cortan los pelos, los tiñen, claro, a veces los enrulan.
9: Sí.
0: En la peluquería de Flavia. Sí. Allí hacen.
6: ¿Hacen permanente?
9: Sí, también. Sí, yo no le hago mucho honor. Viste que vos vas a la peluquería y la persona que te atiende.
3: Sí.
9: Es como el reflejo, como. Sí, claramente, el reflejo, la vidriera.
0: Claro.
9: Bueno, yo no soy mucho
6: y en cortes carré así que le quedan. Con el pelo alisado que le quedan,
9: sí,
6: muy
9: bien. Sí, sí.
19: ¿La permanente todo es lo mismo que la toca?
3: No es lo mismo.
0: Tiró una que
3: sí, me parece que no, como, no es lo mismo.
0: Se le cayeron todas las otras.
6: ¿El secador es eso que eran unos tubos que se ponían?
9: Tenemos una parte vintage en la que vintage. Sí están. Sí, sí, sí,
3: ya no también.
0: ¿El personal de la peluquería es contratado o permanente?
9: No, es pasante.
6: Ah, es pasante.
3: Está evadiendo impuestos, Está evadiendo impuestos.
2: Vengo, una pregunta.
0: ¿El plato preferido de los peluqueros es el carré de cerdo?
3: Malísimo.
9: No te juntes con el alambre, no,
2: es
9: no.
2: Muy bueno. Es muy reflexivo. Es muy bueno. Sí.
9: Bueno,
2: hay.
3: ¿La van a dejar hablar a la peluquera o no?
0: Es que trae un tema tan
2: ¿qué
0: polémico.
2: Año,
0: tan
2: ¿qué, polémico. ¿De qué año es la última TV y novela que hay? Porque viste que no renuevan. Hay una gente que decía. Le revolvió el cenicero a Roviralta, Susana. Está un poco desactualizada.
9: Un poco.
6: Está la famosa noticia con María Julia Suárez y el tapado.
9: Es lo más novito que tenemos en materia.
2: Bueno, dejémosla que
9: vengo a hablarles porque esta mañana me topé con un estudio, con una noticia que me llamó la atención. Fuentes, las del horno.
2: Muy bueno. Te tapó la cara.
9: Escuchen esto.
6: Yo tenía un amigo periodista que él decía, cuando le decían hay que usar fuentes, los periodistas tienen que usar fuentes, él decía, las fuentes son para los ingenieros.
2: Bueno, dejémosla, por favor.
3: No la van a dejar.
9: El enamoramiento, me gustó esta frase, es como una chispa que enciende un fuego. Me gustó. Bien, sí. Pero, ¿a qué voy? Yo no sé si en esta mesa, o traslado la pregunta a los oyentes, si hay alguien que ya lleva más de 2 años de relación, de relación sentimental, y que aún persiste esa sensación de mariposas en la panza.
2: Eso es úlcera. Si yo, después de 2 años, tenés mariposas, es úlcera. En serio.
9: Qué poco romántico, sí, que sos.
2: Pero no puedo ser Gabriel.
9: Sí, pero estoy hablando. Hay gente que tiene mariposas en la panza, como un cosquilleo, sí, como una cosa en la piel.
0: ¿Por qué pregunta eso? ¿Cuál es el estudio? ¿Qué dice el estudio?
9: Porque si usted me dice que sí, sí, si efectivamente.
0: En mi caso sí.
9: Bueno, sos un objeto de estudio de la ciencia. Sí, ¡epa!
0: Eso me dijeron.
2: Una rata de laboratorio.
9: Una rata de laboratorio.
2: Absolutamente.
9: ¿Por qué? El enamoramiento tiene fecha de caducidad.
6: 6 meses.
0: No.
9: Entre 6 meses. Y 2 años.
6: Ah, mira vos. Yo le daba 6 meses.
9: Y por eso apelo a alguien que sabe mucho de números y de estadísticas.
0: Apele a Simeoni.
2: Yo conozco a Simeoni.
6: 6 meses y 2 años.
2: Ajá. Yo conozco a Simeoni en todas sus etapas. Cuando él camina en círculo.
19: ¿Qué significa?
2: Enamoramiento.
9: Enamoramiento.
2: Enamoramiento.
9: Es cuando desaparece el juicio negativo al otro.
0: Ese Simeoni, sí.
2: ¿Cómo sería? Ay, no, qué lindo como
6: todo, todo. El otro. No,
2: qué lindo como deja todo eso.
6: El amor es ciego, de ahí viene.
2: Claro. Los bueno, que no tiene grasa.
9: Pero déjeme decirle, no, y no quiero problema. Ser el Grinch en esta historia, eso tiene una fecha de caducidad, al menos para la ciencia. Entre 6 meses y 2 años.
0: ¿Pero cómo llegan a ese resultado?
9: Habrán hecho un estudio sociológico que brinda eso. Pero
6: coincide mucho con la fase de poner porotos en el frasco.
9: Sí. Sí.
3: Claro, la teoría de los porotos. Sí.
9: Después viene otra instancia, que es la instancia del apego temprano. Ahí el rango es un poco más extenso.
2: ¿Cómo sería eso?
9: Entre 1 y 5 años. Es cuando dejas de pensar 24/7 en tu pareja y ya ocupas el tiempo en otra cosa.
0: Apego temprano, eso también.
9: Se llama fase del apego temprano. ¿Se entiende el concepto o no?
2: Sí, sí. ¿Sí? Como que no la tenés presente, la tenés que ir a buscar.
9: No,
2: o sea,
9: sí, es como
6: mariposas al apego.
9: Al apego. Y después viene una etapa crítica que no sé cuántos la habrán superado y cuántos no.
0: No la pasás a buscar en el auto,
6: despego.
0: No la pasás a buscar en el auto, pero
9: le da
0: el horario del colectivo.
6: Esa fase es la del despego.
9: Claro, exacto.
6: Te vas despegando.
9: Y después viene la tercera fase, que es la crisis. Esto ocurre entre los 5 y 7 años, que es donde la mayoría... Vuelvo a decir, es muy difícil generalizar, la ciencia es bastante abstracta, son números,
2: ¿usted
9: son cálculos.
2: ¿Usted la fe en su vida privada?
9: No, no, yo superé.
2: ¿Qué superaste?
6: Entre los 5 y los 7 te divorcias.
9: Entre los 5 y los 7 te divorcias.
6: Y si ya no te divorcias, entonces...
2: Ya es costumbrismo.
9: Exacto. No, no, es... lograr vuelve. Salir claro. airoso de una crisis.
0: Claro, ah, vuelve después.
2: ¿Pero es de noviazgo o de casado?
9: No, de relación. De y relación. La última, y termino con esto. El apego profundo. No,
6: pero lo que pasa es que Juan Federico
2: pregunta. Dejala terminar.
6: El contador vuelve a cero. Eso es lo que quiere saber Federico.
2: Y deja ese ruido con la lapicera.
5: Porque él habló de divorcio.
9: Estamos hablando de relaciones

0: Muy chiquito, por ahí no me acuerdo.
1: Dice Isaías, es mentira, a veces caduca mucho antes el enamoramiento o las cosquillas en la panza.
2: Acá la ciencia le pone entre 6 meses y 2 años.
0: Pero estamos hablando de las relaciones que perduran. Claro. Claro, sí, hay gente que se conoce, a los 6 meses se separó y nunca más se vieron.
3: ¿Puede durar una noche el enamoramiento?
2: No. Eso es
4: más vale mariposa en la panza.
0: Yo he visto a uno caminando en círculo una noche.
1: Claudia dice, yo no sé qué es eso de mariposas en la panza, porque a esta hora lo único que siento es hambre. Perdón, dice Claudia.
4: Es hambre.
2: Es estar enamorado por la comida. También aplica.
3: Emanuel Manita, el productor, propone una votación. Dice que le preguntemos, no sé si la audiencia o entre nosotros, sí. Supongo que la audiencia, porque es un programa de radio. ¿Quién es el que más enamorado está de este equipo?
4: Yo creo que el Simeone y la lapicera. Dejá de hacer ruido con la lapicera, Adrián. Gracias.
1: De acuerdo a este estudio, doctora Flavia, sí. ¿Al alambre le faltan porotos en el frasco o le vaciaron el frasco
4: ya? No, a mí me faltan caramelos en el sí. frasco. Eso está claro y ya saben todo. Pero de porotos me sobra.
3: ¿Tenés mariposas en la panza, alambre?
2: Ojo que el que mucho dice que el que mucho alardea.
5: Polillas chiquititas, sí, porque
1: claro, son polillas.
5: El alambre, imagínate.
3: Son larvas. Sí.
4: Yo tengo solamente intestino fino. Delgado.
2: Bueno, no sé en qué etapa del amor estará cada uno, pero siempre apuesten por eso, muy más bien. Allá de lo que diga la ciencia.
3: Es buena conclusión.
2: Sí, bueno, vamos por ahí.
3: Muchas gracias,
2: no,
3: Flavia.
2: Sí,
0: por
2: placer.
0: Más que el susodicho no duerma la mitad de la semana en la casa.
2: Es que el amor no implica estar cerca. Que es otro tema. Eso que cuando quieran lo traigo. Lo traigo
3: cuando venga a hacerte los reflejos la semana que viene,
2: sí.
3: Juan. Ahí.
2: Sacá otro turnito y ahí hablamos de
0: sí, eso. Yo iba a decir que tengo la punta florecida, pero mejor.
1: No, mejor,
0: mejor
1: no
0: que
1: digas.
0: No, porque ustedes no, nunca. Nunca se sabe dónde terminan con las cosas.
3: Bueno, no, sí, ya sabemos a dónde íbamos todos, Juan. Por eso vamos a la música, alambre. Mire, 2 minutos antes de la 1 de la tarde.
4: No, es increíble. No,
3: así puedes dormir la siesta.
4: Sí.
3: Porque hoy
4: sí,
3: te veo agotado.
4: Agotado.
0: No pudiste dormir anoche, ¿no?
4: No, sí. Me dormí con el partido. No me hagas tres pepas, vos sos que. También, vos no ganaste.
2: Bueno, pero si puedo decir que es pecho frío, sí, porque
0: eso sabía. Eso sí que fue una peluquería, ¿no? Pelo, barba, todo te hicieron, ¿no?
3: Estamos hablando, estamos hablando que Boca chicos, perdió 3-0 con Deportivo.
4: Dejémoslo Río. Ahí, por favor.
3: ¿Va a poner algo del cuelgue?
4: Lo dejamos ahí.
3: ¿Va a poner algo del cuelgue? ¿Vas a poner?
4: No, voy a poner algo que justo viene en relación a lo que acaba de decir.
2: ¿De pecho frío?
4: No, la señora, el estudio de la peluquería.
1: De las mariposas.
4: De las mariposas.
0: Que estaba cazando mariposas el arquero Boca.
4: Cuenta la historia de esta canción que ya el hombre seguía enamorado.
2: Ay,
4: ya habían
2: sí.
4: pasado como 7, 8, 10 años. Y su capacidad de sorpresa la lleva a componer esta canción cuando la mira y le dice: estás maravillosa esta noche. Eso es amor, señoras y señores. Original de Eric Clapton en esta hermosísima versión de Juan Antonio Ferreira Jaff. Y acá con Pachu les pedimos a los oyentes que pueden apagar las luces, escucharla en la oscuridad, en las penumbras, porque ahí la canción suena mejor. Hasta mañana.
3: Que tengas buena siesta, alambre.
4: Muchas gracias.

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0: Pasaron 7 minutos de las 13, seguimos hasta las 14 con Ahora País, con este informativo del mediodía. Vamos a hablar ahora un poco de las boletas de luz. ¿Sí? ¿Ustedes le han llegado la boleta de luz de este mes? ¿Sí? ¿Con algún aumento? ¿No?
1: Sí.
0: ¿Un poquito? ¿Sí? Bueno, ¿por qué vamos a hablar de eso? Porque hay un informe, se presentó la semana pasada, del Observatorio de Tarifas y Subsidios del Instituto Interdisciplinario de Economía Política de la UBA, que mostró que la variación en la boleta de luz de un hogar en toda la República Argentina puede tener variaciones de hasta el 184% entre provincias. Por ejemplo, en La Rioja se paga por un consumo siempre de la misma cantidad de kilovatios hasta unos 55.000 pesos por mes, en Córdoba unos 103.000 por mes y en Neuquén 157.000 pesos por mes. ¿Por qué tanta diferencia? En línea está Enrique Neder, es doctor en economía, es profesor de la Universidad Nacional de Córdoba, titular del Centro de Transferencia de Economía de la Regulación, y le vamos a preguntar a él a ver si nos puede ilustrar un poco, ayudar un poco a comprender este estudio que nos llamó la atención. ¿Qué tal, Enrique? ¿Cómo le va? Guillermo López, Adrián Simeone, y lo saludan.
2: Hola, Guillermo y Adrián, ¿cómo están ustedes?
0: Bien, bueno, ¿por qué hay tanta diferencia entre provincias?
2: A ver, a decir verdad, las diferencias siempre pueden estar obedeciendo a cuestiones impositivas, si uno está contabilizando el total de la boleta que tiene que pagar, pero lo más preocupante podría llegar a ser es si existen diferencias en términos de eficiencia o costo en cada una de las empresas. Lo primero que te quiero hacer es una aclaración, que yo el informe solamente ese lo vi, la información de periodística, pero no lo tuve en mi poder, y además en términos generales puedo decir que son datos difíciles de contrastar, a menos que haya un trabajo, que supongo que eso es lo que han hecho en ese informe, de ir empresa por empresa y verificar los datos. No sé si los de costos, pero sí los de las tarifas que se deben estar cobrando.
0: Claro, porque nos llama la atención, supuestamente el precio mayorista es el mismo, ¿no?
2: En términos generales, lo que se puede llegar a observar es que todas las empresas distribuidoras de energía, menos también te hablo por energía, terminan pagando lo mismo en parte en distintas empresas del país, en distintas provincias, a eso me refiero. Pero las diferencias, vuelvo a insistir, puede estar en la eficiencia de cada una de las distribuidoras y en la carga impositiva que los consumidores deban afrontar.
0: ¿Esa eficiencia tiene que ver con la cantidad de usuarios, por ejemplo?
2: Seguramente. Una cosa que yo siempre comento con amigos cuando me vienen a visitar de alguna otra parte de la Argentina, y les digo, fíjense, los llevo al paseo de las sierras y les digo, miren la cantidad de cables, no de alta tensión, sino simplemente de baja tensión que uno puede llegar a estar viendo, y les hago el comentario de donde vienen ellos para decir, ¿cuántos clientes creen que están abasteciendo con esos cables? Y ahí uno empieza a ver y decir, bueno, hay un cable que recorre tanto kilómetros y resulta que tiene muy pocos clientes. Bueno, de hecho que ahí los costos van a ser mucho más altos para esas personas, para esos para esas conexiones. Claro. Consecuentemente, ahí siempre hay diferencias. No es lo mismo suministrar el servicio de energía eléctrica en el corazón de la capital federal que hacerlo, no sé, en La Pampa o en el norte cordobés o algo por el estilo, inclusive acá en las sierras.
3: Enrique, hay una cosa con el tema de los impuestos y las tasas, que en muchísimos casos no son tasas, sino que son impuestos disfrazados, donde en los últimos años hubo un blanqueo del precio real de las tarifas, el Estado Nacional dejó de subsidiar, redujo los subsidios, y pasamos a pagar la tarifa plena, con lo cual si antes gastábamos 100, 60 lo pagaba el Estado, 40 pagábamos nosotros, ahora paga 20 el Estado, 80 pagamos nosotros, y los gobiernos siguen aplicando la misma tasa, el mismo porcentaje, pero sobre 80 que pagamos antes, porque el provincias y municipios no le cobraban impuesto al subsidio, no podían cobrarlo, pero ahora cobran sobre la tarifa plena. ¿Por qué esto no entra en discusión? Porque eso es un impuestazo tremendo.
2: Mira, Adrián, yo creo que eso, vos has puesto ahí el dedo en la llaga. Hay un montón de fondos, de tasas que, como vos decís, a la larga son... La gente no entiende la diferencia entre una tasa y un impuesto, porque a la larga parecería ser nada más que una diferencia semántica, porque a la larga me lo terminan cobrando igual y para mí es como si fuera un impuesto. Sí. Y cuando digo a mí es al común de los mortales, obviamente, yo soy uno más de ellos. Y entonces esos impuestos son muy difíciles de quitarlos, porque por caso, sacando lo que puede llegar a ser el IVA, que nos pega mucho a todos, existen regionalmente muchos, y provincialmente diría yo, muchos fondos e incluso en municipios determinadas tasas que se tienen que cobrar, no que se tienen que cobrar, sino que se cobran en los hechos, y que eso es lo que también te hace la diferencia entre lo que puede pagar un usuario de una provincia y un usuario de otro. Te exhorto a que revises lo más cercano, digamos, vamos al Pago Chico y veamos lo que nos pasa en Córdoba, y uno allí tiene un cúmulo de tasas que tiene que estar enfrentando, más allá del propio IVA, pero existe también a nivel de como un fondo, como un impuesto más o una tasa más, un fondo de desarrollo para la energía provincial, después tener lo que corresponde a cada uno de los municipios, tasas de regulación, no sé, de los organismos reguladores locales, tasas de seguridad eléctrica, bueno...
0: Hasta impuestos a los sellos hay, Enrique, también. Hasta impuestos a los sellos.
2: En el caso de impuestos a los sellos puede estar... probablemente más incorporada, desde mi punto de vista, ¿no?, como en general se hace, en el costo de la tarifa en sí, pero no por fuera. Entonces, todo eso, debe haber un montón de impuestos que tampoco no nos terminamos de dar cuenta. Está muy bien que cada vez se expliciten más y entonces nosotros estemos en condiciones de decir, este es mi verdadero costo porque yo vivo en la provincia A, y este es tu verdadero costo porque vos vivís en la provincia B. Entonces eso está interesante de diferenciarlo así. Pero vuelvo a insistir, no son valores menores. Y como hoy incluso se estarían... Por eso dije que vos, Adrián, habías puesto el dedo en la llaga allí. Se estarían cobrando sobre valores más altos, porque son sobre algunos valores que no estarían recibiendo el subsidio en términos de esto que se denomina hoy CEF, el subsidio energético focalizado.
0: Uh-huh. Enrique, de la tarifa de energía eléctrica, en promedio en el país, ¿cuánto pagamos los usuarios y cuánto se subsidia hoy?
2: En realidad, el subsidio sigue estando en un nivel que se va depurando. Eso debemos reconocer, que se están haciendo ingentes esfuerzos. Yo te diría que el único cálculo que hice fue hace un par de años atrás y me daba como un subsidio del 30%. Eso se está reduciendo bastante, pero de todas maneras sigue habiendo, existiendo un subsidio que por lo menos, no sé, puede estar entre el 10 y el 20%. Porque sin subsidios en términos de energía... dependiendo, en promedio nacional existen un valor de energía del 33% del total de la tarifa, pero dependiendo de cada provincia, bueno, algunas pagan un valor menor de energía que otro. Y después está el tema de lo que se denomina el valor agregado de distribución, que eso es lo que las empresas verdaderamente tratan de recuperar en términos de lo que ellos detectan que son sus costos. Y también eso genera alguna diferencia entre proveedores, digamos, entre lo que puede ser la empresa distribuidora en una provincia o en otra.
0: Incluso también en una misma ciudad, estoy pensando en Buenos Aires, las empresas distribuidoras allí tienen costos diferentes a pesar de que los servicios son en la misma zona.
2: De Nore, de Sur y de Lap. Entonces, exacto, allí te encontrás con diferencias.
0: Enrique Neder es economista especialista en energía. Enrique, te agradecemos. Antes de despedirte, sé que estás trabajando en un, no sé si es un programa, una presentación preliminar que van a hacer ahora la primera semana de agosto, me parece, con varios economistas.
2: Ah, sí, eso es como un congreso que nosotros hacemos en la Facultad de Ciencias Económicas, que se denomina CORE, porque viene de Córdoba Economics, que donde nosotros tenemos la oportunidad de aprovechar la visita de nuestros estudiantes que andan por el mundo y que en esta época del año, en agosto, o sea, en lo que sería el verano septentrional, la mayoría de ellos están estudiando fuera en el hemisferio norte, y entonces vienen y nos visitan a su familia, y nosotros aprovechamos para juntarlos y que ellos hagan presentaciones de sus trabajos de investigación que están haciendo en todo el mundo. Y sí, justamente estamos preparando eso, van a ser los días viernes 7 y sábado 8 de agosto, en donde tendremos la presentación de cada uno de ellos en distintas áreas, justamente algunas de regulación, algunas de macroeconomía, algunas de economía monetaria y diversos temas que están estudiando en el mundo, y como para juntarlos un poco con nuestros alumnos actualmente y que sepan que en el mundo los desarrollos que hacen los egresados de la Facultad de Ciencias Económicas de la UNC rinden sus frutos en otras partes del mundo también.
0: Gracias por el tiempo, muy atento.
2: No, gracias a ustedes.
0: Enrique Neder, economista. No nos vamos del tema porque en este momento se está dando la conferencia de prensa en el Ministerio de Economía, justamente. Habla Cristalina Georgieva, está también el ministro Luis Caputo. Tomamos un poco de lo que están diciendo ahora.
1: De crecimiento negativo que lo podemos dejar en el pasado, y lo que es importante para el pueblo argentino, cuando la inflación baja, la inflación es una presión para todos, pero especialmente para los pobres, y eso lleva a las tasas de pobreza más bajas. Entonces, cuando el gobierno tiene claro el apoyo a los sectores vulnerables, a las familias con niños y niñas, lo vemos en el nivel de pobreza de 50% reducido al 20%. Hoy vemos buenas proyecciones de inyección de inversión, vemos el marco RIGI, que
0: bueno, está ahí parte de lo que está diciendo Georgieva, la directora gerente del Fondo Monetario Internacional. Está Ariel Rodríguez allí en el lugar. En un ratito seguramente Ariel va a hacer un resumen. Regreso a la confianza del mercado en Argentina, ha disminuido la inflación, alguno de los títulos que ha dejado esta conferencia de prensa.
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0: Ya viene la columna de Adrián Simeone, y antes algunos mensajes.
5: Alejandra dice, les cuento con respecto a las tarifas de la electricidad. Acá en Catamarca pagamos muchísimo más. Por ejemplo, a veces llegamos a pagar hasta 500.000 pesos en una factura. Buenas tardes. En la ciudad de Dean Funes, la gente se cansó de reclamar por los altos costos de la energía eléctrica. Acá tenemos cooperativa y lamentablemente pagamos locuras, nos cuenta Ana Gabriela. También, yo pensé, dice Sergio, con los movimientos de hoy, que ustedes iban a estar asustados y que iban a hacer un noticiero normal. Menos mal que siguen anormales como siempre. Hay que ver qué pasa cuando vuelva Rodo, dice Sergio.
0: No, cuando venga Barili va a poner orden. No, Barili nunca se fue a la banquina.
6: Nunca, jamás.
5: Jamás lo haría.
6: No. Él desbarrancar. No, no conoce eso.
0: No tiene ese verbo en su diccionario. No, Rodolfo.
5: ¿De qué se trata? Pregunta él.
0: ¿De qué
5: Rodolfo,
0: se trata?
5: De desbarrancar.
0: Ah, sí, sí.
6: El peor. El peor.
0: Y lejos.
6: El más desbarrancador.
3: Además, nosotros, por más que. A nosotros ni el miedo nos pone en fila. No. Es que no nos sale, no tenemos talento.
6: Claro.
3: Es así.
0: Es lo único que nos sale. Adrián, vamos con tu columna, hoy intitulada Noticias del Progresismo para Argentina. A ver, ¿de qué se trata?
3: Viste que está ahí Georgieva hablando bien de la Argentina. Digamos, bueno, nos llama la atención, el FMI está. Comparte el programa de la Argentina. Bueno. El tema es cuando algunos sectores progres empiezan, hablan bien de la Argentina. Ahora, mira, dos cositas, ¿no? Rafael Ditela, vos lo conocés, alguna gente no lo conocerá, hijo del ex canciller Guido Ditela en el gobierno de Menem, pero un economista progre, Rafael Ditela, ¿no? Es profesor en Harvard. Él se define como heterodoxo en Harvard, por más que a muchos les suene, Harvard no es la escuela de Chicago, es el ala progre, digamos, de la economía en Estados Unidos. Le hicieron una entrevista y dijo cosas interesantes. Dijo cosas que pocas veces se escucha. Dijo, admito que me equivoqué. ¿Por qué, dice él? Bueno, porque yo pensé que el programa de Milei iba a ser hiperortodoxo, que iba a llevar a una recesión bestial, y sin embargo me he equivocado. Veo que la desinflación fue rápida, que va sorprendentemente bien y que no desencadenó la bruta recesión que yo preveía.
0: Eso dijo Di Tella.
3: Eso dijo Di Tella, ¿no? Y dijo que lo que pasa ahora es que mientras esté el riesgo político de que se revierta el programa, entonces la reactivación se va a demorar o no va a ser muy fuerte. Y dejó un par de frases para el progresismo local, ¿no? Dijo que él se define como heterodoxo y progre, pero dijo que el kirchnerismo en la Argentina, en general, el abanico progre en la Argentina, los definió como una manga de chantas, unos desfachatados fiscales que se abrazan a causas nobles para producir déficits fiscales que luego cubren estafando a los pobres con la inflación. Tremenda definición viniendo de quién viene, ¿no? Y en el otro lado, hoy el Washington Post, que es como la catedral del periodismo progre en Estados Unidos, The Washington Post publica una editorial, no es una columna firmada por algún periodista en The Washington Post, sino es el comité editorial de ese diario. Titula el renacimiento de la Argentina continúa, es el título, y remarca que hubo tres mejoras crediticias para la Argentina, estos que hacen las consultoras internacionales que hemos comentado acá en los últimos meses, y que el riesgo de incumplimiento de la Argentina que era peligrosamente alto, dice el Washington Post, ya no figura entre las deudas más riesgosas del mercado laboral, entre otros halagos que reparte para la economía argentina. Todo esto contrasta muchísimo con lo que uno ve que sucede acá y tiene relación con esto que decía Rafael Di Tella o lo que hablábamos al principio del programa con Fernando Marengo, ¿no? Este riesgo político que hay en la Argentina, donde la oposición más importante que tiene chances de volver a ser gobierno dice que el equilibrio fiscal y por ende la inflación no son lo más importante. Eso dice el colaborador muy central, muy importante de Axel Kicillof, y donde Máximo Kirchner habla, cada vez que habla dice que la Argentina tiene que entrar en default. Claro, con ese panorama es difícil, esto que decía Rafael Di Tella, es difícil que haya una reactivación muy grande y muy inmediata, porque las decisiones de inversión, de consumo y demás tienden a retraerse. Bueno, digo yo, para mirar un poco qué se dice afuera de la Argentina sobre la Argentina.
0: Las noticias del progresismo para Argentina, la columna de Adrián Simeoni en Ahora País.
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0: Vamos nomás, casi la última media hora del programa, vamos con algunos mensajes y después leemos los ganadores, la suerte, ha acompañado a lo mejor a alguno de ellos, los números de la quiniela, ¿sí?
1: La doctora Flavia ha generado una gran controversia con el estudio que ha traído hoy. Vanessa, desde Jujuy, dice, tengo 31 años y el próximo mes cumplo 15 años con mi pareja.
2: Sí.
1: Espero el anillo nomás.
2: Sí, ya está.
0: ¿Ya está? Ya
2: sí,
0: pasó.
2: Ya está, ya pasó.
0: Pasó todas las fases.
2: Y me olvidé, pasé por alto un detalle que es no menor, que es que los hombres se enamoran más rápido que las mujeres. Datazo, lo pasé por alto y me parece muy relevante.
3: Yo puedo ofrecer mi caso como...
1: A ver. Puedo ofrecer mi corazón.
3: No solamente en mi caso, no solamente los hombres se enamorarían más rápido.
2: Te pusiste colorado.
3: Sino que, no, la mayoría de las veces los hombres se enamoran y ellas no.
1: Ah. Ay, pobrecito. Ah, yes. Vos sabés.
4: Puedo dar fe.
1: Más de 15 años.
3: Todos los hombres que han sufrido mucho por amor lo saben, digamos.
0: Es un ratón de laboratorio.
1: Por favor.
4: A mi señora yo la conocí a los 12 años. Y la volví a encontrar ya 20 y algo.
2: Me encanta esta faceta de Juan Federico.
4: Y ella no se acordaba de mí.
1: Ay, no.
4: Puedo dar fe.
3: Sí,
2: capaz que no te vio.
0: O te confundió, a lo mejor.
1: Sí.
4: Claro. Sí, ¿me llevó el alto?
1: No.
2: Uy, qué duro eso.
1: Más de 15 años con Maripositas. Ya lo veo y se me caen las medias. Apenas lo veo, dice Mariel. Creo que el secreto es como es cada uno en su casa. Entonces nos reextrañamos. Ah, no, perdón. Cada uno está en su casa. A pesar de hace tantos años. Entonces se extrañan mucho y cuando se ven, las maripositas. Los reencuentros son deseados y hermosos, dice Mariel.
0: Ah, esa es la táctica.
1: Claro, la fórmula.
0: Mariel es.
1: Mariel.
2: Sería como un sleep divorce, más o menos así, un poco más. Sí, una versión extendida.
1: Más.
3: Claro.
1: Un poco más.
0: Es como el pelado con Flavia, más o menos, una cosa así.
2: Bueno.
1: Liliana, mi enamoramiento dura un año y 7 años. Entre un año y 7 años, la pareja ahí ya necesita un cambio.
2: Claro, creo que se llama la comezón del séptimo año, hay una cuestión así.
3: ¿Quién le pone una cuenta?
0: ¿De dónde saca los estudios ustedes de la mayor?
2: No puedo revelar la fuente como buena periodista.
1: ¿Y hay algún detalle por el que te das cuenta que ya no va más?
2: Y es el enamoramiento que se diluye, el fuego, esta chispa que decíamos, el título que dice, el enamoramiento es como una chispa que enciende un fuego.
3: Sí, por ejemplo, si tu pareja te dice que se fue a comprar cigarrillos y ya pasó un año.
1: Y no volvió.
2: Claro que
1: ahí ese detalle marca.
0: Había una canción de Domenico Modugno, ¿te acordás? Que hablaba del fuego y del viento, no me acuerdo, pero hablaba era más o menos la misma metáfora que usaste vos
2: me
0: recién.
2: Gusta.
4: Cuando deja de pagar patente, decía.
0: No,
4: un amigo mío.
0: Bueno. No.
4: Debe ser la relación, calculo.
0: Ahí está. Ese, me parece que es ese, a ver.
5: Me acuerdo que nuestras palabras fueron rotas por una sirena que corría lejana, quién sabe dónde. Yo tuve miedo porque siempre cuando oigo este sonido pienso en alguna cosa grave y no me daba cuenta que para mí y para ti no podía suceder nada más grave que nuestro adiós. Nos miramos. Hubiéramos querido permanecer abrazados y, en cambio, con una sonrisa, te acompañé por la misma calle. Te besé como siempre y te dije dulcemente. La distancia, ¿sabes? Es como el viento.
0: Tienen una introducción media larga. Ahí está, la distancia es como el viento. Se lleva con el tiempo de un olvido. Haya pasado un año, es un incendio que me quema el alba, dice Domenico.
4: Mira, este va a ser el tema del próximo verano.
0: No, este es el tema del alambre. El tema del alambre de julio del 70.
6: ¿Qué edad tiene usted, López?
1: Sí.
0: No, pero me acordé justo.
1: Claro. Sí, esta canción.
0: Me acordé justo, López. Es que yo soy un romántico, por eso.
6: Es un hombre de buena memoria.
2: No es un hombre de años.
3: La distancia es como me quema el alma.
2: Bueno, pero es poesía pura esta canción.
1: Sí. Hace 11 años que estoy en pareja. Ese es otro caso de Carlina. No convivimos porque los dos tomamos esa decisión. Nos vemos una vez por semana y fin de por medio. Cuando nos vemos, es tan lindo.
4: ¿Qué es eso?
1: Somos muy felices así.
0: Pero eso es una pareja.
1: ¿Qué aplaude manita si está todo el día con su novia?
2: Sí.
7: Pero ese método debe ser muy efectivo.
2: No, bueno, pero no, entonces.
4: ¿Pero
2: no.
4: ¿Ese es una pareja estable o el amante?
0: No. Pueden ser las dos cosas, Juan.
1: ¿Pero por qué fin de semana de por medio?
4: Claro, bueno, o sea, porque tiene ocupado el otro fin de, claro, ¿qué es?
3: Bueno, pero el otro fin de está con los amigos.
1: Pero además solamente una vez por semana.
2: Y pero no tiene chiste, no tiene gracia que compartir más el día a día o la convivencia más cercana.
4: Parece un hijo de padre separado.
3: El día a día es complicado.
7: El día a día, la distancia, activa la chispa.
1: No, chicos, pero se ven cuatro días al mes, una pareja, y dos fines de semana.
3: Sí, una pareja que se ve pocas veces llega a conocerse a sí mismo. Porque claro, está fácil de estar enamorado de alguien que nunca lo ves en calzoncillo.
0: Usted tendría que tener un consultorio romántico, Adrián.
2: Sí, te conseguimos un diván.
0: Sí.
2: Y vos vas aconsejando, porque me imagino que sos un hombre de muchas vivencias, que todo eso que has vivido sirva, tu experiencia sirva a otro.
0: Es como el doctor amor de Ahora País.
2: Me encanta ese perfil.
0: El doctor ahorro y el doctor amor, las dos cosas.
2: Lo cultivaría. El doctor amor, con Adrián Simeone.
3: Bueno, sí.
4: Pero vos has tenido...
3: Si conseguimos auspiciarte, vamos.
4: Pero vos has tenido éxito, Adrián.
2: Bueno, pero de las derrotas se aprende. Lo que él se equivocó es la sabiduría.
4: Claro, un consultorio de pareja.
3: La experiencia es el resultado de los fracasos. Casi nunca de los
2: éxitos. Te veo cada vez más.
1: Es un hombre fracasado en el amor.
4: No puede decir eso. Imagínate, van a presentar al nuevo técnico del equipo. Sí. No, un tipo que perdió todos los partidos. Porque no. Oh,
1: claro. De las
4: derrotas. Claro, no. Maestro. O sea, donde yo sé, vos vas y buscá al que ganó.
3: Se le cayeron todos los edificios.
4: Claro, la experiencia, claro.
0: Pero vos no sos bilardista del amor. No.
4: Currículo en blanco, claro.
0: Bueno, vamos a la quiniela, a ver quiénes han acertado, y hablamos un poco de los sueños, del significado de los sueños de la quiniela, porque después viene Sueños de Radio con Carlos Mascó, que está acá en el estudio.
1: Vamos con el resultado de la quiniela primera de la mañana con Lotería de Córdoba. El primer premio, 7.164. El segundo premio, 8.167. Tercero, 7.465. Cuarto premio, 7.367. Y el quinto ha resultado el 5.891. Reiteramos, a la cabeza el 7.164. Creo que esto representa el 64, la cantidad de veces que Adrián ha sufrido, y eso ha hecho que él sea el real, verdadero y destacado terapeuta del amor. El 64 es el llanto.
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0: Bueno, vamos, no sé si lo podemos catalogar como terapeuta del amor también, pero vamos a presentar a Carlos Marcó con Sueños de Radio. Usted, si quiere, entra en esa categoría, Carlos, como usted desee.
6: No, para nada. Vamos a Sueños
0: de Radio.
6: Muchachos, ¿se acuerdan que días atrás contábamos que la Universidad de Ciencias Sociales de Rafaela estaba asistiendo, le había brindado sus estudios para que los chicos de Rafaela, Lehmann, Susana y Ramona, localidades de Santa Fe, grabaran sus demos para Sueños de Radio? Bueno, estamos percibiendo que cada día más, cada vez más, las comunidades de las localidades se suman en el apoyo a sus estudiantes para que tengan buenas performances en Sueños de Radio. Es el caso, en esta tercera edición, de la comunidad de José Mármol, esto es provincia de Buenos Aires. Está totalmente movilizado José Mármol para que los alumnos del colegio homónimo José Mármol de la provincia de Buenos Aires participen con buenos resultados en esta tercera edición de Sueños de Radio. Tanto es así que un sonidista se puso a disposición de ellos y un instituto de participación ciudadana, el Ideal Brown, les prestó, les asistió con técnicos, les dio su consola, sus micrófonos, para que los chicos puedan grabar sus programas de radio. Son más de 30 alumnos del Colegio José Mármol del Partido Bonaerense Almirante Brown de Buenos Aires. Han formado 4 equipos que concursan en las categorías radioteatro y periodismo. Y la profesora Patricia López, con ella hablamos, ha destacado el aporte de las familias, de los estudiantes y de la comunidad en general.
8: A un chico hoy de 15 años, 16, que pueda comunicar sin imágenes, es maravilloso, y que lo hagan con ese compromiso, con esa entrega. La verdad es que desde el lado de los chicos y sus familias, cómo colaboraron, fue precioso. La escuela enseguida fue, bueno, vamos a buscar de qué manera los chicos se pueden sentir más cómodos, sonar mejor, encontrar un espacio, y bueno, y contactaron a un sonidista. El sonidista dijo, sí, yo te ayudo, porque no teníamos micrófono, no teníamos nada. Y el sonidista dijo, sí, yo me pongo en campaña para ayudarlos. Y bueno, y esto llega a oídos de una organización que es Ideal Brown, y dijeron, bueno, para este colegio, para esta dire, que tengan todo a su disposición, todo lo que tenía que ver con, por lo menos, con los recursos que ellos nos podían facilitar, ¿verdad? Y bueno, y así fue, eran oficinas, invadimos sus oficinas y bueno, y nos pusieron micrófonos, consolas, que manejaron los chicos, que se las enseñaron a manejar. Así que fue como un trabajo en equipazo, comunitario, hermoso.
6: Fue un hermoso trabajo en equipo comunitario, sí, dice Patricia López. Bueno. Y ella también valoró muy especialmente que Cadena 3 se haya acercado a la comunidad.
8: La verdad es que fue y es una experiencia hermosa como educadores, todos los que participamos y los chicos. Estamos muy agradecidos. Primero que el medio de comunicación se acerque a la escuela como institución, ¿no? Uno muchas veces los ve como lejanos y de repente tenerlos tan palpables, que ellos tengan la posibilidad de concursar, de sentirse responsables, ¿verdad?, de lo que están produciendo. Fue hermoso ver cómo los chicos se comprometían con esto, ¿verdad? Este año fueron más o menos 30 chicos, se armaron 4 grupos, cada uno en categorías distintas, desplegando un montón de desafíos. Había chicos que aprendieron a tocar instrumentos ahora para interpretar las canciones, participaron chicos con proyectos de inclusión haciendo las publicidades.
6: Patricia López, profesora de comunicación del Colegio José Mármol de la provincia de Buenos Aires. Y ella también dice, presten atención, dice que sueños de radio, tengas el resultado que tengas, es ganancia pura.
8: Que es un proyecto que a nosotros nos caló la piel. Nos caló la piel por lo que nos movilizó, por lo que produjo en los chicos, por lo que produjo en la comunidad. Es un proyecto que todo lo que está propuesto está bien. Obviamente que cualquier grupo va a querer ganar, cualquier cole va a querer ganar, y está bien, está perfecto, y todos los coles hacen cosas maravillosas. Pero el proyecto mismo es ganancia pura. Ver los ojos de los chicos, sentir esa autonomía, esa responsabilidad, cómo trabajan, ver a la comunidad queriendo ayudar, y esto que te decía, el medio de comunicación que se acerca a la escuela, ¿no? Creo que en estos tiempos es oro que eso suceda.
6: Hermoso. Es muy bonito. Sueños de radio nos caló la piel, dice Patricia López. Y bueno, como decimos siempre al final de nuestras participaciones en Ahora País, estamos en la recta final.
0: Última semana.
6: Última semana, el 4 de agosto es el plazo límite para que los alumnos de los colegios secundarios de todo el país presenten sus programas de radio.
0: Buenísimo, buenísimo, Carlos. Sueños de radio, me encantó el testimonio. Y esa última parte, ¿no? Que es ganancia. Todo es ganancia
6: pura. Todo es ganancia.
0: Por más que después
6: ganes o no.
0: Gracias, Carlos.
6: Un abrazo, gracias.
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0: Nos vamos urgente a Santa Fe, incendio fatal, información de último momento con Matías Arrieta. Matías.
10: Guille, ¿qué tal? Muy buenos días para todos. Sí, efectivamente, una triste noticia aquí en la ciudad de Santa Fe con un siniestro, un incendio fatal que se cobró la vida de un nene de apenas 4 años de vida en un incendio desatado por causas que se investigan. Están terminando de trabajar los bomberos para los peritajes en una vivienda ubicada en calle Regis Martínez al 3700 en el barrio Schneider de la ciudad de Santa Fe. Allí, repito, por causas que se están investigando, se desató el incendio de un inmueble en el que los vecinos de la zona intentaron ayudar y rescatar a 2 niños que se encontraban en el interior. Pudieron hacerlo con uno de 11 años, pero lamentablemente no pudieron hacer nada por la criatura de 4 años que terminó envuelta en llamas y perdiendo la vida en este siniestro ocurrido aquí en la ciudad de Santa Fe. sobre su hermano, el mayor, que sí pudo ser rescatado desde el hospital de niños Orlando Alasia. Acaban de emitir un escueto parte de prensa explicando que se encuentra en buen estado de salud, sin quemaduras ni síntomas de intoxicación por monóxido de carbono. Va a continuar en internación en cuidados especiales para mejor monitoreo de su evolución y acompañamiento interdisciplinario, obviamente, ante la pérdida de su hermano de 4 años. Repetimos, una investigación que va a comenzar después de los peritajes sobre cómo se inició el foco ígneo en esta vivienda en la que lamentablemente un niño de 4 años perdió la vida en un incendio aquí en la ciudad de Santa Fe.
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0: Bueno, ha dejado mucho la primera fecha del fútbol argentino. Vamos a saludar a Diego Borinsky, otro de los románticos que tiene este programa. Seguramente ya ha pautado alguna cita con el doctor Amor de Ahora País para consultarlo a Adrián Simeoni en próximas... ¿Adrián quiere decirle algo a Diego o no?
3: No.
0: Pensé que le iba a preguntar si tenía mutual o algo de eso. Diego, ¿cómo andás? Buen lunes.
3: ¿Cómo andás, Guille? Lo dejé sin palabras a Adrián, es todo un hecho, ¿no? Sí. No es fácil.
0: Eso no significa que no te vas a interrumpir. Quédate tranquilo.
3: Ya está pensando algo. Bueno, terminó la primera fecha.
12: ¿Cómo andan experiencias amorosas, Borinsky? A ver, para saber más o menos con qué me voy a
3: encontrar. No, muy tranquilo, muy estable. Ah. Casado desde el año 94, así que muy...
12: Oh, ¿mariposas?
3: ¿Eh?
12: ¿Mariposas?
3: Sí, con mi esposa, siempre.
12: No, mariposas.
0: No, Adrián.
3: Bueno,
0: te dije que te iba a interrumpir, Ari.
3: Le dejamos la pelota pateando ahí en el punto de penal sin arquero, picando. Bueno, terminó la primera fecha, hoy hay descanso, mañana arranca la segunda. El cierre fue con... Riestra ganándole 3-0 a Boca, partido, bueno, este es el fútbol argentino, realmente River perdió con Barracas por primera vez en su historia en el Monumental, no había perdido nunca en el Monumental, le ganó 1-0, River que con un solo jugador tiene el mismo presupuesto que todo el plantel de Barracas, y después Riestra atacó 3 veces, metió 3 goles, un golazo, Alexander Díaz, un ex jugador de San Lorenzo, que dijo que tenía la pelota en un contraataque, no tenía compañero, empezó a correr, y nada, sabía que el arquero estaba adelantado porque lo habían trabajado y se la puso emboquillada. Bueno, Boca había reservado varios jugadores porque tiene el jueves la revancha con O'Higgins para ver si entra a los octavos de la Sudamericana, y se comió una mano impresionante. Bueno, River también está ahí. Después Independiente le ganó 2-0 a Estudiantes en La Plata, todo en 10 minutos, metió un gol. Sí. Después cerró un penal de Estudiante y después Funes Mori se la pasó a Muslera, pobre, que viene de los piñazo del Mundial, y entre los 12 un blooper tremendo y ganó Independiente. Bueno, Talleres perdieron el debut de San Paoli con Newell's en Rosario, y mañana arranca la segunda fecha. Andrea Pirlo iba a ser el técnico de Italia.
0: ¿Cómo,
3: después del
0: ¿cómo
3: no
0: iba?
3: De Guardiola.
0: ¿Cómo iba? ¿Qué pasó?
3: No, porque descubrieron que tiene un vínculo con una casa de apuestas rusa, un vínculo comercial, es público, y bueno, y con eso se ve que no le generó buena espina y lo bajaron, así que todavía sigue sin técnico. Y en Italia, Santi Castro, que es un delantero que surgió en Vélez, que es muy bueno, para mí va a ser parte del recambio, que la rompió en Bolonia, bueno, lo compró la Roma, va a ser compañero de Dybala y de Matías Soule, entre otros. Mañana... Sí. Sí.
0: Diego, pará, me quedé con el otro tema. O sea, la Federación de Fútbol Italiano, no sé cómo se llama, la AFA de Italia, pero sí, que es la que contrata a los técnicos, sí, de la selección. Exacto. Cuando ve que Pirlo tiene un contrato comercial con una casa de apuestas online, decide no contratarlo por temor a que haya algún, no sé, tráfico de influencia.
3: No les gustó que tenga ese vínculo. Había sido el elegido, empezó las conversaciones y hoy salió la información de que no va a ser, justamente por eso. Y habló Pirlo también y dijo, bueno, lamento que esto, que pa, pa, pa. Ya habían tentado a Guardiola, Guardiola dijo que no. Así que,
0: ¿sabes por qué te lo pregunto? Porque sí, hay un montón de jugadores que tienen contratos comerciales con...
3: Claro.
0: ¿Por qué para los técnicos sí y para los jugadores no? E incluso instituciones, la AFA creo que tiene un contrato comercial también con una casa de apuestas online.
3: Sí, sí, la mayoría de los clubes, River, la mayoría tiene, Boca también, sponsor. Uh-huh. Lo que pasa que, bueno, acá
13: una empresa rusa primero, no sé si tendrá que ver con eso, y no sé si es nada más la cara de publicidad o alguna otra cosa. Pero sí, es como vos decís,
0: lindo tema.
13: Casas de apuestas tienen el 80% de los clubes de fútbol porque tienen mucha plata, y bueno, los clubes necesitan plata.
0: Bueno, querido Diego, mañana arranca la segunda fecha con...
13: Sí, mañana hay cuatro partidos: Banfield Sarmiento, San Lorenzo, Gimnasia Mendoza, San Lorenzo que perdió en el debut con Lanús, Central Racing, las academias en Arroyito, y Argentinos Estudiantes de Río Cuarto. El miércoles River visita a Gimnasia, Boca no va a jugar porque juega el jueves por posterga el partido, Instituto recibe a Platense el miércoles 9:30, Talleres recibe a Vélez el jueves a las 7 de la tarde. Y Belgrano pasa con Tigre también, que juega repechaje de Sudamericana, pasa el miércoles siguiente a las 9:15 de la noche, después de Boca Estudiantes, que también pasa.
0: Diego Borinsky con los títulos deportivos. Mañana, Diego, te contesta Adrián Simeone si va a la cancha el jueves a ver Talleres con Vélez.
13: Bueno, dale, le hacemos un lugar seguramente.
0: Si
13: ahí
0: le hace falta en la cadena de gol algún comentarista, alguien que cuente los córner.
13: Estoy disponible. Voy a hablar con el Bocha Urieta a ver qué opina al respecto.
0: Gracias, Dieguito, un abrazo.
13: Un abrazo.
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0: Bueno, tramo final del programa del día de hoy, del comienzo de esta, la última semana del séptimo mes del año, la última semana de julio, 13:51. La despedimos a Flavia de la Mayor, así se va a la hit, tranquila, con tiempo.
2: Ha sido un placer. Corre.
1: Gracias. Armó el revuelo y se va.
0: Sí, gracias por esos informes.
2: Es Flavia. Un placer, de sí, verdad, sí, sí. Lo digo.
0: Y lo ha dejado al terapeuta del amor, como lo bautizó Silvina, a Adrián Simeoni, con muchas, pero muchas dudas. Y no sé si hay alguna respuesta, pero dudas tiene
2: poca resolución, pero no importa, lo queremos igual.
1: No sé si hay alguna manera de agendar cita, porque ya hay quienes están preguntando cómo tener un turno con el terapeuta.
3: Vamos a poner un turnero.
2: Sí. Tengo, ¡qué ladrón!
3: Ya tengo dos turneros, el turnero de Los Ríos y el turnero. Porque en Córdoba va a haber que sacar turno, les aviso, para ir al río.
0: Ah, o sí, sea, para ir al río con Adrián Simeoni.
3: No, conmigo, en general.
1: Ah, porque Nair de Santa Fe había mandado un mensaje: no me toquen al bello y maduro membrillo, que me lleve a pasear al río cuando quiera.
4: Opa. Lo de Maduro es cierto.
3: Están mezclando los turneros.
0: Hay más mensajes para el doc, para el terapeuta del amor. Veo que sí, veo que hay muchos.
4: ¿Hay promociones por dos turnos?
0: ¿Cuánto dura un turno con el terapeuta? ¿Cuánto dura un turno con el terapeuta del amor?
3: No, son sesiones rápidas.
1: Eduardo dice: ¿tiene siempre el frasco de porotos a medio llenar?
3: Perdón, acá
1: Jorge, el doctor de la voz.
3: Me hace señas para que yo diga. ¿Qué? Y me insisten que yo diga que los turnos duran 2 horas. No insista, Jorge.
4: ¿Ya tenés locación para el...?
3: No es así.
4: No es lo que usted. No tenés locación.
3: Tiene cabeza muy podrida, señor Cine.
4: ¿Y el turno del río cuánto dura?
3: Ay, el río se va toda una tarde. Por supuesto.
0: Se va como agua entre los dedos. Vamos.
1: Hay un mensaje para Juan y uno para Guille.
0: Sí.
1: Daniel de Santa Cruz dice: la distancia es como el viento, es del año 1970.
0: Ah, oh, mira, viste 72, dije yo. La distancia de Domenico Modun, ponelo un poquito más.
22: 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Hubiéramos querido permanecer abrazados y, en cambio, con una sonrisa.
0: Juan Federico está anodadado por esta canción.
3: Qué tema este.
1: Oh. Y escucha esto, Juan Federico.
23: Por favor, quiero que atentamente. Señor me lleve al río.
1: Carlina, que es la mujer que nos contó que se veía una vez por semana y fin de semana de por medio con su pareja, dice: Juan, sí somos una pareja estable. Nos vemos fin de por medio porque yo trabajo en un supermercado.
0: Ah.
1: Y aparte, él tiene hijos, pero en los cumples familiares estamos, en las vacaciones, él estudia, nos vemos así porque tenemos actividades.
3: Claro, es que son mal.
4: Está muy bien, no tiene que explicar nada. Escuchamos, pero no juzgamos. Solamente cuando estamos al aire, sí, juzgamos a todos.
0: Vamos a la información del campo. Ya está Fede Aguer, otro que seguramente va a sacar turno con el terapeuta del amor. Lo auspiciamos.
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0: Hola Fede, ¿cómo andás? Buen lunes.
24: Hola Guillermo, hola Campo, hola Ciudad, ¿cómo andan? Les cuento que en la Expo Rural de Palermo, la raza Limousin volvió a demostrar que sus principales atributos no son solamente una carta de presentación en las pistas de Jura, sino una herramienta productiva con resultados medibles. La combinación entre evidencia técnica y la experiencia de los que trabajan con esta genética dejó un mensaje claro que es posible producir más carne de mayor calidad y con mejores márgenes económicos. Lo confirmó al campo hoy Lucas Dittert, el titular de la cabaña Los Ombúes de Hugues, Santa Fe, quien resumió que el principal diferencial de la raza es carnicera por excelencia.
25: La principal virtud de esta raza es una raza carnicera por excelencia. Tiene mucha carne, poca grasa y

0: Y bueno, a la industria le redituaba mucho ese novillo con sangre limusín en la despostada. Con esa visión empezó a, con cuatro vacas y un toro prestado, empezamos la cabaña en el año 98.
1: Era la palabra de Lucas Dieter, titular de la cabaña Los Embúes de Hugues Santa Fe. Hoy, lunes 27 de julio, sin actividad en el mercado agroganadero de Cañuelas. El viernes, 5.557 vacunos, con precios que mantuvieron la tónica de toda la semana para los novillos y el consumo liviano que se negoció con selectividad. Por eso hasta acá toda la info ganadera y del sector productivo, pero nos reencontramos en la continuidad informativa de Cadena 3. Chau Guille, te mando un abrazo, hasta mañana.
2: Chau, chau Fede.
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2: Bueno, antes de despedirnos, vamos con más mensajes. Hay muchísimos mensajes hoy, ¿eh?
5: Muchos mensajes, y muchos tienen que ver con esto del amor.
2: Sí.
5: Hace 37 años que estamos casados y 40 que empezamos con esta relación. Lo mejor de convivir todo el tiempo es conocer al otro, y si hay peleas o discusiones, lo mejor después es la reconciliación. ¿Qué opina el terapeuta del amor? Dice Andrea.
6: Sí, las reconciliaciones son muy recomendables. El problema es que no son recomendables las peleas. Necesarias para la Hemos estado estudiando la posibilidad de generar reconciliaciones sin peleas previas y hasta ahora los resultados han sido infructuosos.
2: Aparte, una cosa no asegura.
6: Pero el día que lo descubramos y empecemos a vender esa patente, ¿cómo reconciliarse sin pelearse antes? ¿Sabes qué?
5: Sería genial.
2: No, para arriba. Perdón, pero una reconciliación sin pelea no sería el amor, la definición de amor.
6: Es una reconciliación perpetua.
2: El amor es una reconciliación perpetua. Esa es la primera frase del terapeuta del amor.
6: Anotando porque sí, van saliendo las frases.
5: Y se olvida después.
2: ¿Anotaste, Pachu?
1: No es delito.
2: El amor es una reconciliación perpetua, dice el terapeuta del amor.
1: ¿No es delito esto que está saliendo al aire?
2: No sé, pero de oficio. Sí, de oficio. Dije que hermosa reflexión. ¿De oficio algún fiscal?
1: No. Si los pica, le actuaran de oficio.
5: ¿Sabes con qué mariposita me hago cosquillas? ¿Qué opina Adrián? Dice Roberto. Las maripositas que se hacen con billetes. ¿Eso asegura el amor o no?
2: Sí.
6: No, es una versión adultera. Yo lamento decirle, claro, pero es una versión adultera del amor.
2: El origami.
1: El amor. Sí, igual hay que imaginárselo a Roberto haciéndose cosquillita con el billete hecho mariposa.
5: ¿Cómo le dice el origami para hacer la mariposa?
2: La mariposita no, solo nos sale el cisne negro, ¿no?
6: A mí sale
2: la grulla, a Pacho le sale la grulla.
5: El final. Hace 25 años que me casé con mi marido y a él lo elijo todos los días. Capaz que sin él viviría otras cosas, pero no me imagino ni quiero otra vida sin él, dice Gabriela. Eso, no sé si a él le pasa lo mismo, pero no me importa.
6: Gabriela está en condiciones de poner un consultorio ella misma.
2: Sí, sí, sí. Muy bien, Gabriela. Con ese mensaje nos vamos a despedir. Adrián ya está tomando nota de todos aquellos que quieren sacar turno para el consultorio del amor. Para ir al río todavía no se abrió el turnero. ¿Cuándo se abre el turnero?
6: No, el turnero de los ríos es para que no nos amontonemos en los ríos. Es para distribuir los turnos para el uso de los ríos de Córdoba.
2: Bueno, Juan Federico, usted mañana va a tener que entonces que hacer mucha tarea para ver si aquellos que se han anotado están en condiciones o no.
7: Juan Manuel Federico.
1: Gracias por la tarea que me está dando. Gracias por la tarea. Se me ocurren tantas cosas para decir. Tuve que fijarme varias veces la hora. No, listo, dejémoslo ahí.
2: Gracias, Juan. Gracias, Adrián. Gracias, Silvi. Muchas gracias. Gracias a Pachu Rosales en los controles de Ahora País. A Federico Alvarenque en la gerencia de noticias. A Emma Manita en la producción, que se queda también como productor de La Argentina Posible, que viene ahora con el mismo conductor de Ahora País, con quien les habla, con Guille López, en Rosario, Estadio 3, con Claudio Gigliori. Pachu Rosales, no se queda. Viene Leo Cherato en los controles. Gracias.
5: Nos vemos.
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1: Hola, ¿qué tal? ¿Cómo les va? 2 minutos pasaron de las 2 de la tarde. Comenzamos La Argentina Posible en este lunes 27 de julio. Un país repleto de buenas historias, dice la introducción de este programa. Y es así. Es un segmento que busca destacar esas historias de progreso en muchos lugares a lo largo y ancho de la República Argentina. Un espacio este, el de La Argentina Posible, para destacar las formas de vida de distintas localidades, empresas, personas, todos aquellos que contribuyen al desarrollo de esta Argentina.
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0: solo vivir, de eso se trata. Mucho de lo que contamos aquí en La Argentina Posible tiene que ver con eso, con lo que nos va ocurriendo a ustedes, a nosotros, aquí en los estudios de Cadena 3, en nuestro día a día, en los esfuerzos que hacemos, en cada cosa que emprendemos, en cada actividad, no solamente laboral, en cada hacer, decir, soñar, pensar que tenemos aquí en nuestro país. Hoy vamos a empezar con una historia que podría empezarla con dos preguntas. Podría empezar diciendo si el amor tiene una receta. ¿Será así? ¿Hay una receta para el amor? O preguntar si el compartir con una pareja se descubre con ciertos ingredientes. ¿Por qué estas preguntas? Bueno, porque vamos a hablar con Lila y con Julio y su historia, que tiene que ver con el amor entre ellos y el amor en lo que hacen. Lila y Julio llevan más de 60 años juntos. Están al frente de Pastas Conde, que es un negocio que nació del esfuerzo de toda una vida, y les va muy bien. Y les vamos a preguntar cómo comenzó, qué hacen, qué están sintiendo hoy, después de esos 60 años en los que decidieron comenzar esta parte de su vida juntos. Hola Lila, hola Julio, mi nombre es Guille López, ¿cómo le va?
1: Hola Guillermo, ¿cómo le va a usted?
0: Muy bien, hola Lila.
1: Cuánto me alegro. ¿Cómo está, señor Guillermo? ¿Todo bien?
0: Muy
1: aquí
0: bien.
1: Aquí estamos escuchando su clara voz.
0: Bueno,
1: lo
0: gracias.
1: Que quiera preguntar, pregunte.
0: ¿Cómo no? Voy a empezar, usted me va a disculpar, Julio, ¿no? Voy a empezar por Lila. Lila, sí. ¿Le puedo decir su sobrenombre? Supongo que es un apodo, Lila, ¿o se llama Lila?
1: No, no, es un apodo. Mi nombre es Lindaura.
0: Lindaura.
1: ¿Y sabes qué quiere decir Lindaura? ¿Sabes qué quiere decir?
0: ¿Qué quiere decir?
1: Linda bruta.
0: Linda, linda qué? Perdón, se cortó.
1: Linda brisa quiere decir.
0: Linda brisa, linda brisa, qué lindo nombre, Lila. ¿De dónde es Lila usted? ¿De dónde, a dónde nació?
1: ¿Cómo?
0: ¿A dónde nació?
1: Horacio, ¿cómo
0: es? ¿A dónde nació?
1: ¿Dónde? En Tucumán.
0: En
1: un pueblito muy tucumana, bien en donde hay caña de azúcar y naranjas.
0: En un pueblito chiquito.
1: Chiquitito, de 5 cuadras el pueblo.
0: ¿Y Julio?
1: Y yo nací más en el campo.
0: Más en el campo,
2: nací
0: claro.
2: Yo nací en la Aurora, provincia de Santiago del Estero.
0: Santiago del Estero, claro.
2: Claro, sí.
0: ¿Dónde se juntaron un santiagueño y una tucumana? ¿Por qué están juntos? ¿Qué los unió? ¿A dónde fueron a vivir o se encontraron en alguna de esas provincias?
2: No, yo, por ejemplo, estaba haciendo el servicio militar acá en el centro, en la capital, y un día me invitan a ir a Luján. Y en ese interín fue una familia también santiagueña con la hija. Ahora, toda la trama que había ahí no lo desconocía. Entonces, la veo a Lila, la verdad que me impactó de tal forma, cuando me saluda, me da la mano. Bueno, yo sigo agarrándole de la mano y caminamos. Y así nació el amor que tengo por Lila.
0: ¿Y eso cuándo fue? ¿Se acuerda, Julio?
2: Tenía 21 años.
0: ¿Y ahora cuánto tiene?
2: 21 años. 87.
0: Un
1: 23 de septiembre.
0: Un 23 de septiembre, ¿se acuerda, Lila? La fecha y todo.
1: Sí, y la hora.
0: lleva la cuenta, bien. Y a ver, ¿y se conocieron allí y después están viviendo ahora en la ciudad de Buenos Aires, en Capital Federal?
2: Sí, yo viví siempre en la Capital Federal, nada más que viví en un hotel en la zona de
1: San Telmo,
2: hasta que me tocó el servicio militar. Entonces la conocí y ella vivía en Villa Insuperable, allá pasando a la General Paz.
0: Y decidieron, muy jovencitos los dos, en esta historia de amor que recién empezaba, poner un negocio juntos, emprender juntos.
2: No.
0: ¿Cómo fue?
2: Al principio no. Ella trabajaba en una casa que hacían botones, cinturones para la gente del teatro, esa cosa. Y yo empecé como cadete, llevando mercadería al bajo, allá cerca de la Casa de Gobierno, porque ese año era más o menos el 60, en una casa tal Romero Musi, que después al poco tiempo vendieron ellos el Fondo de Comercio. El que compró me dijo, mira, yo no te puedo tener porque tengo mi gente, pero te voy a recomendar a un lugar, Santa Fe 3048, Casa Mario. Ahí estuve casi 10 años trabajando. Aprendí el oficio, primero en la cocina, la máquina, después el mostrador. Y después un día, el año 69, un compañero me dice, ¿por qué no compramos un fondo de comercio? Y esa época había una firma, Domingo Escaviolo, muy reconocida en la plaza. Nos recomienda acá en Colegiales un fondo de comercio que lo... ¿Cómo es? Paramos el fondo de comercio. La sociedad que hicimos fue, digamos, durante 2 años perfecto. Y vio esas cosas del destino, cada uno va por donde más le conviene. Entonces yo compro otro fondo de comercio pegado a la cantina de David. No sé si usted alguna vez
0: tuvo. No conozco, pero le he sentido nombrar, sí.
2: Y Jorge Ñuber y Córdoba.
0: Sí.
2: Yo le hacía los capelitos 11 años. En el año 82, más o menos, compré un fondo de comercio. No, compré local. Y me instalé acá en la calle Conde 730, propiedad mía, y ahí es donde empezamos.
0: Ahí empezaron, Julio, con Pastas Conde, así se llamó.
2: Porque nosotros, el nombre que nosotros siempre hablamos con la gente, dice Pasta Esconde, que nada esconde.
0: Muy bueno, es muy bueno. Y ahí empezaron a trabajar, ustedes dos amasaban, allá hay una fábrica de pasta, supongo, empezaron a hacer, no sé en qué se especializan, pero empezaron a hacer las primeras pastas y entre los dos trabajaban allí, amasaban allí.
2: No, cuando estaba ahí en Newbery, para la cantina vi. Yo tenía las máquinas, ya estuve 11 años trabajando ahí. Uh-huh. Y en el 82, como tenía el local comprado, me vine a Conde 730, ya me instalé en la propiedad mía. Así que desde esa fecha seguimos trabajando con el amor de siempre, porque yo vengo de una familia pobre, muy pobre, que mi padre murió en el año 1945. Y yo tenía 9 años.
0: ¿Y se
2: ese
0: fue?
2: Recuerdo no. Claro.
0: Ese recuerdo
2: es imborrable.
0: Sí, seguro. Julio, le voy a preguntar a Lila, ¿cuál es el secreto que tienen a la hora de amasar, de fabricarla, así, las pastas? El secreto que ella le pone a todo lo que hace, porque para perdurar desde el año 1982, seguramente hay algo así, hay un secreto, Lila, ¿o no?
1: Sí, hay un secreto. Cuando veo que la persiana sube y baja, es porque está enojado. ¿Sabe lo que es la persiana? El pestañeo seguido. Cuando veo que la persiana sube y baja, yo me callo y lo corro para donde dispara. Lo voy por atrás. Entonces no me alcanza. Es la verdad.
0: Porque hay que mantener, digo, es la relación amorosa, ¿sí? La relación de pareja, y además trabajan juntos, es todo el día juntos.
1: Si él tiene su tarea, yo tengo la mía.
0: ¿Qué hacen cada uno?
1: La mía es la especialidad de hacer capelletti.
2: Bueno, y yo, Julio, por ejemplo, trabajo en las máquinas, preparo los rellenos, primero la pasta para hacer los ravioles, paso los rellenos, y al viernes preparamos las máquinas para empezar el sábado a la mañana, y son el mediodía y estamos haciendo ravioles.
0: Estoy viendo ahí, estoy viendo imágenes, Julio y Lila, pero preparan un montón de ravioles. ¿Ravioles es como la especialidad, lo que todo el mundo va a buscar allí?
2: Sí, sí.
0: ¿Cuántos hacen?
2: Más o menos, el sábado hacemos más o menos unas 200 y pico.
0: ¿200 y pico de docenas, supongo?
2: Cajas,
0: ¿trae tres docenas cada caja o no?
2: Más o menos una plancha, ¿no? Siempre.
0: Una plancha, está bien.
2: Sí, y después entre el sábado y domingo son 400 y pico de caja.
0: Todo el barrio, ¿en qué barrio es eso? ¿Qué es? ¿Palermo? No,
2: colegiales, sí.
0: O sea que en el barrio, son conocidos, son la fábrica de pastas del barrio, supongo.
2: Sí, tengo otra fábrica 20 metros de acá, sobre la Croce.
0: ¿Y?
2: Un cliente me dijo cuando recién empecé: usted está loco, señor, ¿cómo poner una fábrica? Señor, yo sé cómo trabajo. Yo no me escondo para hacer la mercadería. Y hasta el primer día que yo abro se llena el negocio, hasta la actualidad. En ese interín me hace una nota a la Nación, que a dónde me bautizo, como los abuelitos de la calle Conde. Y allí expandió todo, inclusive vino la legislatura porteña, la Resta, Lustó, todos los políticos. Pero como yo vivo de mi trabajo, ya los políticos, cuanto más lejos mejor.
0: Lila, escúcheme, y la fábrica de pastas fue siendo legado también para las generaciones venideras. ¿Trabajan allí otros familiares de ustedes?
1: Yo trabajo con mi hijo, trabajamos.
2: Luis.
1: Luis. Él es el capitán de la fábrica. No viene, el que maneja todo. Nosotros nos dedicamos a trabajar y él a las compras, a todas las actividades de números y todo eso.
0: Está bien.
1: Y nosotros trabajamos al público. Y mi especialidad es hacer los capeletti.
0: ¿Capeletti de qué, Lila?
1: Eso tiene pollo, jamón y queso rallado, el relleno.
0: Pollo, jamón, estoy anotando todo, Lila, para cuando vaya allí a Colegiales alguna vez, pasar por la fábrica de pastas de ustedes, de Lila, que se llama Lindaura. Lila es el apodo.
1: Lindaura Esperanza Angulo.
0: Lindaura Esperanza Angulo, que nació en Tucumán, sí, allí en la zona rural, se conoció con Julio. Julio no olvida el momento en que le dio la mano, hace más de 60 años. Un 23 de septiembre, recordaba recién Lila, y todo ese amor que comenzó sigue estando, digo, más allá del paso del tiempo, sigue estando vigente en lo que hacen y en el día a día, Lila y Julio.
1: Tal cual, le cuento la historia de la entrevista con Julio. Resulta que una familia la llevó a la hija para que lo enganche. Y él me enganchó a mí, me agarró de la mano y nunca más me soltó hasta el día de hoy.
0: En Luján me dijo que fue.
1: Claro, nos invitaron esa familia a Luján.
0: Habrá tenido algo que ver la Virgencita ahí.
1: Sí. siempre vamos y siempre le invoco a la Virgen de Luján.
0: Escúchenme.
1: Y me ayuda.
0: Sí, seguro. Sí. Lila y Julio, esta historia que es de amor, de trabajo, es una historia también de tradición culinaria, sí, porque la Argentina posible, que así se llama nuestro programa, tiene que ver con todo esto. La quiero cerrar con una pregunta para que me respondan los dos, no sé si al unísono o quieren empezar alguno en particular, con una pregunta que le hacemos siempre a todos los entrevistados. Es si ustedes creen que hay una Argentina posible.
2: Mire, yo empecé de cero y hoy tengo bienestar. Trabajo porque me gusta, no es porque me falte el dinero, sino es el amor que le tengo al trabajo y a mi compañera. Lo único que les puedo decir es eso, porque yo siempre pensé, sin tener estudios, tuve sexto grado, pensé siempre, si uno trabaja de empleado, llega el momento que se envejece y no tiene nada. Porque yo trabajé en Casa Mario y un día le digo a uno de los dueños, Digo, don Soto, quiero comprar un departamento. Y me dice, si usted tiene la plata, cómprese un fondo de comercio que le va a dar uno o varios departamentos. Y le seguí ese consejo y gracias a Dios tengo la satisfacción de vivir tranquilo. Y crié mis dos hijos, los dos profesionales, uno que vive en Canadá hace 25 años y Luis, que también es profesional. Y hace 10 años que le dejé yo el negocio a cargo de él, que se haga cargo.
0: Qué lindo que acaba de decir, el amor al trabajo y a mi compañera. ¿Y usted, Lindaura, hay una Argentina posible para usted?
1: ¿Cómo?
0: ¿Hay una Argentina posible?
1: Pienso que sí, trabajando honestamente y dando ejemplo a todos los jóvenes. Y algunos vienen y me dicen, le agradezco, Lila, el consejo que me da. Y me dan un beso en la mano.
0: El ejemplo base para todo, acaba de decir Lila, el amor al trabajo y a mi compañera, remataba hace un ratito Julio. Me parece que es una linda manera de comenzar la semana, de comenzar esta Argentina posible, pensando en que hay mucho en esta historia, mucho de lo que millares de argentinos también han vivido en su trabajo, en su manera de hacer, de recorrer este camino. Querido Julio, querida Lila, ha sido un placer para mí entrevistarlos.
2: Igualmente. Un abrazo a la distancia.
0: A la distancia.
1: Un abrazo grandote, un beso grandote y un abrazo y mucha, mucha suerte. Y camine en paz.
0: Gracias, Lila. Gracias, Julio.
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0: Qué hermosa canción, Leo Cherato. Para cerrar una linda entrevista con la que comenzamos La Argentina Posible. Il Divo, ¿sí? Amándote hasta mi final, así dice el último verso de esta canción. 14 horas 25 minutos, le vamos a contar a la audiencia que este programa que habitualmente conducía Fernando Genesir, bueno, lo vamos a empezar a hacer con Leo Cherato en la puesta al aire, en la operación técnica, Emma Manita en la producción, con Romy Villa. Mi nombre es Guille López, vamos a estar todos los días, ¿sí? A partir de ahora, el turco, ustedes ya saben, el turco Genesir comenzó a la mañana de hoy con Juntos. Decenas, centenas, miles de mensajes llegaron esta mañana felicitando a Fernando Genesir, a todo su equipo, que comenzó una nueva mañana en Cadena 3. Por eso el turco ha dejado de estar en La Argentina Posible. No le gusta trabajar demasiado, eso también, convengamos, ¿no? Eso lo podemos decir ahora que no nos escucha el turco, que seguro está durmiendo la siesta, lo podemos decir. Nada, le mandamos un... otro abrazo, todos le hemos saludado al aire en Ahora País, le mandamos otro abrazo al querido turco. Vamos a contar otra de las historias del programa de hoy y que tiene que ver con la necesidad a veces que hay de volver a lo esencial, a la naturaleza, a escuchar, a ese vínculo que hay por allí con la naturaleza, con los animales particularmente. Y con uno de ellos, con los caballos, por ejemplo, porque muchas veces son esos animales los que ayudan a sanar ante situaciones muy, muy complejas. En el Valle de Calamuchita, en la provincia de Córdoba, hay dos mujeres cordobesas que han decidido crear Galope de Fe. Bueno, ¿de qué se trata? ¿Qué hacen? ¿A qué se dedican? ¿Por qué buscan en la esencia de la naturaleza y de los animales en particular una manera de explicar y de ayudar en esta vida? Cynthia Cid y Jessica Varela son las que han creado este emprendimiento, Galope de Fe. Voy a saludar a Jessica primero, que es coaching especialista equina y contadora. ¿Puede ser así, Jessica? ¿Cómo te va? Guille López es mi nombre.
1: Hola, Guille, ¿cómo estás? Sí, así es. Muy bien. Un gusto hablar con todos. Efectivamente, soy contadora y a la vez terapeuta, ¿no? Dos mundos totalmente diferentes.
0: Sí, exactamente. Esperame un ratito porque también la tengo a Cynthia, que es terapeuta holística, ¿sí? Y por lo que me dicen, ella se encarga de las energías. A ver cómo nos explica esto, Cynthia, ¿cómo andás?
2: Buenas tardes, un placer, muchísimas gracias. Sí, así es, soy terapeuta holística. Y me dedico a leer un poco la energía de todo lo que sucede en las terapias, es algo maravilloso.
0: Es hermoso y ahora vamos a tratar de comprenderlo. Es quizás un mundo desconocido para muchos. Yo estoy en ese grupo, en esa categoría, no totalmente desconocido, pero ignoto en buena parte. Y un mundo en el que ustedes han decidido incursionar con este Galope de Fe. ¿De qué se trata?
1: Bueno, Guille, te voy a comentar un poquito. Es un poquito una historia de vida, Galope de Fe. Es un camino que empezó al principio siendo mío personal. Desde chiquitita amo los caballos, pero nací en plena ciudad de Buenos Aires, donde no tenías uno cerca. Y siempre me pregunté cómo estos caballos me hacían tan bien en el estilo de vida, ¿no?, que yo tenía tan ajetreado en Buenos Aires. A la vez, estudiaba en la Universidad de Buenos Aires como contadora, otra profesión la cual amo. Y bueno, y este camino hace llegar con la experiencia propia. Los terapeutas siempre decimos que para ayudar a otros, la situación o el método lo tenemos que pasar por nuestro cuerpo, ¿no? O sea, vivencias nuestras que después nos ayuden a acompañar a otros. Y este amor por los caballos y dedicándome a la etología equina, que es la ciencia que estudia el comportamiento social y propio de los caballos, llegamos a un punto de poder unificar conceptos o métodos que terminen ayudándonos primero en lo personal. En el coaching siempre decimos que primero nos tenemos que coachear nosotros
0: para poder después coachear a otros. Jessy, explicarnos un poco qué es coaching, porque es una palabra por allí para la mayoría...
1: Desconocida.
0: Sí, desconocida, sí.
1: Bueno, el tema del coach básicamente es alguien que te va a guiar.
0: Exacto.
1: En un proceso, ¿sí? O sea, a mí me gusta hablar en criollo. Alguien que te va a guiar en una situación. El coach, por ejemplo, a mí me gustan mucho los procesos personales. Entonces, esa persona que te va a acompañar en una situación que vos venís a plantear para que vos puedas desarrollarla, empoderarte, salir adelante. Y en eso, los caballos son muy buenos compañeros. Y ahí es donde aparecen como compañeros en esta asistencia los caballos. Porque muchos no saben que ellos tienen un sistema social o un comportamiento muy similar al humano. Por eso se escucha mucho de que reflejan nuestras emociones, son espejos. Así que para hacértelo en resumen, todo este camino desde estudiar una profesión que amaba, amar los caballos y poder unificarlos para poder ayudar a la gente, la verdad que ahí es como que entendí que son una gran ayuda para nuestra vida y para distintos procesos.
0: Y ahí es cuando entras vos, Cintia, a tratar de explicar estas energías que hay entre los caballos y aquellas personas que buscan encontrarse o reencontrarse.
2: Así es. Yo la conocí a Ceci ya en mi trabajo. Yo tenía un trabajo fijo que dejé después de 20 años para seguir con esto. Le pregunté, che, Ceci, ¿conoces a alguien que haga terapias? Me dice, yo, uy, qué bueno, nos juntamos y logramos una simbiosis tan hermosa donde yo podía leer las energías del caballo, podía traducir un poco a través de mi conocimiento de las terapias holísticas, constelaciones familiares, etcétera. Y bueno, empezó este proyecto donde vimos que pudimos ayudar a muchas personas a hacerse conscientes de cosas que estaban ahí escondidas y que no querían ver o no podían ver.
0: Uh-huh. ¿Y cómo es el día a día, digo, de Galope Fe? ¿Dónde funciona? ¿La gente que llega a ese lugar? ¿Qué problemática tiene? ¿Cómo se lo van resolviendo ustedes?
1: Mira, en Galope de Fe tenemos dos lugares. Nos centramos en Villa Rumipal, que es donde estamos, y a la vez tenemos otra manada en Villa General Belgrano, ¿sí? Se ha hecho muy famoso el tema de las terapias con caballos en el momento en que se difundía mal difusión de que los caballos curaban. En realidad los caballos no curan nada, sino que acompañan uh-huh. procesos. Uh-huh. Ejemplo es la equinoterapia, que es el ámbito de la salud, y todo lo que son neurodivergencias, problemas motrices y demás, donde el caballo junto a profesionales de la salud, que es diferente a lo que es las terapias con caballos en general, ayudan en la parte específica de eso, ¿no? Por eso la equinoterapia es diferente a lo que es las terapias con caballos.
0: Bien.
1: Ahora, nosotros estamos en Villa Rumipal, como te decía, y en Villa General Belgrano, y apuntamos, siempre hacemos una entrevista previa, a lo que son los procesos personales, con herramientas que nosotras sabemos, como mencionamos, ¿no? El coaching. Y, por ejemplo, últimamente Cintia te va a comentar un poquito, agregó tema barra de access, y yo hago mucho hincapié en lo que se llaman procesos de meditación de mindfulness y coherencia cardíaca. Básicamente la coherencia cardíaca es un punto muy fuerte del caballo, que es donde nuestra frecuencia cardíaca va a la vez, o sea, como que se pone igualita a la frecuencia del caballo, que es una frecuencia, imagínate que el corazón del caballo es 5 veces más grande que la nuestra, por lo cual a muchos le ha pasado que simplemente por estar cerca de un caballo se calman. O sea, es como en una de las entrevistas dije, se puede prender fuego el mundo que siento que estoy en paz. Y eso viene desde la coherencia.
0: A ver si entiendo bien. Yo vengo pasado de vueltas, vengo acelerado, mil cosas, medio estresado y por allí acercándome al caballo, el hecho de que esté cerca de él va a bajar mi ritmo cardíaco, me va a hacer bajar los decibeles, ¿así es?
1: Si vos, es más, a todos los invito, si tienen a un caballo cerca, esos que están pastando o que tienen algún vecino que tenga un caballo, simplemente con poner la conciencia en el momento de decir, quiero ir a tocar este caballo, pero simplemente voy a hacer eso y me voy a concentrar en estar con él, prueben qué es lo que sienten.
0: Es buenísimo eso, Cintia. A ver, contame un poco algún caso, que alguna experiencia sin dar nombres, o que donde hayas notado eso, que a través de Galope F, desde este espacio, han podido mejorar la situación de personas que estaban atravesando por un momento difícil.
2: Mira, te voy a contar una experiencia que no fue una ascensión en sí, porque nosotros vamos todos los sábados y los miércoles nos juntamos con los caballos para trabajar con ellos y hacer distintas cosas. Y pasó algo muy particular a una niña que le habían regalado un caballo. Esta chica montaba el caballo, lo único que hacía era montarlo. Y le invitamos a que se acerque con nuestro caballo, que lo cepille, a que conecte con el aquí, con el ahora, con la frecuencia cardíaca del caballo. Y esta niña descubrió que tenía un lugar donde podía estar tranquila, porque lo primero que dijo fue: ay, me siento mucho más tranquila, me siento escuchada. Descubrió que el caballo no solamente sirve para cabalgarlo o para otra cosa, sino que también sirve para cepillarlo, mimarlo y conectar con el caballo desde ese lado. Y a mí me impactó muchísimo como una nena de 12 años se expresó de una forma tan madura y dijo: yo en este momento puedo ser yo y puedo estar tranquila, ¿no? Con la problemática que tienen hoy los niños y los adolescentes en los colegios, con la sobreexigencia. No fue una sesión, te repito, pero fue algo que me impactó, cómo enseguida la niña pudo descubrir eso y que el caballo podía dar mucho más.
0: Sí, sí, hay como una conexión diferente. Hay algo que allí a lo mejor... hay otra frecuencia, por decirlo de alguna manera. ¿Qué es eso de la barra de Access, escuché yo?
2: Barra de Access son 32 puntos en la cabeza que se van tocando. Ajá. Y lo que hacen es activar algo, digamos, para que se entienda, ¿no? De forma criolla, activa algo en el cerebro que lo que hace es como correr esa cortina que no nos deja ver con claridad. Trabaja sobre las creencias limitantes, ¿no? Eso con lo que nos hemos criado, con eso que todo tiene que ser difícil, todo tiene que ser pesado. Bueno, las barras de Access, tocando estos puntos, ayudados con bajando el ritmo cardíaco, ayuda, es como un reseteo de la cabeza, ¿no? Sí, sí, y salís sí. Con la cabeza totalmente liberada.
0: Una terapia diferente. Chicas, perdón, yo digo chicas, no, las estoy tuteando. Intuyo por el tono de voz que son mucho más jóvenes que yo, algo que es muy probable, pero discúlpenme si no las puedo tutear. A ver, usted, este programa es, el nombre es La Argentina Posible. Preguntamos muchas veces si ustedes creen que en el país hay alguna posibilidad de seguir superándose. A mí me encanta esta nota porque es diferente a muchas que hemos hecho en el programa. Porque busca, me parece, la posibilidad de ampliar el horizonte incluso en las creencias que ya tenemos. Vamos innovando. Digo, la innovación no es solamente con aquello que ya conocemos. Es también empezar a abrirse un poco a nuevos saberes.
1: Totalmente. Mira, ahora Cintia te va a dar su punto de vista porque ella también está, como te dijo, hace no mucho tiempo estaba bajo relación de dependencia y desde que empezó con la terapia con caballos lo veo yo misma como que se le abrió la cabeza a un mundo que no conocía. Y desde lo personal te puedo asegurar, yo te he escuchado en la entrevista anterior el tema de la Argentina posible. Y me voy a te voy a pedir permiso para remitirme a mi estudio contable donde trabajo con emprendedores. Y yo les digo, a mí cuando yo empecé con todo esto, venía de una clase media pobre, ¿sí? O sea, yo vengo de padre albañil y mamá ama de casa. Y bueno. Y decía, ¿cómo voy a hacer para juntar este amor por los caballos y mi amor por los números, ¿no? En un mundo donde no se hablaba nada de esto de terapia con caballos. Y el día que me entregan la matrícula de contadora, aparece una charla en el Consejo Profesional de Económica sobre coaching con caballos. Imagínate mi cara. Entonces, yo le digo a la gente, ¿no? Le digo a mis clientes, a mis seguidores, que en la Argentina siempre se sale adelante. Siempre. Lo que tenés que tener es esa pasión y ese amor y no estar atando con alambres todo. No fijarse en la política ni en la religión, hay que ver qué hago yo desde acá, desde este lugar. Y las terapias con caballos, que se volvió público ahora, creo que da la posibilidad para que las personas puedan reconocer desde lo sano, ¿no? Desde terapeutas que sean conscientes, que no estén en el marketing, y hago hincapié, que le potencien a las personas, que los empoderen y digan, vos podés, vos tenés esto y podés ir más allá. Bueno. Así que creo que tenemos un potencial, ya los argentinos de por sí sabemos que salimos al mundo y nos lo comemos, y lo decimos desde la humildad, aunque estemos en crisis, la pasión que tenemos hace que salgamos adelante.
0: Es que me parece que la idea del programa es esa, porque no desconocemos que hay situaciones muy, pero muy críticas. La economía de Argentina y la situación social es muy compleja desde hace ya muchos años, no ha cambiado eso ahora, pero digo, la idea es contar también desde la Argentina posible que hay esperanzas, que hay forma de superarse y que hay historias que así lo demuestran. ¿Vos, Cintia, compartís lo que decía Jessy recién?
2: Por supuesto, imagínate que yo dejé un trabajo fijo de 21 años en la comodidad de un sueldo fijo, aguinaldo, vacaciones, todo divino, para decir, bueno, esto ya no es para mí. Mi cuerpo empezó a rechazar el lugar. Acepté que ese era mi camino y que me sirvió para crecer en otras cosas, y dije, tengo que empezar a hacer lo que a mí me gusta. Y yo hoy puedo decir que puedo, que cuesta más, sí, cuesta más, pero tengo paz y vivo tranquila y tengo menos estrés. Es posible, hay que animarse, podemos salir adelante. Lo que pasa que yo estoy notando mucho que estamos en mucho estado de queja. Y eso lo único que trae es baja vibración, y la baja vibración trae problemas. Si todos fuéramos un poquito más conscientes y en vez de vibrar en la queja y en la carencia, empezamos a vibrar en gratitud, en abundancia, en prosperidad, yo te puedo asegurar, porque a mí me pasó, no que lo vi, se puede vivir de una forma diferente, y una forma que a uno le hace bien.
0: Exacto. Y aparte, digo, también hace bien a la comunidad, porque imagino que este proyecto de ustedes genera también un impacto positivo en la comunidad, hablando un poco de desarrollo económico, social. Hay también mucho de eso, no es solamente una idea. La han concretado ustedes, y allí en Villa Rumipal y en Villa General Belgrano, en el Valle de Calamuchita de Córdoba, han dejado huella. Me parece que esos caballos han dejado huella gracias a ustedes. Gracias, Jessy, gracias, Cintia, por esta hermosa historia para la Argentina posible.
1: Gracias a vos, Guille, y gracias por la oportunidad de nosotras con Cintia. Siempre decimos que en las entrevistas básicamente lo que queremos transmitir es esto, ¿no? Que aún en crisis todo es posible, que los caballos nos enseñan a salir adelante. De hecho, quiero aclarar esto, los caballos que siempre están en estas terapias tienen que estar con todas sus necesidades cubiertas, o sea, no son caballos que se eligen al azar, o sea, que estén bien tratados. Y así como pasa con los caballos, pasan con nosotros. Aún en época de crisis y en una Argentina que nacimos con estos altibajos, siempre salimos adelante. Así que gracias por dejar llevar este mensaje.
0: A ustedes, un placer.
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0: Nos separan 13 minutos de las 15 del final del programa del día de hoy. Muchos mensajes, muchísimos mensajes. Yolanda, felicitaciones por el nuevo horario. Me encanta cómo lo estás haciendo. Dice desde Córdoba, desde Santiago Temple, nos escribe desde allí. Hermosa charla con Lila y Julio, nos dice Javier. La impronta del nombre, Lindaura Esperanza. Con esos dos nombres y el amor que transmiten, solo te puede ir bien. Con amor y constancia se triunfa. Muy buen programa desde La Carlota, los paisanos Cacho y Oscar Suárez, dice María Teresa, escribe también eso. Qué adorable la nota, Guille, dice Daniela. Justo ayer fue el día de los abuelos, mirá, por Santa Ana y San Joaquín. Mirá, no sabía. Justo le hicimos la nota a Lila y a Julio en el arranque del programa. Hermosa nota, qué linda pareja, cuántas palabras para rescatar sobre lo posible, dice Viviana, que escribe desde Santa Fe. Lindaura significa linda como el oro, luz brillante. Según la numerología, es una mujer exitosa, dice Roque desde San Luis. Jorge nos dice, hermoso el programa, si es posible me gustaría hacer un pequeño aporte en cuanto a la entrevista de recién. Me gustaría comentar que la práctica de constelaciones familiares a la que hizo referencia una de las entrevistadas no es una práctica validada científicamente, ni es reconocida por las prácticas psicológicas. No, pero lo contamos, sucede, ocurre, es la realidad, ¿sí? Y la transmitimos, de eso se trata, de transmitir un poco. Y en esta tercera historia del programa del día de hoy vamos a transmitir una sensación que le ha pasado a muchos en la Argentina. Crisis. Crisis es una palabra que nos hemos cansado de escuchar, que nos ha afectado o nos afectó o nos va seguramente a afectar a muchos aquí en la Argentina. Pero hay una forma de ver una crisis, si es una oportunidad o si es el final. Ante una crisis, algunos convierten eso en el comienzo de un nuevo relato, de una nueva historia. Héctor se quedó sin trabajo hace un tiempo ya, y apostó por recomenzar. Hoy hace aceites esenciales en el norte de Córdoba. Héctor Argüello está en línea con nosotros. Hola Héctor, Guille López es mi nombre, un gusto.
1: Hola Guille, ¿cómo te va? Buenas tardes, un placer saludarte.
0: ¿Vos vivís en Villa de Soto?
1: En Villa de Soto desde hace 6 años.
0: Es un hermoso, hermoso lugar detrás de la Sierra del Norte de Córdoba. Muy, pero muy lindo, muy recomendable.
1: Tal cual, tenemos un río espectacular, así que invitamos a toda la gente que se quiera llegar por este lado y conocer esto que es maravilloso.
0: ¿Y
1: es
0: qué haces
1: ahí? Un lugar fantástico.
0: ¿Qué haces en Villa de Soto?
1: Mira, en realidad yo soy originario de Río Tercero. Bueno, allá me crié y estudié. Y bueno, allí viví con mis padres. Trabajé en varias empresas privadas, de multinacionales, porque soy químico industrial, técnico químico industrial. Y bueno, y después surgió que a los 47, hoy tengo 61 años, pero a los 47, 48 años quedé sin trabajo en Río Tercero. Y ahí un poco salí a buscar en el país la posibilidad de trabajar, así que estuve viviendo en Chilecito, La Rioja, y luego también por trabajo, y luego en Cruz del Eje. Y después vino una etapa muy difícil, que estuve 1 año y medio sin trabajar, y bueno, eso me llevó a que lo poco o mucho que tenía, me lo fui comiendo, ¿no? Realmente fue así. Y terminé viviendo en el sur, en el Bolsón, en provincia de Río Negro, y bueno, conseguí un trabajo. Yo buscaba trabajar en lo que fuere. En realidad no me interesaba ni trabajar con mi título ni con nada, sino lo que consiguiera. Hasta que allá conseguí en enero del 2020 un trabajo en un negocio de ramos generales para atención al público.
0: Y ahí te fuiste, a ver qué pasaba. Claro, te fuiste ahí a ver
1: sí,
0: qué pasaba.
1: Me fui allá porque digo, bueno, hacía 1 año y medio que no trabajaba, y así que imagínate que lo que encontrara me iba. Y me fui para allá, empecé a trabajar en enero y el 18 de marzo la pandemia. Así que me quería morir. Pero bueno, yo tengo una convicción que digo, todos los días me levantaba con la mirada diciendo, algo va a surgir, algo voy a hacer. Uh-huh. Y ahí fue un poco el quedarme de nuevo sin trabajo y reinventarme, porque siempre había trabajado para empresas, nunca en forma particular.
0: Claro. Vos eras técnico ahí, químico, tenías toda la experiencia saber manejar,
1: sí,
0: claro.
1: Sí, sí, técnico químico. Y bueno, ahí dije, bueno, ¿qué puedo hacer? Aceites esenciales. Se me ocurrió, mira, pasando por un kiosco, una persona me dice, ¿y por qué no hacer algo que tenga que ver con lo tuyo? Y yo digo, ¿qué hago? ¿Viste? Esa palabra me sonó. Y empecé a investigar sobre los aceites esenciales de hierbas aromáticas. Y bueno, eso fue en junio, empecé a hacer ensayos, a hacer pruebas, y en junio del 2020 nace esta empresa que lleva por nombre HQA, Productos Naturales. Pero ¿qué pasaba? Allá en el Bolsón no había cantidad de hierbas aromáticas como para yo poder extraerle el aceite.
0: Claro, te faltaba la materia prima, claro.
1: Me faltaba la materia prima. Y ahí es donde decido, yo conocí esta zona del noroeste cordobés, Villa de Soto específicamente, y ahí decido venirme con todo a este lugar. Acá me instalé y bueno, y acá empecé a producir. Nosotros hacemos aceites esenciales de aromáticas, de romero, de orégano, de peperina, de burrito, de ajo, de laurel, de perejil, de jarilla, entre otros productos que nacen de estos mismos.
0: ¿Y para qué se usa, Héctor? ¿Para qué se usan?
1: Todo, mira, se puede usar en para gastronomía, uh-huh, pero no en la cocción, sino al finalizar los platos. Y pero se fue orientando solo a la salud. Cada hierba aromática tiene una aplicación para la salud, como lo hacían nuestros antepasados, nuestros abuelos, que se curaban con los yuyos. Bueno, esto es un poco similar.
0: Una propiedad, tiene cada hierba, claro, tiene su propiedad.
1: Su propiedad, 100%. O sea, un aceite de orégano, por ejemplo, tiene un montón de aplicaciones para la salud. Y bueno, y ahí es donde hemos orientado esto.
0: ¿Y cómo te va hoy con ese emprendimiento?
1: Mira, nosotros, bueno, esto empezó hace 6 años, como sí, te digo. Hace un año y medio creamos nuestro propio campo de cultivo, o sea que cultivamos nuestras propias hierbas aromáticas aquí en Villa de Soto. Y ahora estamos lanzando en una semana, 10 días, las infusiones de las hierbas aromáticas. Una nueva área de HQA, Productos Naturales, que es las infusiones. Y la verdad que yo estoy muy satisfecho. Hoy vivo de esto. Recuperé mi vida de hace 6 años atrás. Puede uno vivir el día a día, mantenerse, tener ciertos gustos y, bueno, vivir tranquilo. Y por eso siempre yo le digo a la gente, nunca hay que bajar los brazos, siempre hay que seguir luchando, nunca hay un día peor, siempre hay que ponerle lo mejor de uno. Y la verdad que me apasiona lo que hago, soy muy feliz con lo que hago, y bueno, es una satisfacción enorme.
0: Héctor, déjame sí, preguntarte esto.
1: Sí.
0: Vamos a hacer un ejercicio a la distancia. Te voy a preguntar que trates de recordar el momento o la sensación que tenías en el momento en que te quedaste sin trabajo, o en el momento en que habías conseguido trabajo de nuevo y empezó la pandemia, si querés, cualquiera, sí, de esos dos, sí, sí, y lo comparás con la sensación que tenés ahora. ¿Cómo describirías esa distancia, esa brecha? ¿Qué es lo que te pasa?

0: al vaso medio lleno y no al medio vacío. Y eso me llevó a estar hoy tranquilo, tener una empresa que ni siquiera lo soñaba, pero sí sigo creando, porque soy un creador nato, me encanta lo que hago, y por eso a mí me preocupa, siempre lo digo a esto en alguna entrevista, el tema de la falta de posibilidades de trabajo. Pero nadie es pollito si no pica la cáscara desde adentro, ¿no? Y creo que depende de cada uno, ¿no? De cada uno la gana, la pasión, el esfuerzo. No es fácil, yo no digo que fuera fácil. Para mí ese año y medio sin trabajar fue muy difícil. Pero bueno, creo que siempre hay, después de cada lluvia sale el sol, ¿no? Así que es así.
1: Soy Daniel de Radio Comunitaria de Media Naranja, Cruz del Eje. Muy buen tipo es Héctor y sé de su emprendimiento. Te saludan desde Buenos Aires.
0: Mira, qué bueno, muchísimas gracias. O sea, es que nosotros hoy tenemos 200 revendedores en el país, en diferentes puntos del país, se conoce la marca HQA. Y bueno, y seguimos en la búsqueda, ¿no? Siempre apostamos a que la gente se renueve, que la gente se anime a vender nuestros productos, que le damos la posibilidad de que tenga una buena ganancia. Y ahora con esto de las infusiones de las hierbas aromáticas también va a ser una posibilidad enorme de generar trabajo, ¿no? Yo no pienso solamente en mí, pienso en el resto, en todo aquel que se anime a salir adelante.
1: Ernesto nos dice que sos recibido del ENET número 1 de General Savio, ¿puede ser?
0: Sí, de la ENET número 1 de General Savio de Río Tercero.
1: Sí, señor, Río Tercero queda en el departamento tercero arriba. Así Héctor, es. Voy a hacerte la última pregunta. Me parece que cae de maduro, pero... me gustaría que des una respuesta bien sincera, que te salga de las tripas, de las entrañas. ¿Hay una Argentina posible, Héctor?
0: Yo creo que sí, depende de cada uno de nosotros. No miremos. Mira, en época, cuando yo era joven, siempre me acuerdo una vez que fui a un banco a pedir un crédito para hacer algún proyecto y me dijeron: este no es el momento. Y Argentina nos ha llevado a que nunca sea el momento. Pero depende de nosotros que querramos cambiar esa realidad, que ese momento que los demás o los que están muy arriba dicen que no es, nosotros lo tenemos que revertir. Nosotros tenemos la capacidad de revertir eso, que el momento sea el que nosotros elegimos como ser humano, como persona.
1: Gracias, querido Héctor, ha sido un placer.
0: Gracias, un placer, chau, chau.
1: La historia de Lila y Julio, la de Jessica y Cintia, la de Héctor recién que se reinventó poco antes de los 60 años. Parte de esta Argentina posible que hacemos todos los días aquí desde Cadena 3 entre las 2 y las 3 de la tarde. Gracias a ustedes por estar del otro lado y por la cantidad de mensajes que han llegado. Espero después puedan compartir estas historias. Van a estar en cadena3.com y en las redes de Cadena 3 para que hagamos entre todos, ¿sí? Todos ponemos un granito de arena para tirar un poco esta Argentina de hoy. Chau, hasta mañana.

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1: Geo, cosita mía, volviste por fin. Te extrañé mucho, Bebota.
2: Ay, pero muchas gracias. ¡Qué recibimiento!
3: Pero claro, Bebota, morocha y completamente dorada por un sol de arenas brillantes. ¡Qué linda que está, señora! La felicito.
2: Muchas gracias, Raulo. ¿Cómo andan? Muy bueno, los extra.

0: Pero bueno, nos tomamos unas vacaciones en familia, compartimos y bueno, y aquí estamos ya para afrontar lo que queda del año, así que hemos recargado las energías, así que estamos acá con todas las pilas y felices de verlos. Miren, como he cumplido, he traído dos tipos de chocolates. Por un lado, los de Capilla Vieja, ¿se acuerdan cuando fuimos a los Reartes? Bueno, Juani de Capilla Vieja nos regaló chocolates, así que ahí, Raúl, vos tenés.
1: Tengo un alfajor con una almendra coronando una exquisitez que voy a probar las cuatro.
0: Y por acá tenemos una variedad de bombones.
1: Bombones de todo tipo, muy rico.
0: Bueno, mira, y por otra parte, les he traído también del viaje, aquí tiene, le hago entrega a usted, Monty.
1: Sweets Premium Chocolate. Ponele, milk chocolate. No, es una tableta impresionante, toda dorada, que no se hace aquí en estas latitudes. Solamente podría competir con Capilla Vieja, una cosa así, ¿no es cierto, señora?
0: Exactamente, así que bueno, lo vamos a mimar a todos los compañeros con ricos chocolates, los de Capilla Vieja, los otros también que traje del viaje. Así que bueno, acá estamos felices para encarar. Pobre, esta mañana lo que me costó levantarme, sonó el despertador 6 de la mañana, y yo viste, digo, ay, ¿por qué suena tan temprano? Y me quedé durmiendo. Y decí que, nada, a los 19, me levanté 6 y 19 de la mañana y dije, las nenas tienen que ir a la escuela. Así que, nada, arrancamos ya, pero bueno, súper felices ya de la facu, solamente quedan algunos finales y ya con eso terminamos.
2: Con ternura, con cariño.
0: Con ternura, con cariño.
2: Desamarrearlo, decirle, dale, levantate, gorda,
0: no. No, así que bueno, con cariño aquí estamos.
1: Como siempre digo, como no hemos recibido ninguna notificación en contrario, nos hemos presentado aquí con la Geo a hacer Viva la Radio. Veo que están todos, che. Está Fran.
0: Hola, Fran.
1: Está Don Leo, está Cacho, estamos todos.
0: Leonard Cherat.
1: Leonard Cherat.
0: Y Charles Oviedo, ¿cómo sería en inglés?
1: Charles Oviedo con nosotros, haciendo Viva la Radio. Y ya que le estamos poniendo un acento anglosajón, se cumple aniversario del lanzamiento, el primer gran lanzamiento de una estrella muy grande de la música.
0: El álbum debut de la reina del pop. Estamos hablando de Madonna, que se titula simplemente Madonna, Cachito, y fue lanzado al mercado un día como hoy del año 1983. El disco revolucionó la escena del dance pop comercial, combinando sintetizadores pegadizos, ritmos de discoteca, postdisco y una estética callejera neoyorquina única. En 1985 el disco fue sencillos exitosos. El disco incluyó en total 8 canciones y de él se desprendieron 5 sencillos oficiales que encendieron las listas. Everybody, Burning Up, Holiday, Lucky Star, Borderline fueron las canciones más exitosas de ese primer disco de Madonna.
1: Así que vamos con una de ellas, con Holiday, que fue la primera que pegó un golazo. Siempre un artista quiere pegar un gol, ¿no?
0: Sí.
1: Bueno, la primera fue esta, que le permitió vender millones de copias y lanzarse a la fama. ¡Holiday!
3: Sí, qué bien que lo pronuncie ahí.

0: León apareció. Daniel Mosca, que es la bicha de Leones, le mandamos un saludo a nuestros amigos de Leones. Dice, Geo, pasa los goles de Talleres y de Boca. Gracias, Reina. Dice, perdón, Geo. Pero escúcheme, ¿cómo salió River?
1: También perdió como perro.
0: ¿Y qué saca? ¿Qué se infla el pecho de la bicha que es hincha River?
1: Claro, hombre, llámese a silencio. Claro, Don Mosca, escúcheme, viejo. No está en calidad de cargar, y menos a la Reina cuando acaba de llegar de sus merecidas vacaciones mundialistas. Señora, ¿cómo anduvo viviendo esa copa?
0: Muy bueno, la verdad que emocionante poder disfrutar de los partidos también, no solamente los partidos de Argentina, porque también me tocó ir al de Inglaterra contra Noruega. Hola Sergio, ¿cómo va? Inglaterra contra Noruega, así que fue otra, sí, estamos negritas, hay un poco de cuna también, ¿eh? Así que bueno, la verdad que espectacular, y agradecida también con la radio por darme la posibilidad, la oportunidad de hacer ese trabajo, así que nada, pude practicar inglés también, digo, tanto estudio vale la pena, así que bueno, la verdad que maravilloso, y después estar ahí con la selección argentina, verlo a Messi en cancha ya es un privilegio, así que bueno, también muy feliz y muy agradecida también a la radio, así que bueno, Raúl, acá estamos con pum para arriba.
2: Geo, una morocha infernal.
1: Infernal. Chicos, se cortó la transmisión en Buenos Aires, ahora volvió, menos mal los puedo escuchar. Alberto Guzmán de Buenos Aires, buenas tardes, hermosuras. Eso es para la Geo. Qué bueno escucharlos, Rocío Barrio Nuevo. Bienvenida, Geo. Qué bueno que estén en este horario. Selva está en Rosario.
0: Pero muchas gracias, Selva. Por acá, Marcelosa también dice, chicos, equipazo, Raúl Cachito, Leo, 21 grados soleado en mi jovita. Geito, bienvenida. Riquísimo los chocolates de Capilla Vieja. Algo para mí. Tremenda la música por matear con mi verde flor. Los quiero mucho, la jovitense.
2: ¿Qué de nuevo, viejo?

0: Bueno, como siempre, alto revuelo en aduana y en los aeropuertos porque el Ageo va con un cargamento, un tráiler con toda su ropa, sus zapatos, sus maquillajes y llevaba una valija especial. Y dijeron, ¿qué pasa? Guarda, trajeron los perros, era yerba verde flor. Llevaba un paquete, un cargamento para no extrañar.
1: Vos sabés que en realidad sí, llevé de en serio mi paquete de verde flor para tomar unos mates. Y a mí ese tema, la verdad, es que me encanta. ¿A vos qué te parece Like a Virgin?
0: No, me encanta. Tiene de todo, Madonna es una gran figura, no hay cómo errarle, es como verde flor, que a todo el mundo le cae bien, hay para todos los gustos.
1: Claro, y sobre gustos, sabés que no hay nada escrito, pero sí estamos seguros de algo, y es que para cada gusto hay una verde flor, porque con todas sus variedades de yerba, vas a encontrar la que se adapte mejor a vos.
0: Verde flor, primero, lo primero.
2: Raulito,
3: hay un paquete para vos.
0: Mordiendo las uñas de los nervios, escuché sus voces y me tranquilicé. Pero por favor, estamos acá siempre. Lo viejo funciona, señores. Acá con la Geo, gracias. Martín, abrazo para todos ustedes. Gente, hace más de 30 años los escucho. Abrazo muy grande. Abrazo para Adrián Crañolini los domingos por la mañana. ¿Salió Crañolini los domingos? Tiene que haber salido con alguna cobertura. Claro, por los incendios. Todo lo que ha pasado allá. Qué cosa, Dios mío.
1: Hola, Geo, Raúl. Bienvenida, Geo. Tus merecidas vacaciones. Se te extrañó. Excelente la música. Acá tomando mates con verde flor. Nos dice Silvia. ¿Qué más tenemos, Cachito?
4: Volviste, Geo. Te re extrañaba.
1: Gracias.

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1: Muy bien, y vamos a continuar con Madonna, que un día como hoy de 1983 estrenaba y lanzaba su disco homónimo. Bueno, vamos a ir con otra de las canciones más icónicas, influyentes y polémicas también en la historia de la música pop, lanzado un 3 de marzo del 89 como el sencillo principal de su cuarto disco de estudio homónimo. La canción marcó un punto de inflexión radical, donde ella dejó atrás su imagen de chica material para consolidarse como una artista madura, profunda y sumamente provocadora. A continuación se detalla la historia completa detrás de esta obra maestra. Ya para el 89, Madonna buscaba atraer a un público más adulto y procesar momentos difíciles de su vida, como su reciente divorcio del actor Sean Penn y los traumas de su crianza católica. Coescrita y coproducida junto a Patrick Leonard, Madonna concibió el tema originalmente como la historia de una joven tan apasionada y enamorada de Dios que él se convertía en la única figura masculina de su vida. Madonna, Like a Prayer.

0: años, Madonna, Tina Turner y Michael Jackson junto a Freddie Mercury revolucionaron la música. Le está faltando la geo, José.
1: Y usted también revolucionó la música, escuche veces los Patri Boys.
0: ¿Qué le parece? José Durbano que pregunta por Belgrano. No se haga, Josecito. Ganó muy bien. Chicos, qué grande aquí escuchando la radio en Cava. Por ahí hacía un poquito de ruido y se cortaba, menos mal que ha vuelto. Sigan así, Beli.
1: Muy buenas tardes, estoy escuchándolo desde Santiago de Chile. ¿Pueden dar, dice, la info? Sí, por supuesto, querido Héctor. Bienvenida, Geo, te extrañamos, muy lindo el programa. Pero muchas gracias. Sergio de las Isletillas.
0: Me alegro que hayan vuelto, son mi compañía de la tarde. Gracias, Luciana de Roldán, provincia de Santa Fe. Geito, te extrañábamos. Abrazos, siempre escuchando desde Santiago de Chile. ¿Pueden comentar más detalles de los cambios de la radio? Sí. A la tardecita hacemos deportes. Viene el Chema después de nosotros. Hay varios cambios, ya se van a ir enterando.
2: Que trae reminiscencias de ciertos arreglos que introdujo.

0: Vamos.
1: Hola, chicos, los recordé. Estaba con un señor que me comentaba de los cambios en la radio y prendí la radio esperando escucharlos. Qué lindo el regreso de la Geo. Es una caricia al alma, el sol de nuestras tardes. Cariño para ustedes, el albiazul Fornari. Sí, es el sol y se lo ha traído al sol puesto en la piel desde Miami. Claro, escúchame, ni Luis Miguel, el rey. Señora.
0: Hola. Chicos, por acá. Bueno, había mucha gente que también se habían ido a descansar a Buenos Aires, por acá. Aquí escuchando a la reina del pop, la reina de la reina. Pero muchas gracias, bienvenida, Gio. Me encanta la dupla con Raúl, con tantos cambios, dice. Pásate el tema Borderline de Madonna. Un abrazo, Graciela de Argüello. Muchas gracias a Carlos, a Yoli, Monty, a todos los oyentes.
1: A todos los que nos escuchan todas las tardes.

0: venido a descansar al Delta del Tigre. Pusimos la radio y hoy, hermosa sorpresa, aparecieron ustedes. Analía, un gran beso. Soy Alefa. Qué lindo escucharlos, chicos. Bueno, muchas gracias a todos. Vamos a continuar. La que viene ahora es algo, digamos, de los años 2000, pero que de alguna manera fue una sorpresa en la última final de la Copa del Mundo, cuando Madonna estuvo incluida dentro del staff de grandes artistas que hicieron el medio tiempo, el show previo, una cosa espectacular. No sé si lo vieron cuando apareció con Ronaldo y Ronaldinho ahí en el... Sí, apareció Madonna ahí en el medio, tremenda. Una reina tremenda, mezclando esta canción que viene a continuación con un mashup de Disco Inferno. Señoras y señores, otro gran clásico de Madonna para la despedida. Music.
1: Raulito.
2: Che, Raúl.
3: Yo.
4: Kowalski, informe de avance.

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0: Vamos.
1: Vamos, vamos, vamos con todas las pilas y vamos a arrancar a ver si le hemos traído suerte a algún oyente. Vamos a conocer con Lotería de Córdoba los datos de la quiniela matutina en la quiniela de Córdoba. ¿Qué ha salido, Raúl, en la cabeza?
2: El primer premio, 8.204.
1: Segundo.
2: 5.715.
1: Tercero.
2: 4.231.
1: Cuarto.
2: 8.374.
1: Quinto.
2: 4.984. Sexto.
1: 6.544.
2: Séptimo.
1: 2.172.
2: Octavo.
1: 8.402.
2: Noveno.
1: 1.919.
2: Y el décimo en la matutina.
1: 7.530. Reiteramos a la cabeza. 8.204. ¿Qué sería el 04 en la quiniela de Viva la Radio? ¿Están pensando alguna? Guarda, ¿no?
2: No, no puedo decir.
1: No puede, bueno.
2: El perro arquero. Estábamos mirando unos videos de algunos goles que se han hecho este fin de semana. Dios mío, y algunos arqueros. Y hablando de perros, hoy tenemos una encuesta con los perros callejeros, ¿es verdad, Fran?
1: Claro, el día del perro callejero.
2: Claro, está bueno.
3: Claro, es el Día Internacional del Perro Callejero. Entonces, por eso en cadena3.com le preguntamos a la audiencia si alguna vez adoptó un perro callejero. La primera opción es sí y fue la mejor decisión. La segunda es por ahora no, pero me gustaría. Tercera opción, no, prefiero tener de raza. Y la cuarta es directamente no, me gustan los perros. Bueno, en mi caso voy a votar que sí, que fue una gran decisión. 55% de los votos, es la más votada. La mitad de los votos se los llevan los que han tenido perros callejeros. Y le sigue la que no me gustan los perros, con el 18% de los votos.
2: Mira vos, vos sabés que en mi caso me declaro penosamente un racista canino, como que diría, no, yo, un perro callejero, mal criado.
1: Claro,
2: ya que vamos, que sea un perro, viste, más o menos. Y bueno, tengo todavía una linda perra. Y un día casi me meten el perro, cacho, con uno callejero que había sido rescatado bebé, ¿no? Y era tan bonito el perrito, era hermoso. Al final casi lo adoptamos. Fue que vino alguien, dijo, lo quiero, y se lo llevó, ¿no? Y como ya teníamos uno, bueno, al final le dimos curso.
1: Pero además, a ver, la raza de la Ruby, que es un ovejero alemán,
2: ovejero.
1: No es un perro chiquito, o sea, es un perro grande. Que viste también.
2: Y claro, y en un momento dado, bueno, habíamos encontrado en la calle, como pasa, porque justamente el tema del perro callejero es para concientizar lo importante que es evitar que se reproduzcan irresponsablemente. Tal o cual. Que la gente los abandone, ¿no?
1: Justamente lo que decía esta mañana con Miguel Clariá, Gustavo Gutiérrez, que bueno, dice, no hay perros callejeros, hay gente que los abandona, hay gente que los deja a los perritos en la calle.
2: Y son tan lindos y tan tiernos y sufren mucho. El perro callejero sufre de sed, de que se accidenta, de hambre, de frío, de todo, ¿no?
1: Nosotros tuvimos 4 perros callejeros. Ajá. Y la última, la Chelsea, también me la regalaron. Pero esa ya era de raza, me la regalaron, era de raza. Así que bueno, vamos a tener nota con eso, Chucho.
4: Sí, ¿qué tal? ¿Cómo les va?
1: ¿Cómo
4: buenas
1: anda?
4: Tardes, qué placer encontrarlo. Qué bonita que está, señora.
1: Pero muchas gracias.
4: Bien, muy dorada, parece papel de chocolate, impresionante.
1: Ya los vamos a comer, ¿no? De chocolate.
4: Qué lindo, muy bien. Yo traje nueces confitadas.
1: Ah, muy bueno.
4: Pero me olvidé, así que las traigo mañana.
1: Bueno, está bien, compensamos. Para
4: claro, porque hoy iba a ser mucho chocolate.
5: Ale Bustos, alias Chucho.
6: Es lo más fiel que hay. Es el único que te mueve la cola cuando vos entras a la casa.
4: Ah, sí, también. Bueno, a propósito de eso, hicimos nota con Gastón Citati, que es subdirector de castraciones de la municipalidad. Y más allá de la cuestión de los datos, que después vamos a repasar dónde se castra y todo eso, que va a empezar seguro a preguntar la gente, le preguntamos al final si él notaba de que había una mayor sensibilidad en los últimos tiempos a propósito de la adopción de perros callejeros. Y nos dijo que sí, que hay un dato concreto y que tiene que ver con el crecimiento también y el trabajo que realizan las asociaciones, las ONG, claro, de protectoras de animales, que han ayudado muchísimo en, sobre todo, normalizar y ordenar esta cuestión, pero que ha crecido mucho la sensibilidad de la gente y que se están adoptando muchos perros callejeros.
1: Buenísimo. Y pueden participar entonces de la encuesta. Recordamos, Fran, ¿adoptaste alguna vez un perro callejero y cuáles son las opciones?
3: La primera opción, sí, y fue la mejor decisión. La segunda, por ahora no, pero me gustaría. La tercera, no, prefiero tener de raza. Y la última opción, no me gustan los perros. La más votada por el momento es sí, y fue la mejor decisión.
0: Si tiene cuatro patas, mueve la cola cuando lo ve al amo, ladra, es un perro, es perro.
2: Tal cual, agregaría que lo haría con gusto, pero de cachorro, ¿no? Para que lo pueda criar, porque una vez me tocó recibir un perrito callejero que ya era grande y me hizo tantos desastres que lo tuve que... No, era imposible reeducarlo, digamos, ¿no? Era complicado, por eso digo, no es tan sencillo. Sí, Fran, ¿cómo te fue a vos?
3: Este caso que comentás vos también le pasó a un conocido que adoptó un perro de grande que estaba en una casa abandonada entre un montón de otros perros, se comportaba... mal, era un perro agresivo con otros perros, capaz y con chicos, pero fue tal el cariño y el agradecimiento que tuvo con estos chicos que lo adoptaron, que empezó a cambiar el comportamiento. También lo tuvieron que educar con un entrenador un poco, pero fue increíble cómo cambió el comportamiento en relación a las personas, sobre todo por el cariño que le tiene a sus nuevos dueños, por haberlo rescatado. Eso es interesante también.
7: Le dice un negro al otro: che, ¿cómo se dice perro en inglés? Doc, dice el otro. Ah, ¿y veterinario? Doctor.
1: Es todo un tema, el entrenamiento, porque vos podés entrenarlos cuando son cachorritos. Tengo entendido que ya el perro adulto, como que ya no lo podés entrenar. Porque
4: de cualquier manera hay una demostración y una enseñanza para los más chicos. A mí me pasó con dos de mis hijos que también adoptamos perros callejeros. Sí. Y el amor que sienten y que transmiten los chicos es una enseñanza, la sensibilidad también. Lo que le muestra la posibilidad de darle cariño, de cuidarlo. Es una enseñanza en todo sentido, más allá de rescatarlo de la calle.
2: Ahí está. Muy bien, señores, con placo. Vamos a recordar los datos del clima, señor, antes de los títulos. ¿Cómo está el clima? ¿Se banca para una remerita, Cacho? Me parece que sí, está hermoso el sol.
1: ¡Qué lindo!
2: Está re lindo. No, en Buenos Aires, ya nos cuenta la Gaby, y aquí en Córdoba también. 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
1: Bueno, y con Placo te contamos que en Córdoba tenemos 26 grados 5 décimas a esta hora. Está hermoso el clima. 42 el porcentaje de humedad, está algo nublado. Para mañana se pronostica mínima 11, máxima 21 grados, con algo de neblina por la mañana, mayormente nublado por la tarde-noche. Para el miércoles mínima 10, la máxima 16. El jueves mínima 8, máxima 16. El viernes mínima 11, máxima 24 grados, se pone lindo. Y vuelve a bajar la temperatura para sábado y domingo, mínima 10 grados y la máxima 17 grados. 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Sí, Cachito.
8: Impresionante la cantidad de perros. Lleno de perros ahí en la misma cancha de Belgrano.
1: Bueno, vamos a comenzar con los principales títulos. En su visita al país, la jefa del Fondo Monetario Internacional le dio un fuerte respaldo al plan económico del gobierno y descartó la necesidad de un nuevo préstamo. Cristalina Georgieva llegó a Buenos Aires esta mañana, primero dio una conferencia junto a Caputo y luego se reunió con el presidente Javier Milei. La directora del organismo remarcó que la Argentina está en una transformación difícil, pero que traerá beneficios. Mañana visitará Vaca Muerta, así lo decía Cristalina Georgieva.
9: Que la transformación del tipo que Argentina está atravesando es difícil. Yo lideré tres de ellas. Mi propio país en los 90, lo dejo en los registros, es Bulgaria. Ha sufrido hiperinflación, 8.300%, y nos dio vuelta el escenario de la noche a la mañana. Y con un programa del fondo atravesamos tiempos difíciles, pero la perseverancia, contar con estabilidad macroeconómica y financiera, así como abrir la economía, darle lugar al crecimiento, trae sus beneficios.
2: En medio de la crisis diplomática con Argentina, el ministro de Hacienda de Brasil dijo que Milei es un payaso. Darío Duringham dijo que la deuda pública, el riesgo país y la inflación de Argentina son más elevadas que las de Brasil. Todo empezó con el ataque del presidente argentino contra Lula durante un acto de Flavio Bolsonaro en San Pablo. Para Mauro Vieira, el canciller del país vecino, los dichos fueron una provocación sin precedentes.
1: Te saludamos y te sumamos con los principales títulos. Gaby Inglese desde Buenos Aires. Muy buenas tardes, Gaby.
10: Hola, Geo, bienvenida. Bienvenida. Gracias. Al programa, bienvenida a la Argentina. A Raúl, Ale, a todo el equipo, a toda la audiencia. José Ignacio de Mendiguren demandará a Javier Milei tras los agravios en La Rural. El ex ministro de Producción durante la gestión Dualde respondió a las críticas del presidente, quien lo tildó de ladrón. El dirigente aclaró que nunca tuvo una causa por su gestión y sostuvo que las declaraciones del mandatario son un acto de cobardía. Las ideas se defienden con hechos, no con insultos, cerró.
2: Muy bien, el Ale Bustos con nosotros en los títulos. Vamos, Ale.
4: Sigue prófugo el hombre acusado del femicidio de Luciana Acosta en Nueva Córdoba. La mujer, recordemos, fue encontrada sin vida en un departamento el pasado 15 de julio, a 12 días del crimen. Todavía no pueden dar con el ex, que es un ciudadano polaco. Tiene pedido de captura internacional. La familia de la víctima, en tanto, cuestionó la investigación y aseguró que la causa sigue sin novedades.
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1: Por las nevadas, en Bariloche declaró la emergencia climática. La medida regirá mientras persistan las actuales condiciones meteorológicas. Las autoridades recomendaron evitar la circulación de vehículos particulares de cualquier porte, además de limitar los desplazamientos exclusivamente a situaciones de necesidad o de urgencia.
10: Reapareció Alberto Fernández y aseguró que fue cancelado por los argentinos. El exmandatario dijo ser blanco de una persecución judicial y mediática y habló de denuncias injustas, ingratas y falsas. También tildó de imbécil a Javier Milei por sus medidas de gobierno. El jefe de gabinete, Diego Santilli, recogió el guante y le exigió que se llame a silencio.
4: Un informe económico revela que los gobernadores ajustaron más por decisión propia que por los recortes de la nación. Aunque la reducción de las transferencias del gobierno nacional influyó, gran parte de la caída del gasto en las jurisdicciones responde a medidas internas. Por su parte, según el mismo relevamiento de la Fundación Mediterránea, el superávit financiero de las provincias en el primer trimestre del 2026 fue menor en más de una década.
2: Crece el drama en España por el avance del peor incendio forestal de la historia. Los bomberos trabajan contrarreloj contra el fuego para intentar contenerlo antes de la llegada de otra ola de calor en Madrid. La situación en el centro del país es muy compleja, han dicho las autoridades. En Francia se vive un escenario similar.
1: Nos vamos con el deporte. Maxi Molina, muy buenas tardes. Maxi,
12: ¿cómo estás? ¿Cómo anda, querida Geo? ¿Cómo están? Buenas tardes para todos. Bueno, cerró con papelón de Boca y de River la fecha 1 del clausura. Ya mañana arranca la fecha número 2, que va a tener a Banfield, Sarmiento, a San Lorenzo, Gimnasia a las 19, de mañana 21:15 Central Racing, Argentinos Juniors, Estudiantes de Río Cuarto. Va a tener posibilidad de revancha Instituto el miércoles 21:30 en Alta Córdoba frente a Platense, pero antes River del mismo miércoles va a visitar a Gimnasia en La Plata también a las 19:15. Va a tener revancha Talleres frente a Vélez Sarsfield el jueves.
13: ¿Cómo había salido Talleres?
12: No, a las 19 frente a Vélez Sarsfield, que todos estos partidos van a ser transmisión de la cadena del gol. Recordemos que tanto Belgrano como Boca han sido reprogramados en esta fecha 2 para el 5 de agosto, porque Boca juega repechaje de Copa Sudamericana frente a Estudiantes, frente al conjunto de O'Higgins, y su partido frente a Estudiantes. No, no, para nada. Y Tigre. No, no, presente. Y Tigre va a estar recibiendo la visita de Belgrano también el 5 a las 21:15.
2: Muy bien, Maxi, muy amable de gracias, su parte, por el flash. Le
14: no tengo miedo.
1: Hasta aquí los principales títulos en Viva la Radio.
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21: La Fórmula 1 con nuevo auto de seguridad. 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Se trata del Mercedes AMG GT63 Promatic. Este nuevo modelo es el 14º de Mercedes que desempeña la función de coche de seguridad oficial en la Fórmula 1. El vehículo cuenta con un motor V8 biturbo de 4 litros que desarrolla 612 caballos de potencia. Es el primer coche de seguridad que incorpora tracción total gracias al sistema AMG Performance totalmente variable.
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2: Bueno, señora, sé que anduvo usted por los United States viendo a grandes artistas. Cuénteme cómo le fue con el viejo. Con ese que...
1: ¿Para qué me asusta, Monti? No sé qué me está preguntando.
4: No, el viejo.
3: Modo peligroso.
4: Dale todo, el marido, el turco.
1: Es como que vive cordeoneándome. Entonces, en un momento de rapa.
4: Es un equilibrista permanente.
2: No, aclaro. La Geo me dijo que anduvo por Nueva York viendo un show internacional con un artista espectacular.
1: Bon Jovi.
2: Bon Jovi, el viejo. Me dice, ¿qué viejo?
4: Pero ojalá llegara viejo como Bon Jovi.
2: Usted me permite, que la deschave. Yo sé que usted ama a su marido, pero me dijo, ¡qué lindo viejo! Me dijo así.
1: Sí, no, sí, él sabe, sí.
2: Sí, sí. Pero, ¿a dónde actuó? ¿En el Madison?
1: En el Madison actuó, sí. Escuche.

0: Los éxitos hacía varios años que... Bueno, también recordaba él que hacía, no sé, como 40 años que se había presentado por primera vez en el Madison y agradeciéndole a la gente. Yo fui al quinto de los shows que venía haciendo. Después hubo uno que estuvo hace poquito que tuvo que suspender por problemas vocales, pero la verdad es que lo da absolutamente todo en el escenario. Me llamó la atención porque él se acerca mucho a la gente. Pero viste que el público allá es como muy tranquilo. Yo me le cuelgo, ¿me entendés? Pero la gente como que le daban la mano, así un mucho gusto, ¿viste?
1: Son
0: la
1: muy
0: gente...
1: fríos esos yanquis, sí. Tienen una heladera en el pecho. En cambio, acá somos muy pasionales los argentinos.
0: Imagínate hacer eso acá. Se le tiran encima, claro. Es imposible.
1: Y así que está impecable. Sí, sí,
0: está impecable,
1: sí. Impecable. Bueno, muy bien, un gran artista. Déjenme simplemente decir, tuve la suerte este fin de semana de ver dos shows. Lo fui a ver al Rally. ¿Se acuerda, Cacho, que le mostré acá al Rally Gorro Nuevo? Que había comprado la entrada para verlo. Sí. Se presentó tres noches seguidas en el Comedia. Pagué, por supuesto. Fui la primera noche, la de el viernes. Muy bueno, muy lindo. Largo, ¿no? Fueron como 3 horas porque, además de sus clásicos, presentó el disco nuevo, ¿no?
0: Claro.
1: Y está re lindo. Muy buen show el de Rally. Felicitaciones a Rally. Y también hice una escapadita con nuestro amigo Tomás Villagra al tango.
2: Estuvimos... fue transmisión de la cadena con Susana Montero.
1: El sábado me lo vi a Ariel Ardit de nuevo.
0: Tu amigo.
1: Qué show, qué hace, qué goza, loco. Tremendo.
2: Estuvo plantando Ariel Ardit el fin de semana. Estuvo haciendo la campaña Argentina Reforesta.
1: Sí.
2: Plantando un árbol.
1: Es verdad.
2: Como debe ser, al estilo de la cadena 3 Argentina. Muy bien.
1: Vos sabés que no le pregunté, pero tenía una marquita acá en la frente, Ariel, y medio como un chichoncito. ¿No se habrá pegado con la pala? No sé.
2: No sea mal.
0: ¿Cómo
2: no
0: que se pegó mal con la pala, viejo?
1: Te juro, me quedé.
2: Lo va a escuchar su amigo, va a decir qué piensa, que nunca agarró una pala.
1: Claro. No sé, pero tenía una marquita. Y salió y cantó fantástico, la orquesta espectacular. Hizo un poquito de lo de Sandro, que es lo último. Y después, por supuesto, hizo tango, ¿no? Que para eso lo habían invitado al Festival de la Falda.

0: y después cantó tangos. Y la que hizo tangos, siendo de raíz folclorista, es Maggie Cullen. Muy bien por Maggie, muy bien. Esa es una idea que alguna vez tiramos acá, Jeito. Dijimos, che, inviten a otros artistas que no son del palo, que hagan tangos.
1: Claro. Como,
0: habíamos
1: Qué
0: comentado.
1: Hermoso.
0: ¿No es cierto? Y bueno, fueron por Maggie Cullen, que sorprendió. Sí, estuvo con Esteban Morgado y su
2: Habían
0: banda.
2: Preparado, tenía
0: no,
2: una banda,
0: hizo un show,
2: todo.
0: Un show específico de tango con todas canciones clásicas. Muy bueno, muy bueno. Bueno, fue Penici a cantar el viernes, fue Nahuel. Y así, me parece una gran idea convidar a otros artistas que preparen 3, 4, 5 canciones, se presenten en el festival. También podría ser. Dijimos, ¿te acordás que lo habíamos recordado al Turco Julio, que se mandó unos tangazos el Turco? O sea, es, digamos, tipos que son del cuarteto, preguntó el locutor, ¿y si lo invitamos a la Mona? ¿Se animará la Mona a venir a cantar un tango? Y los presentes dijeron, sí, y levantaron la voz como diciendo...
1: Bueno, el tango también tiene mucha unión con el rock. Muchos rockeros que también o han hecho temas de tango o de chicos estudiaron y escucharon tango desde las raíces. El Rolo de la Berisha es uno de ellos. Bueno, Divididos también. Bueno, lo tiene Ricardo a Omar Moyo, a su
0: Omar
1: hermano
0: Moyo.
1: También.
0: Es un tanguero espectacular. Omar ha estado muchos años también en el Festival de la Falda haciendo un show tremendo. Él es más tanguero, pero también es un hombre de raíz rockera, ¿no es
1: claro.
0: cierto?

0: corazón.
1: Quiero decir que hay tipos que son muy capos, que vos le pones a cantar cualquier cosa y lo hacen. Yo preguntaba yo, ¿se imaginan un Jorge Rojas?
2: No, sí,
1: Jorgito, hacete dos o tres tangos. ¿La hace de goma o no?
2: Uh-huh.
1: Por eso digo, es un detalle que al festival le va a venir bien para los próximos años, porque es verdad que no hay tampoco tantísimas voces, ¿no es cierto? Vos vas de Ardita a Viague, pasás a Lavie, y no hay tampoco mucho, ¿no? Entonces, por eso, a abrir el abanico a otros artistas populares sería una gran cosa.
2: Exactamente. Así que bueno, muy lindo entonces, 10 puntos para el festival.
1: 10 puntos,
2: perfecto.
1: Muy lindo.
2: Bueno, tenemos sorteos también en Viva a la Radio. Antes de irnos a las noticias, para no llegar tarde con las noticias, tenemos...

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0: No se olviden que está el maestro Grimoldi en el día de hoy, así que vayan mandando mensajitos para que nos evacúe las dudas. Contanos algo del cuelgue, Fran.
1: Participen porque está buenísimo el cuelgue, sobre todo en vivo, mucho show. Hace estos temas así como tranquilos, muy ondeados. El líder es Julián Cartoon, que también es actor. Es el que hace de Caro Pardíaco. No sé si han visto que tiene una serie en Netflix.
2: Ay, amo Caro Pardíaco, bueno, me encanta.
1: Es tan gracioso él que en el escenario juega mucho con esas cosas. Pero es un show de música totalmente y muy buena.
2: Muchas gracias. El sorteo Espacio Cuelgue y sus datos. Nos vamos a las noticias. Nos informamos con Alejandro Bustos y ya volvemos.

0: Mamá, mamá.
1: Mamá, mamá, en la escuela me dicen Bon Jovi.
0: ¿Por qué?
1: No, no tienen que contestar nada. Vámonos. Mamá, mamá, en la escuela me dicen Bon Jovi. Dice, bueno, voy a hablar con el director. No, mamá, it's my life.
2: ¡Qué mocazo!

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1: Buenos Aires. Cristalina Georgieva, la directora del Fondo Monetario Internacional, en conferencia de prensa en su visita por Argentina, sostuvo que el Banco Central fue consistente desde el comienzo del acuerdo con nuestro país.
2: Cristalina Georgieva ofreció una conferencia de prensa en el Ministerio de Economía junto a su titular, Luis Caputo. La titular del Fondo Monetario Internacional elogió el gobierno de Javier Milei y la cartera de Caputo y también agregó:
3: hoy, primero, lo importante del progreso macroeconómico y de estabilidad financiera desde el 2023.
4: What we have today,
3: lo que tenemos hoy,
4: by all indicators,
3: lo que nos muestran todos los indicadores,
4: sounder
3: es
4: picture,
3: una escena más saludable.
4: Fiscal position
3: desde la posición fiscal del país, que es fuerte,
4: primary deficit,
3: el déficit primario,
4: primary
3: que
4: surplus,
3: cambió a un superávit primario. La inflación ha disminuido del 210% a un aproximado de 30% hoy en día. La acumulación de reservas y la razón por la que no estoy preocupada por la posición externa de Argentina ha sido fuerte consistentemente el Banco Central de Argentina.
2: Mauricio Conti, Cadena 3, Buenos Aires.
1: Santa Fe investigan el incendio de un inmueble en Barrio Schneider de la ciudad que se cobró la vida de un nene de 4 años.
5: El hecho se registró en una vivienda de calle Regis Martínez al 3700 del barrio Schneider de la ciudad de Santa Fe, donde los vecinos de la zona divisaron las llamas que salían del interior de la casa e ingresaron para intentar rescatar a 2 niños que se encontraban en el lugar. Pudieron hacerlo con el mayor de 11 años, pero lamentablemente no pudieron ayudar al niño de 4 años que terminó perdiendo la vida. Matías Arrieta, Cadena 3, Santa Fe Capital.
1: Salta. Confirmaron que más de 100 conductores dieron alcoholemia positiva durante el fin de semana.
6: El oficial Juan Posadas confirmó a Cadena 3.
7: Este fin de semana se controlaron más de 9.500 vehículos y 98 conductores fueron infraccionados por la ley de tolerancia cero. El control de alcoholemia arrojaron un resultado positivo. En este caso, tenemos que destacar que no se registraron siniestros viales con víctimas fatales el día viernes y hoy lunes a las 7 de la mañana.
6: Elisa Zamora, Cadena 3, Salta.
1: Mendoza. La justicia investiga un robo millonario en Las Leñas.
8: Según relató la víctima, un turista oriundo de Entre Ríos estacionó su camioneta para disfrutar del centro de esquí y cuando regresó notó el faltante de un bolso que contenía 7 millones de pesos en efectivo. Lo que llamó la atención es que no había ningún vidrio roto ni ninguna cerradura había sido forzada. Analizan si utilizaron un dispositivo electrónico para abrir el rodado. Facundo Di María, Cadena 3, Mendoza.
1: Tierra del Fuego. El secretario del Sindicato de Comercio de Río Grande, Daniel Rivarola, advirtió por los 84 despidos en el primer semestre del año.
9: Y alerta por el crecimiento del trabajo informal.
10: Lamentablemente, en el sector mercantil siguen habiendo despidos porque la retracción comercial es muy grande y la falta de ventas es increíble. El sector obrero se ve, no tiene plata en los bolsillos y obviamente no gasta. La inseguridad industrial, ahí hablo de todo lo que es producción nacional, ¿no? Fábrica electrónica, textil, plástica, petróleo, está con situaciones críticas y esto hace que el obrero que todavía está en relación de dependencia cuide un poco el mango, más la cantidad de despidos que ha habido, ¿no? De reducciones. Nosotros llevamos contabilizados de lo que va solamente el primer semestre, 84 compañeros despedidos.
9: Sebastián Pérez Robledo, Cadena 3, Tierra del Fuego.
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1: El dólar oficial cotizó hoy en las pizarras de Banco Nación a 1.520 pesos para la venta. En tanto, el dólar blue subió 20 pesos y cotizó en el mercado informal a 1.560 pesos para la venta por unidad.
0: Deportes.
11: El vestuario de River pidió que Germán Pezzella se sume nuevamente al plantel. Algunos de los referentes del millonario le solicitaron a la dirigencia de Stefano Di Carlo que reconsiderase la situación del zaguero campeón del mundo en Qatar.
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0: música de Viva la Radio. Estábamos escuchando Desacatados. Ay, bonita, Marcela Morelo, Luciano Pereyra, Una y Otra Vez.
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1: A Buenos Aires con títulos. Adelante, Gaby.
4: Gracias, Geo. El presidente Milei mantuvo esta tarde una reunión de una hora y media en Casa Rosada con la directora gerente del Fondo Monetario Internacional, Kristalina Georgieva. Realmente es algo que pocas veces se ha visto, que una enviada por el Fondo Monetario Internacional pase tantas horas en la Casa Rosada y que se le encuentre tan distendida, tan abierta para hablar, de una conferencia de prensa, muy sonriente. Estuvo primero en una reunión con el presidente Milei y con el ministro Caputo, también con el director del Departamento del Hemisferio Occidental del organismo, Nigel Chuck. Y esta reunión fue la primera que hubo, después habló con la prensa. Y a esta hora, algo también bastante inédito, es que Kristalina Georgieva está participando de una reunión de gabinete ampliado. O sea, la reunión de gabinete que tiene el presidente con sus ministros, está también participando la enviada del Fondo Monetario Internacional.
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0: Bueno, en el deporte, Maxi Molina. Vamos, Maxi.
6: Bueno, después de lo que fue derrota de Boca y una palidísima actuación, está buscando un delantero, un 9. Y ese delantero que quiere Boca es el Rulo Romero, quien supo jugar en Talleres. Pero además de quererlo Boca, lo pretenden Sevilla y Parma, por lo cual la operación para el Xeneize no va a ser tan simple.
0: Bueno, muy bien, vamos a tener mucho fútbol esta semana. Hoy la cadena del gol nacional.
7: ¡Vamos, Boca, vamos!
0: Y River y todo lo que importa a nivel país.
6: De 20 a 21.
0: De 20 a 21, nuevo horario.
1: Muy bien, hay muchos mensajes por el tema de los perros. Recordábamos también por la encuesta. Chicos, yo adopté a dos callejeritos. Una es negra, que es una perra enorme de tamaño y de corazón. No saben lo dulce que es. Hoy duerme adentro con calefacción o con aire acondicionado. Y el otro es Draco, que lo amamos. Y todos los días les pongo agua en la calle a los que andan sueltos. Además, pido aún una carnicería huesos y les reparto a los perritos del barrio cuando me ven. Vienen todos moviendo sus colitas para darme mucho amor. Les juro que es lo más lindo de la vida, nos cuentan a Lía.
0: Siempre tuvimos perros, jamás de raza o comprados. Siempre de la calle, de bebés. Porque alguna gente los tira y no tienen corazón. Hemos llegado a tener hasta 6 perritas, siempre bien atendidas, castradas. Nunca salen a la calle. Nos quedan 2 y una ya tiene más de 10 años y la otra 9. Las extrañamos si se van al cielo de los perros. Marta Kiefer.
1: Nosotros adoptamos una perra que callejera, cruza galgo, estaba castrada ya, tiene 6 o 7 años, es muy guardiana, muy compañera, se llama India, nos cuenta Enrique de Concordia.
0: Tengo una perrita callejera, la abandonaron, la tuve que adoptar porque unos vecinos la maltrataban, ahora comparte con la caniche, son compañeras y es un verdadero amor. La municipalidad debería aplicar el método SER, castrar, esterilizar y retornarla al lugar para el control poblacional. Lo mismo sucede con los felinos, están por todos lados. Bueno, Adriana Mendoza, enseguida lo vamos a tratar al tema.
8: Mi vieja criaba un perro, para colmo los perros se crían con lo que sobra. ¿Con qué se iba a criar, pobre animal? Claro, para colmo tenía arteriosclerosis el perro. Una noche no se acordaba dónde había enterrado el hueso, toda la noche llorando al fondo de la casa el perro. Mi vieja lo había maestrado que comen el vecino y ladren las casas. No, porque eso tenía de bueno, mi vieja, que había malaria, pero mi vieja trataba de que no se note. Claro, mi vieja nos inculcaba el buen ánimo. Así un día le digo, mami, llegó el camión de la basura. Y dice mi vieja, dígale que deje 2 bolsas, mi hijo.

0: Chicos, yo que he adoptado perros y gatos son los animales más agradecidos. Por favor, adopten, nos cuenta Alejandra. Y Ale, tenemos nota a propósito.
1: Sí, vamos a escuchar a Gastón Sistati. Tres temas le planteamos y vamos a escuchar respuestas breves sobre esta cuestión. El primer planteo tiene que ver con esto. ¿Hay perros callejeros o hay personas irresponsables? A ver qué dice.
2: Siempre hablamos de que ningún perro nace callejero, siempre hay un acto de normalmente de abandono previo, que puede ser, digamos, voluntario o no, porque también tenemos casos de escape, pero ningún perro en sí se sale de la nada, por lo cual... es una problemática en todas las grandes ciudades, en la cual hay que trabajar desde todos los aspectos. Nosotros desde la Municipalidad de Córdoba lo hacemos desde el que creemos que es más ético y eficaz, que tiene que ver con la castración masiva y gratuita de todos los animales de compañía, tanto los que están en situación de calle como aquellos que tienen tutores, también por estas cuestiones, ¿no? El perro que tiene un tutor normalmente tiene una salud reproductiva mucho mayor o mejor que el perro en situación de calle, por lo cual si tiene posibilidad de salida al exterior y luego tiene se cruza con un perro en situación de calle, es muy probable que ahí crezca lo que sería la fauna doméstica en situación de calle.
1: Claro, la población canina, cuando hay un perro callejero, después crece, se multiplica, se controla. Es esa la cuestión, ¿no? A propósito de eso, ¿cuántos perros callejeros hay? ¿Hay algún dato de qué cantidad de perros callejeros hay en Córdoba capital? Y en el caso de las castraciones, ¿hay castraciones gratuitas? ¿Dónde se pueden hacer? Más información que nos da el subdirector de castraciones de la municipalidad.
2: Caso de para castraciones, nosotros tenemos, como decíamos, un servicio gratuito, el túnel. Todos los jueves a las 8 de la mañana es enviando un mensaje de WhatsApp al 3518-606269. Repito, 3518-606269. A partir de allí, respondiendo una serie de pequeñas preguntas bastante simples, ya queda en contacto con un operador para pactar un turno para la castración. Bien. La ciudad cuenta con 3 centros de castraciones distribuidos y también tenemos 2 móviles de castración que recorren los diferentes CPC de la ciudad. Bien. Por lo cual, digamos, hay una disponibilidad de turnos bastante amplia. Respecto a la problemática de una jauría o una presencia de perros, sí, tenemos que diferenciar bien las situaciones, sí, porque hay ordenanzas, como la ordenanza 11.006, que reconoce la figura del perro comunitario, que es aquel perro que es cuidado y alimentado por los vecinos de la zona, por lo cual es una situación tipificada, por decirlo de alguna forma. Y otra cuestión tiene que ver con una jauría o una situación de peligro o un perro potencialmente peligroso en vía pública, lo cual, de acuerdo a la situación y el perro, se puede acudir. Lo ideal es poder acudir a hacer una denuncia, una exposición en la policía para hacer activar lo que son los protocolos de la ley provincial 9685, que establece cuál va a ser los pasos a seguir, ya sea con policía, con patrulla ambiental y con la dependencia municipal que debería.
1: Muy bien, ¿qué hacer ante el caso de jauría de perros callejeros, que es un reclamo muy común? Bueno, allí tenían también la precisión y el dato de las castraciones. El teléfono, lo reiteramos, 3518-606269. Allí mandan un WhatsApp y pueden tener el dato preciso para castrar de manera gratuita. Y la última que le hicimos a Gastón Sistati es... ¿Ha crecido la sensibilidad de la familia? ¿Se adoptan más perros callejeros o se sigue buscando en muchos casos perros de raza por alguna cuestión? Las protectoras de animales han colaborado a afianzar esa sensibilidad. Esto decía Gastón Sistati.
2: Pero hay una mayor sensibilidad a esto. Pero a su vez la cuestión económica y las crisis económicas que nos atraviesan también repercuten en esto. Este ejercicio que planteamos anteriormente de pensar si vamos a contar con recursos económicos para sostener un compromiso a tan largo plazo como es la vida de un animal, es algo que no se debe dejar de lado al momento de decidir. Sí hay, en este caso, nosotros estamos trabajando en este momento con un grupo de proteccionistas en lo que es la adopción de los perros que se retiraron del edificio este de la Mole, que está en San Juan y Calasanz. Sí. lo cual agradecemos muchísimo al proteccionismo de la ciudad, que colabora de una manera enorme en esta tarea, y son esenciales para nosotros, y hay mayor sensibilidad respecto a esto, por lo cual seguimos nosotros también apoyando eso, la adopción de animales que no sean de casa.
1: Bueno, ahí está, lo que decía Gastón Citati entonces a propósito de las cuestiones perrunas, subdirector de castraciones de la Municipalidad de Córdoba.
0: Muchas gracias, Ale. Bueno, hay muchos mensajes, pero nos ha llegado uno, dice: explosión de una casa en barrio Parque Capital Sur, urgente los bomberos, por favor. Nos cuenta Diego, ¿qué información tenemos, Ale?
1: Bueno, nos confirma de la policía, personal de bomberos de la policía, trabaja en la extinción de un incendio en una vivienda ubicada en Avenida Tronadora al 3100, esto en barrio Parque Capital Sur. Hasta el momento no se registran personas lesionadas. Ya tenemos algunas imágenes de cómo trabaja bomberos en el lugar, en una vivienda. Se desconocen las causas, pero sí, el incendio ha ocasionado daños notables. Esto es barrio Parque Capital Sur, Avenida Tronadora, el 3100. Ya están los bomberos en el lugar.
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0: Bueno, vamos a ir con el móvil. Nos llama Celeste Benecci con un tema en el cual, si ustedes escuchan con atención, podríamos dar una mano, ¿no? Porque ha pasado un momento muy difícil una persona que ha perdido sus herramientas de trabajo.
1: Exactamente, y nos vamos con Celeste Benecci, presentada por Prevención Salud, la prepaga de Sancor Seguros. Adelante, Cele, contanos por favor esta historia.
2: Gracias, Geo. Raúl, apelamos a la solidaridad de los cordobeses porque Mario Breso es carpintero. Hace 27 años que se dedica a la carpintería. Él está en Alta Córdoba, agenden esta dirección, Baigorri al 23. Él sufre de hipoacusia, tiene puesto unos auriculares como para poder entenderse, poder dialogar, pero le robaron absolutamente todo. Tiene hijos, mellizos, y hoy está sin trabajo. Por eso apelamos a la solidaridad de los cordobeses para ver quiénes les pueden aportar herramientas, porque le llevaron todo, absolutamente todo. Escuchamos lo que decía Mario.
3: Fui a trabajar y apareció abierto la puerta. Me robaron todas las herramientas. Yo no sé qué hacer. Pero no tengo nada de trabajo porque no queda cinta, sin herramientas.
4: ¿Es la primera vez que te roban?
3: Sí, es la primera vez.
4: Bueno, ¿cómo podemos ayudarte? ¿Qué necesitas?
3: Necesito colaborar para recuperar, para trabajar, porque tengo mis mellizos. Tienen 10 meses, chiquitos, pero mi mujer ama casa y no me queda nada.
4: Mario, ¿qué herramientas necesitas para ver si los oyentes pueden venir hasta tu casa o comunicarse telefónicamente para traértelas, para ayudarte?
3: Puede hacer parte de integradora, taladro, caladora, pistola, de clavadora, cepilladora, ligadora, lavanta, abrechadora. Los vecinos no escucharon nada de la robar.
4: ¿Pero te dejaron algo o se llevaron absolutamente
3: no,
4: todo?
3: No, absolutamente nada, rápido. Lo que pasa es que a lo mejor a la madrugada lo robaron. Entonces yo a las 8:30 acá, y apareció abierta la puerta.
2: No le dejaron nada. Quienes puedan ayudar a Mario, Mario Breso, Baigorri 23, y voy a dejar un teléfono de contacto, 351-459-7788. Lo repito, 351 de la ciudad de Córdoba, 459-7788. Quienes tengan herramientas que sirvan para carpintería van a ser súper bienvenidas en el taller de Mario Breso.

0: Gracias, Cele. Ayúdenos a ayudar. Herramientas entonces de carpintería para Mario Breza, que le robaron lamentablemente todo. El teléfono, lo reiteramos, 3514-597788. Ayúdenos a ayudar.
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2: Bueno, muy bien, tenemos muchos mensajes para el maestro Grimoldi. Lo vamos a convocar en un ratito nada más. Así que, chicos, estén atentos.
0: Mi hija encontró un perro callejero que tenía más o menos un año. Lo trajo y se adaptó rápido. Hoy es el perro más famoso, nos cuenta Yoli Monti. Saludos desde Santiago Temple por la nota que estamos haciendo en el Día del Perro Callejero.
2: Mucha gente anotándose para el cuelgue también, que estamos regalando dos dobles. Sorteo cuelgue. Y sus datos, ¿cuándo era la convocatoria, Jeito?
0: Para el 7 de agosto, viernes 7 de agosto, Plaza de la Música, sorteo, espacio, cuelgue y sus datos. El cantante es el mismo que interpreta a Caro Pardíaco, para que lo tengan ahí, pero obviamente va a ser un show musical, el del cuelgue.
2: Chicos, si hay grandes cantantes de tango como Bianco, Roland, Graña, no los convocan. Ricardo, es posible, Ricardo. También es una cuestión de presupuestos. Muchas veces el armado de un festival, se ha hecho mucho esfuerzo para que este año se dé la edición 42ª. Pero bueno, hay que reformularlo todo para que siga vivo.
0: ¿Cuántos días fueron?
2: Dos.
0: Dos días.
2: Dos noches, viernes y sábado.
0: El sábado fuiste vos.
2: El sábado fui, había mucha gente. El viernes hubo un poquito menos. Con la parte donde uno puede comprar para comer, las mesas, la visual, que es muy cómoda. El escenario estaba muy bien armado, el sonido era impecable, realmente. Creo que estuvo muy bien. Se hizo un gran esfuerzo para que siga el Festival de Tango, que es parte de nuestra cultura.
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7: Hola, ¿cómo andan, chicos? Bueno, te quería comentar, anduve visitando Tierra del Fuego para dos meses y dentro de los comentarios íbamos preguntando cosas. Tierra del Fuego, lo que es el tema bosque, no tienen gran problema con los perros salvajes. Hay muchos perros que lo dejan, lo abandonan, turistas y cosas así, y se ha hecho jauría, que los que tienen ovejas, los criadores de ovejas, te están renegando bastante, muy mucho, es una invasión de perros salvajes, muy malo, no te dejan una oveja. Averigüelón, yo esto no es para que lo saquen el aire, pero averigüelón, es un gran problemita que tienen la gente de allá con la cantidad de perros que hay.
2: Sí, sí, sí. Y hay ciudades que no se ve un solo perro callejero. Nunca, ¿no? Es muy raro. Uno se pregunta cómo será. Y otras, como Gaby, vos que sos muy de los gatos, de los gatitos, en Buenos Aires aman a los perros, ¿no? Los porteños tienen un cariño por las mascotas y los llevan y contratan incluso paseadores, ¿no? Yo veo paseadores que van llevando como en un trineo como 20 perros.
8: Claro. Sí, no, pero hay toda una industria, porque en la ciudad de Buenos Aires hay más mascotas que niños, según el censo, el último censo que se ha hecho aquí en la ciudad de Buenos Aires. Entonces, los lugares para para comer, por ejemplo, los bares y los restaurantes tienen que tener por obligación, por ley del gobierno porteño, un dispenser con agua, por ejemplo. Si vos tenés un negocio, tenés que tener un dispenser de agua para los animales, para los perritos callejeros y para las personas que van a tomar algo con una mascota, porque ya cada vez hay más negocios donde te dejan entrar con el perro, no solamente tomar algo en la vereda, sino que si querés estar adentro del local con el animal, podés estar, tenés los locales de comida gastronómica con la comida para la mascota. O sea, vos te comés una medialuna y tenés la medialuna para el perro, hecha con alimento para mascotas. O sea, hay toda una industria de vestimenta, de accesorios, de lo que te puedas imaginar, de juguetes. Para los gatos tenés los gimnasios, los gimnasios de tres pisos, la ropa, ¿no? Hay toda una industria que moviliza mucho más. El fin de semana justamente les quería contar esto. El fin de semana estuve con una persona que trabaja en una multinacional de pañales, y de la más conocida, y me contaba que están preocupadísimos porque no hay niños en la Argentina, no hay nacimientos. Entonces están fusionando con otra multinacional para abarcar, por ejemplo, ahora artículos de limpieza. Porque la empresa, solo con lo que eran productos para infantes, no sobrevive. Entonces, acá en Buenos Aires, ya te digo, hoy es mucho más negocio tener un pet shop que tener un local, por ejemplo, de juegos para chicos.
2: Qué bárbaro, ¿no? Ha ido cambiando la sociedad.
9: Señor. Sí. Como ese enero que tenía de mascota, todos tenemos una mascota, ¿no? Yo tengo una cucaracha en casa. Pero bueno. Sí, no hay quien no tenía cucaracha. Una sola cucaracha en casa, pero somos amigos, todo. Ya hemos quedado de acuerdo, incluso que hemos hecho un trato que yo no le prendo la luz de golpe y ella no sale cuando hay gente. Entonces,
0: vos sabés, Gaby, que hablando de todo esto, ya vamos a seguir con Grimoldi, pero una vez caminando por Palermo, había un le estaban celebrando el cumpleaños a un perrito, sí. Y estaban todos los otros perritos invitados con gorro.
8: Sí, te invitan con invitación. Bueno, antes era con una tarjeta como los niños, pero ahora es una invitación digital y vos llegás a la plaza y hay plazas específicas. Por ejemplo, hay una plaza que está llegando casi al estadio de River, al Monumental, que ahí generalmente celebran los cumpleaños de las mascotas, donde hay souvenirs, hay gastronomía. Yo imagino la gente escuchándome y decir las pavadas que dice, pero les juro por Dios que es así. Festejan los cumpleaños y hay que llevar regalo, y cada mascota le dan un bonete para que participe. Mira. Y los paseaperros, el paseaperro te suma servicios. Los paseaperros, por ejemplo, cobran, conozco una en particular que cobra por semana 200,000 pesos para pasearte el perro. Una hora por día, 200,000 pesos.
2: ¡Qué bárbaro! ¿Qué cosa, no? Recién entró nuestra compañera, no sé sin mencionarla, pero nos llamó la atención, ¿no es cierto, Geo? No me va a dejar mentir. No la voy a mencionar por las dudas. Ella y don Benedicto son una pareja flamante, ¿no? Y tienen una bebé hermosa y tienen un perro. Y nos dice nuestra compañera, nos han recomendado que lo llevemos al psicólogo, al perro. Digo, ¿pero qué? ¿Cómo? Y sí, porque se ve que el animal es como hiperactivo.
0: Y se está portando mal y
8: o está como celoso que no descansa. Por el
0: bebé. Ah, puede ser. Y dice que no descansa. Entonces, el paseador del perro, el entrenador, le recomendó que lo llevaran a un psicólogo.
2: Claro, cualquiera podría decir, capaz que el veterinario tiene alguna medicación para bajarle las revoluciones al perro, ¿no es cierto? Para que esté más un ansiolítico. Pero psicólogo de perro no lo había escuchado nunca. Lo escuché acá en este Día del Perro Callejero. Cachito, cada día hay más sorpresas para este boletín.
10: El otro día mi hijo me dice, cómprame un perro. Un perro, le tengo que comprar 3 lucas el perro. 3 lucas y media me ha salido, un caniche toy. Nosotros nunca nos han comprado un perro. Nosotros teníamos el Bobby. El Bobby, ¿cómo lo hemos comprado? Porque llegó a la casa, pobrecito, era una sola cosa de sarna. Mi hermano le decía sarno el primero, después le hemos puesto Bobby, obviamente. ¡Qué perro hermoso, por Dios! ¿Sabés cómo se quedó en la casa? Iba pasando, yo estaba chupando naranja, estaba comiendo mandarín en la puerta de mi casa, ahí en Tucumán, y le escupí una semilla de mandarín. El perro, en agradecimiento, se la comió la semilla de mandarina y se quedó a cuidar la casa de por vida el Bobby. Comía desperdicio, no se enfermaba nunca, ¿sabe qué? Nunca se enfermaba. La única vez que se enfermó, ha comido pasto, santo remedio. No, nunca no han comprado una mascota. Bueno, no me dejen mentir. La verdad que sí, una vez no han comprado una mascota. Mi papá no compró un chivito de Santiago del Estero. Una cosita chiquitita, un bebé chivito así. Y le decía, dale mamadera porque no tiene ni papá ni mamá. Le decía mi papá, me acuerdo, el chivito, el poroto le hemos puesto de nombre. Le damos mamadera, el poroto chiquitito, se ha hecho grande, más grande, más grande. Y ya cuando está bien grandecito, mi papá lo ha hecho a la cruz en un asado para los amigos. Nosotros lloramos el poroto. Y mi viejo decía, probalo el poroto, está riquísimo.
0: Bueno, mejor nos vamos a ir con el maestro Grimoldi, que ya lo tenemos conectado. Hay un montón de preguntas, a ver cómo cuidamos nuestras plantas, nuestro jardín. Maestro, ¿cómo le va? Muy buenas tardes.
11: Hola, chicos, buenas tardes. Qué lindo encontrarlos juntos después de tanto tiempo,
0: ¿viste?
11: ¿No? Que siempre uno andaba por Tranquiland y el otro un poquito más acá. Cuando uno se iba para allá, el otro volvía para el otro lado.
2: Somos muy viajeros. Pero nos jugamos de memoria con la petiza, así que estemos alejados o estemos juntos, sale 10 puntos esto. Y señor, mira, hay un montón de preguntas acá. Maestro, lo pregunta Caro de Córdoba. En mi jardín tengo una salvia guaranítica.
11: ¿Sí?
2: Todos los inviernos la podaba porque tenía partes que se helaban. Este año no. Y está enorme con flores. Y hasta los colibríes vienen. ¿Se puede cortar un poco las ramas ahora? Caro.
11: Sí, claro, podés cortar la rama para limitar el volumen, porque si no se va a hacer extremadamente grande. O sea, hace vos lo que no hizo la helada este año. Este año no tuvimos heladas intensas, entonces la planta siguió creciendo. No le vas a hacer un daño porque ya estaba previsto que todos los años pierda un poco de follaje. Lo que pasa es que este año no hubo helada intensa, lo podés hacer tranquilamente.
0: Por acá dice, consulta para el maestro Grimoldi. ¿Cuándo se puede podar un árbol gigante de mango? Muchas gracias, pregunta Ángela de Tucumán.
11: Ángela, este es un excelente momento para podar el mango. Bueno, me sale un chiste, pero no, estamos todos sin un mango y no lo vas a podar vos. Pero bueno, no importa. Este es un buen momento. Lo importante es que la persona que vaya a realizar la poda sepa hacer los cortes. Si no sabe hacer los cortes, ese árbol puede llegar a enfermar y morir en poco tiempo. Que sepan hacer los cortes.
0: Maestro Grimoldi, tengo una magnolia y se ponen marrones las hojas. Dice, temo que producto de la época de napas altas se me secó. ¿Cómo hago para saberlo? Pregunta Mariela de Córdoba.
11: Y Mariela, habría que ver, hay muchas variedades de magnolia. Unas son de verano, otras son de invierno. Cuando se seca la hoja, cuando se pone marrón la hoja de arriba hacia abajo,

0: Algunas quebradas y le puse cinta. ¿Estará bien? Soy Mirta, la tengo en una maceta grande. ¿La dejo ahí o la trasplanto al suelo? Pregunta Mirta de Río Segundo.
1: Mirta, siempre que la pases, esta planta es una planta muy rústica. Va a soportar muy bien el frío, no te preocupes. Colócala en tierra. Quizás la quebradura de las hojas es porque le esté faltando fósforo, le esté faltando algún mineral que le dé resistencia a la hoja. En la maceta no va a encontrar todos los nutrientes porque, claro, está limitada o se van a agotar muy rápidamente. En cambio, en tierra la planta explora y busca otro lugar. En otro lugar va a encontrar ese nutriente que le está faltando para que las hojas salgan débiles.
2: Muy buenas tardes, maestro Grimoldi. ¿Qué cuidados debo tener para un naranjo adulto trasplantado hace 15 días? ¿Le puedo poner algún nutriente? ¿Cuál me sugiere Marcelo de Sierra de Oro?
1: Marcelo, lo más importante para ese naranjo es que le asientes bien la tierra alrededor, que pises bien alrededor, que no le falte agua, pero no le pongas ningún activador, porque vos por ahí es tentador poner un fertilizante, y si ese fertilizante activa el crecimiento con pocas raíces, la planta se desbalancea y puede morir. Entonces, no le pongas ningún fertilizante en tierra, porque le vas a activar mucho el crecimiento con poca raíz. Si querés, podés utilizar estos fertilizantes foliares que se utilizan en aerosol, que van a ingresar por la hoja y no van a generar un daño tan grande como colocándole un fertilizante en la tierra. Espéralo. Cuando haya enraizado, vos vas a ver que va a empezar a brotar solo, y cuídalo muy bien de los fríos intensos si llegara a venir alguna helada tardía.
0: Maestro, soy Víctor de Cabalango. Me han recomendado poner una madreselva para mi jardín, para que trepe. ¿Tiene hoja perenne o se pela en el frío, en el invierno? Pregunta acá Víctor.
1: Hoja persistente, y los dos primeros años crece muy poco, y después del cuarto año tenés que llamar a los bomberos para que te la saquen. Ajá. Porque se te metió dentro de la casa, te abrió la heladera, te comió el yogur y te tomó el vino. Oh. O sea, es una planta de muy activo crecimiento. Los primeros años la gente se queja porque no crece la madre selva, y cuando empieza a crecer hay que controlarla porque si no invade todo el patio, invade todo el espacio. Pero es una hermosa planta, son esas plantas justamente que tienen muy bajo nivel de requerimiento.
2: Fantástico. Muy bien. Bueno, maestro, muchas gracias, y el próximo lunes nos volvemos a encontrar.
1: Pero me encanta que el lunes estemos todos juntos.
2: Muchas gracias, el maestro Guillermo Grimoldi.

0: Hola, Grimoli, viejo malondón.
1: Nos vamos a las noticias, nos informamos con Alejandro Bustos y ya volvemos.

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1: Deportes. Buenos Aires. La venta en el sector de indumentaria cayó durante este bimestre casi un 7%. La mayoría de las empresas considera que el problema es la escasa demanda.
2: Datos. Según el último relevamiento de la Cámara Argentina de la Indumentaria, la venta en el sector cayó el 6,9% y solo 1 de cada 6 empresas espera una recuperación. Aunque la caída se moderó respecto de bimestres anteriores, el consumo continúa deprimido. 8 de cada 10 empresas atribuyen la crisis a la falta de demanda y la mayoría no prevé una mejora en las ventas durante los próximos meses. Mauricio Conti, Cadena 3 Buenos Aires.
1: Tucumán. El gobernador de la provincia, Osvaldo Jaldo, firmó el decreto que convoca a las elecciones

0: que incluirán la ficha limpia para los candidatos.
1: Convocatoria de elecciones provinciales para el 9 de mayo de 2027 y explicó que se incluyó un capítulo especial.
2: Este decreto incluye la ficha limpia en la provincia de Tucumán. Por primera vez, no tener cuentas pendientes con la justicia, sumado a la ficha limpia que está escrita e incluida en el decreto de convocatoria.
3: Gabriel Melián, Cadena 3, Tucumán.
0: Mendoza. El aeropuerto El Plumerillo modificó su operatoria por el fuerte viento sonda en la provincia.
4: A raíz de la falta de visibilidad y el riesgo de maniobras de aproximación, las autoridades aeronáuticas debieron modificar la operatoria. Inclusive, algunos vuelos fueron cancelados y otros sufrieron desvíos a aeropuertos alternativos como el de Córdoba. Entre los vuelos afectados figuran unidades de la empresa LATAM, procedentes de Lima, Perú, y también de Buenos Aires, que debieron ser desviados, así como también desde Córdoba. Cancelaciones de partidas matutinas hacia Aeroparque y también hacia Perú, de las firmas JetSmart y LATAM. El Servicio Meteorológico Nacional mantiene activa una alerta amarilla por viento sonda. Se prevén vientos entre 30 y 45 kilómetros por hora, con ráfagas que podrían superar los 70 kilómetros por hora. Informó Laura Carbonari, Cadena 3 Mendoza.
0: Internacionales. Reino Unido compartirá con Ucrania un sistema que dificulta la detención de drones. El primer ministro Andy Burnham y el presidente ucraniano Volodymyr Zelensky se reunieron en una base naval de Portsmouth en Inglaterra, donde conversaron con militares ucranianos y británicos.
5: Deportes.
6: Con el regreso de Leandro Paredes, Boca ya piensa en O'Higgins. El capitán se reincorporó a los entrenamientos tras un breve descanso que le exigió el técnico Arruabarrena. Ya piensa en la revancha con el conjunto chileno por los playoffs de la Copa Sudamericana.
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1: Temazo que ha traído, señora, qué bárbaro, che.
2: Highway to Heaven.
1: Era más que música para volar, música, pero para ir a la luna. Qué maravilla. Bueno, señores, tenemos de todo, queda muy poco tiempo. Vamos, Gaby, que tenemos más información en Capital Federal.
3: Sí, porque la justicia detuvo en el día de hoy a la madre de Isabela, la nena de 2 años que murió en Villa Gesell, mientras avanza la investigación para determinar qué ocurrió. Esta mujer, de nombre Lucía Sosa, había llevado a su hija el lunes pasado al hospital municipal Arturo Illia, sin signos vitales, y aseguró que la nena había broncoaspirado mientras tomaba la mamadera. Le hicieron la autopsia y habían concluido que se había asfixiado. Pero bueno, el tema es cómo se había asfixiado esta niña, porque la madre había dicho que había sido tomando la mamadera y la realidad es que la autopsia determinó que se había asfixiado de otra manera, que había derivado en un paro cardíaco, de manera que este informe contradijo la versión que había dado la madre ante los investigadores y ahora está siendo acusada de abandono de personas, seguido de muerte agravado por el vínculo, una mujer que ya tiene una investigación sobre sus espaldas porque había sido juzgada por la muerte de otras 2 de sus hijas. Ya esta mujer había tenido 2 hijas, se habían muerto en situaciones que nunca habían llegado a esclarecer la justicia, había sido investigada por la muerte de esas 2 hijas, había sido denunciada y acusada por sufrir el síndrome de Munchausen y ahora ha sido detenida en la tarde de hoy en Villa Gesell por y se le investiga por haber asesinado a su menor de 2 años.
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2: 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Bueno, Susana, viste que Susana Jiménez por ahí se la manda y se la mandó en un video en el cual aparece Susana Jiménez charlando con Marley. Detrás se la puede ver a su hija Mercedes y a Fede, el productor de Marley. Van charlando así como quien no quiere la cosa. Y largó semejante spoiler Susana Jiménez con respecto al casamiento de Tini Stoessel y Rodrigo De Paul. Lo escuchamos.
4: Ahora está re enamorado con Tini.
5: Se casan ahora el 19 de diciembre.
4: Linda pareja hacen aparte.
5: Sí.
1: Tema que nadie sabía.
2: Nadie sabía. Primero que la fecha que se casaban y ya lo tiró. 19 de diciembre se casarían Tini Stoessel con Rodrigo De Paul.
1: ¿Qué tal, no?
2: ¿Qué si te la mandé, te la tenés que mandar así, ¿no? Después.
1: Ahora que era un en vivo, una suerte de streaming.
2: Claro, ves que van ahí sí. En el auto, van ahí charlando, filmando todo, están haciendo contenidos con Susana y Marley. Sí. Y ahí se la mandó.
1: ¿Y qué han dicho los involucrados? ¿Han dicho algo? ¿No han recogido el guante?
2: Es reciente esto.
1: Es muy reciente. Bueno, ahí está, pero parece que tiene fecha una parejita mediática de un gran deportista y una gran artista que, digamos, en segundos nupcias se terminaron encontrando en el amor, ¿no? Bueno, así será.
2: Claro, y lo cierto es que están muy enamorados. Ella también le hace el aguante a él, acompañándolo en los partidos de la selección. ¿Te gusta, Gaby, la pareja de Tini con De Paul?
3: ¿Tengo que decir la verdad?
1: Sí.
2: Sí.
1: ¿Siempre?
3: No.
1: ¿No te gusta? Bien.
3: ¿Por qué se los cuento por privado? Pero no, ¿saben que hay algo que no me cierra de esa pareja?
2: Sí.
3: ¿Viste? Yo soy bastante bruja en ese sentido. Pero hay algo que no. No es nada personal con ninguno de los dos porque son brillantes en lo que hacen, divinos. Que tienen la vida resuelta absolutamente los dos, 2 de buenas familias. Es una familia ensamblada, todo. Pero hay algo ahí que no me termina de cerrar.
1: Bueno, tuvieron unas idas y vueltas, ¿no? Hace poco. Era como que había un...
2: Había, claro. Porque cuando... Sí. Todos le acusaron a Tini de romper la pareja con Cami Holmes.
3: Sí.
2: Entonces, después se separaron un tiempo. Según Ángel De Vidito comentó por ahí que en realidad nunca habían estado completamente separados, sino que siempre la charla había seguido, pero lo cierto, claro, es que por lo menos mediáticamente o públicamente.
3: Sí, porque no daban las fechas, ese era el tema, no daban, claro, las fechas entre que uno se había separado y ya había empezado a estar con Tini. Entonces, para preservarla a Tini, porque tuvo una época que mucho había recibido mucho hate por ese tema, por haber sido una tercera en discordia, bueno, empezaron a decir que habían tenido una separación. Pero ella también después en ese lapsus se dijo que había tenido una relación amorosa con una artista española también. Claro. Entonces, bueno, ahí esa relación, por ejemplo, sí me la creí.
2: Mira, y después volvió con De Paul.
1: En fin, que sean felices.
6: Que sean felices. Flaco, a la heladera mía le han puesto Tini Stoessel. ¿Por qué? No tiene carne, boludo.
1: No sea malo, cachito, si ahora está divina la flaca. Bueno, vamos a continuar. Recién le comentaba ahí a Fran que habíamos detectado el fin de semana, con mucho beneplácito, arreglos en los alrededores del Kempes, que ya venían de larga data haciendo obras y todavía se veían esos tachos de color naranja.
2: Allá, la parte de abajo del puente.
1: Abajo del puente, donde antiguamente siempre la gente hacía un desastre realmente cada vez que había un partido, porque ahí tiraban asado, todo el asado. Era una cosa muy, muy fea, muy incómoda, y quedaba mucha basura realmente después de cada partido. Y han tenido la buena idea, me dice Fran, la gente de Camino de las Sierras, que son los que tienen la concesión de todo ese tramo, de generar un espacio mucho más ordenado, mucho más lindo, mucho más limpio, para estacionar. Y le decía a Fran el otro día, qué lindo que ha quedado, porque está todo enrejado, parquizado, con plantitas, con una garita, adentro todo parcelado para dejar los autos.
2: Claro, porque antes era
1: tierra de nadie.
2: Tierra de nadie.
1: Para los futboleros, tierra de nadie significaba que jugaba a Boca y te agarraba la 12 debajo del puente y ellos te cobraban, te metían el pecho, te pungueaban, te robaban, porque al fin y al cabo te cuidaban un auto que nunca te cuidaban. ¿Se acuerdan de todo eso o no?
2: O por ahí te quedabas encerrado, porque como los acomodaban así nomás, pues sí, hasta que no se van ciertos, te quedabas ahí encerrado.
1: Claro, y usted, Jeito, que acaba de venir del Mundial, puede dar fe de algo que siempre venimos diciendo. Hay una manera mucho más linda, más ordenada, más limpia, más civilizada de vivir el fútbol alrededor del evento, en un lugar cómodo, ¿no es cierto? No parecía para Córdoba razonable que la gente esté debajo del puente sentado en la vereda comiendo un choripán en el piso. No corresponde. Porque
2: que cualquiera te cobre el estacionamiento.
1: O que te cobren cualquiera. Bueno, han hecho una obra de bien, está buenísimo. Estábamos averiguando, preguntó, che, ¿cuándo se inaugura esto? Porque ya realmente parece que está listo.
2: ¿Cuál es el próximo partido de Talleres?
1: Talleres juega el jueves a las 19, local de Vélez. ¿No?
7: No tengo idea.
1: Y no hemos tenido la fortuna de que nadie del gobierno de Córdoba o de Camino de las Sierras dé una palabra oficial para saber cuánto falta, cuándo se abre, cuándo la gente lo puede usar. Si al fin y al cabo ha sido una mención para elogiar el trabajo que está bien hecho. Pero hay una forma muy extraña de no comunicarse con los medios de parte de algunas entidades relacionadas con el gobierno. Dicen, no, de esto no hablamos, vamos a ver más adelante. Que es muy raro, ¿no?
2: Es un espacio que cuando hay partidos de fútbol en el Kempes se utiliza, o se utilizaba, digamos, antes de las obras. Entonces sería bueno saber, para que la gente sepa, cuándo va a estar inaugurado, el precio, cuánto va a costar,
1: cómo va a ser
2: el servicio, qué cuidados va a tener.
1: Claro, porque al fin y al cabo, los señores de prensa de todos esos lugares, ya es la segunda vez que tenemos la misma historia con Camino de la Sierra, ¿no, don Bañuelos? Tienen que estar para facilitar las cosas. La función de un medio de prensa es contarle al público las cosas que ustedes hacen. Pero resulta ser que hay ahí, en el medio, una traba de gente que se dedica a impedir. No, esto no se habla, no sé, vamos a ver más adelante, no sé qué, no sé cuándo. Nosotros tenemos la obligación de averiguar y de comunicarle a la gente, y para eso el prensa debería comunicarnos con las autoridades, no patearla al córner cual zaguero central de Talleres o de Instituto que la tira afuera. O de Belgrano. ¿No es cierto? Nada más que eso queríamos decir, porque ya va a ser la segunda vez. Y nos pasó lo mismo el otro día cuando queríamos averiguar qué pasaba con el paseo de las artes acá en ¿cómo se llama? En Güemes, ¿no es cierto? Che, ¿cómo va a ser lo de Güemes para los puesteros, para la gente? Por ejemplo, no, de esto vamos a ver, ya vemos cuando hablamos. Es muy raro, muy raro, muy raro. Me llama mucho la atención. Yo tenía entendido que la gente que hace prensa se dedica a facilitar las cosas, ¿no? A aceitar los contactos. Porque al fin y al cabo, la pregunta que nos hacemos nosotros, en este caso como periodistas, la hacemos también como ciudadanos. Y tenemos la idea de comunicarle a la gente, que son nuestros conciudadanos, las cosas buenas, porque ni siquiera es una cosa mala. Che, mirá qué lindo que está esto. ¿Cuándo? No, no sé, de esto no se habla.
7: ¿Cómo le gusta el punto?
1: No, no, pero escúchame, Cacho, la gente de prensa está para eso, es información de servicio. Claro. No se enojen con nosotros, pero nos llama mucho la atención que prácticamente hay que hacer una carta León 14 para hablar con alguien de Camino de las Sierras. Es una cosa de loco. Bueno, no sé.
8: Contador Buñuelos, muchas gracias y éxito en su gestión.
1: No, Buñuelos se llama Don Julio, que es un muy buen muchacho. Vamos a continuar.
8: Contador Buñuelos, muchas gracias y éxito en su gestión.
2: Muchas gracias. 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
1: Lo cachito. 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
2: Gracias, Cacho. Bueno, nos vamos, tenés nota, Alejandro Bustos.
14: Sí, muy bien, vamos a escucharlo en este caso a un reconocido especialista, digo, Juan Cruz Esquivel, es sociólogo, es especialista investigador en el CONICET. El tema tiene que ver con un informe que se ha realizado a partir de una encuesta que se ha hecho en 1.000 jóvenes entre 19 y 28 años en la República Argentina, a lo largo y a lo ancho de todo el país. Ha dado un dato que preocupa. El primer dato es que casi la mitad, 48,9% de los consultados, no tiene trabajo, no estudia, ni tampoco busca trabajo. Los famosos ni.
2: Nivel de los padres,
14: Sí, es una situación estructural, allí lo va a explicar Juan Esquivel. Tiene que ver con una situación que se arrastra de hace varios años y que tiene que ver no solamente en todos los casos con la falta de trabajo o de estudio, sino también con algunas otras falencias estructurales. Uh-huh. En cuanto a vivienda, en cuanto a servicios, son los vulnerables de los vulnerables, o sea, de familias vulnerables, jóvenes que no han podido salir de esa situación. ¿Cuál sería el dato, no sé si decirle positivo, pero alentador, de que de todos los consultados las aspiraciones se mantienen? las expectativas por superarse, por salir de esa situación, se mantienen. Las condiciones no ayudan. Económicas, en cuanto a la necesidad laboral, no consiguen trabajo. Es una situación compleja, pero si queremos ver algo positivo en un dato negativo, es este. Las expectativas se siguen manteniendo con la posibilidad de en algún momento lograr el ascenso social.
1: Claro, lo que vos decís, el pibe Nini no estaría trabajando, no siempre porque no tiene ganas, sino porque no consigue dónde insertarse.
14: Tal cual, ¿no? Y en algunos casos no es que no quiso estudiar, sino que no pudo, tuvo que salir a trabajar cuando terminó el primario. La mayoría han terminado el primario, pero hay un porcentaje muy alto que no pudo hacer secundario. ¿Por qué? En muchos casos porque tuvo que salir a trabajar.
1: Claro, el concepto Nini da la impresión que el chico es un díscolo, sí, que no tiene ganas de
14: no
1: nada.
14: Le pinta. No,
1: entonces,
14: no, no.
1: Si le va mal en la vida, digamos, bueno, tampoco le puede pedir peras al olmo. Pero el tema es los que sí tienen ganas.
14: Claro.
1: Los que tienen ganas de trabajar, los que quieren estudiar y a veces no pueden porque tienen muchas necesidades. A ver qué decía Juan Cruz Esquivel.
7: Y cuando hablamos en términos generales sobre vulnerabilidad, estamos refiriendo a jóvenes que tienen o por un lado hasta primario completo como máximo nivel de instrucción, quiere decir que nunca accedieron al secundario, o del resto de los jóvenes, o sea, aquellos que sí avanzaron en su trayectoria educativa, residen en hogares con algún tipo de privación, sea económica o estructural. Bueno, juntando ambos universos, representan casi el 50%, en realidad, para ser precisos, el 48,9% de todos los jóvenes, ¿no? De todas formas, yo digo que me parece importante tener en cuenta la vulnerabilidad desde un punto de vista multidimensional. No es solamente situaciones de insuficiencia de ingresos, sino también privaciones en la vivienda, trayectorias educativas incompletas, precariedad laboral y también dimensiones subjetivas como salud mental y expectativas de futuro. O sea, hay factores estructurales y materiales, pero también subjetivos y simbólicos.
15: Otro de los datos que se desprendía de esto es que había un alto porcentaje de los jóvenes ni, digamos, o sea, no estudian, no trabajan, no buscan empleo. También ese dato es elocuente, ¿no?
7: Es un hallazgo de nuestro relevamiento. Siempre se ha hablado de los famosos ni, o sea, los que no trabajan ni estudian. Lo que nuestro estudio da cuenta es que hay un segmento que también ha dejado de buscar trabajo, por lo cual están por fuera de todas las redes de reconocimiento, integración y pertenencia, ¿no? Hay una situación de pobreza estructural que ya viene de largo tiempo. Pero aquí estamos hablando de la población vulnerable dentro de los vulnerables, si vale el término, ¿no?
15: Bien.
7: Digamos que durante décadas, tanto la educación como el trabajo funcionaron como etapas complementarias de un recorrido de integración y de movilidad social. Y ese vínculo se ha resquebrajado. El ingreso al mercado de trabajo implica el abandono temprano para esta población de los estudios y a su vez dejar la escuela empeora las oportunidades de acceso a un empleo registrado. Entonces, ojo, no es que desaparece el deseo de progresar, lo que se derrumbaron son las condiciones que lo vuelven posible.
14: Ahí está, clarito. No es que desaparecen las ganas, no es que no hay expectativa por, pero las condiciones que permitían en algún momento estudiar y después empezar a trabajar, por las condiciones estructurales de la familia, que no tiene trabajo registrado, que cada vez tiene menos ingresos, eso lleva a que muchos jóvenes en la secundaria dejen el estudio para ponerse a laburar, porque hay que conseguir el mango para poder comer.
2: Es un problema, el de la deserción escolar es un problema muy grande, sobre todo en la época del secundario. Bueno, desde el Ministerio han tratado distintas alternativas para evitar que los chicos dejen la escuela, pero sigue siendo problemático, Ale.
14: Sí, es, y como decíamos, es algo que no es de ahora, es una situación que viene desde hace varios años atrás y se han resquebrajado esas condiciones que permitían a uno poder estudiar y después poder elegir, en algunos casos los mejores, qué trabajar o en otros casos salir al mercado laboral, pero hacerlo a través de un empleo registrado. Hoy las condiciones económicas, las condiciones estructurales no ayudan y esto obliga a tener que en algunos casos que las condiciones para estos jóvenes sean lamentablemente lejos de las ideales, sino condiciones en las que tienen que salir a afrontar una realidad y eso no les permite mejorar y poder tener expectativas de poder seguir ascendiendo.
16: Raulito,
17: no vamos a trabajar, no vamos a trabajar, no vamos a trabajar.
16: Dios, Cherato.
17: A mí cómo me gusta trabajar. ¿Y por qué no trabajas? ¿Eh? No me voy a dar todos los gustos en esta vida.
18: Trabajar no vamos a trabajar, no vamos a trabajar.
19: Yo tengo un amigo aquí en Santiago que es vago. Fíjate cómo será de vago que lo llaman el esquimal. Lo que nunca ha transpirado, che.
1: Ay, Cachito, ¿qué va a ser? Lo que plantea Ale es así, ciertamente preocupante. Y vamos un poquito más arriba. Las familias que más o menos están acomodadas y tienen jóvenes, también les cuesta que se inserten, hemos dicho. Tienen trabajos precarios, trabajos con paga muy baja, que no les permite independizarse, o sea, tan complicado el asunto, ¿no?
2: Y ni hablar con la llegada de la IA, que va a empezar a hacer los trabajos de los juniors que antes hacían los jóvenes que recién egresaban. Nos vamos a ir con Elisa Zamora, vamos a conocer la ocupación hotelera. ¿Qué pasa con los turistas? Adelante, Elisa, muy buenas tardes.
20: Hola, Raúl, ¿cómo estás, Geo? Muy buenas tardes al país. En las primeras semanas de las vacaciones de invierno, la ciudad de Salta tuvo picos de más del 78%. Ocupación hotelera, dijo a Cadena 3 el titular del ente de turismo de la ciudad, Fernando García Soria. Pero agregó que la ocupación acumulada en promedio hasta el jueves de la semana pasada supera el 65%.
21: Las buenas activas en hoteles de la ciudad de Salta, hemos tenido una ocupación superior al 65% en lo que va todo el periodo de vacaciones. Queda una semana más donde hay también muchas expectativas. Unas vacaciones de invierno que han sido marcadas por la gran cantidad de actividades propuestas que hemos tenido. Ciudad de Salta, donde pudimos ver nuevamente los turistas haciendo fila para ingresar al Museo de Arqueología de Alta Montaña o al teleférico, que la temporada de vacaciones de invierno termine de la mejor manera.
20: ¿Ese 65% era lo que esperaban? ¿Cómo está respecto a las expectativas que tenían?
21: Superó lo que eran las expectativas. Vemos que hay un cambio en lo que es los niveles de reservas que registramos previo. Se ven superados ampliamente, lo cual nos pone muy contentos porque marca que Salta sigue siendo uno de los destinos más grandes. El pico máximo, que fueron 78-79% de ocupación en la ciudad de Salta, se produjo con Buenos Aires, pero había muchas otras provincias también de vacaciones, días como por ejemplo Córdoba, Santa Fe, Mendoza. Y terminando ya, queda Buenos Aires, tanto ciudad como provincia, Tierra del Fuego y Santiago.
20: Sin lugar a dudas, la ciudad de Salta tiene muchísimas actividades para sorprender a los turistas. Muchas gracias, muy buenas tardes.
22: Geo.
23: Ya es hora que los vamos de vacaciones, ¿eh?
2: No, estaría lindo, ¿no? Pero no, yo ya volví, ya está.
1: Ya está, la señora está al pie del camión para continuar. Bueno, está Roberto Fontanari llamándonos desde Tras la Sierra con una noticia de índole policial. ¿Qué ha pasado, Roberto, por aquellos lugares? Adelante.
24: Muy buenas tardes, un gran saludo para todos. Una banda narco cayó en Villa Dolores, desmantelaron 6 kioscos y 3 depósitos de droga. Esto fue realizado por la FPA en la mañana de este lunes. Muy temprano se sorprendieron las personas que se dedican a la comercialización de marihuana. 9 allanamientos se realizaron en Villa Dolores y se detuvieron a 8 personas. Han secuestrado cocaína, marihuana y más de 1.000.000 de pesos y otros elementos. La banda narco, la organización narco, fue desbaratada. 8 personas detenidas, 6 hombres, 2 mujeres, en los barrios Ardiles, Brochero, Santa Rita y Los Olivos. Los efectivos desmantelaron 6 kioscos de droga y 3 depósitos utilizados por la organización. Durante los registros, la Fuerza Policial Antinarcótica incautó distintos elementos, insistimos, con varias dosis de cocaína y marihuana, 461 semillas y 9 plantas de cannabis sativa. La plata que hemos informado, 12 psicofármacos, 2 motocicletas, una balanza digital, 2 cámaras de vigilancia. Hay que destacar que uno de los allanamientos se hizo frente a un establecimiento muy conocido de nuestra ciudad, que está a unas 5 cuadras del centro de Villa Dolores. Estamos hablando de la Escuela Unión Panamericana, y otros allanamientos en barrios más alejados del centro. Un abrazo grande para todos, muchas gracias.
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1: Señoras y señores, vamos a ir al campo. Nos están llamando los chicos. Qué linda que estuvo la rural, ¿eh? Fue una experiencia hermosa, ¿no, Gaby? Que estuvimos compartiendo micrófono ahí.
6: Mentiroso.
3: Estuvo, mira, yo voy a decir la verdad, esto al borde de del campo. El primer día estuvo fantástico, hermoso, brillante, cariñoso, conversador, amoroso. El segundo día entró como en un mutismo absoluto. De hecho me fui a repartir banderitas entre la gente porque digo, Raúl no me habla, no sé qué le pasa. Estaba como muy concentrado, se venía la final del mundial, tenía muchas propuestas indecentes por Instagram y realmente no me prestó mucha atención a mí. Esa es la verdad y la tengo que contar.
1: Pero usted, señora, me andaba deschavando en las redes. Agarró,
3: ¿te lo dije o no?
1: Filmó,
3: te dije.
1: ¿Cómo fue que dijo?
3: No, te dije que no me prestabas atención, que no me estabas dando bolilla, ahí. Estabas ahí concentrado y me decía, no, lo que pasa es que estabas
16: chongueando.
1: No,
3: me dijo que estaba trabajando muy concentrado. No me habló en 3 horas. Yo arriba fui solita, dije, reparto unas banderitas, voy a charlar un poquito con... Estaba Javi Chesel, después estuve hablando con Fede Aguer, todo porque, bueno... Ante el vacío existencial de Monty, tenía que hacer algo con mi vida. Pero yo sé que tuvo muchas propuestas por Instagram, me parece.
1: Bueno, y vio, señora, pero usted me tiró a los leones. Me dice, mira acá lo que es este pasillo de mujeres bonitas. Sí.
3: Pero claro.
16: ¿No enganchó nada?
1: No.
3: ¿Y por qué no me...? Porque está como Alelí, el personaje Alelí que miraba para el suelo y no miraba para arriba. Ah. Tenés que mirar para arriba. No mires tanto el celular, mirá los ojos, Raúl.
1: Bueno. Se lo tomo, señora, se lo tomo. De todas maneras, la pasé muy bien con usted y ya le dije. O usted viene para acá, o nosotros vamos para allá, pero estaría bueno que compartamos
16: una
1: más.
16: ¿Cómo, tío?
1: Ya le invité.
3: Sí,
1: le
3: con dije. La Geo también tuvimos un desayuno. Con la Geo.
16: Me invitó la Gaby, sí.
1: Ya le dije a la Gaby, venite, que acá tenemos un montón de amigos que te van a alojar. Vení con el doctor Ferrer. Tenemos el ala noroeste de la casa de la Geo. Ahí,
3: che, tengo los dos ranchos de Yellowstone, también. El tuyo y el de Geo.
1: También. Te queremos acá, Gaby, que te queremos un montón. Bueno, señores, vamos ya mismo.
16: Al.
1: ¡Pombo!
16: ¡Ay!
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1: 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Vamos, Gustavito.
13: Hola, Gordo. Hola, Raúl. Hola, Geo. Bienvenida. Hola, gracias. Campo. Hola, ciudad. Muy buenas tardes para toda la audiencia federal de Cadena 3. Y la ausencia de anuncios importantes por parte del presidente Milei en el acto central de Palermo dejó como un sabor a poco para los presentes allí en el acto. Estuvimos hablando con productores, dirigentes, con los gobiernos provinciales y notamos un clima diferente al de años anteriores, incluso con espacios vacíos en las tribunas, algo que llamó la atención respecto de otras ediciones. Hay que decir que el discurso de Milei básicamente consistió en un repaso de sus medidas de desregulación económica, la defensa del rumbo fiscal, lógicamente, y la promesa de un futuro radicalmente distinto, dijo el presidente, para el sector, pero no puntualizó concretamente de qué manera. Lo principal es que no se anunció la eliminación de retenciones, ni el adelanto de la baja gradual para granos ni carnes, que era un poco la expectativa que se manejaba en la previa. Si bien se reconoce que este gobierno es el que más ha hecho por el campo en los últimos 25 años, de esto no hay dudas, también es cierto que se esperaba algún anuncio de peso. Y más allá de las frases y arengas que la Expo Rural siempre le festeja al presidente de la Nación, porque es un ámbito amigable para él, bueno, hay que decir que entre las presencias políticas estuvo Córdoba con su ministro de Bioagroindustria, Sergio Busso, quien así se expresó ayer para El Campo Hoy.
27: Nosotros hoy, con el horario de 10 días de presencia institucional de Córdoba, ¿no? A través de su stand institucional, acompañando a los emprendedores, a nuestros cabañeros, nuestros industriales, nuestros productores. La verdad que fue muy intensa la agenda y hoy se corona con la presencia institucional del presidente. Y más allá de la expectativa, creo que en definitiva es ratificar lo que pensamos nosotros, el interior productivo, ¿no? Es una agenda de temas que muchos de ellos están pendientes. Creo que estamos muy relegados con respecto a otros sectores de la política económica. Hay varios motores hoy que se han encendido, ¿no? El petróleo, la energía, el gas, y bueno, todo el sector de la vaca vía, como le llamamos nosotros, que somos la pampa gringa. Bueno, cuando uno empieza a comparar cómo son las reglas de juego, vemos que hay mucha desigualdad, ¿no? Porque a uno se lo protege, se lo incentiva, se lo financia a través del régimen especial, y al campo se lo sigue castigando a través de las retenciones. Es cierto que hubo avances, pero cuando uno aparece que un cuarto de lo que produce un productor de la zona de Marcos Juárez, de la Bulaya de Huinca Renancó, le saca el Estado Nacional el 25% que produce, la verdad que no es nada divertido.
13: Y con la palabra del ministro de Bioagroindustria de Córdoba, Sergio Busso, nosotros continuamos en El Campo Hoy.
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2: 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Adelante, Gustavo.
13: Gracias, Geo. La provincia que también estuvo presente fue Santa Fe, en el acto central de Palermo, con la figura de su secretario de Agricultura y Ganadería, el doctor Ignacio Mántaras. Una provincia que viene reclamándole al gobierno nacional también por la falta de obras de infraestructura, y de hecho aprovechó para referirse también al fenómeno El Niño, que eventualmente puede ocasionar hacia el fin de la primavera un escenario de excesos hídricos en una provincia litoraleña como Santa Fe, que puede causar problemas. Pero reconociendo también que en estos contextos climáticos la producción agrícola siempre responde con récords. ¿Hay una sensación de pánico por el clima? Se lo preguntamos a Mántaras y esto le dijo al campo hoy.
28: No, tratamos de ser prudentes. Nuestro gobernador pidió que generemos conciencia para que todos los actores, ahora hasta hay una ventana de julio, agosto, septiembre sin grandes lluvias, y lo que estamos tratando que todos los que tienen un rol hagan lo que tengan que hacer, gobiernos locales, comité de cuenca, la provincia está haciendo mucho, nosotros a su vez con las entidades también hemos generado algunas suerte de protocolos, recomendaciones a los productores para distintas actividades, para hacer las previsiones intrapredial. Obviamente como Estado no nos podemos invadir ni arrogarnos, le sugería a los productores que tienen que hacer, pero sí empezar a tener los recaudos para que en la primavera no tengamos sorpresas. Algunos escenarios te dan un niño fuerte, por lo cual mejor hacer las previsiones, mejor pasarnos de previsiones y no de ingenuos.
13: Claro, porque yendo estrictamente al sector agrícola, los años niños han sido muy buenos para la agricultura argentina.
28: Sí, siempre son de muchísima productividad en el promedio a nivel país. Santa Fe como provincia litoraleña tiene sus bemoles, así que ahí también somos, es verdad que siempre los niños son mucho más productivos que los años secos, ¿no?
13: Y con la palabra del secretario de Agricultura y Ganadería de Santa Fe, Ignacio Mántaras, continuamos en el campo hoy.
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2: 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Adelante, Gustavo.
13: Cerramos con la información del mercado. Así como el viernes fue una euforia el mercado de granos, en este día lunes se derrumbaron los precios. En Chicago la soja cayó a $447. En Rosario también cotizaciones bajistas. El disponible de trigo $205. El de maíz $187. Y la soja cayó a $505,000 la tonelada. En Cañuelas no se realizaron subastas de animales. Hasta acá, Geo Raúl, toda la info del sector. Sector y los mercados, informó para El Campo Hoy Gustavo Gijena. Hasta mañana.
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1: Es que es una salchicha, digamos, sustanciosa. Sí, claro, ese es el salame, qué rico. Qué linda fiesta esa. Fran, andan enloquecidos los chicos con una más del hombre araña, ¿qué se sabe? ¿Cuándo viene?
20: Así es, Raúl, se viene el jueves que viene. Spider-Man, la nueva película, que después de las tres que tuvo, ahora el desafío, que se llama Un Nuevo Día, porque ahora tiene el desafío de que todos olvidaron que quién es él, digamos, su identidad. Los que eran cercanos a él lo olvidaron. Así que está interesante para seguirla, para verla. Va a llenar la sala. Ya están preguntando, oyentes están consultando cuándo se estrena, el jueves que viene.

0: juntaban los tres Spider-Man distintos, todo. Después de todo eso, ahora tiene que recuperar ese cariño ante nuevas amenazas en la ciudad. Me parece que está interesante para verla.
1: Para los amantes del género, la colilla está realmente linda, ¿eh? Como muy intensa la película, vamos a ver.
0: Sí, sí, y síganos ahí en las redes, en Pasen y Vean, porque se vienen también nuevas avant-premier. Hay una de terror con monstruos en una calle que El Final de la Calle Oak.
2: Sí.
0: Que la tenés con Ewan McGregor, está buenísima para ver, y vamos a tener avant premier, la vamos a ver antes que nadie, así que estén atentos.
2: Fantástico. Bueno, muchas gracias, Fran. Nos tenemos que ir con los ganadores de Viva la Radio. Estos ganadores van a ver El Cuelque el próximo viernes 7 de agosto, 9 de la noche, en Plaza de la Música. Los ganadores son, les van a mandar el código QR.
1: Gabriela Díaz, 780.
2: Y Florencia Di Paoli, 760. Les van a mandar el código QR. ¿Nos vamos, Raúl?
1: Nos vamos, señora. Que siempre hemos estado por una cosa u otra.
2: Siempre separada.
1: En el punto que aparte estuvo estudiando mucho es usted. Así que bueno. Último. Así que prepárense que lo que viene será peor.
2: Hemos hecho ¡Viva la radio!
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Buenas tardes y bienvenidos al programa número 99 de Amamos Argentina. Estamos llegando a nuestra primera centena de programas y lo hacemos estrenando este horario. En este arranque de la nueva temporada de Cadena 3, vamos a

0: partir el horario con Informados al Regreso, que se va a emitir en la aplicación y también en Buenos Aires y por YouTube, por otros canales. Y por supuesto nosotros intentaremos, bueno, ser una buena oferta para ustedes. Estamos estrenando este horario y estamos muy contentos de poder hacerlo con nuestro equipo titular. En los estudios de Cadena 3 en Buenos Aires está Agustín González. Hola, Agustín, ¿qué tal? Muy buenas tardes.
1: Para vos y para todos.
0: Ya casi estoy acostumbrado a decirte buenas noches. Nuestro horario era a las 8:30 y ahora nos tenemos que acostumbrar que estamos a las 6 de la tarde. Yo estoy en las 11:04 porque les sigo hablando desde Madrid por esta semana. El lunes que viene volveremos a la normalidad y hacer programas como corresponde en esos nuevos estudios de Cadena 3 en Córdoba, en donde ya la nueva programación viene rodando, unos programas salen mejor, otros, como ha dicho Raúl Monti, saldrán peor. Bueno, Vero Maslub está en los estudios de Cadena 3 en Rosario. Mi querida Vero, después de una semana de, espero, descanso, aquí nos reencontramos. Buenas tardes.
2: Buenas tardes, Chema, por supuesto. Renovada, lista para este nuevo horario con el sol arriba, así que buenas tardes, Chema, para vos y para todo el equipo.
0: Pues el equipo se completa, por ejemplo, con Martín Rodríguez en la parte técnica y Daniel Cacique abajo, en los mandos de abajo de la técnica, que si no sale eso no obtenemos las comunicaciones. Martín Rodríguez está operando esta puesta al aire con la producción de Majo Arrieta y de Diego Uberman. Por supuesto, con todo el equipo de la redacción, de la página web, de las redes sociales, con el apoyo de Mateo Ferrer, Sergio Supo, Marcos Caligaris, Marcos Villagra, toda la dirección en este primer día de la nueva programación, haciendo fuerza para que estos caminos de la vida que nos llevan por el mundo se vayan cruzando y nos sigan diciendo que amamos Argentina.

0: son las 6 de la tarde y 9 minutos, las 6 y 9 minutos, y estos caminos de la vida nos llevan por muchos rumbos realizando este programa en donde hacemos muchos kilómetros de radio. Y lo van a comprobar, lo van a poder comprobar, espero que no en atascos, no en esos tapones que a esta hora tenemos en muchas ciudades. Enseguida vamos a recorrer en nuestra ronda federal, pero antes saludamos a Jorge Parodi para completar todo el equipo. Jorge se va a encargar, como siempre, de los deportes. ¿Cómo estás? Muy buenas tardes.
1: Hola, Chema, muy buenas tardes. El placer de saludarte a vos, a la audiencia, con todo lo que ha dejado el deporte este fin de semana y con lo que viene, que es mucho e importante.
0: Muy bien, pues enseguida vamos a nuestra portada, porque como todos los días y desde hace 99 programas, les tenemos preparadas varias cuestiones de interés en unas fotografías. La jornada en tres instantáneas con Agustín González.
2: Lo más importante del día, los temas que, bueno, son más relevantes para la agenda nacional e internacional, como por ejemplo el conflicto diplomático en el que ha entrado la Argentina con Brasil, luego de las declaraciones de Javier Milei contra su par brasileño Luis Ignacio Lula da Silva. Quien habló hoy con Miguel Clarí al respecto fue el ex embajador Diego Guelar, quien cuestionó duramente a nuestro presidente y sostuvo que el enfrentamiento ha provocado un daño difícil de revertir en el vínculo personal y que ojalá no pase al vínculo entre naciones.
3: Es un hecho muy desafortunado, sin lugar a duda, especialmente considerando que es Brasil, nuestro principal socio, 30.000 millones de dólares de comercio, y tendremos que tirar paño frío y paño frío y paño frío y no querosén a una situación tan incómoda, por supuesto, como es esta.
2: Un poquito más acá, en nuestro país, la directora general del Fondo Monetario Internacional, Cristalina Georgieva, visitó la Argentina para reunirse con el presidente Javier Milei, y hoy, en conferencia de prensa junto al ministro de Economía de la Nación, Luis Caputo, destacó con firmeza la solidez y el rumbo del plan económico impulsado por el gobierno argentino. Podemos escucharla con la traducción en simultáneo.
4: Yo sé que la transformación del tipo que Argentina está atravesando es difícil, pero cuando es exitosa, nos llena de confianza. Argentina, yo sé que pueden hacer las cosas mucho mejor que eso todavía. Muchas gracias.
2: Y en el plano internacional, los bomberos de Francia y España continúan luchando contra los devastadores incendios forestales que obligaron a la evacuación de más de 300.000 personas entre ambos países. Y podemos escuchar el testimonio de algunas de ellas en España, donde Madrid atraviesa el peor incendio de su historia.
5: Preocupados, con tensión y nada, intentándolo llevar lo mejor posible.
6: Vamos a dar de comer a unos animales que tenemos, a coger medicación y a darnos la vuelta.
7: Ya llevamos muchos días muy cansados, no hemos dormido en una cama 2 días ya.
0: Sí, esta señora tiene toda la razón del mundo. Tenemos los polideportivos ocupados por la gente más grande. La verdad que les puedo hablar en primera persona y es una situación que no se la deseamos a nadie. Luego vamos a tener la posibilidad en este programa de hablar con uno de los políticos españoles que más está trabajando en el Senado de la Nación para cambiar las leyes, para que, por ejemplo, haya más presupuesto en la prevención de los incendios, para que quien quema el monte de manera intencional tenga mayores penas de cárcel, mayores sanciones. En fin, es todo un entramado legal lo que se necesita en España y en la Argentina para no tener estos gravísimos incendios de nueva generación. Bueno, habíamos saludado a Jorge Parodi y quedaba pendiente la información deportiva, así que antes de nuestra ronda federal, Jorge, vamos a destacar lo más importante de este último lunes del mes de julio.
1: Bien, mañana comienza la segunda fecha del torneo clausura de AFA, pero ha quedado mucha tela para cortar de la jornada inicial, sobre todo la decepcionante actuación de los grandes del fútbol argentino, de River y de Boca. River, en una paupérrima actuación, perdió ante Barracas en el Monumental por 1-0, y Riestra le propinó una paliza a Boca 3-0. Y la pregunta que nos hacemos es si estos resultados impensados años atrás se da porque el fútbol argentino es competitivo y cualquiera le gana a cualquiera, o si de lo contrario se ha bajado el nivel de modo tal que los chicos le ganan a los aparentemente superpoderosos. Queda para responder la pregunta en el transcurrir de las fechas, porque cualquier afirmación sería provisoria en este caso. Si les contamos que la FIFA eligió el gol más lindo de la Copa del Mundo y se lo propinaron a la selección argentina en 16avos de final, en el partido ante Cabo Verde, en el minuto 103, cuando el futbolista Sidney López Cabral, después de una sucesión de toques de pases geométricos, enganchó sobre la izquierda y la clavó en el ángulo del Dibu Martínez. También para destacar, Belgrano el año próximo, cuando juegue Copa Libertadores de América, hará las veces de local en el estadio Mario Alberto Kempes, por una cuestión operativa fundamentalmente, y para que todos sus socios puedan concurrir, o al menos una parte importante de ellos. Y por último, dos hechos, si se quiere. Uno tiene que ver con una efeméride, porque se cumplen 42 años de la última Copa Libertadores de América que ganó Independiente de Avellaneda, la séptima de su historia, y aún así, con 42 años de ventaja, sigue siendo el rey de copas en esta parte del mundo con 7 títulos logrados. Y Miura, el japonés de 59 años, acaba de convertirse en el futbolista de mayor edad en concretar un gol, juega en la tercera división del fútbol de Japón.
0: Sí, pero a los que les gustaba los dibujos animados de Oliver y Benji, hay que decirles que este jugador es el que los inspiró, mi querido, claro. Jorge, tiene mucho mérito este hombre que totalmente. Casi tiene 60 años y sigue siendo. El año pasado jugaba en Portugal.
1: Claro.
0: El año pasado jugaba en Portugal.
1: Inoxidable.
0: Sí, sí. Sí, es el abuelo del fútbol mundial. Bueno, Jorge, Vero, Agus, queridos oyentes, les invito a escuchar un poquito de una película, a ver si les gusta.
8: ¿Qué es lo que me ibas a decir tú?
9: ¡Dale! ¡Te quiero ir!
8: Espera un momento, un segundo. Perdón, por favor.
9: ¡Te dije que no!
8: Mire, un momento, es que he decidido venir a este lugar y no a otro por algo, ¿no? Estoy poniendo mi corazón encima de la mesa y esto no es lógico ni normal.
10: Sí, sí.
8: Un restaurante tranquilo, ¿vale? No veo toboganes por ahí, ni un menú infantil siquiera en la carta. También, mire el sitio, parejas. Parejas y poco considerada, con un niño insoportable que me está poniendo de los nervios. Por favor.
10: Sí,
8: no me miren así. Y ahora dirán que es un niño. ¿No? Y los niños son sagrados y los niños pueden hacer lo que les da la gana. Pues mira, no. Hay niños y niños, igual que hay adultos y adultos. Por favor, que una ha decidido no tener hijos para no comerse a los de los demás, desde luego.
10: Sí, sí.
8: Siempre me pasa lo mismo, por favor.
10: Sí, vamos a solucionar.
8: ¿Vale?
10: Sí,
8: sí. Ya está bien.
10: Permiso.
0: Bueno, esto que hemos escuchado pertenece a la película mitad argentina y mitad española, Sin hijos. El chico es Diego Peretti, argentino. La chica es Maribel Verdú, española. Y ellos son los que integran la película, los papeles protagónicos. Pero en el medio está Guadalupe Manent en el rol de la niña Sofía. La película es de Ariel Vinograd. Así que, ¿es posible que una pareja no se pueda llegar a formar porque hay niños? Luego hablaremos con el doctor Enrique Orchansky y estaremos muy pendientes de lo que ustedes nos vayan contando en el mensajero, porque vamos a hablar de esta moda que crece de sin niños. Hay una boda sin niños, hay una fiesta sin niños, hay una excursión sin niños. Bueno, esta es la cuestión que les queremos poner sobre la mesa. 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
0: 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Ahora, Vero, vamos a hacer kilómetros de radio por todo el país.
11: Claro que sí, vamos a comenzar esta ronda federal por las calles de Buenos Aires con Mauricio Conti. Mauricio, buenas tardes.
10: Muy, pero muy buenas tardes. 17 grados la temperatura actual para nuestra capital federal y sus alrededores. Desde Casa Rosada están confirmando que el presidente de la Nación, Javier Milei, viajará esta noche a Lima, Perú, donde va a asistir mañana al mediodía la ceremonia de juramentación y toma de mando supremo a de la presidenta de la República del Perú, Keiko Fujimori. Y en horas de la tarde será galardonado con el título de doctor honoris causa de la Universidad San Martín de Porres. Previo al traspaso de mandato presidencial que se va a desarrollar, recordemos, mañana en Lima, en horas del mediodía, en la sede del Congreso peruano, a partir de las 11 de las hora peruana, 13 de la Argentina, el presidente Milei se reunirá de manera bilateral con la hasta entonces presidenta electa Keiko Fujimori. 17 grados la actual para esta capital federal y sus alrededores.
11: Gracias, Mauricio. También estamos en las calles de Córdoba con Jorge Mercado. Hola, Jorge, buenas tardes.
12: ¿Cómo te va, Vero, equipo? Buenas tardes a toda la audiencia de Cadena 3 Argentina. 24 grados a esta hora en la ciudad. Bonita tarde en la docta. Y entre los títulos más destacados, violento asalto tras una peña en Unquillo. Ataron a empleados y se robaron la recaudación. Los delincuentes robaron entre 400.000 y 450.000 pesos, objetos de una vivienda y una Fiat Fiorino. Esto ocurrió el domingo en la localidad de Unquillo, y una de las víctimas dijo que los nervios no podían llamar a la policía. Por otro lado, un voraz incendio afectó a una vivienda de barrio Parque Capital Sur, esto en la capital de Córdoba. El foco ígneo se desató en una casa ubicada sobre Avenida Tronador al 3100. Hasta el momento no se reportaron personas heridas, pero continúan trabajando los bomberos a esta hora. Reiteramos, 24 grados a esta hora en la ciudad de Córdoba.
11: Gracias, Jorge. Estamos en las calles de Rosario con Agos Meneghetti. Agos, buenas tardes.
13: Hola, Vero, ¿cómo estás? Un saludo para vos y para todos. Bueno, 21 grados tenemos en la ciudad de Rosario, parece un día de primavera, más que de invierno. Tenemos 74% de humedad y viento que sopla del norte a 4 kilómetros por hora, trayendo entonces un poco de este clima cálido que todavía persiste desde el fin de semana. Para hablar de títulos, Vero, vamos a arrancar con una de policiales, porque hoy imputaron al acusado de asesinar a Lara Valentina Caraballo. Recordemos que esta joven de 20 años que fue asesinada el domingo pasado, no ayer, sino el día 19 de julio. Bueno, el acusado va a continuar en prisión preventiva tras esta audiencia imputativa. Además, recordemos que este crimen fue imputado no solo por homicidio calificado por el vínculo, sino también por exportación ilegal de armas y tenencia de drogas, en este caso cocaína. Y además, Vero, para también informar, tenemos que hablar de lo que sucede con las paritarias aquí en la provincia de Santa Fe. Bueno, tres gremios aceptaron ya la oferta salarial, otros todavía se mantienen en conflicto y están en puerta, por supuesto, para algunos de ellos.
11: Bien, vamos a estar
13: la propuesta del gobierno de la provincia. Y también Citrus, Amcha Fe y Saoc son los que rechazaron la oferta y entonces anuncian las medidas de fuerza.
11: Gracias, Agos. Vamos a estar atentos a esa información gremial que tiene que ver también con el anuncio de medidas de fuerza. Muchas gracias, Agos. También estamos en las calles de Mendoza con Laura Carbonari. Laura, buenas tardes.
14: Hola, qué alegría poder estar con vos, Vero, Chema, Agu, Diego, bueno, Martín Rosales, todos, ¿no? Toda la audiencia. ¿Cómo están aquí? Feliz de estar en Amamos Argentina, acompañándolos desde Mendoza. Primero, Vero, arrancamos la semana muy atentos al cielo en Mendoza, porque tenemos títulos fuertes a esta hora. Mendoza está bajo una doble alerta meteorológica. Ustedes saben que estamos sobre la cordillera de los Andes, en el oeste argentino, una geografía muy particular. En el llano se siente muy fuerte el viento sonda, que es este viento que proviene en realidad del Pacífico y que al pasar por la cordillera de los Andes se recalienta y trae tierra y temperaturas muy altas. De hecho, por las ráfagas, hoy se suspendieron las clases presenciales en tu tierra, Vero, en tu Pungato. y también en algunas zonas del Valle de Uco. En la cordillera, en tanto, hay otro clima, sigue nevando y el temporal de nieve continúa. Muy cortito porque han evacuado 3 pobladores hace un ratito nada más. El Paso Internacional Cristo Redentor cumple 13 días cerrado. Ustedes saben que esto es terrible porque todas las cargas que van hacia el Pacífico, por Asia, por los puertos de Chile, son miles de camiones varados esperando pasar, y 13 días es muchísimo. La buena noticia, atención camioneros, el jueves se abriría una ventana de buen tiempo, lo que permitiría que vayan pasando de a grupos hacia Chile, y los reportes indican que recién a partir del 4 de agosto las condiciones mejoran. Vero, no sé si te interesa, porque sigue mucha gente de vacaciones y quieren disfrutar el manto blanco. Pueden hacerlo tranquilamente hasta la villa de Uspallata y disfrutar el hermoso paisaje en Potrerillos. Y yo les tenía un plato fuerte, no sé si les gustaría saber qué se puede hacer aún en vacaciones. ¿Tengo un minuto?
11: Mira, vamos a guardarnos eso para la recomendación ya más cerquita de mitad de semana. Laura, simplemente te pido reiterar esto. Se reabriría a partir del jueves ventanas para poder utilizar o cruzar los camioneros que esperan en el paso internacional.
14: Claro, un grupo de ellos obviamente no van a pasar los 1,000 y pico que están en la ruta, ¿no? Pero el jueves esa es la buena noticia.
11: Muchísimas gracias, Laura. Un abrazo.
14: Abrazo.
11: Vamos también ahora en esta ronda federal a las calles de Tucumán con Gabriel Menián. Gabriel, muy buenas tardes.
15: Hola Vero, hola Chema, ¿cómo les van? Buenas tardes a todos, desde el norte los saludamos a esta hora con el cielo despejado en la capital tucumana, sol, temperatura de 27 grados, con algo de viento y con humo en suspensión. Sobresale entre los temas periodísticos el regreso sin esa pausa que se esperaba prácticamente del gobernador Osvaldo Jaldo al frente de la gobernación. Jaldo había sido intervenido quirúrgicamente este jueves colocándose un estén en una de sus arterias coronarias y hoy se presentó a cumplir con sus funciones, firmando un decreto de convocatoria de elecciones para la provincia de Tucumán para el 9 de mayo de 2027. Incluye expresamente esta convocatoria por primera vez el capítulo de la ley de ficha limpia, algo que ha resaltado el gobernador mismo. Y sin duda, mirando lo que nos depara para los próximos meses, la cuestión meteorológica, el hecho de que se avance en la concreción de algunas obras para mejorar el brindado del servicio, como en el caso del agua, es una buena noticia. Y en ese sentido, Vero ya tiene un 40% de avance en las mejoras que se van a alcanzar para dar servicio a 700.000 tucumanos en la capital en la distribución de una mejor calidad de agua y con mejor precio. La obra encarada por la Sociedad de Aguas del Tucumán finalizará en 60 días, según adelantó el presidente de la compañía, y seguramente será antes del tiempo de las lluvias que podrían adelantarse. Un abrazo a Chema, a todos allí desde el norte del país, desde Tucumán, donde también amamos a Argentina.
11: Qué hermoso, ¿eh? Un abrazo grande también, Gabriel. Y nos vamos ahora a Santa Fe Capital. Saludamos a Emiliano Guardia. Emiliano, muy buenas tardes.
16: ¿Qué tal, Vero? ¿Cómo estás? Muy buenas tardes para todos. 22 grados la temperatura en este momento en Santa Fe, mucha humedad, baja presión, anticipando el pronóstico de tormentas para la noche. El tema del día en Santa Fe, sin dudas, ha sido el incendio de una vivienda en Barrio Schneider, que se cobró la vida de un nene de 4 años. Ocurrió a media mañana, cuando una precaria vivienda de Regis Martínez, al 3700, tomó fuego con 2 nenes en su interior. Uno de 11 años, a quien alcanzaron a sacar los vecinos, y su hermanito de 4, que no logró salir. Así lo relató una vecina.
17: Tengo un nene de la misma edad, iba con mi nena al jardín, todo, y me duele eso. Que no poder hacer nada, siento como que algo me faltó en hacer, entramos, era imposible. El humo te entraba, mi marido se quemó, porque se quemó, pero al nene más grande lo sacamos, pero no pudimos sacarlo a él, eso es lo que nos duele. Se quemó un poco el brazo, la carita creo, y el pelo tenía todo como machucado, y él fue el que empezó a gritar. Porque ella tiene su marido, pero sí lo va a visitar. Me da impotencia y me da bronca a la vez. Yo los cuidaba a los nenitos, a veces cuando ella no podía se iba a veces a trabajar, pero siempre sabía estar ahí, pero esta vez no pude hacer nada, me parte el corazón, porque soy madre y yo a mis hijos me mato también trabajando, no los dejo solo.
16: El nene de 11 años fue trasladado al Hospital de Niños Orlando Lacia, se encuentra en buen estado de salud, sin quemaduras ni síntomas de intoxicación, aunque continuará internado en cuidados especiales para un mejor monitoreo de su evolución y además con acompañamiento interdisciplinario.
11: Gracias, Emiliano. Y terminamos esta ronda federal en las calles de Ushuaia con Sebastián Pergui y Robledo. Sebastián, muy buenas tardes.
18: Buenas tardes para todos. Complicadas las calles de Ushuaia porque un barco de China llegó al puerto de Ushuaia con 6.200 toneladas de piezas para la nueva usina termoeléctrica, incluyendo turbinas y generadores. A través de esto se va a realizar un operativo logístico porque todo lo que llega al puerto tiene que ir hasta donde está la usina, así que complicado el tránsito. 150 cortes de gas natural también tenemos en la localidad de Tolhuin. Hay una demanda colectiva de la municipalidad para poner nuevamente calefacción al centro de la isla porque está complicado el asunto, y 84 despidos de trabajadores formales en lo que va del año es lo que registra la ciudad de Río Grande en el norte de la isla. La recesión en las industrias electrónicas, textiles y plásticas destruyó el poder adquisitivo y los clientes habituales del comercio no están en el comercio.
11: Gracias, Sebastián.
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0: Seguimos adelante, son las 6 de la tarde y 31 minutos. Como decía Vero Maslub hace un instante, me comentaba por teléfono, por el WhatsApp, 10 minutos y hemos dado, Vero, la vuelta al país.
11: Claro, un pantallazo,
0: es recorriendo. Una maravilla trabajar así. Bueno, pues miren, hoy es 27 de julio. El 27 de julio de 1979, hace 47 años, el grupo AC/DC publicó Highway to Hell, Autopista al Infierno. Ya la hemos escuchado, y no hace tanto, en esta misma sintonía de Cadena 3. Así que teníamos que elegir esto que es la Autopista al Infierno, o podíamos elegir otra cosa. Por ejemplo, esto, Llamando a las Puertas del Cielo, Knocking on Heaven's Doors, Bob Dylan.

0: Qué bueno este final de Bob Dylan. La verdad que cuando habíamos pensado en esa autopista al infierno, hemos pensado aquí en Madrid que el infierno son los incendios. Los incendios que nos están rodeando en Francia, y aquí en Madrid, en Ávila, en Toledo. Luego vamos a hablar de esto con un invitado que está en Madrid. Como decíamos, es un senador, se llama Juan Lobato. Estuvo el año pasado en Córdoba, en ese congreso sobre medio ambiente que hubo, un congreso internacional. Pero ahora vamos a nuestro primer tema después de la ronda federal. Porque van pasando los días y la verdad que afortunadamente empieza a bajar la espuma. Los comentarios en redes que explotan y se vuelven virales, y hay miles, millones de personas que ven un videíto de TikTok o de Facebook o de Twitter, que ahora se llama de otra manera. Bueno, eso se va terminando. Y hay que recurrir a los artículos de los grandes medios de comunicación, porque esos grandes artículos van más a la reflexión. Por ejemplo, este fin de semana hemos podido leer en el New York Times, que es el gran diario de la ciudad donde se jugó la final del Mundial, que ha publicado un extenso trabajo que intenta encontrar respuestas a esa pregunta tan incómoda que hemos tenido que escuchar y que hemos tenido que responder. ¿Es Argentina racista? Bueno, queremos dedicarle unos minutos y por eso, Agustín, vamos a resumir el texto del New York Times, por favor.
1: Resumimos el texto, cuyo título es claro. Ante una oleada de críticas, los argentinos tienen algo que decir. Los autores, Emma Bubola y Daniel Politi, comienzan con este párrafo. Argentina ya pasaba una semana bastante difícil tras presenciar la contundente derrota de su selección en la final de la Copa Mundial y las lágrimas de Lionel Messi. Luego vino lo que se sintió como una ola enorme y persistente de odio mundial contra su nación. Los aficionados de los equipos rivales, celebridades de todo tipo y una avalancha de usuarios de redes sociales dirigían su desprecio no solo a la selección argentina, sino al país en su conjunto, y convertían a los aclamados campeones del Mundial de 2022 en los villanos de 2026.
0: Bien, este es el enunciado, Agustín. Ha seguido leyendo, ha seguido viendo, ha seguido reflexionando. Bueno, ¿a qué conclusiones llegan en el New York Times?
1: Bueno, más allá de acusaciones como la del actor Samuel Jackson, que dijo que éramos el país más racista del mundo, el artículo defiende datos objetivos, como los que muestra la encuesta integrada de valores, estudio que mide los valores en decenas de países. Encontró que el 4% de los argentinos dijo que no le gustaría tener a un migrante como vecino, y menos del 3% se opondría a un vecino de una raza distinta. Y esas cifras son de las más bajas del mundo. Están lejos de Estados Unidos, Francia, España o México. Y remata, tiene sentido. Argentina abre la puerta a la inmigración desde el siglo XIX y tiene una de las leyes migratorias más amigables del planeta. Históricamente, Argentina ha brindado a los migrantes un amplio acceso a la educación y a la atención médica públicas, y a la vez que ofrece vías accesibles para la residencia legal. Y aunque el gobierno de Milei ha impuesto algunas restricciones, la política migratoria de Argentina aún es mucho menos estricta que la de Estados Unidos bajo el mandato de Donald Trump, solo por poner un ejemplo, Chema.
0: Pues esto es lo que este fin de semana ha publicado el New York Times. Yo quería compartir esto con ustedes, con Vero Maslub, con Agustín González, con Jorge Parodi, porque una cosa es lo que dicen las redes, lo que retuitea Rosalía, lo que ha dicho al pasar un actor, una actriz, un influencer. Pero, ¿qué es un influencer de verdad? ¿Le tenemos que dar tanta importancia a lo que dice un muchacho o una chica que tiene no sé cuántos millones de seguidores insultando a todo un país? ¿De verdad? ¿Tenemos que hacer eso? ¿O tenemos que reflexionar y buscar un poquito más las raíces profundas de la verdad, de la realidad?
2: Indudablemente esto que
0: no
2: ha pasado.
0: No sé lo que piensan los oyentes.
2: Chema, esto que ha pasado nos lleva, y quiero rescatar esto que vos marcabas, el momento de reflexionar, de poner blanco sobre negro, algo que nos ha tocado tan de cerca y que ha generado una polémica tan encendida, porque obviamente no estaban hablando de otros, estaban hablando de nosotros. Creo que nos puede llevar a mirar con un poquito más de detenimiento, al menos, qué es lo que pasa con los influencers y las redes sociales.
0: Sí, porque por ejemplo Jorge Parodi, desde el principio, Jorge, fuiste muy claro, ¿no? Es un partido de fútbol, España le ganó a Argentina, como Argentina le podría haber ganado a España, si llegan a los penales, vete tú a saber. Eso es una cosa, es deporte, es fútbol, es un campeonato, mejor ganar que perder, vaya, eso está claro. Pero Jorge, lo que pasó después, de verdad, que si una conspiración, que si Argentina es racista, yo creo que se perdió el foco completamente.
3: Sí, se salió del eje, ¿no? Estábamos hablando de un partido de fútbol, de una final, que tiene cierto otras connotaciones, pero la superioridad ya deportiva, futbolística, eso que al no tener un bastón, una excusa, mucha gente buscar algún argumento falaz o verdadero, esto lo determinará el tiempo, para tratar de atenuar el dolor, pero creo que es el momento de parar la pelota, de levantar el faro, como decía el maestro Torri, y pensar realmente qué pasó y qué dejó de pasar. A mi entender, y lo afirmo casi rotundamente, salvo prueba en contrario, fue un hecho deportivo donde un equipo fue superior al otro, y se termina allí. Después analizaremos los factores físico, técnico, táctico, pero esa es otra historia. Y con respecto a si Argentina es un país racista, puede que haya un tenue clasismo, por allí alguna xenofobia, pero aislada hacia algunos países, o alguna migración fronteriza, pero no más que eso.
0: No más que eso. Bueno, ustedes saben, los oyentes, somos Argentina, cuando estábamos en la noche, que tenemos un poeta de guardia. Nuestro poeta de guardia es Alejandro Mareco. Y como nosotros damos fe en primera persona de que Argentina no es un país racista, le hemos pedido a Alejandro que reflexione sobre esta cuestión, y este es el resultado.
4: La razón de la sangre americana. Argentina es racista. La acusación de hijos de naciones y continentes con los más atroces antecedentes racistas de la historia, que no se han quedado solo en la discriminación, sino que además han despojado de humanidad a determinadas razas y pueblos para hacerlos pasibles de exterminios y genocidios, se parece al ladrón que grita al ladrón para desviar el odio hacia su víctima. Dijo San Martín en 1820, los ricos y los terratenientes se niegan a luchar. Un día se sabrá que esta patria fue liberada por los pobres, y los hijos de los pobres, nuestros indios y los negros, que ya no volverán a ser esclavos. Pero explicar lo que sabemos nosotros y otros más no tiene que ver con desaznar a los prisioneros de las redes sociales. Podemos arguir que nuestra mismísima Constitución dice que este es un suelo abierto a todos los seres humanos de buena voluntad. Y a diferencia de otros colonizadores también sanguinarios, los españoles en América Latina se reprodujeron en mezcla con nuestros pueblos originarios. Y de esto bien lo sabe el Córdoba. Más, también se discrimina en este país, claro. A veces por tener cara morena de un país vecino, pero sobre todo hacia adentro, por tener cierto aspecto de sumergido en la pirámide social. Desde la época de los que llamaron cabecitas negras a los sumergidos. Es que en Argentina muchos poderosos no aceptaron la ascendencia social. Clasismo, su nombre. Pero en esta parte del mundo, la idea de afirmación racial es por lo menos delirante, o mejor, inconsistente. Si algo nos distingue a los americanos y especialmente a los argentinos, es la mixtura. En consecuencia, debería ir de suyo la superación del estigma de la identificación por raza que tantas desventuras ha causado y causa en el mundo. La razón de la sangre americana no se aferra al ayer, sino, sobre todo, al futuro. Proyecta un mundo verdaderamente nuevo, a diferencia de siglos occidentales, en los que se creyó en la pureza de la descendencia aparejado con ella, el resguardo de la sucesión de las propiedades. América es el proyecto de la fecundidad de la mixtura. Al cabo de la colonización y de la inmigración, sumada a la esclavitud que diseminó en inmensas proporciones también la raíz africana, que encontró en este continente su caja de resonancia, si hablamos desde el punto de vista musical, desde el jazz del norte hasta el candombe del sur y, claro, algo de tango. América lleva en sus entrañas un variopinto racial que, si alguna vez termina de asomar como un esplendor, será una luz, una inmensa luz para toda la humanidad.

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5: Como les hemos dicho, íbamos a hablar de los incendios en España. También hay incendios en Francia. Pero estamos viviendo estos días en la Sierra de Madrid una situación realmente calamitosa. Son miles y miles los ciudadanos que están siendo evacuados de sus domicilios o confinados en ellos, con unos fuegos que están poniendo en jaque a todos los medios de los que dispone España y en buena medida de los que dispone la Unión Europea. Hay muchas críticas a la actuación política, tanto desde un lado como desde el otro. Los partidos de derecha le echan la culpa al gobierno central, de Pedro Sánchez, y desde la izquierda se le echa la culpa a Díaz Ayuso, el gobierno de Madrid, que es del Partido Popular de derecha. Pero todos los políticos no son iguales. Y el otro día, Agustín, recordarás que hablábamos con Marta Rivera de la Cruz, la delegada de Cultura del Ayuntamiento de Madrid, que es del Partido Popular, el Ayuntamiento, y decíamos que lo importante en el caso de Marta es la gestión. No sé si lo recuerdas, si lo recuerdan nuestros oyentes.
6: Por supuesto que lo recordábamos, y en este caso estamos hablando nuevamente de la gestión y aplicada ahora a un desastre natural.
5: A un desastre como son los incendios. Hay un senador del Partido Socialista, que fue secretario general del Partido Socialista en la Comunidad de Madrid, y que, por ejemplo, el año pasado participó en ese primer congreso de estudio del clima, del cambio climático, que se celebró en Córdoba. Se llama Juan Lobato y está en el programa de hoy. Hola, señor Lobato, ¿cómo está? Buenas noches.
7: ¿Qué tal? Buenas noches. Pues un placer, encantado de saludaros.
5: Bueno, buenas noches aquí en España, buenas tardes en Argentina, porque estamos todavía antes de que llegue el boletín de las 7 de la tarde. Queríamos aprovechar estos minutos hasta que llegue ese momento para saber, conocer cómo un político legisla, cómo es desde adentro para poder luchar contra estos fuegos que son de nueva generación.
7: Bueno, hay, digamos, dos fases distintas. Una es en la que estamos en este momento, que es en la gestión de la crisis. Ahora mismo tenemos el mayor incendio de la historia de España. Se está produciendo en estos momentos en pleno centro del país, en tres comunidades autónomas, Madrid, Castilla-La Mancha y Castilla y León. Y estamos hablando, insisto, del peor incendio en la historia de España, ¿no? Y, por lo tanto, esta es la fase de gestión de crisis. Aquí, ¿qué es lo que hace falta? Máxima coordinación de las administraciones públicas, que tienen distintas competencias e instrumentos para luchar contra el fuego. Por lo tanto, no toca ni reproches políticos, ni que los ciudadanos vean que la guerra es entre izquierda y derecha. No, la guerra es contra el fuego. Es la única guerra que hay hoy y que debería haber hoy en España. Y luego habrá otra fase, que es, una vez superada la crisis, que ojalá que sea cuanto antes, cuando toque sacar las lecciones aprendidas, que dicen los militares, de cada batalla, en este caso contra el fuego, y cómo ser capaces de diseñar un modelo de consenso en el que seamos lo más eficaces posibles en la prevención y en el ataque a los fuegos que se puedan producir en el futuro. Y eso es lo que yo aspiro a que sea, con un mínimo de consenso, elevando la mirada y dejando al lado. O sea, hay mucha batalla política sobre temas fiscales, sobre cuestiones de servicios públicos. Nos podemos pelear en mil cosas y tener competencia en nuestras propuestas en mil cosas, pero en temas como este, en luchar porque decenas de miles de personas no tengan que estar durmiendo en polideportivos fuera de sus casas, o gente que ha fallecido este mismo año en otros incendios en España, esto tiene que estar muy por encima de izquierdas ni derechas.
5: Lo que pasa, Agustín, que esto se puede aplicar también a otro país que queremos nosotros, ¿verdad?
6: Amamos Argentina. ¿Cómo le va, Juan? Buenas tardes. Aquí lo saludo desde Buenos Aires.
7: Y ¿qué tal? Buenas tardes, Agustín. Un placer.
6: Un placer para nosotros. Esto me hace pensar simplemente en el presidente Javier Milei, el año pasado, diciendo que el cambio climático es un ciclo natural y que en realidad es un invento del wokismo. ¿Cómo hacemos cuando desde la política se niegan lo que usted afirma son las causas del propio problema?
7: Bueno, yo creo que ahí lo primero es el buscar en qué puntos podemos estar de acuerdo para ser eficaces en nuestras políticas públicas. Uno puede tener dudas sobre si tener decenas de días con más de 40 grados, con lo que eso genera de riesgo de incendio, de que la vegetación esté mucho más seca, por lo tanto la velocidad de propagación es mucho más alta. Uno puede incluso dudar de eso, pero lo que no puede dudar nadie es de que la existencia de más combustible y de más combustibles seco genera más problemas, de que hay que actuar sobre los montes para que esa gestión sea eficaz, de que tenemos que tener medios suficientes, ya sean hidroaviones, helicópteros, personal formado y preparado, de que tenemos que tener a la población educada en que estamos en un nuevo escenario en el que hay crisis de este tipo y cada vez se producen más. Yo creo que en todo eso podemos estar de acuerdo. Pues sentémonos a sobre aquello que estamos de acuerdo, qué decisiones coherentes tomamos. Por eso, más allá de debates si wokismo o no wokismo, yo pido que se eleve un poquito el nivel y que nos pongamos de acuerdo al menos en qué elementos, qué decisiones se pueden tomar, qué políticas se pueden desde ya aplicar para evitar esas consecuencias negativas que todos estamos de acuerdo en que están sufriendo miles y miles de personas. Entonces, un poquito de nivel y de elevación.
5: Lo que pasa es que en este caso también estamos hablando de presupuesto, no solamente del gobierno de Javier Milei, sino también del gobierno de Pedro Sánchez o del gobierno de Díaz Ayuso o del de Martín Llarlora. Aquí tiene que haber coordinación, señor Lobato, senador del Senado de España, pero también tiene que haber presupuesto, porque estamos hablando de que hay que dotar de medios para combatir unos fuegos que son de nueva generación y que pues, resulta muy doloroso para el ciudadano escuchar estos fuegos no se pueden apagar.
7: Sí, no, es terrible, ¿no? Yo creo que ese mensaje de no somos capaces como país, ¿no? Podemos hablar de patriotismo. Este es el momento de hablar de patriotismo. Es patriota quien aspira a que su país tenga la capacidad de superar estos momentos de crisis, ¿no? Y un país es los medios que tiene efectivamente para luchar contra los incendios. Un país es la capacidad que tiene de prevenir este tipo de catástrofes con medidas que todos sabemos que pueden ayudar a prevenir, como la limpieza de los bosques, como tener políticas ambientales de gestión de la masa forestal mucho más inteligente, sensata y con mucha más precaución ante el riesgo de incendios. Eso es patriotismo, ¿no? Entonces, incluso podemos hablar de patriotismo, no hay ningún problema, pero pongámonos de acuerdo. Si a uno le gusta más llamarle patriotismo, a otro le gusta más llamarle servicios públicos eficaces que ayuden a salvar vidas y a que la gente viva mejor, cada uno que le llame como quiera, pero la solución pasa por tener los medios puestos a disposición para evitar estos males que estamos viviendo.
5: Bueno, Agustín, no sé si tienes alguna pregunta más, si no vamos liberando a Juan Lobato, aunque yo tenía una última pregunta que es una curiosidad personal. Bueno, venga, tú la penúltima y yo la última.
6: La penúltima entonces, Juan, porque más allá de la catástrofe que se está viviendo en España y que nos recuerda lamentablemente mucho a lo que sucede en distintos puntos de Argentina en cada verano, ¿qué podemos aprender de esta situación para el futuro? Sabemos que en este tipo de situaciones es todo pérdida, pero si tuviéramos que tomar algunas lecciones para aplicar pensando que aquí en 5 meses llegará el verano argentino, por ejemplo, ¿qué aprendemos?
7: Sí, bueno, hay lecciones aprendidas en varios campos. Yo diría, uno primero, ¿cómo somos capaces de hacer la prevención? ¿Qué gestión de los espacios forestales tenemos que hacer? ¿Estamos con posibilidad de introducir ganado que nos ayude a limpiar el campo? ¿Podemos gestionar la masa forestal para sacar rendimiento también, incluso económico y en materia de energía? Ahí yo creo que hay todo un campo de desarrollo en el que nos podemos poner de acuerdo una inmensa mayoría en muchas cosas. Dos, ¿qué medios tenemos para combatirlo? qué medios tenemos y cómo los organizamos, ¿no? En España, estamos en un país, en la Unión Europea, somos capaces de coordinar a nivel europeo. Hoy hay aquí en Madrid aviones griegos, hidroaviones griegos ayudando a tratar de sofocar estos incendios. ¿Cómo somos capaces de organizar eso con más eficacia? Y tres, educación. Para mí, en casi cada política tiene una pata siempre de educación. ¿Cómo enseñamos a nuestros niños la importancia de nuestros entornos, de tenerlos protegidos, mantenidos? ¿Cómo enseñamos a toda la población, no solo niños, a la reacción ante emergencias? Hoy estamos viendo en municipios confinados a muchos ciudadanos que se saltan el confinamiento por ir a recoger algunos bienes a sus casas. Pues que cada vez que alguien salta al confinamiento no solo se pone él en riesgo de morir, sino que estás teniendo que destinar recursos de fuerzas y cuerpos de seguridad del Estado en acudir a proteger, a rescatar a esa persona, en vez de estar centrada en salvarnos del fuego a toda la comunidad, ¿no? Por lo tanto, oye, ¿qué medidas de gestión ambiental podemos hacer? ¿Qué medidas de puesta a disposición de recursos y qué medidas a nivel educativo y social tenemos que poner en marcha para tratar de que la propia sociedad se implique y ayude a la gestión y a la prevención de estas catástrofes?
5: Bueno, la penúltima pregunta de Agustín ha sido bastante más interesante que mi última pregunta, que es sencillamente, ¿qué tal le fue a Juan Lobato por Córdoba?
7: Pues la verdad que fue una experiencia muy muy bonita, disfruté mucho el congreso, pudimos intercambiar muchas experiencias con gente interesantísima de muchos puntos de Argentina que allí se reunió en esa magnífica ciudad. Solo tengo una pena, y es que aterricé a las 6 de la mañana y despegué a las 6 de la mañana del día siguiente, y solo pude dedicar una pequeña horita a dar una vuelta, a visitar, no recuerdo el nombre de la plaza esta preciosa que exacto, que me encantó, y un par de sitios más que me pudieron enseñar, pero fue muy rápido, así que ojalá pronto poder volver por allí, haceros una visita y disfrutarla con todo el sabor y el ambiente que tiene, que es magnífico.
5: Muy bien, Juan Lobato es

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1: La directora gerente del Fondo Monetario Internacional, Cristalina Georgieva, destacó con firmeza la solidez y el rumbo del plan económico impulsado por el gobierno argentino. Durante su presencia en el país, la titular del organismo multilateral subrayó las perspectivas favorables para las finanzas del país y el cambio de clima financiero. El ministro de Hacienda de Brasil calificó de payaso al presidente argentino Javier Milei y profundizó la tensión entre ambos gobiernos luego de los ataques del mandatario argentino contra su par brasileño. La respuesta de Darío Durigan se produjo después de que Milei llamara ladrón y presidiario a Lula da Silva durante la convención del Partido Liberal realizada en San Pablo. Detuvieron a la mujer investigada por la muerte de su hija de 2 años en Villa Gesell. Lucía Sosa, arrestada este lunes por orden de la justicia, está acusada por el delito de abandono de persona seguido de muerte agravado por el vínculo. Ucrania atacó cargueros que transportaban armas iraníes hacia Rusia e Irán, amenaza con responder. El reciente ataque provocó una dura reacción de Teherán y abrió interrogantes sobre una posible ampliación del conflicto.
2: Deportes. Con 4 partidos se inicia mañana la segunda fecha del torneo Clausura de AFA. A las 19, Banfield Sarmiento de Junín. A la misma hora, San Lorenzo, Gimnasia de Mendoza. 21:15, Rosario Central Racing. A la misma hora, Argentinos Juniors, Estudiantes de Río Cuarto.
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4: Aquí seguimos en Amamos Argentina. Es martes. Son los primeros 5 minutos de este día 28 de julio de 2026. Porque les estoy hablando desde Madrid. Pero la mayor parte de ustedes están el lunes y son las 7 de la tarde y 6 minutos. Así que todo depende del color del cristal con el que se mira, todo depende del lugar en donde te encuentras, todo depende del dial que eliges. Hoy estamos en Cadena 3 estrenando temporada, esto es Amamos Argentina. Normalmente en los meses antecedentes, anteriores, hemos estado con ustedes a partir de las 8:30 de la tarde, pero Agustín González, Vero Maslub, Jorge Parodi, desde hoy estamos en este horario. Y hay que aclarar, porque tenemos muchos mensajes, hay que aclarar, Agustín González, que en algunos lugares estamos, vamos a Argentina, de Cadena 3, y en otros lugares está todo el equipo que dirige Luis Fernández Echegaray. Así que vamos a ir por partes, Agus, y vamos a explicarlo, por favor.
5: 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Reiteramos entonces, a partir de hoy, en esta nueva temporada de Cadena 3, desde las 18 por Cadena 3 App y YouTube Amamos Argentina y por Cadena 3 Buenos Aires App y YouTube Informados al Regreso.
4: Hemos contestado unos cuantos mensajes, Vero Maslub, pero tenemos muchos, muchos más.
0: Hay muchos y de distintos temas, ¿eh? Hay gente que se enganchó con la polémica por el tema del racismo, dice Silvia, somos clasistas, más que racistas. Guido acá también aporta, dice, en mi opinión, los lejanos no conocen nuestra idiosincrasia, acá entre amigos nos decimos perro, mono, dice, es un dialecto propio, de cariño, está lejos del racismo. Saludos, dice Guido. Y un montón, Chema, de oyentes que están participando por las entradas para disfrutar de la presentación del pianista artista japonés Kitaro Futuma, Fukuma, este domingo en el Teatro del Libertador, como parte del ciclo de concierto de abono de la Fundación Proarte Córdoba. María Pérez acá saluda y se anota. También lo veo por acá Adriana con el documento que termina en 331 que dice: quiero participar por las entradas, bienvenidos al nuevo horario. Sol, por acá también, además del saludo, veo a Yoli Monti desde Santiago Temple de Córdoba. No se anota para el sorteo, pero saluda a Chema y dice: bienvenido, Chema, a este nuevo horario. Felicidades. Uy, cuántos mensajes que hay para esta entrada doble que estamos sorteando para este domingo en el Teatro Libertad.
4: Aires.
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6: Vamos a cantarles un estreno, ya el segundo estreno. Se llama Costumbres Argentinas y dice así.

0: Qué bueno es este tema, cuánto me gusta, Los Abuelos de la Nada y este Costumbres Argentinas, que vamos a escuchar muchas veces en este Amamos Argentina. Este lunes estamos aquí, y por supuesto, si estamos aquí, y es lunes, Vero Maslub, Agustín González, ¿qué es lo que nos toca?
1: Ir al médico.
2: Claro.
1: Un chequeo.
2: Pero vamos al médico con gusto, ¿eh?
0: Doctor Enrique Orchansky, ¿cómo está?
3: Hola, Chema. Hola, Agustín. Hola, Vero. ¿Cómo están?
1: Hola, doctor. Me duele aquí, mire.
3: A ver, bien. Creo que vas a andar muy bien.
1: Bueno, mejor.
2: A mí me recomienda tomar mucho jugo de naranja, ¿no es cierto, doctor?
3: En la medida de que pueda, sí, y agua.
2: Muy bien.
3: ¿No? Este es un consultorio raro. De tres ciudades.
0: O más.
3: O cuatro, perdón.
0: O más. De todas maneras, Vero, ya la habíamos anticipado de que íbamos a hablar con el médico hoy.
2: Sí, efectivamente, habíamos pedido opinión. Hablamos de la cantidad de lugares, atención, donde los niños no son bien recibidos. Tenemos un punto de partida para este tema y es este artículo reciente del diario El Mundo. Esteban se llevó una sorpresa cuando abrió el sobre alargado color crema. La última línea de la invitación detalla específicamente: será un evento solo para adultos. Eso implicaba que aquella boda en Madrid no la iba a poder disfrutar con sus pequeños. En el instante en que se dio cuenta, la alegría quedó un poco rebajada y aparecieron las lágrimas. Las del mayor de los nenes al conocer su exclusión de la gran fiesta. Igual que él, muchos

0: progenitores ven con inquietud cómo la tendencia adults only, o solo adultos, se está expandiendo de forma imperceptible pero imparable desde el mundo del ocio, hoteles, restaurantes, bares, piscinas, cruceros, a otros espacios y servicios, como por ejemplo viajes en tren o en avión, e incluso, mal que le pese a Esteban, que en realidad no se llama así, al ámbito íntimo de celebraciones familiares.
1: Un gran tema que viene vinculado muy a lo que están hablando ustedes hasta ahora, ¿no? Segregación, discriminación, intolerancia, enfrentamientos, malos tratos. A ver, hay una premisa fundamental. Los chicos molestan. Los chicos, las chicas juegan, se mueven, gritan, y parece que cada vez menos encajan en este orden que quieren los adultos, en este silencio que quiere este adultocentrismo, que está buscando estar más cómodo, más tranquilo, que no lo molesten. Y de veras que es curioso, porque el siglo XX, el siglo anterior, fue designado el siglo de los niños. ¿Saben por qué? Porque los chicos aparecieron como representación social. ¿Y por qué aparecen en el siglo XX como un grupo a cuidar? Porque el siglo XX fue sangriento, porque tuvimos dos guerras mundiales que dejaron a miles y miles de chicos y chicas en el desamparo absoluto. A partir de ahí dijeron, epa, los chicos estaban en la historia. Y es curioso cómo, a partir de esas desgracias mundiales, los chicos empezaron a ser objeto de cuidado. Y esta tendencia actual, no kids, no chicos, o libre de chicos, parece que nos hubiera, está intentando hacernos retroceder en la representación social de estos chicos. Es cierto que hay un discurso no kids muy individualista, muy centrado en el deseo de evitar incomodidades, compromisos, pero hay que analizarlo, creo, por lo menos en dos aspectos: el aspecto del desarrollo humano individualista y el aspecto comercial, que son bien diferentes, y ustedes lo pueden entender perfecto, ¿verdad?
2: Claro que sí, pero pienso, doctor, al inicio del programa escuchábamos un fragmento de una película muy linda, una comedia romántica argentino-española que se llama Sin Hijos. Lo reiteramos para quienes no estaban en ese momento: una pareja, el argentino y la española, se conocen, entablan un vínculo, el papá soltero, y ella le dice en esos primeros encuentros, me encantás y qué bueno que aparte no tenés hijos porque yo no los aguanto. Y ahí empieza la historia, por supuesto, de él ocultando a su hija, y la comedia sigue. Ahora, en uno de esos instantes, en el fragmento que escuchábamos, ella esgrime como argumento, si yo no tuve hijos, ¿por qué tengo que aguantar a los de los demás en un restaurante o donde fuera? Me pongo en abogado del diablo para escuchar su opinión, doctor, ante alguien que dice ese argumento. Si yo no tengo hijos, ¿por qué tengo que ir a lugares y aguantar que haya chicos? ¿Qué le decimos?
1: Que es una especie de entrenamiento de la intolerancia. Porque si uno, entiendo que uno lo va a pasar muy bien y tranquilo, y hay momentos y lugares y horarios. También se exige que los chicos no estén a las 12, a la 1 de la madrugada, a las 2 de la madrugada en restaurant, que normalmente son horarios de adultos. Pero en este sentido, en este discurso de no chicos, hay que aceptar que los chicos cada vez tienen menos espacio en la tolerancia y en esta cuna emocional con la que recibimos a los chicos. Cada vez que nace un niño, normalmente la familia debería recibirlo con dos cunas. Una es la física, donde va a dormir, o donde teóricamente va a dormir, porque termina durmiendo con la madre o el padre. Pero hay otra cuna, que es el espacio emocional que uno crea antes de que nazca, en el deseo, en la búsqueda, en la adopción, o como fuera que llegó ese niño o niña a este mundo, y dónde va a ser alojado. Y parece que va quedando poco espacio emocional para estos chicos. Y a partir de ahí, por supuesto, esto repercute socialmente en que los chicos no sean tolerados. Y los chicos molestan, claro que molestan. Los chicos interrumpen el horario de comida, de dormir, los chicos exigen y cargan de culpa a los padres para que hagan todo bien. Insisto, Por un lado está la decisión individual, indiscutible de cada pareja o de cada individuo de tener o no hijos, o de asistir o no a lugares donde haya niños. Pero también hay una tendencia comercial a aprovechar esa intolerancia social para decir, te ofrezco un producto sin ruido, sin gritos, sin molestias, vas a estar más cómodo, vení a mi restaurante, vení a mi hotel, vení a mi lugar de esparcimiento, que nadie te va a molestar. Esta discusión tiene raíces más profundas de lo que uno cree.
0: Me sale preguntarle, doctor, parece asincrónico cuando hasta no hace mucho venimos hablando, incluso en este espacio, de la preocupación por la caída de la tasa de natalidad. Entonces, parecería una tendencia social que uno siente que o va a contramano o está reforzando esa caída de la tasa de natalidad.
1: La refuerza, Vero. Definitivamente la refuerza, porque este hábito de criarse en la pura comodidad. Acuérdense que estamos en un mundo que nos convence de que el sufrimiento no debe ser tolerado, de que nada debe molestar, que el placer tiene que ser continuo, diario y perpetuo. Y eso es una realidad, porque la vida es un día malo, un día bueno, un día más o menos, muchos parejos, muchos desprolijos, otros mejor. Y la vida no es orden, es caos. Y los chicos forman parte de ese caos. Lo que es cierto es que desde muchos lugares comerciales, desde muchos lugares del hedonismo, y esta es una palabra importante incluir en esta charla, se está vendiendo productos que no molesten. Hace poco un padre me preguntaba, doctor, si usted descubre el botón del on y el off en mi hijo, yo lo voy a querer más. Entiendo la molestia, pero vuelvo a decir, como pediatra, como parte de una opinión que me trasciende, porque todas las sociedades de pediatría no se pronuncian sobre las elecciones reproductivas individuales. No nos metemos con quien ha decidido no tener hijos o ha decidido tener uno solo, por comodidad o por lo que fuera, o por falta de dinero. Sin embargo, todos opinamos que deberíamos rechazar esa tendencia cuando se traduce en propuestas de exclusión o de segregación. Porque así como todos llevamos un viejo encima, como dice Serrat, todos hemos sido un niño que ha necesitado expresarse. Y la verdad es que la incomodidad de los adultos también los hace crecer a medida que los chicos van ganando edad.
3: Tiene que ver, ¿cómo le va, doctor? Buenas tardes.
1: Hola.
3: ¿Cómo estás? El tema del compromiso y de la planificación de la vida, pero hay una paradoja en todo esto, porque esto que se denomina el pet friendly, esto de darle lugar y espacios a las mascotas, sobre todo a los perros y a los gatos en lugares donde no podían ingresar, parece que va contramano de lo que estamos viendo con los seres humanos, con los chicos.
1: Ahí está atinado lo que estás diciendo y la dejás justo, porque hay cifras que son interesantes. En la ciudad de Buenos Aires, por ejemplo, el número de mascotas duplica el número de hijos que viven en domicilios. La mascota, voy a ser muy cruel en esto, la mascota vive menos tiempo. La mascota siempre agradece. La mascota se adapta cruelmente, pero está siendo más humanizada, así como están siendo deshumanizados algunos grupos de chicos. Y la mascota siempre va a disculpar el abandono, la falta de mirada, la mirada indirecta, la falta de tiempo. Los chicos, lamentablemente, o afortunadamente, en todo caso, desde mi punto de vista, jamás van a olvidar esa mirada que no llegó, ese abrazo que no llegó, o sentirse que su llegada al mundo es un incordio, una incomodidad, que ¿para qué ha venido si lo consideran una molestia? Creo que muchas parejas, muchas familias constituidas con mascotas están representando esto que estamos diciendo. El que molesta se lo segrega, y el que no molesta, el que se adapta, el que vive en una cucha y come balanceado, tal vez sea mejor para destinar algunas tendencias de cuidado que los adultos tienen, pero que no sea con humanos, que sea con perritos, gatos, mascotas de todo tipo.
4: Estoy escuchando atentamente desde Madrid las preguntas y las explicaciones, las preguntas de Agustín, de Jorge, de Vero, y estoy seguro en estos últimos minutos, Vero, que podríamos aprovechar para que el doctor Enrique Orchansky conteste algunas de las dudas de nuestros oyentes.
0: Claro que sí. Juan Petri desde Córdoba dice: la tendencia no kids para mí es una respuesta a los excesos de malcrianza y mala educación que desde hace décadas se ha acentuado. Marcelo, también desde Córdoba, que se suma, dice sobre lo que dice el doctor Orchansky, una paradoja. Dice, justo iba a decir lo del pet friendly y lo están charlando porque se suma también a la mirada que aportaba Jorge. Y Amílcar dice, hay un tema que no hay que dejar de lado al hablar de esto. Cada vez hay más padres que creen que tienen derecho a que los demás compartan la mala crianza de sus hijos. Que un chico vaya al cine o a un restaurante y se quede callado no molesta, pero si tu hijo no para de gritar, llorar, bueno, en definitiva molestar, no es obligación del resto soportarlo. Dice, tengo un hijo, lo eduqué para que no haga esas cosas. Hay gente que va al cine con bebés. ¿Por qué pasa esto?
1: Gracias a cada uno por la pregunta, por los comentarios, por las opiniones, son valiosísimas, porque todos tienen algo de razón. Los chicos están criándose también en esta cultura del que todo se puede y están molestando más de lo habitual. Están en horarios inadecuados. Si de pronto hubiéramos respetado la naturaleza infantil, no hubieran muerto 6 chicos incinerados en Cromañón, por ejemplo. ¿Qué hacían 5 chicos menores de un año en un recital de rock a esa hora y el 30 de diciembre? Quiero decir de que la educación infantil debería incluir ese mismo cuidado que tiene un cuidador de perro que sale con una bolsita a recoger la materia fecal de su perro y no manchar la vereda. Debería tener la misma responsabilidad de que su chico no grite en el cine. Pero también, en esta complejidad de la crianza, no hay ni buenos ni malos. Hay resultados de una crianza complaciente, hay resultados de una crianza costosa, hay resultados de una crianza intolerante, y todo se mezcla para que de pronto los chicos vuelvan a escena, ahora como no protegidos, ahora como incómodos.
4: Bueno, pues así estamos llegando al final de este programa 99 de Hagamos Argentina, el primero en este horario. Doctor Enrique Orchansky, gracias, y el lunes que viene nos reencontramos.
1: Un gran abrazo, Chema, y buen retorno a Córdoba.
4: Nos vemos el lunes que viene en ese estudio de Cadena 3, en los estudios de Cadena 3 en Buenos Aires. Agustín González, mañana nos reencontramos.
2: Pongo el despertador, pongo la alarma, a las 6 de la tarde estaremos aquí.
4: Jorge Parodi, mañana más deporte en Amamos Argentina.
3: Firme como siempre, un abrazo.
4: Bueno, vamos, un abrazo fuerte, y vamos, Vero Masluf, para cerrar con los ganadores y nos marchamos.
0: Claro que sí, tenemos una ganadora de la entrada doble para asistir este domingo a las 8 de la noche, Teatro Libertador, la presentación del pianista Kotaro Fukuma. La ganadora es Marian Micaela, con documento que termina en 700. Marian Micaela, tenés que pasar directamente, la entrada está ahí anotada por lista en boletería.
4: Pues todo el equipo de Amamos Argentina, desde Daniel Cacique, que está abajo en el sótano, a Martín Rodríguez, que está a los mandos técnicos de este avión, con Diego Uberman, Majo Arrieta en la producción, y todos los demás, nos vamos despidiendo con esta canción, que se llama I Don't Want Kids, es decir, no me gustan los chicos, que no lo digo yo, lo canta Thomas Benjamin Will. Con él nos vamos, porque estamos estrenando horario, y desde hoy entregaremos el testigo a la Argentina Hoy, con Sergio Supo y todo su equipo. Este lunes el entrevistado es Manuel Calvo, ministro de Gobierno de Córdoba. Gracias por estar en Amamos Argentina. Mañana a las 6 de la tarde seremos puntuales.

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1: Hola, hola, ¿cómo les va? Muy buenas tardes, bienvenidos a La Argentina Hoy, en este lunes tan especial, con cambio de programación, con nueva temporada de Cadena 3 Argentina. Aquí está La Argentina Hoy. Y como cada lunes, habitualmente, aquí vamos a hablar de política, con un protagonista de la política de Córdoba que acaba de adquirir una nueva y muy relevante función, cargo. Me refiero al nuevo jefe de gabinete del gobierno de la provincia de Córdoba, Manuel Calvo. Él será nuestro invitado en el día de hoy. Vamos a hablar para revisar cuál es la agenda del gobierno provincial, la perspectiva hacia las elecciones dentro de un año en la gobernación de Córdoba y el escenario de relación que tiene hoy la provincia de Córdoba con el gobierno nacional, especialmente en relación a los recursos que van y que vienen de la nación a la provincia y de la provincia a la nación. Apenas unos segundos nos separan del comienzo de la conversación con el nuevo jefe de gabinete del gobierno provincial, Manuel Calvo.
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1: Hola Manuel, bienvenido a La Argentina Hoy, ¿cómo estás?
3: Muy bien, muchas gracias por la invitación, Sergio.
1: Al contrario, gracias por venir. Estás estrenando el cargo de jefe de gabinete de la provincia de Córdoba. ¿Esperabas esta responsabilidad? Ya estaba en el gobierno, eras ministro de gobierno. ¿Esperabas esta responsabilidad ahora?
3: Es un gran desafío. La verdad que soy parte de un esquema de gobierno en el cual nuestro gobernador Martín Yarlora fija los roles de cada una de las personas que lo acompañamos en su gabinete. Y la verdad que yo agradezco la confianza del gobernador depositada en mi persona para poder ejercer un cargo que realmente tiene una responsabilidad importante dentro del gobierno y que vamos a dar el mayor esfuerzo para cumplir con este nuevo desafío. En un nuevo orden que tiene la Argentina, que tiene que ver cuál es la nueva responsabilidad que tienen los gobiernos provinciales a partir de lo que es la reconfiguración del gobierno nacional. En ese sentido, vamos a trabajar junto con mis colegas del gabinete en este nuevo orden para estar más cerca de los gobiernos locales, más cerca de la gente y siendo parte de la solución, no del problema, con un plan de desarrollo que nos permita estar a la altura de las circunstancias.
1: ¿Qué cambió desde que gobierna Milei respecto de la forma de gobernar una provincia, en este caso gobernar Córdoba?
3: Mucho. Los cambios son muchos. Nosotros vemos que el gobierno nacional hoy se ocupa de lo que tiene que ver con la defensa, las relaciones exteriores y fundamentalmente la macroeconomía. y todas las responsabilidades que llevan adelante los gobiernos nacionales en las distintas jurisdicciones argentinas han sido traspasadas hacia los gobiernos provinciales y también hacia los gobiernos locales. Por lo tanto, el desafío que tienen los gobiernos provinciales y los gobiernos locales es, contando con los recursos que se tienen, de qué manera ser más eficiente, más eficaz. Córdoba tiene una verdadera política de Estado en lo que tiene que ver con la administración de los recursos públicos, donde venimos siendo una provincia pionera en materia de superávit fiscal, de cumpliendo con nuestros compromisos, de desarrollar planes de infraestructura que están enfocados directamente hacia el desarrollo que necesita Córdoba para poder producir, emprender, para generar empleo. Y bueno, esta corrida por parte del gobierno nacional hace que poner mayor empeño y mayores recursos en salud, en educación, en seguridad, en cada uno de los programas que tenemos en el gobierno provincial, también en lo que tiene que ver con la demanda en materia de cuestiones urbanas, como son los boletos para, al no haber subsidio al transporte, los boletos para poder generar mayor posibilidades de poder ir a trabajar. Y en ese sentido, bueno, creo que hay una gran responsabilidad por parte de los gobiernos provinciales y gobiernos locales en esta acción. Pero también entiendo que tanto el Estado provincial como los gobiernos locales tienen que ser parte de la solución, no parte del problema. Uh-huh. Y hay un nuevo orden, nos tenemos que adaptar a ese nuevo orden, y en ese sentido hay que ser parte de la solución del problema, lo vuelvo a decir, y trabajar en interacción entre el gobierno nacional, el gobierno provincial, los gobiernos locales, para estar al lado de la gente en momentos de tanta dificultad.
1: De alguna forma, lo que está haciendo el gobierno de Milei, con las diferencias naturales del caso y con las diferencias de tiempo, es lo que dejó planteado el modelo que después se modificó del peronismo de Carlos Menem en la década del 90, cuando se transfirió todo lo que quedaba de educación primaria y secundaria a las provincias, todo el sistema de salud, etcétera, se lo trasladó a las provincias en ese momento, se transfirieron fondos en ese momento, una parte, no todos, y ese esquema después se modificó durante el kirchnerismo. ¿Vos tenés nostalgia de los años anteriores o no?
3: Tenemos de los años anteriores kirchnerismo, absolutamente sí. No. Ajá. Creo que el kirchnerismo ha sido parte del problema en la Argentina y no queremos volver para atrás en ese sentido. Haciendo historia y un poco de comparación, como vos lo decías, a diferencia de lo que ocurrió en esta oportunidad, todo lo que se ha transferido a las provincias ha sido sin asignación de recursos. Podemos uh-huh. entrar en la discusión si en el gobierno del presidente Menem hubo transferencias, sí, es correcto.
1: Hubo acuerdos fiscales para transferir determinadas cosas.
3: Hubo
1: no todas.
3: Una parte en asignación de recursos que permitieron que las provincias se pudieran hacer cargo de esas situaciones con los recursos pertinentes en determinadas ocasiones. Creo que aquí hay un nuevo orden. Creo que la Argentina no tiene que volver para atrás en distintas situaciones, pero sí creo que nosotros podemos coincidir en el programa macrofiscal, que tenemos que tener superávit. No podemos no coincidir con algo que en Córdoba nuestros gobiernos lo vienen haciendo desde hace tiempo y que es una verdadera política de Estado, de poder tomar préstamos o endeudamiento internacional solamente para desarrollar obras de infraestructura que generen la posibilidad de tener mayor empleo, no invertir, no incurrir en tomar ninguna de esas deudas para el financiamiento de gastos corrientes. Eso lo tenemos muy claro. Ahora, creemos también que tiene que haber una pata con un desarrollo productivo que nos permita que no se caiga tanto la actividad industrial y comercial como uh-huh. se está cayendo en este momento. Lo vivimos en nuestra provincia con noticias que realmente son complejas.
1: Manuel, hablando de deuda, ahora vemos la situación económica del sector privado. La provincia acaba de tomar 400.000 millones de un crédito que le dio la Nación a una tasa del 15%. Ese endeudamiento, ¿para qué va a servir?
3: En principio, nosotros tenemos un programa. Primero quiero contar por qué lo hemos solicitado. Córdoba no tenía necesidad de solicitarlo, si bien es cierto que la tasa a la cual lo ofrece el gobierno nacional, que es del 15% anual, es una tasa muy beneficiosa. En Córdoba tenemos una instancia que es la Mesa de Trabajo Provincia y Municipios, donde están representados todos los gobiernos locales que tienen representación de gobierno, todos los espacios políticos tienen representación de gobierno. Los gobiernos locales no solicitaron a través de la Mesa Provincia y Municipio, que viendo que había otras jurisdicciones en Argentina que habían solicitado este préstamo, son 15 jurisdicciones, que le pidiéramos al gobernador que lo pudiéramos hacer. Avanzamos con esa solicitud, el gobierno nacional dio visto bueno a esa solicitud, y en definitiva, ¿para qué lo hicimos? Porque parte de esos recursos sean trasladados hacia los gobiernos locales a través del Fondo Federal que tiene la provincia de Córdoba para el desarrollo de obras de infraestructura que permita mantener la obra pública o alguna generación de empleo o la adquisición de algún bien de capital para la mejora en la prestación de servicio en los gobiernos locales. Esa fue la decisión que tomamos, avanzar con esa solicitud que nos habían hecho los gobiernos locales, y es un anticipo de coparticipación que se va a devolver en el transcurso del año, con distintos, a medida que empiezan a llegar los desenvolvimientos, de aquí a fin de año se va a devolver. Y nos va a permitir dotar el Fondo Federal con fondos frescos que nos van a permitir direccionarlo por proyecto a cada uno de los 427 municipios y comunas que tiene la provincia, y creemos que eso genera certeza y genera reglas de juego claro de aquí en el cortísimo y en el mediano mediano plazo, que si hablando uh-huh. mediano plazo estoy hablando a fin de año,
1: sí.
3: Donde los gobiernos tienen una previsibilidad, qué cantidad de recursos los gobiernos locales, qué cantidad de recursos van a disponer a partir de tener estos fondos. Entonces nos permite a nosotros poder tener reglas claras, previsibilidad sobre los recursos de los gobiernos locales, en un contexto en el cual la recaudación nacional y la coparticipación de la nación hacia la provincia, y que también repercute sobre los gobiernos locales, lleva más de 12 meses de caída, y la verdad que es un tema que nos preocupa y mucho, y creemos que esto viene a resolver parte de esa situación.
1: Manuel, recién hablabas de una caída del comercio y de la industria. Córdoba tiene tres pilares fundamentales. Uno es el sector agropecuario, muy relacionado con el sector servicio, el sector industrial y el sector de comercio. Pero esos dos sectores, la industria y el comercio, generan un impacto social, económico y social, en las ciudades grandes como la ciudad de Córdoba. ¿Qué están mirando ustedes para adelante en ese sentido? Córdoba, frente a un nuevo dibujo del modelo productivo de la Argentina, ¿Cómo imaginás la Córdoba que viene? Teniendo en cuenta que va a haber un gran desarrollo del petróleo y del gas, de la minería, son todos escenarios extraordinarios que no van a ocurrir necesariamente en Córdoba.
3: Lamentablemente no van a ocurrir. Nosotros vemos que en este momento las decisiones que toma el gobierno federal van hacia esos sectores que vos mencionabas, Sergio, lo que es la industria, llamémosle extractiva. Yo veía, ha pasado este fin de semana, la sociedad rural y lo que tiene que ver el complejo agroexportador nuestro, donde el presidente de la sociedad rural argentina le pedía al presidente retenciones cero y por ley. Uh-huh. Bueno, me parece que ese es el camino, digamos. Eso tiene que estar en la agenda productiva, tiene que estar en la agenda macroeconómica del gobierno nacional, porque nos permitiría no solamente a Córdoba, sino también a Santa Fe, parte de Entre Ríos. Bueno, mañana está la reunión de la región centro con los tres gobernadores. Creo que es importante ir hacia una disminución de las retenciones que nos permitiría tener mayor cantidad de recursos en las provincias que tenemos algo así como el 40% de la exportación de la Argentina. Uh-huh. Me refiero a la región centro, donde tenemos no solamente el complejo industrial, sino también automotriz y fundamentalmente de lo que tiene que ver con la conjunción de los granos y la parte láctea en nuestra república. Me parece que tiene que haber una agenda del gobierno nacional en esta materia. Entendemos que es mucho más, desde el punto de vista macrofiscal para el gobierno nacional, es mucho más importante ir hacia ese sector, porque permite poner en que la balanza comercial en materia energética pase a ser superavitaria, y eso ayuda mucho a los números macroeconómicos de la Argentina. En algún momento también hay que empezar a ver de qué manera podemos llegar a los números del comercio, de la industria, uh-huh. de las personas que andamos de a pie, porque vemos que hay una crisis de empleo, que hay una crisis en materia de desarrollo económico, microeconómico, que necesitamos poder enfrentarla. Y los gobiernos locales solos los gobiernos provinciales, los gobiernos locales solo, no van a poder enfrentar esa situación. Y mucho menos Córdoba, que es una provincia que tiene el menor índice de empleo público de la Argentina. Por lo tanto, cuando estos datos castigan a la industria del comercio y la industria metalmecánica, la que generamos en nuestra provincia, sin duda esos datos preocupan aún más para Córdoba.
1: Es verdad que Córdoba tiene un nivel comparativamente bajo respecto del empleo público en otras provincias, pero también es cierto que hay mucho subempleo de gente que vive del Estado igualmente en Córdoba, y que hay sectores donde hay un cierto descontrol. Lo hemos visto, por ejemplo, en la legislatura de Córdoba hace 2 años, con un caso, un intento de cobro de un sueldo de una persona que aparentemente ni sabía que estaba contratada. ¿Ustedes van a revisar ese tipo de Córdoba, ese tipo de cosas que tienen que ver a veces con el clientelismo político, con las relaciones políticas que el gobierno tiene, etcétera?
3: Yo creo que el Estado tiene que ser absolutamente eficiente y debe dar casos de demostración en ese sentido. También creo que generalizar a todo el Estado por algunos hechos aislados que están vinculados con algunos personajes que tienen que ser parte del pasado, no se puede vincular eso con la realidad actual ni con todo el espectro de lo que es los distintos estamentos de gobierno. En Córdoba tenemos gobiernos locales, el gobierno provincial, la legislatura de la provincia de Córdoba es una de las legislaturas que tiene menor gasto por legislador en la Argentina, ha tenido ya un avance en lo que tiene que ver con la reducción en cantidad de legislaturas, de legisladores, con un sistema unicameral, que creo que es un sistema que le ha dado buenos resultados a la administración legislativa, y es importante poder transitar los distintos caminos en base de la situación que necesitamos para estar mejor en eso. Y tiene que haber mecanismos de control que impidan que ocurran estas situaciones, pero tampoco hay que generalizar hechos aislados sobre eso.
1: Pero, por ejemplo, el caso de ese horroroso crimen de Agostina, que obviamente el Estado no tiene que ver con eso, pero tiene que ver con haber contratado al asesino y en la Municipalidad de Córdoba, y al mismo tiempo el Estado Provincial le dio subsidios al asesino. Estamos hablando de casos de control, de no datos cruzados para saber, no que era esta persona un asesino, porque nadie puede predecir eso, pero sí que no le pueden dar a un empleado público un subsidio por un hallazgo social. Ese tipo de controles se van a acentuar, se van a mejorar, porque hay mucho de eso, o aparentemente hay mucho de eso.
3: No hay mucho de eso. Primero,
1: no hay mucho de eso.
3: No, absolutamente no. Primero, el Estado tiene un montón de controles para que las cosas que no deben ocurrir no ocurran. Ahora, en el caso, vos hablabas de este horroroso crimen de Agostina.
1: Que no lo estoy señalando o imputando.
3: Por supuesto.
1: Pero fue alguien acomodado por un puntero político en el Estado
3: es parte
1: municipal.
3: De lo que no tiene que ocurrir, Sergio.
1: Bueno, por eso, a eso me refiero si lo van a revisar.
3: Pero por supuesto que hay que revisarlo. Pero el intendente Pasarini tomó medidas del caso. Nosotros, desde el gobierno provincial, en lo que le corresponde al gobierno provincial, también tomó medidas del caso. Y en materia de la ayuda que vos mencionabas recién, porque no quiero esquivarle a nada en la pregunta. En ese sentido, cuando se otorga un subsidio, una ayuda extraordinaria a una persona por determinado, primero, hay trabajadores sociales que verifican, son ayudas en este caso que eran de tipo familiar, ha sido un solo subsidio que se pagó en 2 oportunidades, y cuando se intercambia con el SINTIS, que es donde están las personas que tienen registro, que pueden tener algún beneficio del Estado, no salta porque no era un empleado, era un becario de una administración local.
1: Por eso te hablaba de subempleo en el Estado, hay mucho becario, gente que no aparece en los registros oficiales, pero que está cobrando del Estado.
3: Eso tiene que
1: ver con los distintos estados. Provincial y municipal.
3: Creo que tiene que ver con los distintos programas que llevan adelante los distintos estados. En este caso fue un estado local. Y en ese sentido, quienes tienen la responsabilidad de gobernar en lo local, tiene toda la facultad para poder revisar lo que tiene que ver en el ámbito del empleo, de la generación de empleo o la prestación de distintos servicios en su ámbito. Creo que lo importante es, primero, no ocultar lo que ocurre. Primero, lo más importante de todo, no ocultar. Y mucho menos proteger a algo que no se debe proteger. Y el Estado tiene que ser el primero en poder transparentar esa situación, ponerse al servicio del Poder Judicial en esta provincia para que se resuelva sin tener la necesidad de proteger absolutamente a nadie.
1: Uh-huh. ¿Vos estás conforme con cómo funciona el sistema judicial en la provincia?
3: Córdoba tiene un sistema judicial que ha sido muy reconocido, que ha sido y es muy reconocido a nivel nacional en la Argentina, donde Córdoba es un ejemplo para muchas jurisdicciones de la Argentina en materia judicial, y me parece que se caracteriza por una independencia muy importante que ha tenido durante todo el tiempo. No lo decimos nosotros, lo dicen los propios miembros del Poder Judicial, lo dicen los distintos colegios que trabajan permanentemente, y hay un reconocimiento también de cuando vienen ministros de la Corte, hablan sobre cómo ocurre la justicia en Córdoba, hay un reconocimiento respecto de cómo la administración de justicia en nuestra provincia. Creo que lo fundamental acá es que tiene que haber reconocer la independencia de cada uno de los poderes, garantizar lo que necesitan cada uno de los poderes para que tengan un correcto funcionamiento. En Córdoba tenemos Consejo de la Magistratura, el gobernador ha eliminado, se ha autoeliminado la posibilidad de designar jueces más allá de la propuesta de la terna que viene por el Consejo de la Magistratura y proponer a quien está en primer lugar. Bueno, hay garantías constitucionales y también de gestión que permiten tener una justicia independiente.
1: Manuel, probablemente dentro de un año ya haya un nuevo gobernador elegido, probablemente pueda ser Yarlora si gana las elecciones, si va por la reelección. Quiero decir que las elecciones muy probablemente sean en el primer semestre del año que viene. Quiere decir que se están preparando para las elecciones. ¿Qué esperan en ese sentido? ¿Qué esperan en cuanto a propuesta y qué esperan en relación a los adversarios que puedan llegar a tener?
3: El gobernador Yarlora ha demostrado en estos un poco más de 2 años y medio de gestión, en un momento muy difícil para gobernar. Yo siempre digo que ha habido pocos momentos tan difíciles para gobernar en la Argentina como este, más para los estados provinciales y para los gobiernos locales. Y yo creo que hay que destacar la templanza a la hora de gobernar. El gobernador Yarlora ha demostrado que a pesar de las dificultades, ha demostrado templanza, ha demostrado innovación, ha demostrado la protección del sistema de generación de empleo en nuestra provincia, donde la articulación público-privada entre el gobierno provincial y los dadores de empleo funciona en nuestra provincia, donde hay una escucha permanente de los distintos sectores para trabajar en conjunto, que el Estado no sea parte del problema, sino parte de la solución. Y creemos que un gobernador que además es joven, que es innovador, yo voy a trabajar y muchos vamos a trabajar para que el gobernador Yarlora tenga una posibilidad de reelección en nuestra provincia.
1: ¿El rival va a ser un candidato del presidente Milei? ¿El adversario?
3: El rival va a ser un ciudadano de Córdoba.
1: No, bueno, sí, que tiene que ser cordobés, es lo posible.
3: Sí, no, claro, puede no serlo, pero porque ya hemos tenido experiencia.
1: Sí,
3: pero
1: ¿puede ser un hombre que represente a Milei? ¿Vos pensás esa posibilidad? Que puede ser Bornoloni, juez de Loredo, que son hoy...
3: Yo creo que puede, o todos.
1: Sí.
3: Pueden ser todos. Uh-huh. Si, la estrategia electoral propia de nuestro espacio político la vamos a determinar nosotros con quién, claro, es el líder de nuestro espacio, que es el gobernador Yarlora. Ahora, ¿y cuáles serán las alianzas también que tenemos que hacer para poder tener la mejor oferta electoral de cara a la elección que viene el año que viene? Ahora, sí, pensando en lo que tiene que ver con la oposición en este sentido, quienes vayan a competir en la elección provincial van a ser candidatos de su propio proyecto y de sus propias ideas que le pueden trasladar a los vecinos en Córdoba para ver si pueden convencerlo o no que puedan acompañar. Yo no veo proyectos nacionales en nuestra provincia, porque Córdoba a la hora de elegir al gobernador eligió pensando en Córdoba. Pero, como a la hora de elegir presidente, eligió pensando en la nación. Y a la hora de elegir un intendente de la ciudad de Córdoba, eligió pensando en quién debía gobernar la ciudad.
1: ¿Vos crees que no va a tener importancia, por ejemplo, que el presidente apoye o no a un candidato a gobernador?
3: Yo creo que...
1: Porque los... eso los pondría en un enfrentamiento electoral, no voy a decir institucional, pero electoral sí, con el presidente.
3: No lo, yo la verdad que no lo veo, Sergio, así. Yo veo que, más allá de que pueda tener el acompañamiento o no del presidente, el enfrentamiento, no me gusta usar la palabra enfrentamiento, la contienda electoral,
1: competencia, sí.
3: La competencia electoral va a ser entre ideas, fuerzas que tengan que ver con cuál es la Córdoba que queremos. ¿Cuál es la Córdoba que queremos hacia adelante? ¿Con qué participación del Estado? Si queremos tener una Córdoba que genere empleo, una Córdoba en la cual los distintos programas que llevamos adelante desde el gobierno provincial tengan la continuidad para estar al lado de la gente en momentos de dificultad, o si esos programas tienen que desaparecer. Uh-huh. Y que el mercado resuelva absolutamente todo. En ese sentido, yo creo que va a haber una contienda que va a ser en el plano local y pensando qué es lo que es más importante para Córdoba del futuro.
1: Se nos termina el tiempo, seguramente esta, Manuel, no va a ser la última charla que tengamos en Argentina hoy. En tanto sea jefe de gabinete hasta el final de gobierno.
3: Bueno, si tengo que ser jefe de gabinete para venir al programa.
1: No es esa una condición. No. Pero sí es una condición del programa, Manuel, que al final yo le pido a los invitados que nos hagan una recomendación. Que nos recomiendes un libro, una película o una serie. Lo que vos elijas, lo que vos prefieras.
3: No estamos con mucho tiempo en este para ver ni para leer, pero yo estoy leyendo sobre inteligencia artificial. Me parece que ¿cuál es el nuevo desafío de inteligencia artificial y cuál es el cambio que va a generar en la humanidad? No solamente en materia política, en materia de salud, en materia económica y demás. Y estoy leyendo libros que tienen que ver en ese sentido. Y me parece que es importante quienes tomamos responsabilidad que podamos ver cuáles son los cambios que se van a generar en esa materia. Así que lo que recomiendo es leer sobre inteligencia artificial.
1: Muchas gracias, Manuel. Ha sido un gusto.
3: Gracias a ustedes.
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1: Nos vamos de la Argentina Hoy, como siempre, con el gusto de haber conversado con un protagonista, en este caso de la política de Córdoba, Manuel Calvo. Vamos a encontrarnos mañana aquí a la hora de siempre en la Argentina Hoy, y como siempre, a la hora señalada llega la cadena del gol. Abrazo grande.
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4: Buenos Aires.
5: La directora gerente del Fondo Monetario Internacional, Cristalina Georgieva, destacó la solidez del programa económico de Javier Milei.
6: Cristalina Georgieva ofreció una conferencia de prensa en el Ministerio de Economía junto a su titular, Luis Caputo. La titular del Fondo Monetario Internacional elogió el gobierno de Javier Milei y la cartera de Caputo, y también agregó:
7: primero, lo importante del progreso macroeconómico y de estabilidad financiera desde el 2023.
8: What we have today,
7: lo que tenemos hoy,
8: by all indicators,
7: lo que nos muestran todos los indicadores,
8: sounder,
7: es
8: picture,
7: una escena más saludable.
6: Mauricio Conti, Cadena 3, Buenos Aires.
9: Santa Fe. Condenaron a 28 años de prisión a un narco santafesino con pedido de captura internacional.
10: Una encomienda con casi 5 kilos de marihuana permitió a la justicia federal reconstruir una compleja red de tráfico de estupefacientes que conectaba Santa Fe con Misiones, Chaco y Paraguay. En una audiencia de acuerdo pleno celebrada ante la Oficina Judicial de Garantías de Santa Fe, el juez federal Aurelio Cuello Murúa homologó el acuerdo alcanzado entre las partes y condenó a Darío Miguel Vergallo, de 37 años, a 6 años de prisión como autor de transporte de estupefacientes agravado por la intervención organizada de 3 o más personas y por haber sido cometido desde un establecimiento de detención. La pena fue unificada con una condena anterior de la justicia provincial y quedó fijada en 28 años de prisión efectiva, además de mantener la declaración de reincidencia. También fueron condenados Milagros Ailén Reynoso, de 29 años, pareja de Vergallo, y el misionero José Luis Zarza, de 46 años.

0: Elisa Zamora, Cadena 3, en Jujuy.
1: Internacionales.
2: La Unión Europea envió ayuda en la lucha contra incendios forestales a España y Francia.
1: 7 aviones y 4 helicópteros de Alemania, Croacia, Eslovaquia, Portugal, República Checa, Suecia y Turquía fueron desplegados y más de 300.000 personas fueron evacuadas.
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0: Buenas noches, señores, un placer saludarlos. Bienvenidos a la Cadena del Gol, edición nacional, pasadita las 20. Bien puntual, para arrancar el primer programa después de la primera fecha. Y vaya que ha habido de todo y muy fuerte para comentar, para ver, luego de habernos dado como radio mundialista una panzada del fútbol más grande del mundo. Y de llegar acá y encontrar una diferencia de escenografía, es lógico, ¿no? Pero posiblemente no de sustancia. Lo veníamos manifestando en el fin de semana, quizás en la retina de la mayoría de nuestros compañeros que estuvieron en la Copa del Mundo, y uno mira el Hard Rock, mira el MetLife, y mira el estadio en Kansas, en Dallas, y de pronto tenés al frente un estadio mucho más humilde, el de Riestra, donde juega Boca, y vos decís, pará, cambió la escenografía. Pero posiblemente no la sustancia, porque pese a ello, nos resistimos a pensar que el fútbol argentino es menos que aquel, que es cierto que la vara puede haber bajado un poco, cosa que vamos a descubrir en la discusión con los compañeros ahora, habida cuenta que de pronto las grandes billeteras y las grandes escuadras nos zafan de perder con equipos de menor presupuesto. Y arrancamos el primer programa después de la primera fecha con una derrota de River y de Boca frente a equipos que, si los juntás a todos y los pesás en la balanza a la hora del presupuesto, capaz que un solo jugador de River vale más que todo el plantel de Barracas, y más o menos lo mismo entre Boca y Riestra. Pero el fútbol permite, como maravilloso juego que es, que de pronto te puedan meter un piñazo, te puedan ganar y te sometan, como decía Almodóvar en los finales de los 80, a estar al borde de un ataque de nervios, ¿no? Era una comedia, ¿no?, que tenía Almodóvar, lo tenía Bandera, si no me equivoco. Mujeres al borde de un ataque de nervios. Ahora tenemos futbolistas al borde de un ataque de nervios, porque realmente el escenario es complejo, el calendario no da respiro, los partidos se suceden casi con muy poquito tiempo para digerir los momentos difíciles y repensar los que vendrán. ¿Cómo se vive en el corazón del jugador de Boca haber comido el piñazo del otro día y tener que estar ya pensando en viajar a Chile, donde si llega a perder con O'Higgins, mamita querida, otra que al borde de un ataque de nervios? Y los de River, que todavía siguen contando en millones los nombres que han venido y sin embargo no dan pie con bola y no pueden sacarse de encima el estigma de la final perdida en Córdoba con Belgrano. De todo eso vamos a hablar, sabiendo que Cadena 3 Argentina y la Cadena del Gol tiene una tremenda responsabilidad, estar en un horario nuevo, como lo ven, de 20 a 21, con el maestro Claudio Giglioni a la cabeza, que está descansando y merecido que lo tiene después de haber hecho una recorrida tan extensa y tan exigente. Uno día tiene que tener. ¿No es así, Marcelito Lamberti? ¿Estás ahí? ¿Corresponde que Claudio tenga unos días, viejo? Si no, de fútbol no solamente vive el hombre, ¿verdad? ¿Cómo andamos, Marce?
1: Gran placer de saludarte, Raúl. Seguro que sí, seguro que sí. Merecido descanso, después de lo que fue una verdadera maratón por los Estados Unidos en toda la Copa del Mundo, al igual que el Bocha.

0: también, claro. Que se ha tomado un merecido descanso con su querida gringa. Así que bueno, estamos ya con el fútbol nuestro de cada día, esperando ya. Pasó una fecha, Raúl querido, y ya ojeando las cartas porque estamos a las puertas de una nueva.
1: Ya lo creo, y lo dicho, hasta mediados, pasaditos mediados de agosto, Claudio Giglioni, el conductor habitual de este espacio, está tomándose un descanso aquí con el resto de los muchachos. Vamos a levantar la bandera exigente de una radio que en este espacio específicamente tiene la necesidad de comunicarse al país para hablar de los grandes temas futbolísticos del país. Puntualmente Boca-River, pero también todos los grandes y todas las grandes noticias, que las hay y muchas. Habida cuenta que la cadena del gol local, la gente que nos escucha en Córdoba lo sabe, tiene su programa por la tarde con Mauricio Cócolo en la hermanita Radio Popular. Daniel Basterra no me va a dejar mentir.
2: Por supuesto que nunca.
1: Nunca, porque usted es un termómetro, Dani. Estaba mirando la grilla de los 15 partidos de primera división de la primera fecha. Solamente no estuvimos presentes con nuestro micrófono y nuestro equipo de trabajo en 4 de los 15. Claro. ¿No? Sarmiento, ¿sí? Argentinos.
2: Transmitimos 3 equipos nosotros.
1: Claro. Defensa, Aldo Civi, Huracán, Banfield y Lanús, San Lorenzo. En todos los demás, como que hay cordobeses, santafesinos, rosarinos, mendocinos y por supuesto los clásicos grandes, siempre está el micrófono de Cadena 3 Argentina. Así que mire si no tenemos, Dani, para contar todo lo que ha pasado.
2: Hermoso, la verdad, hermoso, porque bueno, los que nos gusta el fútbol nos gusta esto, ¿no? Un partido tras otro. Yo sé que es muy divertante para otra gente, pero nosotros estamos felices con todo esto. Y bueno, y espero que se note para los oyentes. Sí, y en una primera fecha que, como vos decías, dejó esa enorme sorpresa, que impensado, creo, en la historia del fútbol argentino, que no solo que Barracas le gane a River y que Riestra le gane a Boca, sino algo más, un agregado en cada caso, que Barracas le gana de visitante a River y que Riestra lo golea a Boca, le hizo 3 en el primer tiempo, después puso algunos titulares pero no le alcanzó, y eso es todo un digamos, algo que tiene que ver con el fútbol, ¿no? El fútbol es tan ilógico, o es el deporte, aunque se dé siempre la lógica, o mayormente la lógica, es el deporte más ilógico y por eso es tan bonito. Y después hubo otros cruces lindos, Rosarino frente a Cordobeses, terminaron 1-1, porque Belgrano le ganó a Central, pero Ñu le ganó a Talleres. Los de Avellaneda hicieron 2-0 con los de La Plata. Racing le ganó a Gimnasia e Independiente le ganó a Estudiantes. Bueno, 29 goles, 2 expulsados, 4 penales, 2 convertidos y 2 atajados. Y 9 victorias locales, siempre hablamos de esto, ¿no? Bueno, 9 victorias locales, 3 visitantes, 3 empates, un solo 0-0. Son los primeros números que arroja este torneo clausura de primera división, con la primera fecha, hoy descanso, y mañana, como decía el Chelo, ya arranca la segunda.
1: Claro, y entonces me pregunto y le paso eso a los compañeros. Aquel vocablo doloroso, ¿no? Que provoca escozor, el del papelón que instaló el Chacho Cobet en Salta. ¿O no es así, Dieguito, cuando terminó eliminado River de la Copa Argentina a manos del Aldo Civi? Habló de papelón, el Chacho, sí, él mismo sí lo dijo.
3: ¿Cómo andás, Raúl? Sí, sí, eso exime de mayores comentarios. Fue muy parecido a lo de Boca Riestra, o sea, perdía 2-0 el primer tiempo, enseguida 3-0, después lo maquilló con el 3-1. Y yendo a lo que decías vos del cambio de escenario, de ver las canchas, los campos de juego como estaban en relación al Mundial, me tocó estar en la cancha de River, primera victoria de Barracas en el Monumental, porque había ganado en la vieja cancha de Alvear y Tagle. Y más allá de un penal discutido no a favor de River, una vergüenza, y esto realmente baja la vara del campeonato, el tiempo que tardaba Miño, el arquero de Barracas, para sacar. Hubo una reunión antes del campeonato de las autoridades arbitrales, Rapalini, Beligoy, con los técnicos y los capitanes del equipo para explicar que se iban a aplicar las nuevas reglas del Mundial. La nueva regla dice que tiene que tomarse 5 segundos para sacar del arco lateral, si no es córner o lateral para el otro, y ya estaba la de los 8 segundos, que es cuando el arquero ataja, que antes se tiraba al piso para hacer tiempo, son 8 segundos, le da 3 y después empieza la cuenta regresiva de 5. Fue tal la vergüenza el tiempo que tardaba Arasa en levantar el brazo, y después iba contando, cada segundo eran 5, ¿no? Hoy lo vi en un programa que tomaron de 25 a 30 segundos, hubo 5 jugadas que el arquero hizo eso. Entonces, si los árbitros en la primera fecha, cuando tienen que aplicar las nuevas reglas, se hacen olímpicamente los sonsos, no sé si será solo con Barracas o con todos los equipos, vos decís, claro, ¿cómo no vamos a tener el fútbol que tenemos?
4: Claro, ahí claro. Te baja. Diego, Raúl. Hola, Jorge. ¿Cómo estás? Buenas tardes. Permitime, el dato es que durante el Mundial el promedio de tiempo de juego neto fue de 60 minutos, una hora. En la primera fecha del clausura de la Argentina, el tiempo neto promedio fueron 49 minutos, casi 11 de diferencia. La complacencia de los árbitros, que bien marca Diego, sumale a esto la vocación artística de muchos, sobre todo de los arqueros. En Inglaterra ya se está procurando una reglamentación para que cuando los arqueros hagan tiempo, el técnico pueda elegir algún jugador de campo para que salga un minuto, como para sancionarlo, y esto valga como, como sanción. Y el otro,
3: lo más curioso, Jorge, está bueno, es que ayer arrancaba, en esta fecha arrancaba, y era tan alevoso el tiempo, incluso le daban la pelota y tardaba en ir a buscarla. O sea, y hoy lo vi en los programas de televisión, en el de Teis Sport del mediodía, 25 a 30 segundos, que tenía que ser 5. Es una cargada, claro, realmente.
4: Pero viste cuando en el caso de Arasa empezaba a contar los segundos, ¿no?
3: Sí, empezaba. Esperaba después, claro. Y después se pasaba los 5 segundos y no lo sancionaba. Era Sarasa, era sí. Nazareno Sarasa.
1: Yo no quiero decir que Borinsky sea un pesimista, en todo caso es un realista, porque está describiendo cosas que hemos visto todos, agregando el mal estado del campo de Boca y de River, los dos. ¿No?
3: Sí, estaba mal el campo de
1: pasaron
3: River
1: como
3: también.
1: 2 meses que tuvieron tiempo para resembrar, llegó el campeonato.
2: El invierno los afecta, claro. Raúl, porque la plata también estaba mal, digamos, hay varios que te dicen que es el invierno, y el resembrado.
1: Pero yo venía con ganas de decirles, ya que estamos abriendo esta nueva temporada en este horario, que la sustancia nos permite creer que todavía hay algo que nos apasiona y que nos hace ver algunas muy buenas atajadas, algunos excelentes goles, algunos buenos pasajes de fútbol, algunos partidos que son rescatables. A ver, qué sé yo, el golazo del chico de Argentino Junior en Junín, el tiro libre de Barbón, el golazo
4: de Riestra. El tercero
1: de Riestra, que fue una preciosura. Sí. A propósito de eso, ¿saben qué? Estaba el Gato Greco, escuchen ustedes cómo lo relataba Cadena 3 Argentina, cuando un muchachito llamado Alexander Díaz agarró la pelota en su propia área, hizo de costa a costa, como hacía el Palito Cerruti, viste, acá en el básquet, agarraba un rebote y la enterraba en el otro aro, y tac, así la tiró por arriba, escuchen ustedes.
5: Y para meter contra está el hombre vestido de negro, le va llevando Díaz, levanta la cabeza, él contra el mundo se animó. Y va, atención, levanta la cabeza, viene sobre el área, la quiere puntear por arriba, es un golazo, tiró, el arquero, ¡gol! Se filtró entre tres, parecía un espectro, nadie lo podía detener, hizo lo que quiso desde su propio terreno, de un córner para Boca, vino la contra para Riestra y la tomó en posición de volante central y allí se filtró. Alexander Díaz recorrió todo.
1: Fue uno de tantos relatos, fue uno de tantos goles, uno precioso realmente. Un mazazo contra un arquero, fíjense lo que son las cosas de la vida. De 2 metros que salta para abajo. Yo no sé, ya lo habíamos visto, Diego.
2: ¿Cómo que salta para abajo? Bueno,
4: perdió la referencia.
1: Sí. Pero no salió nunca. No sé. A ver, Álvaro Montero venía de un prestigioso antecedente en Vélez. Había tenido una fenomenal atajada, me parece, contra los chilenos, ¿no?
4: Sí.
1: Y después había dudado en algunos centros. Bueno, mal que mal, digamos, zafó. Ese día cumplió, ¿no es cierto? Pero digo, qué raro, este muchacho sale poco, se queda abajo.
4: Es buen arquero,
1: Es buen arquero. Pero tuvo un muy mal partido. Tanto digo que estaban diciendo que no se sabe si juega en Chile o estoy loco.
3: No. Sí, hubo como supuestamente un momento Carruabarrena, viste que ahora te enfocan todo el tiempo y hace un gesto con los tres dedos. Y no se sabe si dice se comió 3 goles o lo marcaban 3 personas por el último gol, pero tira el manotazo y lo tira como para dentro del arco. Ya el otro día contra los chilenos, Raúl, que lo hicimos juntos, en la primera jugada que se la tiran de emboquillada también, estaba adelantado. Félix Díaz dijo que habían hablado con el técnico que el arquero jugaba adelantado, por eso también se la pinchó.
4: Fue estupenda la definición, la jugada, pero lo agarra Boca mal parado después de un córner a favor, y el último segmento le van abriendo la puerta para que pase, sobre todo Braida, ¿no?
1: Claro, el tema es que creo, no lo escuché por lo menos a Arruabarrena usar el vocablo papelón, que sí usó Caudet en Salta. Pero, digamos, el resto de los programas deportivos y de los cronistas usaron el calificativo papelón para la derrota de Boca. Y entonces, ahí estamos. En bueno, una pregunta.
4: La pregunta es, Raúl, sí. Que hay que hacérsela siempre. Ganó Barraca, ganó Riestra, equipo supermillonario. El tema es por lo competitivo que el fútbol argentino se muestra siempre, donde nadie se da por vencido a priori, o tiene que ver con el bajo nivel con el que se juega en nuestro país.
1: Eso que te quiero preguntar, Marcelo Lamberti, ¿es una nueva normalidad que te sale campeón platense, te sale campeón Belgrano, te sale campeón Independiente Rivadavia, te sale campeón te sale campeón el otro, o no? ¿O es circunstancial que hoy River y Boca hayan tenido este traspié?
0: Yo creo que es, pasó una fecha, ¿no? Es apresurado tirar una referencia absoluta de lo que puede llegar a ser ese campeonato. Más tarde que temprano se va a acomodar, y entiendo que aquellos grandes van a estar siempre arriba en la pelea. La multiplicidad que hemos tenido de campeonatos es por el formato. El fútbol argentino juega de tal manera que tenés que tratar de clasificar y después te sometés a un tole-tole de partidos en donde Platense fue campeón sin ser el mejor, Central fue campeón sin ser el mejor. Hubieron, digamos, estrellas y posibilidades para muchos. Yo digo que es por el formato, Raúl. Ajá. Si esto, el día que volvamos, y espero que sea algún día, a jugar torneos normales de 20, 22 equipos con ida y vuelta, me parece que ahí se va, no digo acomodar, pero al menos me parece que el mejor tiene más chances de ser campeón. Acá no siempre el mejor sale campeón, más allá de que tiene méritos, por supuesto, pero acá tenés que estar bien en una rachita de 3 o 4 partidos, llegar a la parte final y te podés encontrar con un campeonato. Es el formato el problema para mí.
1: Bueno, estamos en Cadena 3 Argentina y estábamos recordando que un 27 de julio de 1984, un equipazo fenomenal de Independiente se coronaba campeón de América por séptima vez, el rey de copas, con un gol de Burruchaga, que nos está escuchando en línea en Porto Alegre, con un equipo tremendo, resolvía frente a Gremio y después empataba en Buenos Aires y daba la vuelta olímpica. Burru, más allá del recuerdo, recién estábamos charlando acá con los chicos, si es circunstancial que equipos como Barraca y Riestra puedan arrastrar por el piso a River y Boca con semejante billetera o no, o la vara está tan baja que puede pasar cualquier cosa. ¿Cómo anda, Burru? Bienvenido.
6: ¿Qué tal? ¿Cómo le va? Muy buenas noches para todos. Y a veces se dan estos batacazos, dudas. Yo acostumbro a decir que en un partido el rico y el pobre se emparejan, ¿no? Y yo creo que ayer y anteayer fue una demostración de Barraca y Riestra de jugar con sus armas, con su manera de defender, de atacar, hasta de por ahí exagerar en las faltas, y ganaron. Pero bueno, si vos lo llevas al básquet y juegas 7 partidos, van a ganar los grandes 6 y uno el más chico. Pero yo creo que esto no es ni más ni menos de lo que se está emparejando el fútbol en todos lados. Vos hablás con gente de afuera y te dice lo mismo. Antes, que son Francia, Bordeaux, Nantes, eran equipos que no perdían nunca, hoy descendieron, algunos están con default. Está muy cambiante el fútbol en general, por sobre todo.
1: Claro, vos sabés que estaba recordando tu inolvidable gol en Porto Alegre, y bueno, y trababa Marangoni y Bochini asistido, y vos definías, la hacían tan fácil, o no era tan fácil, porque el Vasco ayer dijo, hablando de Boca Riestra, que podían jugar como 60 minutos más que nunca lo iban a embocar. ¿Por qué le cuesta tanto a los jugadores ahora y ustedes parecía que lo hacían tan fácil?
6: A ver, no es que lo hacíamos tan fácil. A ver, hay algo que no es un dato menor. Por ejemplo, yo personalmente llego en el año 82 Independiente y me voy en el 85 después de la eliminatoria, un año antes del Mundial. Yo jugué 3 años y medio con Justi, Marangoni y Bochini. O sea, esto hoy no se da en el fútbol actual. Hoy vos ves los planteles mismo de los grandes. River ya ha incorporado, y Boca ha incorporado 6-7 jugadores, tienen 30 en el plantel. No son siempre los mismos los que juegan, los técnicos no perduran, los jugadores se van cada año, y antes era más fácil en cuanto a armar un equipo, porque eran también 2 jugadores en el mundo que podíamos ir a Europa. Hoy vas con un pasaporte europeo y el Catania de Italia tuvo un equipo de todos argentinos y con el Cholo Simeone de entrenador. O sea, hay un montón de variables por la cual no es fácil hoy recordar jugadores, porque se va muy pronto, tienen 15, 16 años, se van por la patria potestad, por cualquier cosa, y eso no es que antes se hacía simple. Se hacía simple porque jugábamos mucho tiempo juntos, la defensa, Clausen, Villaverde, Trocero y Enrique también jugó 3 años juntos. O sea, no hay una gran diferencia entre antes y ahora por la perduración de todos nosotros y porque los técnicos eran estables antes.
3: Bien, los saludo a Jorge Luis, que bueno, no era Borges, pero con los pies escribía lo suyo también. 42 años pasaron, Independiente sigue siendo el que más copas ganó, ¿podés creerlo? ¿Y qué recuerdo te viene de, sobre todo, del primer partido que para el gráfico puso como 5, 6, 10 ese día que ganaron en Puerto Alegre, Burru?
6: Hola, Dieguito, ¿qué decís? ¿Cómo estás? Bien, y bueno, vos fijate cómo... ¿Cómo era la Libertadores también? Vos pensás que fuimos al partido allá en Porto Alegre, que ganamos 1-0 con un partido que fue dominado ampliamente por nosotros, tuvimos como tres posibilidades más de hacer goles, con un gran equipo de Gremio que defendía la Libertadores, y al otro día volvimos los dos equipos en un mismo avión. En el mismo avión venían ellos y veníamos nosotros para jugar el viernes. Llegamos acá el miércoles a la tarde, jugamos el viernes y terminamos 0-0. O sea, la diferencia que había entre lo que era antes y ahora es muy grande. Hoy van a hincharte, juegan por zona. Pero lo que vos decís del partido ese, la ida, para mí tengo un recuerdo más allá del resultado muy muy grande y grato, que cuando salimos a la cancha, como es lógico, nos silbaban los hinchas locales, nos puteaban, nos tiraban de todo. Pero cuando terminó el partido la gente nos aplaudió, y esto no es fácil conseguir en Brasil, que un equipo te aplauda y reconocer que habíamos sido ampliamente mejor que ellos con un resultado corto que así nos costó también en la vuelta. Y ese es el mejor regalo que podemos tener en el deporte, que convenzamos, ¿no?, que el deporte en general une más a lo que desune, y esta demostración del público en el reconocimiento para nosotros fue un premio muy grande a la gran actuación, como decís vos, que el gráfico nos puso a más de 10 puntos y todas esas cosas.
4: ¿Por qué Independiente, Jorge, no pudo repetir después de 42 años? ¿Y por qué nos cuenta tanto a los clubes del fútbol argentino, después de 7, casi 8 años, lograr la Copa Libertadores?
6: Y bueno, vos fíjate, vamos en el plano local. 42 años que Independiente no gana una copa, sigue siendo el rey de copa. Entonces, vos fíjate el gran problema que tuvieron, que hace 40 años que no nos igualan. Boca estuvo a punto y no lo pudo hacer. Y después, ¿por qué? Y porque, desgraciadamente, las cosas en general no se hacen bien. O sea, vuelvo a lo que te dije anteriormente, en el ejemplo que antes perdurábamos porque era difícil irse afuera. Hoy es fácil y muy fácil que el equipo, que en el fútbol de estos tiempos, que para mí son trimestrales, antes decían que eran por año, pero para mí son trimestrales. Si vos en el trimestre no tenés más del 50%, por ahí no llegás al segundo trimestre, y los jugadores se contratan, van por un año, el técnico va por un año, no hay proceso. Y después apareció Brasil, no te olvides, apareció Brasil con su poderío económico. A raíz de eso trajo grandes jugadores brasileros a jugar al campeonato de Brasil, grandes jugadores argentinos y de Sudamérica vinieron franceses a Brasil por una cuestión económica que es superior a todos acá en la región, y desde ahí está lo que dijiste, 7 años que los brasileros salen campeón del mundo, y nosotros los únicos 2 equipos que por ahí pelearon, Independiente ni hablar porque no peleó nunca nada, pero River y Boca, que podían ser los 2, también hoy están pasando por momentos complicados, y ni hablar de qué sé yo, hoy Racing con el cambio que hubo. O sea, hay muchos cambios acá, no hay un tiempo adecuado como para entender que el fútbol no es magia, sino eso es un proceso de conocimiento, de encontrar la idea, de que se puedan bancar sobre todo los contratos, y no se hace, ¿no? Y desde ahí tenés una dificultad que va a seguir siendo grande con relación a Brasil.
0: Jorge, como exfutbolista, analista, que estuviste también allí en la Copa del Mundo, uno busca muchas palabras para tratar de explicarle a la gente, más que explicarle, volcar a lo mejor la experiencia desde el punto de vista futbolístico, en el caso nuestro desde el análisis, de que Argentina perdió un partido ante España, nada más, y que no pasó de esto, ante tantas cosas que seguramente tendrás que ver, escuchar, de cosas raras, extrañas, que quieren encontrar, donde en definitiva solo hubo un partido de fútbol. El que te pregunta, ¿vos qué le respondés? ¿Cómo le explicás?
6: Que están todos locos. Están todos locos la gente. Hoy yo con 63 años, casi 50, 64, no entiendo todavía cuál es la verdad y cuál es la mentira con esto de la inteligencia artificial. Te sacan de contexto todo, si esto es verídico o no es verídico. O sea, me parece una burrada total que hayan dicho que Argentina entregó el partido. Argentina jugó mal, España jugó muy bien, todo lo contrario, fuimos a la larga y nos ganan bien y nos podían haber ganado por 3-4 goles de ventaja y nos ganan 1-0. Y Argentina también había tenido momentos en algunos partidos que también estábamos medio abatidos, que nos salvaba Leo con los 39 años que tiene, carajeando a los compañeros, pero el equipo no alcanzó a rendir lo que fue el Mundial pasado. Y en esto me baso sobre todo en los mediocampistas. Enzo Fernández no jugó bien en el Mundial, Macari tampoco, De Paul tampoco, Paredes entró y anduvo bien. Después por ahí se le pasa de rosca haciendo la falta. Y llevarlo todo esto a un partido que fue simple y fácil para España, a una locura que hasta nos metieron a nosotros en el medio con esto que en el 96 habíamos salido un payaso como Rucado a decir que nosotros entregamos la copa, que Maradona le dijo, que Grondona le dijo que no podíamos salir campeón, pero una locura de inventar, como yo decir que ese personaje otro son ladrones, son depredadores, son violadores, que es una pelotude grande como un país. Llevarlo a esos contextos de ahora, pasado los 40 años lo nuestro, de decir que entregaron la copa, que Messi le dijo dos lesionados, que le dijo a uno, que le dijo al otro, ya. En lugar de informar, hoy todo esto hace que cada vez seamos más inútiles en la interpretación de las informaciones. Y esto fue lo que está pasando. Lo bueno sería, me parece a mí, lo bueno sería que alguien, o AFA, o algún jugador, salga a decir todas estas pelotudeces que terminaron diciendo de un partido que para mí se jugó normal, con un equipo que fue muy bueno y el otro que no pudo hacer nada.
7: Jorge, te quiero preguntar, hoy vi justo ayer la película El Partido, ¿no? En relación a los 40 años de Argentina e Inglaterra, estás vos, está el gringo, tu amigo, Justi, está el Vasco. Sí. Vi que se reencontraron con Barnes y con Shilton. Quería preguntarte cómo fue ese reencuentro. Si hubiera estado Diego, le hubiera dicho a Shilton, arquerazo, le hubiera dicho. ¿Cómo fue ese reencuentro y si se te movieron un poco las estructuras ahora que jugaron Argentina e Inglaterra la semifinal 40 años después, ¿no?
6: Mira, Diego, yo tuve la posibilidad de jugar el primer partido que nos enfrentamos con ingleses, que fue el Mundial, la final de
7: Intercontinental,
6: de Europa, sí, y Sudamérica en Japón, con el Liverpool de esa época, y el partido terminó y nos abrazamos, nos cambiamos camisetas. Así fue, también pasó con Inglaterra en el 86. Vos jugás un partido con alguna connotación que era distinta a esta de que está metido mucho Malvinas. Yo, por haber estado a punto de ir a Malvinas, yo decía que fue Malvinas, pero para mí fue más los pobres chicos que nos volvieron, ¿no? Y no por eso vos tenés que entrar volviéndote loco de tomar un equipo de fútbol que son colegas tuyos como enemigos. Somos enemigos de lo futbolístico. Y a los chicos, por ahí este partido, dicho por alguno, por haber entendido algo que decían, le costó ese partido también, porque hasta el gol de Inglaterra, Argentina no estaba bien en el partido. Y bueno, vayas a saber la historia del entrenador, por qué hizo esos cambios, por qué no mejoró a nosotros, volvimos a remontar un resultado. Pero queda todo ahí, Diego, queda todo ahí. Te abrazás con Shilton y Barney, nos morimos de risa todo ese día que tuvimos que charlar entre nosotros, recordar el partido, ver la mano de Diego, el gol que le hizo Diego, y Barno, un tipo fenomenal que hasta leí lo cargaba a Shilton, reconociendo que Diego era el mejor del mundo y que merecieron ganar. O sea, queda todo en eso. No somos enemigos, somos rivales, que cada uno quiere hacer lo mejor para su país, en este caso, pero después te das un abrazo, y eso es lo que pasó en este cortometraje con ellos dos, como le pasó a Jorge con Lenniker, el Vasco cuando habló, y así todo. No tenés que llevar todo a un extremo, y a un extremo donde entras en un lugar que por ahí conoces poco, no sabes por qué el loco este decidió hacer una guerra, y todo eso que después te envuelven con como que no haces nada por la patria. Y el fútbol, si hay algo que hace por la patria, es romperse el culo, transpirar la camiseta, traerla llena de sangre y quedarse destripado por ganar un partido. Por ahí los chicos no tuvieron esa posibilidad el otro día porque estaban por ahí abrumados del dominio que tenía España, pero no por eso lo vas a castigar.
1: Qué bueno todo lo que has dicho, Jorge. Qué gusto tenerte hablando de fútbol, porque de eso se trata. Ya que mis compañeros te han llevado al tema de la selección, el otro día sacábamos cuentas que para el 2030 Brasil va a llevar casi 30 años sin ser campeón del mundo, y sería mucho pedir que Dios nos bendiga con otro Diego, con otro Messi, ¿no? En el lustro que viene. Pregunto, ¿tenés miedo que nos pase un periodo largo sin tener una gravitación como ahora, o le tenés fe al fútbol argentino que puedan aparecer, digamos? Ya tenemos una linda base, pero ¿podremos volver a ser?
6: No tengo duda. Yo digo, si el día que no tengamos jugadores de fútbol y no tengamos esa buena carne que tenemos, que todos nos admiran, tenemos que cerrar la frontera. Mira, cuando yo acompañé a Leo Scaloni en el primer interinato que me pidieron que lo acompañe, Leo estaba preocupado por el recambio todo, y ya estaba un Messi en el mundo del fútbol, y él pensaba más en los otros, y le apareció un equipo que terminó siendo campeón del mundo, por ahí con jugadores que Leo, sobre todo él, ha jugado otros mundiales como fue el de Brasil, con jugadores de una técnica y una impronta individual y colectiva que era mucho más que esta del 22. Sin embargo, Leo sale campeón con un equipo de soldados, donde antes por ahí tenía muchos caciques, y ahora pasando por lo mismo, no tengo duda que hay una camada de chicos que hoy son nacidos en Europa, que son hijos de padres futboleros y otros no, que Leo Scaloni lo llevó a la selección y después lo dejó, pero tenemos jugadores acá en el fútbol argentino, hay buenos jugadores también en un campeonato que por ahí no es el que deseamos, pero hay jugadores. No va a ser fácil de un día a otro, tener que pasar un proceso lógico de al menos un semestre mínimo o un año, pero el Mundial que viene, Argentina, no sé si se va a terminar dando que entra directamente o no, pero Argentina va a reencontrar un gran equipo de aquellos que hoy son desconocidos, como fueron estos chicos del 22 y terminaron saliendo campeón del mundo.
7: Te hacemos las dos últimas, Jorge, porque sé que tenés asado ahí en tu casa, no sé si estás al frente de la parrilla o mandaste a otro, pero...
6: No cocino.
7: Está muy bien, no te manchas la mano, está muy bien. Escúchame, te quería preguntar por tus dos hijos, bueno, el apellido no habrá sido fácil, y bueno, Mauro, primero Román, tuvo un año espectacular en tenis, así que me imagino que también vos como padre lo debés vivir así, y Mauro, sobre todo, que se inició en inferiores de River, como que no terminaba de encontrar el lugar y ahora está de titular en Morón, que está ahí, ayer goleó a Ferro, está ahí muy arriba en la Primera Nacional, como que finalmente pudo encontrar su lugar. Me imagino vos también como padre lo debés vivir de una manera especial, ¿no?
6: Sí, sobre todo con Mauro, sí, bien lo decía Diego, porque Mauro salió de River, fue a Italia, salió a tomar en Italia, después anduvo por Uruguay, acá, y nunca pudo sostenerse, deambulaba un poco de un lado para otro, y acá en Morón encontró por ahí su lugar, con 27 años que tiene él, su lugar de donde el técnico confió, y hoy está jugando titular, no sale nunca, está andando muy bien. De hecho, ayer, este asado que hacemos hoy, pues lo hacemos hoy porque ayer no lo pudimos hacer, porque al mediodía nos tuvimos que ir a la cancha de Morón, que había mucha gente, y nos fuimos temprano. Ya, contento por él, sobre todo por el esfuerzo que hizo, por no bajar nunca los brazos, por poder también él escucharme un poco lo que al menos un padre futbolero, más allá de lo futbolero, un padre que le decía como la vida es, ¿no? Hasta el último minuto de bajar la guardia hay que insistir, y hoy el mérito y el premio es estar jugando ahí y andando muy bien, sobre todo. Y bueno, el otro con un deporte distinto, un deporte individual, un deporte loco, que me cuesta verlo porque me pongo nervioso, porque vos ves todo el tiempo a tu hijo, pero bueno, es lo que quiso hacer, es lo que lo acompañamos como todo padre, vos también y todos los que están ustedes siendo padre, ahí acompañan a sus hijos, sus hijas en los deseos que tengan ellos y acompañarlo y hablarle, y sobre todo cuando se trata de deporte, más allá de ser distinto el juego, es un deporte físico, individual, de mucha cabeza, de mucho esfuerzo viajando por todo lado, pues ya dio la vuelta al mundo 3 veces o más. Pero bueno, es lo que eligió y afortunadamente se le está dando lo que querían y por eso lucharon.
1: Claro que sí. Bueno, Jorge, la verdad un placer haberte tenido un ratito, que disfrutes de tu tiempo con tu gente, de tu asado y que sigamos esperando. Y ahí veníamos en el arranque del programa preguntándonos si al fin y al cabo, más allá de que nuestra escenografía está un poquito más deprimida, de que mucha gente se queja del formato de 30 y demás, que hay esencia, que tenemos lo que pese a todo uno ve buenos partidos, buenos goles, buenos arqueros, muchas polémicas, lo que nos apasiona tanto al fin y al cabo.
6: Sin duda, tal cual como lo decís, ¿no? Nosotros somos, yo digo siempre, somos tan buenos para tantas cosas como tan malos para otras, pero en cuanto a fútbol sí que somos primer mundo y dejamos enseñanza, que es lo más valorable de nuestro deportista, no solo en fútbol, en todos los deportes. El deportista argentino cuando va a Europa obviamente va por una cuestión que es una mejoría económica, pero también va para dejar una huella, una marca. Y eso no es de muchas naciones cuando van a Europa y nos han dicho todo. Y el fútbol debería mejorar, pero bueno, ojalá podamos tener esa lucecita de poder mejorar todo, no solo el fútbol, sino los otros deportes que puedan estar ayudando a los chicos en cuanto a los deseos, los sueños que tienen nuestros chicos deportistas, que en cuanto a ayuda. Que los demás países lo pueden hacer porque está más ordenado, por ahí tienen más dinero, pero acá se podría llegar a hacer desde algo que es muy simple, de tratar de presupuestar algo bueno para los chicos nuestros.
1: Ojalá que mejore como nos has mejorado la nochecita en Cadena 3. Gracias, Jorge.
6: Abrazo para todos, saludos.
1: Jorge Burruchaga, protagonista hace ya muchos años de un equipazo que fue por séptima vez campeón de América con Independiente. En este tiempo hablando de fútbol, de la selección, de todo lo que usted quiere escuchar.
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1: Gloria Tomás nos cuenta información de servicio con la Lotería de Córdoba. Gloria, ¿cómo estás?
22: Muy bien, espero darle suerte a quienes han tenido la posibilidad de jugar. En este caso es el sorteo vespertino y vamos con los cinco primeros premios. En primer lugar, 9.905. Segundo, 7.809. Tercer premio, 7.372. Cuarto, 3.962. Y quinto premio, 0.989. Reiteramos, Quinina de Córdoba, sorteo vespertino. Primer premio para el 9.905. El 05, el gato.
1: Muy bien, señora, muchas gracias. El soldado Chilavert, clase 1965, cumple 61 años hoy en el fin de semana. En la previa, el doctor Parodi nos traía una delicia que quedó en el recuerdo del repaso de un arquero tan fenomenal desde lo técnico, y no sé, muchachos, si no era en la balanza más pesado su carácter espiritual, digamos la personalidad, más allá de lo que era técnicamente, ¿no?
23: Sí, indudablemente, por supuesto. Buen arquero, pero mucho más lo que transmitía con su personalidad, ¿no?
24: Claro. Caudillo, ¿no? Además, un arquero goleador.
1: Como si esto fuera poco. De los más grandes, realmente. ¿Cómo le pegaba, Dios mío? El recuerdo inolvidable del gol a Burgos en la cancha de Vélez, los goles en la selección de Paraguay, los tiros libres que ejecutaba.
7: Pegaba en la cancha y afuera. Y lo más curioso es que boqueaba antes de los partidos. ¿Viste? Que no está bueno boquear, porque vos decís boquear y después te la mandan a guardar. Boqueaba y cumplía. Decía, Navarro Montoya es un desastre, y le metía dos goles en el partido. Y Burgos no pudo atajar ni el viento y le metió un gol de atrás, mitad de cancha. Y la verdad es que, viste, si boqueas después decís, bueno, no, boqueaba y después cumplía.
1: Cualquiera va a estar creído que caemos siempre en el lugar común de que todo tiempo pasado fue mejor, cuando uno convoca a un tipo como Burruchaga y se encuentra que ellos definían hace más de 40 años de una manera mucho más sencilla que Boca contra Riestra, ¿no? Que parecía, como dijo su técnico, que pueden jugar dos días, que no le iban a patear nunca al arco en serio. O que Chilavert podría ser lo que hoy, no sé, Montero sí da, y Beltrán, bueno, Beltrán es muy chico, ¿no? Pero tiene nivel. ¿Levantarán? Quiero decir, ¿es una ráfaga o no? ¿O la gente tiene derecho a estar preocupada, muchachos? Yo no creo. Tendrán que levantar, ¿no? Espero.
25: Sí, se va a terminar acomodando. Lo que no entendí de Coudet ayer, y la pregunta para Diego, sí, es tirar a Correa. Correa creo que no, que tuvo un entrenamiento, estuvo un rato nada más en River,
7: bueno, sí,
25: y ponerlo, qué raro.
7: Dirigió Broschi en realidad. Sí, no, estaba Coudet, sí, con el
25: sí,
7: handy.
25: Sí, sí, sí.
7: De hecho, después, sí, no hubo conferencia de prensa porque la verdad que estaba, no podía hablar Coudet, y ¿qué le podía decir Broschi que le interese a la gente de River, ¿no? Pero la verdad que metió muchos delanteros, y bueno, la típica de acumular delanteros. Estaba Borré, sumó a Beltrán, sumó a Freita, después subió a Correa, y bueno, lo tiró por izquierda, que en la primera que agarró, ganó velocidad, enganchó y pateó al arco, y Miño estaba muy bien colocado, si no hubiera sido gol.
25: ¿Cuánto sí es el crédito de Coudet para vos? ¿Qué espalda tiene?
7: Mira, hay un clima raro en River que yo no lo entiendo realmente, porque Coudet agarró un equipo el semestre empezado, porque Gallardo se fue en la cuarta fecha, lo llevó a una final de Copa de Liga que River no había llegado nunca en 5 años, ni con Gallardo ni con De Michelis. Fue el segundo mejor en Sudamericana, define todo local. Obviamente no ha jugado bien, o de muy poco. y hay como un clima raro, ¿viste? Escuchás mucho, tiene boleto picado. Los dirigentes no lo van a echar porque realmente echar ahora un técnico, tener 13 en 8 meses, no tiene sentido.
24: Que el equipo no juega nada, ese es el problema.
7: Sí, no
24: los
7: sé
24: resultados
7: si
24: han sido buenos.
7: No ha jugado bien, no, es cierto. No,
24: pero es un equipo sin fútbol, sin temple. Es muy parecido a la última parte de Gallardo, por lo menos.
7: Pero llegó a la final. Bueno, pues yo digo en parte, porque a Central se lo llevó. Fue un partido muy bueno, la gente vibró en la semifinal, la Gimnasia lo pasó por arriba, con San Lorenzo había sido malo, la gente estaba insultando, mete el gol al final, o sea, no es que yo no sería tan terminante, diría que tuvo algunos lapsos.
24: Bueno, yo digo que no ha jugado bien todavía este equipo y no venía jugando, hace 3 años de Río no jugaba bien.
7: Tuvo pocos minutos de buen juego, yo creo que, bueno, si pierde 3 partidos más, va a ser difícil sostenerlo. Por ahora la idea no. Hoy River está cerrando a Tobías Andrada de Vélez en estos momentos.
24: Pobre Vélez,
7: seguramente va a sumar a Pancho Ortega también.
24: ¿Es cierto que lo pidieron a Pesela? Que lo indulten.
7: Yo lo veo difícil. El tema es que la gente de River, había muchos que estaban, decían, bueno, basta, cortemos porque hay un montón de jugadores que tuvieron muchas chances. El tema es que los mandaron a entrenar a Cantilo, que es un predio que está ahí a 1000 metros del Monumental, que todavía no está terminado. Los jugadores se cambiaron en un container, sacaron la foto. Los jugadores también son bichos, ¿no? No son Carmelita Descalza. Y bueno, entonces ahora la palabra container se escucha todo el tiempo.
25: No se manejó bien, Diego, ¿no? ¿Dónde está el español que maneja el manager, que es director deportivo?
7: Pablo Longoria, sí.
25: ¿Dónde está?
7: Y está en River, pero no dio notas todavía. Yo lo he visto
25: viendo, pero él apunta a los jugadores, él aprueba.
7: Yo creo que él lo trajeron más que nada ahora por sus contactos con los mercados, para ver que negocie a los que River se quiere sacar de encima. Que por ahora solo 2 pudo colocar, a Maxi Mesa en Independiente.
25: Lo colocaba yo a ese.
7: Y a Paulo Díaz en Atlanta United. Quiere sacarse River, lo dijo el presidente, sacarse masa salarial de encima, porque bueno. Ahí también, bueno, es parte de lo que pasó en el último tiempo. Gallardo quería jugadores y lo traían, y River ha pagado salarios, está pagando salarios altísimos, y en un momento quiso hacer un corte. Bueno, está haciendo el corte ahora, está trayendo más jugadores. El problema de River es que yo creo que hay mucho enojo de la gente, porque tiene un montón de plata para gastar, porque lleva 85 mil personas todos los partidos. El otro día eran 80 mil, no estaba llena la cancha, es un montón igual. Entonces despilfarró, la usó mal la plata. Entonces eso genera mucha impotencia, mucha bronca, ¿no?
1: Muy bien, fue muy atractivo entre todos los partidos que se jugaron este fin de semana, el 2-2 de Unión, ¿no? Que tuvo un trámite cambiante, tremendo juego.
23: Dio vuelta.
1: Sí, y Platense viene a Córdoba ahora a la cancha de Instituto en esta semana. Está el Emi Guardia. Emi, lo escuché a nuestro querido amigo Nico May, no digo sangrar por la herida, pero muy preocupado estaba por Colón, que no pudo en casa y está quedando como demasiado lejos. ¿Cómo puede? ¿Qué se vive ahí, digamos? Esto es contribuir a esto que vengo diciendo, ¿no? Futbolistas al borde de un ataque de nervios. Emi.
0: ¿Cómo va, Raúl? Buenas noches para todos los muchachos también. Bueno, pasó el debut de Unión en el torneo de clausura en Vicente López. Se trajo un buen punto del equipo de Madelón tras igualar 2-2 ante Platense. En la previa servía, imagínate, si no podías contar con ninguno de los refuerzos, que fue lo que ocurrió justamente el último viernes. Es decir, que hubo 5 debutantes el último viernes. El motivo principal, inhibiciones, que al día de hoy siguen sin levantarse. Se espera que para el miércoles ya estén en condiciones de ser tenidos en cuenta los futbolistas. Además tenía la baja de Maison Rodríguez en la defensa y del Chelo Estigarribia en el ataque, con lo cual juveniles para defender y también para atacar. No era nada fácil el estreno, pero los pibes la verdad es que se la bancaron bastante bien. El punto sirve, es un punto de partida, digamos. Lo valoraron bastante los futbolistas, sobre todo por esto de los chicos. Vuelve a jugar como visitante Unión por la fecha 3 el sábado en Mendoza ante Gimnasia. Recién la próxima semana va a jugar la segunda fecha, porque le toca jugar contra Lanús, y Lanús está jugando la Copa Sudamericana, con lo cual no va a jugar hasta la próxima semana como local. Va a volver a jugar de visitante el sábado ante Gimnasia, seguramente ya con las caras nuevas autorizadas. Unión no se retiró al mercado de pases, tiene de hecho ventanas para poder aprovechar porque vendió futbolistas al exterior, con lo cual sigue buscando terminar de darle forma al plantel. Y Colón, metiéndonos en esto que marcaba Raúl, otra actuación preocupante, de esas que coleccionó en 2025, afortunadamente no fueron tantas este año. Perdió por segunda vez en un mes ante el último de la tabla, Chaco Forever. sigue siendo el peor equipo de la divisional, Chaco Forever, más allá de que justamente contra Colón reaccionó, sumó 10 de los últimos 12, debe un partido Chaco Forever, metió presión a todos los que están peleando. Se terminó el invicto de Colón en Santa Fe, dejó pasar una oportunidad dorada para descontarle puntos al líder Ferro, que cayó estrepitosamente ayer en cancha de Morón, 4-0. No fue una derrota más, fue la peor del año, y después de la caída justamente habló Ezequiel Medrán, quien hoy está en duda, hoy está tambaleando Medrán, por eso decía hasta ahora técnico de Colón. Hay muchas versiones, hay análisis profundo de la situación, hay banca a medias, la comisión directiva está recontra dividida en este tema. Lo cierto es que Medrán tambalea en el cargo y hay que ver si llega al partido del sábado ante Acassuso, Raúl.
1: Bueno, muchas gracias, Emi. Tras la pausa, le pregunto a Lamberti, ¿dónde están parados en sus zapatos Kudelka y Almirón después de la primera fecha, con sensaciones distintas? ¿Y dónde está en sus zapatos Arruabarrena, Diego, si no le va bien en Chile, ¿no? Porque esto de que la vara bajó también incluye que Boca el otro día solo le pateó seriamente al arco dos veces a los Higgins. Sí, tampoco que jugó con la U, viste, con el Colo Colo. Contéstamelo después de la pausa, te pregunto.
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y después tendrá que ir con River, claro. El 13 y el 20 de agosto jugará ante Corinthians por Copa Libertadores de América. Hasta ahí pareciera que va a llegar, pero no tiene crédito, no tiene crédito. Evidentemente una derrota mañana lo complicaría mucho.

0: 2-0, por eso los partidos postergados de esos tres equipos. El resto arranca mañana la fecha, ahora 19, San Lorenzo Gimnasia y Banfield del Sarmiento. San Lorenzo Gimnasia estará para Cadena 3 Mendoza. 21-15, Argentinos Estudiantes de Río Cuarto, que lo estaremos transmitiendo, lo mismo que obviamente Rosario Central y Racing Club de Avellaneda. El miércoles, Barraca Central Aldo Civi, Defensa Riestra, Gimnasia River, Instituto Platense. El jueves, Independiente Rivadavia Huracán, Talleres Vélez Sarsfield, Independiente frente a Newell's Old Boys, Central Córdoba, Atlético Tucumán, los partidos que van entre martes, miércoles y jueves.
1: Muy bien, ¿qué ha pasado con el chico de Barracas?
0: Gonzalo Morales, Barracas separó del plantel a Gonzalo Morales, el autor del gol de la victoria frente a River, tras una denuncia por presunta violencia de género.
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1: Muy bien, estamos ya para la despedida. Dieguito, ¿buscan a un delantero más? David Romero, ¿qué pasa en Boca?
3: David Romero, sí, está cerca de Boca, el delantero de Tigre, que venía de Talleres. Bueno, es una posibilidad porque Vareiro no se sabe para cuánto tiene. Ayer habló de eso a Arruabarrena y River está con Tobías Andrada muy cerca. Pancho Ortega al 3 y un 10, que puede ser Rodrigo Garro.
0: En esta fecha, al gol de Ávalos y el gol de Tarragona los puso con 11 en la temporada. Igualaron al Rulo a Romero y a Alex Arce. Son los cuatro goleadores en la temporada del fútbol argentino.
4: Si Boca no consigue el Rulo Romero, iría por Pacerini, el centro delantero de Belgrano.
1: Ah, mira, ¿qué tal? ¿Lo suelta a Pacerini el ruso, Maxi, o no?
5: Y mire, si hay plata le ponen un moño, ¿no? Porque es suplente en Belgrano.
0: Pero Maxi...
5: Pero es suplente.
0: Presión esa.
5: Yo, honestamente, en este tipo de cosas creo que son más movidas de los representantes que otra cuestión, ¿no?
1: Vamos a ver, así están las cosas, señores. Ya está Gloria, está Alberto, para que podamos hacer las noticias.
0: Nos estuvo escuchando, Claudio.
1: ¿Sí? ¿Qué,
0: sí, sí, está en Ezeiza.
1: Ah, mándele un abrazo.
0: No estoy autorizado a decir si sale, si viene, a dónde va, de dónde
1: ¿No sabe
0: viene.
1: Si le gustó el programa que hemos hecho?
0: No sé, che, no todavía, pero bueno.
1: Lo esperamos ansiosamente y que pase una hermosas vacaciones con su familia. A nuestro querido Claudio Giglioni, que se transmite absolutamente todo. Hablando de eso, de mañana de los cuatro partidos que hay, transmitimos tres. Y así sigue. Y el miércoles otros, Instituto Platense, Gimnasia River. No paramos. El jueves va Talleres de local contra Vélez. Las noticias. Y ya lo saben, a las 20, la cadena del gol. Vamos por Argentina. Gracias.